Jesús, pídele al Señor. Dile, transforma mi corazón, mi mente, mis pensamientos, mis deseos. Que mi tiempo sea efectivo en ti. Gracias, Jesús, porque yo sé que tú me oyes. Sé que tú me amas. Gracias, Jesús. Sabemos que tú estás aquí y que eres la respuesta a todas nuestras oraciones, a nuestro clamor, que eres esa bendición preciosa. Nada ni nadie nos puede separar de ese amor que es en Cristo Jesús, Señor nuestro. Aleluya, gracias.

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1: El día de hoy vengo con una palabra y esta palabra se llama así, se titula así para el que toma nota. ¿Esto viene de Dios? ¿Esto viene de Dios? ¿A cuántos nos gusta escuchar que Dios nos responde sí y amén? Dígame un fuerte amén. Bueno, qué bonito los sí de Dios. Gracias por los sí de Dios. Gracias Dios por esos tiempos donde tú no respondes sí. Pero el día de hoy yo te vengo a hablar de los no de Dios. De los cambios de Dios. Ay, se fueron los amén. Gloria a Dios. Hoy yo te vengo a hablar de los siguiente, de los no y de los cambios de Dios. Sabemos que los sí son buenos. Sabemos que los sí nos alegran. Sabemos que los sí de Dios nos alimentan porque creemos más, nos activa la fe. Pero hoy yo te voy a hablar de los no de Dios y de lo que Dios puede hacer con ellos. Y hay un personaje en la palabra, así que quiero que me acompañes. Pero antes de ello quiero preguntarte, ¿qué pasa cuando Dios nos dice que no? ¿Qué pasa? ¿Ah? ¿Me desanimo? ¿Dejo de venir a la iglesia? No, no dejo de venir a la iglesia. Acá están los fieles. Los de los viernes son los fieles. ¿Pero qué pasa? ¿Qué pasa normalmente? Bueno, me quejo. ¿Entra queja? ¿Entra murmuración? ¿Por qué? Porque siento que Dios no me está respondiendo lo que yo quiero. Y lo que yo quiero es que Dios me responda sí. Y el problema es que Dios es Dios y te puede contestar no. Y te puede cambiar un sí por un no. Y no estamos acostumbrados a ello. Y yo siempre lo digo, déjeme predicarle esto porque hay muchos predicadores que hablan del sí de Dios. Ahora me toca a mí llevar la palabra del no de Dios. Así que quiero que me acompañe a la cita bíblica. Vamos a ir a 2 de Corintios. Del 12, capítulo 12, del 1 al 10. ¿Cuántos me dicen amén? Ok. Y dice así la buena palabra de Dios, en el nombre del Padre, del Hijo y del Espíritu Santo de Dios. Mi jactancia no servirá de nada, sin embargo, debo seguir adelante a mi pesar. Contaré acerca de visiones y revelaciones que provienen del Señor. Hace 14 años fui llevado hasta el tercer cielo. Si fue mi cuerpo o fuera de él, de mi cuerpo, no lo sé. Solo Dios lo sabe, es cierto. Solo Dios sabe si estaba en mi cuerpo o fuera de mi cuerpo. Pero sí fui llevado al paraíso. ¿Fui llevado a dónde? Y oí cosas tan increíbles que no se pueden expresar con palabras, cosas que ningún humano se le permite contar. De esas experiencias vale la pena jactarse, pero no voy a hacerlo, solo me jactaré de mis debilidades. Sí, si quiera jactarme, no sería ningún necio al hacerlo, porque estaría diciendo la qué, la verdad, pero no lo haré. Porque no quiero que nadie se atribuya méritos más allá de lo que se pueda verse en mi vida, oírse en mi mensaje. Aun cuando he recibido de Dios revelaciones tan maravillosas, así que para impedirme que me volviera orgulloso, dígalo, orgulloso, se me dio una espina en mi carne, un mensajero de Satanás, para atormentarme e impedirme que me volviera orgulloso. En tres ocasiones distintas, esto es clave, tres, dilo, tres. En tres ocasiones distintas le supliqué al Señor que me la quitara. Cada vez Él me dijo, mi gracia es todo lo que necesitas, mi poder actúa mejor en la debilidad. Así que ahora me alegra jactarme de mis debilidades para que el poder de Cristo pueda actuar a través de mí. Es por esto que me deleito en mis debilidades y en los insultos, en las privaciones, en las persecuciones, en las dificultades que sufro por Cristo. Pues soy débil, entonces yo soy fuerte. Este es un personaje que me encanta, porque es Pablo. Dicen los teólogos que Pablo padecía un aguijón en su carne, y ese aguijón en su carne era que tenía algo en su ojo. Su ojo supuraba, su ojo estaba enfermito. Entonces su apariencia no era muy agradable, la de Pablo. Y él le dice a Dios, en tres ocasiones distintas le dice que suplicó. Y yo quiero que vea la palabra suplicar. ¿Qué significa supliqué? Supliqué. La palabra supliqué significa rogar, presentar algo. Suplicar es rendirse. O sea, en tres ocasiones estaba Pablo rendido ante Dios. Rendido ante Dios. Pero él dijo, venga, yo no voy a hablar de las cosas buenas. Yo podría hablar de la verdad que fui al cielo. Yo podría hablar de esas cosas, pero no lo voy a hacer. No lo voy a hacer. Así que yo quiero que veamos el versus, experiencias versus debilidades. Y acá está, experiencias. ¿Qué pasó con Pablo? Fue llevado al tercer cielo. ¿Cuántos de los que estamos acá quisiéramos ser llevados al tercer cielo? Yo quisiera ser llevada al tercer cielo. Me encantaría ser llevada al tercer cielo. Escuchó cosas que no se pueden expresar con palabras. Todo lo que vio Pablo, todo lo que esto no lo podía expresar. Quisiera expresarlo, pero no lo podía hacer. Eran cosas grandes, eran cosas ocultas que a nadie se le puede revelar. Vio cosas que ningún humano se le permite contar. O sea, Pablo, ¿vas a ver esto? ¿Vas a ver lo que va a suceder? Vas a ver lo que va a continuar, pero tú de eso no vas a hablar. No vas a hablar de ello. ¿Sabes de qué vas a hablar, Pablo? Tú vas a hablar de tus debilidades, de las debilidades de tu carne. Así que veamos las debilidades que tenía. Llegó un mensajero de Satanás. Sintió tormentos, vivió insultos, vivió privaciones, persecuciones, dificultades, sufrimiento a causa de Cristo. ¿Saben qué es un mensajero de Satanás? Ven para acá. Ven, rápido, corre. Sí, tú. Corre. Me ayuda acá con esta ilustración. Esto es un mensajero de Satanás para que usted entienda. Acá está Pablo. Y Pablo por ahí en algún momento se sentía orgulloso. Se le levantó el orgullo, algo pasó en Pablo. Entonces venía el mensajero de Satanás. Y mire lo que hace el mensajero de Satanás. ¿Se siente bien?
2: No.
1: No. Eso le hacía recordar, siéntate. Eso le hacía recordar a Pablo. Eso le hacía recordar a Pablo de dónde Dios lo sacó. Eso le hacía recordar a Pablo de dónde Dios lo sacó. Entonces un día dijo, paracaleo, rogó, suplicó. ¿Sabes qué es suplicar? Rendirse. Y esta palabra dijo Pablo, por favor. Así que en tres ocasiones usted me va a decir, por favor, dígame, por favor. La segunda vez, así más fuerte, donde usted está rindiéndose. Y la tercera vez, ruegue, que se escuche. Yo lo voy a decir, por favor. ¿Cómo te sentiste al ver que Dios te puede responder? Y ese por favor era no. Y Pablo estuvo en esa situación. ¿Pero qué pasó con Pablo? ¿Qué recibió Pablo cuando recibió ese no? El no de Dios, anótelo, el no de Dios le ayudaba a bastarse en la gracia de Dios, que él era todo, todo lo que él necesitaba. Entendió que el no de Dios lo protegía de que se volviera, ¿qué? Orgulloso. Era una protección. O sea, Dios le estaba diciendo no a Pablo, no para que no creciera, no lo estaba estancando. Lo que quería hacer Dios era protegerlo. ¿Y cuántas veces tú y yo hemos recibido el no de Dios y decimos, esto viene de ti? Yo no creo. Eso debe ser que el diablo me la tiene. Me la tiene así, al rojo. Me mira el diablo solamente a mí. Pero él quería enseñarle a deleitarse en sus debilidades. ¿Qué es deleitarse en las debilidades? Es decir, Dios, gracias por esta dificultad, gracias por este problema, gracias por esta enfermedad, gracias por este aguijón, gracias Señor, me deleito en mi debilidad. Y hoy Dios te llama, ¿te estás deleitando en la debilidad que estás pasando? ¿Te deleitas en ella? ¿O criticas? ¿O como tú estabas diciendo ahorita? No, a mí me cuesta. A mí me cuesta. La verdad, vengo a la iglesia, pero me frustro, ¿cierto? Y Pablo quiere enseñarte a decirte, no, deleítate en ellas, deleítate en tus debilidades. Aprendió a fortalecerse en Dios en medio del sufrimiento. Aprendió a verlo como padre. Aprendió a tener una relación más cercana. Y de pronto Dios te ha respondido a ti, no. Y quiere enseñarte algo. Quiere tratarte como hija. Quiere tratarte como hijo. Quiere cuidarte. ¿Quieren que les diga algo? Yo recuerdo que a la edad de 10 años, un día mi mamá le entró una enfermedad. Ella le da trombosis. Y cuando ella le da trombosis, yo recuerdo que empezamos a buscar un milagro. Y en el primer lugar que uno busca un milagro, ¿cuál es? Uy, alguien acá lo dijo. Los brujos. Y a ese fue el primer lugar que fuimos a buscar un milagro. Ella estaba muy enferma y empezamos a buscar un milagro. Y fuimos a los brujos, después fuimos a varios lugares, a varias religiones, pero como Dios no es religión, sino relación, un día yo recuerdo que mi mamá, estando tan enferma, pasamos al frente de la iglesia Manantial Sede Tejar. Y se escuchaba esta adoración y decía, el Señor es mi rey, mi luz, mi todo. El que

Y en ese momento yo le dije a mi mamá, pues ya hemos probado todo, entremos allí, entremos. Y cuando entramos, estaban en una campaña de milagros. Entonces usted, no sé si recuerda, hace unos años atrás, unos 20 años, 30 años atrás, donde venía un predicador de Brasil y ponían calzas y los paralíticos se levantaban. Ese día, precisamente ese día, había esa campaña. Y mi mamá entra conmigo y con mi hermano. Y yo dije, acá mi mamá va a ser sana. Acá sí es, acá sí es. Y empezamos a meternos con Dios. Empezamos cada día más a buscarlo. Empezamos cada día más a meternos en relación con Él. Y todos los días decíamos, Señor, gracias porque mi mamá está sana. Gracias, Señor, porque tú la sanas. ¿Y cuántos creen que Dios sanó a mi mamá? Dígame un fuerte amén. No, no, no, eso no pasó. No pasó. ¿Saben qué pasó? Lo que pasó fue que un día mi mamá se va a un ayuno y regresa de ese ayuno. Y cuando regresa, se va a la casa de una amiga que la invitó a almorzar. Esa casa quedaba a 3 cuadras de la casa mía donde vivíamos. Y entonces suena el teléfono. Y en ese momento yo soy la que contesto, mi mamá está allí. Y esa amiga me dice, Laura, vente rápido porque tu mamá se está muriendo. Vente rápido, tu mamá se está muriendo. Yo salgo rápido, corro, llego allá y yo veo a mi mamá con babazo en la boca, muriendo. Usted sabe qué es que todos los días usted busque a Dios, que usted reclame un milagro y que usted vea ese milagro en duda. ¿En duda? Yo lo experimenté. Y veo a mi mamá con babasa en la boca y empiezo a darle golpes de pecho. Empiezo a darle respiración boca a boca. Y mi mamá no reacciona. Voy rápido, busco a mi hermano que también estaba por ahí jugando fútbol cerca de un parque. Lo traigo y él ve en la misma situación a mi mamá. Y comienza a hacer lo mismo. Comienza a darle respiración boca a boca. Comienza a darle esto así, los golpes de pecho para restaurarla. ¿Sí? Exacto. Pero nada pasó. Al contrario, yo sentía que mi mamá se estaba yendo. Y entonces, en ese momento, mi hermano empezó a cantar.

Y en ese momento, mi hermano y yo cerramos sus ojos, pero ella hizo una sonrisa. ¿Qué mamá se ríe cuando está dejando a dos niños huérfanos? ¿Qué mamá sonríe? ¿Acaso uno de mamá no se angustia? Estoy dejando a mis hijos huérfanos. Mi hija menor tiene 10 años. Mi hijo mayor tiene 11. Pero ella sonrió. ¿Y saben qué les digo? No llore. No llore. Porque yo creo, esto es lo que yo creo, y déjenmelo creer. Yo creo que mi mamá sonrió porque mientras que ella se estaba muriendo, Dios le estaba mostrando una pantalla así de gigante, diciéndole: tu hija me servirá, tu hija me alabará, tu hija será pastora, tu hijo me servirá, tu hijo será pastor. Y en ese momento puedo decirles que aprendí a conocer los no de Dios. Tengo autoridad para decírtelo porque lo viví. Puedo pararme aquí y decirte: conozco los no de Dios, los conozco muy bien. Pero conozco el no de Dios que le pasó a Pablo. ¿Saben qué? Esta mujer empezó a tener relación más cercana con él. Empecé a verlo como mi papá. Empecé a clamar más. Empecé a vivir una vida que a él le agradara. Hasta el día de hoy. Hasta el día de hoy. Y así como yo pongo mi adoración que me encanta, que es: hasta el último aliento yo le serviré. Yo le serviré hasta mi último aliento. Viviré para él. Pero como hablamos el día de hoy, vamos a hablar de los no y de los cambios de Dios. Cambios, dígalo usted. Cambios. Entonces ya aprendió de los no, ¿cierto? Entonces, en todo tiempo, así Dios te responda no, tú le vas a decir: aquí estoy, aquí estoy, aquí estoy, aquí estoy, yo te sirvo, yo te sirvo, aquí estoy. Pero hay otro personaje que vivió los cambios de Dios, y esto lo vamos a encontrar en el texto bíblico. Vamos a ir a Isaías 38, capítulo 38, del 1 en adelante. Y dice así: por ese tiempo Ezequías se enfermó gravemente, y el profeta Isaías, hijo de Amos, fue a visitarlo. Le dio al rey el siguiente mensaje: esto dice el Señor, pon tus asuntos en orden. ¿En dónde? En orden, porque vas a morir. No te recuperarás de esta enfermedad. Cuando Ezequías oyó este mensaje, volteó su rostro hacia la pared y oró al Señor: acuérdate, Dios, oh Señor, que siempre he sido fiel y te he servido con singular determinación, haciendo siempre lo que te agrada. El rey se echó a llorar amargamente. Luego Isaías recibió el mensaje de parte del Señor: regresa y dile a Ezequías, esto dice el Señor, Dios de tu antepasado David: he oído tu oración, he visto tus lágrimas. Te añadiré 15 años más de vida y te rescataré del rey de Asiria junto a esta ciudad. Así defenderé esta ciudad. Esta será la señal del Señor para demostrar que cumplirá lo que ha prometido. Haré retroceder 10 gradas la sombra del sol del reloj solar de Acas. Así que la sombra se movió 10 grados solar. Imagínense, un solo hombre cambió la decisión de Dios. Pero déjeme decirle algo, porque se me olvidó decirle algo muy importante de los no de Dios. ¿Saben quién fue el que recibió un no de Dios y muy fuerte? Jesús. Jesús fue el primero que recibió un no del Padre. Y usted me va a preguntar, ¿por qué Jesús recibió el no del Padre? Porque un día Él le suplicó y le dijo: Señor, Padre, si quieres pasa de mí esta copa, pero que se haga tu voluntad,
que se haga tu voluntad. Y el padre le respondió claramente a su hijo amado, a su hijo deseado, y le respondió no. ¿Sabes por qué le respondió no? Por ti y por mí, para que el día de hoy tú y yo tengamos salvación. Para que el día de hoy tú y yo tengamos salvación. Ahora sí volvemos a estos cambios de Dios. Y está este hombre, está el rey Ezequías, y recibe un cambio. Dios le había dicho, vas a morir. Pero después, por su corazón, Dios cambia la decisión. ¿Y qué logró Ezequías con su clamor? Acompáñeme, anótelo. Uno, que Dios lo escuchara. Estaba la voz allá de Ezequías, rogando, suplicando y llorando. Y Dios dijo, acá hay un hombre íntegro. Acá hay un hombre que me teme. Acá hay un hombre que me necesita, voy a escucharlo. Inclinó su oído. ¿Cuántos quisieran que Dios inclinara su oído el día de hoy? Que Dios te pudiera escuchar. Señor, yo tengo esta dificultad y yo necesito que tú me escuches. Yo necesito que tú me escuches. Recordó lo que él había hecho antes. Había sido fiel. Era una persona que era incansable, que lo buscaba todo el tiempo. Si conoce a esas personas incansables, yo creo que son las que vienen los viernes. Que le dicen, necesito que sirva allá afuera, allá estoy. Necesito que vaya para la cocina, allá voy. Que la pastora le mandó y le dijo, vaya al grupo que es que se fue, allá voy. ¿Usted es de esos? Así era Ezequías, incansable. Un hombre incansable. Pero mire lo que hace Dios. Dios añadió días a la vida de Ezequías. Por solamente un hombre, uno solo, Dios dijo, voy a afectar una humanidad por solamente uno. Voy a retroceder el tiempo por solamente uno. Yo quiero eso. Yo quiero que Dios afecte una humanidad porque me miró. ¿De pronto tú lo deseas? Que Dios diga, me recuerdo de ti, Carlos. Recuerdo cómo haces las cosas. Tranquilo, voy a añadirte días y voy a retroceder el tiempo por ti, porque te amo. Tú que me estás viendo, tú que me estás escuchando, Dios puede retroceder el tiempo por ti. Dios puede cambiar una decisión por ti. Dios lo puede hacer. ¿Y qué aprendió Ezequías cuando Dios cambió de opinión? Qué tremendo, porque es que no aprendemos. Uno, no ser orgulloso. Eso usted lo va a encontrar en Segunda de Crónicas, capítulo 32, versículo del 24 al 26. Se lo dejo como tarea. Ahí dice que él se volvió orgulloso. Imagínese. O sea, recibe tremendo milagro y se vuelve orgulloso. Dijo, no todo se trata de mí. Imagínese, Dios puso su mirada en mí, entonces todo se trata de mí. No. Cuando Dios cambia de decisión, tú lo tienes que tomar de la manera correcta. Lo debes masticar de la manera correcta. Si Dios cambió una decisión, es para levantarte. Es para sacarte adelante. Es para darte una nueva oportunidad. Para que te rindas para Él. Para que te rindas para Él. Aprendió a humillarse. Y aprendió a caminar con humildad. Cuando Él reconoce que se volvió orgulloso, Él dice, ¿sabe qué? Yo aprendo a caminar con humildad. Yo aprendo a caminar con humildad. Yo no necesito un aguijón como el de Pablo. Yo hoy me rindo. Hoy yo me rindo, hoy me rindo ante Él. Hoy yo me rindo ante Él. Y hoy Dios quiere hablarte a ti. Tú sabes que esta mujer pasó por 9 cirugías, 23 radioterapias,
6 ciclos de quimioterapias. Aquí usted donde me ve tan puestecita, todo está por dentro desordenadito. Sí, todo. Tuve tubos en mi espalda. Y yo sé que en todo lugar hay Tomás, pero acá no. Por eso es que no mostré todo lo que muestro normalmente cuando predico fuera. ¿Cierto que acá no hay Tomás? Amén. Pero créame, lo viví. En carne propia también pude ver un cambio de Dios. ¿Por qué? Porque todo el tiempo yo recibí la palabra: vas a morir, vas a morir. No te queda tiempo de vida, vas a morir. Laura, vas a morir. Te quedan 3 meses. Laura, te quedan 15 días. Laura, han pasado 4 años. ¿Quién determina? Entonces, ¿entendiste los cambios y los no de Dios? ¿Sabes qué? Un personaje bíblico que recibió el cambio de Dios. Un día había un gran hombre al cual se llamaba amigo de Dios. Amigo. Y este hombre se llamaba Moisés. Y era amigo de Dios. Y Dios le dijo: Moisés, entrarás a la tierra prometida. Entrarás a la tierra que yo prometí para mi pueblo. ¿Y saben qué pasó? Moisés entró, dígame un fuerte amén para los que lo crean. Muy bien. Moisés no entró. Dios le respondió, cambió una decisión. Le había prometido que iba a entrar, pero la respuesta de Dios fue: no entrarás. Muchas veces tu corazón puede ayudarte a cambiar una decisión para bien, o como puede cambiar una decisión para mal tuyo, para seguir formándote. ¿Qué te voy a poner en tal lado? Y te llenas de orgullo. Oh, estoy entrando yo. La presencia va conmigo, pero va atrás de mí. Y te llenas de orgullo, de vanidad. Y Dios te dice: tanquitico acá, tantico. Aguántele un poquito. ¿Sabe qué le digo? No. Yo voy delante y tú vas atrás. Yo te guío a ti. Y cuando tú entiendes eso, aprendes a reconocer los no de Dios como una bendición. Pero los cambios de Dios también dices: gracias, Señor. Gracias, Dios. Gracias, Dios. Gracias, Dios, por ellos. Hoy quiero hacer un llamado especial. Si tú has recibido un diagnóstico de cáncer, hoy quiero que pases aquí adelante. Cáncer. Aquí vamos a hacer, yo siempre hago 2 llamados, entonces tranquilo, no se preocupe. Acá, personas que hayan recibido un diagnóstico médico, pero tú quieres que Dios cambie ese diagnóstico. Y acá, a este lado, acompáñenme las personas que has recibido un no de Dios y no lo has podido entender. Y hoy Dios quiere hablarte. Hoy Dios quiere hablarte a ti. Y todos los que se quedaron allí, pónganse de pie. Vamos a adorar al Señor. Vamos a exaltar su nombre, porque reconocemos la providencia de Dios. Reconocemos que Él manda sobre nosotros. Nosotros solamente somos simples humanos ante Dios. Simples humanos ante Dios. La grandeza de Dios en este lugar. Así que vas a adorar y le vas a decir: te entrego todo. Yo hoy te entrego mis sueños. Hoy yo te entrego mis deseos. Hoy yo te entrego todo de mi vida. Se trata de ti, se trata de ti, se trata de ti, Dios.

vida te pertenece. Díselo allí, mi vida te pertenece. Yo soy tuya, o yo soy tuyo. Camino en rectitud, camino para agradarte a ti. Quiero ser más como tú, Jesús. Quiero parecerme a ti, Jesús. Espíritu Santo de Dios, el día de hoy, Señor, tú te derramas, tú te mueves en este lugar, Señor. Espíritu Santo de Dios, toca a cada una de estas mujeres que están acá, que les han dicho que tienen cáncer. Pero así como tú pasaste un día por la higuera y le dijiste a la higuera que se secara, así mismo le hablamos al cáncer el día de hoy. Se seca el cáncer en el nombre de Jesús. Se seca el cáncer en el nombre de Jesús. Oh Rabacaya, Ramashele y arribo Keye. Oh Rabashele y arribo Soya Rabacaye. Espíritu de Dios, hoy a cada uno de ellos les enseñas el no tuyo. El no tuyo trae algo bueno. El no tuyo trae relación. El no tuyo trae paternidad. El no tuyo trae tu espíritu, Dios. Gracias, Espíritu Santo de Dios. Gracias, Espíritu Santo de Dios. Tú te mueves.

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1: Hola a todos, bienvenidos a un episodio más de Conversando con su servidor Cash Luna. Este podcast de hoy lo he estado esperando por mucho tiempo, desde que comenzamos los podcasts.
2: Santo.
1: Porque está acá con nosotros Gerson y está aquí mi bella hija Ana Gabriela. Santo. He estado esperándolos, pero viviendo ellos en Portugal, ahora que nos visitan, decimos, tenemos que hacer esta conversación, ¿verdad? Así que bienvenidos a este episodio. Gracias. Que hasta ahorita no sé de qué se trata.
2: Vamos a ver, pero como es así,
1: aunque no lo crean, es bastante, por mucho, improvisado, sanamente improvisado, porque nace de conversemos, ¿verdad? Y cada quien pues conversa del tema que deseen. ¿Cómo han estado?
2: Pues muy bien. Voy a dejar que mi esposita empiece por ser hija.
3: para darle una introducción al tema, primero, pues gracias por tenernos por aquí, papi. Estamos emocionados, nos honra estar contigo y poder extraer más sabiduría de tu vida, de tu corazón, sacarme de tu experiencia. Pues yo crecí contigo, así que gané mucho de eso, pero creo que hay temas que también a los que nos escuchan y nos ven quieren también saber. Entonces el tema que vamos a platicar el día de hoy es imagen pública, papi. Reputación, es cómo lidiar con lo que opinan los demás de ti, lo bueno y lo malo y lo peor, ¿no? Y lo mejor, o sea, todo, ¿verdad? Porque pues hemos crecido como figuras públicas y la verdad una pregunta que mis hermanos y yo nos hacemos siempre es, voy a comenzar así,
2: dale, amor.
3: ¿Por qué no le respondes a la gente, verdad? A lo largo de los años nosotros hemos ganado sabiduría con relación al tema, pero ya vienen las esposas de mis hermanos, viene mi esposo Gerson, ¿verdad? A nuestra familia y
1: los nietos.
3: Y los nietos, y ellos no crecieron como mis hermanos y yo, ganando esa sabiduría. Así que comencemos por ahí. Papá, ¿por qué no le respondes a la gente que opina sobre lo que estás haciendo, sobre lo que predicas, sobre el trabajo, bueno, sobre Sapiens también? ¿Por qué no hay una respuesta reactiva como otros tendríamos, tal vez?
1: Bueno, antes de contestar la pregunta, quiero decirles que Anita, mis tres hijos, obviamente querían estudiar algo, ¿no? Y yo les preguntaba qué desean estudiar. Esa parte es la mitad de hacer lo correcto con los hijos. La otra mitad realmente es aún más poderosa, es orientarlos a qué deben estudiar de acuerdo a todo lo que venís haciendo. Y me recuerdo muy bien que a Carlos Cachito, mi hijo mayor, y Juan Diego, los logré convencer de estudiar administración de empresas. Porque les dije, miren, administración de empresas les va a servir, ya sea que sean empresarios, ya sea que sean emprendedores, propietarios de sus empresas, o ya sea que Dios los llame al ministerio, porque la Escritura dice que somos administradores de los misterios. Siempre menciona la palabra administración. Aquel que le dieron 5 talentos, 2 talentos, 1 talento, uno de ellos falló horriblemente en la administración del recurso económico, pero no convenció a Anita. Pero Anita me convenció muy bien, porque Anita me dijo, mira papá, ya vas a tener 2 administradores, yo quiero estudiar manejo, comunicación y manejo de imagen pública. Y en ese momento dije, también sirve, no importa la carrera que escojas, porque uno debe aprender a comunicarse. Entonces le dije, está bien. Luego a ti, Gerson, sí te logré convencer que estudiaras administración. Sí. ¿Verdad? ¿Te acuerdas que tú dijimos, mira, estudiala, la estudiaste en la Florida, te graduaste en la Universidad de la Florida? Así que, perfecto, muy bien. Ahora paso al... ¿Por qué no contesto? Me imagino que te referís a ¿por qué no contesto? Los ataques, la desinformación, todo el montón de cosas que hacen.
3: Críticas.
1: A ver, voy a empezar con una anécdota. Estábamos con unos amigos en Antigua Guatemala y me habían atacado. Y uno de ellos estaba molesto. ¿Verdad? Porque yo no contestaba. Y me dijo, es que ¿por qué no contestas? Porque pensaba que si yo no contestaba, Entonces a él lo iban a aludir en el comentario o se veía como incluido en el comentario. Y entonces le dije algo. Mira, le dije, lamento si te molesta o te afecta que yo no conteste. Pero así le dije, le pido a Dios que tu ministerio sea tan público como el nuestro o más. Porque quizás sea lo único que te lleve a entender por qué no andar contestando. Es que si contestas todo lo que dicen, el día que por alguna razón o estés molesto, o ya no te importe, o entres en una actitud de decir, ah, pues ya no contesto, creerán que lo que no contestaste.
3: Es verdad.
1: Es verdad. Entonces, una vez empiezas a contestar, no digo que no hay que contestar, pero si a todo contestas, ya no te puedes salir de eso. Tienes que contestarlo todo.
3: Exacto.
1: Esa es una de las partes de lo siguiente. Lo otro es, ¿qué nos hace contestar?
2: La intención.
1: ¿No será que nos hace contestar y responder un estado de ánimo que nos provocaron? ¿Contestamos desde el ego, el orgullo? ¿Contestamos desde el enojo, el enfado, la indignación? Porque el problema de contestar así es que la emoción tiene una fecha de vencimiento.
3: Sí.
1: O sea, toda emoción tiene vigencia. Una vez se te pase la emoción, decís, uy, ¿qué dije? ¿Por qué contesté? Y, lamentablemente, le ocurrió. Esta persona hizo una vez algo en redes sociales y le empezaron a dar duro. Y él empezó a borrar todo lo que decían malo. ¿Verdad? Desde su emoción. Entonces yo decía, ah, se lo van a terminar de comer.
3: Claro.
1: Y dicho y hecho, así pasó.
3: Así fue.
1: Entonces, aprendimos también de que desde la ciencia de la comunicación, que una cosa es la información falsa que digan de ti, otra cosa puede ser verdad para ellos, e incluso para ti, malinterpretada. ¿Cómo contestas todas las malinterpretaciones a tu verdad? ¿Verdad? De nuevo,
3: mejor ¿cómo comunicar bien desde raíz y no dejar espacio a una mala interpretación?
1: Bueno, eso tú como máster en comunicaciones, hay que procurar no dejar espacios en blancos que otros uh-huh. llenen. Difícil
3: peligroso.
1: También llenar todos los espacios en blanco, ¿verdad? Porque entonces la comunicación se va, ¿qué digo? ¿Pero qué piensan? ¿Qué piensan los demás? ¿Qué van a pensar? Y no veo a Jesús en ese plano. ¿Qué le digo? Ay, peor si, y qué irán a pensar los rabinos, y qué irán a pensar los de la sinagoga, y qué irán a pensar los saduceos, y qué irán a pensar los que no creen en la resurrección, pero ellos sí creen en la resurrección, y qué irán a pensar, y qué irán a pensar, qué irán a pensar. Imagínate, Jesús hubiera vivido literalmente para su imagen pública.
3: Claro. Se lo hubiera consumido.
1: Claro, y de ti aprendí que la imagen pública al final debe ser la esencia de uno.
3: Así.
1: Y saber que vivimos en un mundo donde a algunos les gusta, a otros no, unos lo critican, otros callan, otros se quejan, otros no.
3: Mi mamá siempre me dijo, el que nada debe, nada teme. Y cuando la comunicación viene desde la esencia, realmente vas a vivir en paz. Digan lo que digan, tenés la certeza que viene desde quien eres y no hay nada de qué temer de lo que digan. Pero sí creo que... Y te escucho y pienso en inteligencia emocional o en administración de las emociones.
1: Caíste a la raíz de esto.
3: Y nos lleva a un tema de carácter, que es lo que he visto a lo largo de los años, y también sobre, no sé si la palabra sea sobrepesar, ¿verdad? Que vale la pena responder en beneficio a los demás que están leyendo, por ejemplo. Porque mucha gente desinformada o mucha gente que no sabe lee un mal comentario que no respondemos, se va a sujetar a ese mal comentario y va a creer que es la verdad, ¿no? Entonces, pero si nosotros ponemos una semilla en responder con mansedumbre, con respeto, en base a la esencia, podemos ayudar a que otros no se queden confundidos con lo que alguien mal comentó y lo dejamos en el aire. Ahí hablando, ya entrando a un tema de cuándo guardo silencio y cuándo no, y ser sabios, ¿no? En ese tiempo, porque yo te he visto ser sabio cuando guardo silencio.
1: ¿Y cuándo debo responder?
3: ¿Cuándo debo responder o por cuánto tiempo guardo silencio?
1: Uh-huh. Mira, un ejemplo. Sí, ese por cuánto tiempo es toda una enseñanza poderosa. Y ahora se la voy a dar. Mira, yo recuerdo cuando sacaron aquello de que Cash muere. Bueno, ya lo han sacado varias veces, que me morí de un infarto, que estaba en el púlpito, que no sé qué, que Sonia se tiró a llorar porque yo estaba enfermo, que no tenía cura mi enfermedad. Y digo yo, pero por el amor de Dios, ¿qué invento de esos? ¿Cómo lo contesto? Yo me recuerdo que hice un video, porque estábamos nosotros trabajando, estábamos de viaje, y entonces se llamó, aquí estoy vivito y coleando. Ya la gente se empezó a matar de la risa de eso, porque lo respondí de una forma jocosa. Pero en el mismo viaje, estábamos nosotros caminando en un mall, ¿verdad? ¿Sí? Caminando, como decía mi mamá, vitrineando. Voy al baño. Entonces, en el pasillo del baño se divide hombres y mujeres, y de las mujeres sale una señora y me mira, me dice, ¡oh, pastor, calla, está vivo! Y yo que le escribí a mi pastor que usted se había muerto. Entonces, todavía le hago broma. Soy su fantasma, le dije yo, y se empieza a matar de la risa. ¿Cómo puede ser la gente así? Y me dijo, pues no lo sé. Le dije, mire, esa gente que publica estas cosas y que vive haciendo esto, dije, o son ya supermillonarios que les sobra el tiempo, o por andar haciendo este montón de cosas, no han salido de pobres, pues. O sea, si hay que trabajar, hay que ocuparse en trabajar, señores.
3: Sí.
1: Entonces, a mí me dio tanta risa eso, ¿verdad? Y de nuevo tu pregunta, ¿por qué se me fue la onda?
3: ¿Cuándo guardar silencio y por cuánto tiempo?
1: Bueno, dice la Biblia. Esta me la estaba guardando, hombre, para una mentoría que tengo ahorita, pero...
3: Bueno, danos la primera semilla.
1: ¿Airaos?
2: No, pero eso iba a preguntar yo. Dale. A ver, Anita estaba hablando...
1: ¡Mezclémoslas todas las preguntas!
2: No, es que Anita estaba hablando de inteligencia emocional.
1: Sí.
2: Y yo, pues me encanta, y con Anita pues hablamos mucho de eso, pero la prontitud emocional para, en medio del caos que uno puede estar sintiendo, igual responder bien, airaos, pero no pequéis.
1: Hay una emoción negativa, pero no es malo tener una emoción negativa, es malo lo que haces debido a la emoción negativa.
2: Entonces, hay una persona que hizo una definición de eso y que no es inteligencia emocional, es fitness emocional.
1: Que es, fortaleza.
2: Que es una capacidad...
1: Haceme así y ahí me recordás que aclare ese tema.
2: Que es una capacidad de prontitud para poder operar con acciones positivas aunque el caos emocional exista.
1: Sí.
2: Porque yo me puedo enojar, pero el enojo no me da la permisión de hacer algo que pueda...
3: De
2: pecar, ¿verdad? O sea, que una acción que produzca un resultado negativo.
1: Digamos, hablando de las dos. Pecar, según la Biblia, es errar el blanco. O sea, dice, pecado es saber hacer lo bueno y no hacerlo. O sea, lo pone en positivo. Sabes hacer el bien. Cuando no haces el bien, erraste el blanco. Yo lo quiero llevar más que al pecado, es enójate, pero no te equivoques en la decisión que vas a tomar basado en esa emoción. No te equivoques, porque después le vas a dar lugar al diablo. Y dice, no se ponga el sol sobre tu enojo. Quiere decir que tiene una vigencia. Nosotros podríamos tener la emoción y sacar un cronómetro. ¡Tac! Tic, tic, tic, tic, tic, tic. Y yo le digo, te doy un minuto para que desaparezcas. Que yo defino el tiempo, ¿verdad? Y entre más la manejo. Entonces me lleva a la otra. ¿Qué es lo que hace saludable tu cuerpo o lo que hace tu mente? Es la comida, lo que ingieres. Pero ¿qué lo hace fuerte? No es la comida. Es el ejercicio. ¿Verdad? Llevas tu cuerpo al límite, al fallo. Lo saben ustedes mejor que yo, ¿verdad? Anita es instructora de CrossFit, por ejemplo. ¿Va? Entonces, estoy rodeado de gente que todos hacen algo físico, gracias a Dios. Y que también lo aprendieron en el hogar, creo, ¿verdad? Sí. Siempre haciendo. Entonces, yo puedo alimentar mi mente.
2: Pero ¿cómo la fortaleza?
1: Leo libros, leo la Biblia, tengo pensamientos y me quedo en filósofo. Pero ¿cómo la fortalezco? Sometiéndole a cosas que me exigen, a pesar de la presión, mantenerme comprometido con lo que pienso. Entonces ahora tengo un pensamiento fuerte, no solo un pensamiento. Entonces creo que la fortaleza emocional viene de aprender a manejar las emociones que generan presión. Cuando estás contento, alegre, bailando, brincando, no te vas a volver fuerte. Te vas a volver fuerte emocionalmente cuando vienen esos pepitazos que uno dice, uy, es que me dan ganas, pero no me las voy a quitar. Y eso te lo da igual. Ir al gimnasio un día no te hace fuerte. Ir al gimnasio un mes tampoco te hace fuerte. Ir al gimnasio o hacer ejercicio constantemente, ustedes lo saben mejor que yo, nos vuelve fuertes, ¿verdad? Entonces, digamos, hablando de las dos cosas, lo emocional, la inteligencia emocional, porque si la manejo mal no sería inteligencia emocional, ¿va? Sería una
2: habilidad
1: tontería emocional.
3: Sí, algo así. Sí, esa administración emocional, y ahí va el airado, si no pequéis, el todo tiene su tiempo.
1: Sí.
3: ¿Verdad?
1: Sí.
3: Como el silencio.
1: Gozaos siempre, siempre estáis gozosos. Entonces, por ejemplo.
3: Llorar con los que lloran, reír con los que ríen.
1: Todo es emoción. Por ejemplo, mira, el reino de Dios es justicia.
2: Paz.
1: Paz. Y gozo. 66.66% es emoción.
2: Del reino, imagínate.
1: Y luego viene el religioso y dice, usted, como eres emocional, eres un almático, no un espiritual, y condenan de entrada
2: a la persona que está viviendo en el reino con
1: 66. Desde los púlpitos, sí. Wow. Desde la cátedra, se condena a que no seas emocional, cuando somos emocionales. Y el problema es, entonces evado este asunto de ser emocional y después no sé ni qué hacer con ellas.
3: Como decirle, como tratar de enseñarle a nuestros hijos a totalmente diferente. No te enojes, es malo enojarte, o enseñarle, ok, respira profundo, contá hasta 10, ¿qué vamos a decidir hacer?
1: Pero eso lo aprendí yo a ustedes cuando se ponían así, bravo, los sentaba sobre mis piernas. Y le digo, ¿estás enojado? ¡No! Bueno, entonces, dejaba que sacaran, porque la conversación que tenés con la persona cuando el enojo desapareció es otra conversación.
3: Sí, total.
1: Por eso, cuando estás conversando y alguien está enojado, hay que ver la manera de bajarle 3 rayitas y postergar ese tema y esa comunicación para cuando se platique desde la paz. Porque el problema va a estar ahí, me enoje o no me enoje. Va a estar, el problema ahí va a estar. De hecho, con tu

0: conversando, yo le decía, mira, quiero que me volvas a escuchar. No estoy molesto, oíme el tono, ¿verdad? O escucha el tono. Estamos platicando este tema. ¿Crees que vale la pena seguirlo hablando ahorita o lo podemos hablar más tarde? Y volví a insistir yo, mírame, léeme la emoción. De hecho, lo que está pasando, empecé echándome la culpa para que veas que es. Entonces, y al final terminó muy en paz la conversación, ¿verdad? Lo mismo es el tema que me estás hablando. Contestamos, ¿qué? ¿De qué forma? ¿De qué manera? Ahora, a mí me marca un poco de error esto, porque Jesús sí contestó. Entonces, muchos de los cristianos, pues no contestamos, pero Jesús sí le dijo a la gente cuando dijeron, a ver, le dijeron, usted por Belcebú, el príncipe de los demonios, es el que echa fuera a los demonios. Le dije, espérenme. Si yo por Belcebú echo a los demonios, díganme ustedes por quién lo están echando fuera sus hijos. O sea, ahí te das cuenta que ese padre de familia que le estaba diciendo a Jesús que estaba endemoniado, sus hijos seguían a Jesús y hacían lo mismo.
1: Claro.
0: ¿Verdad? Porque díganme ustedes por quién los echan sus hijos. También tienen a Belcebú sus hijos. Porque el papá no va a querer creer que el hijo por Belcebú lo echaba. Pero sí va a creer que era Jesús. Jesús contesta, ¿y ustedes sepulcros encalados, nidos de víboras? Le dijo. ¡Oh!
1: Tuitea eso hoy a ver qué te
0: O
1: responde.
0: sea,
1: La
0: como yo digo, Jesús
1: verdad.
0: si hubiera contestado en X, ¿va?
1: Sí.
2: Sí.
0: Si hubiera puesto el comentario, sí. Pero Jesús tampoco se hubiera pasado en su celular contestando todo lo que dicen.
2: No, era una respuesta para todos.
0: Era una
1: Era.
0: respuesta
2: Sí,
0: general, ¿verdad?
2: estamos en un funeral. ¿Cómo es? Hay lamentos y ustedes no lloran. Hacemos
0: Les cantamos y no bailan,
2: entonces, mejor
0: ¿verdad?
2: no.
0: Pero hay una versión que dice, ustedes siempre justifican
2: Wow.
0: lo malo que andan haciendo,
2: Wow.
0: ¿verdad? Entonces, les bailamos y tienen una les tocamos la flauta y no bailan. Y siempre
2: Tienen
0: tienen una
2: mal.
0: justificación para no bailar. Entonces los endechamos y no lloran. Y siempre se inventan una justificación para no llorar. ¿Qué quieren? Les digo. ¿Verdad? Hipócritas, les decía a otros.
2: Sí.
0: No, no, no, no, no. Sí contestaba.
2: No, hablando de eso.
0: Quizás perdón, no estuvimos ahí para oír el tono de voz, sí. Pero respuestas daba.
2: Es que la Biblia no viene con emojis, así.
0: Ah, ok.
2: Entonces, por ejemplo, un tema súper. Ay, no le voy a poner ningún concepto al tema, sino que es el tema. No,
0: Dispáralo.
2: hombre, no es. No, es. La persona que dice que nosotros solo en dinero hablamos, que nosotros, yo, nosotros porque,
0: Sí, nos
1: sí.
0: pasan llevando a todos.
2: Y no es solo eso, es, no existe el evangelio de la prosperidad, existe el evangelio.
0: Sí, así es.
2: Entonces,
0: Pero tampoco existe el evangelio de la
2: la
0: pobreza.
2: pobreza, ¿verdad? O de
1: El
2: la.
1: evangelio es
0: El
1: el evangelio.
0: evangelio es el evangelio, las buenas noticias.
2: Pero hablando de la palabra hipocresía que Jesús mismo le dijo a las personas, es, ¿cómo puede una persona criticar a alguien que ayuda a otras a crecer en cualquier área, a producir en cualquier área, en la familia, en la parte emocional, en las finanzas también? Y la persona que, si uno hace un comentario e incluye ejemplos de finanzas, por ejemplo, en la parábola de los talentos, que usted explica varias prédicas diferentes, varios en el curso de
0: Enseñanzas,
2: enseñanzas, todo. Y viene una persona y critica, ay, solo pensando en finanzas están, solo quieren el dinero. Y la frase de, o sea, la interpelación de Jesús es hipócritas porque nadie le gusta ser pobre, por lo menos eso creo yo.
0: Sí, no, no, no, se acomodan o nos acomodamos, pero tampoco es algo que te llene de satisfacción ver que tus hijos necesitan algo y no tenés. Y no estoy hablando de un auto, estoy hablando de estudios, de
2: De
0: comida, de
2: comida.
0: ropa. No, yo creo que, a ver, cuando leemos las escrituras, ya

0: prejuiciados por un marco religioso del que venimos, entonces esa influencia que hemos tenido nos lleva a una interpretación.
1: Claro.
2: Totalmente.
0: ¿Verdad?
1: Literal.
0: Sí. Entonces, en la parábola de los talentos, que cinco talentos son monedas, dos monedas es moneda, otro talento es otra moneda, el equivalente de ese talento al día de hoy, según investigaciones, son 385.350 dólares. Podría variar como el Bitcoin, mañana está más alto y pasado está más bajo, pero anda alrededor de eso, ¿verdad? Pero la palabra talento nos confunde pensando que es un talento el del cantar, el de
1: Una
0: escribir,
1: habilidad.
0: una habilidad, cuando ahí el talento es
2: Es
0: dinero.
2: dinero.
0: Entonces, lo que me llama poderosamente la atención de esa parábola es que el que administró mal el dinero, dice la escritura, a este quítenle el dinero, désenlo al que tiene más, no por tener más, sino porque produjo, se arriesgó, ¿verdad? Porque si un talento es esa cantidad, imagínate cinco, ¿cuántos son? Y luego dice, y a él, a la persona, échenlo afuera a las tinieblas, donde es el llanto y el crujir de dientes. Y lo que Jesús narra que le dijo el dueño, le dijo, tú eres un siervo
1: Mal
0: malo
1: y
0: y
1: negligente.
0: negligente. Entonces no se trata de prosperar, se trata de no ser ni malo ni negligente,
2: Negligente.
0: porque entonces no le damos cuentas a Dios de los talentos o monedas que puso en nuestras manos. No se trata de la teología, que no sé quién le puso ese apodo, a conveniencia de algunos, de la prosperidad. Se trata de la responsabilidad,
1: Habilidad.
0: de la mayordomía de los recursos que Dios puso en nuestras manos.
1: Boom.
0: ¡Boom!
2: Y ahí yo lo quiero unir a la emoción, porque él por miedo lo enterró.
0: Miedo. Ahí
1: Ajá.
0: hay una emoción. Va. ¿Verdad? Entonces también te va a
1: Sí.
0: decir, como que la escritura no está escrito así, pero podríamos tomarlo así. Va. Tened miedo, mas no pequéis.
1: Ajá. Es solo cambiar la emoción.
0: Solo
1: Bueno,
0: cambiar la loción.
1: o sea,
0: La
1: fue.
0: loción. Oíme, mira. Hay que cambiar la
1: Negro,
0: loción si
1: loción.
0: no
1: De
0: huele bien,
1: algunos.
0: chico. La emoción. Cambiemos la loción. Es lo mismo.
1: Sí.
0: Porque incluso
2: Total.
0: alegraos, pero
1: Y no
0: no pequéis,
1: pequéis,
0: porque
1: claro.
0: se te puede ir la mano, ¿ah?
1: Sí.
0: ¿Verdad? Ya estoy alegre. Tomémonos los tragos. No, ya.
1: Ya,
0: Te
1: ya
0: fuiste
1: sé.
0: por
1: Te
0: donde no
1: pasaste
0: era.
1: la mano. Sí.
0: Increíble.
1: Entonces,
0: Buenísima.
1: aprovechando que estoy en este podcast con mi suegro y mi esposa, en 2025, al inicio, hace un año, más o menos hace un año, escribí un libro que se llama La entrevista al hombre que fue expulsado del reino,
0: Sí.
1: que es literalmente lo que usted acaba de hablar, de que cuando inicia la parábola dice, y el reino de Dios es como, y después toda la parábola, y el
0: El
1: Señor,
0: reino de Dios, o sea
2: el reino
0: que
2: de Dios
0: ya si usted es
2: es
0: evangélico,
2: como.
0: católico, lo que sea, ya hay su interpretación de su religión, es una cosa, pero la escritura dice, el
1: El
0: reino de
1: reino.
0: Dios es semejante
1: Ah,
0: a.
1: pero la última frase o digamos, la conexión o la comunicación hacia la persona es a este echarlo afuera. ¿Afuera de dónde?
0: Del reino.
1: Entonces,
0: Supongo.
1: yo
0: Sí,
1: también, yo,
0: porque
1: yo
0: dices, es el reino. Ajá.
1: entonces, y el, toda la cuestión del libro fue yo sentarme y entrevistar a esa persona.
0: Ajá.
1: Y la idea
0: Qué
1: fue
0: bueno,
1: literalmente que
0: qué bueno, qué
1: mi
0: bueno.
1: esposita me acaba de hablar eso, porque todo es por miedo. Es que tuve miedo de esto. Es que, ¿por qué le dio cinco a aquel y a mí solo me dio uno?
0: Envidia, miedo,
1: Entonces,
0: vergüenza,
1: todo es la parte
0: emoción.
1: emoción. Pero lo más interesante, y creo que ser empático con todos los que nos están escuchando, es, yo terminé escribiendo el libro, pero yo era la persona que estaba sentada en la entrevista. Y a veces uno, escuchando esto, y uno está produciendo y uno está avanzando, pero ¿y qué tal si somos nosotros el que está escondiendo
0: En
1: algo
0: los
1: por miedo?
0: entrevistados, sí.
1: Entonces, también era para animar a todos que hay una oportunidad que el Señor nos da de poder volver a entrar y producir, ser
0: Decilo,
1: responsables.
0: decilo.
1: Entonces, en la conversación,
2: Responsabilidad.
1: creo yo, la conversación más inteligente de la Biblia es Jesús con Nicodemos. Porque Nicodemos dice, yo sé que tú vienes de Dios, porque nadie haría
0: Las cosas.
1: qué haces si no viene de Dios. Y Jesús responde de una forma que nada que
0: Que
1: ver.
0: nada, le salió por otro lado.
1: Es el que no nace de nuevo no puede ver. Y eso, si usted observa bien, Jesús le está diciendo a Nicodemos, estás viendo, naciste de nuevo. Porque él dijo, nadie, o sea, es una observación que él hace, nadie puede hacer estas cosas, o sea, está observando las cosas que Jesús está haciendo, si no viene de Dios. Entonces, a mi parecer, y esto es muy personal mío, no es doctrina, es que Nicodemos nació de nuevo. Mira esto.
2: Porque podía ver.
1: Porque podía observar, podía ver.
0: Podía ver.
1: Uh-huh. Y después, Nicodemos interpela y dice, pero tengo que volver al vientre de mi mamá, ¿qué onda? O sea, ¿cómo es eso? Y
0: Jesús, o sea, no lo he logrado. La forma de lograrlo es meterme al vientre.
1: Sí, entonces, bueno. Y después Jesús viene y pues, lo pone más intenso.
0: Ajá.
1: Y dice, el que no nace del Espíritu no puede entrar. En otras palabras,
0: no puede ver.
1: Sí. Uno le dijo, si no naces de nuevo, que es como una etapa, o saber qué, sí, qué onda. Y el otro es si nos naces del Espíritu.
0: Sí.
1: Porque el que nace del, sí, Espíritu es Espíritu, sí, y el que nace de la carne es carne. Y lo que el Señor me ayudó a entender de eso fue que es esa oportunidad que el Señor nos da, es solo podemos entrar al reino por sangre, si somos el mismo ADN. Cuando el Espíritu Santo viene sobre María, engendra Jesús, y nosotros tenemos el Espíritu de adopción, por lo cual clamamos Abba Padre, entonces nosotros tenemos la misma herencia genética que Jesús. Entonces él dice, el que no nazca del Espíritu no puede entrar. Entonces lo que quiero decirte es, si por algún momento de tu vida sientes que no eres hijo y estás afuera del reino porque de alguna manera no fuimos responsables. Me quiero incluir en la conversación porque a veces como que se siente uno juzgado. Te quiero decir que la oportunidad de poder entrar está cuando tú puedes abrazar la paternidad de Dios por el Espíritu del Señor.
0: Sí, exactamente.
2: Y hay algo que yo quiero enfatizar y quiero tal vez tocar ahí el tema, y es del miedo y volver al enfoque en que estamos hablando, el manejo de la imagen
0: comunicación,
2: pública, la comunicación, la administración y la inteligencia emocional, el cómo alguien perdió la entrada al reino por una mala administración emocional, wow, y financiera y fue una bola de nieve, ¿no? Pero hay una enseñanza que a mí me ayudó a lo largo de los años y yo quiero a preguntarte sobre, sí, esto, es hacerlo con todo y miedo.
1: Ah, wow.
0: Así es.
2: Yo aprendí de ti a hacerlo con todo y miedo. Entonces, yo te quiero preguntar, ¿cómo has logrado tú usar el miedo a tu favor para hacer las cosas que has hecho hasta el día de hoy?
1: Es que lindo.
0: No, yo pienso que el miedo muchas veces aparece, bueno, obviamente, si te aparece un perro con rabia y te da miedo, entonces usas el miedo a tu favor, es el corriendo.
2: Para correr.
0: Claro, para correr.
2: Para salvarte la vida.
1: Aunque estemos cansados, ahí vamos a encontrar energía para correr.
0: Así es. Dice, si estás con un amigo y te sale un león, ¿qué es lo que tienes que hacer? Correr más rápido que el amigo.
1: Si se van a comer a alguien, ahí no ve.
0: Aquel amigo, va.
1: Aquel amigo, ahí le cuento a tu familia, ¿quién te comió? Chao.
0: No, mira, yo pienso que el miedo es natural. La gente confunde, por ejemplo, a ver, bueno, emociones de nuevo. Porque lo vamos a aplicar al final a la comunicación, claro, ¿verdad? Uh-huh. No nos vamos a salir de ahí, pero hay ramas aquí en la, sí, conversación. Sí. La primera es, la gente dice, es que si tenés paz es de Dios, pues entonces Jesús no hubiera muerto por nosotros, porque no sintió paz en Getsemaní. En Getsemaní estaba sudando gotas de sangre porque tenía agonía.
1: Sí, ni modo. ¿Qué paz uno siente ahí de ese momento?
0: Sí, no puedes decir, como no siento paz, no voy a la cruz. O sea, Jesús cargó la cruz y nos decía, ala, qué paz la que siento, ¿no? Él iba en agonía cargando nuestros pecados, sufriendo nuestros dolores, llevando nuestras enfermedades sobre él. De hecho, maldito, dice, porque maldito todo el que fuere llevado a la cruz o muerto en la cruz. Él se hizo maldición para que nosotros recibamos bendición, es lo que la gente a veces no mide. El precio de ser bendecidos es que Jesús en la cruz no lo fue.
1: Sí, el ser el príncipe de paz y no sentir paz en ese momento.
0: El príncipe de paz sin sentir paz en ese momento. Wow. Entonces, cuando nosotros agarramos este tipo de cosas como la verdad absoluta de mis emociones es si siento paz es de Dios. Y si no siento, no es Dios.
2: Wow.
0: Ahí nos estamos pegando una equivocada, pero terrible. La voluntad de Dios hay que hacerla con la emoción que tengas. Entonces, ahora bien, paso al miedo. que surge cuando tenés que hacer algo desconocido o algo nuevo. ¿Verdad? Por ejemplo, dicen, es que lo que es de Dios no confunde, pero ¿y no se confundieron en Pentecostés cuando bajó el Espíritu Santo? Y estaban todos confusos, dice.
1: Literal.
0: Estaban confundidos porque ver tú que viene un viento recio que tira todo por allá, que se aparece fuego en la cabeza de las personas y hablan en todos los lenguajes e idiomas, decís, ¿y aquí qué pasó?
1: Claro. ¿A qué hora es esto? Sí.
0: Pero que confunda no quiere decir que no venga de Dios, sino tal vez es algo nuevo que Dios está haciendo y por nuevo me confundo. Porque está pegando contra el marco de conocimiento actual que tengo. Entonces, al cerrar ese marco de conocimiento, cualquier cosa que quiera entrar puede producir miedo y confusión. Entonces yo digo, no, esto es de Dios. Así que con todo y miedo lo voy a hacer. La gente que está esperando a no sentir miedo para hacerlo, se equivoca el camino. Hay que hacerlo para dejar de sentir el miedo.
2: Claro. Pasar por ese momento de desconocido en el que siento el miedo hasta que se vuelva conocido y uno fluya completamente en eso, ¿no?
0: Claro. ¿Cuánto a nuestros hijos le decimos, no, al bebé, no, hombre, no tengas miedo, aquí está papá, no tengas miedo, no tengas miedo? Y es no es no tengas miedo. Es vení para que se te vaya el miedo.
2: Vení, aquí estoy. Traducirlo a la confianza más que al miedo que puede haber.
0: Y el Señor decía, va, que no temáis, porque sabe que está ahí. Claro. Pero luego te dice, sé esforzado y valiente.
2: Debe haber una conducta que respalde.
0: Ajá. No te dice, serás esforzado y valiente cuando no sintas miedo. Son solo emociones. La clave es cómo los voy a manejar. ¿Verdad? ¿Cómo los voy a manejar? A un clavadista olímpico, no me digas que cuando estuvo ahí arriba aprendiendo a hacer eso no tiene miedo. Va, ya se le quitó el miedo. Ahora compite por el primer lugar. ¿Qué crees que le va a parecer? ¿Otra vez miedo?
2: Bueno, en la creación...
0: ¿Qué haces?
2: En la creación de Sapiens, en Casa de Dios, en la iglesia, en tus emprendimientos, en crear una familia, ¿en qué momentos tú has tenido ese miedo y has comenzado con miedo, pero lo has logrado romper y seguir avanzando?
0: Sí.
2: ¿Cómo ha sido eso en tu corazón, en tu mente?
0: Mira, cuando empezamos a hacer los primeros días de Sapiens, que Sapiens son de esos 3 días intensos donde doy 18 masterclass en 3 días. Prácticamente soy, digamos, el único profesor en Sapiens. Y cuando estás armando el rompecabezas de todo, porque el contenido lo he tenido y lo he desarrollado durante más de 30 y pico de años, pero ¿cómo armarlo? Dios mío, es que no es nomás de decirle, ya lo tiene mi Son Popo. Si esta onda cuesta un montón armarlo. O sea, armarlo. Luego te aparece, cuando ya estás ahí dándolo, un miedo al rechazo, por ejemplo. Y hasta en el cuerpo sabes dónde se siente. Yo decía, ¿qué hago? ¿Lo digo? ¿No lo digo? ¿Lo enseño? ¿No lo enseño? Terminaba físicamente agotado porque era donde me pegaban las emociones, ¿verdad? Poniendo cara de todo está bien. Pero luego cuando ves el resultado, dices, wow, qué bueno que lo hice con todo y este miedo o este... Porque la gente dirá, ah, ¿qué va a andar teniendo cash miedo de hablar en público? Ni te la creas, regresan los miedos a veces. Sí. Aunque lo tengas dominado, que era lo que te decía. Ese de clavados olímpicos, la primera vez que se sube una plataforma de 10 metros para hacer un clavado y un triple mortal y entrar y no sacar ni espuma, sino en lo que lo hace. Y solo el miedo de tirarme de ahí. No digamos de hacer. El clavado olímpico es el primer deporte de precisión del mundo. Después viene el golf.
1: Claro.
0: ¿Por qué la precisión? Porque cuando hacen el mortal en esa plataforma, que no es trampolín, sino es concreto, ellos pasan a una pulgada del concreto, la cabeza. Fallas por una pulgada, te abrís el coco.
2: Sí. No, o puedes perder la vida.
0: O perdes la vida. ¿Verdad?
2: Wow.
0: Entonces, es...
1: ¿Qué pasa?
0: Sí. Y igual pasa. te puede pasar como predicador, como catedrático, como deportista, como empresaria. ¿Qué haces? ¿Verdad? Entonces ahí sí me daba, ¿verdad? Yo sentía ahí en la espalda ese nudo que sé por el manejo de emociones muchas veces dónde se siente en el cuerpo la emoción. Yo decía, oh, Padre amado, ayúdame aquí, ¿verdad? Y se logró vencer, ¿verdad? Hoy pues lo hago con más confianza, me lo gozo más, porque cuando lo estás haciendo con todo y miedo, no creas que te la estás gozando.
2: No, el estrés es elevadísimo.
0: Pero para qué te cuento,
2: Pero la
0: ¿verdad?
2: realización, ¿y cómo te sentís en la realización
1: Ah,
2: después de hacerlo con
1: ese
2: ese
1: no.
2: estrés?
0: Uf, hasta allá arriba. Valió la pena, ha valido la
2: Eso,
0: pena.
2: decir valió la
0: Lo,
2: pena.
0: sí, valió, vale la pena. Y mira, la gente a veces a la edad de uno está pensando en retirarse, pero Dios a la edad mía me mandó a emprender de nuevo, ¿verdad? Y eso te oxigena la vida de una manera maravillosa. O sea, decís, vamos con todo. El apoyo de ustedes en Sapiens, porque quiero decirles que esta pareja es de las personas que mucho más me han apoyado para hacer este proyecto, ¿verdad? De una manera intencional, de una manera clara, de una manera. De hecho, Gerson es el que le pone el nombre, ¿verdad? Se llama Sapiens gracias a Gerson y Anita. Y ya después yo le agregué la T para que fuera Sapiens con T y me le pusimos la hormiguita, porque en Sapiens está la ANTS, que es ants en inglés, que es la hormiga que cita Salomón, que la observemos. El método de la observación, no es el tema, pero el método de observar que Salomón sugiere es el que usa Jesús. Cuando dice, observen las aves y observen los lirios. Pero es impresionante que Dios nos manda gente a decir que observemos a los animales. Y yo digo,
2: La
0: ay,
2: naturaleza
0: ¿estaremos
2: que
0: tan
2: Dios
0: animales
2: creó.
0: nosotros? ¿O qué pasó aquí?
2: No.
0: Porque nos
2: No.
0: dice, observa a la hormiga, ¿a qué horas observo si apenas la miro?
2: No, la observación es
1: Qué
2: una
1: fuerte.
2: técnica de aprendizaje muy,
0: Muy
2: muy
0: poderosa.
2: poderosa,
0: Jesús la
2: muy
0: usó.
2: poderosa.
0: Y de hecho, cuando
2: Sí.
0: dice, observa las aves, observa los lirios, entre líneas te dice, y observa a Salomón, que ni con toda su gloria se vistió como este lirio.
1: Sí.
0: O sea, Salomón ni sabía por qué lo estaban vistiendo de una manera espléndida.
1: Era para hacer un
0: Era
1: ejemplo.
0: para ser un ejemplo tomado por Jesús. O sea, miles
2: Wow.
0: de años antes, Dios preparó el ejemplo que iba a usar su hijo. ¿Verdad? Sí, increíble. Pero bueno, volviendo a la comunicación, es la otra razón por la cual digo yo, ¿cómo le contesto a toda esta gente si Saulo se convirtió en Pablo? Pasó de un perseguidor de la iglesia, de las personas como tal, no de la institución, sino de las personas, a un apóstol. Digo, ¿y si los que hoy me tiran barro
2: Llegarán a ser un día.
0: llegan a ser un día apóstoles o quizás mi apóstol? Digo yo, ah, dejémoslo ahí, que Dios haga con ellos como quieran. La otra, hijos, es que dice la Biblia, y esto no quiero echarme flores que no debo, pero sí pienso que soy una persona y dirijo institución y empresas que hacemos las cosas con excelencia, ¿verdad?
1: Así es.
2: Así
0: Pero
2: es.
0: eso despierta la envidia y la envidia despierta dichos, dimes y diretes, ¿verdad?
1: Literal.
0: Tampoco es que yo piense que todos los que hablan mal de nosotros realmente tienen envidia, a algunos les falta conocimiento, ¿verdad?
1: Claro.
0: Y otros tal vez puedan tener la razón en algunas críticas. Pero no todas las críticas que te hagan, por malas que suenen, son malas. ¿Verdad? La gente puede criticar a Cristiano Ronaldo de su estilo de vida, por ejemplo. Pero es que se lo ha ganado el tipo, pues.
2: Claro.
0: ¿Verdad? O Messi, o gente que
2: Sí.
0: ha trabajado durísimo. O sea, ¿qué haces? ¿Verdad? Entonces yo pienso que hay críticas que podemos despertar por las cosas que hacemos, de la manera en que las hacemos, pero bueno, nos lo buscamos, ¿no? Entonces tampoco hay que contestarles desde el hígado porque, ¿qué haces? ¿Verdad?
2: Qué fuerte.
0: Es que eso de la iglesia grande, del templo, ¿sí? ¿Qué quieres que haga? Sí. Pero también creamos empleos cuando estábamos construyendo miles de empleos, o sea, no fueron 100 ni 200, miles de empleos. generamos trabajo, administramos los talentos que Dios nos mandó. Le devolvemos a la gente los talentos en un lugar donde se congreguen, se parqueen, estén bien. Y no digo quienes no lo tengan están mal. No interpreten las cosas que estoy diciendo como no son. Simplemente a nosotros nos tocó esto y hay que administrarlo lo mejor que se pueda.
2: Ahora, siendo responsables.
0: Siendo responsables, haciendo las cosas lindas y con excelencia, porque mi Padre Celestial, todo lo que ha hecho ha sido bueno en gran manera y bello. Entonces, ¿cómo soy hijo de él si no se me nota en la educación espiritual que tengo?
1: Claro.
0: O sea, tú dijiste, en casa aprendí y de tu papá aprendiste a hacer las cosas con todo y miedo. Cuando mis hijos me dijeron, tengo miedo, nunca se los acepté. Nunca. Maneja esa onda y anda a hacerlo con todo y miedo. O cuando Juan Diego estaba llorando porque perdió el partido de fútbol goleado y le dije, ¿no te querés sentir así? No, pues anda y gana. ¿Ganar?
2: Porque lo mismo le digo yo a mis hijos.
1: Lo mismo hablamos nosotros.
2: La agarré y se la aplico igual.
1: ¿No te gusta, verdad? Ah, ganar entonces.
0: Sí, porque enseñarles a aprender a perder. Dios me libre, a nadie se le enseña a perder. Se le enseña a manejar la emoción por haber perdido.
2: Así es.
1: Pero creo que una peor todavía es lo importante es participar.
0: Ah, no.
1: Lo importante.
0: No.
1: Si vas para.
0: Bueno, digamos que en algunas cosas lo importante es participar y terminar. Por ejemplo, ahorita vimos una mujer de 90 y pico de años que terminó una maratón en no sé cuántas horas. A ella no le puedo decir lo importante es ganar.
1: No. Ella se superó a ella misma.
0: Sí.
2: A su edad. Ajá.
0: Pero esa no es una carrera de competencia como tal. Pero si vas a una de competencia, ahí lo importante no es participar.
1: Lo importante es...
0: Es ganar. Sí. O sea, nadie dice, voy a las Olimpiadas.
2: A divertirme.
0: Sí. Sí, para que me miren. No anda a ganar, papá. Ajá, todo lo posible. No ganaste, pero no fue por falta de esfuerzo.
1: Literal.
0: O sea, no te dio la técnica, no tenés todas las habilidades necesarias o no las desarrollaste al máximo. Qué bueno que participaste con esa actitud queriendo ganar.
2: Sí.
0: Pero de nuevo volvemos a esto, digo yo, las críticas pues nos las aguantamos si es que nosotros las provocamos haciendo algo. De ahí la difamación es un pecado que aparece en el noveno mandamiento de la ley de Dios, no difamarás a tu prójimo. Cuando la palabra dice prójimo, dice no difamarás a uno de los tuyos, de tu pueblo. Pero vamos un poquito más allá. Si bien es cierto, no me vivo defendiendo, tampoco vivo criticando.
1: Claro.
0: Porque una cosa es no me defiendo, pero sí ataco. No, tampoco. Porque mira, y quiero que lo comprendan todos, no todos los pastores e iglesias compartimos el 100% de lo que pensamos. Y además está el estilo, porque están los principios, por ejemplo, en la empresa, los principios básicos de la administración y el estilo administrativo de la persona. Entonces está una verdad predicada y otra cosa es el estilo con la que lo predican, ¿verdad?
2: Sí. Claro.
0: Yo aprendí que entre menos lenguaje religioso uso, más comprende la gente que nunca ha estado en una iglesia. Si es que quisiéramos evangelizar, entonces lo evito. Eso no quiere decir que yo sea menos espiritual y menos profundo, pero está bien. Pero tampoco ataco porque, aunque a mí tampoco me gusta cómo hacen algunos las cosas y lo que dicen y cómo lo dicen, pero es un aliado en el reino para que más gente conozca a Jesús.
2: Claro.
0: ¿Verdad? He tenido gente que en el mismo medio donde yo salgo o he salido, en el mismo medio me han tildado con unos calificativos horrorosos. A ellos se sienten como grandes profetas a decirlo, pero que me pregunten a mí cómo me hacen sentir, me hacen sentir, pues, golpeado, ¿no? Sin embargo, digo yo, ¿voy a ser yo igual que ellos atacando? Yo soy otro. Otro igual. Pero luego digo, a pesar de lo que dicen, sigue siendo un aliado para llevar este mundo a los pies de Jesús. Por lo tanto, me la aguanto. ¿Verdad? Además, creo que Dios, para todos, para comprender algo, no creo que Dios, cuando una persona está en oración buscando de parte de él un mensaje a predicar, Dios le diga, ahí te acordás de criticar a fulano.
2: y de recordarle qué hizo.
0: Así, anda a decir okay. esto, anda a decir mm. esto, aunque no te conste, tú dilo, yo Dios te estoy inspirando a decir eso.
2: No.
0: Entonces,
2: no,
0: cuando yo los veo en el púlpito, digo yo, yo no mm. pienso que Dios esté inspirando a ese hombre a decir eso.
1: Sí.
2: Y ahí va un tema, o sea, y es, creo que el cuidado del corazón, ¿verdad, papi? Cuando yo comencé a trabajar en el área de comunicación en la iglesia y me tocó, mi primer trabajo era hacer análisis de las críticas que otros hombres, publicistas,
0: medios,
2: profesionales, sí. medios han hecho sobre ti, sobre la familia, sobre la iglesia, las ovejas, o sea,
0: sí,
2: sobre
0: todo, a todo el mundo,
2: ¿eh? Yo entré en un momento de mucha tristeza y frustración en la oficina, me recuerdo en esa oficinita. Y me quejé con Dios. Le digo, Señor, ¿cómo si sabiendo la verdad de mi familia, el ministerio, cómo se han hecho las cosas correctamente hasta el día de hoy todo, cómo hay gente que logra hablar y opinar de esta manera? Y hubieron dos cosas bien importantes que el Señor, tres cosas muy importantes que el Señor me enfatizó y que yo lo hablo porque yo lo vi en ti, en mi mamá, administrarlo a lo largo de los años. Y uno fue el de Saulo. Y Pablo me dijo, Anita, cualquier Saulo se puede convertir en Pablo si tiene un encuentro conmigo. Segundo, bendice a los que te maldicen. Orar por tus enemigos.
0: Por los que te persiguen.
2: Exacto. Y tercero, me dijo, recordate que de la abundancia del corazón habla la boca. Y eso a mí me dio una orientación a saber cómo orar por mi enemigo, por el que está criticando y opinando, poniéndome en los zapatos de, Señor, yo no sé qué está abundando en su vida, que está abundando en su corazón para que las palabras que salen sean estas. Pero te pido que así como un Saulo tuvo un encuentro contigo, esta persona pueda tener un encuentro contigo y tenga la misma oportunidad que tuve yo de conocer a Cristo. Entonces entendí y a cómo cuidar nuestro corazón y entendí cómo tú has cuidado tu corazón. O sea, al menos yo lo veo de esa forma por fuera o estando al lado no, tuyo y caminando es, al lado tuyo, de yo puedo guardar mi corazón entendiendo que la crítica, más que ser personal mía, tiene que ver más personal con la persona que está hablando y su corazón, y lo que abunda en su corazón.
0: Sí, mira, mencionaste varias. Esto es todo un curso el que estás dando ahorita. Primero, cuando platicamos, un Saulo se puede convertir en un Pablo. Saulo atacaba.
2: Mataba.
0: Y estos cristianos ni lo atacaron ni lo mataron. Cumplieron las otras que Jesús enseñó. Bendice al que te maldice. Ora por el que te persigue y te ultraja. Entonces, yo digo, en lugar de ponerme a criticar a alguien o andarlo señalando, la Biblia lo que me manda es orar por él. Entonces, los buenos cristianos son los que vienen criticando, hablando, diciendo y mintiendo sin que les conste. Por el amor de Dios, hay que tener dos dedos de frente para entender que no. ¿No será que los buenos son los que, y no me echo las flores aquí, los que no se defienden, los que no andan diciendo, los que no andan atacando? Aprended de mí que soy manso y humilde de corazón y hallaréis paz para vuestras almas. Estas personas no sienten ni paz. Y desde su falta de paz, dicen, escriben, gritan. Pero nunca, fíjate, a los mismos los he visto criticando a los delincuentes. ¿Verdad? No sí. se paran en contra realmente del pecado. Ah, no, solo es contra los mismos. Digo yo, bueno, si tenés tanto valor, ¿por qué no lo...? ¿Verdad?
1: Hacer el mismo esfuerzo con...
0: No, y hay gente que dice unas cosas que digo yo, si de verdad creyeran que soy ese hombre tan malo, no se atreverían a decirlo. En el fondo no lo creen.
1: Claro.
0: Repiten las cosas, nada más diciéndolas. Discuten de doctrina sin haber leído toda la Biblia, por lo menos. Hace poco sacaron una onda, Cash no es ortodoxo, ni sé qué es eso. Y lo iba a contestar, Cash no es ortodoxo por esto, esto. Iba a contestar, ¿me podrías decir dónde dice la Biblia de que somos ortodoxos? Yo no encuentro en las escrituras, debe ser ortodoxo, o deja de ser ortodoxo, ortodoxo. ¿Quién se inventó el ortodoxo? Y después lo meten a uno en el cajón que inventaron de algo para criticarlo. ¿Qué le vas a contestar?
1: Yo solo
0: no vas a contestar. Solo es perder el tiempo.
1: Solo con ortodoncias.
0: Pero mira, volvamos a eso. Ese es Miguel.
1: Es mi... No, es que o sea, está ahí hablando de Sansón, agarró la y mató a mí. A mí.
0: Sí.
1: No sé, pero la ortodoncia.
0: De toda la hora.
1: Ya. Agarré la hora. Porque la agarra. Es por ley. O sea, estoy en un modo, en una vibración de chiste.
0: Va. Pero mira, tú dijiste algo ahí. Y es lo que se resume. No devolváis mal por mal.
3: ¿What?
0: Entonces yo digo, si eso es lo que están haciendo es malo, ¿por qué les voy a hacer yo algo malo? Si el Señor dice que no se lo haga, ¿verdad? No juzguéis para no ser juzgados. Me recuerdo que una vez una persona me dijo, es que un día usted va a dar cuenta en el juicio. Yo le dije, ahí lo espero. O usted no va a dar cuenta.
2: Exacto, todos vamos a dar cuenta.
0: Sí, entonces digo yo, mejor me concentro en lo que me toca dar cuenta a mí y me voy salvando de esas, ¿no? Porque cada vez que si me meto en esas, cada vez si juzgo, más juzgado voy a ser.
3: Sí.
0: Entonces digo, no. Aquí mantengámonos bien, hey, cálmate, alma mía, pensamiento, bájale tres rayitas y seguí adelante en lo que haces. Entonces, al final, bueno, muy buenas preguntas porque es todo un tema, ¿no? Pero quiero decir que, Anita, y eso en lo que acaban de expresar es, y lo aprendiste en comunicación, y yo voy a decirte algo. Anita fue la directora y la iniciadora del departamento de comunicación del ministerio nuestro, porque estudió eso y porque lo hace bien. Sin embargo, no era la candidata número uno. Yo hablé con otra persona para que lo tomara y lo hiciera. Y esta persona me dijo, es que yo con eso de plano no puedo. Y luego dije, ah. Y al principio no te gustaba, yo lo sabía. Porque dije, ¿cómo voy a poner a mi hija a dirigir ese departamento en medio de toda esta gente? Sin embargo, dije, no, pues tiene que aprenderlo. ¿Va? La pusimos en una posición en donde o se hacía más fuerte o dejaba pasar la oportunidad de volverte fuerte. Entonces, sí, no es lo mismo tener conocimiento que tener una mente fuerte. No es lo mismo tener un cuerpo bien alimentado que fuerte. Así que Dios es nuestra fortaleza, ¿verdad? Y rescato de este podcast muy bueno, la verdad, que no sabía que iban a tocar ese tema, pero el hecho que lo hayas tocado desde tu silla como comunicadora y tú que entras a una familia. Yo me recuerdo cuando visité la casa de Gerson en Portugal. No me llevó él, me llevó su hermano, ¿verdad? Y nos llevó a tu cuarto y en el closet habían unos papeles pegados del listado de personas por quienes oraba. Y ahí estábamos nosotros. Entonces digo, bueno, Gerson pasaba orando por nosotros. No digo que no lo hagas, sino me estoy trasladando ese momento. Y ahora se une una familia en donde de corbata también se lo van a llevar a él. Digo yo, si no sabía Gerson que al orar por nosotros, al final estabas orando por vos. A futuro. Claro. Pero ver la gloria de Dios no tiene precio. No tiene precio. ¿Verdad? Y vivimos en un mundo. El mundo empresarial también es muy juzgado, muy severamente.
3: Sí.
0: Yo me recuerdo que uno de los empresarios dice, nosotros siempre vamos a ser el Satanás para la sociedad. Y digo yo, ya somos dos. Para muchos así es, ¿va? Lo ponen a uno como diablo y como no sé qué cosas. Pero bueno, a Jesús le hicieron lo mismo.
3: Uh-huh.
0: Y él nos enseña a ser mansos y humildes de corazón. Aunque me gustaría a veces contestar como contestaba él. Y algunos me dicen, pero si Jesús contestaba, ¿por qué no contestas tú? Porque guardemos la distancia, tampoco soy Jesús, pues.
3: Exacto.
2: Sí. Y también no había los medios que hay hoy, la libertad de opinión pública que hay hoy, comentarios, también es completamente.
0: Pero yo creo que igual lo hubiera hecho Jesús en ese tiempo, sí, porque es su esencia, o sea, es parte de él, pero lo que quiero decir es, pues yo no soy tampoco Jesús como para ponerme a contestar como él con toda la autoridad que él contestaba, pues, o sea, ubiquémonos un cacho, ¿no? Ubiquémonos.
3: Sí.
0: ¿Verdad? A veces la gente dice, sí, pero Jesús, no, sí, pero no soy Jesús. ¿Qué quieren que haga? No soy. Lo predico. Lo llevo adentro. Pero no soy él, pues, por favor. Hay que ubicarse. Él es él. Uh-huh. ¿Ah? No.
2: Yo puedo concluir en... No podemos evitar que hayan opiniones, podemos aprender de ellas, uh-huh, siendo responsables en nuestra administración e inteligencia emocional, entendiendo y siendo empáticos con que de la abundancia del corazón habla la boca de las personas y poder orar e interceder por esas personas que opinan, dicen, critican, ¿no?
0: Uh-huh.
2: Y al final, haciendo lo bueno, nos ganamos eso, como tú lo dijiste, nos ganamos que haya envidia, nos ganamos que haya crítica, que alguien no esté contento, que muchos sí lo estén, ¿verdad? En lo que hacemos, y yo te he visto por tantos años, tengo 33 años, salí de casa al casarme a los 24, ya 9 años, ¿verdad? Ya es un tiempal, pero crecí viéndote y viendo a mi mamá guardar silencio en el debido tiempo, no alterarse en el enojo de la crítica. El ser sabios cuándo responder, cuándo no, cuándo esperar y a quién responderle, ¿verdad? Porque a veces otras personas también hablan en nombre de otros.
3: Sí, así es.
2: Y te he visto hasta el día de hoy incluso ser temeroso de Dios. Yo quiero aportar en eso a cerrar. Creo que ya tomamos bastante tiempo,
0: no,
2: ¿verdad?
0: Está buenísimo.
2: Ser temeroso delante del Señor. Y temor a Dios en a quién respondo y cómo respondo. Y también lo he visto, ¿no? Porque te he visto cuidar a las ovejas de la iglesia también con tu administración, en la comunicación y en lo que opinan y dicen de ti, en las sesiones privadas que tenemos como comunicación y como familia y todo, siempre sale la boca, no le puedo hacer eso a mis ovejas. Si yo respondo mal, si yo respondo altivamente, si yo respondo por reacción.
0: Criticando a medio mundo.
2: ¿Qué van a hacer de las ovejas después? Y lo quiero dejar aquí abiertamente para que la gente sepa que en intimidad, tal vez no lo vamos a estar hablando y presumiendo, uh-huh, aunque la gente lo sabe, en tu corazón, el de mi mamá y el de nuestra familia, uh-huh, ha crecido el amar a nuestras ovejas aún en eso.
0: Sí, claro, claro. ¿Verdad?
2: Amar claro a la iglesia, amar a los nuestros,
0: sí,
2: incluso en esa administración, uh-huh, que ha habido en tu imagen, en tu comunicación, en tu reputación, entender que ellos son parte también de eso y nosotros somos parte de ellos, porque yo creo que hay muchos que no toman en cuenta eso, ¿verdad? Y responden y dicen y hacen y no toman en cuenta que en sus ovejas también va a recaer lo que ellos digan o hagan, ¿verdad?
0: ¿Verdad? Cría cuervos y te van a sacar los ojos. Uh-huh. Si tú vas a educar a toda una congregación para que anden criticando a medio mundo y hablando mal y mintiendo de los demás, un día te la van a volver a ti también. No. Hay que, digo yo, habría que, si se vale la palabra, educar a la iglesia como uno educaría a sus hijos con ese amor, ¿verdad? Así que yo pienso que es un muy buen podcast de comunicación también en cuando las emociones nos pueden traicionar. Lo que yo rescato de esta conversación de hoy es: no debemos basar nuestra comunicación o respuestas de manera visceral. O sea, no podemos responder de manera visceral. Es mejor esperar a estar calmado y cuestionarnos a nosotros mismos qué y cómo deberíamos de hablar o hacerlo. Así que creo yo que es muy bueno, muy bueno. Guarda de todas cosas guardadas, guarda tu corazón, es lo más importante. Y también esto se aplica de manera empresarial. Uh-huh. De manera empresarial es que tus emociones no te llevan a tomar incorrectas decisiones. Porque cuando el CEO se enoja, cuando se sale de sus casillas, cuando los directores hacen lo mismo, empiezan a tomar decisiones desde las vísceras, como decimos, ¿no? Y eso, lo más probable es que no sea una correcta decisión, que después te vaya a costar muchísimo, incluyendo plata en tu empresa. Así que... Uh-huh. Dios los bendiga. Gracias por estar conectados acá. Compartan con otros este podcast. Por el tiempo no me preocupo mucho porque el tráfico ahora es tan pesado que la gente de un lugar a otro le da tiempo a escuchar un podcast, ¿verdad?
3: Y creo que lo van a regresar a escuchar dos veces.
0: Sí, eso, así es. Así que Dios los bendiga. Sean bendecidos, oramos por ustedes, oramos por su corazón y por su mente, que se mantengan en paz y a pesar de las emociones así negativas, se comuniquen bien. Dios los bendiga y hasta el próximo episodio de Conversando con Cash Luna.
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5: En el mundo contemporáneo, en el mundo actual, algunos padecen de una patología muy novedosa porque quizá no estaba hace 100 años atrás, se llama el síndrome de Peter Pan o de Peter Pan, que es un término que acuñaron los especialistas en la materia y que se trata de aquellos adultos que se resisten a comportarse de acuerdo a su edad cronológica. Les cuesta entender que van hacia una madurez o están transitando una madurez, que por cierto no guarda relación con la apariencia física necesariamente, sino que se manifiesta en ciertos aspectos emocionales y fundamentalmente en aspectos de la personalidad. Y este complejo, esta tendencia o sesgo, alude a personas que han decidido mantenerse en una infancia emocional y prefieren la comodidad, el confort, evitar las responsabilidades, no tomar decisiones fundamentales, decisiones que van a requerir consecuencias, obviamente, e idealizan la juventud, no aceptan la madurez. Y algunos cristianos también padecen un síndrome similar. Todas las congregaciones del mundo tienen sus miembros o congregantes que asisten a la iglesia todos los años o que asisten al edificio todos los años, se sientan, escuchan el mensaje, pero nunca logran madurar, nunca logran pasar a otra liga o a otro nivel. Y esos mismos cristianos siempre necesitan los cuidados continuos de un líder para cambiarle los pañales, para ponerles talco, para comprobar que su biberón no está demasiado caliente, a través de los años. Y hasta podemos llegar a suponer que porque una congregación crece numéricamente, pensamos, bueno, en eso consiste la madurez. Pero que seamos más no siempre es sinónimo de crecer espiritualmente. Los cementerios también crecen todos los días, ¿no? Y no por eso la gente está madurando. Entonces, esa era la queja del apóstol Pablo al observar la falta de crecimiento espiritual que había en la iglesia de Corinto. Entonces le escribe en la primera carta a Corintios, en el capítulo 3 y el versículo 1, y le dice: yo, hermanos, no pude dirigirme a ustedes como a espirituales. No les pude escribir como a gente madura. Tuve que escribirle como a inmaduros, como a niños en Cristo. En otras palabras, tuve que escribirle con palotes, con manzanitas. Dice: y les di leche, dice el apóstol, porque ustedes no podían asimilar alimento sólido. Ni tampoco pueden todavía. ¡Qué duro! Les dijo, son unos niños. O sea, no está mal que en algún momento de la vida seamos bebés en el Señor. De hecho, Pedro, en el capítulo 2 y el versículo 2, dice que aun cuando somos niños, tenemos que procurar alimentarnos saludablemente. Dice Pedro: deseen con ansias la leche pura de la palabra, como niños recién nacidos. Así por medio de ella crecerán en su salvación. O sea que se complementa lo que dijo Pablo con Pedro cuando Pedro adhiere o implica de que sí, en un momento necesitamos leche. Después Pablo dice, pero no siempre leche, porque si viven a leche no van a poder madurar. Así que seguimos leyendo a Pedro y él enseña cómo debemos, por ejemplo, someternos al gobierno, que debemos trabajar, cómo deben comportarse los cónyuges, los padres, cómo pagar impuestos, que esa es la leche, como dijimos una vez, la doctrina, la mayordomía de la vida. Uno llega y dice, bueno, ¿cómo me comporto? Honrando las deudas, cumpliendo con mi palabra, siendo una mujer o un hombre de bien, esa es la leche. Como una vez te dije, la primera leche que recibe un recién nacido de su madre ni siquiera es leche, es calostro. Entonces el arrepentimiento, la fe, los primeros pasitos de fe, el bautismo, la Santa Cena de tanto en tanto, es recién el calostro que prepara a un bebé para luego tomar y asimilar la leche entera. ¿Qué hace el calostro? Bueno, depura el estómago de todo el pasado, de lo que hacía antes de nacer, y lo prepara para la leche. Si un bebé recibiera leche de golpe, tal vez su estómago no lo asimilaría. Entonces hay un calostro que va depurando, va como tamizando o colando todo lo que es de la vieja vida o de antes de nacer. Y después viene el crecimiento, que es el resultado orgánico de la vida espiritual. Entonces, cuando estamos vivos espiritualmente, crecemos en amor. El amor que teníamos antes era muy, muy eros, muy erótico, muy filial. A lo mejor ahora tenemos un amor ágape, un amor que no entendemos por qué amamos, pero amamos. Crecemos en gozo, que es diferente a la alegría. La alegría se nos produce cuando hay una boda, cuando hay un nacimiento, cuando hay una fiesta. Ahora hay un gozo que está por encima de las circunstancias. Las cosas van mal y no perdemos el gozo. Crecemos en paz. Puede haber una tormenta alrededor y nosotros dormimos. En paz me acostaré y asimismo dormiré, porque solo tú, Señor, me haces estar confiado. Crecemos en la paciencia. Antes éramos mecha corta y estallábamos por cualquier bobería. Ahora nos damos cuenta que tenemos una resiliencia especial en cuanto a tener paciencia. En la benignidad nos sale una bondad que no estaba en nosotros de manera innata, no era inherente, y en todas las virtudes. Eso es el crecimiento. Es el, como dijimos una vez, es el fruto, no los frutos, el fruto natural de la vida espiritual. Eso es natural. No hace falta ningún esfuerzo de nuestra parte para producirlo. No podemos decir, a partir de mañana voy a tener más gozo, me voy a procurar tener más fe, voy a ver si tengo más paciencia. No, eso es el fruto. Uno está en Cristo y el fruto sale. Como dije una vez, nunca vamos a ver una planta haciendo fuerza para que le salga un higo. O una planta diciendo, me sale una uva. Nunca. O sale naturalmente, o la planta no creció, o en su defecto, en el peor de los casos, es estéril. Entonces, solemos pensar a veces que madurar consiste en aprender doctrina, en aprender más de la Biblia. Si bien aprender de la Biblia es maravilloso, nos nutre, eso no es crecer necesariamente. Es apenas leche. O lo que a veces es aún peor, es calostro. Recién la palabra entra para limpiar y preparar nuestro estómago para crecer. Y a veces con frecuencia nos preocupan cuáles son nuestras doctrinas, qué sistema teológico, a qué sistema teológico pertenecemos, qué principios somos los que defendemos. Pero no se trata de eso el crecimiento. El crecimiento es el fruto del Espíritu. Hace muchos años en la iglesia surgió un gran debate, hace muchos años, yo era chico, un gran debate acerca si cuando uno acepta a Cristo, de inmediato obtenemos la santidad instantánea. Entonces fue un debate, decía así, los que aceptan a Cristo inmediatamente son santos porque la sangre de Cristo los limpia de todo pecado. Pero había otro sector muy importante de teólogos, que decían, no, la santidad es progresiva. Si bien Dios nos perdona los pecados del pasado, después uno va creciendo en santidad. Y al principio uno tiene una santidad básica, después la santidad se hace más fina, como una terminación más fina. Entonces estaba la santidad instantánea y la santidad progresiva. Está bien pensar diferente. El tema es que, recuerdo, en mi país se generó una enorme división y se armaron distintas denominaciones en base a eso. Como cuando decían si la salvación se pierde o la salvación no se pierde, los calvinistas y los arminianos, ¿no? Pero yo recuerdo que en este caso, si la santidad es progresiva o la santidad es instantánea, una división tenaz, feroz, y entonces los dos grupos ya dejaron de hablarse. Y no se reunían más los pastores que creían esto con los pastores que creían lo otro. Y por consiguiente, los que defendían la santidad instantánea y los que defendían la santidad progresiva, ambos grupos perdieron la santidad porque dejaron de amarse. O sea, ninguno de los dos se amaban, se odiaban. No había redes sociales, pero se decían cosas desde los púlpitos. Así que ambos grupos que creían que la santidad era progresiva o instantánea, ambos perdieron la santidad por no tener el fruto del amor. Otros se dividieron porque un grupo creía que Jesús venía a buscarnos y había otro grupo que decía, no, el rapto no va a ocurrir, ya ocurrió. Entonces se dividieron y decían, no, creemos en el arrebatamiento. Decían, no, nosotros no creemos en el arrebatamiento. La cosa es que si resulta que Cristo viene o no, va a suceder o no va a suceder, independientemente de lo que creamos o no. No es que Jesús dice, uy, yo pensaba ir a buscarte, pero como no crees, me voy a tener que quedar. Él lo va a hacer. ¿Cuál es el tema principal entonces de una congregación? Lo que dijo el Señor, el fruto de la vida, el fruto del Espíritu. El fruto del Espíritu no es lo que creamos del rapto, de los demonios, de los ángeles, del bautismo, de la Santa Cena, en qué estamos a favor, en qué estamos en contra. Gálatas 5:22 dice, el fruto del Espíritu es amor, alegría, paz, paciencia, amabilidad, bondad, fidelidad, humildad, dominio propio. Ese es el fruto. Mira todas las cosas lindas que a uno le hacen ¡pum! Y le salen así como una flor. Cuando uno está en Cristo, sin esfuerzo, uno se llena de benignidad, de paz, de amor, ya no discute por bobería, no está envuelto en temas periféricos, ¿no? Y la única forma de saber qué tipo de árbol somos es por ese fruto que produce nuestras vidas y no por nuestras doctrinas. No nos va a preguntar el Señor a las puertas del cielo en qué creíamos, cuál era la doctrina. Como decía Juan Carlos Ortiz, nos va a poner un estetoscopio en el corazón y va a ver si tenemos vida. Y si tenemos vida, tenemos que tener fruto del Espíritu. Entonces, si no podemos amar, la doctrina no nos sirve para nada. Sin amor, la doctrina no sirve. Me acuerdo de una pareja que una vez dio testimonio en la iglesia y dijo, cuando no conocíamos a Dios, con mi marido nos vivíamos diciendo groserías, pero ahora, gloria a Dios, nos decimos todos insultos cristianos, el uno al otro. Se ve que ella le decía, Judas, incircunciso, inmundo. Y él, apóstata Dalila, ¡oh! Sepulcro blanqueado, y él, Jezabel, así. Porque algunos creen que uno puede insultar, ¿no? También, como es cristiano, tiene que cambiar la semántica. No es cambiar la semántica, es cambiar el corazón. La intención es la misma. Cuando le decimos a alguien, apóstata, vas a arder en el infierno, es la misma intención que cuando lo mandábamos y nos recordábamos la madre, la hermana y los parientes. Lo mismo. La intención es la misma. Lo que cambia es la semántica. Y Dios juzga las intenciones, el corazón, no lo que se dice. Y Pablo nos enseña que algunos comen de todo, otros no comen nada, otros son veganos. Hay gente hasta que come pupusas, porque hay gente rara. Y Romanos 14:17 dice, porque el reino de Dios, Pablo le escribe a Roma y dice, porque el reino de Dios no es cuestión de comidas o bebidas. El reino de Dios no es cuestión de comidas o bebidas, porque parece que estaba muy interesado quién come, qué come, y si estaba libre de esto, y si comían carne de cerdo, y si... Entonces dijo, no, el reino de Dios no es comidas o bebidas, sino de justicia, paz y alegría en el Espíritu Santo. Pablo dijo un montón de veces, el que come, que coma para sí, el que no coma, cada uno peca en su conciencia. El reino de Dios no se trata qué se puede y qué no se puede, esto no es un club. No es un multinivel, como digo siempre. Ahora, eso no significa no tener convicciones. Es muy bueno tener las convicciones. Sin embargo, nuestra defensa de las convicciones no señalan el nivel de nuestro crecimiento espiritual. Porque hay gente que piensa que si uno sale a defender las convicciones con tenacidad, hasta con cierta crispación, ¿no? Enojado, uno dice, ¡wow! ¡Qué firme que está en el Señor! No, porque a lo mejor esa persona que está firme para defender una convicción no ama a su hermano, no es generoso con el pobre, que es lo que Dios va a medir, no la manera en que gritamos o sostenemos o defendemos nuestra bandera. Pablo le escribe a la iglesia de Corinto y en la primera carta del capítulo 13 dice, si yo hablara en lenguas humanas y angelicales, si tengo el don de profecía, si entendiese todos los misterios y posea todo el conocimiento, si tengo una fe que logre trasladar montañas, fíjate lo que está diciendo, el superpoder que alega poder tener, pero me falta el amor, que soy nada. Había una canción que cantábamos cuando éramos jóvenes que decíamos, nada vale si no tengo amor, nada vale de nada me sirve, el amor es sufrido, es benigno, el amor nunca guarda.

llevó para que dejaran de cantar. Ahora, yo tengo mis convicciones, pero no tengo ningún problema con las tuyas. Porque te amo por encima de las convicciones. A eso se resume todo. Si yo estoy equivocado, tu amor por mí me va a llevar a la cruz y yo voy a redireccionar lo que creo. Si tú estás equivocado y yo continúo amándote, entonces es probable que sea yo quien te lleve a la cruz. Eso es amar por encima, incluso de las convicciones, por encima de que el otro piensa diferente. Cuando las multitudes seguían a Jesús, tenían propósitos, muchos de ellos egoístas, infantiles. Tenían muchos el síndrome este de Peter Pan. Y entonces él les recordaba el costo de seguirlo. La historia de Israel estaba lleno de guerras, de batallas, de invasiones, de exilios. Y el ejército romano era el gobierno de facto que ocupaba Israel. Y Jesús utiliza justamente una metáfora militar que les era muy familiar a ellos. Y según Lucas 14:31, Jesús les dice, ¿qué rey entraría en guerra con otro rey si primero no se sienta con su board, con sus consejeros, con su comité ejecutivo, para evaluar si su ejército de 10.000 puede vencer a 20.000 soldados que marchan contra él? Y si no puede, ¿qué hace? Bueno, envía una delegación para negociar las condiciones de paz mientras el enemigo todavía está lejos. Así que tú no puedes convertirte, añade Jesús, en mi discípulo si no dejas todo lo que posees. En otras palabras, así como alguien que va a ir a la guerra, un soldado que va a ir a la guerra o un general que los va a mandar al enfrentamiento bélico, tiene que calcular el costo, tú también tienes que calcular el costo de seguirme, dice el Señor. Porque ir a la guerra sirve hacer un estudio de factibilidad sin evaluar los daños. Resulta en sangre, muerte y en miseria, ¿sí? Ahora, ellos estaban siguiendo a Jesús como niños, infantiles, por las razones equivocadas. Querían las bendiciones, estaban fascinados con los milagros, ni hablar de cuando multiplicó la comida. Así que disfrutaban comer gratis, ver sanidades, escuchar historias. Pero él deseaba más de ellos. Jesús probó sus agallas. Quería saber de qué estaban hechos. Entonces, aquellos que sirven en el ejército calculan el precio antes de alistarse. Y arriesgan su vida si hay guerra todos los días. Los reclutas siempre pasan por un riguroso campo de entrenamiento. Entonces, todas las personas que se enlistan en un ejército viven bajo un código muy diferente al código que a lo mejor vivimos los civiles. Los militares saben qué es: servicio, honor, país. Servicio, honor, nación. Servir, nunca comprometer el honor y siempre, por supuesto, saber que están sirviendo al país que juraron lealtad. Yo no hace mucho leí la historia de un piloto que fue abatido en una de las guerras del Medio Oriente. Fue herido, quedó inmóvil y le aterraba caer en manos de combatientes enemigos. Entonces enviaron las fuerzas especiales de operaciones para eyectarlo, para rescatarlo. Y cuando llegó a casa, su valentía asombró a un reportero, porque él dijo, yo estaba haciendo mi tarea, para eso me capacitaron, no sé por qué me entrevistan, porque no soy nadie especial. O sea, el soldado no refunfuñó de lo que le pasó, no se quejó que no era justo que la Fuerza Aérea lo mandara a un territorio hostil. Él sabía que se había alistado en el ejército y que iba a llevar a cabo eso, entre otras cosas. No amenazó con demandar al gobierno por sus heridas, no insistió en un incremento en su salario para compensarlo, porque si hubiera dicho o hubiese hecho algo de eso, le habrían dicho, y mijo, te alistaste para combatir. Así que sabías que era posible que te dispararan, que te hirieran, que te capturaran o te mataran, porque eso es parte del trato militar que firmaste. Por eso Jesús en un momento compara seguirlo con soldados, no con niños. Nuestro llamado a la tarea de servir, el honor, Dios, ¿serán diferentes a la lealtad del piloto a su país? Porque si uno quiere ser un verdadero discípulo, seguidor de Jesucristo, primero tenemos que quitarnos en un momento los pañales y decir, bueno, a ponerse la armadura, a ponerse el traje militar. Hay un momento que hay que quitarse los pañales. Porque Dios no quiere que continuemos siendo bebés espirituales. Y aunque los bebés son hermosos, ¿qué papi o mami
pretende que su bebé quede estáticamente, se congele.

0: como bebé y que nunca tenga un crecimiento orgánico normal. Nos preocuparíamos que alguien de 5 años tenga el comportamiento de un bebé, ni te digo si tiene 10 años y todavía necesita pañales, diríamos tiene un retraso en su maduración. El Señor no quiere que seamos retardados espirituales o retrasados emocionales. Por eso el escritor a los Hebreos, en el capítulo 5 y el versículo 11, va un poco más allá y dice, en realidad a estas alturas ustedes deberían ser ya maestros. Y sin embargo, está enojado el escritor a los Hebreos, no sabe quién fue. Algunos alegan que fue Pablo, haya sido quien haya sido, dice, pero caramba, ustedes todavía necesitan que alguien les vuelva a enseñar las verdades más elementales de la palabra de Dios, el ABC. Dicho de otro modo, dice el escritor, necesitan leche en vez de alimento sólido. Y el que solo se alimenta de leche es inexperto en el mensaje de justicia, porque es como un niño de pecho. En cambio, el alimento sólido, dice el escritor, es para los adultos. Y escucha, dice, que tienen la capacidad de distinguir entre lo bueno y lo malo. No está hablando de pecado y no pecado, sino lo que me edifica y lo que no me edifica. Lo que me suma y de aquello que no me suma y por consecuencia me resta. O sea, no está hablando casi de pecado, está hablando de peso. Lo que está bien y lo que está mal. ¿Por qué? Porque ya han ejercitado, dice el escritor, la facultad de percepción espiritual. Ya saben distinguir. Eso es un adulto que sabe distinguir lo bueno de lo malo. Un bebé, esto quema, ¿y qué hace un bebé? Mete la mano. Esto, cuidado que esto, acá, no pises acá. ¿Qué hace el chiquito? Va y pisa. Cuando uno ya es adulto, entiende. Cuando el escritor de los Hebreos habla de ejercitar nuestro sentido, se refiere a nuestros sentidos espirituales. Entonces, ser maduro significa discernir hasta lo que es bueno para mi alimento espiritual. Hay cosas que pueden ser entretenidas, pero que no me alimentan. Y si no me alimentan, simplemente me hinchan. Yo puedo ver una serie en streaming, la cual digo, bueno, es divertida, pero tiene tanta mugre, como dijimos una vez, aunque sea 99% pureza y tiene 1% de estiércol, ese estiércol se nos mete entre las rendijas de la mente y lo que no suma, resta. Nos tira hacia abajo. Entonces uno dice, ¿es pecado mirar, no sé, Netflix, esta serie? ¡No! Pero posiblemente nuestro discernimiento entre el bien y el mal no esté funcionando. Y si eso no funciona, tenemos un retraso espiritual. ¿Está mal escuchar esta música? No, técnicamente no hay música cristiana y música secular. Toda la música es música. Hay música religiosa y hay música que no lo es. Hay música romántica, hay música que no tiene sentido como la de Bad Bunny. Ahora, ¿está mal escuchar una canción, un reggaetón que te voy a agarrar y te voy a partir en cuatro y lo voy a agarrar? Y nadie te va a decir si está bien. No vas a encontrar una congregación que te digan a quién escuchar. Pero sí te digo, a lo mejor no tienes el discernimiento entre el bien y el mal, y eso es grave, porque significa que todavía necesitas leche. Cuando uno madura sabe qué comer, incluso hasta qué alimentos nos hacen mal. ¿Cuánto uno puede comer algo que nos produce colitis siempre y lo sigue comiendo y lo sigue comiendo? Y esto, ay, esto me manda el inodoro una semana. ¿Y para qué comer? ¿Cuánto nos puede gustar algo que sabemos que va en demérito de la salud? Si sabemos que nos hace mal, que nos hincha, que nos inflama, ya sea el gluten, las frituras, el cerdo, no sé, hay cosas que a algunos le hacen mal y otros no. Pero hay gente que sabe, esto me hace mal, el alcohol me hace mal. Entonces, ¿por qué ingerirlo? Porque no hay discernimiento, ni siquiera lo que me hace mal. Por eso digo, si tenemos discernimiento y eres un cristiano que ha crecido, no deberías a priori permitir que ningún apóstol, ningún líder, ningún apóstol, ningún arcángel te diga con quién te debes juntar, con quién no te debes juntar, a dónde debes ir, a dónde no debes ir, qué música oír, qué música no oír. Si eso pasa y eres un maduro, deberías responder, no se preocupe, pastor, yo tengo mis sentidos ejercitados para discernir lo que está bien y lo que está mal. No me insulte la inteligencia, yo sé, ¿no? Porque uno crece y no necesita que le estén marcando. Insisto, a veces pensamos que Alimentos sólidos, aprender palabras en griego, en arameo, en hebreo. No, eso es calostro. Cualquiera aprende, como podríamos aprender ingeniería o arquitectura o abogacía. Cualquiera puede aprenderse la Biblia y eso necesariamente no es crecimiento espiritual. Luego está la leche, que es la enseñanza acerca de la nueva forma de vivir. Insisto, cómo ser buenas personas, buenos empleados, cómo ofrendar, cómo comportarnos. Pero el escritor a los hebreos afirma que llega un momento en que debemos, de manera intencional, arbitraria, dejar a un lado los principios básicos. No es que, y a medida que vaya pasando, no. Uno tiene que dejar a un lado los principios básicos, los rudimentos de la doctrina, avanzando hacia la perfección. Bueno, ya está. O sea, no puedo estar pensando, ¿está bien un tatú o no está bien un tatú? O sea, yo con respecto a los tatuajes, yo diría, ¿alguna vez viste una Ferrari con una calcomanía? Es según lo que el valor que te autodes, ¿no es cierto? Si tu cuerpo tiene un gran valor, tú dices, nunca vas a ver un Lamborghini, una Ferrari con un cartelito, una paloma, Cristo me ama y te sana y liberta todos los días. ¡No! Porque son autos tan exclusivos que pierden el valor con una calcomanía, ¿no? Pero bueno, tampoco es una doctrina, simplemente una filosofía de vida. Pero yo digo, ¿se puede hacer un tatu? ¿Puedo escuchar esta música? Son todavía los rudimentos, está bien. En un momento uno hace esas preguntas. Obviamente cada vez que una persona llega al Señor, le compartimos los principios básicos, ¿no? Pero si continuamos dando vuelta alrededor de lo mismo, estamos condenados al raquitismo, al enanismo crónico, al jardín de infantes o al kinder, vamos una sola vez en la vida. Luego pasamos a la primaria, después a la secundaria, después eventualmente a la universidad, finalmente ejercemos una profesión. No podemos decir, me quedo toda la vida en la primaria. Y el escritor agrega, el que solo se alimenta de leche es inexperto en el mensaje, porque es como un niño de pecho. Ahora, ¿cómo darnos cuenta de que realmente somos bebés? Porque uno dice, yo no sé si estoy creciendo o no. Bueno, primero, una vez lo dije, el hecho de depender de otros en lugar de Dios. Cuando uno es un bebé depende mucho de mami y de papi, o de quien nos esté criando. Después uno se hace cada vez más independiente de la gente, digo, ¿no? En la madurez espiritual uno se va haciendo cada vez más dependiente de Dios y más independiente de la gente. Lo diré otra vez. En la madurez espiritual uno se va haciendo cada vez más dependiente de Dios y más independiente de la opinión del otro. Pero cuando uno siempre está pidiendo oración, necesitando visitas pastorales, necesitando consejería para todo, buscando a alguien que nos cuide. Y a veces los líderes tratamos a la gente como bebés. Y les insultamos la inteligencia. No discernimos quién es bebé y quién es maduro. Decimos, bueno, tratemos a todos como bebé y no corremos riesgos. Ahí nacieron esas cosas. Dígale que está a su lado. Ahora dígale que está a su lado. Ahora mire dos o tres. Dígale que está a su lado. Está guapo. Y te toca decirle a ese, está guapo. Y dice, ay, Satanás. Yo a veces digo, como si no tuviesen un céntimo de cociente intelectual para retener una frase. ¿Hasta cuándo puedo decirte, repite conmigo, ahora di conmigo, ahora repite conmigo, ahora detrás? Bueno, ya está, el momento que uno dice, basta, no me insulte la inteligencia, yo puedo retener una frase, ¿no? Entonces, el propósito de la iglesia no es entretener bebés hasta que venga Cristo o hasta que el creyente se termine muriendo. Por eso Pablo compara a la iglesia con un ejército y no con una guardería. Por eso la metáfora del Señor es comparar a un militar que hace planes para la guerra. No comparó a una maestra del kinder haciendo planes para los infoas. El segundo indicador de la falta de madurez es que los niños, cuando somos niños, juzgamos a las cosas por cómo lucen desde afuera. Miramos el arbolito de Navidad y si el regalo es grandote nos ponemos alegres. Si es chiquitito, nos ponemos tristes. A lo mejor el chiquitito es más caro porque es un celular. Pero nosotros queremos algo grande. A medida que uno es más chiquito, cuando más chiquitos somos, más grandes queremos que sean las cosas porque nos dejamos deslumbrar por lo de afuera. Y de la misma manera, los creyentes bebés viven pendientes del exterior y de los pecados externos más visibles. Entonces construimos toda nuestra doctrina y santidad en derredor del sexo, del alcohol, del tabaco, de las drogas, de la moda. Sin embargo, si no logramos liberarnos de los pecados internos, nunca vamos a lograr liberarnos de los pecados externos, porque el cambio siempre es de adentro hacia afuera. El Señor no hace cirugía estética, hace cirugías del corazón. El Señor no aplica Botox. Por ejemplo, en todos estos años, yo nunca he visto a alguien ser disciplinado por ser soberbio, por ser crítico de los hermanos, por ser orgulloso, petulante, nunca. Ahora, si a ese mismo hermano se lo encontrara fumando, recibiría una corrección. Pero podría ser el tipo más arrogante y nunca recibir un llamado de atención. Pero no fue los pecados externos lo que más repelían a Jesús, sino los pecados internos, la hipocresía, la mentira, el simular, el aparentar, era lo que lo sacaba a Jesús. Él nunca dijo prostituta barata, cobrador de impuestos e impío. Él nunca etiquetó a la gente por lo de afuera. Sí, casi parecía perder los estribos cuando los fariseos querían ocultar los pecados internos. Entonces la división, la hipocresía, la ambición, la envidia, los celos, son los peores pecados de la iglesia, especialmente entre los líderes. Hay una vieja historia de cuando el emperador Federico el Grande visitó una prisión de Prusia, en un estado europeo del Báltico. Habló con los prisioneros, con cada uno, y cada uno afirmó ser inocente, porque el rey tenía podía tener la anuencia de liberar al quien quisiera, ¿no? Entonces podía decir, bueno, estás libre. Entonces todo el mundo, cuando el rey le preguntaba, ¿por qué estás acá? Decía, no, yo soy inocente. Todo decía, soy inocente. Había un solo preso que se mantuvo sin decir una sola palabra, en un rincón. Y el gobernante le preguntó, ¿y usted? ¿A quién culpa por su sentencia? Y la respuesta fue, su majestad, yo sí soy culpable. Y yo merezco con creces mi castigo. Entonces el emperador, sorprendido, llamó al guardia y dijo, saquen a este hombre de aquí y libérenlo antes que corrompa a los inocentes que están presos. Entonces, ¿cuándo el rey nos puede dejar libres? Cuando admitimos que nos equivocamos. No nos hacemos ningún favor justificando nuestros hechos, diciendo, sí, es que yo doy fruto, es que tengo una sana doctrina. Venimos a Cristo con nuestro pecado, pero todo lo que queremos a veces es taparlos con buenas obras o con doctrina. Y yo me pregunto si Dios puede sanar aquello que ocultamos. La primera carta de Juan, capítulo 1, versículo 8, afirma, si decimos que no tenemos pecado, nos engañamos a nosotros mismos. Digo, entre paréntesis, ¿hay algo peor que mentirse a sí mismo? Esa es la peor traición. Aclara, la palabra dice, y no hay verdad en nosotros. Pero si confesamos nuestros pecados, podemos confiar en que Dios hará lo que es justo, nos perdonará nuestros pecados y nos limpiará de toda maldad. Pero sin confesión no puede haber sanidad. Sin confesión. ¿Cómo puede Dios curar lo que negamos? ¿Cómo Dios puede tocar lo que ocultamos? ¿Cómo puede Dios concedernos el perdón cuando no admitimos la culpabilidad y la disfrazamos de sana doctrina? ¿Cómo puede Dios darnos gracia si queremos pagarla? Entonces todo lo que debemos hacer es creer y arrepentirnos. Ahora, Dios ya pagó por todos los pecados. ¿Y qué es madurar? Es confesar todos los pecados. ¿Nos perdonó el Señor? Sí, todos los pecados. ¿Y qué es madurar? Confesar todos los pecados. No decir yo no tengo pecado, yo soy santo, yo tengo doctrina. Confesar todo, este soy. Y a medida que uno madura, más se da cuenta de los pecados. No es que ahora estoy maduro porque peco menos, no. Si crees que pecas menos es porque eres bebé. Tienes el pañal así lleno de caca y no te das cuenta. ¿Viste que los bebés cuando se hacen caca van así? Con la cola como un mandril y no se dan cuenta. Y van dejando un aroma. Y está feliz. Eso es un niño. Cuando uno es adulto se da cuenta de cada detalle y dice, wow. A medida que yo me acerco más al Señor, me doy cuenta cuánto más me falta. Yo me siento mucho más No, nunca fui digno. Quiero cuidar esta palabra porque yo digo indigno y cuándo lo fui. Pero me siento mucho más inmerecedor que cuando era muchachito. Cuando era muchachito yo pensaba que Dios me tenía que usar porque yo tenía talentos y porque... Ahora me di cuenta y digo, si yo fuera Dios, no me usaría a mí. Pablo habló acerca de dejar los pañales en la primera carta a los Corintios 13:11. Dice, cuando yo era niño, hablaba como niño, pensaba como niño, juzgaba como un niño. Mas cuando fui hombre, dejé lo que era de niño, lo dejé. Noten la intencionalidad, lo dejé. No es que, bueno, se me quedaron las cosas de niño, no, lo dejé. Lo primero que destaca Pablo es, hablaba como niño. Mirá quién habla, un bebé. Entonces, a veces no nos damos cuenta, pero hemos creado una generación de niños crónicos que a la menor adversidad insultan, blasfeman, critican sin piedad, abandonan la congregación. Jesús dijo en Mateo 15:18, lo que sale de la boca, del corazón sale. Y eso contamina al hombre. Estaban todos muy pendientes qué había que comer, qué no había que comer, qué había que tomar. Y él dijo, no se preocupen por lo que entra, el problema es lo que sale. Porque lo que sale, lo que habla la boca siempre es la abundancia del corazón. Siempre. Tarde o temprano se nos van a ver los hilos. De lo que abunda en el depósito, sale. Es más, hay un montón de niños que creen que Dios los bendice, hasta tanto Dios bendiga a otro y entonces ya no creen que fue Dios. Como los niños, no, él no. Ese egoísmo está en los niños. ¿Por qué a mi hermano y por qué a mí no? ¿Por qué el vecino tiene y por qué yo no? Entonces hay muchos que creen que Dios bendice hasta que Dios bendice a otro y ahí creen que ya no es Dios, que es Satanás. Por eso Pablo agrega algo más y dice, quien quiera que seas tú el que juzgas, quien quiera que seas, pues en lo que juzgas a otro, te condenas a ti mismo. Porque tú que juzgas, dice Pablo, haces lo mismo, estás al mismo nivel de aquel a quien condenas. Pablo es muy directo con los moralistas que juzgan, ¿no? Con aquellos que tienen alma de niño y señalan como niño. Aquellos que señalan con su dedo santo. Y dice, quien quiera seas tú que juzgas. O sea, está hablándole a cualquiera que filtra la gracia de Dios por la red de su propia opinión. Cualquiera que diluye con su prejuicio la misericordia de Dios. Es el hermano mayor del pródigo que no quiere asistir a la fiesta. El obrero que trabajó 10 horas molesto porque el que trabajó una hora recibió la misma paga que él. El que anda en busca de faltas ajenas, obsesionado por los pecados del hermano, pero ciego para los propios. Y Pablo nos hace un severo recordatorio, dice, si juzgas a otro, cuidado. No es nuestra atribución hacer repiquetear el martillo del juez. Una cosa es tener una opinión privada, uno puede tener una opinión de todo y de todo, ¿sí? Otra muy distinta es pronunciar un veredicto. Una cosa es tener una convicción, caramba que las tenemos. Y otra cosa es declarar culpable a la persona y que se pudra, desearle que se pudra en el infierno por no tener mis convicciones. Entonces, ¿nuestra tarea cuál es? Detestar el pecado, desde luego. Pero la tarea de Dios es lidiar con el pecador, no nosotros. Dios nos ha llamado a aborrecer el mal, pero jamás nos ha llamado a que despreciemos o aborrezcamos al malo. Ahora, yo digo siempre, condenar es un placer hedonista. A todos nos encanta condenar, aunque me miren con esos ojitos de corderito degollado. Yo sé, ¿hay algo más sabroso que juzgar a otros? ¡No! Si no, no tendrían éxito los reality, las Kardashian, no hubiesen tenido éxito, los Big Brother. Uno va y juzga a otro, mirá qué vago, mirá esto, mirá qué gorda que está, ay, qué grosera. Y uno se ve reflejado, pero no se da cuenta que se está reflejando. Condenar es una droga, es muy estimulante al ego, qué lindo, los condené. Cada vez que nos enteramos de que alguien cayó en un pecado escandaloso, ¿por qué sentimos alivio? Porque sentimos que comparado con él o con ella, no somos tan malos ni tan pecadores. Yo pensé que era malo porque no amaba a mi suegra, pero mira lo que este hizo. La mató a la suegra. Y ese es el meollo del asunto. Dios, esto a mí me hizo, me voló la cabeza. Si fuera una iglesia de esas modernas, diría, dile a tu hermano, puf. Dios no nos compara con la gente mala. Sería buenísimo que Dios dijera, Dante, no seas como ni Pablo Escobar, ni Hitler, ni Maduro, ni Al Capone, ni Osama Bin Laden. Porque yo me sentiría santo por default. Ya está, soy santo. No, Dios nos compara con Él mismo. Pablo argumenta en Romanos 3:12, comparados con Él, no hay quien haga lo bueno. No, pero no me puedes comparar con la suegra porque ahí salgo ganando. ¡No! El propio Jesús dijo en Mateo 5:48, sé pues vosotros perfectos como vuestro Padre que está en los cielos es perfecto. Cuando Él predica esto en el Sermón del Monte, Él dice, yo no vengo a abolir la ley, la vengo a hacer cumplir. Los deprimió a todos en el Sermón de la Montaña, porque dice, ustedes dicen que hay que amar a los amigos, yo digo que hay que ser perfecto como mi Padre, así que hay que amar a los enemigos. Subió la barda y todos decían, no se puede. Ustedes dicen que meterse con la mujer de otro es adulterio, y está muy bien. Yo digo que el que miró a una mujer para codiciarla, ya adulteró con ella en su corazón. Amén, dijo una, pero ningún varón dijo amén. En el Sermón de la Montaña ningún varón dijo amén, porque los complicó a todos. Y dijo, si tu ojo te es ocasión de caer, arráncatelo, preferible entrar tuerto al cielo que con los dos irte al infierno. No estaba hablando literal, estaba diciendo, ven que no hay ni 613, ni 500 leyes, ni 1000 leyes que puedan hacerlos perfectos a ustedes, no pueden. Cuando subió los requisitos de admisión tan altos, de manera que dijeron, pero ¿quién lo va a poder hacer? ¿Ven? Únicamente se accede aceptando a Dios a través de Jesucristo por su sangre, sabiendo de que es el único que puede darnos gracia. Nadie puede ir al Padre si no es por el Hijo. Ninguno de nosotros puede satisfacer la norma de Dios. Ergo, ninguno merece ponerse la toga y subirse al estrado, nadie. Lo que sucede es que mientras que yo piense y chismee de tus debilidades, no tengo que pensar en las mías. Es la estrategia universal de la impunidad. Y casualmente la usan mucho los niños. Eso es de niños. Cuando ven a alguien juzgando, siempre digan, mira quién habla, es un bebé. Porque si yo puedo conseguir que papá se enfade más con mi hermano que contra mí, me va a querer más a mí. Acuérdense. A mí me encantaba mandar de cabeza a mi hermano. Mi hermano hacía algo, mamá decía, ¿quién fue? ¡Él! Tengo pruebas. Por lo tanto, acusaba y comparaba, y él también me mandaba de cabeza a mí. Porque antes que admitir mi falta, era más fácil buscar las faltas en otros. Si mamá se enojaba por algo muy grave de mi hermano, no iba a pensar en mis calificaciones de matemáticas. Entonces, la manera más fácil de justificar los errores de mi casa es encontrar peores errores en tu casa. Pero esas patrañas y esos embustes no resultan con Dios. Dios nunca nos va a juzgar respecto al vecino, respecto al de la otra doctrina. Dios nos va a comparar con Él. Así que no somos muy buenos para juzgar a nadie. Pero si hace algo muy, muy, muy, muy malo, no tampoco. ¿Puede el enfermo burlarse del doliente? ¿Puede el ciego juzgar al sordo? ¿Puede el pecador condenar al pecador? ¡No! Solo uno puede juzgar, y ese uno, te aseguro, no es quien está predicando, ni ninguno de los que están oyendo este mensaje, ni acá ni en casa. Eso no podemos juzgar. En cierto país sentenciaron a un criminal a muerte, la pena capital. Y dicen que en sus momentos finales suplicó misericordia. Pero si esa misericordia se la hubiese pedido al pueblo, se la habrían negado, desde luego. Si se la hubiese pedido al gobierno, era demasiado tarde y nunca se le iban a conceder. Si se la hubiese pedido la misericordia a sus víctimas, se habrían indignado y dirían, no, tú no te mereces misericordia. Afortunadamente no se la pidió a ninguno de ellos. Acudió a la figura sangrienta que colgaba en una cruz junto a la suya y le rogó, acuérdate de mí cuando vengas en tu reino. Jesús le dijo, de cierto te digo que hoy estarás conmigo en el paraíso. Y esta petición no es diferente a la tuya ni a la mía, porque este muchacho la hizo desde una cruz. Quizá nosotros lo hacemos desde el asiento de una congregación, pero desde la perspectiva del cielo, Todos estamos pidiendo lo humanamente imposible. Y todos, por la gracia de Dios, la recibimos como aquel criminal. La recibimos porque Él nos la da. ¿No es maravilloso? Luego Pablo dice, yo no solo hablaba como niño y jugaba, yo pensaba como niño. Nuestra comprensión es el proceso digestivo de la mente. Es el punto en que llegamos a conclusiones. Oh, lo comprendí, lo procesé, lo elaboré. Pablo dijo que cuando era niño pensaba, procesaba, ¿sí? Razonaba como niño. Si de adultos nuestra comprensión sigue siendo elemental e infantil, llegamos a conclusiones inmaduras. La sabiduría infantil puede llegar a ser muy peligrosa cuando persiste en la mente de un adulto. Cuando un adulto piensa como niño, no puede ser hombre del hogar, no puede ser padre, aunque haya engendrado hijos o gestado hijos, no puede ser un adulto responsable, aunque tenga la mayoría de edad. Entonces, muchos niños que crecieron escuchando mensajes solo de prosperidad, está lleno de congregaciones que les dicen que Dios los va a prosperar, que Dios quiere prosperarlos, que hagan pactos, que hagan pasen al altar, que pongan $1,000, que Dios te va a dar 10,000. Para muchos les funciona, si no, no estarían llenas esos edificios. Pero en algún momento de sus vidas, esos niños llegan a la conclusión de que si no prosperan, Dios ya no los ama. Otros niños crecieron pensando en que Dios siempre va a sanarte y que si no te sana, estás en pecado. Y si no te sana, algo debes haber hecho o no, o te falta fe. Entonces, esa gente que crece con esa mentalidad infantil, Dios siempre te quiere sano, se siente traicionado cuando el médico le dice, usted tiene diabetes de por vida, o usted necesita diálisis, o usted necesita estar con estos medicamentos hasta la longevidad. Entonces, se provocan desastres cuando llevamos conceptos espirituales infantiles a la vida adulta y madura. Porque esas conclusiones producen toda una vida de inseguridad. Pablo dice, yo pensaba como niño. ¡Qué declaración poderosa! Pensaba como niño. Lo que para un niño es normal, para un creyente adulto, puede resultar mortal si seguimos pensando como niños. Se llama depravación enana. Es el concepto psicológico usado para describir a los niños que no se desarrollan físicamente debido a que no han sido alimentados correctamente. Depravación enana. Y millones de adultos son enanos en sus emociones, en su personalidad, porque nunca maduraron. Cualquier crítica los liquida. Alguien que les clava el visto en WhatsApp y no le responde rápido, ya están al borde del suicidio. No han podido madurar emocionalmente. Y alguien que no madura siempre le echa la culpa al otro. El problema siempre está en el afuera, en los demás. Me hirieron, me traicionaron, no me pastorearon, no me dieron amor, me desilusionaron, no me llamaron, no me hicieron el seguimiento. Siempre que descubrimos lo que nos falta o los pecados que tenemos y le echamos la culpa al otro, sinónimo de que pensamos como niños. Una generación entera quedó prisionera en un pozo de frustración y alguien tiene que cargar con la culpa. Todo el mundo está irritado, hoy todo el mundo está ofendido, todo el mundo está sensible. Nos herimos los unos a los otros en nuestro celo y en ese infantil intercambio de palabras cargadas de amargura, cargadas de odio. Nuestra cultura evangélica se ha vuelto colérica e intolerante. La cultura evangélica es intolerante, crispada, antagónica, insultante. Cualquier cosa, vamos a ver, que publiquemos en redes, hará que nos caigan miles de buitres carroñeros a quitarnos los ojos en nombre del Evangelio, no en nombre de que son impíos. Yo esta semana escuchaba a un filósofo llegar a esta conclusión, que me pareció magnífica. Él mencionó que el síntoma más claro de la pobreza intelectual, espiritual e infantil de nuestra época, no es la arrogancia, sino la desesperación, y tampoco es la ignorancia, sino la desesperación por etiquetar al otro. Vivimos en un mundo saturado, saturado de estímulos, saturado de ruidos, de indignación barata, de improperios, de inmediatez. Un celular hacemos así, vamos a ver miles y miles de insultos. Entrar a X, o entrar a lo que era a cualquier red social, vamos a ver cientos y cientos y cientos de insultos, uno contra otros. Y frente a esa saturación constante, pensar con profundidad demanda mucha energía. Entonces, ¿qué hacemos? Tomamos el atajo. Si alguien opina distinto, no hacemos el esfuerzo de debatir su argumento con altura intelectual y espiritual. Le pegamos una etiqueta en la frente para anularlo. Y reducir toda la historia, la complejidad, los matices de un ser humano a una sola palabra es muy fácil. Falso profeta, apóstata, liberal, bautista que se pierde, católico, pecador. No requiere leer, no requiere pensar y sobre todo nos salva del terrible esfuerzo de admitir que el otro quizás tenga razón. El problema es que nos autoconvencemos de que ponerle un nombre a lo que no entendemos lo estamos dominando. Pero es al revés. La etiqueta nos domina a nosotros. Nos encierra en una tribu donde todos nos dan la razón y nos hace creer que estamos en una guerra. Buscamos etiquetar para que toda una tribu haga y como todos piensan lo mismo, sentimos, ¡ja! Pertenezco a esta tribu que piensa como yo. Eso no es tener convicciones firmes, eso es tener miedo. Creemos que al etiquetar ganamos desde una supuesta superioridad moral o espiritual, pero es mentira. Es la confesión pública de que nos quedamos sin argumentos. Y la verdadera inteligencia hoy y la verdadera espiritual, la mayor rebeldía frente a ese pensamiento enlatado, no es gritar más fuerte. Es sentarse a quien piensa diferente, escucharlo hasta el final sin ofendernos y decirle, entiendo perfectamente tu punto, no lo comparto, te voy a explicar por qué, pero nunca está en tela de juicio el amor que siento por ti. Y si no somos capaces de escuchar una idea contraria sin ofendernos, sin buscar la etiqueta fácil para defendernos, es que no tenemos ideas ni convicciones espirituales propias. Porque no necesitamos apagar la voz del otro para sentirnos seguros, porque sabemos que como nuestros argumentos no se sostienen solos, necesitamos hacer que el otro se calle. Y algunos ya estamos demasiado viejos para estas babosadas. Y quienes tenemos que dejar las niñerías somos los líderes, somos los que servimos a Dios. Estamos grandes. Somos gente adulta como para andar compitiendo quién orina más lejos como cuando éramos chicos. Los líderes tenemos que abandonar la idea de hacerle suponer a la gente que somos líderes o pastores o profetas o lo que sea porque somos mejores que ellos o porque tenemos una unción superior al resto de la congregación. La gente ya se dio cuenta de la vulnerabilidad de sus líderes y eso fue permitido adrede por el Señor durante la pandemia, cuando la mayoría de los pastores y líderes se encerraban diciendo prudencia, prudencia, esto es muy grave. Algunos ministros han perdido todo, han perdido un matrimonio, otros perdieron un ministerio, otros perdieron un hijo, algunos perdieron su dignidad, algunos perdieron su autoestima, otros perdieron su sentido común. Millones de nosotros estamos cojos, rotos, ciegos, lisiados, como el resto de las ovejas que nos oyen. Y algunos estamos cansados de nuestros trajes de Superman. Nos enferman las botas, la capa, la S gigante y los impresionantes trucos teatrales para disfrazar nuestra identidad. No somos más que simples hombres. Por eso hay tanto escozor cuando uno dice, no soy pastor. Les da urticaria cuando digo, no, somos simple, yo soy un simple cartero. Porque no somos ángeles de Dios, no somos los ungidos. Somos gente tímida, cansados de escondernos detrás de una capa. Entonces, dejar de pensar y actuar como niños también es mostrarnos quiénes somos realmente, debajo de los costosos trajes. Algunos de nosotros hemos sido heridos, hemos sido dañados, hemos sido maltratados. Y Pablo recalcó, cuando yo era niño, hablaba como niño, pensaba como niño, juzgaba como niño, más cuando fui hombre, dejé lo que era de niño. Cuando el apóstol usó la frase, cuando ya fui hombre, lo consideraba un acontecimiento. También nosotros debemos hacer una marca en nuestras vidas, que sea nuestro pasaporte hacia la madurez espiritual. Basta de fingir, basta de juzgar, de fingir, de decir yo soy diferente al que soy. El adulto se regala la autenticidad, este soy. La verdad nos hará libres, conoceréis la verdad y la verdad nos hará libres. La libertad de la verdad es maravillosa. Eso es la adultez. Ahora, Cambiar la manera de pensar no es barato. Nos costará la muerte de lo viejo para poder experimentar el nacimiento hacia lo nuevo. En algunas cosas no hemos muerto al niño en nosotros. Entonces tenemos que llevar intencionalmente nuestras niñerías al altar, levantar el cuchillo como Abraham con Isaac, si es que vamos a tener una real experiencia adulta con el Señor. Ahora, nadie lo va a hacer por nosotros, nadie. Ni un pastor orando, ni un cónyuge rogando, nos va a llevar al altar y hacernos ofrendar nuestras niñerías. Es nuestro sacrificio, personal. Y sin ese sacrificio no se puede avanzar hacia la madurez. Entonces deberíamos decir, Señor, yo quiero ser plantado en la tierra prometida. Basta de deambular como niño en el desierto. ¿Qué es la tierra prometida? El lugar de la estabilidad. El lugar donde se terminan las idas, las venidas, me enfrié, dejé de orar, ahora caí en pecado, volví al vómito, ya está. Hay que, un momento hay que construir el carácter. Decir a estos voy a ofender y a estos no. Decidir con quiénes voy a tener éxito y con quiénes no. Hay un momento que uno, cuando decide a quién va a agradar, decide a la vez a quién va a desagradar. No se puede agradar a todos. Eso es parte de la adultez. Eso es construir el carácter. Ahí es donde Israel construyó casas por primera vez, eliminó las tiendas, donde las cosas inestables comienzan a solidificarse. Y mientras estuvieron en el desierto, los israelitas no poseían nada, no conquistaron nada, no adquirieron nada. Pero en la tierra prometida se levantaron, enfrentaron a sus enemigos, sojuzgaron territorios enteros, consiguieron propiedades por medio de la conquista. ¿Cuándo? Diciendo, bueno, caramba, vamos a crecer. Ya no somos esclavos, somos soldados. Ya no niños. ¿Qué hacía Israel para comer? Salían a la mañana, hacían... Y caía el maná. ¿Cuánto más mamá gallina va a poner el gusanito en el piquito de... Bendígame, pastor. ¿Cuánto más? Y nosotros los líderes caemos en la tentación de convertir pequeñas piedritas en pan para que la gente coma en lugar de conducirlos al pan de vida. Porque es tentador que la gente dependa de nosotros. Le pasa a algunas mamis que les encanta, o papis, que sus hijos dependan de ellos aunque sean adultos. Esa dependencia emocional hace que uno se sienta útil. Pero a veces hay que dejar volar a los hijos y decir, no, tu vida, tus propios trancazos, es la única forma que vas a madurar, ¿o no? Y fíjate este detalle que no es menor. Cuando yo era niño, hablaba como niño, pensaba como niño, juzgaba como niño, más cuando ya fui hombre, dejé lo de niño. Hay dos cuando en este texto. El primero, el cuando de la niñez. El segundo, el cuando de la vida madura. La apremiante pregunta es, Señor, ¿cuándo vamos a seguir el segundo cuándo? ¿Cuándo conseguimos el segundo cuándo? Más cuando dejé mis cosas de niño fue cuando fui hombre. Dios quiere que crezcamos, necesita que lo hagamos. Y la mayoría poseen un umbral muy, muy bajo del dolor de la, en cuanto a la ofensa. Pablo dice, le dice a Corinto en la primera carta 1:23, le dice, el Evangelio de Jesús es ofensivo para los judíos y para los gentiles es locura. Para los judíos, para los religiosos es ofensivo y para los gentiles es locura. Y nosotros cuando alguien nos ofende, queremos venganza. Tipo, si no me caes bien, voy a difamarte y voy a sentir que de esa manera sirvo a Dios. Esa es la manera del mundo, no es la manera de Jesús. Dios dijo que amáramos a la gente, incluso a nuestros enemigos. Por eso hay tanta deshonra, tanta intolerancia hacia la pastoral. Yo creo que en términos de iglesia, esta pueda que sea la generación que más deshonra a sus padres, a sus líderes, a sus pastores, y que menos temor de Dios tiene. Nunca he visto tan poco temor de Dios, y sé que se va a poner peor, porque dice la palabra que que en estos días el amor, a causa del pecado, el amor de muchos se enfriará. Entonces nos exponemos en las antípodas, desde la admiración malsana a alguien hasta el linchamiento público. Somos ungidos siempre y cuando digamos, hagamos y luzcamos como algunos quieren que hagamos, digamos y luzcamos. La Biblia también muestra que la multitud tenía sus expectativas respecto a cómo tenían que ser sus líderes. Y Juan el Bautista no encajaba con esa imagen, ¿eh? Jesús les preguntó en Mateo 11:7 acerca de Juan, dice, ¿por qué saliste al desierto? ¿Qué saliste a ver? ¿Una caña sacudida por el viento? ¿Qué saliste a ver? ¿A un hombre cubierto de vestiduras delicadas? He aquí, los que llevan vestiduras delicadas están en los palacios de los reyes. ¿Pero qué saliste a ver? ¿A un profeta? Sí, os digo que es más que un profeta. La gente estaba acostumbrada en la ciudad a ver los fariseos que se vestían bien, a los saduceos que eran elegantes. Estos líderes lucían pulcros, limpios, tenían atuendos acabados de salir de la tintorería, cada doblez estaba perfectamente planchado. Y Juan el Bautista lucía un poquito distinto, era casi un hispano promedio el tipo. Un lunes. La túnica de Juan no había ido a la tintorería hace mucho, tenía manchas de piel, de miel y de langosta, no se había lavado el cabello desde la última vez que bautizó en el Jordán a alguien, lucía mal, olía peor. ¿Cómo Dios va a usar un tipo así? Era un distinto, Juan era un distinto. Y Jesús dijo: Juan es el hombre al que se refieren las Escrituras cuando dicen: mira, envío el mensajero por anticipado y él preparará el camino delante de ti. Y les digo la verdad, que de todos los que han vivido, nadie es superior a Juan el Bautista. Jesús arrasó con los ofendidos con esta declaración. Dijo: Juan es el hombre de Dios, él puede ofender tu orgullo. Piensa que tú te mereces a alguien más elegante, no es así. Te ríes de Juan, pero es el hombre más grande que jamás vivió. Y no había terminado de defender a Juan el Bautista porque añadió: y desde los días de Juan el Bautista hasta ahora, el reino de Dios sufre violencia y los violentos los arrebatan. Él no dice que el reino es arrebatado por gente de mantequilla. Nosotros estamos en una guerra, en un combate, la gente se ensucia y resulta herida y algunas veces muere, eso va a pasar. El reino de Dios no es para gente que se chupa el dedo y lleva pañales y desaparece cuando las cosas se ponen feas. Por eso digo siempre, yo soy un legalista en recuperación, en muchos aspectos. Muchas veces quiero blanquear el exterior de mi vida antes que permitir que el Señor cambie mi interior. Me pasa mucho. Por eso estoy en reparación. Pero te confieso, mi más profundo temor, mi profundo temor es despertar dentro de 20 años siendo el mismo hombre que soy ahora. A mí me fascina que hay gente que dice: si hace 10 años dijiste otra cosa. Me fascina, como decía Ortiz, qué lindo es crecer y cambiar. Es una locura decir yo no cambio. Uno tiene que crecer, ¿cómo no? Yo pensaba como niño, yo hasta predicaba como niño, yo condenaba como niño. Busquen los primeros mensajes en la Catedral de Cristal y vayan más allá. Yo condenaba como niño. Hacía sentir mal a los que tenían un matrimonio disfuncional, hacía sentir mal a las madres solteras. Yo dispensaba mucha culpa. Lo que había aprendido, eso daba. Y el Señor de a poquito, fue no liberándome, haciéndome más liberal. Fue enseñándome a amar, a no juzgar, a mantener las convicciones y dejar que el Espíritu Santo produzca los cambios de vida. Entonces, yo me molestaría mucho que en 20 años yo siga con los mismos hábitos fastidiosos y actitudes mezquinas, con los mismos pecados y falsas creencias que hoy me asedian. No puedo imaginar nada más terrible que llegar al final de mi vida, estar en la cama de un hospital y descubrir que Dios tenía más en mente para mí, más libertad, más alegría, más paz, más eficacia. O lo que es peor, que en lugar de correr a la gracia, me muero si algún día me di cuenta que fui parte de ese decrépito grupete de jueces de la santidad ajena y que integré el club de ejecutores de la religión vacía. O que haya desperdiciado mi vida intentando ser policía de la santidad ajena o enviando gente al infierno. Yo no quiero eso. Entonces quiero que hoy celebremos otra vez que somos parte de una congregación que no condena a nadie y que nunca nos van a conocer por aquello a lo cual estamos en contra, sino por cómo amamos, porque en esto conocerán que sois mis discípulos, que os améis unos a otros. Primero, porque no tenemos la altura moral ni espiritual para ser jueces de nadie. Somos enfermos en un hospital. Y segundo, porque estamos enlistados en un ejército. ¿Somos parte del ejército, sí o no? Y podemos ser heridos, capturados, torturados y asesinados también. Pero es parte del trato que firmamos cuando el Señor nos salvó por gracia. Dejamos de ser bebés y nos transformamos en soldados. ¿O eso se supone que somos? Somos soldados. Fuimos soldados, moriremos como soldados. Da un aplauso al Señor de señores, al Rey de Reyes. ¡Te exaltamos, Rey!
1: Vayamos a Gálatas, capítulo 5, versículo 19. Gálatas, capítulo 5, versículo 19. Hoy voy a hablarles de un tema muy importante para todos nosotros, tanto los que son creyentes como los que no son. Porque entiendo que hay personas que asisten a la iglesia, se sientan en la silla, pero no son creyentes. Pero eres bienvenido aquí. Aquí no somos un museo de gente perfecta, somos un hospital de gente en recuperación. Y quiero hablarte acerca de algo que es determinante para nosotros. Así que los que dicen, eso ya me lo sé, pues al que no quiere caldo se le dan dos tazas. Y el que dice, pastor, eso no me lo sabía, pero suena muy bien y lo necesito, pues recíbelo con todo el corazón. El mensaje de hoy se llama, ¿por qué el domingo soy uno y el lunes soy otro? Quiero que digas eso conmigo. ¿Por qué soy uno el domingo y el lunes soy otro? Y no sé a quién le ha pasado eso, que aquí tengo una ilustración de dos plantas. Esta que está a mi lado izquierda no tiene frutos. Está como representará a esa planta que está seca completamente. Y esta representa aquella que está floreciente. Y a veces nosotros los domingos somos así. Ay, qué hermano tan lindo, lleno de gozo. Ay, mire cómo se ve de paciente. Ay, mire esa mujer cómo ora. Ay, se ve tan consagrada. Ay, no. Y a veces gente habla bien de uno, del domingo. Es que el domingo es el día donde todos nos ponemos lindos, decimos shalom, aleluya, Yeshua, Hamashiach, toda esa onda. Pero no sé quién le ha pasado lo que a mí me ha pasado, que a veces cuando llego a la casa empiezan los problemas y usted se va agarrando con su mujer y la ira se manifiesta. O el lunes en la mañana amanece manifestado y el del domingo no es el mismo del lunes. Y muchos estamos en ese conflicto. Y es a lo que Pablo le llama las obras de la carne. En mi mano derecha tengo este objeto que representará las obras de la carne. Quiero que digas eso conmigo. Las mujeres, los varones y los que se van a comer ahorita un filete miñón, van a decirlo, 1, 2, 3, las obras de la carne. Y este floredito que tengo acá o esta plantita representa el fruto del Espíritu. ¿Qué representa esto? Muy bien, entonces como niños de jardín, otra vez. Métale el fuá. Muy bien, y vamos a la escritura en una carta que Pablo le escribió a una iglesia que se encontraba en una ciudad llamada Galacia. Y esta carta se llama Carta a los Gálatas y dice así, versículos 19 al 26. Quiero que lo leamos todos verbalmente en las pantallas, los que no trajeron Biblia o en su Biblia. Y manifiestas son las obras de la carne, que son adulterio, fornicación, inmundicia, lascivia, idolatría, hechicerías, enemistades, pleitos, celos, iras, contiendas, disensiones, herejías, envidias, homicidios, borracheras, orgías y cosas semejantes a estas, acerca de las cuales os amonesto, como ya lo he dicho antes, que los que practican tales cosas no heredarán el reino de Dios. Súbale el volumen. Mas el fruto del Espíritu es amor, gozo, paz, paciencia, benignidad, bondad, fe, mansedumbre, templanza. Contra tales cosas no hay ley. Pero los que son de Cristo han crucificado su carne con sus pasiones y deseos. Súbale el volumen. Si vivimos por el Espíritu, andemos también por el Espíritu y no nos hagamos vanagloriosos, irritándonos unos a otros y envidiándonos unos a otros. Un aplauso a la palabra del Señor. Amén. Hago un paréntesis. Quiero decirles, yo predico por muchos lugares. El viernes prediqué 2 veces, ayer prediqué 3 veces en Medellín, Antioquia. Pero no hay lugar para mí mejor como mi casa. Me deleito compartir la palabra con ustedes y es un privilegio. Espero que también para usted sea una bendición escuchar, ¿no? Entonces haga cara de como que le caigo bien, porque a veces Algunos me miran con cara de revólver 36, claro. Bueno, el contexto de esta carta, la cual Pablo le habla a los Gálatas, la intención que Pablo tiene al escribirle a los Gálatas es que ellos puedan entender el poder de la gracia. Di eso, gracia. Los Gálatas estaban muy dados a quedarse estancados en lo que son las prácticas, gracias, de la liturgia judía, como la circuncisión y otras prácticas que para muchos de ellos creían que eran necesarias para ser salvos. Pero Pablo a los Gálatas les dice que la gracia es suficiente, por gracia somos salvos. Y él a los Gálatas en un texto les dice: ustedes empezaron bien, pero terminaron mal. Empezaron abrazando la gracia, pero después volvieron otra vez a la circuncisión, volvieron otra vez a los rituales, obligando y forzando a la gente que tenía que hacer eso para ser salvos. Pero en realidad somos salvos no por las obras que hagamos. Yo no soy salvo porque vengo 52 domingos al año a una iglesia. Yo soy salvo por la gracia de Dios y por la fe en Jesucristo. Pero en el capítulo 5 le pone un balance. No es como que la gracia es un permiso libertinaje para yo hacer lo que se me da la gana, sino que también con la gracia yo tengo una responsabilidad. Di eso conmigo, responsabilidad. Y esa responsabilidad es vivir para Dios y hacer morir esas obras de la carne. Y quiero que digas conmigo: obras de la carne. Hay algo interesante que Pablo menciona en el versículo 19, y él dice: y manifiestas son. La palabra manifiesta o manifestar es la palabra phaneros en griego, que significa algo que sale a la luz, algo que se exterioriza, algo que se descubre, algo que es notorio. Eso significa manifestar. Recuerdo que hace años estaba con un hermano en no digo el milagro, pero no digo el santo, en su troca, y hablaba como que: uy, hermano pastor, gloria a Dios, lo que el Señor ha hecho es tremendo, manejando. Y de repente alguien se le cruzó y lo cerró, y se le manifestó la obra de la carne. O sea, como que no lo planeó, ¿sí me entienden? Le fluyó y bajó: hijo de tu ta ta ta ta ta ta ta ta ta ta ta ta ta ta ta ta ta ta ta ta ta. Y yo me quedé así. Acto seguido. Ah, no, estaba este lado. Acto seguido. Perdón, pastor, se me salió. Es que usted entenderá. Se le manifestó una obra de la carne. Un director de alabanza, no en esta iglesia, no era David Hernández, agarró el micrófono para dirigir la alabanza y dijo: hermanos, levanten las manos. Este es un tiempo para adorar. Oh Señor, te adoramos. Iba a sacar el micrófono de la base que sostenía el micrófono, y se mete un tramacazo así, ¡pam! Y dice: hijo de toda. Y la gente que estaba adorando así quedó: what. Y luego él dice: gracias Padre, tú nos haces libres. Era la última que me quedaba, era la última que me... Y manifiestas. Alguien diga: y manifiestas. Manifiestas son las obras de la carne. Eso es lo que dice Pablo: en algún momento se nos manifestará. La palabra obra de la carne, la palabra obra de la carne, que lo estoy representando con este florero que se ve bonito, pero aquí representa toda muerte, significa acciones. Di conmigo: acciones. Acciones. Y la palabra carne no se refiere a alimento, y tampoco se refiere a los dedos. No se refiere a la piel que tengo, se refiere a la naturaleza pecaminosa. Entonces vamos a aclarar esto. Mírenme acá, ¿qué significa obras? Entonces cuando tú leas en la escritura obras de la carne, ¿qué lees? Acciones de nuestra naturaleza. Vamos a repasarlo. Cuando decimos obras de la carne, ¿qué estamos diciendo? Muy bien, y él hace una lista, escúchame, hace una lista de casi 18 obras de la carne. Imagínate. Y vamos a hacer esta lista. Empieza así. En el área sexual, pone el área sexual. Empieza hablando del área que... ¿Por qué les da miedo decir esa palabra aquí en el templo? Del área que... sexual. Mira lo que dice: En el área sexual, adulterio, relaciones. Quiero aclarar aquí, escúchame. ¿Me estás escuchando? Cuando dije adulterio, que despertaron algunos. Relaciones sentimentales, emocionales y sexuales con otra persona. Porque tú me puedes decir, yo no me acuesto con nadie. Sí, pero en tu mente estás, ya te has acostado 1000 veces con esa persona. Adulterio. La segunda, fornicación, relaciones sexuales antes del matrimonio o fuera del matrimonio. O sea, no se han casado, viven en unión libre.

Lascivia. ¿Y esto es lo que significa la lascivia? Es una conducta que, pónmelo en las, ay, ahí lo tiene. Es una conducta sexual descarada. Pero también me llamó la atención que en el griego original significa estar listo para pecar en cualquier momento. Wow. O sea, el que tiene lascivia anda así. Yo conozco algunos que son así. Orgías. Pero luego pone algo. Ahora, ¿por qué Pablo? Mírame, ¿por qué Pablo empieza con ese listado en el área sexual? Porque la iglesia que estaba en Gálatas estaba en un contexto greco-romano y los griegos eran demasiado pervertidos. Era una cultura de perversión asquerosa. Entonces, por eso Pablo tiene que ser muy intencional y muy específico en estas obras de la carne. En el área espiritual menciona idolatría y hechicería. Entiende lo que es idolatría y hechicería, ¿verdad? Pero luego habla del área relacional y mira las acciones de la carne en el área relacional, que también son una lista larga. Para aquellos que dicen, y sí, es que esa es la lascivioso, es lujurioso, es, uy, el Señor lo reprenda, pero venga para acá, hermana chismorreta. Aquí usted cae en esta. Usted está en la misma categoría, hace parte del mismo club y van para la misma guandoca con ellos. Léala. Enemistades, pleitos, celos, iras, contiendas, disensiones, envidias, herejías, que significa error, pero también discusiones orgullosas acerca de posturas. Y de eso hay mucho, de eso hay muchísimo. Y homicidios. Ahora, la más evidente son dos. Levanta la mano derecha y di, el área inmoral y el área relacional. Otra vez. Escucha. Siempre cuando miras una congregación o ministerio, te darás cuenta que el enemigo ataca mucho en esas dos atmósferas, o en el área sexual o en el área relacional. Y por eso Pablo es bien específico, y yo quise ponerlos así en categorías para que primero identifiquemos. Y yo quiero, vamos a abrir el corazón, ¿les parece? ¿Abrimos el corazón? Sí, aquí no es una cosa litúrgica, aquí estamos abriendo el corazón delante del Señor. ¿Cuántos de ustedes reconocen que alguna área de esas los ha querido controlar o se manifiesta constantemente en sus vidas y que ustedes dicen, pastor, esa es un área que tengo que crucificar? Si nadie levantó la mano, o es un ángel o es mentiroso, porque todos batallamos con las acciones de la carne. Así que voy a volver a preguntar. No me tienes que decir cuál. No me tienes que decir, lascivia, pastor. Tranquilo, guárdelo, espere. Yo soy chismosa, pero eso ya lo sabemos, no tienen que decirlo. Es que habían tres amigos que se reunieron y dijeron, abramos el corazón, confesémonos las obras de la carne que luchamos. Y uno dijo, sí, yo tengo una. Yo mormoseo a todas las mujeres, tío, las deseo, tengo problema de lascivia, por favor, amigos, ayúdenme. Oh, wow. Y el otro es que yo tengo problema de robo, yo me robo todas las cosas, yo no veo nada, yo no puedo, yo veo algo que no es mío y me lo agarro y me lo meto a la... ¡Ay, Dios mío, que Dios me perdone! Y el tercero todo calladito dice, el problema mío es que yo soy muy chismoso, todo lo que me cuenta ya lo posteo en Facebook. Levante la mano el que dice, David, hay una obra de la carne con la cual estoy batallando. Ahora, si usted tiene 18 de la lista, venga aquí, lo metemos al cuartico que tenemos allá. Pero Pablo no se queda ahí, diga conmigo, no se queda ahí. Porque Pablo, el lenguaje de Pablo no es simplemente, y estas son las obras de la carne, y punto. No, él dice, hay una salida, hay algo mejor, wow, hay algo más poderoso. No, no, me entendieron, hay algo más poderoso. Hay algo que de verdad nos ayuda a vencer estas obras de la carne. Por eso él dice, en cambio, versículo 22, la clase del fruto que el Espíritu produce en nuestra vida. Así que Pablo dice, esta es la lista de la carne, de las obras de la carne, de las acciones de la naturaleza pecaminosa, pero aquí les traigo el fruto del Espíritu. Vamos a leerlo. Gálatas 25, 22, 23. Pone el texto bíblico en la nueva traducción viviente. Vamos a leerlo fuerte. 1, 2, 3, todos. Pare ahí. ¿Quién es el que produce el fruto en nosotros? ¿Soy yo esforzándome por en mi humanidad? No, es el Espíritu Santo. ¿Y cuál es? Vamos, vamos, fuerte. Es amor.

0: paciencia, gentileza, bondad, fidelidad, humildad, control propio. No existen leyes contra esta. En otras palabras, esto es superior a toda ley. Ahora, ¿por qué Pablo no le dice los frutos? Porque él dice el fruto. O sea, si yo dijera, no, es que son los frutos. Y muchos dicen así, los frutos. ¿Por qué? Escucha esto. Porque el fruto del Espíritu está completamente metido en el Espíritu Santo. El fruto está contenido completamente en la persona del Espíritu Santo. Te lo pongo de esta manera. Cuando yo recibo al Espíritu Santo en mi corazón, y cuando yo soy lleno del Espíritu Santo, todo el fruto del Espíritu que está contenido en la persona de Él, que vive dentro de mí, entonces no hay manera que yo diga, tengo amor pero no tengo gozo. Como en muchos lugares se predica, este hermano tiene amor pero no tiene gozo, tiene paciencia pero no tiene benignidad. No, la tiene adentro. Y he venido a decirte de parte de Dios, bíblicamente, todos los que tenemos al Espíritu Santo adentro, tenemos el fruto completo metido dentro de nosotros. Metido, alguien diga amén a eso. Tenemos el fruto del Espíritu metido en nosotros. Los dones del Espíritu son para servir a los demás, pero el fruto del Espíritu es para formar el carácter de Cristo en nosotros. Gracias, Señor. El fruto del Espíritu es el carácter de Cristo en nosotros. Y quiero que digas esa frase: el fruto del Espíritu es el carácter de Cristo en nosotros. Una persona con dones pero sin frutos no es nada. Y no lo digo yo, Pablo lo dijo, 1 Corintios capítulo 13. Si yo hablase lenguas humanas angélicas y no tengo amor, nada soy. Nada soy. Y si lograse trasladar los montes al fondo de la mar, de nada me sirve. Si diera todos mis bienes a la gente, de nada me sirve. Chicos, míreme. La vida con Dios no se trata de hacer y de hacer y de hacer. Se trata de ser más como Cristo. Yo puedo predicar bonito, de verdad, yo puedo predicar bonito. Y la gente dice, ay, tremendo que predica. Si de verdad el Espíritu Santo no forma el carácter de Cristo en mí, yo soy desaprobado. Y el Señor me guarde de ser de la categoría que se pare delante del Señor diciéndole, en tu nombre profetice, en tu nombre hice liberaciones, en tu nombre hice sanidades. Y me diga, man, I'm sorry, but I don't know you. Nunca te conocí, apártate de mí, hacedor de maldad. Pero lo más lindo que tenemos en la comunión con el Espíritu Santo es que el carácter de Cristo, alguien diga carácter, otra vez fuerte, carácter. Así que para cada obra de la carne hay un fruto del Espíritu que es más poderoso. Gracias, Señor. Quiero que escuches esto que te acabo de decir. Para cada obra de la carne hay un fruto del Espíritu que es más, el fruto del Espíritu en nosotros es más poderoso que las obras de la carne. Mi papá, el pastor Tito, hace unas semanas que estuvo con nosotros, nos enseñó la distribución del fruto del Espíritu. Yo lo llamé y le dije, padre, ¿me da el permiso para compartirlo? Me dijo, claro, hijo, ahí le mando todo. Y le dije, solo esa parte, porque no todo el bosque, no vaya a dar garra, pero solo ese pedacito. Pero me gustó como él lo distribuyó y se lo voy a poner aquí. Hay nueve manifestaciones del fruto del Espíritu. Uno que tiene que ver con Dios, ponga la mano así y diga, Dios. Otro que tiene que ver conmigo mismo y otro que tiene que ver con los demás. Entonces miremos el fruto del Espíritu Santo de esta manera distribuido. Primero, lo que tiene que ver con Dios, el fruto del amor. Di conmigo amor. Amor es ágape, es el amor de Dios en nosotros. Lo que tiene que ver con Dios es el gozo y la paz. Di amor, gozo y paz. Es decir, el amor, el gozo y la paz es eso que Dios deposita en mi vida. Ha derramado su amor, ha puesto el gozo en mi vida y me da paz. Mi paz les dejo, mi paz les doy, no como el mundo la da. El fruto de la paz, el fruto del amor, el fruto del gozo es algo que viene de Dios. Pero también hay algo que tiene que ver conmigo mismo y es la fidelidad, es lo que le llama fe. Aquí fe no es creo que Dios lo va a hacer. No, aquí se refiere a una fidelidad, es decir, ser hallado digno de confianza. Póngame por favor el slide. En eso tiene que ver conmigo, que es la fidelidad, la mansedumbre y el dominio propio. Dilo otra vez: fidelidad, mansedumbre. Entonces, ¿qué significa fidelidad? Díganlo ustedes. ¿Qué significa mansedumbre? Es decir, que usted mismo se controla, se sabe controlar. Pero me gusta la definición de dominio propio, porque es la fuerza del Espíritu dentro de mí que me ayuda a autocontrolarme. O sea, el dominio propio y la mansedumbre trabajan de la mano. Wow, aquí mi papá no dijo eso, ahora sí soy yo. La mansedumbre es someter la fuerza hacia dentro de nosotros. Y el dominio propio es tener la fuerza espiritual para someter mis pasiones. La mansedumbre y el dominio propio trabajan de la mano. Señor, fortalece en mí la mansedumbre y fortalece en mí el fruto del dominio propio. Pero también los otros tres frutos habla acerca de la relación con los demás. Y son estas. Esto lo dijo mi papá también, perdón. Ponme el slide, por favor. Con los demás, paciencia, benignidad y bondad. Otra vez dilo, paciencia, benignidad y bondad. Más fuerte, paciencia, benignidad y bondad. Entonces di conmigo, con Dios, conmigo y con los demás. ¿Cuántos han comido frutos ricos de un árbol que usted los ve y usted dice qué fruto tan rico? Uy, ¿cuántos? O sea, que no lo ha agarrado del supermercado, sino que del árbol directamente, ¿sí o no? Ok, yo pregunto ahora, ¿será que la gente come del fruto del Espíritu que hay en mí también? Entonces supongamos que tú eres aquí, llegas a la iglesia aquí o andas por la vida. Hermano, ¿cómo está? Dios le bendiga. Sí, pero la gente está viendo idolatría, lascivia, adulterio, envidias, hechicerías, borracheras, pleitos. Ahí ni el diablo come de eso. Pero cuando usted es una persona que tiene el fruto del Espíritu Santo, por ejemplo, hay gente que yo admiro porque me ministran paciencia. Por ejemplo, mi esposa, Dios le ha dado mucha paciencia. Para aguantarme a mí se necesita una dosis alta de paciencia. O sea, si yo me casara conmigo mismo, yo me divorcio de mí mismo al mes. Y hay gente que se queja de otros, pero no piensan que los otros se lo tienen que aguantar a usted. Hay gente que me ministra el don de la paciencia. No sé cuántos maridos se identifican conmigo, que uno está en la casa y si ella se le olvida las llaves. ¿Cómo que se te olvidaron las llaves? Siempre lo mismo. Pero si a mí se me olvidan las llaves, le digo, mi amor, se me olvidaron las llaves. Ay, qué cosa. Bueno, recojámoslas. Paciencia. ¿Cuántos conocen personas que tienen ese fruto del gozo? Que cuando llegan, no es una alegría que echa chistes, echa broma. No, es el gozo del Espíritu en ellos que irradia a los demás. ¿Dónde está la gente del gozo aquí? ¿Dónde está la gente del gozo? Necesitamos ese fruto. Entonces la gente, di conmigo, cuando el fruto del Espíritu es una realidad en mi vida, la gente puede comer de ese fruto. ¿Qué está comiendo la gente de ti? ¿Obras de la carne o el fruto del Espíritu Santo? ¿Termino aquí o sigo? ¿Ya paro aquí? Los dormidos, digan amén. Padre, esa obra de la carne que se llama sueños, suéltalos ahora. Di conmigo esto, ¿cómo puedo crecer en el Espíritu? Pregúntale a tu vecino y dile, ¿cómo puedes crecer en el Espíritu? ¿Cómo puedes crecer en el Espíritu Santo? ¿Cómo puede ese fruto crecer en mí? Vamos a Gálatas 5:24. Entonces mira, después de que Pablo menciona las obras de la carne y el fruto del Espíritu, ahora nos dice cómo poner eso en práctica. Nos dice cómo qué. Entonces, mírame bien. Primero nos pone el listado de las acciones de la naturaleza pecaminosa. Di conmigo, las obras de la carne. Luego nos pone el fruto del Espíritu. Otra vez. Y después nos dice cómo combatir las obras de la carne y cómo manifestar el fruto del Espíritu. Me encanta el apóstol Pablo. De una manera práctica nos enseña este texto. Ahora hablemos entonces de cómo combatir las acciones de la naturaleza pecaminosa llamadas obras de la carne. Mira lo que dice Gálatas 5:24. Pues los que son de Cristo Jesús han crucificado la carne con sus pasiones y deseos. Y si vivimos por el Espíritu, andemos también por el Espíritu. Lo primero que aquí Pablo afirma es de que nadie puede, escucha, nadie puede vencer las obras de la carne en su vida a menos que no, a menos que sea de Cristo. Todo empieza perteneciendo a Jesús. Todo empieza con el nuevo nacimiento. Todo empieza con ser de Cristo y estar bajo Cristo. Yo quiero que digas esas dos cosas: ser de Cristo, estar bajo Cristo. Es decir, que no solamente digo, ay, yo soy salvo y voy para el cielo, sino que vivo sometido a la autoridad de Cristo en mi vida. No solo los domingos, los lunes, los martes, los miércoles, los jueves, los viernes, los sábados. Vamos, ¿dónde están los que pertenecen a Cristo? Que den un grito de júbilo. Pero aquí da una salida muy linda. Dice también que los que pertenecen a Cristo han crucificado su naturaleza pecaminosa. Es decir, que los que pertenecen a Cristo constantemente, y yo quiero que, haz de cuenta que tienes un martillo aquí y una, no, es un cincel, una puntilla con que clava cosas. Va a ser así, como si estuviera clavando algo. Los que son de Cristo crucifican. Ahora escucha, esto es hermoso, esto es hermoso. Los que no son de Cristo crucifican a Cristo, pero los que son de Cristo están crucificados con Cristo. Voy a repetirlo para que le caiga el 20. Los que no tienen a Cristo constantemente, como dice el apóstol, vuelven otra vez a crucificarlos. Ah, ese evangelio, ah, esa es pura religión, ah, yo no creo en eso, vaya. Hace parte de la multitud que crucifica a Cristo. Pero los que somos de Cristo estamos crucificados con Él. Nos identificamos con su muerte. Voy a repetirlo para que te caiga el 20. Los que no son de Cristo crucifican a Cristo, critican a Cristo, hablan mal de Cristo, maldicen a los demás, se manifiestan ellos las obras de la carne. Son este tipo de este tipo, no tienen otra cosa, puro adulterio, idolatría, lascivia. De esto están llenos. Pero los que somos de Cristo hemos crucificado esto en la cruz y estamos con Cristo juntamente crucificados. Ahora, esto que te voy a decir es bonito, bonito, bonito, bonito, bonito. Levanta la mano derecha y di hombre viejo. Otra vez. O vieja, vieja en el caso de las mujeres. La vieja, vieja y el hombre viejo. Y levanta la otra y di obras de la carne. Muy bien. En Romanos 6 dice la palabra que el hombre viejo está sepultado, pero las obras de la carne siguen vivas. Como dijo Lutero, cuando yo me bauticé, me dijeron que el hombre viejo moría, pero no sabía que el infeliz sabía nadar. Entonces, el hombre viejo está sepultado. ¿Cuándo sepulto el hombre viejo? Cuando yo nazco de nuevo, me bautizo en aguas y me levanto a una nueva vida con Cristo. Pero ahora que me levanto a una nueva vida con Cristo, veo a ese hombre viejo, pero veo que las obras de la naturaleza pecaminosa quieren. Entonces, lo que se crucifica no es el hombre viejo, son las acciones de ese hombre viejo. ¿Y cómo se crucifican? Diga conmigo, constantemente. Por eso Pablo, por ejemplo, dice que han crucificado, no dice que fue solo una vez, sino que es algo constantemente que yo estoy haciendo diariamente. Y esto el Señor me decía, escucha Grace, David, ten cuidado con las cosas pequeñas que no has crucificado. Porque muchos de nosotros, no, yo ya dejé de robar, no, yo ya dejé de adulterar, ya dejé de emborracharme, ya dejé todas las cosas, aleluya. Pero usted tiene otras cosas que también son obras de la carne, que lo mira y dice, una cena así de sexo que se chupetean por todo lado y usted está así. ¿Qué tiene que hacer con eso? Vamos, conmigo. Usted dice, no, pastor. Orgías y cosas, uy, no ha ido a la, uy, hechicería, porque el Señor reprenda al demonio. Sí, pero hay zorras pequeñas que se están metiendo en el patio detrás cuando tienes conversaciones de chismerío con otras personas y piensas que eso no es una obra de la carne. ¿Cómo te parece la predica? ¿Sabe qué tiene que hacer con eso? Lo que no has crucificado hoy es lo que te va a crucificar a ti mañana. Lo que tú no mates hoy es lo que mañana te va a matar a ti. Pedro, Pedro era un ejemplo, me encanta que Pedro es una bendición al apóstol Pedro. En el Evangelio de Mateo vemos cuando Pedro, aquí se le manifiesta el fruto. ¿Y quién es? ¿Quién soy yo? Y Pedro dice, tú eres el Hijo de Dios, el Cristo, el Mesías, el Hijo del Dios viviente. ¡Oh, Pedro, bienaventurado eres! Porque no te lo reveló sangre ni carne, sino mi Padre que está en los cielos. Y Pedro como que, ¡wow! Ese Pedro está lleno del Espíritu. Pero minutos después se le manifiesta el chamuco. Y le dice a Jesús, te da las... Debería dar lástima de ti mismo. ¿Cómo que te vas a morir en la cruz? Mírate a ti mismo, ten compasión de ti, ubícate. Y el Señor le dice, apártate de mí, Satanás. El mismo que le dijo, wow, bienaventurado eres, ahora le está diciendo. O sea que Pedro tenía esa, los domingos era y los lunes era y el martes era y el miércoles era. Hoy el Señor nos dice, y quiero que te quiero decirte esto, todos estamos en nuestro proceso. ¿Me entiendes lo que te digo? Todos estamos en nuestro proceso. Pero llegó un día donde Pedro fue lleno del Espíritu Santo en Hechos capítulo 2. Y el mismo hombre que antes estaba batallando entre la carne y el Espíritu, ahora está inmerso en el Espíritu Santo. Y alguien reciba esta palabra. Y las luchas que tenía antes ya no las tenía, porque el Espíritu Santo metido en él le ayudó a crucificar. Tengo esta revelación de Dios para ti, que llevas 20, 30 años con la misma cosa y bajas de la cruz, te subes de la cruz, te bajas de la cruz y te subes de la cruz. Lo que necesitas es vivir lleno del Espíritu Santo. Pueden dar un aplauso al Señor. Necesitamos esa llenura. Y si el piano puede pasar. Termina entonces Pablo diciendo, crucifiquen esas acciones, crucifícalas. ¿Entienden lo que es crucificar? Es decir, llevarlas a la obediencia de Cristo. Llevarlas. Llevarlas. Yo lo hago. A veces uno está en conversaciones y uno dice cosas que no debía, no tenía que decir. ¿A cuánto le pasa? A mí me pasa mucho. A la... Pero después de que lo haces, el Espíritu Santo me reconviene y me dice, David, ¿por qué dijiste eso? Y yo inmediatamente digo, Señor, perdóname, yo crucifico esta conducta. Y ahí voy, y ahí voy, y ahí voy, crucificando cada día, llevando mi cruz. Pero luego Pablo termina diciendo, sométanse a una vida con el Espíritu Santo. Versículo 25, ya que vivimos por el Espíritu, sigamos entonces la guía que les... Me encanta esta versión, traducción viviente, que el Espíritu nos da en cada aspecto de nuestra vida. Fascinante. Léalo, léalo, léalo. 1, 2, 3. Ya que vivimos por el Espíritu, más fuerte, iglesia, sigamos la guía del Espíritu en algunas. En cada aspecto de nuestra vida. Hay una versión que te la recomiendo, que es la versión amplificada, pero está en inglés, entonces yo la traduzco. Y la New Version Amplified, qué lindo que me suena el inglés, ¿no?
1: Amén.
0: Dice, si afirmamos que vivimos por el Espíritu Santo, también debemos andar por el Espíritu Santo. Me fascinó esto, con integridad personal, carácter piadoso y valor moral. Nuestra conducta debe ser impulsada por el Espíritu Santo.
1: Wow.
0: Que es el Espíritu Santo el que guía mi conducta. La palabra guiar, la palabra guiado significa caminar en línea con, estar en línea con. Y Pablo está diciendo, mantente en sintonía con el Espíritu Santo. ¿Cuántos han tenido una llamada que usted está así? Hola, ¿qué hubo? ¿Cómo está? Bien. Y de repente le entra una llamada al mismo tiempo. ¿No? ¿Dónde viven ustedes? ¿En Amazonas? ¿Dónde viven? Y ahí y aparece y empieza a sonar un fastidio. Y entonces uno mira y dice, ah, ya te llamo, espérate, ya te llamo. Aló, ¿qué hubo? ¿Cómo está? No, bien, todo bien, ¿qué me cuenta? Y se me olvidó que tenía la otra persona en la otra línea. Y la otra persona se quedó, espere, y me colgó. A mí me ha pasado. Y yo, ¡ay! ¡Achis! perdón, Erwin, es que se me olvidó que estabas ahí, uy, qué pena contigo, tal, tal. ¿Cuántos han tenido esa experiencia? Así es, esto que te estoy diciendo. Estás con el Espíritu Santo, estás alimentando tu espíritu, pero el diablo es bien puerco, dijo el papá de Betty la Fea. Y las obras de la carne empiezan a manifestarte y te entra una llamadita y tú estás, gracias Espíritu Santo, gracias porque me estás hablando, Señor. Y te entra una llamadita y dice, ay, espérate un ratito, Espíritu Santo, que me está entrando una llamada de la lujuria. Hola, lujuria, ¿cómo estás? Uy, mamacita rica, sí, claro. Uy, aquí está mal. Ay, espera, que me están dando una madre de la obra de la carne, del chismerío y las pleitos y las disensiones. Ah, es que ¿qué le pasa? Yo no sé qué le pasa, señora, está loca. La, la, la, la, la, la. Y después como que, ay, dejé al Espíritu Santo. Ay, Espíritu Santo, perdóname, perdóname, perdóname. Pero cuando estoy sometido al Espíritu Santo, estoy en línea con el Espíritu. Y las obras de la carne no me van a distraer. Alguien reciba esa palabra. La tentación no me va a dañar. Las obras de la carne no me van a destruir. Lo que venga que quiera destruirme no me va, no me va, no me va a sacar de la comunión con. Vamos, alguien diga amén a esa palabra. No me van a sacar de la comunión con el Espíritu Santo. Por eso es importante orar todos los días, leer la Escritura, estudiarla todos los días, tener una comunión íntima con el Espíritu Santo y decirle, Espíritu de Dios, el fruto que hay en mí, que es la fidelidad, el fruto que hay en mí, Señor, esa fidelidad que tú esperas de mí, aquí está. El fruto de la mansedumbre que depende de mí, aquí está. El fruto, Señor, ese fruto del dominio propio, fortalécelo en mí. Y recibo tu amor, recibo tu paz, recibo tu gozo. Y ayúdame a ser benevolente, paciente y benigno con mis hermanos. ¿Cuántos reciben esa palabra en este día de hoy? Que le den un aplauso al Señor. Vamos, póngase de pie y den un aplauso fuerte, fuerte, fuerte al Señor. Vamos, fuerte, iglesia. Un aplauso al Rey de Reyes, al Señor de Señores. A lo mejor tú estás así hoy. Tú estás así, mira, así. David, estoy seco. Soy una rama seca, llena de obras de la carne. O a lo mejor tú dices, no, David, yo estoy lleno del fruto. O a lo mejor es una mezcla entre las dos. Yo creo que la mayoría estamos así. Pero el Espíritu Santo nos ha traído hoy para llenarnos y que sea Él la plenitud en nosotros. Pueden decir amén a eso. Padre, te damos gracias por tu palabra. Cierra tus ojos un momento. Padre, gracias por esta palabra preciosa que ha sido la exposición de tu palabra. No ha sido bosquejito ahí que me inventé o lo bajé de ChatGPT. Gracias, Señor, porque esta palabra era necesaria para todos. Esta palabra es necesaria para el que empieza en los caminos del Señor, como para el que tiene 50 años y se cree más espiritual que los demás. Esta palabra es para todos, empezando por mí.
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3: Durante los últimos meses hemos estado trabajando en el libro de Efesios porque es muy fundamental, muy práctico y cubre gran parte de la gama de la vida cristiana. Nos hemos encontrado ahora en el quinto capítulo de Efesios en una sección que trata sobre el matrimonio. Vamos a analizar eso esta mañana con atención en especial a los esposos, así que este es su día, hombres, para escuchar del cielo acerca de su responsabilidad como esposo. Pero antes de que lleguemos allí, quiero que vaya a Génesis capítulo 2. Génesis capítulo 2, y me gustaría establecer un poco de cimiento para que podamos entender a qué nos enfrentamos en el mundo actual en el que vivimos, el mundo caído, con respecto al matrimonio. En Génesis capítulo 2 y versículo 18, tenemos el registro inspirado de la creación de la mujer. Y solo quiero que siga mientras leo, comenzando en Génesis 2 y versículo 18. Y dijo Jehová Dios, no es bueno que el hombre esté solo. Le haré ayuda idónea para él. Jehová Dios formó, pues, de la tierra toda bestia del campo y toda ave de los cielos, y las trajo a Adán para que viese cómo las había de llamar. Y todo lo que Adán llamó a los animales vivientes, ese es su nombre. Y puso Adán nombre a toda bestia y ave de los cielos y a todo ganado del campo, mas para Adán no se halló ayuda idónea para él. Entonces Jehová Dios hizo caer sueño profundo sobre Adán. Y mientras éste dormía, tomó una de sus costillas y cerró la carne en su lugar. Y de la costilla que Jehová Dios tomó del hombre hizo una mujer y la trajo al hombre. Dijo entonces Adán, esto es ahora hueso de mis huesos y carne de mi carne. Esta será llamada varona, porque del varón fue tomada. Por tanto, dejará el hombre a su padre y a su madre, y se unirá a su mujer, y serán una sola carne. Estaban ambos desnudos, Adán y su mujer, y no se avergonzaban. Entonces, en Génesis capítulo 2, Dios básicamente crea un hombre, y luego de ese hombre crea una mujer, e inaugura lo que Pedro llama la gracia de la vida, que es el matrimonio. El matrimonio en las Escrituras tiene varios propósitos. Uno, compañerismo, y eso es lo que usted ve aquí. El hombre necesitaba una ayuda idónea para él. El matrimonio también tiene el propósito de la procreación. De regreso en el capítulo 1 dice, en un sentido amplio, Dios creó al hombre a su propia imagen y dijo, fructificad y multiplicaos y llenad la tierra. Así que el diseño de Dios para el matrimonio es compañerismo e hijos. En 1 Corintios capítulo 7 encontramos que el diseño de Dios para el matrimonio también es pureza moral. Allí se nos instruye sobre el hecho de que usted debe casarse en lugar de quemarse, es decir, en lugar de tener deseos sexuales naturales insatisfechos, usted necesita casarse. Así que es el diseño de Dios para la pureza moral. Pero creo que en un sentido amplio el matrimonio es, siendo todo eso cierto, también es un lugar que se define principalmente por experiencias amplias de amor. Amor unos por otros, amor por los hijos, amor por los nietos, amor por los bisnietos, amor por la familia extendida. Es realmente el núcleo del amor humano. Y el matrimonio debe ser entonces el mejor regalo. Debe ser el regalo que sigue dando. Da amor a los dos que se casan y luego se suma ese amor con los hijos y luego se suma con los cónyuges y luego se suma con los nietos y luego sigue agregando más y más satisfacción, más relaciones de amor satisfactorias. Ese fue el diseño de Dios. Y al principio era una relación hermosa y el versículo 25 del capítulo 2 lo resume diciendo, estaban ambos desnudos, el hombre y su mujer, y no se avergonzaban. No había tal cosa como un pensamiento pervertido o un pensamiento malo de ningún tipo en su mente. No había vergüenza. Pero luego llegamos al capítulo 3. Y en el capítulo 3 se nos presenta a Satanás, la serpiente, que viene y tienta a Eva para que desconfíe de Dios, para que realmente crea que Dios tenía fallas, que Dios no quería que ella comiera del fruto porque ella tendría conocimiento del bien y del mal y sería como Dios. Y Dios no quería que nadie se entrometiera en su territorio, y así de una manera muy defectuosa, él había restringido de algo que era bueno. Ella creyó la mentira del diablo y en Génesis 3:6 vio que el árbol era bueno para comer. Ese es el deseo de la carne. Y que era agradable a los ojos. Ese es el deseo de los ojos. Y que el árbol era deseable para alcanzar la sabiduría. Y esa es la vanagloria de la vida. Las tres categorías básicas que definen nuestra tentación. Entonces, en base a los deseos de la carne, los deseos de los ojos y la vanagloria de la vida, ella tomó de su fruto y comió y dio también a su marido con ella y él comió. Entonces, se les abrieron los ojos ambos y se dieron cuenta de que estaban desnudos. De repente apareció la vergüenza. No sabemos los pensamientos exactos que estaban en su mente, pero se corrompieron, se pervirtieron. Incluso en ese matrimonio se sintieron apenados por su vergüenza y culpa y cosieron hojas de higuera para cubrirse. Se dieron cuenta, como las dos únicas personas en el mundo, de que sus pensamientos podían corromperse si se exponían a la desnudez. La ropa llegó a existir en este punto. Dios en realidad los vistió con el sacrificio de un cordero, demostrando que la única cobertura para el pecado sería tal sacrificio y en última instancia el Señor Jesucristo. A partir de ese momento la ropa se convirtió en la barrera humana normal para la lujuria y la vergüenza. Cualquier sociedad que comienza a hundirse en el pantano y en las profundidades del pecado, comenzará a exponerse en la desnudez y en última instancia, como hemos visto, proliferará la pornografía y la desnudez por todas partes, ya que encuentra su contentamiento y su satisfacción en lo que es ofensivo para Dios. Así que ahora hay vergüenza y más allá de la vergüenza hay una maldición. Dios le dice al hombre en el versículo 9, ¿dónde estás? Y luego los confronta a ambos. Primero a la mujer, él dice, maldita eres, versículo 16, experimentarás dolor en el parto, con dolor darás a luz a los hijos. Con todo esto, tu deseo será para tu marido. Este no es un deseo para él que es saludable. Este es un impulso para dominarlo, para gobernarlo, para usurpar su liderazgo. Y él se enseñoreará de ti. Y entonces usted tiene el conflicto del matrimonio en la caída. La mujer busca dominar al hombre. Ella busca operar independientemente como si fuera ella la líder, lo que hizo al sucumbir a la tentación sin la protección de su esposo, y el marido entonces la dominará. Y entonces usted tiene el abuso de esa relación operando en ambos sentidos. Además, leemos en los versículos 17 al 19 que la tierra es maldita y el hombre va a trabajar todos los días de su vida para sojuzgar la tierra y poder producir supervivencia. Entonces, no solo habrá la bendición del jardín y dos personas inocentes disfrutando todo lo relacionado con un matrimonio perfecto, habrá todo tipo de complicaciones. Además de eso, Satanás va a venir tras el hombre y la mujer. Versículo 15, pondré enemistad entre ti y la mujer, entre tu simiente y la simiente suya. Satanás va a venir en contra del matrimonio, en contra de la mujer, y eventualmente Satanás va a venir en contra de la simiente definitiva de la mujer, que es el Señor Jesucristo. Así que el matrimonio realmente ha caído en un terreno desastroso, desastroso. De la inocencia sin vergüenza, ha habido una inversión de funciones, ella actúa independientemente de su marido y él sucumbe a la tentación de ella al unirse a ella en el pecado. Para cuando usted llega al capítulo 4, los impulsos de los seres humanos caídos, están funcionando y se han transmitido a la próxima generación de Caín y Abel, de modo que usted tiene el fratricidio, el asesinato de el hermano Caín mata a Abel, y luego no mucho después de esto se encuentra con la poligamia en los primeros capítulos de Génesis, y luego el sexo pervertido, y luego el adulterio, y luego la homosexualidad, y luego la fornicación, y luego la violación, y luego la prostitución, y luego el incesto, y luego la seducción, y ni siquiera está fuera del libro de Génesis. Todo esto viene debido a la caída. dos pecadores malditos, creando más pecadores malditos, creando una sociedad maldita bajo el control de Satanás y expuesta a todo tipo de tentaciones y corrupciones, lucha por encontrar el significado del matrimonio. El pecado ataca el matrimonio, el egoísmo ataca el matrimonio, Satanás ataca el matrimonio, la sociedad ataca el matrimonio. Y al principio de Génesis, el ataque es tan exitoso, tan desastroso, que para cuando usted llega al capítulo 6, Dios ahoga al mundo entero. Ahoga al mundo entero porque los pensamientos y las intenciones de sus corazones eran de continuo solamente el mal. Entonces, el gozo de ese primer matrimonio se perdió en la caída y no pasó mucho tiempo antes de que Dios literalmente ahogara al mundo entero. Con la excepción de la esposa de Noé y sus hijos y esposas, 8 personas sobrevivieron, pero cuando Noé salió del arca, nos dimos cuenta muy rápido que él era un pecador y que el pecado no se había extinguido, sino que el pecado había sobrevivido al diluvio, porque había 8 personas que eran pecadores que salieron del arca, y así inmediatamente hubo más de este mismo tipo de perversiones. De hecho, algunos de los que están en la lista que les di vinieron después del diluvio, la mayoría de ellos realmente lo hicieron. Así que el matrimonio tiene serias dificultades en este tipo de entorno. Permítanme decirlo de nuevo. El pecado ataca el matrimonio, el egoísmo ataca el matrimonio, Satanás ataca el matrimonio y la sociedad ataca el matrimonio. Así que el matrimonio tiene un camino duro, aunque sea la gracia de la vida. Su destrucción es constante y es exponencial. No hace muchos años atrás, incluso en nuestra sociedad, podíamos mirar hacia atrás y decir que la gente honraba el matrimonio. Ya no. El matrimonio es en gran medida irrelevante para esta generación joven que se avecina. Hemos visto la destrucción del matrimonio por todo tipo de cosas. No necesito cubrir la letanía de esos. El asalto total contra el matrimonio es simplemente satánico y pecaminoso. Estamos viviendo en la era de una sociedad casi prediluvio, en la que no nos sorprendería ver a Dios juzgar de nuevo, en esta vez por fuego. Entonces, el matrimonio, la creación maravillosa de Dios, la gracia de la vida, puede ser salvada. Volvamos a Efesios 5. Regresemos al comienzo en un sentido de lo que Dios pretendía restaurado en Cristo. Restaurado en Cristo. Permítame leer el capítulo 5 de Efesios, comenzando en el versículo 22 y hasta el versículo 33. Este es el diseño y orden divinos para el matrimonio, que puede ser, a pesar de la caída, la gracia de la vida. Las casadas estén sujetas a sus propios maridos como al Señor, porque el marido es cabeza de la mujer, así como Cristo es cabeza de la iglesia, la cual es su cuerpo y Él es su Salvador. Así que, como la iglesia está sujeta a Cristo, así también las casadas lo estén a sus maridos en todo. Maridos, amad a vuestras mujeres, así como Cristo amó a la iglesia y se entregó a sí mismo por ella, para santificarla, habiéndola purificado en el lavamiento del agua por la palabra, a fin de presentársela a sí mismo una iglesia gloriosa, que no tuviese mancha ni arruga ni cosa semejante, sino que fuese santa y sin mancha. Así también los maridos deben amar a sus mujeres como a sus mismos cuerpos. El que ama a su mujer, a sí mismo se ama. Porque nadie aborreció jamás a su propia carne, sino que la sustenta y la cuida, como también Cristo a la iglesia, porque somos miembros de su cuerpo, de su carne y de sus huesos. Por esto dejará el hombre a su padre y a su madre, y se unirá a su mujer, y los dos serán una sola carne. Grande es este misterio, mas yo digo esto respecto de Cristo y de la iglesia. Por lo demás, cada uno de vosotros ame también a su mujer como a sí mismo, y la mujer respete a su marido. Ahora, retrocediendo al versículo 18, solo para recordarles, aquellos que están llenos del Espíritu, versículo 18, llenos del Espíritu, los que son adoradores gozosos, versículo 19, los que están constantemente agradecidos, versículo 20, y los que están mutuamente sometiéndose son los que van a disfrutar de la riqueza del matrimonio como la gracia de la vida. La semana pasada hablamos de las esposas. Esta semana quiero retomarlo en el versículo 25 y el deber del esposo. Y es tan simple, imposible malinterpretar un mandamiento. Maridos, amad a vuestras mujeres. Nada sobre la autoridad allí, nada acerca de dominio, nada acerca de gobernar, nada acerca de sujetar, nada acerca de mandar. Maridos, amad a vuestras mujeres. Eso define el tipo de liderazgo en un matrimonio que Dios desea. Obviamente nunca es abusivo, nunca es autoritario, nunca es desconsiderado, nunca es irreflexivo, nunca es duro, nunca es cruel, porque se define como amor. Este es el más alto y el más noble de los amores. El verbo es agapao, ese amor que es el amor de la voluntad, que trasciende todos los demás amores, que por su propia naturaleza es abnegado y sacrificial. Así que, esposos, es bastante simple. La responsabilidad es amar a vuestras esposas. Ese es el mandato. Y esto debe ser generado por el marido. Entienda que el mandato es para el esposo que ame. No dice nada acerca de la esposa si es agradable para ser adorada, o si es adorable ocasionalmente, o raramente adorable, o nunca adorable. No cambia el mandamiento, porque el mandamiento es amar a sus esposas. Y esa es la realidad. Y el tipo de amor, de nuevo, es el amor más elevado, más noble, más puro y mejor. Ahora, definamos eso y permitiremos que el Espíritu de Dios lo haga por nosotros de una manera que es realmente abrumadora. ¿Qué quieres decir con amad a vuestras mujeres? Oh, esto es lo que quiero decir, versículo 25. Así como Cristo amó a la iglesia. Hombre, eso establece el estándar a un nivel bastante alto. Amad a vuestras mujeres como Cristo amó a la iglesia. ¿Qué clase de amor fue ese? Bueno, él probó su amor por nosotros mientras éramos enemigos. Él nos amó cuando éramos desagradables. Él nos amó cuando éramos rebeldes. Él nos amó cuando estábamos llenos de odio. Él nos amó cuando éramos miserables, viles, pecaminosos. Ese es el tipo de amor. Este no es el amor que es ganado por el objeto. Este es el amor que se da a pesar de las fallas del objeto. Crisóstomo, el predicador de la boca dorada en la iglesia del siglo IV, escribió esto: escucha la medida de este amor. Si es necesario que tú des tu vida por ella, o seas cortado en pedazos mil veces, o que sufras cualquier cosa, no lo rechaces. Cristo compró su iglesia y trajo a su iglesia a sus pies por su gran amor, no por amenazas ni nada por el estilo. Así te comportas tú hacia tu esposa. Él entendió exactamente lo que esto está diciendo. ¿Ama a tu esposa? ¿Cómo? ¿Cómo ama a mi esposa? ¿Qué quieres decir con eso? Digo, ama a tu esposa como Cristo también amó a la iglesia. Ese es el modelo y ese es el patrón, y nada menos que eso. Ahora, esto es simplemente impresionante en el contexto de la gente de Éfeso y el mundo romano, porque la ley romana básicamente trataba a las mujeres como si fueran esclavas, eran menos que humanos. De hecho, Catón, escribiendo Derecho Romano, dice esto: si sorprendieras a tu esposa en un acto de infidelidad, puedes matarla sin un juicio. Pero si ella te fuera a atrapar a ti, ella no se atrevería a tocarte con su dedo, ella no tiene ese derecho. Oh, esa es la función de la mujer en la Roma antigua. Entonces, lo que Dios está diciendo a través del apóstol Pablo es impactante. Amen a sus esposas y ámenlas como Cristo también amó a la iglesia. Esto establece el estándar tan alto. Hay varias consideraciones con respecto a definir este amor allí en 1 Pedro 3. Si usted lo ve por tan solo un momento, 1 Pedro 3, 7. Usted encuentra un poco más de información sobre esto y vimos esto brevemente la semana pasada. Vosotros, maridos, igualmente vosotros, maridos. Y estas son algunas de las formas en las que se expresa el amor. Vivid con ellas, con sus esposas, primero. Vivid con ellas sabiamente. Este amor demanda comprensión, conocimiento, dicen algunas traducciones. Conociendo su sensibilidad, conociendo sus sentimientos, conociendo sus necesidades. Este no es algún tipo de dominio machista, independiente, insensible del que estamos hablando, sino más bien es vivir de una manera que muestra el hecho de que usted está en contacto con la profundidad de la comprensión de los sentimientos de ella, los pensamientos de ella, los deseos de ella. En segundo lugar, no solo llama a dicha consideración, sino incluso a la caballerosidad. Como con alguien más débil, ya que es mujer, no más débil intelectualmente, no más débil en términos de sabiduría, no más débil en ningún sentido espiritual, sino que por el diseño de Dios, el hombre es más fuerte, él es el protector, él es proveedor, él es la fuente de seguridad y fortalece en la unión. Ella debería saber eso. Ella debería sentirse protegida. Ella debe sentirse segura. Usted es su caballero en su armadura brillante. Y luego, en tercer lugar, no solo consideración y una medida de caballerosidad, sino que también debe mostrarle honor. Así que este amor incluye mostrar honor como coheredera de la gracia de la vida. En otras palabras, usted le está tratando como una creyente. Usted le está tratando como si fuera la comunión de los santos. Este es mi amado, mi amigo, dice el cantar de los cantares. Y ese es el tipo de expresión. Este es mi amado, este es mi amigo, somos coherederos juntos de la gracia de la vida. Participamos en común de la gracia que Dios nos ha extendido en Cristo y por la cual Él nos ha reunido en esta unión. Así que debemos amar a nuestras esposas de una manera que exprese la comprensión de quiénes son, exprese su necesidad de fortaleza y seguridad, y exprese la comunión en común como herederos juntos en el reino de Dios. De modo que cedemos, como lo haríamos a cualquier otro creyente, Filipenses 2, considerando a los demás mejores que nosotros mismos. Así es como nos tratamos unos a otros en el reino. Así que esta es la definición bíblica. Debemos amar de la manera en la que Cristo amó a la iglesia. Regrese a Efesios en el capítulo 5 y quiero, en cierta manera, desglosar lo que Pablo dice aquí. Es muy simple. Entonces, ¿qué significa amar como Cristo amó a la iglesia? Muy bien, él nos va a decir. Primero, versículo 25. Él se entregó a sí mismo por ella. Él se entregó a sí mismo por ella. Ahí es donde comienza. Es amor de sacrificio, es amor de sacrificio personal. El esposo lleno del Espíritu ama a su esposa no por lo que ella puede hacer por él, sino por lo que él puede hacer por ella. Ese tipo de amor busca solo el gozo de ella, solo la satisfacción de ella, solo el beneficio espiritual de ella. Así es como funciona ese amor. Y eso amó Cristo, ¿verdad? Filipenses capítulo 2, no se aferró a lo que tenía en la gloria, la igualdad con Dios, sino que tomó forma de siervo y se humilló a sí mismo hasta la muerte y muerte de cruz. ¿Por qué hizo él eso? Fue un amor condescendiente, fue un sacrificio condescendiente por los objetos de su amor divino. Un amor verdadero nunca es tiránico, un amor verdadero es siempre sacrificado. Este es un amor como el de Cristo. Usted tiene que encontrar toda forma posible en la que usted pueda demostrar que usted se ha hecho a un lado por el bien de su cónyuge. Es amor que es así de abnegado. En Juan, un par de pasajes en Juan. En Juan 13 fue un momento del aposento alto donde Jesús había expresado su amor. Juan 13 comienza habiendo amado a los suyos que estaban en el mundo, los amó hasta el máximo. Él tenía el máximo amor por ellos. No eran muy adorables, todos discutían, todos estaban discutiendo sobre quién sería el mayor en el reino. Nadie quería descalificarse lavando los pies de otra persona. Todos pensaron que eran demasiado buenos para eso, así que no hicieron eso. lo cual era una cortesía común que debería haberse hecho antes de tal evento, tal cena. Y debido a que ellos se negaron a hacerlo, Jesús da un paso al frente y usted conoce la historia. Él les lavó los pies, se humilló a sí mismo para lavarles los pies. Y hacia el final del capítulo 13, en el versículo 34, Él dice, un mandamiento nuevo os doy, que os améis unos a otros. Como yo os he amado, que también os améis unos a otros. ¿De qué manera los acababa de amar? Lavando sus pies. A eso se está refiriendo. Así como yo os he amado, os amáis unos a otros. Y luego dice, en esto conocerán todos que sois mis discípulos, si tuvierais amor los unos por los otros. Y lo que él quiere decir con eso es que la definición de amor es un servicio humilde a otra persona, un sacrificio abnegado por otra persona. Allá en Juan 15, en esa misma ocasión, versículo 13, Jesús dijo, ninguno tiene mayor amor que este, que uno ponga su vida por sus amigos. Entonces comienza el amor, lava los pies de alguien, y luego el amor renuncia a su propia vida. Pedro lo llama amor ectenés, amor extendido. Se estira todo lo que necesita para abrazar a su objeto. Realmente involucra la muerte del yo. Esta es la clave para un buen matrimonio. Es la muerte del yo, particularmente la muerte del yo en el esposo. Para que él, de tal manera que él se caracterice por el amor que es definido en las Escrituras en 1 Corintios 13. Usted recuerda esto, ¿verdad? El amor es paciente. Piense en esto en su matrimonio. El amor es paciente, el amor es amable, no es celoso, el amor no se jacta, no es arrogante, no actúa impropiamente, no busca lo suyo, no se irrita, no toma en cuenta el mal sufrido, no se goza de la injusticia, sino que se goza de la verdad. El amor todo lo soporta, todo lo cree, todo lo espera. Todo lo espera, el amor nunca falla. Muy bien, eso es amor divino. Ese es el tipo de amor que es derramado en nuestros corazones por el Espíritu Santo a través de la salvación, y así es como un esposo debe amar a su esposa. Y por cierto, todas esas cosas que leí de 1 Corintios 13 son verbos. Verbos, no sustantivos estáticos. No está describiendo el amor como si pudiera tomar una foto instantánea. Lo está mostrando como si fuera un video. Es un modo de vida, es ayuda y servicio humilde como un flujo continuo de vida. Así es como los esposos deben actuar hacia sus esposas. Simplemente sacando una de esas características en el versículo 5, el amor no busca lo suyo. No busca lo suyo. En el lenguaje de Filipenses 2, considera a los demás mejores que a sí mismo. Entonces, cuando un hombre está lleno del Espíritu, cuando un hombre está lleno de alabanza gozosa, cuando un hombre se caracteriza por una gratitud constante, cuando un hombre tiene un corazón sumiso, él amará a su esposa lo suficiente como para sacrificarse por ella, continuamente. Así que esto suaviza la autoridad de la que está hablando el Señor cuando Él dice que las esposas deben someterse, porque ellas están sometiendo a alguien que se sacrifica totalmente a sí mismo para guiarlas y proveer para ellas. La muerte a uno mismo es crítica, y esa es una realidad espiritual, ¿verdad? Toma tu cruz y sígueme, muere a diario, sé crucificado con Cristo, no mires por tus propias cosas. Este es realmente el punto de partida de este tipo de amor. Usted tiene que acabar consigo mismo. Usted podría pensarlo de esta manera. Así es como podría describir morir a sí mismo. Cuando eres olvidado, descuidado, deliberadamente hecho a un lado, y te duele y hieres con el insulto del descuido, pero tu corazón está gozoso por ser considerado digno de sufrir por Cristo, eso es morir a ti mismo. Cuando se habla mal de tu bien, cuando se contradicen tus deseos, ignoran tus consejos, se ridiculizan tus opiniones y te niegas a dejar que la ira surja en tu corazón, o incluso a defenderte, sino que lo tomas todo de un modo, en un silencio paciente y amoroso, eso es morir a ti mismo. Cuando soportas con amor y paciencia cualquier desorden, cualquier irregularidad, cualquier molestia, cuando puedes enfrentarte cara a cara con la insensatez, la extravagancia y la insensibilidad y soportarla como lo hizo Jesús, eso es morir a ti mismo. Cuando estás contento con cualquier comida, cualquier ofrenda, cualquier vestido, cualquier clima, cualquier sociedad, cualquier soledad, cualquier interrupción, por la voluntad de Dios, eso es morir a ti mismo. Cuando nunca te preocupas por referirte a ti mismo en una plática o registrar tus propias buenas obras o buscar el elogio, cuando realmente puedes amar ser desconocido, eso es morir a ti mismo. Cuando ves a otro prosperar y sus necesidades satisfechas y honestamente puedes regocijarte con él en espíritu y no sientes envidia ni cuestionas a Dios porque tus propias necesidades son mucho más grandes y en circunstancias desesperadas, eso es morir a ti mismo. Cuando puedes recibir corrección y reprensión de alguien de menor importancia que tú y humildemente te sometes tanto interior como exteriormente sin encontrar rebelión ni resentimiento en tu corazón, eso es morir a ti mismo.

En primer lugar, si usted va a amar a su esposa como Cristo ama a la iglesia, es un amor sacrificial, es un amor sacrificado. En segundo lugar, es un amor purificador. Vaya al versículo 26. Cristo amó a la iglesia y se entregó a sí mismo por ella para santificarla, habiéndola purificado en el lavamiento del agua con la palabra, a fin de presentársela a sí mismo una iglesia gloriosa, sin mancha, ni arruga, ni cosa semejante, sino que fuese santa y sin mancha. Este es el modelo. Este es el estándar. Usted no solo debe sacrificarse por ella, sino que usted debe ser el instrumento que Dios usa para santificarla a ella, apartarla del pecado, lo cual significa que usted no la guía a hacer cosas que son pecaminosas. Usted no aprieta los botones calientes que inician discusiones porque usted está enojado y desencadena hostilidad hacia ella. Esto es inducir una respuesta pecaminosa. ¿Por qué? Porque está comprometido, como lo estuvo Cristo, con la gloria de su iglesia. Me encanta eso. La iglesia en toda su gloria, en doxón, todo su esplendor. La palabra podría traducirse como belleza real. Y la belleza verdadera de una mujer es esa belleza interior, ¿verdad? Eso es de nuevo, 1 Pedro otra vez. No la vestimenta, no el arreglo que ella usa y las joyas, sino la belleza oculta del corazón. Así que a usted le preocupa su belleza verdadera, lo cual significa que a usted le preocupa su pureza verdadera. Desea que ella sea sin mancha. Mancha es la palabra en el griego, o arruga, lo cual significa un defecto. O cosa semejante. Usted no quiere que nada estropee la belleza de su esposa. Y la belleza de su esposa es definida al final del versículo 27 como santa y sin mancha. Usted es un instrumento de su santificación. Usted es un instrumento de la santificación de ella. Es por eso que dije esta semana, el matrimonio es realmente el esposo haciendo cualquier cosa y todo que traiga gozo y beneficio espiritual a su esposa. Es una idea simple. Usted debe ser usado por Dios para limpiarla. Y particularmente por el lavamiento del agua con la palabra. Ese es el agente limpiador. Juan 15:3 dice que es la palabra la que nos limpia. Tito 3:5, el lavamiento de la regeneración por la palabra. Cristo purifica su iglesia, a lavar su iglesia con la palabra. Y esa es la función del esposo. Ser el instrumento de limpieza usando la palabra de Dios. Para lavar a su esposa, para que la verdadera belleza de ella pueda ser vista. Jesús oró, santifícalos en tu verdad, tu palabra es verdad. La palabra es el agente santificador, la palabra limpia. Cristo ama a su iglesia lo suficiente como para sacrificarse a sí mismo por ella y luego continúa limpiando a su iglesia para que ella sea sin mancha, ni arruga, y santa, irreprensible. ¡Qué cuadro tan hermoso de cómo un esposo es el instrumento santificador del Espíritu de Dios para su esposa! Así que el sacrificio y la pureza marcan el amor que es como el de Cristo. Y no puede haber un estándar menor que este. Cristo es el estándar y su amor por la iglesia. Hay una tercera cosa que decir sobre esto. Debemos amar a nuestras esposas no solo de una manera sacrificada y purificadora, sino también de una manera que se preocupa por ella. Y eso es lo que vemos en los versículos 28 al 30. Así también los maridos deben amar a sus mujeres como a sus propios cuerpos. En otras palabras, ustedes son una sola carne. Usted debe amar a su esposa como a su propio cuerpo. El que ama a su mujer, así mismo se ama. En otras palabras, si usted quiere lo mejor para usted, entonces ame a su esposa. Porque usted realmente es inseparable de ella. Y el contentamiento de ella y el amor recíproco de ella será el gozo más grande de usted. Porque nadie aborreció jamás a su propia carne, dice el versículo 29, sino que la sustenta y la cuida, así como también Cristo a la iglesia. Y aquí regresamos a Cristo nuevamente. De la misma manera en la que Cristo cuida y sustenta a su iglesia,
De la misma

0: manera en la que Él desea lo mejor, que Él ofrece cuidado continuo. ¿Sabe? Pienso en el hecho de que Él nos ha dado todas las cosas que pertenecen a la vida y a la piedad. Pienso antes en el libro de Efesios, ¿cuánto nos ama Cristo? Él nos ama lo suficiente, si usted ve el capítulo 1, que Él nos escogió antes de la fundación del mundo, que nos adoptó, que nos redimió, versículo 7, que nos perdonó. Y todo esto Él nos concedió de manera abundante nosotros. Este es un cuidado abundante. Hemos sido bendecidos, versículo 3, con toda bendición espiritual en los lugares celestiales en Cristo. De eso está hablando esto. Bendiga usted a su esposa. Sacrifíquese por ella. Sea un instrumento purificador de Dios en la vida de ella. Y llénela usted de manera abundante de toda bendición posible. El matrimonio es difícil. Lo entendemos. Todos tenemos los mismos desafíos. La sociedad nos golpea, Satanás viene contra nosotros, nuestra propia carne lo hace difícil, pero aquí están los patrones y la suposición es que si a usted se le manda hacer con su esposa lo que Cristo hace al amar a su iglesia, que usted tiene el poder para hacer eso y por supuesto Romanos 5 dice que Dios ha derramado su amor en su corazón por medio de su Espíritu Santo. ¿Qué significa entonces cuidarla? Preocuparse por ella significa asegurarse de que ella tenga todo lo que satisfaga sus necesidades. No necesariamente deseos escandalosos y extravagantes, sino que esté ella completamente provista, protegida, preservada, cuidada, con todas aquellas cosas que de manera correcta deben esperarse. Lo que usted haría por usted mismo, lo que usted haría para sí mismo, usted no lo haría menos por ella, porque son una sola carne. Sustenta es la idea de alimentar. Cuida es la idea de calentar con calor corporal. Así que usted proporciona todo lo que ella necesita y usted le da la seguridad y el calor del amor y el afecto continuos. Y usted hace esto porque Cristo es el ejemplo que usted tiene. Ahora hay una característica más de este amor. Es un amor purificador. Es un amor sacrificado, es un amor que se preocupa, cuidadoso, y vaya al versículo 31. También es un amor inquebrantable. Y aquí hay una cita de allá atrás, Génesis 2, lo leímos antes. Por tanto, dejará el hombre a su padre y a su madre, y se unirá a su mujer, y serán una sola carne. Este es un amor inquebrantable, un amor indivisible. Usted llega a ser una sola carne. Uno es el número indivisible, ¿verdad? Por eso Dios odia el divorcio. Lo que Dios ha unido, no lo separe el hombre. Este debe ser el tipo de amor que Cristo tiene por su iglesia. Y Romanos 8 dice, nada puede separarnos del amor de Dios que es en Cristo Jesús nuestro Señor, ¿verdad? Romanos 8. Es esa misma clase de amor. Es el tipo de amor que deja atrás, palabra fuerte, significa abandonar a los padres y luego se une proscolao, literalmente significa estar pegado a, no pegado con, sino pegado a, no atorado, sino pegado a. Su diseño por Dios es ser un amor inquebrantable. Así que así es como los esposos aman a sus esposas. Ahora, si usted está viendo la idea de que un esposo tiene autoridad, lo que pudo haber pensado en el pasado sobre lo que eso significa, y es posible que usted se haya irritado hacia ese tipo de autoridad. Cualquier autoridad y responsabilidad de liderazgo que tenga un esposo debe ser definida como sacrificada, purificadora, inquebrantable y que se preocupa. Inquebrantable significa fidelidad y lealtad. Fidelidad y lealtad. Hace poco le dije a una pareja, hablándole al hombre, le dije, tu integridad y tu fidelidad son la seguridad de ella. Entonces, el esposo debe ser el que se asegure de que el vínculo nunca se rompa. Así es entonces como el matrimonio puede ser lo que Dios quiere que sea. Obviamente, todavía van a haber problemas. Es por eso que el Nuevo Testamento está lleno de todo tipo de otros mandamientos, ¿verdad? Si usted se está desviando de vivir una vida piadosa, si usted se está desviando de andar en el Espíritu Santo, si usted se está desviando de tener el fruto del Espíritu, amor, gozo, paz, paciencia, benignidad, bondad, fe, mansedumbre, templanza, si usted está funcionando de maneras carnales, hace que esto sea imposible. Pero la palabra de Dios está diciendo que no solo es posible, es mandado. Y usted tiene al tener al Espíritu de Dios todos los recursos que usted necesita para verlo cumplido. Ahora, hay un punto final aquí que simplemente resume lo que ya dijimos, y está en el versículo 32. Describir la manera o la forma del amor que Cristo tenía por su iglesia. Pero aquí está el motivo, aquí está el motivo. Obviamente hay un motivo para su propia satisfacción personal, para su propio bienestar, para su propio gozo, para su propia felicidad y de paso para el gozo, para la felicidad de sus hijos. Sus hijos solo serán felices conforme usted esté contento con su matrimonio. Usted establece el tono. Si usted ama la forma en la que Cristo amó a la iglesia, a los hombres y mujeres, si se someten, si usted ama como Cristo amó a la iglesia, a hombres y mujeres, si se someten a la forma en la que la iglesia se somete a Cristo, sus hijos estarán en el ambiente más saludable para recibir con mayor facilidad la verdad del Evangelio. Pero hay otra cosa, además de tener un hogar feliz, que viene con esto y está en el versículo 32. Grande es este misterio. Este es un secreto que ahora está por revelarse, no revelado antes en las Escrituras. ¿Cuál es el misterio? El misterio es, esto digo con respecto a Cristo y a la iglesia, el misterio es este, que Cristo y su relación con la iglesia es el símbolo que se demuestra en el matrimonio. Así que usted tiene la responsabilidad no solo de su propio gozo y felicidad y la de sus hijos y todos los demás que se cruzan con su vida, sino que también se le da la responsabilidad de mostrarle al mundo la relación entre Cristo y su iglesia como es demostrada en su matrimonio. Simplemente piense en eso. Piense en esa responsabilidad. Ese es el motivo. Y si usted se queda corto de eso, usted ha fallado en lo que es una gran, gran oportunidad. Es un gran secreto sagrado ahora revelado que los matrimonios cristianos pueden demostrarle al mundo la relación entre Cristo y su iglesia. Esposa sumisa, obediente, cumpliendo con todas las responsabilidades de amor por su marido y sus hijos, un esposo amoroso que es sacrificado, purificador, que cuida de ella y es fiel. Esta es la imagen del matrimonio que demuestra la relación de Cristo con su iglesia. Supongo que la pregunta al final entonces es que debemos preguntarnos, ¿cuánto más se acercan las personas a nuestro matrimonio, se acercan más a ver la relación entre Cristo y su iglesia? Porque esa es la responsabilidad. Es un llamado alto. Estar casado es un llamado muy alto. Es la gracia de la vida. No se embarque a la ligera, pero cuando lo haga, entienda que, como creyente, ahora se le ha dado a usted la responsabilidad de mostrar el misterio de la relación entre Cristo y su iglesia. De tal manera que el matrimonio no solo en sí es una realidad maravillosa, sino que es simbólico de la obra de Cristo y su amor por su iglesia. Así que tenemos que pensar si nuestro matrimonio demuestra eso. Y eso nos lleva al versículo 33. Y esto es solo un resumen. Después de todo esto, cada uno de vosotros, regresemos al principio, ame a su mujer como a sí mismo, y regresamos al amor, y la mujer debe no obedecer, y la mujer no obedece, sino que respete a su marido. De lo que estamos hablando en un matrimonio no es de dominio y sumisión, estamos hablando de amor y respeto. Muy bien, estamos hablando de amor y respeto. Esas son las palabras de resumen que definen amor y respeto. El amor y el respeto, el amor y el respeto harán un matrimonio bendecido y un testimonio maravilloso de Cristo y su iglesia. Padre, venimos a ti ahora al final de nuestro tiempo juntos, agradecidos porque nos has guiado nuevamente a la verdad. Gracias por el matrimonio, gracias por todos los que están aquí casados. Señor, ayúdanos a todos a vivir los principios del matrimonio que han sido establecidos tan claramente para tu honor, gloria y gozo, y para que seamos incluso un testimonio de la realidad del amor de Cristo por su iglesia. Yo oro por aquellos que están luchando en su matrimonio. Ruego, Señor, porque tu gracia sea abundante, que encuentren el camino hacia la obediencia y de ser llenos y al ser llenos del Espíritu Santo, la adoración gozosa, la acción de gracias constante y la sumisión mutua para que sus matrimonios puedan ser todo lo que tú quieres que sean. Que nunca estemos buscando a alguien que sea perfecto, que nunca estemos insatisfechos con la pareja que nos has dado, sino que nos regocijemos con gozo pleno, que siempre vivamos en la realidad maravillosa de que Dios nos ha dado al compañero o compañera que nos ha dado para amar como Cristo amó a la iglesia y para respetar como la iglesia respeta a su Señor. Vemos esta sociedad que nos rodea y entendemos que está muy, muy lejos de cualquier pensamiento que se ha captado por esta cultura contemporánea, donde todo es egoísmo, todo es gratificación, mucha gratificación sin responsabilidad. Señor, que Grace Community Church sea un lugar donde el matrimonio virtuoso sea visible por su pureza y gozo. Esa sería nuestra oración. Danos un amor y respeto más grandes el uno por el otro porque honra tu nombre. Y es en ese nombre que oramos. Amén.
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3: La palabra del Señor entonces, en Isaías 51, versículo 1 y 2. Diga, permanece en el origen. Esto es para toda persona. Como pastor yo le digo, permanezca en el origen. Y usted acepte permanecer en el origen. Oídme los que seguís la justicia, los que buscáis a Jehová. Mirad a la piedra de donde fuisteis cortados y al hueco de la cantera de donde fuisteis arrancados. Mirad a Abraham vuestro padre y a Sara que os dio a luz, porque cuando no era más que uno, solo lo llamé y lo bendije y lo multipliqué. Esta palabra que está por la boca del profeta Isaías es una palabra de llamado de atención a la familia hebrea que están en un descuido, y Dios les advierte que debe prestar atención su origen para evitar la pérdida de su ADN. En la gráfica que viene, procuro mostrar la piedra como mostrando una cantera, y esta cantera que está allí son piedras especiales como la de mármol, que se corta por bloques, y el mármol tiene su calidad dependiendo de la cantera en que sale. La palabra que recibimos es: mira la piedra de donde fuiste cortados y el hueco de la cantera de donde fuiste arrancado. El texto dice que Abraham es esta cantera, es esta piedra con Sara. La palabra figurativa significa que de ellos naciste, de ellos saliste. En la primera figura vimos una mata que se está levantando. Tiene un grano, una semilla que está cargada con su ADN de todas las cualidades que luego va a aparecer en el fruto que ella va a dar. Ahora, en primer lugar, el llamado que quiero hacer es: permanecer en el origen fortalece el ADN. Dije, permanecer en el origen fortalece el ADN. El origen de nuestra salvación es estar en Jesús, nuestro Salvador. Dije que estar en Jesús, nuestro Salvador. Gálatas, el apóstol Pablo dice: ahora bien, a Abraham fueron hechas las promesas y a su simiente. No dice a las simientes como si hablase de muchos, sino como de uno, y a tu simiente, la cual es Cristo. ¿Es quién? Cristo. Esto pues digo, el pacto previamente ratificado por Dios para con Cristo, la ley que vino 430 años después no lo abroga para invalidar la promesa. Es importante en esta lectura tener en cuenta que Dios hizo un pacto con Abraham, y el pacto que fue hecho está antes de la ley. Así que cuando la ley llega y censura y corrige y castiga la actitud incorrecta, esta ley tiene una fuerza increíble, pero esta ley no puede anular el pacto que fue hecho con Abraham. Ese pacto permanece, y este pacto que está antes de la ley no puede sufrir modificación, y este pacto vuelve a aparecer y se fortalece en Cristo, que es la simiente que estaba prevista de salir del linaje de Abraham, a quien es Cristo. Usted y yo estamos en Cristo. Déjame decirte de nuevo: usted y yo estamos en Cristo. Usted y yo no estamos en la religión evangélica ni en otra. Estamos en Cristo. Los que están en Cristo no son religiosos, son personas que viven una vida de comunión con el Hijo de Dios, que se nutre de Él, que vive por Él y para Él. Ahora, los beneficios del nuevo pacto nos son transferidos no como ciudadanos israelitas o judíos, sino como conciudadanos de los santos y miembros de la familia de Dios. ¿Dónde está eso, pastor? En Efesios 2, 19. El nuevo pacto no es la continuación del viejo pacto. El nuevo pacto es la continuación de la promesa hecha por Dios a Abraham. La promesa hecha por Dios a Abraham. Y este nuevo pacto entonces transcende y llega a Cristo, y Cristo a nosotros, y nosotros en Él estamos cubiertos. Yo dije que estamos cubiertos. Ahora, como estamos hablando de ADN, ¿qué hay? ¿Qué contiene el ADN de Abraham? Abraham era un hombre visionario. Era un hombre espiritual. Era un hombre de altar. Era un hombre de autoridad. Era un hombre estratégico. Era un hombre de alto rendimiento. Era un hombre poseedor de territorio. Era un hombre guerrero. Era un hombre fiel a Dios en el dar y pactar. Todas estas cualidades están en el ADN de Abraham. Y estas cualidades del ADN vino y fue cruzando siglos, manteniéndose hasta llegar a Cristo. Y en Cristo se fortaleció, porque Cristo es el Verbo hecho carne. Cristo es el Verbo que se materializa en hombre, el Emmanuel, Dios con nosotros. Aquí quiero que preste atención, y aquí comienza, pues, de pronto a que sopesemos aquello que nos pueda ofender o herirnos o ponernos en una posición de mayor cuidado. En el plan divino, en el plan divino, la deidad, el Padre, el Hijo y el Espíritu Santo se incorpora derramando su gracia a aquella persona criada a imagen y semejanza de Dios. Así que un hombre y una mujer debe manifestar la fuerza de este ADN, de la naturaleza divina, y no de la naturaleza humana decaída y pecadora. Yo no sé qué tipo de vivencia tiene usted en particular. No conozco su vida privada. Es usted el único que sabe, y quizás muy pocas otras personas. Pero quiero que entienda que Dios sí le conoce, y Dios sabe cuando su fuerza está fluyendo en ti y cuando no. Cuando la naturaleza divina se manifiesta en ti y cuando no, Él lo sabe. Y usted es ganador, yo soy ganador, cuando nos orientamos de manera correcta para conocer nuestro origen y permitir que siga fluyendo. Dos, el ADN fortalecido da mucho fruto. ¿Da qué? Mucho fruto. No poco, sino mucho fruto. En Juan Jesús dijo: permaneced en mí y yo en vosotros. Como el pámpano no puede llevar fruto por sí mismo, si no permanece en la vid, Así tampoco vosotros si no permanecéis en mí. Yo soy la vid, vosotros los pámpanos. El que permanece en mí y yo en él, este lleva mucho fruto. Ahora Colosenses, el apóstol Pablo dice: porque en él, Jesús, habita corporalmente toda la plenitud de la deidad, y vosotros estás completos en él. Ojo con esa palabra. ¿Estás qué? ¿Estás qué? Completos en él, que es la cabeza de todo principado y potestad. Entonces, si hay una comprensión de esta realidad, no hay por qué buscar nada más fuera de Cristo. No. Pero vino la prueba, vino la lucha, vino la dificultad, y viene un montón de ofertas. ¿Habrá una oferta que sea mayor que la que ya tienes? Seguramente que no. ¿El ocultismo puede dar algo superior a lo que Cristo ya dio? Seguramente que no. La consulta a los muertos, a las ánimas benditas, como lo llaman, ¿podrá dar algo más que lo que Cristo ya dio? La hoja de té, la sábila, la herradura detrás de la puerta, las puntillas, los sahumerios, ¿podrá dar algo superior a lo que Cristo ya dio? No hay nada, ninguna oferta que haya en la tierra o en el mundo supera lo que Cristo te dio. Por lo tanto, no busque fuera de él nada. No lo busque. Yo encuentro personas que está alocada con el tema de la meditación trascendental. Están fascinados con el yoga. ¿Podrá el yoga y todo lo otro dar más de lo que Cristo ya dio? Escúcheme, lo que aquellos te dan o logre a dar termina aquí. Lo que Cristo te da transcende a la eternidad. Nadie puede tener idea de lo que significa el día en que el alma, el espíritu desocupe el cuerpo y deba volver a Dios, y por haber perdido su ADN no pueda volver a Dios, sino más bien tenga que descender a las profundidades del infierno. Es un descenso desastroso que no tiene retorno. Por eso, una vez más, iglesia presente, iglesia virtual, el año 21 Dios nos ha permitido pasar por pruebas y dificultades, y junto nos ha permitido ver que Dios es un Dios de misericordia, porque prolongó para cada uno de nosotros la vida. Hey, pregunto, tantos murieron, ¿por qué usted no? Y tantos más están muriendo, ¿y por qué usted no? Entienda que es que hay un proceso y hay un proyecto de Dios para tu vida. Sí, si lo cree y lo considera, dale un gloria a Dios por eso. Dale un aplauso, que se te caliente las manos por el derecho y por el don de la vida. Aleluya. En Cristo estamos completos. Vamos, levanta tu mano y diga: en esta noche recibo la palabra que me asegura que en Cristo yo estoy completo. Estoy completo. El ADN fortalecido hace que el fruto permanezca. ¿Hace qué? Que el fruto permanezca. Y entonces la palabra de Juan 15, 16 dice: no me elegisteis vosotros a mí, sino que yo os elegí a vosotros y os he puesto para que vayáis y llevéis fruto, y vuestro fruto permanezca, para que todo lo que pidieres, atención, todo lo que pidieres al Padre en mi nombre, Él os lo dé. ¿Sabe? Detecto con frecuencia que son pocos los que usa este privilegio de pedir la libertad. Es muy amplia, todo lo que pidieres al Padre en mi nombre, Él os lo dará. La pregunta, en la lista de las necesidades que tenemos, ¿cuáles son las prioridades que podemos presentar al Padre y decirle: cierro el año 21 con una agenda como lo acabamos de presentar a Dios? Y si usted lo hizo confiando, la palabra te asegura que Él lo hará. Él os lo dé. No hay para Dios diferencia de dar una hacienda de 10,000 hectáreas, 4,000 cabezas de ganado, 1,000 hembras que pueda tener, parir sus hijos y se multiplica en una escala increíble. Es el mismo Dios que puede dar una casa, un apartamento, un vehículo, un capital de trabajo. Pero lo hará conforme a lo que tú y yo determinemos pedir y el propósito por el cual queremos las cosas. En el caso que vimos, las palabras que nos dio Marcelo y las personas que dieron testimonio es involucrar el resultado de esto en el reino de Dios. Pues por supuesto, si lo que yo hago con la bendición de Dios va a favor del reino, el reino protege. El reino no solo recibe, sino que el reino protege y devuelve. Y devuelve como Jesús dijo: dar y se os dará, medida buena, apretada, remecida y transbordante, se dará en vuestro regazo. Entonces este grupo que pide con conocimiento y causa, con propósito, son los que reciben la respuesta. Llevo un par de años disfrutando de esta bendición y de esta libertad. Escúcheme, hasta ahora nada de lo que he pedido a Dios me lo ha negado. Nada. Y si lo puedo vivir y otros, usted también. Y si acaso no lo vivió antes, entonces hoy el Espíritu Santo te trajo para oír una palabra que te pone en alerta a revisar tu cuadro y corregir lo que falta. El ADN fortalecido tiene derechos a pedir y recibir todo lo que necesite. Levanta tus manos y diga: en esta noche recibo la palabra que me autoriza y me abre la puerta de la libertad para pedir y recibir lo que yo necesito. Entonces, otra vez, si tu agenda está la solicitud, las peticiones de lo que necesitas, yo te aseguro que lo recibirás. Juan 16, mira cómo Jesús dice, es como repitiendo lo que dijo antes, pero mire la fuerza que pone ahora. En aquel día no me preguntaréis nada. De cierto os digo que todo cuanto pidieres al Padre en mi nombre, os lo dará. Hasta ahora nada habéis pedido en mi nombre. Pedid y recibiréis. Y me encanta que pone un propósito aquí, para que vuestro gozo sea cumplido. Entonces yo entendí, para que tu cara larga se modifique. Hacemos el difícil. Para que ese rostro apesadumbrado todo el tiempo pareciera que está comiendo limón todos los días, a punto de que uno se arruga solo. Pues la palabra aquí dice otra cosa: si tú pides, hazlo de tal manera que lo recibas y luego esté gozoso, tenga gozo, tenga alegría. Yo estoy dando un consejo, y es que cuando usted esté en un ambiente que haya alguien amargado, aconséjelo, y si él no acepta tu consejo, con palabra, con una mirada o con un gesto de que lo que está diciendo no está correcto, no es agradable, y la persona insiste, auséntese del ambiente. Pero no permita que su alma se amargue como la del otro. Porque la propuesta del Señor no es amargura, es gozo. ¿Es qué? Gozo. ¿Es qué? Gozo. Es alegría. Mira la palabra: vuestro gozo sea cumplido. El ADN fortalecido tiene poder de resistencia. ¿Tiene poder de qué? De resistencia. Mire la iglesia en Hechos de los Apóstoles. Y habiéndole tomado preso, le puso en la cárcel, entregándole a cuatro grupos de cuatro soldados cada uno para que le custodiase. Y se proponía sacarle al pueblo después de la Pascua. Así que Pedro estaba custodiado en la cárcel, pero, a ver, todos conmigo diga, pero, otra vez, pero la iglesia hacía sin cesar oración a Dios por él. La oración era una resistencia a la sentencia arbitraria, injusta. ¿Y qué fue lo que pasó? Que vino un movimiento extraordinario y hizo que Pedro fuera liberado de una manera sobrenatural. Levanta tu mano y diga: nací con el diseño de resistencia. Diga: en el nombre de Jesús, estoy listo para seguir resistiendo toda prueba, toda amenaza, toda injusticia, toda mentira, todo engaño. En el nombre de Jesús, no cederé, porque mi vida es como una columna de hierro y un muro de bronce contra todo engaño y contra toda mentira. En el año 21, en el año 22 y en toda la década, yo soy resistente. Amén, amén. Posición correcta en el punto de inflexión del ADN fortalecido. Entonces, aquí quiero que preste mi atención a lo que vamos a presentar. Posición correcta en el ADN fortalecido es cuando él toca el punto de inflexión. Todo camina y siempre va a tener un momento de inflexión. Y cuando el punto de inflexión llega, es importante saber la resistencia y la capacidad, la fortaleza que hay en el ADN. En la gráfica te muestro un cuadrito. Primero, el punto que usted ve, que es aquí, es comienzo. Diga conmigo: comienzo. Y todo lo que comienza crece y sube, ascenso. Esta es una etapa muy, muy, muy bonita de todo lo que comienza. En la vida, esto se da en forma constante en todo: comienzo y ascenso. Una lucha, trabajo, fuerza, estudio, colegio, universidad, más trabajo, en fin, emprendimiento, negocio. En la vida espiritual, empieza ministerio. Vamos subiendo los dones, la gracia de Dios, la capacidad de interactuar con multitudes. Finalmente llegamos a la plenitud. ¿A cuánto les encanta aquí? ¿Cuántos sienten que ya están aquí? Pero la plenitud, entonces la línea se pone recta. Disfrutar de la plenitud es un derecho. Pero ojo, porque en la plenitud, la tendencia de las personas nuestra, la tendencia nuestra es relajarnos. Y cuando las personas se relajan, y este relajamiento comienza a robar su fuerza, su entusiasmo, su visión, su capacidad. Y usted escucha a muchas personas usando ese término que es muy juvenil. Tranquilo, compa. Verás. Calma, llévalo suave, sí. Todo está bien. ¿Qué te falta? No te falta nada. Todo está bien, tranquilo, disfrútalo. Ojo, porque aquí, mientras estamos aquí, se me fue la... Ahí está. Mientras estamos aquí, si no preservamos, no nos cuidamos, vamos a tocar eso que se llama punto de inflexión. Y cuando llegamos al punto de inflexión, eso es un golpazo. Un golpazo. Y este golpe es contra un muro, contra una pared. Y en geometría dice que el punto de inflexión no seguirá igual. Ese es el golpe tan grande que no sigue igual. La línea no sigue igual. Todo se transforma, todo cambia. Todo aquello que parecía tranquilidad, es relax, es tribulación, es angustia, es problema, es lucha, es batalla, es caída financiera, es problema de un lado, es problema de otro. Hay que solucionar, hay que atenderlo, hay que correr, hay que hacerlo. Hay que, pero si el ADN se modificó aquí porque me relajé de más, me contaminé, entonces llego débil aquí. Si llego débil, no puedo crear el espiral. Si llego fuerte, se crea el espiral y se crea una plataforma. Y esta plataforma, ella tiene una fuerza en el punto de inflexión que hace que la persona suba, es proyectada a que siga subiendo, pero crea la plataforma. Y esta plataforma lo sustenta subiendo. Entonces, si se trata de finanzas, aquí hay finanzas suficientes para seguir subiendo, creciendo, suficiente capital, suficiente mano de obra, capital humano, comercial, etc. Espiritual, ministerio, dones, talento, posibilidades mayores. Dios amplía el trabajo, crece, se multiplica, se expande. Se expande. Pero si el ADN se perdió su fuerza, entonces no puede subir y descende. Y dependiendo de la debilidad, puede descender de una sola vez y busca la muerte. Si aquí es comienzo, aquí es muerte. Entonces mueren las ideas, los sueños, los proyectos, las finanzas, la economía, muere la familia, las empresas, los ministerios y aún las iglesias. Usted va a encontrar gente que tuvieron templos como eso y hoy están vacíos. ¿Por qué se relajaron aquí? Llévalo con calma, no seas religioso, ¿sí? No me hable tanto de santidad, déjame tranquilo. La cena del Señor, ¿para qué? ¿Para qué cena? Pero hay que bautismo en agua. ¿Para qué bautismo? Déjeme vivir como yo quiero. Es que no paga diezmo, no paga. ¿Y eso qué importa? ¿Qué no da ofrenda? ¿Qué importa? Y cada paso negando la palabra de Dios es una debilidad más. Es una debilidad más. Entonces esa debilidad no permite subir, sino que aquí va para abajo. Ahora, hay ADN que queda con un poco de fuerza, pero no alcanza a subir. Entonces comienza a descender por poquito y vuelve a aplanar aquí. Y aquí la persona sufre pena, angustia, quiere enderezar los caminos y otra vez toma las líneas rectas, pero mire cuánto está de diferencia en bajo. Y luego se cansa, sus fuerzas no dan y baja otro poco. Y sigue otra vez luchando y otro poco. Y sigue bajando y otro poco. Y va bajando y va la gravitación hasta que finalmente llega la muerte. Uno es más rápido, muere rápido. El otro demora, pero muere. Yo les advertí de que eso puede chocar. Puede chocar. Y ahí es donde yo quiero la atención suya, en el nombre del Señor. ¿Por qué? La separación y el olvido del origen debilita el ADN, contaminando todo el organismo. Diga conmigo, el ADN debilitado contamina todo el organismo. Concebir la palabra de Dios de forma incorrecta no nutre, debilita. Así que cuando las personas vienen a un templo, a una casa como esta, reciben la palabra, pero está sentado aquí, pero la mente está vagando por cualquier lugar y no entiende lo que se le está dando, no lo que se está hablando, no concibe la palabra. Pero usted fue al culto, usted fue a la reunión, sí. ¿Y de qué hablaron? ¿Cualquier cosa? No, el mensaje estuvo buenísimo, pero ¿cuál fue el tema? ¿Sabe que no presté atención? Ok, entonces eso es. Y esas pequeñas cosas, está recibiendo la palabra de forma incorrecta y se está desnutriendo. La desnutrición espiritual arruina el ADN. Entonces, vimos ya, y otra vez presento, los que van con este juego, ayúdenme, los que van con este juego van aquí, ¿ve? Van aquí. Y ahí es donde el cuidado, porque eso lo va llevando. Paulo, el escritor de la carta a los Hebreos, dijo: no os dejéis llevar de doctrinas diversas y extrañas, porque buena cosa es afirmar el corazón con la gracia. ¿Con qué? Con la gracia. No con viandas que nunca aprovecharon a los que se han ocupado de ellas. Mira el llamado de atención ya en aquel tiempo. Cuidado, porque usted puede perder su salud espiritual por envenenarse con lo que se está diciendo en los pasillos. Y una iglesia como la nuestra no está exenta. Ya hemos detectado de vez en cuando algunas personas entre nosotros con doctrinas que no son nuestras, con actitudes y comportamientos que no son nuestros. Y quiero que usted hoy, escuchándome a mí, cuando detecte eso, alerta, porque hay peligro y hay amenaza, no pequeña, sino grande. En Efesios 6:10 dice: por lo demás, hermanos míos, fortaleceos en el Señor y en el poder de su fuerza. Entonces, saber oír a Dios es la clave para el fortalecimiento del ADN. Diga conmigo: saber oír a Dios es la clave para el fortalecimiento del ADN. Jesús dijo: mirad pues cómo oís, porque a todo el que tiene se le dará. Y la pregunta es: ¿tiene qué? Lo que pudo ver cuando fue recibida la palabra. La palabra, cuando ella entra al espíritu, procesa la mente, el cerebro, y te proyecta una visión. ¿Te proyecta qué? Una visión. Si lo que oíste no te da visión, no oíste. Pero si lo que oíste te da visión, entonces tienes una visión. Entonces, al que tiene se le dará. El que tiene la visión de la palabra recibida, se le dará lo que la palabra le ha mostrado. Pero el texto sigue, y en este caso, consecuencias de no saber oír, que ya habíamos visto en la carta a los Hebreos. Pero vamos al texto, la segunda parte. Y a todo aquel que no tiene, aún lo que piensa tener se le quitará. ¿Qué es lo que no tiene? No tiene la visión de la palabra oída. No vio lo que la palabra presentó. Entonces lo que piensa tener, aún lo que está pensando, se le quita, porque no tiene fecundación, no tiene base. Eso nos lleva a Isaías, capítulo 26, versículos 17 y 18. Como la mujer encinta cuando se acerca el alumbramiento, gime y da gritos en sus dolores. Así hemos sido delante de ti, oh Jehová. Concebimos, tuvimos dolores de parto, dimos a luz viento. Ninguna liberación hicimos en la tierra, ni cayeron los moradores del mundo. Entonces, ¿qué fue lo que pasó? Estaba delante de Dios y concibió. Pero concibió equivocadamente, porque no escuchó la palabra. Entonces lo que concibió fue ilusión, y la ilusión permitió sentir gestación, dolores de parto. Parecía que tenía una criatura, pero cuando llegó la hora de dar a luz, no había criatura, no había feto, había viento, y eso significa ilusión. ¿Sabe cuántos creyentes están frustrados porque lo que han concebido es ilusión? Y luego se encuentra atrapado en una frustración increíble. Dios nos permite llegar hoy al 31 de diciembre, a pasar para el año 2022 con una conciencia en que nuestro ADN necesita ser cuidado. Y aquí el tema es: ¿de dónde provengo yo? ¿De qué cantera salí yo? ¿Cuál es mi origen? Y procurar guardarlo a lo máximo. ¿Y por qué debo hacer eso? Presta atención, que aquí van unas frases que es profética y va dentro de la palabra profética. El año 22 tendremos un crecimiento económico por encima de la media. Déjeme decir de nuevo: el año 22 tendremos un crecimiento económico por encima de la media. ¿Y qué significa eso? Significa que tus oportunidades van a ser ilimitadas. Yo dije ilimitada. En lo que te ocupas, en lo que estás haciendo, proyecto, finanzas, cualquier otro plan en el cual estés comprometido, es ilimitado. Los países en desarrollo empujarán para recuperar un dinamismo que supere a los grandes. Como nunca en la historia, los pequeños países van a dar la brega para tener un crecimiento superior a los grandes. Colombia es parte de los países emergentes. Yo dije que Colombia es parte de los países emergentes. Y si tú eres parte de Colombia, créalo, recíbalo. Pero no es solo Colombia, es cualquier país en el mundo. Siento, lo veo, que va a vivir esta experiencia y va a empujar para salir de la depresión financiera y económica que vivieron en el año 20 y que comenzó a recuperarse en el 21 con la famosa frase, la nueva normalidad. Pero eso a la vez viene con unos desafíos. Si la persona no tiene un ADN espiritual fuerte, no va a poder acompañar la ola de crecimiento. No podrá ser cabeza, no podrá estar en el grupo, no será parte del músculo.

espiritual es fuerte, tú serás cabeza y no cola. Serás el primero y no el último. Estarás encima solamente y nunca debajo. ¿Cuánto lo cree? ¿Cuánto lo cree? En la geopolítica, el vínculo entre la política y la economía será cada vez más estrecho, llevando las potencias a grandes confrontaciones en busca de dominio. Y esta confrontación geopolítica, por un tiempo, aun cuando trae amenaza y inseguridad en una área, también abre puertas de oportunidad y desarrollo en el otra. Si tu ADN es fuerte, no quedarás atrapado en lo negativo de la geopolítica, sino que la plataforma que creaste a tocar el punto de inflexión te va a hacer una columna de hierro, un muro de bronce. Vas a subir, vas a ascender y no descender. ¿Puede creerlo? Ahora preste atención. En la entrada de la tercera década en la cual estamos, del siglo XXI, aparece el cumplimiento profético del capítulo 13 de Apocalipsis y de lo que dijo Daniel. Aparece la entrada de la ONU, la estatua de la bestia. Así que frente a todo lo que estamos diciendo y viendo como profético, se añade esta. Ahí tenemos en la pantalla. Esa estatua fue establecida a las puertas de las entradas de la Organización Mundial, que es la ONU. Y esta estatua está descrita en Apocalipsis 13. Y su nombre es Bestia. Es la entrada del anticristo queriendo posesionarse para tener dominio mundial. Entonces la iglesia va a caminar en este tiempo, pero no va a caminar como un organismo asustado, amedrentado. No, porque la iglesia sabe que Satanás está vencido. Él está vencido. Es más, y el tiempo de la confrontación será completo, porque nadie puede resistir la bestia. No existe ejército, no existe coalición de gobierno, no existe marina, no existe aeronáutica que pueda ir contra ella. Nadie puede. El único que está contra ella y la puede detener se llama iglesia, y el Espíritu Santo que está en la iglesia. Por eso creyentes con ADN fortalecido son más que vencedores. Conclusión: el Espíritu Santo te llama a continuar consagrando tu vida, buscando la santidad y por supuesto la restitución. Y te dice, y quiero que usted me acompañe en la lectura que viene, como si fuera usted viviéndola. Diga conmigo: el que tiene la llave de David, el que abre y ninguno cierra, el que cierra y ninguno abre, yo conozco tus obras. He aquí, he puesto delante de ti una puerta abierta, la cual nadie puede cerrar, porque aunque tiene poca fuerza, has guardado mi palabra y no has negado mi nombre. He aquí, yo entrego de la sinagoga de Satanás a los que se dicen ser judíos y no lo son, sino que miente. He aquí, yo haré que venga y se postre a tus pies y reconozca que yo te he amado. Por cuanto has guardado la palabra de mi paciencia, yo también te guardaré en la hora de la prueba que ha de venir sobre el mundo entero para probar a los que moran sobre la tierra. He aquí, yo vengo pronto.

0: Santo, retén lo que tienes para que ninguno tome tu corona. Al que venciere, yo le haré columna en el templo de mi Dios, y nunca más saldrá de allí, y escribiré sobre él el nombre de mi Dios y el nombre de la ciudad de mi Dios, la Nueva Jerusalén, la cual desciende del cielo de mi Dios, y mi nombre nuevo. Y el que tiene oído, oiga lo que el Espíritu dice a la iglesia.
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2: Una clase muy sencilla hoy, muy sencilla, pero tal vez demasiado importante. Hemos hablado aquí, tenemos ya varios, hemos acuñado algunos términos, algunas cosas que son muy nuestras y que las hablamos con una naturalidad y se nos olvida que es nuestro y que afuera tal vez no le tienen. Nosotros decimos, por ejemplo, que las respuestas de Dios, ¿sí lo oye el coro? Las respuestas de Dios son personas, o generalmente son personas. Yo lo voy a decir de otra manera esta noche. Las respuestas que más complacen a Dios es cuando lo puede hacer a través de personas. Él puede hacerlo a través de la naturaleza, de sus ángeles, de todo, pero lo veo a él más complacido cuando su respuesta la da a través de personas. Y vamos a estudiar una historia, a repasar, porque conocemos esta historia ahí de Primero de Reyes 17, la historia de Elías, y una parte de la historia de Elías apenas. Pero vale la pena que recordemos esa narración, es una narración también bien interesante. Primero de Reyes 17, escucha lo que dice. Vino luego a él, hablando de Elías, palabra de Jehová diciendo: levántate, vete a Sarepta de Sidón y mora allí. He aquí, yo he dado orden allí a una mujer viuda que te sustente. Entonces él se levantó y se fue a Sarepta. Y cuando llegó a la puerta de la ciudad, he aquí una mujer viuda que estaba allí recogiendo leña, y él la llamó y le dijo: te ruego que me traigas un poco de agua en un vaso para que beba. Y yendo ella para traérsela, él la volvió a llamar y le dijo: te ruego que me traigas también un bocado de pan en tu mano. Ella respondió: vive Jehová tu Dios, que no tengo pan cocido. Solamente un puñado de harina tengo en la tinaja y un poco de aceite en una vasija. Y ahora recogía dos leños para entrar y prepararlo para mí y para mi hijo, para que lo comamos y nos dejemos morir. Parece que cocinaba muy mal, señor. Elías le dijo: no tengas temor. Ve, haz como has dicho, pero hazme a mí primero de ello una pequeña torta cocida debajo de la ceniza y tráemela. Y después harás para ti y para tu hijo. Porque Jehová Dios de Israel ha dicho así: la harina de la tinaja no escaseará, ni el aceite de la vasija disminuirá, hasta el día en que Jehová haga llover sobre la faz de la tierra. Entonces ella fue e hizo como le dijo Elías, y comió él y ella y su casa muchos días, y la harina de la tinaja no escaseó, ni el aceite de la vasija menguó, conforme a la palabra que Jehová había dicho por Elías. Sí, si usted recordó la historia bien, el que no dice, contesto, por favor, contesta. Sí, vamos a explicar un poquitico más. El capítulo 16 empieza contándonos cómo, 17 empieza contándonos cómo Elías es el que confronta de parte de Dios a unos gobernantes corruptos, perversos, degenerados, malos, que habían en esas épocas. Se llamaba el rey Acab y su esposa llamada Jezabel. Están filmando. Se llamaba Acab. Y el único que lo confronta es Elías. Elías, por orden de Dios, vino y le dijo: pues le voy a decir una cosa. Le dijo al rey, pero entonces le dijo: haga lo que le dé la gana. Lo único que le digo es que aquí no vuelve a caer una gota de agua hasta que yo diga. No más. Y empezó el proceso de la sequía, que produce la hambruna, se acaban los alimentos. Mire que en el contexto nos habla de una persona que está decidiendo comerse el último bocado de suministro que tiene y esperar morirse. Pues entonces estamos hablando de un hambre, de una condición demasiado terrible. El tiempo ya había avanzado, ya había una crisis impresionante. Un poquitico de contexto. Todo el mundo está sufriendo, pero a la verdad hay uno que no está sufriendo mucho. Antes de estos versículos, exactamente lo anterior a lo que leímos, capítulo 17, 7, dice, pasados algunos días se secó el arroyo porque no había llovido sobre la tierra. A ver, le explico un poquitico también. Dios le dijo, vaya, pare a Acab, dígale que no llueve hasta que me orde. Y usted váyase para un arroyo que queda en Querit. Y allá hay un arroyito, ya usted va a estar seguro, tranquilo, no va a molestar y lo voy a proteger. Y entonces, yo quiero que mires una cosa aquí. Lo primero que quiero que mires, porque voy a decirte que las respuestas de Dios o la respuesta favorita de Dios son personas. Quiero contarte que en el arroyo del Querit estuvo algunos días. La respuesta para las necesidades de Elías en Querit no fue a través de personas. Usted me dirá, ay, pero ahí no fue a través de personas. No fue a través de personas. ¿Pero cuánto tiempo fue? Algunos días. La respuesta que fue a través de personas, ¿cuánto fue? Muchos días. Y ahí entonces vemos qué prefiere Dios. Déjeme hablarle de cuando estuvo en Querit. En Querit fue antes de lo de la viuda, ¿sí? O sea, antes de... En Querit estuvo allá. Y cuando estaba en Querit, mire el versículo anterior a este dice, y los cuervos le traían pan y carne por la mañana y pan y carne por la tarde. Y bebía el arroyo. O sea, todo el mundo está sin agua y sin comida. Todo el mundo. ¿Y él cómo está? Comiendo dos veces al día. ¿Tenía problema con la sequía? No, Dios había dado una respuesta del cielo. Y en el arroyo del Querit, todo el mundo, es decir, él tenía su arroyo privado. Estaba la respuesta ahí a través del arroyo. Y le traían pan y carne por la mañana y pan y carne, los cuervos. ¿Pan y carne qué es? ¿Hamburguesa? Muy bien. Los cuervos, me imagino que era domicilio de los cuervos. Que le traían a ellos por la mañana y por la tarde, una hamburguesa por la mañana. Ahora, si uno tiene agua y una hamburguesa por la mañana y una por la tarde, yo solo puedo sobrevivir. Yo el resto de la vida puedo vivir así, ¿cierto? No sé la salud cómo se afecte, pero sufrir no voy a sufrir. Entonces él está hasta ahora bien, pero usted dirá, pero mire, las respuestas, te das cuenta que la respuesta en ese caso era un arroyo y eran unos cuervos. O un domiciliario. Bueno, la respuesta era, no eran personas. Yo digo, pero duró pocos días. Era cuando Dios, su respuesta central es generalmente a través de personas y a veces la hace a través de circunstancias o cosas, pero para apoyarse la respuesta persona. A ver, la respuesta persona no quiere ir a Nínive a predicar. Y entonces Dios hace que levante una tempestad en el mar. Una tempestad no es persona. Y entonces la respuesta persona que se llamaba Jonás lo echan al agua y Dios ha preparado una respuesta que no es persona, que es un pez grande que se lo tragó y lo vomitó allá a donde tenía que vomitarlo. Eso no son personas, pero ¿cuánto duró eso? Muy poco. 3 días, 3 noches solamente. ¿Y qué estaba haciendo esas respuestas no personas? Estaban simplemente protegiendo y acompañando la respuesta favorita de Dios, que era una respuesta persona. Era Jonás. Aquí esto duró poquito tiempo. ¿Por qué? Porque el Señor prefiere responder. Mire, el Señor mismo lo manda y le dijo en 1 Reyes 17:9, después de eso le dice, levántate, vete a Sarepta de Sidón y mora allí. He aquí yo he dado orden allí a una mujer viuda que te sustente. ¿Sabes que cuando dice lo de los cuervos, el Señor que lo manda le dice, vaya querida, allá beba del arroyo y yo he dado orden a los cuervos que te alimenten. Ahora le dice, yo he dado orden a una mujer. Qué bueno, genial. Escúcheme, no es tan fácil. No es tan fácil para Elías. Él está confrontando un reino pagano y está lo más de cómodo, está tranquilo ahí, comiendo agüita y hamburguesa por la mañana y por la tarde, tranquilo, durmiendo aislado, como le gusta estar a la mayoría de los profetas. Estudiamos anoche sobre profetas. Entonces está por allá, aislado, lejos, donde no haya que socializar. Es terrible esa gente en ese tiempo. Y entonces, ellos están por allá y de pronto el Señor le dice, no, vaya a Sarepta de Sidón. Eso es Fenicia. Eso es lo que hoy llamamos el Líbano. Eso es terreno de los enemigos. Eso es regiones donde yo no quiero ir. Mándeme, Señor, al monte de Sión. Mándeme al Sinaí. Mándeme a un lugar donde... A Oreb. No, lo manda ya a Fenicia. ¿Y a que le solucione el problema a quién? Una mujer. Primero, espera. Es un contexto donde cuando... No me lo va a creer, pero había una época en que no mandaban las mujeres. Créanmelo, en serio. Hace muchísimos años... Muchísimos tiempos, hace siglos, pero no, en serio, las mujeres no mandaban. O disimulaban, mandaban así disimuladamente, ¿cierto? Y entonces él, una mujer, y fuera de eso, ¿qué tipo? En la escala de necesitados, de Israel, de la Biblia. Lo último, las viudas y los huérfanos. Entonces, vaya a que le solucione una persona. Vaya, le tengo su problema solucionado. Y el Señor le cerró la llave del arroyo. Ya no lo quiero más aquí. Quiero sacudirle su confort. Le fascina, señores. Le fascina. Quitaron el confort, ¿no? Cualquier cosita. ¿Pero por qué? Tengo un sofá yo muy bueno que siente frente al televisor. Y esta además llegué y le moví la palanca y se fue para atrás y se partió esa cosa. ¿Verdad que estoy muy pesado? Tal vez, no sé, pero de verdad. Yo decía, señor, ya. Estaba tan cómodo, ya no es tan cómodo. El Señor, por alguna razón, para nuestro bien le gusta. A veces se ve la necesidad de romper nuestro confort y lo manda, estaba tan cómodo, lo manda a un lugar que no le gusta, a que lo atienda una mujer, él no le gusta, y que le resuelva el problema a una mujer necesitada. O sea, es muy tremendo uno cuando le tiene que dar la solución a personas más necesitadas que uno. Yo viví esa experiencia. Nosotros vivimos aquí en la Concordia y éramos niños y éramos, pues, teníamos, pasado por mucha necesidad. Mi padre era profesor, trabajaba en el magisterio. Y entonces, usted sabe que los estratos sociales en Colombia se dividen en clase alta, clase media, clase baja y maestro, ¿no? Mi papá era maestro. Le pagaba muy poquito cuando le pagaban, ¿sí? Y a veces tocaba hacer 20 huelgas para que le pagaran cada mes y eso. Bueno, y estábamos siempre estrechos. Yo recuerdo tanto, mire el rayón que tengo, que se me ve desde allá casi. Estábamos al mediodía, mi hermana Fanny tenía que ir hasta el Colegio del Pilar, donde estudiaba, y estábamos buscando y le faltaban 50 centavos para completar el pasaje al menos de ida. Y estaba buscando 50 centavos por toda la casa, todos a la vez buscando los 50 centavos, y estando en eso viene alguien y toca la puerta, y la puerta tenía un daño y al tocar se abrió, y quedó así, el pobre mendigo, así tocando en el aire, ¡una limonita! Y nosotros, ¡espere! Y seguíamos buscando, y él esperó ahí un rato, y nosotros busque la bonita, le voy a contar, a cortar la historia, ¿qué pasó? Al final, tanta bulla hicimos y tanto molestamos, y se logró estar ahí, sacó 50 centavos. Estoy delante de Dios, no puedo mentir. Nos dice, vea, Señor, todos los 50, nos dio los 50, nos dio limón a un limonero. ¿En serio? De ahí para adelante, cada vez que tocaba, decía una limonita, decíamos, échale por debajo de la puerta. Porque Elías, estoy cómodo, el Señor me rompe mi comodidad para irme a que le pida a alguien que está más necesitado que yo. Pero así lo hizo Dios. No quiso el arroyo de Querín, no quiso los cuervos. Quiso que la respuesta de Dios fuera como generalmente las respuestas de Dios. Generalmente son personas. Las respuestas de Dios, Él te responde y utiliza generalmente más cómodamente para Él, utiliza personas. Eso lo sabemos y lo hemos comprobado, ¿cierto? Yo lo he visto en mi vida. De alguna manera, cada uno de ustedes ha sido respuesta de Dios para alguien, para mí. Todos hemos visto la mano de Dios respondiendo. Está Israel esclavo en Egipto. ¿Cuál fue la respuesta de Dios? ¡Pum! Cayó un libro del cielo. Vademecum. ¿Cómo liberar a un pueblo? No. Levantó a Moisés. Hay un gigante ahí retando al pueblo. Manda un ángel con un arco así. No Cupido, el otro ángel. Un poquito más varonil. ¡Mátelo! No, levantó a David. Y usted mire la historia, en cada parte, cuando están orando por la presión de los madianitas y amalecitas, y el pueblo lleva orando, y el Señor fue y llamó a Gedeón. Puede haber mandado un COVID que matara a todos los madianitas y amalecitas o alguna plaga. No, levantó. La respuesta de Dios generalmente son personas. Lo hemos comprobado, ¿cierto? Yo lo he comprobado. La respuesta de Dios generalmente son personas. Eso lo estoy recordando porque ya lo sabíamos. No voy a enfatizar mucho en eso. Pero eso nos debe llevar a otra conclusión, ¿vale? Si aceptamos esa primera conclusión, las respuestas de Dios generalmente son personas. La siguiente evolución a la que debo llegar es que si yo soy persona, entonces yo sé la respuesta para algo de alguien. O sea, yo no vine en este mundo simplemente a consumir el oxígeno a los otros, o como dice Mafalda, ¿sí? En trabajar para ganarme la vida, y la vida que me gano la gasto trabajando para ganarme la vida. ¿Sí? Debe haber algún propósito. Yo debo ser la respuesta a algo. Vale la pena que nosotros nos preguntemos eso. Y eso viene a darnos a entender algo muy lindo, que es que debe haber una bidireccionalidad, que para Dios es justicia y reciprocidad. Ese Dios que honra a los que lo honran que acercaos a mí, yo me acercaré a vosotros. Ese Dios, ¿cierto? Ese Dios recíproco, justo. Ese Dios quiere que, como las respuestas son personas y yo soy persona, yo tenga claridad que debe haber una bidireccionalidad, que yo también debo ser respuesta. Y en el caso que estamos estudiando, se dio. Mira, escúchame. La viuda fue respuesta. Yo le he dado una orden a la viuda y que sea, he convertido a esa viuda en una respuesta para usted, Elías. Vaya tranquilo que ya le tengo la respuesta. ¿Y la respuesta qué era? La respuesta de una persona, en este caso una señora. Y él llegó y la señora estaba recogiendo la leña para preparar algo de comida y morirse, y no tenía más. Y él le dijo, en esa sequía tan tremenda, la señora ocupada recogiendo leña, en vez de decir, venga señora, no se preocupe, yo le recojo la leña, yo se la cargo. Mona, regálame un vasito de agua. Y la señora, ya voy, y fui y le traje, yo le digo, ¿y un pancito? Vale, quesito ahí, mantequillita. O sea, la señora le dijo, no, a ver, le digo la verdad, yo tengo un poquito de harina, un poquito de aceite para hacer ahí algo de comer y echarnos a morir porque no tengo nada más. Ella era la respuesta para él porque finalmente le trajo el agua y el pan. Pero también, ¿qué pasó ahí? ¿Solo ella fue respuesta para él? Miren lo que dice el 17:16, y la harina de la tinaja no escaseó, ni el aceite de la vasija menguó conforme a la palabra que Jehová había dicho por Elías. Él también se convirtió. ¿Ya entendiste eso? Las respuestas de Dios generalmente son personas. Número dos, yo soy persona, entonces yo sé respuesta para alguien. Eso es muy lindo porque empieza a darle bidireccionalidad a las respuestas de Dios. Dios lo hace así, podía hacerlo él directamente, pero es la manera en que él establece que nos amemos, nos ayudemos unos a otros. No solamente con lo de la harina, que duró por muchos días. Dice que comió ella y toda su casa. Cuando habla de su casa, no está refiriendo solo al hijo que tenía, está refiriendo también a sus familiares. Cuando habla de la casa, se refiere a familiares. Quiere decir que los familiares venían con la tacita y todo. Tía, ¿todavía tiene aceite? Sí, claro, mijo. Y no se acababa. Eso, entre más echaba, más salía. Buenísimo. Y se iban todos felices. Ella la sustentó el Señor durante todo ese tiempo que hubo la gran hambruna y la gran sequía. Dios le dio la oportunidad a ella de ser respuesta para Elías. ¿Sabes qué pasa cuando uno se dispone también a reconocer que es persona y reconocer que es respuesta? Dios te puede usar para hacer una respuesta más grande que la que recibiste. ¿En serio? ¿Y es tan lindo eso? Porque empieza Dios a jugar a su escala de bendición. Y yo lo bendigo más, y es como que más y más bendición porque a él le fascina dar. Y entonces entra uno en un juego ahí, en una espiral de bendición en la que la persona me respondió, ¿cierto? Y me dio entonces el pan y el agua. Y yo le digo, no, pero mire, aceite, bultos de café y bultos de harina. ¿Sí? Toneles de aceite, toneles de aceite y toneles de harina. ¿Sí? Y la otra, entonces, ahora yo también, no sé qué más, y, ¿cierto? Un sancocho. Y, ah, no, a mí no me va a ganar. Mire, entonces ahora carne asada y tener a la llanera y todo eso. Como que empieza una espiral de crecimiento de bendición en la medida que, reconociendo que somos personas, también decidimos que si soy persona, también soy respuesta. Y empieza uno a vivir diferente pensando, ¿a qué será respuesta yo? ¿Quién hizo esa? ¿Quién preguntó esa bobada? No, es decir, ¿cuál será la pregunta de la que yo soy la respuesta correcta, ¿cierto? Ahora, no solo pasó esto, déjeme contar algo que ocurrió. La señora tenía un niño y se murió. Se murió el niño. Y ella le dijo a Elías, mire, has venido para traer a mi memoria mis iniquidades. Mi hijo ha muerto. Elías fue y oró. Y oró, había miedo de esas oraciones así como tan, en que no se ubican. Miren, le dice a Dios, Señor, ¿y a una de las señoras que me ayudó la está atormentando? O sea, es una oración, un reclamo, ¿no? Y clama a Dios y le pide, y Dios lo respalda. Y ocurre esto. Él vino y se recostó sobre el niño 3 veces y oró sobre él, como que se le puso así encima y oró varias veces y dice, y Jehová oyó la voz de Elías y el alma del niño volvió a él y revivió, una resurrección. ¿Te acuerdas que estamos hablando de niveles de mayor bendición? Ya vamos a nivel de resurrección. Mira dónde va. Tomando luego Elías al niño, lo trajo del aposento a la casa y lo dio a su madre y le dijo a Elías, mira, tu hijo vive. Entonces la mujer dijo a Elías, ahora conozco que tú eres varón de Dios. Antes no estaba como tan segura. Y que la palabra de Jehová es verdad en tu boca. Déjame sumarle un elemento más al asunto. Y es que en esa reciprocidad pasa algo curioso. Hay una señora viuda, el niño no le está ayudando a recoger la leña. Luego probablemente es muy pequeño, incluso murió y él pudo estar sobre él y tu hijo vive y parece que era si era un niño pequeño, a quien no le dicen viuda y uno piensa en una señora ya muy canosa, muy mayor, ¿cierto? Pero viuda es una persona que una señora que le murió el esposo. Tiene la capacidad física de cargar leña y ir hasta allá y cortar leña. ¿Es una ancianita con un bebé? No, es posiblemente una mujer joven. Y Elías viene, está ahí, desarraigado en ese proceso, y se convirtió en ese lugar como un escondite. ¿Y como cuánto tiempo estuvo ahí? ¿Qué dice la Escritura? Muchos días. Se calcula que mínimo 3 años, porque el periodo de la guía fue 3 años y medio, pero posiblemente estaba desde antes. Lo cierto es que mínimo estuvieron 3 años una viuda, sola, desamparada, sin voz ni voto, y un niño que estuvo enfermo, que necesitaba cuidado. Y de pronto Elías como que llega y encaja en un espacio. Voy a confesarles algo personal. Siempre confieso algo personal, ¿cierto? Ya usted está, ahorita que va a decir algo personal. Y es que de fuera de los 90 leí la novela de La Quinta Montaña de Pablo Coelho. En los 90 no estaba mal leer Coelho. En los 90 no se veía tan mal. En los 90 uno era intelectual, se leía a Coelho. Era intelectual, eso en los 90. Ahora qué oso, ¿no? Qué oso leer Coelho. En los 90 uno oía Arjona y uno era medio intelectual si oía Arjona. Su música hacía pensar, analizaba. ¡Ay, qué oso! Oyendo Arjona, no hay que oír Bad Bunny, eso sí es. Sí, eso es.
0: Más intelectual.
2: Sí. Bueno, entonces los 90, que era normal, era Coelho, pues yo leí la que estaba de moda en ese tiempo. Salió como en el 97, la Quinta Montaña. Y te cuento que me enojé que este señor, autor, haya tenido una perspectiva que a mí no me ha ocurrido. Me dio unos celos. Yo me sentí muy envidioso. Porque él, no estoy de acuerdo con ese enfoque totalmente, pero el hombre le da un enfoque de que tal vez hemos visto que la necesidad que esa viuda tenía era quien le cargara la leña y le sanara el chino. Y la necesidad de ese hombre era quien le cocinara la comida y ya. Porque nosotros somos como muy materialistas y todos vamos hacia lo material solamente, pero Dios ve las necesidades profundas y dice, ¿y será que solo necesitaba esa señora quien le cargara la leña? ¿Y será que él solo necesitaba quien le diera agua y pan? ¿No habrían necesidades más profundas en ellos como personas? Ahora, ¿en qué le estoy de acuerdo? En que el hombre, pues, para que la novela tenga sentido, entonces él está hablando con un levita, pasan una serie de cosas, se encuentra a esta mujer, después ella muere, es todo trágica la cosa, pero también hay un romance entre ellos ahí, ¿no? Pues para la época él dice, ¿cómo ahí vive un hombre con una viuda joven, soltera, con un niño 3 años en la misma casa? ¿Sí? Y que no pase nada. Yo digo, no, acusar a un siervo de Dios de que cometió algún pecado cuando ellos tenían claro que no se podía adulterar y todo, pues no quiero meterme hasta allá. Pero hablemos de la compañía. Hablamos de que por lo menos durante un buen tiempo, Elías no solamente tenía pan y agua, Elías tenía con quién hablar. El niño tuvo quien le enseñara. ¿Y qué le enseñaría Elías? Cuando ella dice, ahora conozco que la palabra de Dios es verdad en tu boca. Yo creo que un tiempo de mentoreo a ese niño, sí, que algunos dicen que posiblemente más adelante se convierte en siervo de Eliseo. Bueno, se especula tantas cosas, y ahí, pero no nos metamos tan allá. Lo cierto es que se respondieron más que las necesidades que uno ve, más que lo netamente material. Lo cierto es que si por lo menos se acompañaron, tuvo alojamiento y tuvo con quién hablar y tuvo con quién charlar y tuvo quien le ayudara en alguna cosa. Y tuvieron compañía. Y Dios usó que la respuesta de él fue la viuda, una persona, que como Elías también es persona, entonces también era respuesta, pues él trajo también provisión y fuera de su protección, que generalmente es un rol masculino, provisión y protección hacia allí y los milagros de Dios. ¿Por qué está haciendo eso Dios así a través de personas de para allá y de para acá? Déjeme llegar solo hasta ahí para no abusar de, de la imaginación de Coelho, porque a mí no se me ocurrió. Realmente no soy tan mal pensado. Dijo, y vive este señor con una señora viuda joven, con un pelado, un bebé, 3 años metido en la misma casa. ¡Ay, no! Bueno, no, yo no soy astea. Pero qué compañía sí hubo. Hubo que a la soledad, al vacío, a lo expuesta que se sentía esa señora sin que nadie la defendiera, ahora sentía que alguien inclusive podía traer no solo provisión con harina y aceite, sino protección en cuanto a sanidad de su hijo. ¿Te imaginas el corazón de una mujer que está viuda en una época de hambruna, que lo único que está haciendo es, mi hijo, vamos a comernos esto y voy a verlo morirse, a mi hijo lo voy a, con mis ojos lo voy a ver morirse delante mío mientras yo también me muero? No ha pasado nadie por una situación así de los que aquí estamos, gracias a Dios, y ojalá nunca pasemos. De sentirse uno tan expuesto, tan totalmente indefenso, sin que nadie vele por uno, y de pronto tener a alguien que no solamente ilimitado aceite, ilimitada harina, le puedo dar incluso a mi familia, y si hay una enfermedad, inclusive un muerto, pues se le resucita, se le tiene, no hay ningún problema. Piensa en el corazón de esa persona, cómo se siente ahora después de eso. Y piensa en el corazón de un Elías también, que está confrontando, que está expuesto y que está solo por ahí caminando. Hay algo que la vida misma nos revela del carácter de Elías. Lo dice en el Nuevo Testamento cuando dice, Elías era hombre sujeto a pasiones semejantes a las nuestras. Dice la Escritura, ¿cierto? Que Elías tenía pasión en el corazón. ¡Degenerado! No. Semejante a las nuestras se refiere, pasaba por las mismas alteraciones emocionales que nosotros. ¿Y las pasó o no las pasó? ¿Se acuerdan de la cueva? Después de esa tremenda victoria, un pánico tremendo, una ansiedad terrible, y después quiere morirse, un sentimiento de soledad, un todo. Todos esos vaivenes en el temperamento de Elías tuvieron como un reposo en esos 3 años y medio. Yo lo que estoy diciendo es que no veo todo lo que ve Pablo Coelho, o lo que vio Pablo Coelho, pero sí veo la respuesta de Dios más allá de lo solamente material. Más allá de lo solamente material. Esa es una respuesta que también llega a niveles más allá de lo simplemente material. Yo soy una persona, entonces yo soy una respuesta, es lo segundo que vimos. Y lo tercero y último es que entonces hay que entender que la respuesta de Dios son personas, pero las personas no son solamente respuestas. Las personas siguen siendo personas. Y se nos olvida. ¿Y Dios por qué utiliza personas para respondernos? Porque quiere generar relaciones. Porque el amor que tenemos para Él, Él quiere que se manifieste hacia nuestro prójimo. Dios, pudiendo responder Él, yo me respondió a mí directamente. Y mi relación con Él se ha fortalecido con eso, al menos en gratitud y en dependencia. ¿Cierto que sí? Pero cuando Dios es una persona para responder, mi relación con Dios se fortalece porque respondió, pero también fortalece mi relación con la persona que Dios usó. Y si fuera eso, yo entiendo que es no solo esa persona es respuesta para mí, sino que yo también estoy respuesto para él. Entonces la relación de esa persona conmigo se va a fortalecer. Y entonces Dios está fortaleciendo el amor hacia Dios y hacia amor hacia el prójimo a través de su manera de responder. Ya entiende por qué Dios prefiere responder a través de personas, porque si respondiera a través de un ángel, se vuelve el culto de adoración a ángeles. Si responde a través de un objeto, se vuelve idolatría. Dios quiere responder a través de personas para que se vuelvan relaciones. No estoy hablando de más allá de lo que pasó con ellos, pero no puedo decir que por lo menos hubo algo de compañerismo entre ellos, de acompañamiento. Dios prefiere responder a través de personas. A ver, Él puede responderte así directamente a ti. Y tú no tienes que hablar con nadie, sino con Dios. Pero Dios dice, mire, llévele eso a ella y ya tienes que hablar con alguien más. ¿No es el plan de Dios? Y si esa persona es consciente, Dios me respondió a través de él, yo también tengo que responderle, ser respuesta para esta persona. Está generando una relación bidireccional. ¿Te das cuenta? Y entiende por qué Dios lo hace, y me parece perfecto como Dios lo hace. Gálatas 5 dice, en el versículo 13, la parte final, y el 14 dice, servíos por amor los unos a los otros, porque toda la ley en esta sola palabra se cumple. Amarás a tu prójimo como a ti mismo. Digo que dice el Señor, toda la ley resumida en una sola acción, que nos servimos los unos a los otros. Yo soy respuesta de Dios para ti y tú eres respuesta de Dios para mí, o mejor al revés, tú eres una respuesta de Dios para mí Pero como yo también soy persona, yo soy una respuesta de Dios para ti. ¿Y qué pasa cuando entendemos eso? Entramos en la espiral de mayor bendición, y las relaciones entre las personas se fortalecen porque Dios quiere hacer eso. ¿Sabes qué pasa? Una costumbre que a Dios le ofende mucho. Ese es el plan de Él. Lo hace para que las relaciones crezcan y se fortalezcan. Le cambiamos aquí a esto, servíos por amor los unos a los otros. Le cambiamos la A por D. Servíos los unos de los otros. Y empezamos a ver a los demás como una utilidad para mí. Como qué beneficio puedo sacar de alguien. Conozco a alguien y estoy mirando, bueno, ¿y qué hay para mí ahí? Bueno, ¿cómo estás? ¿Tú eres? Ah, no, mucho gusto, yo soy odontólogo. Mire, que yo he tenido aquí una cosa que no la han ni saludado, espere, ya le va. Y es abogado. Ay, mire, que tengo un problema con un inquilino que no hay aquí. Y trabaja, importo cosas de tecnología. O sea, yo he estado tratando de buscar allá cómo traer unas. Todo siempre se le ocurre, todo el tiempo. La angustia. Y usted, soy urólogo. Ah, bueno. Mucho gusto. Vemos así. Sí. Yo ya no digo que pastor, voy a decir soy urólogo más bien. Cualquier cosa. Siempre tenemos las antenas abiertas y las ansiedades puestas para ver qué beneficio hay para mí. Y muy poco dados a pensar. ¿Qué hay en mí para esa persona? Y ese es el plan de Dios. Bendito sea Dios por los padres. Los papás, papá y mamá. Estamos ahí para hacer una bendición, una provisión para nuestros hijos. Y uno como hijo está uno orgulloso. Mi papá me provee, me da mi estudio, mi casa, mi techo. Uno no lo cuenta, uno cree que eso estaba ahí. Casa, techo, servicio. Uno cree que eso ya está puesto ahí. Uno cree que el mercado lo hace la nevera. ¿Sí? Usted abre la nevera, no hay queso, cierra, espera un ratito y vuelve a abrir así la nevera. Ya trajo el queso a la nevera. O si no, sacaron los huevos, cierra, espera a ver si la nevera pone los huevos. Y abre, oye, nevera, que pone huevos en la nevera. Resulta que hay un mercado ahí que trae. Dios quiere esa relación de padres a hijos, que veas cómo uno aprende el amor de Dios a través de los papás. Y para bien o para mal, la figura de los padres afecta al concepto que uno tiene de Dios. Pero realmente no hay otra dirección. Realmente, bueno, ay, gracias a Dios que nuestros padres nos dan el recurso de pagar el internet y pagar la luz y pagar los servicios. ¿Cierto? Esa luz que yo prendía todo el día. Esto, que no he descubierto que en el mismo sitio donde se prende, en el mismo se apaga. Esos japoneses son tremendos para inventar las cosas. En el mismo donde uno prende, ahí mismo se apaga. No, yo lo aprendo. ¿Dónde estará el día apagar? Hola, ¿dónde estará? Te va a quedarle con una escoba al bombillo. Ahí mismo se apaga, ahí mismo, en el baño, cuando dentro del mismo, en el mismo suite se apaga. No sabemos eso. Las duchas de 2 horas con el agua abierta. Bueno, gracias a Dios que hay unos papás. Pero espere, de aquí para allá, si ellos pagan la luz, ¿será que yo por lo menos puedo ir y pagar el recibo yo? ¿No será que yo también soy respuesta de para allá también, de un poquito? Y no se da cuenta que cuando una relación tiene un solo sentido de beneficio, termina agotando y termina extenuando. Es muy tóxico cuando empiezas a no a servirte con amor los unos a los otros, sino a servirse los unos de los otros. Porque dejas de ver al otro como persona y lo empiezas a ver como tu cajero automático, como la persona que me resuelve. Y eso es un doble daño. Primero, antes de pensar en Dios, pensaste en aquel que te resuelve. ¿Grave o no grave? Terrible en tu fe y terrible en tu relación. Tu relación con Dios se está dañando por eso. Porque inclusive pensaste primero en el compadre, en la prendería, en fulano que es la palanca, en este que me ayuda, en este. Pensaste primero no, que en orar a Dios. Le hiciste la llamada al amigo, al primo, al cuñado, al hermano, al que sea, para que te ayude a resolver antes de haberte postrado a arrodillarte. Tu relación con Dios está dañando. Y la relación con la persona también. Porque llega el momento que la persona se cansa de una relación unidireccional. Le ven a uno signo de pesos ya. ¿Por qué? Porque una vez ayudó. Porque una vez resolvió. De ahí para adelante ya no hay saludo. ¿Cierto? Ya uno le... Ay, pastor, ¿cómo le ha ido? ¿Cuándo necesita? ¿Se daña la relación con Dios? ¿Se daña la relación con la persona? Tristemente, por el método que Dios usó para mejorar la relación con él y mejorar la relación con las personas. Mire qué forma tan perversa que el enemigo hace para destruirnos. Dios crea una forma de responder para que la relación con él se fortalezca y la relación con los demás también, y el enemigo la pervierte para que la relación con él se reemplace por otra persona y se dañe entre los unos y los otros. Hay personas que, aún en las iglesias, se cansaron de ser, perdóname, abusados. Y en eso, lo confieso, muchas veces los pastores. Pero conozco costumbre horrible de especialmente nosotros los pastores, todo el tiempo están pensando en la gente que para acá, todo vénganos en tu reino, todo es para acá, todo es en este sentido. Nunca pagan ellos una cuenta y salen a comer, nunca, nunca. Por ahí cuando yo, ay, voy a orar que Dios lo bendiga. Señor, bendice a este hombre, Señor, que esto que está pagando en esta cuenta, que yo pedí lo más caro que había y una caja para llevar para la casa. Señor, que provéele. Más si no, yo soy la cartera más rápida de Teletud. No me gusta que alguien me pague una cuenta. No hice eso para que me den regalos, no me gustan que me den regalos. Quiero establecer una relación en la que sí, tú eres una respuesta de Dios, pero yo también tengo una respuesta de Dios para ti. Él es una respuesta para ti, tú para Él. Pero realmente es Dios que nos está respondiendo a través de las personas. Se fortalece mi relación con Dios. Tienen una crisis y están pensando, el hermanito, y yo necesito un transporte para llevar este comedor grandote, y un hermano tiene una camioneta, y ni siquiera ha pensado en Dios, ni siquiera ha pensado en orar. Ni siquiera. Ay, Dios mío, este dolorcito que tengo. Y no ha orado por el dolorcito que tiene y ya está preguntando quién tiene por allá el contacto en el seguro, en no sé qué, o qué médico lo puede. Eso termina desgastando dos errores grandes. Uno, pone a la persona antes que a Dios. Daña tu relación con Dios. Y fatiga a la persona porque los humanos nos cansamos fácil. Llega un momento que se desgasta. No debe ser así. Aún en lo espiritual. Voy a escoger ese ejemplo, pero hay muchos. Primera de Tesalonicenses 5:12 dice: Os rogamos, hermanos, que reconozcáis a los que trabajan entre vosotros y os presiden el Señor y os amonestan. Todos los que sirven, nos dan consejería, nos enseñan, son una respuesta que Dios nos mandó. Amén. ¿Y nosotros qué tenemos que hacer con ellos? Reconocerlos. Gálatas nos explica. ¿Qué, reconocerlos qué es? Lo primero que hay que hacer es que reconocer que la respuesta de Dios son personas. Esos chicos de alabanza son una respuesta de Dios, ¿cierto? Las señoras de protocolo, los señores de seguridad, los de sonido, multimedia, las personas que sirven, todos ellos son una respuesta de Dios, primero. Pero si son respuesta de Dios, dice Gálatas, allí dice Tesalonicenses que lo reconozcamos, lo segundo, pero nosotros también somos personas. Debemos ser respuestas para ellos. Dice, el que es enseñado en la palabra, haga partícipe de toda cosa buena el que lo instruye. No es por mí, a mí no me gusta, de verdad, y no necesito, ya no me cabe más regalo, ¿sí? Entonces, no estoy diciendo, déme regalo, no, los que me conocen saben que no me gusta, pero sí debes, dice la Biblia, no os engañéis, Dios no puede ser burlado, todo lo que el hombre sembrare, eso también segará, es justicia, es justicia. Las personas que Dios usa espiritualmente para bendecirte, dice el Señor, reconózcalas. O sea, de parte suya, también sea respuesta para esa persona. Dice, y el versículo 13 de 1 5 dice, y que los tengáis en mucha estima. No es reconocerlos solamente haciéndolo partícipe de cosas, sino tenerlos en estima y amor, estima y amor por causa de su obra y tener paz entre nosotros. Eso es lo tercero. Primero, la respuesta de Dios son personas. Segundo, yo soy persona, también debo ser respuesta. Y tercero, espere. La relación no es solo, él no es una respuesta, es una persona. La persona que te presta servicio de cuidado y de aseo en tu casa es una respuesta. Yo soy respuesta porque le pago, maravilloso, pero sigue siendo una persona. El mesero que te atiende y te lleva la comida es una respuesta. Está demoradita la respuesta, pero es una respuesta. Yo soy respuesta para él. Y entonces, esas moneditas de más, ese billetico de más, le puede servir a él, tiene un sueldo, una ayuda, pero espérese, ese poquito de más que uno echa, déjeme decirles algo que se los puedo demostrar. Nunca te va a hacer falta a ti eso que le das a alguien que te sirve. Jamás te va a hacer falta aquí. Pero por favor mantenga la claridad de que esa persona que ha sido un servicio para mí, un beneficio, yo de alguna manera tengo que hacerlo para él. Y en el caso de la iglesia y en el caso de nuestras familias, todo eso Dios lo hace por la relación. Hay que estimar a esas personas. Hay que estimar a esa persona. Escúchame, no te queda bien, no le agrada a Dios que trates al mesero, al celador, al transportador, como un objeto, como un animal. No se te queda nada con tratarlo como persona, con tratarlo bien, con tenerlo en estima y mostrarle amor. Porque Dios lo que quiere es relaciones, relación con Él y con la persona. Eso es lo que Dios quiere. Cambia eso, cambia eso en el nombre del Señor. Reconozcamos, número uno, que las respuestas favoritas de Dios es cuando las hace a través de personas. Número dos, yo soy persona. Yo soy respuesta de algo, es la bidireccionalidad de la bendición. Y número tres, lo que importa es la relación. Así que si veo a la persona simplemente como mi cajero automático, porque con Dios hacemos lo mismo, y concluyo, con Dios hacemos lo mismo. Creemos que alguien que dice, ay, yo creo mucho en Dios, yo les hablo a alguien de Cristo, y me dice, yo creo mucho en Dios, yo le pido mucho a mi Dios. Y yo le digo, bueno, ¿y usted quiere mucho a una persona que solo le pide y le pide? Ay, pero Dios no necesita nada. ¿Y quién dijo que uno solo da porque necesita? Nos ha dado Dios todo lo que necesitamos. ¿Nos ha dado o no nos ha dado? Ha dado, ¿cierto? ¿Ha sido Dios la respuesta a todas mis necesidades? Ha sido. ¿Y yo? ¿No será que tengo que hacer algo por Él también? ¿No será que tengo que rendir la adoración si Él, este pueblo he creado para mí, mis alabanzas publicará? ¿Vas a pasar la vida sin adorar a Dios y para eso fue que te hicieron? Dios espera de nosotros que le adoremos, que le sirvamos, que le tengamos en cuenta. Finalmente, ¿por qué? Por el feedback. Porque si Él le respuesta para mí, yo voy a responderle a Él con gratitud y con servicio. ¿Y qué va a hacer eso? Que se mejore nuestra relación porque Él es una persona, no un cajero automático. Él no es la lámpara de Aladino que yo la subo con canciones y me concede tres deseos. Él no es el pozo de los deseos. Voy para la iglesia del pozo de los deseos. Uno coge y tira la ofrenda, pum, y cae y uno pide un deseo cada vez que a la ofrenda. Y alguien se para aquí y manipula de esa manera diciendo, venga, selle esa promesa. Escúcheme. Llegamos al tope con Dios. Si Dios es una persona, no es una fuerza, no es una influencia. Es una persona. Y es la respuesta a mi vida. Yo soy persona. Yo voy a responderle a Dios con gratitud y con servicio por Él. Y no voy a olvidarme que lo importante es la relación. Hemos descubierto algo del carácter de Dios, recordado esta noche algo del carácter de Dios. Dios podía responder con sus ángeles o responder directamente. Pero Dios ha decidido responder a través de personas. Para que tú y yo, que somos personas, también nos preguntemos, y entonces yo seré respuesta, ¿cómo seré respuesta para el otro? Y cuando eso se da, está fortaleciendo la relación, porque nunca mires a alguien como un objeto, alguien que te sirve. Nunca trates de aprovecharte de alguien que te ayuda. Qué triste que cuando ayudo a alguien se daña la relación. Quiero que oremos, pero déjeme contarle algo que seguramente usted lo recuerda. La gratitud no es solo material. Hicieron un campamento en Los Chorros, esos los llanos orientales, muy, muy, muy, de Arauca, Saravena, para allá muchas horas. Obviamente, yo era un joven, entonces se imagina que hace mucho tiempo, ¿no? Cuando eso, había dinosaurios por allá y todo eso. Hicieron un campamento jóvenes y querían traer un predicador de afuera, de un país de renombre, un lugar famoso, ¿verdad? Por ejemplo, Bucaramanga. y me preguntaron si yo podía predicar allá lejos. Eso eran como 3 o 4 días nomás para llegar. Duraba más el viaje que el campamento. Entonces yo estaba empezando como predicador y siempre amaba mucho los llanos. Y fui y prediqué allá en Los Chorros. Conocí a una mujer maravillosa, la hermana Emérita Lucumí. Una mujer de Dios. Yo creo que era un ángel disfrazado, porque era una persona increíble. Estuvimos allá, prediqué. Ellos me han dicho, yo sabía que así era. No solo tenía que ir, ellos me pagaban el transporte por tierra, que eran varios días, pero que no me podían pagar por ni dar una ofrenda, se llama, ¿no? Dar una ofrenda por ir a predicar. Yo sentí el anhelo de ellos de oír la palabra y fui hasta allá y prediqué y la pasé increíble, de los mejores eventos que he hecho en mi vida. La pasé maravilloso y volví, yo sabía, volví pues sin plata, sin cinco y la plata que allá llevaba era prestada, entonces a ver cómo pago la deuda y todo, llegué así. Mi papá tenía que tomar un medicamento porque el de niño tuvo un accidente y el mayor empezó a tener problemas de convulsiones con un accidente que tuvo, que estuvo en coma varios días desde niño. Y tomaba un medicamento que le generaba una depresión mortal. Mi papá allí, en esos estados de depresión, en que prácticamente como persona se secaba, o sea, era como ver algo marchitándose así. Y nada, y hace tanto tiempo no había pues muchas opciones que hay ahora. Veía a mi papá secándose, muriéndose en medio de una depresión horrible. Un día tocó a la puerta de un señor, que era que él venía a traer unos mercados para los llanos, que tenía un cargamento, que le habían dicho que está una caja de madera y un guacal, que eso era para esta dirección, y me entregaron, venía para mí un detalle, como no me pudieron pagar, me mandaron un regalo. En el regalo, había un tarro de arequipe que estaba bueno hace 8 días que salió, en ese calor de los llanos. Eso era una bomba molotov, esa cosa ya hablaba y todo eso se movía. Eso, le abrí la tapa y salió corriendo, bueno, le digo todo. Una cosa espantosa, ¿oyó? Y una jaula con algo tirado ahí que parece que en algún tiempo fue una lora. Toda raspada de tanto darse contra la jaula, pudieran grabar las alitas, pelada. Pues de nada, pero todavía estaba viva. Esa es la que le conté. Era un loro, pero me salió hembra. Que no repetía lo que yo le decía, lo contradecía. Óyame, la lorita la curamos, la tuvimos en la casa mucho tiempo. Para resumir, mi padre, músico excepcional, súper dotado, le enseñó a la lora a cantar. Y le enseñó que, pues, que él tocaba la introducción de una canción y luego hacía movimiento y la lora empezaba a cantar con el movimiento y parecía que esperaba la introducción. O sea, la lora jamás se sale del tono, ¿no? Mi papá la correteaba en el tono que cantara y él no tenía problema y lo hacía ver como un arreglo musical, ¿no? Lo que dice la lora. Y la lora cantaba, como corren ríos por todo mi ser. Es que yo confío en Cristo mi Rey. No me acuerdo ese donde decía, como río de agua viva, que sea esa mi vida, que llevo dentro, alabo y alabo en este momento, con pandero y nada, con instrumento, porque yo confío en Cristo mi Rey. La lorita aprendió a cantarla y cantaba como corre río por todo mi ser. Decía clarito, porque yo confío en Cristo mi Rey. Y en la parte de la retahíla, decía, como río de agua viva, y hacía trampa. Y terminaba diciendo, porque yo confío en Cristo mi Rey. Pero era una cosa como para televisión, le cuento. Eso es adiós National Geographic. Mi papá tocando ahí a dúo con la lora. Nos divertíamos tanto hasta que algún día alguien dijo, oye, ¿y la depresión? ¿Cuánto dinero me han podido dar para comprar la salud de mi papá? Ningún dinero del mundo. No había tecnología, no había ciencia, no había medicamento. Ellos como pudieron. Yo fui la respuesta para el evento que tenía. Ellos, sin saberlo, fueron la respuesta para una crisis impresionante. Dios sanó a mi papá. Ah, a través de la lora. Es que la lora es una persona, no sé si sabía. No, no, en serio, yo le advierto. Usted puede se dar cuenta tarde, pero se da cuenta que tengo razón. Sí, yo sé que los animalitos se vuelven, atienden mucho, pero es que las loras son personas de nacimiento, de verdad. Después lo van a comprobar. Y esas personas que Dios usó. Tú eres la respuesta de alguien. y muy probablemente de alguien que ha sido respuesta para ti. Y Dios usa a las personas que son respuestas de otros porque quiere fortalecer la relación. Dios es mi respuesta, yo tengo que responderle a Él. Y de esa manera fortalecemos la relación. Ya, no más, que ese espíritu haga lo que yo no soy capaz de hacer. Ponte de un momento, cierra los ojos y respóndele a Dios con algo. Respóndele a ese Dios que ha sido respuesta para nosotros. Finalmente, Señor, tú has usado a tantas personas para ser de bendición para mi vida. Tantas personas. Mis padres, mis hermanos, mi familia, mis allegados, líderes de la iglesia, compañeros de ministerio, compañeros de batalla, han sido respuesta tuya para mí. Permíteme ser respuesta para ellos. Crea en nosotros siempre ese deseo de reciprocidad para entrar en el espiral de la bendición. Ese deseo de ser respuesta para los que están siendo respuesta para mí. Ah, ese esposo que se esfuerza por proteger, por proveer, por ayudarte, y tú debes ser respuesta para él. Esa esposa que es un regalo de Dios, pero tú debes ser respuesta para ella. Esos padres que proveen, tú eres respuesta para él. Esos hijos que te llenan de honra, tú ser respuesta para ellos. Tus hermanos, tu familia. Los que te enseñan, te presiden, te aconsejan. Y sobre todas las cosas, nuestro Dios. Es un esquema que se repite a toda escala. Adoremos al Señor, declaremos que nuestra dependencia es de Él. Declaremos que Él ha sido la respuesta perfecta. Amado Señor, quiero reconocer tu bondad y tu fidelidad. Hoy mi cabeza está dando vueltas, preguntando cómo voy a hacer respuesta a ese Dios que ha sido respuesta en todo para mí. Y que es persona y que quiere ser amado y que quiere ser reconocido. A ese que creí que tenía una buena relación porque le pedía. Me doy cuenta que así no se arreglan las relaciones, se dañan. En la iglesia, en la familia, mi mente estará dando vueltas diciendo, a esos que son respuesta, yo tengo que serles respuesta. Y son personas. No son naranjas para exprimir. No son alcancías para romper, ni cajeros automáticos. Ni terapistas gratuitos. Son personas y debo interesarme por ellos. Y cuando entiendo eso, descubro, Señor Dios mío, que es tu bondad manifiesta a través de las personas para que te ame a ti sobre todas las cosas y a mi prójimo como a mí mismo, la que ha sido siempre tu voluntad. Bendito sea Dios imparable. Bendito sea Dios invencible. Bendito seas por siempre, Señor. Por siempre seas bendito.
3: Todos los que estamos aquí tenemos dos versiones de Misión Imposible. Y nos gustó Misión Imposible. Los setenteros nos gustaba Misión Imposible. Luego lo modernizaron con este gran actor que muchas admiran y que lo ven atractivo según ellas. Pero Misión Imposible era una serie, fue una película que siempre nos gustó. Y la pregunta era, si decides aceptar esta misión, tienes que hacer A, B y C, y luego, en breves segundos, se destruirá la grabación. Se destruía. Y luego salía como una luz de bengala, ¿no? Y la música. Todos los que estamos aquí tenemos una misión en esta tierra. ¿Cuántos lo creen? Quiero ver su mano. ¿Cuántos creen que tienen una misión en esta tierra? Todos los que están aquí tenemos una misión laboral, una misión como integrantes de una familia, una misión profesional, etc. Todos tenemos una misión. Pero en términos ya de nuestra fe, tenemos una misión y es la de ser testigos de Jesús, de ser embajadores de Jesús, de ser representante de Jesús. Estaba orando al Señor para saber qué tema podía presentarle a ustedes hoy. A veces decidir qué predicar es muy complejo. Da uno luz, vueltas y como las canciones o los poemas que se escriben. Uno empieza y después dice, no, por aquí no es. Y hay que orar a Dios para que el Señor revele qué es lo que Él desea para su pueblo. Y yo espero que en esta mañana sea asertivo con esta palabra para su vida. Y entonces estaba orando al Señor y preguntándole, ¿sobre qué misión debo hablarle a tus hijos? Y a mi espíritu vino, sé que fue el Señor, esta convicción. No le hables de la misión del hacer. Vas a hablarlo, pero después. Porque no podrán cumplir bien la misión del hacer.

conoce al que le está retando con esa misión. Si uno no es parecido con el que le está delegando la misión. Y en este caso, ¿quién es el que delega la misión sino el Señor Jesús? Y el Señor Jesús determinó para usted que me está escuchando, hombre y mujer, que hay que cumplir un proyecto. Y es extender el reino de los cielos en esta tierra. Aparte de todas las actividades, la misión más importante es que el mundo conozca que Jesús es el único salvador de la humanidad. Y con base entonces en esa reflexión, consideré que hoy debía hablarles acerca de la misión de ser como Jesús. Todos tenemos una misión, y es la misión de ser como Jesús. Ahora quiero preguntarles a todos, ¿cuántos quieren ser como Jesús de verdad? ¿Cuántos? A ver, tengan la mano en alto. 1, 2, 3, téngala ahí, mira. Esas manos que están en alto, yo también. Tenemos un desafío ahí. Téngala un momentico, perdone que le pida tener en alto. ¿Recuerdan de Gandhi? Gandhi un día llegó a Nueva York. Tengan la mano en alto. Y Gandhi dijo, yo quiero ser cristiano. El problema, ¿por qué no me decido? Es porque el cristiano hablan de Jesús, pero no se parecen a Jesús. Baja la mano. Gracias por el ejercicio. Hablan de Jesús, pero no se parecen a Jesús. Decimos que somos cristianos, como un gentilicio, o también como la filiación que tenemos a este movimiento que configura un estilo de vida. Porque le pregunto a usted, ¿el cristianismo es una religión o un estilo de vida? Es un estilo de vida. Más que una religión, es un estilo de vida. Así que la Biblia ofrece bastante material para inspirarnos cómo cumplir esa misión de ser como Jesús. Pero como es tanto, pues en estos 2 minutos yo no me voy a extender, pero sí puedo dejar por lo menos 3 consideraciones de esa misión para ser como Jesús. Y me quiero amparar en textos bíblicos, 2 que son muy dicientes. El primero está en 2 de Juan capítulo 2, versículo 6. Si usted lee conmigo atentamente, hay una gran verdad. 1, 2 y 3 leemos. El que dice que permanece en Jesús. Vamos a colaborar todos. Eso que está subrayado lo podemos leer. ¿Qué dice? Andar como Él anduvo. Prueba de que permanecemos en Jesús, la prueba es que debemos andar como Él anduvo. Y entonces la Biblia ofrece material para registrar y orientarnos cómo Él anduvo. Y en consecuencia, actuar como Él anduvo. Hacerse siempre la pregunta, ¿qué haría el Señor Jesús en el evento que estuviera viviendo lo que yo estoy en este momento viviendo? ¿Qué haría Jesús? Ahora, hay otro texto, este es de Juan, el discípulo amado, pero hay otro texto del apóstol Pedro. El apóstol Pedro dice, y ustedes fueron llamados, y quiero que ustedes se concentren en esa frase, y no digan ustedes, sino tómenlo en pronombre personal. Diga, yo fui. Porque Cristo sufrió por nosotros. Lo que nos dio, bueno, lo que me da un ejemplo, ¿para qué? Para que siga sus pasos. En esta mañana digan conmigo, Señor, ayúdame a seguir tus pasos. Ayúdame a andar como tú anduviste. Te ayudo.
Levanta tu

diciendo: Señor, dame tu mente. Quiero hablar como tú. Quiero sentir como tú. Quiero vivir como tú. Quiero actuar como tú. Si lo hacemos en esto que acabamos de orar, entonces la gente no va a ver en nosotros adeptos a una religión más. Porque a usted le preguntan: usted cambió de religión, ¿no? Es como bueno eso, pero usted, ¿por qué traicionó la religión? Pero usted le va a demostrar: no, señor, no es otra religión, es un estilo de vida. Ya no vivo yo, mas Jesús vive en mí. Y lo que vivo, lo vivo en la fe del Hijo de Dios. Entonces, he estado considerando pastores, líderes, iglesia en general, que en estos tiempos estamos hablando más de lo que circunda a Jesús y no tanto de lo que es Jesús. Si usted se da cuenta, que hablamos de las bendiciones de Jesús, hablamos de los milagros de Jesús, de lo que puede hacer Jesús, de lo que me brinda Jesús, pero no de quién es Jesús y de cómo imitar a Jesús. Y por eso es que la gente sigue al Señor, pero podríamos tener mucha más gente llegando a los pies de Cristo a partir de que ellos vean en nosotros, no al personaje que está encarnado, sino a Jesús que vive en nosotros. Que podamos nosotros ser como Pedro. ¿Recuerdan cuando Pedro estaba en el patio? Cuando a Jesús lo llevaron preso, una muchacha dijo, una de servicios generales del templo dijo: ese Pedro es seguidor de Jesús. ¿Y qué Pedro dijo? Pero la muchacha, ¿qué dijo? Él habla como él, se parece a los que andan con Jesús. Y yo quisiera que todos los que estamos aquí seamos identificados no por el temperamento, no por la clase social, no por el título, sino porque vean a Jesús en la manera en que miro, hablo, me expreso, actúo, etcétera, etcétera. Alguien alaba al Señor Jesús en esta mañana y puede decir: yo quiero parecerme a Jesús, yo quiero caminar como Jesús, yo quiero andar en su ejemplo, yo quiero seguir sus pisadas. 1979, entro a la iglesia, no fue fácil, entraba y me salía porque me parecía muy difícil adaptarme al sistema. Pero cuando Jesús trata con el corazón, yo tenía 18 años, cuando el Señor trata con uno, lo que venga es bien recibido. Y cambié de mi estilo musical, que era muy, muy rockero, de los Bee Gees, en esa época estaba Rod Stewart, creo que soy sexy. Y yo la cantaba pensando en lo que estaba cantando Rod Stewart. Y yo decía: uy, cuánta gente escuchándome cantar va a pensar eso que estoy diciendo, crees que soy sexy. Y todas estas canciones del grupo ABBA, recuerda, de Chiquitita, Dime Por Qué, todas esas canciones de esa época. Ahí fue cuando salió de verdad lo que invocó un día Maduro, la canción del Binomio de Oro, Dime Pajarito. Era de esa época. A veces las escucho y me remonta a esos tiempos. Y paso de ese escenario a cantar himnos muy, muy elegantes, que solo Alice o John saben hacerlo así, todo bonito, o Pablito. Y nos ponían a cantar en himnos con pentagrama. Algunos cantaron así, todavía algunos. Si Toño alcanzó esa época, que era con pentagrama. Y había un himno que a mí me inspiraba muchísimo, que se llama Las Pisadas del Maestro. Y yo dije: voy a hacer remembranza de ese himno. ¿Se acuerdan de ese himno? Yo no sé si tiene el micrófono ahí, Alex, porque yo hoy estoy flojo de voz, el del pastor Alex. ¿Tiene el micrófono el pastor Alex aquí? ¿Sabe cómo dice? Quiero seguir. En cámara lenta primero y luego pam, pam.

Ahora la pregunta es, ¿cuántos quieren seguir las pisadas del maestro? ¿Cuántos quieren ser como su maestro? Como cantábamos ahorita en la presentación del niño, Señor, yo quiero ser como tú, porque Él quiere ser como yo. Pero para eso hay que seguir las pisadas del maestro. En tono tuyo, no en tono mío, en tono tuyo. En tono más altico.

0: ciudad. Ven, Jairo, por favor, que te veamos para inspirarnos.
1: Qué hermoso es seguir las pistas.
0: Ven adelante.
1: Siempre en la luz.

0: Gloria a ti.
1: Ese aplauso para mi rey, Gloria, Jesús. Gracias por remasterizar. Nunca más se volvieron a cantar esas canciones, nunca más, pero son lindas. Entonces la propuesta en esta mañana es que consideremos en qué debemos ser como Jesús. Esa es la misión. Y la Biblia me da por lo menos 1000 razones, pero solo quiero mencionar 3. La primera es que la primera misión es que debemos ser amorosos como Jesús. Es la primera. Ser amoroso como Jesús. Y la base bíblica es la expresión del mismo Señor Jesús. Él dijo: ámense como yo los he amado. El mensaje más corto que registran los anales de la historia fue el de Juan el Bautista, cuando él le predicaba a sus discípulos, y entre ellos uno llamado Policarpo, por allá por el año 95 después de Jesús. Ancianito él, lo subieron en una silla, lo sentaron allí, y cuando estaba él sentado allí, el viejito Juan, ya canoso, era el último de los apóstoles, predicó toda la expectativa, porque él había estado con Jesús, era el discípulo amado. Fue a él quien Jesús le dijo: Juan, he ahí a tu madre. Y Juan el viejito predicó lo siguiente: hijitos míos, estas cosas les mando, que os améis los unos a los otros como Jesús nos ha amado. Amén, Dios les bendiga. Oiga, más de uno en este tiempo hubiera querido ser pastor, ¿oyó? Fue un mensaje de 30 segundos, porque se bajó y Policarpo le dijo: maestro, ¿por qué tan cortico ese mensaje? Y Juan dijo: porque ese es el todo del cristianismo. Con eso basta. Porque el mensaje del evangelio y la práctica del evangelio es el amor a quién, a Dios, y el amor a que está a nuestro lado. Yo creo que nosotros no amamos, y menos ahora en esta etapa del posmodernismo en que estamos viviendo. Que como bien lo dijo Zygmunt Bauman, un polaco, filósofo, sociólogo, murió el año pasado, que me inspira porque a los 91 años todavía escribía y daba conferencias. Y este polaco, sin ser creyente, pero muy sensible a las cosas de Dios, dijo: estamos en la posmodernidad líquida, la cultura líquida y el amor líquido. So, hay conferencias por YouTube, libros bastantes sobre este filósofo polaco. Y estuve, obviamente, para poder hablar de esto, mirando qué hablaba él sobre el amor líquido. Él habla de la cultura líquida, modernidad líquida, pero también del amor líquido. Y él lo establece así: el amor líquido son esos sentimientos que se expresan temporalmente, pero que carecen de estabilidad, de solidez. Y la expresión líquido es porque fluye, va corriendo, no es como una roca. Y por esa razón, explica él, Zygmunt Bauman, es que hoy no hay relaciones estables entre hombre y mujer, por ejemplo, o no hay relaciones estables en los matrimonios, o no hay relaciones válidas, verdaderas, entre familiares o dentro de un contexto social. Y hay dos enemigos frente al amor líquido. Número uno, primero, el individualismo en que se encuentra la persona. La persona no quiere tener relaciones porque no quiere que le rompan esa individualidad, lo que llamamos hoy esa privacidad. Y por eso es que hoy nos estamos volviendo como los europeos, cada vez más fríos y fríos en las relaciones. Yo no sé, pastor Alex, que tú vienes desde pequeño en la fe, y yo vengo desde jovencito, tú también desde pequeña, pero cuando antes se hablaba de cristianismo, se hablaba de una familia. no de esa indiferencia rampante que quizás hoy pueda manifestarse en todos los círculos cristianos. Y el segundo enemigo, aparte del individualismo, es el consumismo. Porque por ese afán de que yo tengo que vivir estable, no genero ningún tipo de relaciones. Y eso pasa inclusive en familia. Quizás no tanto aquí en América Latina, pero usted mira Europa y Estados Unidos, se dañaron las familias. Es común escuchar a los norteamericanos decir, por mis turnos de trabajo hay que darle duro y hay que pagar los biles, que son los servicios, hay que pagar la cuota del carro, hay que pagar la renta de la casa y hay que aplicar horarios y horarios y no nos encontramos. Y pareciera que eso fuera algo que muestra cierto goodwill. ¿Y qué es lo que está pasando? Que se está levantando una generación sin identidad. Que como lo habla este gran polaco, ese fluido líquido de nuestra sociedad hace que no hayan buenas relaciones, que migremos rápidamente de una ideología a otra, ya no hay fundamento ni siquiera en el pensamiento, que fluyamos de un lado a otro en nuestra identidad inclusive de género. Por eso es que hoy hay gente que dice, yo no sé si soy hombre o mujer, yo no sé. Y aplican no el concepto de los antiguos, sino como aquel político negociador se levantó diciendo que la francesa, aquella gran pensadora, dijo, no se nace hombre, sino que la sociedad los hace. Eso es sociedad líquida. Y hablando otra vez del amor líquido, observamos hoy relaciones matrimoniales muy frágiles. Cambio de noviazgo para aquí, para allá. No hay relaciones de amistad permanentes. Y ante eso se enmarca otra realidad y es una rampante indiferencia que hay del posmoderno, del hombre posmoderno, de la mujer posmoderna, ante el dolor de la gente. Hoy creo que la iglesia no puede caer en ese amor líquido que llamó este filósofo y sociólogo polaco, porque en nosotros debe prevalecer lo que Jesús el Señor nos enseñó. Y él enseñó que la esencia del cristianismo, que la misión que tenemos que llevar a esta sociedad es el amor de Dios, amando a los demás como a nosotros mismos. Y eso se prueba en la compasión con el que está preso, enfermo, con hambre. ¿Qué vamos a hacer con lo que está pasando ahora? 50 mil patriotas venezolanos entrando a Colombia. Y por el torniquete que han hecho en Puerto Carreño y allá en la frontera con Cúcuta, ayer registraron 21 mil ingresos. ¿Qué vamos a hacer? La iglesia no puede nunca levantar la voz como del impío, la voz de la xenofobia, del rechazo, de decirles ustedes qué vienen a hacer acá. La Biblia tiene una tesis, una teología sobre el inmigrante. Hay que amar al huérfano, hay que amar a la viuda y hay que amar al extranjero y hay que dar de comer al que tiene hambre, ropa al que tiene frío. Y usted dirá, pero nosotros ¿cómo lo hacemos si estamos también en las mismas? No, declarar eso es desacreditar al Dios de los cielos. Porque hay una palabra que es contundente para estos días, para el pueblo de Dios. No hay justo, y los justos están aquí, desamparados. No hay un solo desamparado en este lugar, ni su descendencia que mendigue el pan. Porque Dios te dice en esta mañana, no te dejaré, sino que te sustentaré y no te desampararé. Esa palabra es para ti en esta mañana. Y Dios, ante esa palabra, te demanda que haya unas buenas relaciones con el prójimo, que nos duela, que seamos sensibles. Si alguien muere, ¿sabes lo que hacía Jesús cuando alguien moría? Iba y consolaba. Anteponía el dolor a su agenda. ¿Qué hizo Jesús cuando un militar como Jairo dijo, mi hija se muere? Fue y lo visitó. Entonces uno coloca las excusas de la cultura líquida o de la modernidad líquida. No tengo tiempo, mi agenda, mi trabajo. Yo creo que hay que revitalizar esos valores que en otrora fortalecieron a nuestra sociedad y que nuestras familias, nuestros hijos y adolescentes crezcan no con el signo de la época actual, que es la indiferencia, sino que aprendan a amar a los demás así como Cristo nos amó, porque de lo contrario el cristianismo y el evangelio, déjenme usar una expresión no muy elegante, pero así el cristianismo es pura carreta. Es una religión más. Y el tema es amar a los demás como Cristo nos amó. ¿Cuántos dicen, Señor, yo quiero amar? Los veo tímidos. ¿Cuántos dicen, yo quiero amar? Dame amor, dame amor. Dile, dame amor. Quita el individualismo en mí. Quita ese egocentrismo en mí, ese afán consumista en mí. Ayúdame a mirar la necesidad de los demás. Hay unos retos en estos días aquí en Colombia y uno no se puede poner a criticar al político ni criticar el sistema. Hay que mirar es qué hacemos. Inseguridad, atentados del ELN, polarización en el país por la política. Y yo quiero con todo respeto aquí volver a hablar lo que un día tú hablaste, Pastor Alex. Nunca, nunca una ideología política que no son principios eternos debe polarizar a la iglesia de Cristo. Lo que nos une en este momento no es la ideología del derechista, ni el de izquierda, ni el del centro, ni el progresista. Lo que nos une son los principios del evangelio de Cristo Jesús. Y el diablo se aprovecha para meter ese desamor aún con las discrepancias de carácter ideológico. Y esas discrepancias se ven en las redes, se ven en expresiones diversas como reuniones sociales. ¿De cuándo acá, mis amados, el pueblo cristiano del primer siglo dividido por el emperador romano? ¿De cuándo acá la iglesia levantando las banderas de los progresistas antivida o de los derechistas violadores de los derechos humanos o los de izquierda que están siendo tolerantes con los antivalores que van en contravía del evangelio de Cristo Jesús? Amado, yo creo que en este momento lo que debe unir a la iglesia es la oración, la palabra, el espíritu, que cuando la iglesia sea llamada a orar por este país, hacerlo, porque esto que está pasando en esta nación no lo rompe ningún líder que hace crímenes de estado o que es perverso sexualmente o que es ateo. Esto no lo cambia un progresista que es proabortista. Esto lo hace el poder de Jesús, porque la iglesia trastornó todo un imperio, el imperio romano, a partir de la base del amor. Jesús dijo que si queremos ser como él, debemos amar a los demás como Cristo nos amó. ¿Alguien puede alabar al Señor en esta mañana y decirle al que está al lado, eso era para ti, pero no escuchaste? Atento en esta mañana. Segundo, esta primera yo la quería soltar así con, y yo creo que hay que seguir hablando, hermanos, pero la quería soltar así porque lo estoy diciendo en otros escenarios de pastores, lo estoy predicando en otros. Esta semana estuvimos con el liderazgo de todo el país hablándoles que debemos ser unidos por los principios de la hermandad y del evangelio. ¿Qué tal tú, enemigo mío, solo por un tipo que pasa de moda, que no ama a Dios, que es un impío, que asesina? ¿Qué tal eso, hermano? ¿Alguien está aquí escuchándome esa palabra? ¿Qué tal, hermano? Los cristianos con ese desamor insultándose por las redes sociales, acusando al predicador, acusando al pastor que se roba el dinero, acusando al otro que tiene conductas inmorales. Yo no puedo esconder esa realidad. Y yo le digo a la gente, yo no puedo esconder esa realidad, sí. Es que todo el cristianismo no quiere decir la perfección. No todo el que me dice Señor, Señor, heredarán el reino de los cielos. Y Jesús dijo en aquel día, muchos me dirán en tu nombre echamos fuera demonios, profetizamos, sanamos enfermos. Y Jesús le dirá, nunca los conocí, apártense de mí, hacedores de maldad. Entonces yo creo que en el cristianismo hay perversos, hay malos, hay ladrones, hay homicidas, hay desviados sexuales. Porque si el mismo Jesús tuvo dentro de su circuito a un ladrón, no debe extrañarnos eso. Pero ¿de cuándo acá? Por la red social, esos disque hermanos sacan acusaciones. Pueden ser ciertas, pueden no ser ciertas, pero ¿de cuándo acá sacan esas acusaciones? ¿Eso en qué edifica, por Dios? ¿Eso en qué contribuye? Eso es colocarnos lazo en el cuello a nosotros mismos. Cuando yo acuso a alguien y digo esas cosas, a mí me da celo, me da ira, por no decir que esos hermanos debieran ser disciplinados por el Dios de los cielos, porque están colocando piedra de tropiezo a los que sí quieren creer. ¿Para qué coloco ese desamor en las redes sociales si mi primo le estoy hablando del evangelio a mi amigo y cuando lee eso no quiere volver al evangelio? Porque si yo mismo que practico una fe hablo en contra de mi fe y de los que están inmersos dentro de un circuito de fe, ¿en qué se inspiran para seguir el evangelio? Por eso, iglesia del Señor, los que están aquí, lleven este mensaje. Vamos a

amarás aún a tu enemigo, y ascuas de fuego colocarás sobre su cabeza. No importa el mal que hayan hecho, hay que amarlos. Porque de lo contrario, si no aman ni a... Es que Jesús dijo, si aman al que le hace bien, eso no paga. Eso es fácil. El tema es amar al que le hace mal. Entonces el evangelio es eso. Pero decía que vamos para la segunda. Tenemos la misión, no solo de ser amorosos, tenemos la misión de ser otra cosa. Eso me confrontó. De ser manso y humilde como Jesús. Digan conmigo, aprendan de mí. Vamos con ese ánimo, iglesia animada del siglo XXI. Digan conmigo, aprendan de mí que soy manso y humilde. ¿Y qué pasará? Y hallarán descanso para... Mire, ¿ustedes no creen que Jesús en la cruz del Calvario había podido mandar rayos y centellas a todos los que le escupían, se burlaban, que le pegaban? De veras que lo había podido hacer. Si el mismo Jesús en la... Eso se llama una manifestación de Jesús antes de que naciera Jesús. Yo no sé si me hago entender. Una epifanía que es Jesús antes de... El Dios Jesús antes de ser bebecito se manifestaba. Y era el ángel de Jehová y pasaba matando al que fuera. Jesús matando, sí, al impío y malo. Cuando no estábamos en la era de la gracia, sino en la era de la ley. Y ese Dios un día mató a 250 solo con fuego, por corruptos, por perversos. Quemó dos ciudades, Sodoma y Gomorra, porque aún a los ángeles querían hacerles el amor. Y lo digo así, los hombres a los ángeles querían hacerles el amor. Lo digo así escuetamente, porque a veces uno coloca el eufemismo. Querían tener relaciones íntimas con los ángeles, perversos, ciegos. Ciegos buscaban a los ángeles para hacerles el acto sexual. Y Jesús, el Dios de los cielos, mandó fuego y acabó con Sodoma y con Gomorra. Un día a los rebeldes de Coré, allá en el desierto, abrió la tierra y prum, 250 de la familia de Coré se los comieron. Yo creo que ese Dios grande y poderoso puede acabar con el solo aliento de su boca, con el solo fuego de su boca, montañas y multitudes de gente. Pero ahí está la grandeza del Dios que estamos alabando en esta mañana, que siendo tan poderoso es manso y humilde, porque el Dios de nosotros es un Dios clemente, lento para la ira y grande en misericordia. Entonces, si Dios es grande, que hace que la tierra cuelga de la nada, Job 26:7, que hace sonar las estrellas, Job 38:7, que hace que haya un gran abismo, un gran vacío en el norte, como narra Job capítulo 26, versículo 7. Si eso Dios lo hizo, ¿cómo no ser humilde si Dios se hizo hombre y tomó la condición de siervo y se humilló, el cual siendo Dios no escatimó el ser igual a Dios, sino que se despojó de sí mismo, haciéndose obediente hasta la obediencia de muerte en la cruz? Entonces, si ese ser que mata, que cabe, que acaba, perdón, que destruye, que es grande, que hace que la tierra se sostenga en los aires, si ese es Dios, se hace humilde. ¿Dónde está César? ¿Dónde está Alejandro Magno? ¿Dónde está Nabucodonosor? ¿Dónde están los grandes reyes? Los hombres pasan, pero el Dios de los cielos permanece para siempre. Y un simple mortal no puede levantar la soberbia. La humildad es lo antónimo a lo soberbio. Y lo ilustro de esta manera, que creo que ya varias veces lo he dicho acá. Si lo escuchó, pues mejor apréndaselo de memoria. La mejor ilustración que yo he encontrado de humildad. ¿A cuánto les gusta el trigo? ¿Han visto las siembras de trigo alguna vez? Aquí en Bogotá había muchas siembras de trigo. Muchas. Era lindísimo. Y hay una historia que dice que una vez un papá y una mamá salieron a mirar el trigal.
Y la niña le dice al papá, papito, esas espigas que se están cayendo, que están dobladas, están enfermas. Y el papito le dice, no, al contrario, las que se están doblando, que están que se caen, son las sanas. La niña dice, no, no puede ser, porque están doblando, las rectas, las que están erguidas, son las sanas, esas están enfermas. Dijo, no, te voy a enseñar, esas espigas de trigo que tanto grano tienen, del peso del grano, se inclinan, y se inclinan hasta el humus, que es la tierra. Y la palabra humus viene, la palabra humildad viene de humus, de tierra. Esas espigas que se pegan a la tierra son las que más producto tienen y están más sanas. Te voy a enseñar algo, le dice el padre a la hija. Cuanto más títulos, cuanto más propiedades, cuanto más logros, más te debes inclinar. Entre menos tengas, son más soberbios y altivos. Y la palabra de Dios dice, Dios mira de lejos al altivo, mas mira de cerca al humilde de corazón. El Señor dice, aprendan de mí que soy manso y humilde de corazón. El cristianismo no puede señalarse por la soberbia de cómo hablo, cómo me siento superior a los demás. Hay que empezar por el buen trato al vigilante, al mesero, a la persona que nos ayuda en casa, a darle la dignidad, porque la soberbia no es de Dios, señores. Y cuando el mundo vea una iglesia soberbia, altiva, creída, petulante, arrogante, no quiere creer. No quiere creer, porque Jesús no fue así. Jesús fue humilde de corazón. Y finalmente, tenemos la misión de no ser solamente amorosos, sino mansos. Pero finalmente tenemos que ser santo como Jesús. ¿Cuántos están aquí en esta mañana? Levanta tu mano y di, Señor, yo quiero ser como tú. Levanta tu voz diciendo, Señor, yo quiero seguir tus pasos. Yo quiero seguir tu caminar. Señor, yo quiero andar como tú anduviste. Quiero seguir tu ejemplo. Dilo en voz alta, Señor. Quiero hablar como tú hablas. Quiero actuar como tú actúas. Los que están todavía en silencio, hagan un esfuercito ahora. Digan, Señor, yo quiero amar como tú amas. Yo me quiero parecer a ti, Señor. Tenemos la misión de ser santos. ¿Qué dice la Escritura? Jesús no cometió pecado. Ni hubo engaño en su boca. Primera de Pedro 2:22. Por eso le creyeron. Aquí, iglesia, la mentira, no lo quiero hostigar, ni quiero lanzar un mensaje, son mensajes imprecatorios, mensajes de regaño, de deseos de que le vaya mal, no. Pero es un llamado a que nos alineemos con la palabra de Dios. Quiero señalar que hasta aquí la mentira sigue siendo pecado. Odiar sigue siendo pecado. No perdonar al que te hizo daño sigue siendo pecado. Robar sigue siendo pecado. Cometer adulterio con el hombre o la mujer que es ajeno o ajena es pecado. Tener relaciones sexuales fuera del matrimonio es pecado. Embriagarse hasta el desorden es pecado. Tener idolatría de una persona o por una persona, por un animal, por un objeto es pecado. No decir las cosas con veracidad es pecado. Explotar al empleado es pecado. Insubordinarse al jefe es pecado. Maltratar al que está a tu lado es pecado.
Señoras y señores, no caigamos en, no en lo que dijo Sigmund Bauman, en una modernidad líquida. ¿Saben qué concluyo aquí en esta mañana? No caigamos en un evangelio líquido, sino un evangelio sólido. Sólido. Para que la gente crea y quiera seguir el evangelio de Jesús, el Señor. Levanta un aplauso al Señor y alábalo en el nombre de Jesús.

la reacción normal del ser humano muchas veces ante los miedos y ante los problemas, muchas veces es salir corriendo, salir huyendo. Es interesante que en las especies de grupos de animales que son manadas, está también esta reacción de manera normal. ¿A qué me refiero? De repente, cuando llegan las tormentas o hay los avisos de tormenta, es probable que ya usted sepa que los animales deciden esconderse en el campo antes de que uno sepa que va a llover, antes de que uno vea que algo va a pasar. Los animales comienzan a percibir, ¿verdad?, del ambiente. Y los que son en manada, especialmente, usted ve que comienzan a refugiarse, a buscar refugio y a esconderse. Y en manada van huyendo fuera de la tormenta. Lo interesante es que hay un animal que hace todo lo contrario, y es el búfalo. El búfalo, cuando siente que viene la tormenta, decide enfrentar la tormenta de frente, y en vez de correr lejos de la tormenta, corre hacia la tormenta. El búfalo decide correr con toda su fuerza, con toda su fuerza, en contra de todos los vientos que vienen, en contra de los vientos huracanados. Y hay gente que dice, y estudiosos que dicen, que detrás de todo el asunto, en la mente, si podemos decir así, instintiva del búfalo, es: si ya hay algo que no puedo evitar, déjame enfrentarlo de frente, porque paso menos tiempo en la tormenta que si trato de huir de ella. Así que el búfalo coge fuerza y comienza a correr hacia ella. Y aunque termina empapado y tiene que coger todos los golpes quizás de los vientos y demás, decide caminar hacia la tormenta para pasar menos tiempo en ella, porque si no la puede evitar, vamos a enfrentarla. Siempre admiro a los grandes primeros respondedores, donde vemos este grupo de personas que, si nosotros vemos un fuego, nosotros salimos corriendo del fuego y ellos corren hacia el fuego. Los bomberos son impresionantes. Usted y yo saldríamos huyendo, saldríamos corriendo de la casa, buscamos nuestra primera escapada. Los policías, de la misma manera, la gente que maneja las emergencias, son gente que tiene la capacidad de ver las dificultades, ver los problemas, y en vez de salir corriendo como es la respuesta normal de todos nosotros, ellos deciden ir hacia el peligro, ir hacia el problema. Eso fue lo que ocurrió en el aposento alto. Un día Dios le pidió al grupo de discípulos que se encerraran, que estuvieran y que esperaran por él. Y ellos se encerraron en un momento dado por miedo, luego por obediencia, que esperaran en aquel lugar. Y dice la palabra del Señor que cuando el Espíritu Santo vino sobre sus vidas, la palabra del Señor nos muestra que comenzaron a tomar valentía de una manera diferente y comenzaron a predicar la palabra del Señor. Ahora aquellos discípulos que habían estado a puerta cerrada por miedo a lo que el mundo iba a hacer, por miedo a los ataques del enemigo, por miedo a los ataques de los religiosos, ahora abren las puertas y deciden enfrentar como el búfalo todo lo que venía en contra de ellos. En el libro de Hechos, capítulo 4, el verso 13 dice: entonces, viendo el denuedo de Pedro y de Juan, la gente se quedó atónita con el denuedo, no valentía. Y hoy vamos a hacer la diferencia entre denuedo, que es ser audaz espiritualmente hablando, y valentía. No te estoy hablando aquí hoy de ser valiente. No te estoy hablando meramente de tener un poco más de motivación y de inspiración en tu vida. Te estoy hablando de denuedo. Denuedo es una palabra que demuestra audacia. Ser audaz espiritualmente es un nivel todavía mucho más grande. Y dice la palabra del Señor que aquellos discípulos que eran temerosos ahora salieron a predicar con denuedo la palabra del Señor, con una audacia espiritual que hacía que todo el mundo los pudiera ver, los mirara y se sorprendiera de lo que estaban ocurriendo en sus vidas. La pregunta que tenemos que hacernos: ¿podría ocurrir tal transformación en nuestras vidas en el día de hoy? ¿Podría ser que un día el Espíritu Santo venga sobre ti y te haga audaz? ¿Podría ser que un día el Espíritu Santo tome tu vida de manera total y para siempre, que tú te atrevas a enfrentar de frente los más grandes problemas de la vida y no tenerle miedo? Eso es lo que vamos a orar en esta hora. Vamos a pedirle a Dios que su Espíritu Santo te sature en tus emociones, en tu mente, en tu corazón, y no te haga valiente, te haga audaz. Y salgas de aquí con la audacia espiritual para cumplir con cada una de las cosas que Él quiere que tú cumplas. Cuando nosotros miramos, el mundo completo vive con temor. Vivimos en una época donde el temor y la ansiedad es de las cosas que más predominan. Se dice estadísticamente que 264 millones de personas en el mundo entero sufren de trastornos de ansiedad.
Es impresionante que más de 40 millones de adultos en los Estados Unidos anualmente son diagnosticados con ansiedad crónica. Cuando observamos las estadísticas después de la pandemia, es impresionante el alza que existe en el miedo al futuro de lo que va a venir. Se dice que 83% de nuestros jóvenes experimentan miedo a la cancelación cultural. Cuando usted ve a los jóvenes allá afuera que están siguiendo ciertos grupos que usted dice, pero están locos por seguir esas ideologías. No es que están locos, es que no son capaces muchas veces de enfrentar a la que es la idea de que te pueden cancelar culturalmente. Así que prefiero moverme con el grupo, aunque no lo crea, simplemente para ser aceptado, porque prefiero ser aceptado antes de que me rechacen. 83% de los jóvenes sufren de ese miedo. De que la cultura los cancele, de que no estés en nada, de que tú no seas parte de lo nuevo, de que tú no seas parte de la moda. Ese es el problema de nuestra juventud en el día de hoy. Ha sido a través de los tiempos, pero más en la época que vivimos, donde existen las redes sociales, y se ha dicho y se ha declarado que 68% de las personas que utilizan más de 3-4 horas diarias las redes sociales sufren de ansiedad crónica en sus vidas. Simplemente por la comparación, simplemente por lo que ven y por lo que están mirando con respecto a la información de lo que supuestamente el futuro va a traer. Pero para todas esas cosas, el único antídoto no es tener valentía, no es reprogramar tus pensamientos, es entender el poder del Espíritu Santo sobre tu vida y atreverte a ser audaz por encima de ser valiente. Hemos estado estudiando el tema promesa cumplida. Y simplemente en 2 minutos lo que hemos hablado para poner en perspectiva a todo el mundo. En el libro de Hechos capítulo 2 se celebra el momento en que se derramó el Espíritu Santo. Un famoso momento que se conoce como el día de Pentecostés. El día donde Dios cumple finalmente su promesa de miles de años. De que enviaría a uno que le aplastaría la cabeza al enemigo. Ese siendo Cristo. Y luego de Cristo nos daría el Consolador. El Espíritu Santo que moraría dentro de cada uno de nosotros, que nos daría ahora la enseñanza, que nos daría ahora, nos recordaría las cosas que Jesús enseñó y que nos daría la capacidad de cumplir con su misión. Ese día Él cumplió su promesa, y si Él cumplió esa promesa, ¿cuánto más no puede cumplir todo lo que te ha prometido en el día de hoy? Dios todo lo que promete lo cumple, y dentro de ti está el Espíritu Santo, que es la promesa más grande jamás hecha y que se ha cumplido en tu vida, y que desde hoy en adelante, en el nombre de Jesús, te hará audaz para siempre. Así se va a dárselo fuerte al Señor. Para poner esto en contexto primeramente, porque me gusta ser fiel a la verdad antes de aplicarlo a nuestra vida en el día de hoy. Cuando nosotros miramos la vida de los discípulos, no fue fácil. La vida de los discípulos fue complicada. Caminar con Jesús era complicado. Imagínate que te llamen a un ministerio y que te llamen a caminar con el predicador más grande del mundo y tú estás feliz. Pero donde quiera que él predica lo quieren apedrear. Y tú estás allí también. Donde estás buscando para arrestarlo. Seguro que los discípulos vieron los milagros. Vieron cómo se multiplicó los panes y los peces. Vieron cómo se cambió el agua en vino. Vieron todas esas cosas maravillosas. Pero también estaban todo el tiempo bajo la amenaza de que los querían matar, de que los perseguían, de que no podían ir a ciertos lugares porque entonces se aceleraba el momento en que lo iban a crucificar. Así que todo el tiempo fue un tiempo de mucha tensión. Los persiguieron por no pagar impuestos. El IRS de aquellos tiempos los perseguía. Entonces, si tú no cumplías con Hacienda, si tú no cumplías con el IRS, ibas preso. Entonces tenías ahí a los religiosos encima de ti, tenías el sistema del mundo, el sistema romano. No era tan fácil ser discípulo de Jesús, como tampoco es tan fácil ser de Fuente de Agua Viva. Yo lo entiendo, por eso sé que algunos me niegan, como Pedro negó al maestro en un momento dado. Algunos de ustedes han dicho allá afuera, se le ha zafado en saludar a alguien bendecido. Y te dicen, tú eres de Fuente, ¿verdad? Sí, porque no todo el mundo saluda bendecido, todo el resto del mundo dice Dios te bendiga, pero nosotros decimos bendecido. Tú eres de Fuente, ¿verdad? Tú estás escuchando a fondo. No. Yo visito, he visitado. Te entiendo, no hay problema. Para ti hay restauración y perdón de Dios también algún día. Pedro sufrió todo eso. Los discípulos sufrieron todo eso. Imagínate el momento de la cena. Imagínate el momento de la traición.
La palabra del Señor dice en el tiempo de la crucifixión, la gente comenzó a señalarlo y Pedro comenzó a negarlo. Fue todo el tiempo. Después, cuando Jesús resucita, aún cuando resucita, dice la Biblia que ellos estaban todo el tiempo temerosos, a puerta cerrada. Así que Dios no podía usar un grupo de personas si no los capacitaba y no los transformaba de manera espiritual y de manera instantánea, dándole una experiencia que le diera la verdadera audacia que se requiere para poder cumplir con nuestro propósito en nuestra vida. Cuando nosotros observamos, es bien interesante que hay tres descripciones que se dan en Hechos capítulo 4 acerca de ellos. Fíjate cómo dice la palabra del Señor en Hechos capítulo 4, el verso 13. Dice: entonces, viendo el denuedo de Pedro y de Juan, dice, y sabiendo que eran hombres sin letras y del vulgo, se maravillaban y les reconocían que habían estado con Jesús. Viendo el denuedo. Denuedo no es valentía. Denuedo es una audacia que proviene desde el Espíritu, como vamos a ver en unos minutos, lo vamos a ampliar. Pero la gente comenzó a ver la capacidad de ellos de atreverse a hablar la verdad. Cuando hablamos de denuedo, en particular en este contexto de estos versos, lo que hablamos específicamente es de tener la capacidad de hablar con franqueza total. No tan solo eso, era lo que era la máxima expresión de la libertad de expresión. Cuando usted busca la palabra en el original, que es denuedo, los griegos utilizaban esta palabra para hablar de la capacidad de una persona a tener total libertad para expresarse sin miedo a las consecuencias. Todo el mundo se sorprendió de que los discípulos pudieran hablar de esa manera. Y hoy más que nunca hace falta una iglesia que salga de closets. Hace falta una iglesia que salga de la puerta cerrada. Hace falta gente que se atreva a salir allá afuera y a decir las cosas que tienes que decir con toda franqueza, con toda libertad, sabiendo que tienes el respaldo del poder del Espíritu Santo y tú no debes tener ningún temor a decir que eres creyente, que le sirves a Cristo, que amas al Señor y decir cuáles son tus posturas, punto, y se acabó. A veces el mundo tiene más valentía que la audacia que tú y yo tenemos que tener. Pero tiene que haber un momento donde tú te atrevas a hablar con franqueza, a decir lo que crees, pararte firme con la libertad con la que Dios te ha dado. Hace falta ese denuedo. Y la iglesia, antes de yo seguir, quiero que sepa que la razón por la cual Dios capacitó a los discípulos en esta ocasión para esto fue para que predicaran la palabra del Señor. Tú debes dejar de ser un cristiano en secreto. Atrévete a hablar de Cristo, el que cambió tu vida, el que transformó tu corazón, el que te hizo una nueva criatura, el que te perdonó. Atrévete a salir allá afuera y hablarle a la gente de aquel que has conocido, que ha cambiado tu vida para siempre, con la valentía que se merece el vivir realmente para Cristo. Y cada vez más la iglesia tiene que ser valiente, atreverse a hablar. Si callamos, otorgamos. Nuestro silencio se vuelve complicidad. Si no hablamos las cosas correctas y no nos paramos firme. Pero a veces, sin darnos cuenta, la iglesia se queda callada porque no queremos ofender. Queremos ser una iglesia sensitiva, que no digamos cosas muy difíciles para que todo el mundo esté lo que la gente quiere escuchar, lo que la gente quiere oír. Tiene que haber un momento donde tú digas: no, voy a decir lo que tengo que decir por el Espíritu del Señor. Lo segundo que vemos es que la Biblia dice que ellos eran del vulgo y sin letras. No quiere decir que eran unos idiotas. La gente ha pensado que lo que estaban diciendo aquí es que esta gente eran unos ignorantes. No, son unas palabras simplemente para marginarlos. Vulgo y sin letra quiere decir que no tenían una formación o educación formal rabínica y que no tenían un estatus social que los pusiera a ellos en una posición para poder delante de los religiosos hablar. Es todo aquel que te requiere el PhD para que tú le hables. Allá afuera, y yo creo que hay que estudiar, yo soy de los que creo que la gente allá afuera menosprecia la universidad, y la universidad te da muchas cosas que no vas a encontrar en ningún sitio. Y mientras más tú puedas estudiar y mientras más tú te puedas preparar, definitivamente creo que todo el mundo debe mejorar, debe prepararse, debe estudiar. La universidad te da una estructura, te da un montón de cosas.

tampoco te asegura todo el éxito. Eso estamos claros para dar el balance. No menospreciemos una cosa ni tampoco la otra. Pero la realidad es que también tenemos lugares, como pasaba en estos momentos y pasa a todavía el día de hoy, donde hay gente que te menosprecia simplemente porque tú no tienes el título, simplemente porque no tienes el PhD. Y la realidad es que nadie te debe menospreciar. Nadie, y tú mismo no puedes permitir que eso a ti la gente te menosprecie y que te detenga de hacer lo que tienes que hacer. Hay un montón de gente que tiene un montón de grados de teología y de doctorado, pero veo fracaso en sus vidas. Son tan inteligentes, saben tanto que no saben a nada. Hay uno que veo de vez en cuando que lo veo simplemente para orar por él. Sí, porque me da pena. Y lo grande es que hay tantos foros que le dan a personas que critican a que su expertise es criticar a todo el mundo, hablar mal de todo el mundo, y lo hace con tanta elocuencia que él mismo se lo cree. Es impresionante. Gente que no tiene ningún tipo de éxito ni resultado alguno en sus vidas. Entonces, vemos el desbalance que existe en todas estas cosas. Cuando se habla del poder del Espíritu Santo audaz en nuestra vida, es que no necesito tu título, no necesito que tú me apruebes, no necesito haber cogido tu curso para yo vivir lo que Dios quiere que yo viva. Eran gente del vulgo y no tenían letra. Número 3, la característica más importante para mí, dice la Biblia, que se reconocía que habían estado con Jesús. La gente comenzó a reconocer que habían estado con Jesús, pero esto no pasó en esta ocasión. Cuando Pedro estaba cerca de la cruz, comenzó a hablar y alguien le dijo: tú hablas como ellos. Y cuando le dijeron eso, entonces comenzó a maldecir para probarle lo contrario. Tú hablas como ellos. No. Tú comienzas a decir un día: no, porque yo creo en prosperidad, voy hacia adelante. Tú eres de fuente. No. Yo creo en la verdadera prosperidad, la balanceada. ¿Cuál es la balanceada? ¿Cuál es la balanceada? Porque o crees en prosperidad o no crees en prosperidad. Y en Fuente estamos orgullosos. Yo creo en prosperidad, punto, y se acabó. No hay ningún problema con eso. Yo creo en prosperidad. ¿Por qué traerle miedo a eso? No, yo predico la balanceada. ¿Cuál es la balanceada? Porque la balanceada tuya, no veo ningún resultado en tu vida. ¿Cuál es la balanceada? Ponte a pensar. Y es bien interesante porque sin darnos cuenta, esta gente se dio cuenta porque Pedro había comenzado a cambiar su manera de hablar, su manera de expresarse. Y ahora, en esta ocasión, una vez más la gente dice: esta gente ha estado con Jesús. Y hay una gran diferencia entre conocer de Jesús y estar con Jesús. Hay mucha gente en el día de hoy que conoce de Jesús. Hay gente que tiene los datos históricos. Hay gente que conoce de sus doctrinas. Hay gente que conoce de sus enseñanzas. Pero una cosa es tú conocer a alguien y otra cosa es haber estado con él. Y las cosas en tu vida no cambian simplemente por haberlo a conocer de él. Se trata cuando tú lo conoces a él, cuando tú caminas con él, cuando tú comienzas a verlo, cuando tú comienzas a tener una relación a través del Espíritu Santo con él. Eso se te pega. Comienzas a pensar como él, comienzas a caminar como él, comienzas a vivir como él. No porque simplemente te hablaron de él, sino porque lo has conocido. En una ocasión, en un gran concurso de oratoria, se para un jovencito y comienza a contar el Salmo 23. Y dice: Jehová es mi pastor y nada me faltará. En lugares de delicados pastos me hará descansar. Y recita todo el Salmo 23. Cuando termina de recitar el Salmo 23, la gente lo comenzó a aplaudir. Era el mejor orador que habían tenido hasta ese momento. Y de repente pasa detrás de él un pequeño anciano, un señor mayor, poco encorvado. Y le dan el micrófono y comienza a recitar el mismo Salmo 23. Jehová es mi pastor y nada me faltará. En lugares de delicados pastos me hará descansar. Y cuenta la historia que comenzó la gente a llorar y comenzó la gente a llorar. Y la gente comenzó a tener todo tipo de reacciones. Cuando el anciano terminó, la gente aplaudía y la gente lloraba. Una reacción totalmente diferente a la del joven. Cuando el anciano lentamente se bajó del stage y se paró en la parte de atrás, allí llegó el joven y le preguntó: si recitamos lo mismo, ¿cuál es la diferencia? Porque la gente tuvo una reacción diferente a cuando yo lo hice. Y el anciano le dijo: tú conoces el Salmo 23. Yo conozco quién lo escribió. Son dos cosas muy diferentes. Es una relación con él.
Y cuando uno entiende eso,

su vida, la vida de uno cambia. Ellos habían estado con Jesús, habían caminado con Él, lo habían visto ser valiente en medio de todas las cosas. Jesús, su primer mensaje, su primera vez que predicó, le dieron el libro del profeta Isaías. Y lo buscó, y lo primero que dijo fue, con una audacia espiritual: el Espíritu del Señor está sobre mí y me ungió para hacer esto, esto, esto. Cerró el libro y le dijo, y todo esto se ha cumplido delante de ustedes ahora. Cierra el libro, y cuando sale de ahí están afuera buscándolo para matarlo. Predica, y en vez de salir por la parte de atrás, sale entre medio de todos ellos. Si ellos vieron el ejemplo de audaz, fue de Jesús. Él se paró firme delante de los soldados. ¿A quién ustedes buscan? Es a mí. Yo soy. Sin miedo ninguno. Se paró frente a Pilato, fue a la cruz. Ellos habían visto lo que es ser audaz y ser respaldado por el Espíritu del Señor. Y aquel día, en Hechos capítulo 2, se cumplió lo que Jesús le había prometido a Pedro. Cuando llamó a Pedro en una ocasión, le dijo, Pedro, sígueme y te voy a hacer un pescador de hombres. A través de toda la vida, la relación de Jesús con sus discípulos fue cambiando y fue transicionando. Un día dijo, ya no voy a llamar más siervos, los voy a llamar amigos. Pero nada como el día donde el Espíritu Santo descendió sobre ellos y sobre aquellos 120 y le dio la audacia para ir enfrentar el mundo como el búfalo. No importa lo que venga, no importa la tortura, no importa lo que venga, voy a predicar el evangelio. Y hoy más que nunca hay que tener esa audacia de salir y predicar la palabra del Señor, para que el mundo entienda que lo que Dios prometió lo cumplió. Podemos creer tú y yo en cielo nuevo, en tierra nueva, y que este mundo puede ser transformado para Cristo, única y exclusivamente porque 2000 años atrás el Espíritu Santo vino y descendió sobre aquel grupo y hoy sobre nosotros. Ahora, en los próximos minutos que me quedan, brevemente, hay una gran diferencia entre valentía carnal y natural y la audacia espiritual. Allá afuera hay un montón de programas y de ideas para promover la valentía, el coraje de seguir hacia adelante, de enfrentar los problemas. Y oiga, prefiero eso a todos los otros fracasados que quieren que tú fracases. Pero no lo es todo. Realmente, cuando uno mira, hay una gran diferencia entre ser valiente por la fuerza humana y ser audaz por el Espíritu de Dios. Cuando nosotros miramos y observamos desde el interior, lo que define una valentía humana es todo aquello que yo logro hacer basado en mis recursos humanos. Personal, basado en mi confianza de mis propias habilidades o de los principios morales que yo he adquirido. Mucha gente toma valentía humana desde eso, desde lo que estudié, desde lo que sé, desde el éxito pasado que he tenido, desde todas las cosas que he logrado en mi vida, lo que conozco o a quien conozco, y ahora comienzan a tener valentía. En estos días veía uno de estos videos en Puerto Rico que se hacen virales a cada rato. No sé qué fue lo que pasó, pero un muchacho se baja de un carro y alguien lo está grabando, porque ahora esa es la idea, grabarlo, le abre la puerta a otro, está dando dos pescosadas a uno que está en el carro, no se baja y le está hablando malo, y el del carro le decía, voy a llamar a alguien. Y el de acá decía, llama a quien te dé la gana, pa, llama a quien te dé la gana. Porque la valentía de alguno viene de quien conocen, a quien puedo llamar. Pero eso es limitado en la vida. La realidad es que esas cosas llegan y duran tan solo por un momento, por un tiempo. Cuando nosotros hablamos de la audacia que proviene del Espíritu, es algo sobrenatural que va por encima de nuestras características humanas, que va por encima de nuestros recursos. Es caminar por un campo que parece irracional, que parece loco. Que la única manera en que esto se forma es a través de una seguridad, de una relación con Dios, que me permite enfrentar el futuro con una audacia desde el interior que otras cosas no me la pudieran dar. Cuando yo hablo de la motivación o de la valentía humana, tengo que saber que es limitada porque viene desde el concepto de autopreservarse o de supervivencia. Hay gente valiente porque tienen que autopreservarse o porque tienen que sobrevivir. La valentía humana siempre viene del orgullo y del ego.
La valentía humana siempre viene del reconocimiento social y del aplauso. Por eso es que tú vas a ver la gente que promete un montón de cosas. Siempre tiene que mostrar el ego, lo que he hecho, lo que he logrado. Porque mi valentía, mi respaldo viene de lo que muestro, de lo que enseño, de lo que he logrado. Mira lo que tengo, mira lo que he logrado, mira lo que he hecho. Y lo hice así, lo hice allá. Y todo eso tiene, oiga bien, sus beneficios y sus bendiciones. Seguro que sí. Y definitivamente uno tiene que celebrar las victorias que tienen otras personas. Y uno debe admirar a la gente. Y vuelvo y repito, prefiero ese grupo de personas que otros que te dicen: sé fracasado toda tu vida, sufre toda tu vida, vive para fracasar, no aspires a nada. Pero aún ese grupo está limitado. En la iglesia eso no es lo que podemos venir a buscar. En la iglesia no es eso lo que nosotros venimos a buscar. Venimos a buscar otras cosas. La valentía del mundo y la valentía natural se depende, y lo que busca es simplemente logros personales, autorrealización, autosuperarse, reconocimiento y fama. Cuando nosotros hablamos de la audacia espiritual, viene de dos lugares muy diferentes. La audacia espiritual viene del amor a Cristo, viene del amor por las almas perdidas, viene de obedecer lo que Dios quiere que nosotros hagamos, viene por una genuina compasión y deseo de cambiar al mundo. Cuando nosotros hablamos de una audacia espiritual, sus motivos son diferentes. Vienen desde una idea totalmente diferente. Yo no levanto una empresa para prosperar y yo ser millonario. Levanto una empresa para ver a cuántos puedo emplear, a cuántos puedo bendecir. Y porque soy capaz de ser un canal de bendición para cientos y cientos de personas, entonces Dios me prospera, entonces Dios me bendice. Es una conciencia diferente cuando enfrento los problemas desde esa perspectiva. La persona que depende de la valentía humana siempre, siempre será inconstante. Porque la valentía humana siempre fluctúa. Necesita gente a su alrededor que alimenten su arrogancia. Necesita gente a su alrededor que los lleve a pensar más de lo que ellos son. Pero esa valentía es limitada. Esa valentía eventualmente trae desánimo. Esa valentía trae depresión. Por eso es que tú oyes los grandes artistas que te dicen: lo tenía todo y no tenía nada. Por eso que tú oyes esa grande gente que después que tienen tantas cosas, tanta fama, que tú dices: quisiera tener todo eso. Son los mismos que te dicen: estaba en el cuarto solo y me quería quitar la vida. Si tú no estás rodeado de gente que te aplaudan, que te celebre, que tú llenes un lugar y que llenes otro sitio y que llenes acá, eres absolutamente nada. La valentía espiritual es diferente. Cuando la valentía espiritual, la gente te dice: te están abandonando. Y alguien viene y te dice: maestro, te están dejando, nos dejan. ¿Tú te atreves a decirle: te quieres ir con ellos? No tengo problema en quedarme solo si tengo la verdad. Es algo diferente. Es algo contrario a lo que el mundo predica en el día de hoy. Tiene que haber un momento dado donde se levante ese switch en nuestro corazón. Donde nuestra vida haya ese cambio. Donde haya esa audacia espiritual. Y la mejor escritura que yo tengo para mostrártelo son dos escrituras que yo quiero que comparemos por los últimos momentos para orar. De una historia que probablemente, si tú llevas tiempo en los caminos del Señor, has escuchado. La gran historia de David. Uno de los más grandes ejemplos de superación en la Biblia. Un jovencito que estaba detrás de las ovejas. Un jovencito que estaba escondido detrás de las ovejas, menospreciado por su papá, menospreciado por sus hermanos. Y un día Dios lo llama y delante de todo el mundo lo unge y le dice: un día tú vas a ser el rey de Israel. Y ahora lo manda otra vez a detrás de las ovejas, a un trabajo mediocre, un trabajo que la gente decía que era menospreciado, porque ser pastor era de las cosas más menospreciadas en aquellos tiempos, como todavía al día de hoy. Para algunos no es orgulloso tú decir que tú eres pastor. Y para el mundo ser pastor, para algunos, es de menosprecio. Pero esas son la gente que Dios usa para hacer las cosas que Él quiere. Y un día David sale al campo de batalla y oye al gigante Goliat amenazar al pueblo de Israel. Y dicen: el que mate a Goliat le vamos a dar tres cosas. Vamos a ser rico. La silla del rey. Le vamos a dar riqueza. Le vamos a dar dinero. La silla del rey. Y se va a casar con la esposa, con la hija del rey. Y número tres, libre de impuestos. Tacho, David vio eso y dijo: ¿a quién le meto mano? ¿A quién hay que picarle la cabeza? Llega donde Saúl
Y mira lo que pasa cuando Saúl comienza a hablar con él. Mira lo que dice. Saúl le dice: tú no puedes ir. Pero David contesta en el libro de 1 de Samuel, capítulo 17, el verso 34. Y David respondió a Saúl: tu siervo era pastor de las ovejas de su padre. Y cuando venía un león o un oso y tomaba algún cordero de la manada, salía yo tras él y lo hería y lo libraba de su boca. Y si se levantaba contra mí, yo le echaba mano de la quijada y lo hería y lo mataba. Fuese león, fuese oso, tu siervo lo mataba. Y este filisteo incircunciso será como uno de ellos, porque ha provocado el ejército de Dios viviente. Añadió David: Jehová me ha librado de las garras del león y de las garras del oso, y él también me librará de la mano de este filisteo. Y dijo Saúl a David: ve y Jehová esté contigo. Mire esa frase ahí. Ahora mira un poquito más adelante, en 1 de Samuel capítulo 17. Mira el cambio que hay. Mira el cambio que hay. David se para frente a Goliat y dice: entonces dijo David al filisteo: tú vienes contra mí con espada y con lanza y con jabalina, mas yo vengo contra ti en el nombre de Jehová de los ejércitos. Y dice: el Dios de los escuadrones, el Dios de los escuadrones de Israel, a quien tú has provocado. Ya no importa si me caso con la hija del rey, ya no importa, no. Ahora esto es una pelea entre tú y el pueblo de Dios. Dice: y Jehová te entregará en mi mano, y yo te venceré y te cortaré la cabeza y daré los cuerpos a los filisteos, a las aves del cielo y a las bestias del campo. Y toda la tierra sabrá que hay Dios en Israel. Y sabrá toda esta congregación que Jehová nos salva con espada y lanza, porque de Jehová es la batalla y Él os entregará en vuestras manos. Ya no importa si yo voy a ser el rey. Ya no importa si yo voy a ser el rey. Aquí no, él peleó para ser, estar al lado del rey. Él peleó por la recompensa. Pero cuando llegó al campo de batalla, se dio cuenta de algo. Oiga bien, cuando él dijo: yo peleé con el oso y con el león, ese fue el resumen natural para abrirle la puerta. Y todo el mundo necesita un resumen natural en la vida para que te abran las puertas naturales. Pero cuando tú vas donde Goliat, no hay comparación en pelear con un oso y un león que con un gigante de 6 dedos, que mide más de 8 pies, que es experto en lanza, que es experto en lanza, en jabalina, que es experto en guerra, y tú nunca has ido a la guerra. La única manera en que tú te paras allí, y dice la Biblia que David salió corriendo hacia el frente. La única manera que tú le metes mano a Goliat es si tú dices y estás confiado: Dios me lo va a dar. No soy yo. Dios me lo va a entregar. Esta pelea no es mía, es Dios quien me lo va a dar. Esta pelea no es mía, es Dios quien me la va a entregar. Él le dijo primero a Saúl: ¿sabes qué? Yo le echaba mano al oso, yo le echaba mano al león. Y de repente cambia, comienza a decir: este Dios me lo va a poner en la mano.

0: tener una relación que comience a nacer en tu vida, una valentía desde el espíritu, una audacia espiritual que cambie tu manera de hablar, que cambie tu manera de pensar. Es diferente cuando David le dijo a Saúl: Saúl, tu siervo mataba delante de Goliat. Él no dijo: aquí está el siervo del Señor. No, delante de Goliat él dijo: yo vengo a ti en el nombre. Un cambio. Él tenía que decirle a Saúl: el siervo tuyo está aquí. Eso le abría la puerta. Su credencial era el oso y el león, pero delante de Goliat eso no importaba. Yo vengo a ti en el nombre del Señor. Antes él le dijo a Saúl: Goliat será como uno de ellos, como el oso y el león. Después él le dijo: de Jehová es la batalla. Esta batalla, esto no es como antes. Su vida cambió en un momento, en un abrir y cerrar su ojo. Antes era para sobrevivir. Mató el oso y el león para sobrevivir y para cuidar de alguna de las ovejas. Pero ahora, cuando yo voy para Goliat, no es para yo salvar un oso, no es para yo, perdón, salvar una oveja del oso o del león. Es para, él dice, esto es para que todo el mundo entienda que hay Dios. ¿Tú te imaginas que en vez de tú salir a prosperar para tener un mejor carro, tu manera de salir a prosperar es que Dios se lleve toda la gloria, y que cuando el mundo me vea, la gente tenga que decir: existe un Dios, existe un Dios, existe un Dios? ¿Tú te imaginas que Dios transforme tu vida un día y que la gente tenga que decir: existe un Dios, existe un Dios, existe un Dios que puede sacar a alguien de la nada y lo puede llevar a algo más grande, a alguien que lo puede llevar a un nivel más poderoso? Existe un Dios. Y eso es lo que yo voy a orarle a Dios hoy por tu vida en el día de hoy, que Dios te saque del lugar donde tú estás, no tan solo para que tú prosperes, es para que la gente sepa que hay un Dios más grande, que hay un Dios que puede levantar, que hay un Dios que puede prosperar por encima de nuestro pasado, por encima de nuestro ayer.
1: Vamos al libro de Timoteo, 1 Timoteo 1:18. 1 Timoteo 1:18, si lo tienes ahí, note la siguiente parte de este verso, por favor. Dice: este mandamiento, hijo Timoteo, ¿este qué? Mandamiento, hijo Timoteo, te encargo para que, conforme a las profecías que se hicieron antes en cuanto a ti, milites por ella. ¿Alguien sintió la unción? ¿Alguien sintió que aquí se reventó algo? ¿Alguien ya sabe por dónde? Tú la agarraste, pero así de que yo creo que Dios te va. Y el problema, que al leer este verso, nosotros subestimamos el poder de la palabra escrita y de la palabra hablada. Ahora bien, hay dos tipos, si me ponen atención, de palabras. Está la palabra logo, ¿sabes qué es el logo? La palabra escrita con la que usted hace devocional, ¿verdad? El logos es lo que usted lee diario en su devocional, su lectura diaria, su devocional personal. Pero está el rema, que es el dabar. El dabar es la palabra revelada. Hay una gran diferencia. Uno se nutre por el logos, pero vive por el rema. El problema es que no toda palabra que está escrita es para ti, a menos que se te sea revelada. Ojalá me tenga paciencia y no me vaya a juzgar por lo que acabé de decir, y me juzgue por todo lo que he dicho por 30 años en ministerio, para que entiendan que no estoy diciendo nada malo. Cuando la Biblia dice que de toda palabra vivirá el Señor, no está hablando de logos, está hablando de rema. Cuando Pedro se le fue dicho que saliera a la barca, esa palabra fue para, no para Juan, ni menos para Judas, ni para ninguno de los otros apóstoles. ¿Fue para quién? La palabra rema es una palabra específica para un tiempo específico en un lugar específico. Por ejemplo, las palabras que Dios me ha dado a mí no son para Benjamín, porque fueron para mí reveladas en un tiempo. ¿Cuántos de ustedes están leyendo la palabra y de pronto, pum, sientes como un versículo que Dios te habló a ti? Eso es rema, es el soplo de Dios, es el dabar de Dios. ¿Cómo yo sé que María Paula era la mujer para mí? Porque cuando ella me vio, ella me cantó la de la salmista mexicana y me pisó y dijo: ese hombre es mío, mío. Es que yo estoy predicando, entonces yo puedo decir todo lo que yo quiera. Después ya usted predicó y no tiene oportunidad más de arreglarla, así que aguántese, hermana. María Paula me pisó, me ungió, me echó aceite, me decía: ese hombre es mío. Claro, con esta belleza, ¿quién no? O sea, cualquiera. Entonces yo: hermana, por favor, controle la carne, por favor, no se esté quemando por mí, ya nos vamos a casar. Dios me dio el nombre de la iglesia, es un rema. Me dijo que trajera el templo de Holanda, es un rema. Me dijo que hiciera cosas. Todo lo que Dios me ha dicho es, sí, en la Biblia no hay un verso que diga con quién te vas a casar, pero sí sé que te debes casar, ¿verdad? ¿O no? En la Biblia no dice las cosas específicas que tú tienes que hacer, pero están las generalidades, ese es el logo. El rema es el detalle. Yo sabía que me tenía que casar, pero necesitaba el rema para saber con quién, cómo y cuándo. Yo sabía que iba a tener una iglesia, pero necesitaba el rema para saber cómo iba a ser, dónde y cuándo iba a ser. Entonces la gente, el problema de la gente hoy en día y con el movimiento profético, que es una bendición, pero abusan. Cuando tú te expones a un movimiento profético sin tener intimidad con Dios, te expones a que un espíritu de adivinación te controle. ¿No? ¿Por qué? Porque las profecías nunca dicen nada nuevo, sino lo que Dios te ha dicho en la intimidad. ¿Están acá o no están acá? Entonces con María Paula duramos 5 años de amigos, ¿cuántos años de novios? 3, van 8, ¿verdad? Y nos enamoramos, nos casamos, nos vinimos a la escuela bíblica, cumplimos el plan de Dios, la historia es, ya es historia todo lo que es. ¿Cómo se dice? Ya el resto es historia. Entonces, el problema es que los cristianos hoy no tienen revelación. ¿Por qué? Porque no buscan en la palabra para que Dios les revele el destino. O sea, todo lo que tú, lo que Dios quiere que tú hagas, está escrito en un libro, dice Job, pero nosotros no lo averiguamos. ¿Por qué? Porque estamos en Netflix, estamos en TikTok, estamos en Facebook, estamos en lo uno, estamos en lo otro, ¿cierto? Y nunca nos preparamos. Dios siempre te sopla, decimos en Colombia, te susurra, te habla al oído para saber qué tienes y qué no tienes que hacer. Pero somos la generación más conectada con lo social que con lo espiritual. Entonces tenemos un poco de jóvenes desubicados que no saben qué hacer con su vida y un poco de pastores copiando visiones. Solo porque Dios te haya dicho a ti, no tiene que ser la copia de lo que Dios me haya dicho a mí. Tú me inspiras con tu testimonio, pero no me puedo hacer exactamente lo mismo. Lo que me debe llevar a copiar es el devocional, la intimidad que tienes con Dios. ¿Están acá o no están acá? Es por eso que hay muchas princesas de Disney, divinas las hermanas, andando con puro Animal Planet. El problema es que las redes sociales te hacen entender que la felicidad está en otro lado. Tú ves a la niña que se va en todo para Dubái, está en Dubái, al lado de un Ferrari, o está el tipo al lado de un Ferrari, no sé qué más cosas, y se van y se van y se van y se van, ¿verdad? Y tú ves a tu primo en El Salvador, tú le haces un daño a tu primo en El Salvador cuando te vas a Las Vegas y miras tu vida, y él allá en el pueblo, allá con vacas, con todo, y dice: mi vida no es nada. Porque te ve a ti en Dubái. Entonces tus primos ahí están diciendo: yo no he hecho nada con mi vida. ¿Y quién dijo que no? Las redes sociales nos están invitando, nos dicen que la felicidad está en otro lado con alguien. Es por eso que hoy tenemos nómadas en la iglesia. Hoy se cambian de ciudad. Y pastorear latinos aquí, como tienen plata, cada fin de semana se van para Europa, para Las Vegas, para Miami, para Orlando, para no sé qué cosa, para Medellín, para no sé qué tanto. Quieren conocer hasta las cataratas de Niágara. Es agua. No, y lo peor de todo es que se compran un carro, un BM, que de 0 a 60 en 3 segundos y llegan tarde a la iglesia. Pastorearlos a ustedes es difícil, porque pobres era más fácil, los tenía uno ahí. Pero ahora usted no sabe qué hacer con la plata. No se ha hecho ciudadano y ya tiene deudas. Yo creo que me equivoco de iglesia, creo que le estoy hablando. Estoy bien. La Biblia dice que sin visión el pueblo perece. Una de las cosas que yo le dije al Señor cuando recién me convertí, mi pastor me enseñó a hacer, es que le escribiera una carta a Dios diciendo que era lo que yo quería. Y lo primero que mi pastor me enseñó a hacer es orar por mi esposa, mi novia, mi futura novia. Y yo se la escribí, la quiero así, Señor. En lo que yo sabía en ese momento, Ahora usted dice, pastor, un ojo de papel no tiene poder. Cuidado, cuidado. Habacuc dice, escribe la visión. Ok. Los escépticos desgraciados que no aplaudieron, les voy a dar una. Desgraciado no es mala palabra en mi país, espero que no la sean suya. Desgraciado viene del griego desagraciado, que significa fuera de la gracia. No te estoy insultando, por favor. Yo sé que a los centroamericanos, mexicanos insulto, guatemaltecos insulto, pero yo no soy chapín, ni soy charrasqueado, ni soy salvadoreño, soy colombiano, hablo como colombiano. So sorry. Aprendan a usar las palabras que son buenas para las cosas malas. Porque yo sé que en su país no se dicen unas palabras que todo es malo. Entonces, si usted no cree que las palabras tienen poder, yo le voy a hacer un ejercicio. Para que usted vea que usted tiene que tener en cuenta el poder de la visión. A mí me gustaría ver en sus cuadernos, en su Biblia, sus sueños, sus logros, ¿verdad? Generalmente la gente no tiene escrito los logros que quiere en la vida. No los tiene escrito, no los plasma, ¿verdad? La gente generalmente tiene el billete a la lotería en la Biblia, la foto del novio que tipo brujería con que se quiere casar, el marido inconverso tiene la foto. Y está bien por creer eso, pero hay sueños de Dios que necesitan ser escritos. Si a Dios no le gusta escribir, ¿por qué escribió los 10 mandamientos en tabla? Y usted tiene las mismas tablas, no la de Moisés, pero tiene tablas y no escribe la visión, no escribe los sueños. Por ejemplo, vamos a ver qué tan entusiasmados están ustedes hoy. Saquen el iPad o una hoja de papel y escriban, este año voy a ganar $1,000,000. Escríbalo. ¿Para cuántos de ustedes aquí creen que por escribir eso va a pasar? Fíjate que siempre son unos los animados, los otros no. Ya escribió este año, ¿cuánto queda el año? 2 meses. ¿Voy a ganar qué? Ya lo escribiste. Tú lo escribiste, no lo escriben. Tú lo escribiste, no lo escriben. Si ve, hay mucho. ¿Tú? Sí. No está bien. Yo no estoy forzando a nadie que lo escriba, tranquilo. Yo estoy acostumbrado y en contra como a favor. Yo no dependo de los aplausos de ustedes, yo dependo de lo que Dios me ha dado a mí. ¿Los escribieron? Bien, perfecto, bien. Pero estoy seguro que esos sueños no los tenías antes escritos, por eso no se habían cumplido. Ahora, pastor, ojo a esto. Mire esto. ¿Ya escribió? Diga, este año... No, escriba. Este año... No me voy a enfermar. Escríbalo. ¿Ya lo escribió? Bien. ¿Sí? ¿Está emocionado? ¿Está alegre? Uy, se nota, ¿no? Impresionante. La alegría de los salvadoreños es una cosa que a mí me contagia. Ahora bien, ¿ya lo escribió? Tome otra hoja. O al respaldo, al reverso de esa hoja, póngame atención, escúcheme bien lo que va a colocar. Para los que aquellos, escúchese bien, pastor, mire la reacción de su iglesia. En otra hoja escriba, este año, a diciembre 31, moriré de cáncer. ¿Te hiciste cuenta? ¿Usted se dio cuenta? ¿Por qué me hicieron más bulla con lo malo, pero no con lo bueno? Hasta me regañaron. Su iglesia me acabó de reprender. Dijo, no. Si los sueños no tienen poder cuando los escribimos, ¿por qué se asustó? ¿Saben por qué? Porque intrínsecamente usted sabe que todo lo que escriba se sucede. Entonces, ¿por qué carachos, por qué caramba no escribe los sueños de Dios? Ya me iban a tirar piedras en esta iglesia. No, latinos. Pero cuando le dije que escribieran, lo bueno, sí, amén. Ojalá. Gloria a Dios. Pero apenas le puse lo malo, entonces usted me dio la razón de lo que estoy predicando, ¿es verdad? Porque si lo soñar y escribir no tienen poder, nunca me hubieras retaliado como me acabas de retaliar. El problema es que usted no cree las palabras. Si usted cree la palabra, usted haría pulseras, cadenas, camisetas. Haría de todo porque uno tiene... Cuando mi esposa y yo no podíamos tener, ella podíamos tener bebé. Pues ella no podía tener, ni yo podía. Yo no sé qué había, pero no se podía. Dios me dio la palabra profética de que iba a quedar embarazada con dos... Íbamos a tener dos hijos que se llamaban Miguel Esteban y Samuel José. Sabía. Y por un año pasó, por dos años, no, por tres años creyendo. Y un día María Paula se puso una bata de maternidad. ¿Sabe qué es? La que se pone la mujer embarazada, sin estarlo. Y caminaba así. Y no había nada. Un día estamos creyendo por un carro, porque nosotros hubo un tiempo en que éramos muy pobres. Ya superamos esa etapa. Y tenemos un carro, entonces yo la invitaba el domingo en mi casa. Y dice, amor, vamos a dar una vuelta en el carro, ficticio. Y ella se subía. ¿Te cierro la puerta? Ven, ciérrate aquí. Estamos hablando de los 90. Ah, sigue, amor. Sigue, cielo. ¿A dónde quieres ir hoy? No, quiero ir al mall. Al mall. Y hacía mi rrr en la cocina. Cualquiera que pasaba hubiera dicho, estos están locos. Pero la Biblia dice que Dios llama las cosas que no son. Como si fuesen. Entonces, hay muchas cosas que Dios te ha dado a ti y las has olvidado. O sea, usted hoy se tuvo que acordar y le tuve que decir un sueño mío para anotarlo porque usted no tenía ninguno anotado. Aquí nadie me mostró. Pastor, mire, eso que usted sí lo tengo acá hace 5 años. Nadie aquí me lo mostró. O sea, venimos a la iglesia y no sé a qué, pero no que, hermano, venimos a la iglesia a creer a Dios. Tú tienes que tener un plano de todas las cosas que te esté diciendo Dios. El rema de Dios. Amén. Volviendo a Timoteo. Este mandamiento te doy, hijo Timoteo, te encargo. Mandamiento. Punto. Que milites. ¿Qué? ¿Dónde está el verso? ¿Qué qué? Póngame el verso. De 1 Timoteo. Que conforme a las profecías que se hicieron en cuanto a ti... Milites, milites es un tema que militar. Militar es. Milites, hagas guardia, hagas guerra. Por ella la buena milicia, porque es buena porque si la haces ganamos. Toda palabra, toda promesa, todo rema, todo soplo de Dios que te esté revelado, tienes que militar. Solo porque Dios te lo ha dicho no quiere decir que va a pasar. Mucha profecía que ha caído en tierra porque la gente simplemente se lo olvida, como usted se lo olvidó traerme sus sueños y sus anotaciones. Porque si usted fuera serio en sus misiones, en sus visiones, usted estuviera plasmado eso en la Biblia de usted. Si usted ve mi Biblia, está plasmada de sueños, de todas las remas que Dios me ha dado, de todas las instrucciones, lo tengo. Pero el problema es que nos militamos. Están aquí. ¿Alguien está aprendiendo? Yo estoy solo predicando yo solo. El problema es que a nosotros se nos van los años y no encajamos en la visión. Hay muchas cosas buenas en este país, pero muchas malas. La buena es la prosperidad. La mala es que la familia se destruye. ¿Verdad? Hay mucho individualismo. Por eso conserve su cultura. ¿Cierto? En este país hay una epidemia de que los niños hacen lo que se les dé la gana. En este país, al niño, para que se quede móvil, para que se quede, para el niño que está insoportable, se quede quieto, le dan un móvil. Y, cocomelo. En mi tiempo, para que mi papá me hiciera quedar quieto, me daban un pescozón y me dejaban inmóvil. ¿Cuántos de ustedes son de esa generación? Y esa señor, esa generación sufre un daño hoy moral, psicológico, que se llama respeto. Nos enseñaron a respetar. Esta generación no come en la mesa. En la generación de nuestros abuelos comíamos en la mesa. Ahora ustedes pelean por celular y entre esposos se bloquean. Hay una mujer que llamó a su marido, pues estaba en una junta del marido, y le dijo, ¿dónde estás? Amor, buenos días, ¿dónde estás? Y el marido le contestó, estaban 2 horas en una reunión. A los 5 minutos, ¿no me contestas? ¿Por qué no me contestas? Pasaron 5 minutos, ¿por qué te pasa? Estoy escribiendo que tú no ves el celular, ¿me tienes en modo qué? Y el marido lo que estaba en una reunión. La señora, la mujer peleó, lo regañó, lo reprendió, lo bloqueó y lo volvió a aceptar. Ay, perdóname, amigo, ¿qué es que? Es que en un par te estoy escribiendo, amor, y el marido no le contestaba. Y hay mujeres así, histéricas, históricas. Ustedes que las mujeres no son histéricas, son históricas, porque te dicen algo y dicen todo lo que hiciste hace escribir. ¡Ah! Porque tú aquel día en la pizzería me miraste, hiciste, te metió mi cantidad, tú también te dices cuánto estábamos en el cuarto, salimos del carro, que te metió mi cantidad, ¡ah! Por eso la Biblia dice, mujeres, peleen con Salomón, que es mejor estar en el terrado, allá con, en el techo, con rayos, centellas, huracanes, twister, ¿verdad? Tornados, que con mujer rencillosa en casa espaciosa. Un día se apareció Satanás en un culto y todo el mundo se fue, los ujieres, la alabanza, las mujeres así que danzaran, se quedaron, pero mejor dicho, se fue porque tenían miedo los ujieres. Hasta el pastor se fue y se quedó el copastor sentado así en la última fila. El copastor está sentado en la última fila porque le tocó cuidar para que el copastor. Y le dice el diablo del púlpito, ¿tú no sabes quién soy yo? ¿No? Pues claro que sé. Y no te da miedo, mira cómo te fueron, porque mi presencia hace que todo el mundo me huya. ¿No te da miedo? No. ¿Y sabes quién soy yo? Soy el diablo. ¿Y por qué no te da miedo? Dice el copastor que trae, es que hace 4 años vivo con estoy casado con tu hermana y no me da miedo. Señor, sálvame de aquí, Padre. Ayúdame a salir vivo de aquí, Señor. Aunque ande en valle de sombra de muerte, no temeré mal alguno, tu vara y tu callado me infunden aliento. ¿De qué estaba yo hablando? Entonces la mujer, claro, con esta mirada se me olvidó. Entonces, ¿qué tal si nos bendeciríamos en vez de pelearíamos? ¿Qué tal si habláramos? Porque no hay peor cosa que la mujer salga, el hombre salga a trabajar y le diga a la mujer, a ver si trae algo, ¿no? Que no hace nada. Lo maldice. Pero cuando el hombre sale a trabajar, usted lo bendice. Serás cabeza y no cola. Estarás encima y no debajo. Yo estaba en una iglesia hace como 500 años en Singapur. Y había alguien que presentó a su marido, entró por una puerta, lo tenía por allá, dijo, aquí está. La Biblia dice que donde hay contención y celos y pelea, dice Santiago, hay toda obra perversa. Cada vez que usted pelea con su esposa, con sus hijos, y ojo cuando estén bravos, porque ustedes en las peleas han dicho, maldita sea la hora en que me casé contigo. Y los hijos están escuchando eso. Y después vienen a la iglesia, levanto mis manos. Yo he visto a parejas peleadas entrar en la iglesia y saludan hipócritamente al de lado. Y ellos creen que uno no los ve, pero están peleando. Y el marido así. Y llega un momento de desesperación que la vieja se despide. Y pum, le jala al marido hacia la iglesia. En la iglesia. Y se preguntan por qué la bendición no llega a casa. Si se bendijeran. En mi casa está prohibido celulares en la mesa. Está prohibido fumar. Así sea gente del mundo. No soy yo música mundana. No hay canales pornográficos. Usted está bloqueado. Si usted dice una mala palabra en mi casa, se la lavamos con jabón. Sí, señor. Un día llegó un tío y dijo, hijo de la gran, no sé. Mi hijo cogieron jabón. Voz de júbilo y salvación en las tiendas de los justos. Tiene que haber bendición con palabras, bendice con palabras. Y no le diga un hijo bruto, es que tú eres el bruto como tu papá, porque todo lo bueno es de la mamá y todo lo malo es del papá. ¿Para qué me casé contigo? Malaya sea la hora en que me casé contigo. La tuya. Y dicen que no se pueden controlar. No, pastor, es que los Pérez somos así. Para la gloria del Padre. Nosotros decimos la verdad en la cara, quien sea. Porque somos maruchos, por ahí esa cosa. Y ¿cómo se dice? Marero, este me equivoqué, bueno, en fin. Me confundí en nacionalidad. Pero suena el timbre, están peleando, ustedes los esposos peleando. Y suena el timbre. Y contéstanos, contesta tú. Contesta tú. Contesta. Contesta. Contesta. Y al fin la mujer se sigue, coge el teléfono y dice: ¿casa el ingeniero Pérez a la orden? ¿No es que no te puedas controlar? Claro que sí. Controle la lengua. El órgano más difícil de controlar es este. Porque con la lengua maldecimos a los hombres y bendecimos a Dios. ¿Usted cree que Dios oye nada más las oraciones de usted? Dios escucha todo el día. Porque el pueblo de Israel no entró en la tierra prometida y se tuvieron que volver y caminar 40 años en el desierto por 40 días de duda, porque hablaron mal. Usted vino a este país, hable bien. Usted está en su casa, usted se casó con esa mujer, hable bien. ¿Por qué? Porque las palabras embellecen, las palabras. Mire, el corazón alegre hermosea rostro. No tiene plata para cirugía en Medellín, alégrese. Entonces hay que saber militar. Hay 5 pasos que quiero que anoten hoy para el cumplimiento de toda palabra profética. La primera es óralo. Dios te dio una palabra, sí está escrito que por su llaga eres sano. Lo que tienes que tener en cuenta es que si se te fue revelado, porque el logo no tiene efecto hasta que se vuelva rema. Muchos han leído muchos versos, pero no significan nada para ustedes. Y la manera en cómo yo puedo hacer esto es diciéndoles lo siguiente. En el lugar santo, tú pasabas al lugar santo y a la derecha que había, a la izquierda que había, la menorá, las 7 manifestaciones del Espíritu Santo, ¿verdad? El candelero. Al frente que había, incienso, las oraciones y la adoración. ¿Y de este lado que había? La mesa de los panes, la proposición, ¿verdad? El problema es que muchos no entran, ¿verdad? Y tienen comunión con el Espíritu Santo, adoran al Padre y el Hijo nunca les revela el plan. O sea, la razón por la cual estás desubicado, andando de aquí para acá, desaprovechando las etapas de la vida, no teniendo visión, es porque no eres de los atrios. Porque cuando tú te metes en los atrios, Dios te va a revelar con quién te casas, qué vas a hacer, cuándo vas a hacerlo, con quién hacerlo. El Espíritu Santo es quien te guía a toda la verdad y te mostrará las cosas por venir. La razón por la cual estás dejando pasar las etapas en tu vida y vas a quedar solterón a los 70 años es porque no has tenido una intimidad con Dios. Estás más preocupado en negociar los asuntos de esta tierra. Pero te digo una cosa, es rico ser soltero a los 40, 30 años porque tú tienes la vida ahí. Pero a los 70 años, ¿quién te cuida? Entonces muchos de ustedes están aquí, no tienen trabajo, son líderes y lo llaman amigo de Kansas, que te dan $500 y el tipo se va para Kansas. Y allá en casa estás en una iglesia más o menos, no era como esta, pero más o menos. Y te llama otro amigo de New Jersey, mira, que aquí están pagando $1,000 y te vas para New Jersey. Y hay muchos así que se ven así. Y han recorrido hasta Hawái. Pero si tú te quedaras y te plantaras en una iglesia, mis hermanos, no voy a una iglesia, ¿verdad? No porque le quede lejos, sino porque esté avivada. Y ahí va a tener revelación de Dios. Dios le va a decir con este, el sexto es este, los sueños. Todos esos garabatos que yo hice hace 30, 45 años, si yo te mostrara mis notas en la escuela bíblica, cómo tenía el templo, es tal cual lo que usted vio ahí, ese templo, tal cual lo diseñó yo hace 40 años. Pero la gente no tiene visión hoy. ¿Están acá? ¿O no están acá? Entonces, ¿qué tienes que hacer, mis hermanos? Órala. Milita. ¿Qué hizo Jericó? ¿Qué hizo Gedeón en Jericó? Josué, ¿qué dije yo? Josué, ¿qué hizo en Jericó? ¿Qué estaba haciendo? Militando, militando en la palabra. Dios dijo, esa tierra es tuya, ah, es mía, a caminarla. Usted quiere un carro, vaya al dealer y píselo. Y camínelo. Usted quiere un apartamento. Usted quiere un apartamento. Vaya y píselo. Para que no crean que está loco, haga que está caminando por ahí. Nosotros cuando nos dieron, que te queremos un apartamento, nos poníamos una sudadera y nos poníamos a trotar. Pero era siempre mente ahí. Para que la gente no dijera. Y cogíamos la tierra y nos guardábamos la tierra. ¿Qué le dijo Dios a Jacob para que tuviera las ovejas de Labán? Le dijo, cuando estén en el abrevadero, saque una vara y hazle desmondaduras a la vara. ¿Para qué? Para cuando se aparen las ovejas, las abigorradas, las pintadas, son tuyas. Pero Labán, ¿qué hizo? Se llevó las ovejas que genéticamente eran pintadas 7 días de camino con sus 2 hijos desgraciados. Eso, que Dios lo tenga en fuego lento. No entendieron, miren para acá. Y le dejó la más, las de un solo color. Es imposible que las ovejas de un solo color aparejan y pueden generar pintadas y abirrogadas. Entonces, el vivo Labán, que lo engañó cuántas veces. Entonces, tomó la vara de verde, una vara verde, de álamo, y le quitó mondaduras para que pareciera pintada. Y cuando se estaban apareando, le puso la vara. A las más fuertes, a las flacas, se las quitaba. Venían dos ovejas que estaban teniendo sexo en el brevadero, una se subía y le sacaba, así quiero yo una, pum, así quiero una, pum, así quiero otra, pum. Cuando venía la, esconde la vara, yo no quiero de esa. Para sorpresa de Jacob, de Labán, cuando parieron esas, salieron todas pintadas. Yo le enseñé a mis hijos, bien temprano este predica, cuando tú veas a una joven que te gusta, apasionada por Dios, bella, hermosa, que ame la visión, que nos ame nosotros, saca la vara, mijo. Saca la vara. Si ves una mundana, escuálida, jezabélica, esconde la vara. Que no ame a Dios, esconde la vara. Por eso usted tiene que tener la vara, son la palabra, son sueños proféticos, son lenguajes de fe. ¿Cómo compré el templo? ¿Cómo compré todo? ¿Cómo se casó? Por la vara. Yo le dije a Sammy, no la dejé, ya le tengo la vara puesta a esa mujer. Y se va a pisar la mía. Ahí está. Y viene la otra. Y viene el templo. Y viene el uno. Yo tengo la vara. La vara. Saque la vara. ¿Y cómo le reveló a él un sueño? Jacob, lea Jacob. Está todo en la Biblia. ¿Qué hizo Jericó? ¿Qué hizo Josué en Jericó? Josué le dijo, cállense. Otra cosa. ¿Por qué? Porque no todos los sueños se cumplen rápido. Cállense, no digan nada. ¿Por qué? Porque tú te imaginas 7 días, 5 días, al segundo, al primer día, bien. ¡Eh! Nada pasó, los muros ahí. Segundo día, ¡eh! Nada pasó. Tercer día, ¡eh! Nada pasó. Y la gente, ese Jesús está loco. Ese no escucha a Dios. Esto no está bien. Cuarto día, peor. El líder no escucha a Dios. ¿De qué cosa? Comienzan a hablar y hablar y a hablar mal de uno. Quinto día, ¡eh! Parecemos locos porque estamos siguiendo ese tipo loco. Ese salvadoreño loco que está. ¿Por qué? Sexto día, ¡eh! Pero solo le digo, ¡shh! Pero vino el séptimo. Vino el séptimo. Vino el séptimo. Vino el séptimo. Alguien tiene que gritar como si mañana fuera tu séptimo. Tus papeles, tu novia, tu novio, grítelo. Tu prosperidad, tu contrato, grítelo. Aquí hay avivamiento en esta iglesia. Aquí hay avivamiento. ¿Qué te quiero decir? Nada en la Biblia ocurrió con ruidos bajitos. Gedeón, por Jehová, por Gedeón, con trompetas. Jericó, ¿cómo cayó? Y usted pidiéndole al diablo disculpas, quítate, diablito. ¿Qué dice la Biblia en Marcos 11:23? De cierto, cualquiera que dijere a este monte, quítate. Quítate es despectivo, es rudo. No le dijo permiso. ¿Y dijo qué? ¿Qué le tiene, qué le tiene que decir usted al cáncer? ¿Qué le tiene que decir usted a la pobreza? No, pero si no, quítate. Y échate. Pero hoy los cristianos, ay Señor, somos fuertes en tu amor. Hay muchos cristianos unicornio. Muchos cristianos fresita. Venga a Goliat y le dan una flor. Dios te bendiga. Pero un muro, hay el arco iris, el corazoncito, la gloria para Jesucristo. Dios te ama. Si se te aparece un muro, grita. Si se te aparece Goliat, tírale una piedra. Si te aparece un mar, saca la vara. Hay un muro, grita. Hay un gigante, tírale la piedra. Hay un mar, saca la vara. Hay una montaña, quítate y échate en el mar. Y si se le aparece a su mujer, dele un beso. La bendición tiene que estar completa. ¿Alguien está militando hoy aquí? Hay una predica malapala en YouTube que se llama Tú Dijiste. Tú Dijiste. Mis hermanos, somos el único ejército que gana las batallas de rodillas. ¿Usted sabe por qué el diablo siempre quiere interrumpir su oración, su vida de oración? La lucha más grande de cristianos es con la oración. Los cristianos no oramos. Señor, bendice el alimento en nombre de Dios. Amén. No se levantan a las 5 de la mañana a orar. No oran una hora. El promedio de los pastores en Estados Unidos que oran son 2 minutos. Por razón estamos como estamos. 2 minutos. Y algunos que ni oran. Pero hay gente que maratonea Netflix 7, 8, 9 horas y no se duerme y comienza a leer la Biblia. En el principio que lo dice la tierra, que dice. ¿Usted cree que eso es normal? Eso es espiritual. El diablo los mantiene despiertos con TikTok, con TikTok, y después la tutú. No. Es impresionante lo que está pasando. Porque estas cosas nos están dañando la vida. Nos están dañando la vida, créanme. Es impresionante, ¿verdad? Vivimos un mundo donde el funeral es más importante que el muerto. La boda es más importante que el amor. El físico más que el intelecto. La cultura más que el contenido. Es impresionante, ¿verdad? Y sobre todo, le damos like a gente que no debería darle like. Yo no sé, los hombres quieren una buena mujer y cuando la tienen la engañan. Y las influencers, ¿sabes por qué hay tanto influencer? Porque hay muchos idiotensers. Esa es la razón. Pero en fin, mire, las brujas ya no están en el bosque. Están en Facebook y en WhatsApp. Qué tremendo ahora que en los cultos hay más teléfonos en las manos grabando que Biblias en las manos orando. ¿Saben por qué? Porque hay más deleite en ser camarógrafos que adoradores. El sustituto del diablo, del gozo, es el entretenimiento. Por eso la gente está deprimida. Pues tanta división, tanta cosa, porque esto todo lo están manipulando. Hay gente que le tiene miedo al COVID nuevo que va a venir. Que no te dé miedo el virus. Tú abrazaste peores cosas, agarraste peores cosas y le decías, hermano. ¿Están aquí o no están aquí? Y ya deje de cruzar océano por gente que no salte un charco por usted. Hay amor, hay hermano, la Biblia dice que el amor todo lo perdona. Yo sé que está escrito, yo sé que está escrito. Pero no seas insoportable con quien te ama, eso es abuso. Y no llames bendición a lo que conseguiste causando dolor a otros. Es una bendición. Dios no bendice ni la maldad, ni la mentira, y mucho menos la traición y la división. Elías oró 7 veces, Daniel 21 días, Jacob toda la noche, Cornelio ayunó y oró mucho. Y usted es puro Netflix. Por eso no hay gloria. ¿Están aquí? ¿O no están aquí? La oración es el lugar donde cambian las cargas. Segundo, cántala. Órala. Anotéalo todo. Segundo paso, ya voy a terminar en 10 minutos. La segunda es cántala. La gente no sabe cantar las promesas. ¿Qué dice, si me ponen ese verso? ¿Qué dice, por ejemplo, es Isaías 54:1? Si me lo ponen, por favor. Ya termino. Isaías 54:1, ojo acá. Isaías 54:1. Dice, regocíjate, oh estéril. ¿Quién tiene que regocijar? ¿La que tiene los papeles o la que no lo tiene? ¿La que está embarazada o la que no está embarazada? ¿El que ya se va a casar o todavía no se ha casado? ¿El que tiene o el que no tiene? ¿Quién se tiene que regocijar? No, pero nosotros no. Nosotros los latinos somos un... tenemos un curso en dramatología. Ay,

Mire lo que me hicieron aquí. Mire lo que me hicieron acá. Ay, pastor, me estoy peleando. Ay, perdón, la vida luna. Y son esas novelas. ¿Usted ha visto las novelas de barrio? Que se está muriendo la vieja hace 3 años y no se muere. Yo he tenido gente que me ha escrito: el pastor, me voy de la iglesia porque no soporto, yo no sé qué, la hipocresía. Yo le dije: pero hay hipócritas en gimnasio y todavía no sigue siendo miembro. En el gimnasio hay hipócritas, ¿sí o no? En el mall hay hipócrita. ¿Y por qué sigue yendo? No, cancelan en la iglesia, ¿no? En las discotecas hay, en Chile, en Olive Garden, hay hipócritas, está lleno de hipócritas. ¿Y usted va feliz a comer? Es que la iglesia la cenicienta a todo, paga los platos rotos de todo. Me voy, no me busque. Y se sale del grupo WhatsApp de liderazgo. Me voy. Póngame música de Corín Tellado. No me llamen, no quiero. Betel fue instrumental en mi vida, pero ya no puedo más. Pastora, me voy, lo lamento. Viste, cuando está muy oscuro, mejor no me meto ahí, pero... Y se van. Regocíjate, estéril, la que no daba luz. Levanta canción y da voces de júbilo. Cuando usted esté enfermo, cuando esté mal, grite, levante canción, da voces de júbilo.

La que nunca estuvo de parto, la que nunca se ha casado, la solterona permitida, el solterón empedernido, la que nunca le hacen los papeles y lleva 40 años aquí, la que nunca, esa es la que debe estar cantando y da voces de júbilo. Y te dice por qué, te dice por qué, te dice por qué, porque más son los hijos. Más, más, más, más. Espera, espera, espera, espera, espera. ¿Por qué? ¿Por qué? Porque la casada, por su belleza y su fuerza, consiguió lo que tiene. Pero la que no tuvo y su fuerza está en Dios, consigue el más. Más son los hijos de la desamparada. La que el marido se fue con otra, que se vaya esa porquería. Siémbreselo al diablo si quiere. Yo sé que hay lobos vestidos como pastores, pero hay cabras vestidas como ovejas. Las mentiras dan flores, pero nunca frutos. Hay gente que se desespera cuando el culto no termina y quieren pasar la eternidad con Dios. Que la iglesia me queda, que es lejos, que no puedo ir, que la Framway, que la Highway, que la Highway. Todo queda lejos cuando usted no quiere ir. Porque si fuera mole en una rebaja, ¡oh! El otro día mi esposa llegó cansada a las 7 de la noche, cansada, los pies hinchados, adormecidos, se acostó así, ay, yo no quiero más, yo quiero dormir, y se acostó en el sofá, se quitó los zapatos, ay, estoy cansada, extenuada, qué día tan largo. Y de pronto el teléfono se ring, ring, ring. Era una amiga, dice, aló, ay, amiga, si vieras, estoy cansada, rendida. Sí, dime, ay, yo no creo que voy a salir, algo. Yo necesito un dole, necesito un aspirin, un Advil, un Red Bull, algo. Ay, mija, he tenido un día mal, mija, tú no sabes lo que me ha pasado a mí, mija. Sí, dime, ¿qué me ibas a decir? ¿Cómo? ¿Cuál es zapato? El vestido rojo del mall, el rojo, está en 50% de descuento. Espérame, mija, ya me arreglo, ya me arreglo. Todo queda cerca cuando usted quiera. Estas hermanas están riendo de la mamá. Las niñas están riendo de su propia mamá.

0: que la vida es difícil, todo es difícil. Usted escoge qué difícil quiere. ¿El matrimonio es difícil? Sí. ¿El divorcio también? Elige la dificultad. Hacer ejercicio es difícil, por eso que usted está tan gordo, porque le es difícil. Pero la obesidad es difícil. ¿No es difícil? ¿Emprender un negocio es difícil? Claro que sí. Pero estar pobre también es difícil. Elige tu dificultad. ¿Crecer como persona es difícil? Sí. Tienes que madurar. Pero estar estancado es difícil. Tú escoges. Tú escoges. Están aquí. Ay, hermano. En esta vida, mis hermanos, uno tiene que saber elegir hasta con quién se va a gastar la batería del celular. Rodea de gente de Dios. Regocíjate. Mira lo que dice 1 Corintios 14, con esto ya estoy terminando. 14:15. ¿Qué pues? ¿Qué pues? Era salvadoreño Pablo. Sí, pues. Ala, sí, pues. Chapín, era salvadoreño. Por ahí era. Dice, oraré con el espíritu, pero oraré también con el entendimiento. Hay que orar en el espíritu fuerte en este tiempo que hay muchos demonios. Cantaré con el espíritu, pero también cantaré con el entendimiento. Usted tiene que pasársela cantando. Aquí en las que están en los carros, que tienen voces y tal, canten alabanza, canten. Canten en la casa, canten, canten. Canten. Tienes que cantar. Todos los milagros en el tiempo de Jesús y en el Antiguo Testamento ocurrieron con canciones, con alabanza y oración. Si usted solo viene a cantar a la iglesia, usted está siendo un hipócrita, usted tiene que hacer lo mismo en todos los lados. Si ustedes no danzan en la casa, lo que están haciendo aquí es un show. Si la alabanza no canta con la misma adoración con que canta aquí pasión, usted es un hipócrita. Porque tiene que hacer lo mismo en la calle, donde sea, adore a Dios en todo lugar. La alabanza y la adoración es como la alfombra roja que uno le extiende al Señor para que Él se manifieste. Nunca ninguna victoria fue precedida sin alabanza. La oración hace que el diablo tiemble, pero la alabanza lo confunde. Adore a Dios. Ahora, la mejor alabanza, el lugar más poderoso donde alabar a Dios es en medio de una tormenta, donde usted está rodeado, ¿verdad?, de circunstancias, de enemigos, en una presión. Por eso Pablo y Silas cantaron. Josafat cantó. Tiene que cantar. La tercera cosa, ya me voy, ayúnela. La gente no ayuda. Dicen los pastores aquí que hacen ayuno 21 días. Después del ayuno 21 días siguen más gordos. Yo no entiendo eso. Yo no entiendo eso. Ayune, ¿verdad? Todos ayunaron en la Biblia. Josafat, Daniel, Jeremías, Gedeón, todos. Cuarta, obedécela. Ya termino, obedece a alguien que me acompañe en el piano, solo el piano, solo el pianista. ¿Qué significa? Somete toda área en tu vida al Señor, íntegra una sola pieza, ¿verdad? O somete tu cuello, que es tu orgullo, tu oído en obediencia, tu corazón en santidad. No te conformes con solo alabar a Dios, también es necesario que lo obedezcas. La adoración sin obediencia es emoción. Y al infierno no le gusta que le adores. Amén. ¿Están aquí o no están aquí? Adora, obedece. Si no te gusta el infierno, no le coquetees al diablo. Obedece. Deja de ir a la peluquería de Dalila. Deja de ir allá. El que siempre se inclina por Dalila y Jezabel nunca entenderá el valor de las Déboras, de las Ruth, de las Tey y de las Marías. Ahora, hermanas, tu corazón no es el arca de Noé para que deje entrar a cualquier animal. Déjalo que el diluvio se los lleve. Renuncia a toda actitud, iniquidad, pecado en tu vida. ¿Están aquí o no están aquí? No le grites a tu madre, no le grites a tu pastor, no le grites a tu esposa. Cuando veas que tu hijo o hija te grita o pelea con frecuencia, es probable que él aprendió eso en casa porque el papá le gritaba a la mamá. Cuando le grites a tu mamá que no se meta en tu vida, recuerda que gracias a ella es que usted tiene vida.
1: Decido para bendecir. Y yo quiero que leamos Génesis capítulo 12, versículo 2. Bendecido para bendecir. No puedes bendecir si no estás bendecido. Amén. Mira lo que dice las Escrituras: y haré de ti una nación grande, y te bendeciré, y engrandeceré tu nombre, y serás bendición. Bendecido para bendecir. Cuando Dios le habla a Abraham, le dice que salga de su tierra y de su parentela y de la casa de sus padres, del entorno familiar, y le dice: sal por fe y yo te bendeciré, y haré de ti una nación grande y poderosa, y exaltaré tu nombre. Abraham le cree a Dios y termina siendo Abraham una bendición, bendecido por Dios, pero también él fue de bendición para otros. Y es el texto y la base de esta nueva serie: te bendeciré y serás de bendición. Dile a alguien: te bendecirá Dios para que seas de bendición. Ahora, hay algo muy poderoso, y el punto el que yo quiero tratar es: no eres solo un depósito, tienes que ser un canal. Y quiero que pongan atención: no eres solo un depósito, tienes que ser un canal. Dios no te diseñó para ser un depósito de acumular. Dios te diseñó para ser un canal donde Él pueda fluir. Abraham es el padre de la fe, el hombre que le cree a Dios. Pero yo descubrí que Abraham tiene 5 cualidades maravillosas espirituales, de la que nosotros deberíamos adoptar para nosotros, aplicar, experimentarla, vivirla. Abraham tenía 5 cualidades maravillosas. Número 1, tenía la capacidad de oír a Dios. Dile a alguien: tenía la capacidad de oír a Dios. Y el que oye a Dios y le cree va a vivir bendecido. Tenía la capacidad de oír a Dios. Número 2, tenía la capacidad de creer lo que Dios decía. Una cosa es oír a Dios y otra cosa es creer lo que Él dice. Tú no puedes creer si primero no lo escuchas. Dile a alguien: tiene la capacidad de oír a Dios, la capacidad de creer lo que Dios decía, y tercero, la capacidad de renunciar a la seguridad por causa de la misión y la visión de Dios. Tenía la capacidad de renunciar a lo seguro, a la metrópoli, para creerle a Dios en el desierto. Eso es una capacidad. La capacidad de renunciar a lo seguro para creerle a Dios. Número 4, la capacidad de mantenerse enfocado en la misión y en la visión. Dile a alguien: tenía la capacidad de mantenerse enfocado en lo que Dios le había dicho. Esa es una capacidad muy necesaria, mantenerse enfocado en lo que Dios había dicho. Y número 5, tenía la capacidad de lograr la misión de Dios. Vamos a repetirlo: la capacidad de oír a Dios, la capacidad de creer lo que Dios decía, la capacidad de renunciar a la seguridad por causa de la misión y la visión de Dios, y la capacidad de mantenerse enfocado en la visión, en lo que Dios dijo, y la capacidad de lograr la misión. Esas cualidades tenía el padre de la fe. Capacidades para oír a Dios. En Génesis capítulo 12, verso 2, Dios le habla a Abraham de una bendición. Y le dice: te bendeciré y engrandeceré tu nombre y serás de bendición. Dile a alguien: Dios quiere que tú seas bendecido. ¿Qué significa la palabra bendición en Génesis 12:2? En hebreo es diastolet, que significa, ¿estás listo para esto? Va. Variación, diferencia, distinción. Ser diferente y ser distinguido. Dios le dice: tú serás diferente, tú serás distinguido. ¿Me siguen o no me siguen? Lo que Dios le dice a Abraham es: te haré distinto, diferente a los demás. Dios te llamó a ser distinto y diferente a los demás. Donde otros mueren, tú serás distinto, tú sobrevives. Las empresas que a otros se le está muriendo, la tuya va a florecer. Dios le dice: tú serás distinto y harás distinto y diferente a los demás de los demás. Cuando eres bendecido por Dios, eres la persona que hace que otros sean diferentes. Sigo paro. Que hace que otros sean distintos a los demás. Una persona bendecida por Dios es una persona distinta, diferente. Sigo paro. Pero también hace que los demás sean diferentes. Anivela a los que están por debajo. Hacen que los demás escalen cosas que no han escalado. Crean puentes y crean escalera para que otros suban. Le dan las herramientas y la sabiduría a otros para que alcancen lo que ellos han alcanzado en Dios. Sigo paro. Se dice que Salomón tenía 12 gobernadores. Y cada uno se cree que daba alrededor de $1,000,000 por mes solo para la comida del rey y lo que le servían al rey. Un gobernador financiaba el reino de Salomón por un mes. Eran 12. Eran 12 millones solo para comer. Sin hablar de los caballos, que no eran caballos de carreta, de lo que hay en Santo Domingo cargando carbón. Eran caballos con sus jinetes, y sus jinetes tenían familias, y cada jinete estaba dedicado a ese caballo, y ese caballo había que alimentarlo, cuidarlo, limpiarlo. Se dice que se gastaba casi 12 millones a 10 millones de dólares solo en caballo. Sigo paro. Ahora, ¿por qué los gobernadores que él puso financiaban su reino? Porque él le daba sabiduría para que ellos se enriquecieran y prosperaran. Así que él intercambiaba su sabiduría por el financiamiento del reino. Él le decía cómo hacer las cosas y ellos prosperaban. Y como agradecimiento le financiaban el reino. Gracias por su entusiasmo. Sigo paro. Una vez yo hablé de Salomón, voy a hablar otra vez en cualquier momento. Era exagerado. La prosperidad de Salomón era exagerada. Cuando vino la mujer esa de Etiopía, que le trajo camellos llenos de oro y de piedra preciosa, él la devolvió con barcos llenos de oro y de piedra preciosa, diciéndole: mi Dios me bendice más de lo que tú me vas a bendecir. Porque el bendecido siempre da más de lo que recibe. ¿Alguien puede alabar a Dios? Otra palabra en el hebreo, o la palabra real en el hebreo, para bendecir es beraja, que significa liberación del favor de Dios y la autoridad desde la presencia de Dios. Liberación, favor, autoridad y paz de Dios que surge de la presencia de Dios. Lo primero que debe de establecer en tu mente es que Dios quiere que tú estés bendecido. Las escrituras dice: porque nos bendijo con algunas bendiciones en los lugares celestiales. Con toda bendición. Dí conmigo: toda bendición. Dilo otra vez: con toda bendición. Dios no quiere que estés en la miseria. Tú llegas a la miseria por muchas causas. Hay maldiciones generacionales, pero hay gente que son vagos. El perezoso nada alcanza, dice la escritura. Ni siquiera la unción. alcanza el perezoso. La persona tiene una mentalidad pobre, una mentalidad cautiva. El primer mensaje de Jesucristo en la tierra no fue sanidad ni milagro, fue arrepentíos. Cambien la mentalidad, porque el reino está aquí. Lo más difícil para Dios no es sanar a una persona, es cambiar su forma de pensar. Dios sacó a Israel de Egipto, pero no pudo sacar a Egipto a Israel. Sigo paro. Para Dios fue fácil abrir el Jordán, abrir el Mar Rojo. Para Dios fue fácil hacer milagros contundentes, pero no pudo cambiar la mentalidad al pueblo. Y por causa de esa mentalidad de esclavo, murieron como esclavo. Todos murieron en el desierto, excepto Josué y Caleb, que transicionaron de una mentalidad de esclavo a una mentalidad de príncipes y guerreros. La lucha más grande de Dios no es hacerte rico o engrandecerte o prosperarte. La lucha de Dios es cambiar tu mentalidad. Porque las personas fueron forjadas en familia con mentalidades cautivas. La mentalidad no se crea nueva el día que te convierta a Jesús. Lo único que Dios crea nuevo es tu espíritu. Pero tu mentalidad y tus emociones tienen que ser procesadas por la palabra de Dios, instruida para cambiar ese tipo de pensamiento. Sigo paro. A su nombre. Es la voluntad de Dios tu bendición. Jesucristo pagó por ella. El apóstol Juan dice: amado, deseo que sea prosperado en todas las cosas. Dios quiere que tenga salud. Dios quiere que prospere. Dios quiere que te vaya bien. Satanás quiere que te vaya mal. Dios no quiere que a ti te vaya. Dios quiere que a ti te vaya bien. ¿Cuántos bendicen a Dios? Lo primero que debe de establecer en tu interior es que es la voluntad de Dios que a ti te vaya bien. Para que no esté divariando, ¿será Dios o no será Dios? Dios quiere que me vaya bien. No, la Biblia está llena de que el deseo de Dios es que te vaya bien en todas las cosas. Wow, estoy en la instrucción y llevo 14 minutos. Dile a alguien, no importa. Ahora, yendo a la materia, Dios le habla a Abraham y le dice: tú serás de bendición. Yo te bendeciré para que seas de bendición. Dios no llamó a Abraham solo para bendecirlo. Lo llamó para convertirse en un flujo de bendición. Y eso es importante. Porque muchos cristianos, su problema principal hoy en día es que viven solo como un depósito, que acumulan lo que Dios le da. Y solo son depósitos andantes. Pero nadie alrededor de ellos puede disfrutar de la bendición que Dios le ha dado a ellos. Reciben, guardan, acumulan, pero nunca transfieren. Sigo paro. Es emocionante este mensaje, porque siento que voy a golpear a alguien fuerte hoy. Siento que la avaricia de alguien está gritando casi. Dios no te diseñó para acumular. Dios te diseñó para fluir y para transferir. Te bendeciré y serás de bendición. Escucha el orden divino. Te bendeciré y luego serás de bendición. El problema de muchos cristianos es que Dios los bendice, pero ellos no son de bendición. Solo están para acumular, guardar, cuidar y morir seco, gordo y sin vida. Gordo de riqueza. La orden fue: te bendeciré y luego tú serás de bendición. Tú tienes que ser una bendición donde quiera que tú estés. Tú no puedes ser un problema, tú tienes que ser una solución. Si algún día te dejan dormir en una casa, tú tienes que ser el primero, la primera en levantarse a barrer, a limpiar. Que los dueños digan: este hombre, esta mujer es una bendición. Pero una muchacha que la deja dormir en la casa y es la última que se levanta y ve lo trate sucio y da la vuelta, mira su celular. El coreano había dicho: bota que no sirve. Tú necesitas entender que fuiste capacitado para capacitar, que fuiste entrenado para entrenar, que fuiste bendecido para bendecir, que Dios te dio revelación para que le imparta. Deja de acumular, deja de solo ser un depósito. Dios no te diseñó para que sea un banco. Dios te diseñó para que sea un cajero. Que alguien pueda sacar algo de ti para prosperar y bendecir su vida. Dios no te bendice para acumular. Dios te bendice para transmitir, para fluir. La bendición es como un río, no como un estanque. Sigo paro. Cuando la retiene, se estanca. Cuando la suelta, se multiplica. Sigo paro. Mientras estaba en las manos del niño, él tenía hambre. Eran 5 panes y 2 peces. Tenía hambre. En sus manos solo comía él. En las manos de Dios comieron 20,000. Hay algunos de ustedes que tienen unos cuantos miles de dólares, pero siguen estancados porque siempre han estado en sus manos. Siempre lo han estado controlando y administrando tanto que solo ustedes comen de eso. Dios dice: el día que lo suelte, tú tendrás abundantemente para ti y para que otro también sea bendecido. El problema de muchos es este: quieren bendición, pero no el propósito de la bendición. Y el propósito de la bendición no es solo prosperarte a ti, es que tú seas un canal para prosperar a otro. Si no entiendes el propósito de tu prosperidad, entonces tú vas a ser un acumulador que solamente se le deposita, pero se estanca. Te convierte en un estanque, no en un río. Sigo paro. Esta noche alguien tiene que soltar bendición atrasada. Personas que tú tenías que haber bendecido, familia que tú tenías que haberlo bendecido, tú has retenido esa bendición. Arrepiéntate y págale en crece. Suelta. Dile a alguien: suelta. Cuando Dios te bendice, es para bendecir tu familia, es para levantar a otros, es para expandir el reino de Dios. Ser respuesta de alguien. Dios te bendice para que sea respuesta a alguien. Alguien tiene que alabar a Dios. Una vez el Señor me dijo: vete a tal lugar y llévale ese dinero a esa hermana, a una pastora. Cuando yo se lo llevé, qué bendición. Tú necesitas entender que el propósito de tu negocio es que sea respuesta a otro. El propósito de todo el dinero y lo que tú tienes es que tú seas un río, no un estanque. Sigo paro. El humano te enseña a retener. El sistema del mundo es retén, el del reino es suelta. Mientras viva con el diseño del reino del mundo, siempre algo te hace falta. Pero cuando vive con el diseño de Dios, siempre está buscando a dónde dar más. Los que caminan en el sistema del reino de Dios viven de milagros, de cosecha, de sobrenaturalidad. Cada vez que necesite algo, ya Dios tendrá el milagro. Jesús no necesitaba andar con dinero. Los peces se lo guardaban. Las esposas de los gobernantes y de los grandes era lo que sostenía su ministerio. Tenía un tesorero para que bregara con el dinero o con el oro. Sigo paro. Alguien tiene que decir aleluya. Jesús no había nacido bien y ya habían llegado caravana de reyes del oriente lleno de oro, de perfume para ponerlo a los pies del Rey de Reyes. Oh, gloria a Dios. Así que cuando Dios te bendice para bendecir tu familia, para que expande el reino de Dios, sabe, lo más duro es andar con un duro. Sigo, paro. La gente tacaña es horrible. Sigo, paro. Una vez le dije a un deportista, para ni siquiera ofenderlo ni cargarlo, le dije: vamos a dar una campaña grande. Sí, si tú quieres dar una ofrenda para comprar agua para los pastores y las personas y regalársela, nunca más me volví a coger el teléfono. Después me llamó para orar, no oré por él. Yo no voy a orar por gente que no le duele la expansión del reino. No, critíqueme. No voy a orar por gente mala, tacaña. Su oro tiene mojo alrededor de ellos, y ellos también están oxidados con su dinero. Alguien tiene que alabar a Dios. Un hermano en mi país, en mi ciudad, cuando mientras le servía al Señor, era pobre y comenzó Dios a bendecirlo. Le dio ferretería, le dio negocio. Y diezmaba cuando no tenía mucho. Desde que le entró mucho, digo que tenía que irse de la iglesia. No le gustaba, no sentía bien. Pero no era eso. Es que el diezmo era demasiado. Y él dijo que era mucho diezmo para dar. Prefería irse de la iglesia por no diezmarle. Mire lo perverso que es la ambición. Pero es una mentalidad, porque siempre siguió con la misma camionetita vieja, teniendo dinero. Porque así el tacaño ni siquiera él vive lo que tiene. Es tan perverso que ni él mismo disfruta lo que tiene. Los hijos tienen que estar orando a ver cuándo se va a morir el viejo para yo poder disfrutar. Y siguió en la camionetita y se fue a inaugurar un negocio a Romana. Y en el camino lamentablemente chocó. Como el otro que andaba en el vehículo era un vehículo bueno y alto, no se hizo nada. Y el que andaba en una camionetita vieja, que nunca la quiso cambiar, ahí mismo guindó los tenis. Dudo que se fuera al cielo, ojalá. Cuando tú eres un canal, nunca te falta provisión. Sigo, paro. Dios quiere que estés bendecido, pero también que seas un canal de bendición para que otros sean bendecidos a través de ti. Alguien diga aleluya. ¿Sabe por qué? Porque la bendición no termina contigo. La bendición comienza contigo. Gracias. Dije que la bendición no termina contigo. La bendición está comenzando contigo para expandirse a tus hijos, a tu familia, a tus amigos. La bendición no terminó con Abraham, comenzó con Abraham. Isaac, Jacob, José, Moisés, Israel fueron bendecidos porque la bendición no terminó en Abraham. Comenzó con Abraham. Alguien diga aleluya. La bendición de Dios comenzó con Harrigan, pero no va a terminar conmigo. Mis hijos y los hijos de mis hijos, si Cristo tardare, ellos van a tener bendición de la que Dios comenzó conmigo. Alguien diga aleluya. Dios le dice a Abraham: te bendeciré y serás bendición. Serás de bendición. Ese es el orden espiritual de Dios. Te bendeciré y tú serás bendición. Alguien diga aleluya. Te bendeciré y tú serás de bendición. Dios bendice tu vida y luego espera que tú fluya bendiciendo a otro. No que te convierta en un depósito, acumulando todo lo que Dios te da. Y eso es aplicable tanto a lo físico como a lo espiritual. Si en lo espiritual Dios te da dones, te da talento, te da unción, no es para que te engorde en ella, es para que la ministre, como dice Pedro. Pedro, cada uno ministre el don que Dios le ha dado. Al igual también cuando recibe economía, es lo mismo. Yo quisiera ver la muerte de algunos tacaños que viven en otros países, para ver qué se van a llevar cuando estén muertos. Quiero verlo calladito, pero lo voy a ver. Y le voy a decir a Dios: resucítalo para que él vea que no se llevó nada, para que se atormente más todavía. O resucítalo para que vea cómo sus hijos disfrutan lo que él nunca disfrutó. La bendición no es solo tu meta, es el punto de partida para comenzar a crecer. Sigo paro. Abraham no fue el destino de la bendición de Dios. Abraham fue el comienzo para bendecir a toda una nación. Hoy en día las personas más prósperas y más bendecidas del planeta Tierra, la mayoría son judíos. Porque la bendición no terminó con Abraham, comenzó con Abraham. Sigo paro. Abraham solo fue el conducto para que Dios bendijera a su descendencia. Cuando tú entiendes que tú eres el conducto para que Dios bendiga a otro, siempre en ti habrá un fluir de afuera para adentro, de adentro para afuera. Y cuando entiende este punto, que eres un conducto por donde Dios transfiere a otro, tu mentalidad va a cambiar. Dejará de tener la mentalidad de acumular y te convertirá en una transferencia andante. Gracias por su entusiasmo. Sigo paro. Esa mentalidad va a cambiar y comenzará a decir: sigo paro. Si doy, recibo. Porque esa es la forma en que uno, la gente quiere dar. Voy a dar para recibir. Pero eso va a cambiar y comenzará a decir: recibo por lo que estoy dando. Sigo paro. Dios no te bendice para retener, Él te bendice para que te extienda. Cuando eres un depósito, tú te tienes el fluir de la vida espiritual de Dios y de la bendición. Porque la gente con síntomas de depósito solo retiene. Pero el que es un canal siempre está fluyendo. Las personas como depósito retienen, la persona como canal fluyen, bendicen a los demás. Por ejemplo, un depósito solo acumula, se llena, pero no se mueve. Y eventualmente se va a estancar. Las personas que solo acumulan terminan estancado y solitario. Se dice que el mal muerto está muerto porque solo le entra pero no le sale agua. El mal muerto tiene tanta sal que tú no te hundes, tú flota sin esfuerzo. Pastor, ¿y cómo lo sabe? Porque yo me bañé ahí y yo traté de hundirme y no pude, y así y me sacaba otra vez. ¿Y por qué ese mal muerto no vive nada? Nada crece, todo está muerto. Y llaman el mal muerto. Y se cree que una de las causas es porque siempre le entra agua del Jordán, pero nunca le sale agua. Y a todo lo que le entra y nunca le sale, se estanca. Hay muchos aquí y allá que son un mal muerto andante. Porque nada crece en ellos, siempre todo está estancado y muerto. Porque ellos reciben pero no dan. Enójese, no me importa. Después de ahora el juicio será grande. Porque ya escucharon la palabra de Dios. No sé si tú te acuerdas, Dayana, cuando fuimos al mal muerto, que las africanas se bañaban allí y se tiraban lodo, no sé para qué, pero se tiraban lodo. Yo no creo que Dayana, no sé si tú te bañaste. Yo sí. Tú tenías que probarlo. Y así, así es como que tú te hundes, pero no puedes, vuelve y te saca. Está tan salado, está tan estancado, que ni siquiera te puedes hundir ahí. Ahí no hay peces, ahí no hay vida, porque es un estanque, no es un río. Y ese es el problema de muchos pastores, líderes cristianos. Son un mal muerto andante. Un mal muerto andante, tan lleno de sal. Alaba lo que vive. Pero hoy vamos a romper la ribera para que alguien deje fluir la bendición y se convierta en bendición de Dios. Sigo paro. Está comprobado que los estanques sin salida, las aguas terminan podridas. Y por eso miles de cristianos son estanques, no son ríos. Cuando hay un estanque con mucho tiempo y el agua no sale ni tampoco le entra, termina podrida. Así hay personas podrido mentalmente. Un canal, a la diferencia de un estanque, un canal recibe pero también suelta, pero nunca se queda vacío. Sigo paro. Siempre está en movimiento. Sale agua de él y entra agua a él. En un

recibe, siempre da. No es un estanque, es un río. Hay personas que están perdiendo la bendición de Dios porque son muy tacaños, horriblemente tacaños. A mí me da vergüenza andar con un tacaño. Yo no quiero andar con la gente de tacaña. Gente que tú lo ves que palabra de Dios, son unos miserables. Perdonen la palabra. Miserable para darle a Dios. Porque son estanques, no son ríos. No se ofenda conmigo. La diferencia entre un depósito y un canal espiritual, un canal que fluye. El depósito confía en lo que tiene. El canal confía en la fuente que es Dios. Yo sé que yo estoy ayudando, pero yo dependo de la ayuda de Dios. Dios no te llamó a depender de tu recurso. Te llamó a depender del flujo y de la fuente que es Dios para tu vida. ¿Qué dice Proverbio 11:25? Ponlo acá. Proverbio 11:25. Mira lo que dice, léalo por favor. Él también será saciado. Ese es voz de Dios. Voy a repetirlo. El alma generosa será que y el que saciare, él también será saciado. Ese es el sistema del reino. El que saciare a otro, él será saciado por otro. No siento mucho, aleluya. ¿Contento? Alguien tiene que cambiar su forma de pensar. Cuando tú eres de bendición a otro, otro será de bendición a ti. Sigo paro. El alma generosa será prosperada. Y el que saciare, él también será saciado. El que fluye, recibe más flujo. Sigo paro. Hay quienes reparten, mira lo que dice Proverbio 11, pero el 24. Mira lo que dice el verso 24. Hay quienes reparten y le es añadido, páralo allí. ¿A quién es que le ha añadido más? Al que retiene. Hay quienes retienen y vienen. Tú me dirás, no, pastor, yo guardo mi dinero y sigo teniendo dinero. Sí, pero tiene insomnio. Tiene un problema en el estómago. Te detectaron una enfermedad ahora incurable que va a gastar todo el miserable dinero que a ti no te gusta sembrar. Vendrá la pobreza de una forma u otra. No se enojen conmigo, yo le amo. Pero es tiempo de que alguien se libere del sistema del mundo y comience a alinearse al sistema del reino. Entonces, hay quienes reparten y le es que... Entonces, el crecimiento de la bendición, de lo que sea, ¿es para quiénes? ¿Para lo qué? Le dijo el profeta al cocinero, son 20 panes, vete, comienza a repartirlo. Y mientras lo repartía, se multiplicaron. El mundo te enseña a no repartir, sino a acumular, a guardar, a ponerle cámara a tu caja fuerte. Dios te enseña a dar. Dios te enseña a dar. Porque dando entonces se te añade. Dios va a añadir cosas en el sistema de Dios. Hay cosas que no se añaden hasta que tú no repartes. Sigo paro. Diga aleluya. Dile a alguien, cuando tú retienes termina en pobreza. Pero cuando tú repartes, termina en riqueza. No estoy hablando que dé todo tu dinero. Estoy hablando que haga algo. Toma una porción
reparte. El que retiene termina en miseria. El que reparte termina próspero. ¿Qué dice la escritura? El que se acuerda del pobre y le da en el día malo, Jehová se acordará de él. Bendición no es solo tener mucho dinero. Bendición es que cuando necesito, todo está a mi disposición. Jesús no andaba con 2 millones de dólares, pero los peces le cargaban el dinero. ¿Alguien puede alabar a Dios? Donde quiera que Cristo llegaba, él era, Dios proveía todas las cosas. ¿Alguien puede alabar a Dios? Hay personas que van a terminar con menos porque viven reteniendo. Mientras más dejas pasar por tu mano, más Dios pone en tus manos. Tienes que aprender a soltar para que Dios siga soltando. En las redes alguien está sacudiéndose. La bendición de Dios comienza a activarse cuando tú eres bondadoso, generoso, dador. Sigo paro. Aquí lo dice Proverbio. Aquí lo dice. El alma generosa prospera. La prosperidad no es para los tacaños. La prosperidad es para los generosos. Sigo paro. El generoso no solo tiene finanzas, tiene salud. El generoso, porque la bendición de Dios es completa. La bendición de Dios no añade tristeza. Hay gente con muchos millones pero no pueden dormir. Con muchos millones pero con un problema en el estómago. Con muchos millones y con insomnio. Riqueza no es papeles. Sigo paro. Riqueza es que Dios me da salud, me da prosperidad en todas las cosas. Riqueza es que todo lo que yo toco prospera. Que a la empresa que yo llego algo va a prosperar. Bendición de Dios es que yo soy bendición. Alguien tiene que alabar a Dios. Sigo paro. La generosidad no es solo una clave. Es parte de la clave espiritual para la prosperidad. El alma generosa será prosperada. La generosidad revela el corazón que tiene el individuo. No es cuánto da, es cómo das. Porque hay gente que da cuestionando. Hay gente que da, pero realmente no te están dando. Están haciendo un depósito en ti para luego reclamarlo. Yo no quiero que me dé así. Porque en el día de problemas, yo te di. Porque ellos te dan esperando de ti que tú reconozcas lo que ellos han hecho para luego demandarte. Demandar algo de ti. Eso no es generosidad. Generosidad es dar sin esperar nada a cambio. Porque tú no estás dando para recibir de esa persona. Tú estás dando porque esa es tu naturaleza. Porque tú eres así. Alguien diga aleluya. Porque hay personas que dan por conveniencia. Ellos te ven como un banco. Yo le voy a dar, le voy a dar, le voy a dar. Y después yo le voy a demandar. Eso no es generosidad. Si lo hacía en Santo Domingo, yo hubiese dicho, es un tigueraje. Es una astucia. Sigo paro. Yo sé que cuando la gente me dice, cuando la gente dice, no, porque al pastor Harrigan, yo sí le di plato de comida. Yo trato de buscarlo para calcular los 5 platos que me dio en toda su vida. Y darle una ofrenda que supere 40 platos de lo que él nada más me dio 5. No son generosos nada.
no están realmente para ayudarte, solo están usándote como un depósito para un día reclamarte. Es que yo he hecho tanto por ti. Dime cuánto cuesta lo que hiciste por mí para pagártelo. No quiero que me reclame. Yo no quiero que me dé para luego reclamarme. El alma generosa da porque esa es su naturaleza. No da esperando que tú le respondas con más dinero. Ellos dan porque son así. Yo aprendí generosidad con un hombre que ni siquiera era cristiano. Luego se convirtió. Mi abuelo, el que me crió, era pobre, pero siempre encontraba la forma de compartir lo poco. Yo no era generoso, yo era duro, porque yo pasé mucha hambre, pero él me enseñó a ser generoso. Cuando yo era muchachito, como los grandes siempre venían a la hora de la comida, y siempre la carne nunca alcanzaba, y ya cuando uno tenía el plato de comida con su mulo, me llegaba el bendito vecino. Sacaban arroz y iban donde mí y arrancaban el mulo para dárselo a ver. Yo le tenía un odio a ese vecino. Yo desarrollé tacañería con eso. Me traumé tanto que cuando cocinaba a mi mamá, yo hacía todo lo posible por guardar el caldero, esperando que se fueran. Y una vez mi mamá me dijo: ¿por qué haces eso? Dije: que siempre me quitan la carne. Me dijo: hambriento, no haga eso, muerto de hambre. Me reprendió para siempre. La generosidad no se trata de prestar. ¿Qué generosidad es eso de que te voy a prestar al 15? El banco te está apretando al 30, yo soy generoso, te voy a apretar al 3. Eso no es generosidad, eso es un negocio. Generosidad es que tú das sin esperar nada a cambio. Hay personas que me están oyendo que tienen que estar mordiéndose la lengua. Tú no eres ningún generoso, porque siempre está tirándole en la cara a la gente lo que hiciste por ellos. Eso no es generosidad. Alguien diga aleluya si está aquí. Pero reprendemos esa mentalidad, esa actitud, y eso en el nombre poderoso de Jesús. ¿Cuántos van a ser generosos? El que riega será regado. El que da va a recibir. Lo que das regresa a ti multiplicado. La generosidad abre temporada de provisiones y milagros sobrenaturales. Dar rompe con el espíritu de escasez. Estar bendecido es tener la capacidad de bendecir a otro. Estar bendecido es tener la visión de hacer que otro prospere. Bendición para acumular no es bendición, es maldición. Porque en aquel día los ricos tirarán su dinero a la calle. ¿Qué pasó con aquel joven rico? Es posible que se perdió. Oh, guardaba todos los mandamientos, pero tenía un tío escondido. Y él, porque yo desde joven, y yo soy esto, iba a la iglesia. Yo soy un hombre de Dios, Cristo, mirándolo desde la cabeza hasta los pies, hasta los huesos, hasta los tuétanos. Y le digo: tú eres casi perfecto. Como tú lo que estás buscando perfección, y tú quieres resaltar tu perfección, para que sea perfecto, vende todo lo que tienes. Dáselo a los pobres. Dice que se entristeció. Le tocó a donde le dolía. Hubiese sido el número 13 de los discípulos. Qué tonto, por dinero dejó de ser uno de los grandes del reino. Oh, gloria a Dios. Tal vez ni hubiese existido Pablo, hubiese sido él el que toma el lugar de Judas. Pero amó más el dinero que el propósito y la bendición del cielo. Es posible que murió sin dinero y enfermo. Yo soy Dios, hubiese hecho que se muera así. Alguien diga aleluya. Cuando tú das, tú le dices a tu alma:
Dios es mi fuente. La avaricia cierra puerta, la generosidad abre puerta, abre bendición, hace que Dios te siga prosperando. Cuando tú te conviertes de un estancamiento, de un depósito acumular, y te conviertes en un canal de bendición para otro, te convierte en imprescindible para la gente. Escucha bien, imprescindible para la gente. Cuando tú dejas de ser depósito, recibo, y te convierte en alguien que fluye, eres una persona imprescindible para muchos. Sigo paro. Algo que lo necesitan todo. Sigo paro. Cuando tú eres una persona que eres un canal, una bendición, las personas no pueden prescindir sin ti. Dios te coloca como alguien de provisión. En otra palabra, no pueden hacer nada sin ti o sin él. Alguien a quien tú necesitarás para cumplir tu sueño y tu propósito. Dios te coloca en una posición que tú eres una provisión para cumplir propósitos de otros. Porque Dios, como eres un canal, Dios te coloca en una provisión para otros. Dios está buscando gente por donde Él pueda pasar, no estancarse. Que pueda pasar su palabra, su provisión, su visión, su sanidad, su restauración. Dios no usa depósito, Dios usa canales. Porque el canal no se queda con la gloria. El canal no bloquea el fluir. El canal no negocia lo que recibe. Tú sabes que dice Hechos 20:35. Pónmelo para que la gente lo lea. En todo os he enseñado que trabajando así se debe ayudar. ¿A quién? Yo pregunto, con lo poco que tú tienes, ¿a quién tú has ayudado en los últimos 3 meses? Si no has ayudado a nadie, es porque todavía no eres capaz de manejar la bendición de Dios o la prosperidad. Si tú eres de los cristianos de doble vida que están esperando, pastor, de que me saque la loto, yo voy a ayudar a todos los pobres de Honduras. Si con lo poco que tiene no busco un pobre en Honduras, en Guatemala, para mandarle algo. Primero, la loto no es de Dios. Suelta eso. Dios no te puede prosperar. Dios no puede confiar en ti más cuando lo poco que tiene ni siquiera saca poquito para bendecir a otro. Trabajando para que ayuden a lo necesitado. Hay cristianos tan tremendo que ni siquiera su familia en necesidad lo ayudan.

dale 30 pesos a la semana. Que tú te lo ganes unos zapatos, que tú te lo gastes, que no hay zapatos casi de $30. Tú tienes que ser una bendición. Tu familia tiene que contar contigo. Tu familia tiene que verte como, no como Cristo, pero como un salvador para ellos. Claro, no te va a dejar manipular por ellos, porque hay familias que se enganchan y no quieren trabajar. No, cuando hay una ciudad grande, ahí yo estoy con un granito de arena. Sigo paro. Mi familia cuenta conmigo siempre. A veces me enojo, pero al final tengo que hacer algo. Sigo paro. Pasa algo. Llamen al pastor. Sigo paro, pero qué bueno que soy yo el que doy. Y no soy yo el que estoy pidiendo para que me den. Porque significa que el que está bendecido y prosperado soy yo para bendecir a otro. Dile a alguien: bendecido para bendecir. Ya estoy terminando. Dios te diseñó para ser bendición, no para ser una carga, no para ser un problema. Aleluya. Ponme el verso, déjalo allí para atormentar los demonios. En todo he enseñado que trabajando así se debe ayudar a quienes. ¿A quién tú estás ayudando con lo poco que tiene? ¿A quién tú estás? Entonces, ¿cómo tú quieres que Dios confíe en ti cosas grandes cuando tú ignoras la necesidad de los demás pudiendo ayudarlo? La Biblia dice que no es de cristiano que un hermano venga con necesidad y tú digas: vamos a orar. ¿Cómo que vamos a orar? Si tú tienes la bendición, dásela a tu hermano y luego órale para que Dios lo prospere. ¿Alguien está vivo todavía? Y recordar las palabras de quién, que dijo: más bienaventurado es dar, bienaventurado es que recibir. ¿Por qué? Porque el que da se conecta con la naturaleza de Dios y con la provisión del reino de los cielos. Hay un peligro cuando vive como un depósito y no como un canal de bendición. Si quieren, lo dejo aquí. Si está muy duro, yo le bajo. Porque algo que yo aprendí, no me voy a dejar matar por nadie. Si alguno no quiere vivir las escrituras, bueno, ya yo se le enseñé. De ahí para allá usted es responsable. Seguro que quieren 10 minutos más. Hay un peligro mortal en vivir como depósito y no como un canal de bendición y de fluir para otros. Cuando alguien deja de fluir, literal, se vuelve egoísta. Número 2, se desconecta del propósito de Dios. Número 3, pierde sensibilidad espiritual. Número 4, se vuelve avaro. Número 5, se ama solo a él o solo a ella. Número 6, solo piensa en su bienestar. Eso es un cristiano depósito, acumulador. Lo que no se fluye en tu vida termina perdiéndose. ¿Alguien puede alabar a Dios? Muchos tienen palabra, pero no la comparten. Recurso, pero no bendicen a nadie. Unción, pero no ministran a nadie. Riqueza, pero no ayudan a otro. Sigo paro. Algunos de los que no vinieron hoy, que están en las redes, les va a pasar como la parábola de Jesús, cuando aquel rico dijo: alma mía, que hizo muchos graneros y acumuló. Eso es un cristiano acumulador, no canal. Y acumuló y acumuló, y tenía en el banco y tenía aquí, y después dijo: alma mía, mira qué freco, alma mía, mucho viene tiene para muchos días, gózate que vas a comer hasta reventar. En la noche vino Dios y le dijo: necio, hoy vienen por tu alma. Y lo que tiene, ¿de quién será?

Mantenerte conectado a la fuente te mantendrá bendecido y bendiciendo a los demás. El canal no produce, solo transmite. Sigo paro. ¿Qué dice Juan 15:5? El que permanece en mí lleva mucho fruto. Tu responsabilidad no es producir bendiciones, es mantenerte conectado al Espíritu de Dios. Cuando permaneces en Dios, el amor fluye, la bendición fluye, la compasión fluye, la generosidad va a fluir, la pasión por ayudar a otro, la riqueza fluirá, la sabiduría fluirá, porque no viene de ti, viene del Espíritu Santo. Escucha esto, termino donde comencé. Dios le dijo a Abraham: te bendeciré y serás de bendición. Pero Abraham tenía ganado, Abraham tenía riqueza. Así que la bendición de Dios no era solamente ganado. La bendición de Dios no terminaba con Abraham, comenzó con él. Te bendeciré, engrandeceré tu nombre. Dios determinó bendecir. ¿Sabe qué significa cuando Dios te bendice? No se trata de dólares, no se trata de un negocio, se trata de una capacidad que Dios pone en tu interior, de multiplicarte, de producir y que todo prospere a tu alrededor. Cuando Dios le dijo a los árboles: nazcan, crezcan, le dio semilla, le dio la capacidad de multiplicarse. Imagínate que los árboles de Génesis habían sido como algunos cristianos tacaños. No conociéramos el mango, ni conociéramos la manzana, porque los árboles iban a decir: no, yo mi manzana no se la voy a dar, nadie, se pudre conmigo aquí. Pero ellos siguen produciendo aunque tú te la comas. ¿No te has fijado? Yo tengo una mata de mango en la casita que tenemos allá. ¿Cuánto mango yo como? Ella no se molesta, la mata, porque yo coma su mango. Sigue su curso natural. Ahora mismo, como va a entrar mayo, me dice el muchacho de allá, el pastor, que está lleno de mango, esperando que yo me coma sus mangos. Pero ella no se va a secar porque yo coma mango, porque ella tiene la naturaleza de producir semilla, de producir mango. Así que no te preocupes por lo que da, porque dentro de ti Dios te bendijo y puso la capacidad de que te multiplicara. Alguien diga aleluya.

Si alguien aquí es del club de los orgullosos, si sois lo suficientemente humildes para admitir que algo de orgullo todavía tenemos, entonces este sermón también va a ser útil para ti. ¿Está bien? Acompáñame a la Escritura, al libro de Filipenses, capítulo 2, versículo 5 en adelante. Dice así: haya pues en vosotros este sentir que hubo también en Cristo Jesús, el cual, siendo en forma de Dios, no estimó el ser igual a Dios como cosa a que aferrarse, sino que se despojó a sí mismo, tomando forma de siervo, hecho semejante a los hombres, y estando en la condición de hombre, se humilló a sí mismo, haciéndose obediente hasta la muerte y muerte de cruz. Por lo cual Dios también le exaltó hasta lo sumo y le dio un nombre que es sobre todo nombre, para que en el nombre de Jesús se doble toda rodilla de los que están en los cielos, en la tierra y debajo de la tierra, y toda lengua confiese que Jesucristo es el Señor, para gloria de Dios Padre. Si estás tomando apuntes, he titulado este mensaje de la siguiente manera: cristianos con el síndrome de Lucifer. Y me he dado cuenta de que en los cuatro relatos de los evangelios donde se narra la historia de Jesús, Mateo, Marcos, Lucas, Juan, que comprenden en total todo el texto de los evangelios, 89 capítulos, 89, solo hay un versículo en todo ese texto, en esos 89 capítulos de los cuatro evangelios, donde Jesús describió quién era Él, o mejor dicho, describió la naturaleza de su corazón. Es cierto que Él hizo diversas afirmaciones acerca de su identidad mesiánica. Es cierto que en sus actos, sus milagros y sus sermones podemos dibujar en nuestra mente con muchos colores todas las virtudes de Jesús y tener una imagen de su grandeza. Pero el único momento donde Él corrió el velo y nos dijo cómo era su corazón, describiéndose a sí mismo, describiendo la naturaleza interna de su ser interno, de donde brota la esencia de nuestra identidad, que es el corazón, según la cultura hebrea, lo hizo de esta manera. Mateo capítulo 11, versículo 29. Yo soy manso y humilde de corazón. Ahora, en contraste a esto, en todos los textos bíblicos donde se nos habla del origen de Satanás y de su obra en este mundo, también en alguno de esos textos se corre el velo y se describe cómo es el corazón de Satanás. Y vamos a leerlo. Ezequiel 28, 12 al 18, y después vamos a saltar a Isaías 14, 12 al 15. Es mucho texto, pero es texto que describe la identidad de Satanás. Dice: tú eres el sello de la perfección, lleno de sabiduría y acabado de hermosura. En Edén, en el huerto de Dios estuviste, de toda piedra preciosa era tu vestidura, de cornerina, topacio, jaspe, crisólito, berilio y onice, de zafiro, carbunclo, esmeralda y oro. Los primores de tus tamboriles y flautas estuvieron preparados para ti en el día de tu creación. Tú, querubín grande, protector, yo te puse en el santo monte de Dios, allí estuviste. En medio de las piedras de fuego te paseabas. Perfecto eras en todos tus caminos, desde el día que fuiste creado hasta que se halló en ti maldad. Vamos a descubrir cuál fue la maldad que surgió en este querubín. A causa de la multitud de tus contrataciones, fuiste lleno de iniquidad y pecaste. Estamos hablando del primer
pecado que existió en el cosmos, que surgió en el corazón de este querubín. Por lo que yo te eché del monte de Dios y te arrojé de entre las piedras del fuego, oh querubín protector. Aquí se describe su corazón. Se enalteció tú, ¿qué dice? Se enalteció tu corazón. Un sinónimo sería se enorgulleció, se llenó de soberbia tu corazón a causa de tu hermosura. Corrompiste tu sabiduría a causa de tu esplendor. Yo te arrojaré por tierra delante de los reyes, te pondré para que miren en ti. Con la multitud de tus maldades y con la iniquidad de tus contrataciones profanaste tu santuario. Yo pues saqué fuego de en medio de ti, el cual te consumió, y te puse en ceniza sobre la tierra a los ojos de todos los que te miran. Isaías, capítulo 14, versículo 12 al 15, también describe algo acerca de la naturaleza de Satanás. Dice, ¿cómo caíste del cielo, oh lucero, hijo de la mañana? Cortado fuiste por tierra, tú que debilitabas a las naciones, tú que decías en tu corazón, subiré al cielo en lo alto junto a las estrellas de Dios, levantaré mi trono y en el monte del testimonio me sentaré a los lados del norte, sobre las alturas de las nubes subiré y seré semejante al Altísimo. Mas tú derribado eres hasta el Seol, a los lados del abismo. Cuando Jesús describió su corazón, dijo que la naturaleza de su corazón era mansedumbre y humildad. Cuando el profeta Ezequiel y el profeta Isaías, inspirados por el Espíritu de Dios, describieron la naturaleza del corazón de Satanás, dijeron que estaba lleno de soberbia y orgullo. Hay bastantes misterios acerca del origen de Satanás. Aún los teólogos debaten acerca de cómo fue, pero hay cierto consenso. Se cree que Satanás, antes de ser conocido como Satanás, se conocía como Lucifer, que en esencia podría traducirse como luz hermosa. Al parecer, él era uno de los tres seres celestiales de alto rango en el cielo, juntamente con Gabriel y Miguel. No eran los únicos, pero probablemente eran los de mayor alto grado en el mundo celestial. Debido a la descripción que los profetas hacen, se le llama querubín protector de la gloria de Dios en el santuario celestial, y se describe que este querubín fue creado lleno de engastes, de piedras preciosas, de todo tipo de elementos de alto valor, diamantes, perlas, metales preciosos, que recuerdan mucho al pectoral que los sacerdotes israelitas llevaban para ministrar en el templo. Muchos teólogos consideran que este querubín, Lucifer, era una especie de sacerdote en el santuario celestial, porque la Biblia dice que allá arriba hay un santuario celestial y el que se hizo aquí abajo era solo una réplica, una sombra de lo que hay allá arriba. Algunos dicen que esa labor sacerdotal que hacía Lucifer tenía que ver con la adoración en el salón del trono. Es decir, que Lucifer de alguna manera era el encargado de dirigir a los seres celestiales en adoración a aquel que estaba sentado en el trono desde la eternidad, a Jesucristo. De alguna manera, Lucifer atraía la atención hacia Jesús, hacia aquel que estaba sentado en el trono, y hacía que los seres celestiales cantasen alabanzas y adorasen al único digno
de adoración, como una especie de director de adoración. Parece que en un momento, y no sin razón, este querubín se dio cuenta de que no solamente el que estaba sentado en el trono era hermoso. La Biblia lo describe como el querubín, el sello de la perfección. Probablemente era el ser, después de Dios mismo, más hermoso de todo el mundo celeste. Y él se dio cuenta, al mirarse a sí mismo, que él también podría ser digno de recibir adoración. Y empezó a pensar dentro de su corazón, ¿por qué estoy apuntando a Jesús sentado en el trono si yo también sería merecedor de cierta atención? Quizá yo también, miradme, podría ser digno de estar sentado en ese trono y recibir adoración. Y en el momento en el que este querubín, Lucifer, apartó su mirada de Jesús y se fijó en él y empezó a creer que él era digno de ser adorado, es donde se halló la maldad en él, lo que la Biblia llama el origen de todo pecado, el origen de todo pecado en el universo, el orgullo, el orgullo. Y parece ser que este querubín tenía tantas razones para ser adorado, que el tercio de todos los ángeles del mundo celeste creyeron que efectivamente él se merecía cierta adoración. La Biblia dice que él hizo una conspiración, hizo contrataciones. No sabemos exactamente qué significa esto, pero probablemente él negoció con la tercera parte de los ángeles que quizá estaban bajo su mandato. Hemos hablado de tres seres celestiales y convenció a esos seres de que les siguiesen. Y fue expulsado del santuario celestial y se convirtió en ese ser despreciable que nosotros conocemos como Satanás, la serpiente antigua y el gran dragón de Apocalipsis. Ahora, la obsesión de Satanás siempre ha sido y siempre será hasta su destrucción tomar el trono. Es su santa, su maléfica obsesión. De hecho, cuando se presenta delante de Jesús, allí en el desierto, y empieza a intentar negociar con Jesús, él era experto en negociaciones, convenció a la tercera parte de los ángeles que le siguiesen. Pretendió hacer con Jesús lo que había conseguido con Adán. Y en un momento le dice, mira Jesús, yo sé a lo que has venido aquí. Tú quieres tomar el dominio del planeta Tierra que me ha sido otorgado por pleno derecho por Adán. Porque Adán decidió someterse a mí en vez de a ti. Y yo tomé la autoridad que tú le diste a Adán sobre la Tierra. Ahora es mía porque Adán me la dio. ¿Tú quieres los reinos de la Tierra? Son míos. ¡Hagámoslo fácil! Hagámoslo sencillo, yo te doy todos los reinos de la tierra, abandono este mundo y te lo entrego totalmente a ti, si tan solo me das un momento de adoración. Jesús, si tú te inclinas un poquito frente a mí y me adoras un instante, te doy todos los reinos de la tierra. Jesús lo confrontó nuevamente y le dijo, querido, recuerda que en este universo solo hay uno digno de adoración. Pero la obsesión de Satanás está creciendo tanto que cuando la Biblia nos habla de su advenimiento en forma del anticristo o la bestia, se dice que su obsesión final va a ser poner su trono en el templo terrenal de Dios,
que está en Jerusalén, concretamente en el monte del templo, donde está el gran conflicto mundial. Esa siempre ha sido y siempre será, hasta la destrucción de Satanás, su obsesión: tomar el trono. Ahora, cuando Pablo nos describió a Jesús con ese poema precioso de Filipenses capítulo 2, nos muestra un corazón totalmente diferente. No nos muestra un corazón obsesionado con el trono. Dice que Jesús, que realmente era el único digno de estar sentado en este trono, no consideró ese trono como algo a lo que aferrarse, sino que, siendo el único digno, el único merecedor, decidió despojarse del trono, decidió renunciar al trono y, siendo un ser divino, hacerse humano como uno de nosotros. Ahora, no sé si entiendes la implicación. Estamos hablando de que Dios, un ser divino, se hizo humano. Ese es el mayor acto de humillación que un Dios puede hacer: hacerse parte de su creación. Pero cuando se hizo parte de su creación, ni siquiera eligió ser un rey, un gobernante, sino que nació como un niñito judío en un pequeño pueblito llamado Belén, en un establo insignificante. Y durante las 3 décadas de vida de este Jesús, Él nos mostró que no solo fue humano, sino que se humilló tanto a sí mismo, que siendo humano se convirtió en un humano servidor. La palabra literal es esclavo de todos. Él se humilló tanto a sí mismo, tanto a sí mismo, que terminó lavando los pies de aquellos que le iban a abandonar. Y en su acto de mayor humillación, se dejó voluntariamente vencer en aquella cruz, asumiendo un pecado que Él no provocó y recibiendo toda la justicia divina en tu lugar y en mi lugar. Dos imágenes totalmente diferentes: Satanás y Jesús. Dos corazones: el corazón de Satanás y el corazón de Jesús. Y me resulta revelador que Satanás estuviese obsesionado por poseer un trono que no merecía, y que Jesús decidiese renunciar a un trono que merecía por mérito propio. Satanás obsesionado por poseer el trono, Jesús renunciando voluntariamente al trono. La obsesión de Satanás le llevó a provocar una rebelión cósmica. El orgullo en su corazón por poseer el trono destruyó el mundo. Porque el orgullo es el destructor de mundos. No hay nada, escúchame, que nos haga más parecidos a Satanás que el orgullo. Cuando nos alineamos con Satanás en el orgullo, estamos alineándonos con el poder destructor de mundos. El orgullo es lo que destruye parejas, destruye familias, destruye comunidades, destruye países. ¿Quieres que te lo pruebe? Te puedo probar cómo todos los problemas en esta sala y en mi nación y en el mundo son producto de algún tipo de orgullo. Y sin embargo, cuando Jesús vino a, como ha dicho Tim, restaurar lo que el orgullo rompió, lo hizo con el poder contrario, el poder de la humildad. Él no vino a restaurar las cosas con la violencia y la fuerza, sino que vino a hacerlo con mansedumbre
y humildad, demostrándonos que la mansedumbre y la humildad construyen lo que el orgullo destruye, restaura lo que el orgullo rompe. Y la cuestión esta mañana es, ¿con quién nos vamos a poner de acuerdo? Tú puedes decir, no, Itiel, estamos en la iglesia, aquí no hay gente orgullosa. Ya os he dicho que este mensaje es sobre mí. Pero me parece muy interesante y terrible, aterrador, que el ser que contemplaba cara a cara a Jesús, que lo adoraba, que componía canciones, Aitor, para Jesús, que lo veía, que podía contemplar la belleza más grande que existe en el universo, Cristo, aún estando en la presencia de Cristo, rodeado de divinidad, en un mundo perfecto, pudo desarrollar orgullo en su corazón. Esa historia y la historia de Adán y Eva nos demuestra que en los mundos perfectos el orgullo también puede aflorar y que justamente aflora para destruir. Y Jesús sabía que el asunto del orgullo iba a ser uno de los principales problemas en sus discípulos. En Mateo capítulo 20 se nos describe un momento trágico, diría cómico. Entonces voy a decir tragicómico, porque en Mateo capítulo 20 se nos muestra a Jesús hablando a sus discípulos de que ya llegaba su hora, de que iba a ser sacrificado, de que lo iban a abrir con látigos, le iban a poner una corona de espinas, iban a clavarle clavos en las muñecas y en los pies, que iba a ser crucificado. Estaba hablando de su dolor, y esos discípulos, en vez de prestar atención a lo que su maestro estaba diciendo, que les estaba hablando de su sufrimiento, dice que dos de ellos, Juan y Santiago, fueron donde su mamá, que hay que ser cobarde para ir donde su mamá y enviarla como mensajera. Y le dijeron, mamá, habla con Jesús. Y Juan y Santiago envían a su madre para hablar con Jesús, que estaba roto pensando en el sufrimiento que iba a padecer. Y la mamá le dice, mira, Jesús, te pido poquita cosa, para mis niñitos Juan y Santiago. Solo te pido que cuando tú estés sentado en tu trono gobernando las naciones, mi hijo Juan y mi hijo Santiago se sienten a la izquierda y a la derecha de tu trono. Y Jesús los mira, mira a la madre y dice, muchachos, venid aquí. Venid aquí. ¿Realmente queréis el trono? ¿Queréis el trono? ¿De verdad queréis el trono? ¿Estaréis dispuestos a beber de la misma copa de sufrimiento que yo voy a beber para poder obtenerlo de vuelta? ¿Estaréis dispuestos a asumir la cruz que yo voy a asumir para volver a recuperar aquello que dejé por vosotros? Jesús hablándoles de la cruz y ellos obsesionados con el trono. Y Jesús los mira y les dice, es que habéis aprendido muy mal, porque en este mundo los poderosos gobiernan sentados en sus tronos y subyugan a los débiles, imponen sus leyes, saquean, violan y roban, y es la manera de ejercer poder. Pero en mi reino no se gobierna desde un trono, se gobierna abrazando una cruz. Y hasta que no aprendáis cómo funciona mi reino, puede ser que os estéis equivocando de reinos y creyendo que estáis en mi movimiento, estéis en el movimiento de Lucifer. Y es fácil creer que representamos al reino de Dios y operar en el sistema de Lucifer, porque el reino de Dios abraza la cruz y el sistema de Lucifer se obsesiona con la cruz.
por el trono. Satanás se obsesionó con el trono. Los discípulos se obsesionaron por el trono. Nosotros nos obsesionamos por el trono. Queremos destacar, ser importantes, tener la razón, que nos validen. Sin embargo, Jesús se despojó de su trono y abrazó una cruz de sufrimiento para salvarnos a nosotros. Esta parte es la más difícil, la que más tiempo me ha llevado, es donde voy a intentar definir lo que es el orgullo y la humildad. He buscado en Wikipedia, he buscado en blogs, he buscado dentro de mí, y al final, no sé si es la definición definitiva, pero creo que funciona. ¿Qué es el orgullo? El orgullo es el deseo de poseer el trono y convertirnos en el centro de atención. ¿Qué es la humildad? La humildad es renunciar al trono para convertirnos en personas útiles para los demás y para los propósitos de Dios. El orgullo es obsesión por uno mismo. La humildad es autoolvido. Lo voy a volver a decir. ¿Estamos aquí? El orgullo es obsesión con uno mismo. La humildad es autoolvido. Es vaciarse de uno mismo. Es despojarte de tus derechos. El orgullo no es pensar mucho de ti mismo, es pensar mucho en ti mismo. Lo voy a volver a decir porque parece un juego de palabras, pero está aquí, ¿eh? El orgullo no es pensar mucho de ti mismo, es pensar mucho en ti mismo. Porque el orgullo es obsesión con uno mismo. Es decir, hay personas que dicen, es que yo soy una basura. Es que no valgo para nada. Es que a mí nadie me quiere. Es que claro, mírame. Esa gente que parece que con esas palabras está siendo humilde por despreciarse a sí mismo, no es humilde porque el orgullo es obsesión con uno mismo. Ya sea que tengas una estima demasiado alta de ti mismo o demasiado baja de ti mismo, orgullo es estar centrado en ti. Centrado en ti. No te engañes. Aquellos predicadores pues están muy de moda. No te voy a decir de qué movimientos, pero que pasan los primeros 10 minutos diciendo, no soy digno de ser predicador. ¡Soy un gusano! ¡Debería estar en el infierno! Ya lo sabemos, muchachos. Ven humillado de casa. No pases 10 minutos humillándote en público. Ven humilladito ya. Esa gente que habla tanto de sí mismo, aunque sea para insultarse, es orgullosa. Porque está centrada en sí mismo. Ahora, entonces, ¿la humildad qué es? La humildad no es pensar menos de ti mismo, es pensar menos en ti mismo. Lo voy a volver a decir, parece un juego de palabras, pero aquí está. La humildad no es pensar menos de ti mismo, es pensar menos en ti mismo. Porque la humildad es autoolvido, es vaciarse del ego. Jesús en ningún momento, siendo el ser más humilde, se insultó a sí mismo ni se degradó. Él muchas veces dijo que deberíamos vivir y morir por él. Y aún así dijo que él es manso y humilde. Jesús hizo ciertas afirmaciones que si las hago yo, serían todo menos humildes. ¿Está claro? ¿Sí o no? Dijo cositas acerca de él mismo, pero eran verdad. Todo lo que Jesús dijo de sí mismo era verdad. Pero ¿en qué se ve la humildad de Jesús? Aunque él sabía quién era, y aunque él declaraba la verdad de su naturaleza, cuando la gente estaba con Jesús,
la gente notaba que a Jesús le importaban. Si tú tuvieses, escucha, ahí va, ¿eh? He pasado una hora para esto. Una hora me ha costado, ¿vale? Una hora entenderlo. Si tú estuvieses con una persona realmente humilde, tan humilde como Jesús, o tan humilde como John, más o menos ahí. Después de haber estado con esa persona humilde, tú dirías a tu mamá, a tu papá, a tu esposo, a tu esposa, dirías algo así: qué humilde. Siendo una persona tan dotada, parecía que estaba agradecida de hablar conmigo. Se le veía seguro de sí mismo, consciente de su valor. Pero en ese momento me hacía sentir como si yo fuese el más importante para él. En nuestro encuentro, él me hacía sentir que estaba totalmente interesado en mí. Así es como se ve la humildad. ¿Por qué? Porque el orgullo es tener tan lleno el corazón de ti mismo que no tienes espacio en tu corazón para nadie más. Sin embargo, la humildad, como se vacía de sí mismo, puede abarcar a los otros. Una persona orgullosa nunca conecta. Una persona humilde conecta. Una señal de que alguien es realmente humilde es cuando hace sentir a los otros que son importantes, que le interesa realmente la otra persona. En ese momento, en la conversación, presta atención, está presente, porque la humildad abarca, abraza. Y eso fue lo que hizo Jesús. Jesús nunca se menospreció a sí mismo. No dijo que él era menos de lo que realmente era. Él era el ser más alto, digno de adoración. Y lo dijo: adoradme a mí. Yo soy la salvación. Soy la perla de gran precio, el tesoro escondido. Yo soy lo más importante del universo. Pero dime, cuando la gente estaba con Jesús, se sentían amados. Quizá Jesús, seguro Jesús es el centro del universo, pero cuando Jesús está con un pecador, ese pecador está en el centro del corazón de Jesús. Eso es lo que hace la humildad. Deja espacio en el corazón para otros. No sé si me estoy explicando. Santiago 4:6 nos dice algo hermoso y algo terrible a la misma vez. Dice: Dios resiste a los soberbios y da gracia a los humildes. Mira, hay pocas veces que Dios dice que resiste a un tipo de persona. Dios es el que abraza. Dios es el que integra. No hay pecado que escandalice a Dios que Él no pueda abrazar junto con el pecador para extirparlo de él. Pero hay un tipo de pecado que por alguna razón Dios resiste. Y es nuestra soberbia, es el orgullo. Probablemente porque la soberbia, el orgullo, es el olor de Satanás en nosotros. Es una posesión demoníaca en nuestro corazón. Es el síndrome de Lucifer en nosotros. Nos alinea con Satanás. Y es una cosa terrible, porque todos los demás pecados en nuestra vida, todos se van a conectar con el pecado original, que es el orgullo. Siempre, absolutamente siempre. Y luchar contra nuestro propio orgullo es la verdadera guerra espiritual. Nosotros podemos poner aceite en todas las esquinas de Santander, echar agua, sal, hacer todos los rituales mágicos que quieras hacer, gritar a los demonios, pero mientras seamos orgullosos, Satanás tiene territorio en la iglesia. Es
su territorio. El orgullo es el territorio de Satanás en nuestro corazón. Pablo fue muy severo, muy, muy severo con el orgullo en la iglesia. De hecho, había una iglesia que era la iglesia top en la época de Pablo. Era como la esencia de la época de Pablo, la gente top. Se llamaba la iglesia de Corinto. ¿Tú querías sanidades y milagros? En Corinto. ¿Tú querías el despliegue de todos los dones espirituales? ¿Dónde? ¿En? ¿Dónde iban los mejores predicadores? A Corinto, era la mega iglesia. ¿Y sabes lo que estaba haciendo la gente más dotada de la época, la iglesia top de la época? Se estaban mordiendo los unos a los otros. De hecho, habían hecho una competición entre ellos para ver quién era más importante. Y habían hecho bandos. Algunos decían, yo soy de Pablo. Yo soy de Cefas, decían otros. Otros decían, yo soy de Apolos. Y siempre estaban los más espirituales que decían, yo soy de Cristo. Y andaban compitiendo entre ellos, escúchame, alardeando de quién lo había traído a Cristo, de quién tenía una unción más especial, de quién era más importante. Y entonces Pablo los confronta en la carta, 1 Corintios 4:6, y les dice, no os enorgullezcáis los unos contra los otros. El orgullo siempre hace esto, es los unos contra los otros, porque el orgullo es el poder de la división. El orgullo siempre se compara y siempre alardea. ¿Por qué? Porque el orgullo no encuentra satisfacción en tener dinero, belleza o éxito. El orgullo encuentra satisfacción en tener más dinero que ese, ser más guapo que esa, tener más éxito que esa otra persona. El orgullo compara y alardea. Por esa razón no podemos decir que los ricos son los más orgullosos, porque puede ser pobre y estar comparando y alardeando. Y seamos claros, muchas veces pensamos que solo los ricos son orgullosos, pero tú puedes ser un pobre y ser bien orgulloso, porque siempre te comparas, siempre alardeas, y eso es lo que hace el orgullo. El orgullo no se trata de que poseas mucho, de que seas muy guapo, de que tengas éxito. Ay, mira, hay cosas con las que naces. Hay gente como Bernat, nace guapa, exitosa, con dinero. Es la cruz que tiene que llevar. Escúchame, y eso no lo hace orgulloso. El orgulloso es el que mira la belleza, el éxito, el dinero de Bernat y se compara. Y encuentra razones para decir que él no lo merece tanto como lo merecería yo. No sé si me estoy explicando. Ahora, ¿alguien me puede ayudar al piano, por favor? Eso es para daros como la falsa esperanza de que voy a terminar, ¿vale? ¿Alguien está aprendiendo algo? Yo he dormido hoy 4 horitas para preparar el sermón, entonces espero que sepas que lo estoy haciendo de corazón. Mira, lo interesante de la palabra que utiliza Pablo, esto realmente ha sido revelador para mí. Y vamos a hablar del globo, ¿está bien? Lo interesante de la palabra que usa Pablo para hablar del orgullo, cuando les dice a los corintios, no os enorgullezcáis los unos contra los otros, es que usa una palabra en griego que no era común para el orgullo. De hecho, es como una palabra que Pablo utiliza y que es extraño que alguien lo utilice, porque es casi, casi como si fuese una especie de mofa. Literalmente, la palabra que utiliza Pablo para el orgullo es esta. Pónmela en la pantalla. Pisio. Esa palabra, pisio, significa literalmente estar inflado, sobredimensionado o dilatado más allá del tamaño saludable.
La palabra pisio, que no era la palabra común para el orgullo, era realmente una palabra médica. Era la palabra que los médicos usaban para describir a un órgano en el cuerpo que se había infectado y que estaba inflamado a causa de la infección. Literalmente, cuando Pablo habla de orgullo, habla de un órgano en el cuerpo que está infectado y está inflamado por la infección. ¿Y sabes que Pablo describió a la iglesia como si fuese un cuerpo? Y dijo que cada uno de nosotros somos órganos, miembros en ese cuerpo. Y cuando habla del orgullo, habla de que una parte del cuerpo, tú y yo, estamos infectados y nos hemos inflamado a causa de una infección. Cuando tú tienes un órgano que está infectado, levanta el globito un momento. Aitor se lo sabía y lo ha inflado poco, ¿eh? Cuando uno tiene un órgano en el cuerpo que está infectado, se inflama. Eso es lo que hace nuestro orgullo en nosotros. Nos inflama, nos hincha, nos dilata más allá de lo natural. ¿Y qué hace eso? Hace que el cuerpo esté más débil, sea más lento y que no cumpla su función. Ahora, es interesante porque hay cuatro cosas acerca de un órgano que está inflamado. Lo primero es que está vacío, en realidad. Sí, sí, está hinchado, pero ¿qué tiene dentro? Aire, gases, nada más. Y eso es lo que el orgullo hace: nos infla, nos dilata, nos ensancha, pero por dentro nos deja vacíos. Porque ¿sabéis de qué está lleno el orgullo? De uno mismo. Y no hay nada más vacío que uno mismo. Entonces, cuando tú miras hacia ti mismo y dentro de ti solo estás tú, estás vacío. Si dentro de ti no hay lugar para otros y para los propósitos de Dios, estás muy hinchado, pero en realidad estás vacío. Mira, otra señal de un órgano inflado es que atrae la atención hacia sí mismo. Si un órgano en tu cuerpo funciona bien, tú notas ese órgano. ¿Cuántos aquí notan su hígado? ¿Sus riñones? ¿Sus intestinos? ¿Tú los notas? Dime, ¿los notas? Solo cuando hay gases. ¿Sí o no? Cuando algo se infecta dentro de ti, empiezas a notarlo. Porque un órgano que funciona bien no atrae atención. Simplemente hace lo que tiene que hacer, lo hace bien, hace que el cuerpo funcione, pero no está atrayendo la atención hacia sí mismo. Cuando tú estás infectado, como un órgano infectado en el cuerpo, atraes la atención, te haces notar. Y eso es exactamente lo que nos pasa con el orgullo: nos hacemos notar. Y no siempre es notar porque te hablo de mis éxitos. A veces es porque hablamos de lo mal que nos va la vida. Y parece que siempre toda la conversación, ya sea para tus éxitos o para tus dolores, siempre se trata de ti. Y no me entiendas mal, tenemos que hablar de nosotros con otros, pero no puede ser que todo en nuestra vida seamos nosotros. No, es que no puede ser. No puede ser. Entonces, atraer siempre la atención hacia uno mismo, como lo hace un órgano inflamado, es también una señal de nuestro orgullo. Otra señal es que está dolorido. Si tú tienes un órgano que está infectado y lo tocas así un poquito, ¡ah! ¿Sabéis de lo que hablo? ¿Alguien alguna vez le ha dado un pinzamiento en la espalda? ¿Alguna vez
se te ha inflamado algo ahí dentro y te hacen así un poquito. ¡Ah! Un músculo que no está donde debe estar. ¡Te toca! ¡Ah! Es decir, el órgano que está infectado es muy sensible. Lo rozas y se duele. Así pasa con el orgullo. Alguien nos toca, alguien nos dice algo, ¡ay! Y me duele. No, no, es que han herido mis sentimientos. No, los sentimientos no se hieren, porque los sentimientos son solo reflejos. Lo que se hiere, ¿sabes lo que es? Tu ego. No son tus sentimientos lo que se hieren, porque los sentimientos no se pueden herir, son reflejos. Lo que se hiere es tu ego. Y cuando pasamos nuestra vida siempre dolidos porque ese no me ha mirado, porque le dije esto y me contestó aquello, y siempre pensamos como que la gente tiene una conspiración en nuestra contra. Mira, te voy a decir una cosa. La gente está tan ocupada consigo mismo que no piensa tanto en ti como tú piensas que piensan. De verdad, es que vamos a la cama pensando

Pero es que nos duele todo. Pero todito nos duele. Es que ya hay que andar así. Ahí va, ya lo está haciendo el Señor. Ya lo está haciendo el Señor. Así hay que andar. Mira, alguien realmente humilde es inofendible. A Jesús en la cruz, clavándolo, no lo pudieron ofender. Es más, Jesús en la cruz era tan humilde que estaba perdonando a los que le estaban crucificando. La verdadera humildad es inofendible. Realmente somos humildes cuando ya nadie nos puede ofender porque nos hemos autoolvidado de nosotros. El ofendernos tanto es una señal de nuestro orgullo. No sé si me estoy explicando, ¿tiene sentido? Y finalmente, el órgano que está infectado está a punto de colapsar. Tarde o temprano eso va a explotar, y si explota dentro va a crear toda una especie de colapso interno que puede matar al cuerpo. Hay veces que cuando colapsa el orgullo en una iglesia, esa iglesia se divide. Cuando colapsa el orgullo en un matrimonio, ese matrimonio se divorcia. Cuando colapsa el orgullo en una familia, esa familia no se hablan entre los hermanos. Porque el orgullo siempre está al borde de colapsar. A ver, levántame tu orgullo, a ver un momentito cómo está. El mío más, ¿eh? ¿Qué creéis? Entonces, en resumen, el orgullo está inflado de uno mismo, pero vacío realmente. Al mirar tu corazón, ¿de qué está lleno? ¿Hay lugar para propósitos de Dios, para otras personas, o solo está lleno de ti? El orgullo siempre está llamando la atención. ¿Haces lo que haces para que la gente te mire? Porque necesitas estar siempre en el centro de atención. El orgullo siempre está dolido. Terminas tu día siempre ofendido con alguien, sintiendo que alguien te debe algo, que te han decepcionado. Y finalmente el orgullo está a punto de colapsar y crear un desastre en tu vida. ¿Sientes que estás a punto de explotar? Pues fíjate, Dios ama tanto a los orgullosos que a veces nos da un aguijón para bajar la inflamación. Porque Pablo, cuando confrontaba el orgullo, no lo hacía como un hombre que se creía muy humilde, lo hacía como un hombre que sabía que era muy orgulloso. Y en 2 de Corintios 12, en la segunda carta que escribió a los Corintios, versículo 7 dice, empieza diciendo, conozco a un hombre, pero le dice, ese hombre soy yo, que subió al tercer cielo y tuvo visiones del mundo celeste y escuchó cosas que oído no ha escuchado y vio cosas que ojos no han visto. Y ese hombre que ha visto el mundo celestial, soy yo. Dios me arrebató. ¿A cuántos aquí? Dios lo ha arrebatado y se lo ha llevado al cielo. A Pablo, Dios lo arrebató, se lo llevó al cielo. No había un apóstol más dotado que Pablo. Escucha, Pedro, un pescador, buena gente. Pero Pablo, fariseo, docto, ciudadano romano y judío, contactos, inteligente, hábil, controlaba de idiomas y encima tiene un encuentro con Jesús y Jesús se lo lleva a pasear al cielo varias veces. Y dice, y para que la grandeza de las revelaciones no me exaltase desmedidamente, me fue dado un aguijón en mi carne, un mensajero de Satanás que me abofetee para que no me enaltezca, no me enorgullezca, no tenga soberbia en sobremanera. Respecto a lo cual, tres veces le he rogado al Señor. ¿Cuántas veces le rogó al Señor? Tres veces, quítame el aguijón. Y Dios le dijo las tres veces, ya vale, no lo vamos a discutir más. Bástate mi gracia, porque mi poder se perfecciona en tu debilidad. Por tanto, de buena gana me gloriaré más bien en mis

debilidades para que repose sobre mí el poder de Cristo. Mira, Dios nos ama tanto y sabe que estamos así. ¿Cómo estamos? Inflamados por el orgullo. Que nos regala aguijones en nuestra vida. Nosotros le pedimos a Dios, quítamelo. Y Dios dice, no. Ese aguijón a veces es una persona que nos tensa. Es una situación complicada en nuestra economía. Es un dolor en el cuerpo. Mira, de hecho, creo que el Espíritu Santo no dejó a Pablo decir cuál era su aguijón y que quedase escrito en esa carta para que todos aquí pensemos en un aguijón y podamos pensar en el nuestro sin estar condicionado por el de Pablo. Yo noto que el amor de Dios por mí es tan grande que cuando me estoy inflando me pasa algo para recordarme que soy polvo. Viene un aguijón. ¿Cuántos aquí saben que Dios a veces nos regala un aguijón, que es una oración no contestada de algo que nos humilla, pero que no está ahí para destruirnos, está ahí para hacernos más parecidos a Jesús? Si tú dices, yo creo que tengo aguijones en mi vida, puedes darle un pellizquito a ese globo.

0: John, ayúdame, que quiero terminar con... ¿Hay alguno tan orgulloso que quiere llevarse el globo a casa? Enmárcalo, hijo. Al final ese aguijón está ahí no para destruirnos, está ahí para hacernos más parecidos a Jesús. Y quiero terminar con el texto que comencé, donde Jesús se describió a sí mismo y dijo, Mateo capítulo 11, 28 en adelante, venid a mí todos los que estáis trabajados y cargados, y yo os haré descansar. Fíjate qué interesante. Llevad mi yugo sobre vosotros y aprended de mí, que soy manso y humilde de corazón, y hallaréis descanso para vuestras almas, porque mi yugo es fácil y ligera mi carga. Ven aquí, John, por favor. Nuestra generación no está muy familiarizada con el concepto yugo, pero nuestros padres, abuelos, bisabuelos, sabían que esta era una herramienta de trabajo, era una herramienta muy útil para el campo. El yugo era un travesaño de madera que unía la fuerza de dos animales. Generalmente eran dos bueyes que con su fuerza empujaban un arado para arar la tierra, para después sembrarla y tener una cosecha. Lo interesante es que esos bueyes eran entrenados. Generalmente se ponía un buey viejo y un buey joven. Un buey que sabía hacer el trabajo, un buey entrenado y un buey que tenía que aprender. Y Jesús dice algo muy interesante, dice, ¿quién está cansado y agotado? ¿Hay alguien aquí que esté un poquito cansado y agotado? Levanta la mano si estás cansado y agotado. Yo la verdad, ¿sí? ¿Por qué nos cansamos y nos agotamos? Jesús en este texto asocia el estar cansado y agotado con no ser humilde. Fíjate, ¿eh? Qué interesante. Y lo he estado pensando porque, John, realmente el orgullo es agotador. Cuando tú eres orgulloso y estás siempre defendiéndote, siempre intentando destacar, siempre llamando la atención, siempre manteniendo el tipo, estás agotado. Una vida agotada y cansada es una vida atada al orgullo. Y Jesús dice, si estás agotado, ven a mi yugo. Y uno diría, a ver, estoy cansado y me vas a poner un yugo, ponme un colchón. Pero no, es interesante que Jesús te pone una herramienta de trabajos. Porque el verdadero descanso para el alma no es estar tumbado en un colchón. Hay gente que se tumba en un colchón y no duerme toda la noche porque el orgullo no le deja dormir. Porque todo es pensar en él, pensar en ella constantemente. Y sin embargo Jesús dice, ponte mi yugo y aprende de mí que soy manso y humilde. Él te está diciendo, yo soy Jesús, el buey viejo, el buey experto, el que sabe qué significa ser manso y humilde. Tú eres el buey joven, inexperto, que todavía no sabe. Déjate guiar. Y ahí vas a encontrar descanso para tu alma. Y claro, muchas veces yo como buey joven quiero ir hacia aquí, pero el buey viejo quiere ir hacia allí. Y el buey viejo me obliga. Y a veces me obliga a hacer cosas contrarias a mi orgullo, pero él me está obligando porque eso es humildad. Y si yo me dejo, primero, si me resisto, voy a sufrir, porque los bueyes que son salvajes terminan hiriéndose a sí mismos porque empiezan a luchar con el yugo. Pero si tú te relajas y dejas que Jesús te guíe, entonces se aligera la carga. Descansas. Normalmente Jesús nos guía donde el orgullo no quiere ir. Nos guía a perdonar. Nos guía a servir. Nos guía a prestar atención. Y alguno dice, no, no, es que en esta sociedad me enseñan que la verdadera felicidad es el desarrollo personal. No sé si a vosotros en TikTok, Instagram, YouTube, siempre sale un tipo diciendo, estoy aquí, te doy una masterclass gratuita para convertirte en la persona que quieres ser. No trabajarás nunca más, estarás como yo en las Maldivas, sin trabajar. Soy rico. ¿Cómo? Vendiéndote cursos a ti, que eres tonto y se los compras. Y entonces todo el discurso es desarrollo personal. Y Jesús dice, no, no, no, no. La verdadera alegría, el verdadero descanso no es desarrollo personal. Es servir a los demás. Es morir al ego, perdonar. Y nos lleva a donde no queremos ir, pero cuando vamos, descansamos. Este buey viejo, Jesús, digo, siendo el poseedor de todo el cosmos, se hizo esclavo de todos. Siendo el más sabio, conocedor de todos los misterios, le encantaba pasar tiempo con niños. Los abrazaba y les contaba historias. Siendo el comandante de las huestes celestiales y pudiendo vencer a todos sus enemigos con una sola orden de su boca, se dejó vencer en la cruz.
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2: ¿Qué poder tienen las palabras? De esto hablaremos hoy en Enfoque a la Familia. Bienvenido. Siempre es un honor que podamos sentarnos, dialogar, charlar, o como me han dicho muchas personas, mientras yo estoy haciendo las cosas en la casa, usted me acompaña. Así es que quiero valorar el honor que nos concede de dialogar en este tiempo, donde espero que podamos aprender sobre el poder que tienen las palabras en nuestro matrimonio y en nuestra familia. Para hablar del tema están con nosotros dos buenos amigos, Julián y Lorena, quienes son pastores en Orlando, de la iglesia Mission Orlando, y también anfitriones del programa Matrimonio Sin Filtro. Son casados por más de 15 años y padres de tres preciosos hijos. Lorena, bienvenida a Enfoque a la Familia.
3: Muchas gracias, Sixto. Qué privilegio estar hoy acá.
2: Qué lindo. Gracias por estar acá en Enfoque a la Familia.
4: Muchas gracias por recibirnos y gracias por todo el amor, la hospitalidad. Son increíbles.
2: Gracias. Muchas veces no medimos el impacto que tienen las palabras porque nos acostumbramos, porque todos gritan, todos ofenden, todos hieren y de repente sin darnos cuenta lo legitimamos y les damos la bienvenida a las palabras malas a nuestro hogar. Pero ¿cómo cambiar esa cultura? ¿Realmente todos se sienten bien aunque hablemos feo, aunque nos hagamos bromas hirientes o nos digamos sobrenombres que lastiman? Vamos a hablar de este tema con Julián y Lorena para aprender sobre el poder que tienen las palabras, qué efecto ha tenido en el hogar de ellos las bendiciones mutuas y cómo ellos han creado una cultura intencional para que cada palabra que sale de sus labios sea para edificar. Lorena, ¿es fácil decir siempre lo bueno, lo positivo y la bendición?
3: No, creo que naturalmente, y lo vemos con los niños, ¿no? Para ellos nadie les enseñó a gritar, nadie les enseñó a decir es mío, a pelear. Es como que algo que les sale natural. Entonces es la naturaleza del ser humano de, pues, de quejarse. Y nosotros que tenemos hijos pequeños lo vemos mucho. Y es natural para ellos. No, mami, no, otra vez comer esto, no, otra vez. Y constantemente no nos quejamos, dilo de otra manera. Entonces creo que no es natural, sino que la naturaleza del ser humano es más de quejarse, de enfocarse en lo negativo. Y por eso lo que tú dices es ser muy intencional, porque nos lo dice Proverbios 18, 21, que la lengua está al poder de la vida y la muerte. Entonces tú eres el que decides, voy a ser alguien que dé vida o voy a ser alguien que dé muerte.
2: Wow, y termina diciendo ese texto: y comeremos el fruto de lo que hemos, de lo que hemos dado. ¿Recuerdas alguna palabra en tu infancia, sobrenombre o algo que acostumbraban a hablar que te marcó en positivo o en negativo?
3: Pues gracias a Dios, mis padres fueron muy intencionales con las palabras y ellos aún nos corregían si nosotros llegáramos a decir, me muero de hambre. Y ellos nos decían, no, no, no, no digas me muero, porque estás declarando muerte y tengo mucha hambre. Entonces ellos fueron muy intencionales con las palabras que, la manera como nos expresábamos hacia ellos, hacia nuestros hermanos, hacia las otras personas, porque en Colombia y creo que en la mayoría de nuestros países, la gente tiende a dar muchos apodos y como que ese apodo se le queda por toda la vida. Entonces nosotros podemos marcar la vida de la persona con algo bueno, no, no con lo negativo. Entonces gracias a Dios, tanto en mi hogar, donde yo crecí, como en el de Julián, vimos el ejemplo de nuestros padres en eso, pero sí vimos que aún así el colombiano, lo digo porque yo soy de allá, en sí la cultura es muy criticón y muy burlón. Entonces la gente siempre está mirando de qué se burla de la otra persona y hace chistes. Si tú vas al centro comercial, uy, mire esa señora tan chistosa, mire ese pelo, mire esto. Entonces nosotros hemos tenido que intencionalmente cambiar a la cultura del reino, porque pues la palabra nos lo dice en Gálatas 6:19, que no se dejen engañar, que nadie puede burlarse de la justicia de Dios, que todo lo que el hombre sembrar, eso va a cosechar. Entonces tú no puedes esperar que tú siembres crítica, aunque la persona no te esté escuchando, aunque lo estés diciendo por detrás, de alguna manera lo vas a recibir. Entonces, siendo muy intencional de no vamos ni siquiera por diversión, porque a veces lo hacemos es por diversión. Como, ah, mire esa señora, mire ese pelo, mire ese. Y hemos tenido que cambiar, porque es muy, muy marcada la cultura de Colombia. Entonces, aún esos pequeños detalles.
2: Esto que estás diciendo es interesante, la parte cultural. Julián, en mi casa todos teníamos sobrenombres. En la escuela todos teníamos sobrenombres. Y como decía Lorena, el espíritu de burla y de menosprecio, como que es parte de nuestra cultura latina. ¿Qué recuerdas de esos años cuando crecías? ¿O en tu pueblo no había eso?
4: No, no había nada de eso. No sé de qué estás hablando. No, en Colombia también, igual crece uno en ese ambiente. El ambiente de la escuela, creo que también es muy fuerte. Entonces uno como que, creo que viene con ese chip. Yo de pronto, mientras mi esposa compartía, pensaba en que mis padres conocieron de Dios y eso surgió o hizo un gran cambio en ellos. Cuando ellos conocieron de Dios, mi padre empezó a cuidar sus palabras, mi madre también. Empezaron a cambiar, porque recuerdo de niño ir a la casa de mis tíos, por ejemplo, que no conocían de Dios, y ellos sí ponían como un apodo, por cosas tan sencillas. Y lo interesante de nosotros los latinos es que un apodo que le pongan de niño lo acompaña de por vida. Entonces recuerdo que en una foto vieron y yo salía rojito en la foto. Esto nunca lo he dicho, mi esposa no lo sabe. Y yo salía así rojito y un tío mío, ah, mire el tomate. Entonces ya quedó y el tío siempre preguntaba, por el tomate. Entonces, solo porque en una foto yo había, creo que estaba como llorando y había salido rojito. Entonces, rojito se suena más tierno. Entonces, salí como rojo. Queda uno marcado. Y a veces recuerdo que mi padre, un día, ya conociendo de Dios y todo, fuimos a la casa de mi tío. No teníamos una relación tan cercana, pero fuimos a la casa y le preguntó, ¿y el tomate? Y mi padre dijo, no, él se llama Julián. Y quedó como un precedente.
2: Wow.
4: Era algo sencillo, ¿no? No era de pronto hiriente o una mala... De pronto, no era un mal espíritu detrás. Pero recuerdo mucho a mi padre decir eso y cambió. O sea, vi cómo eso cambió de pronto el ambiente en nuestro hogar y nos enseñó a nosotros una gran lección de cuidar nuestras palabras. Pero igual en la escuela siempre con los apodos, creo que es algo con lo que uno tuvo que crecer y ahora tiene que esforzarse para cambiar esa cultura y aprender el poder que hay en las palabras.
2: He visto en algunos matrimonios que por el exceso de confianza se burlan o se menosprecian. Ese es el milagro de la cercanía, de la confianza que nos lleva a lastimarnos. ¿Qué efecto tienen las palabras en el matrimonio?
4: Wow, es que las palabras no solo tienen el poder de marcar un momento, sino que crean. Cuando Dios dijo o creó la tierra, lo hizo con sus palabras y nos creó con la misma capacidad. Entonces, nuestras palabras crean nuestro presente y nuestro futuro. Hay muchos hombres, hablando ahora de la relación matrimonial, que pueda que sea en burla o algunos de cariño, que le empiezan a decir a la esposa, ay, gordita. Ese es, no sé si en otros países sea típico, claro, pero en Colombia es muy común. Ay, es que es mi gordita. O la esposa le dice, mi gordo. Y pues obviamente, sin darse cuenta, está poniendo una marca en el esposo. Y después, ay, pero ¿por qué se engordó? Bueno, simplemente tú lo dijiste con tus palabras. Entonces creo que sí es algo que sucede. También la burla es algo que hiere mucho el corazón. Son de esas palabras que quedan marcadas y esas heridas que hacen las personas más cercanas son a veces las que más duelen. Entonces, cuidar las palabras es fundamental.
2: ¿Qué ocurre si nos hemos acostumbrado a eso?
4: Tiene que haber un desaprender y ahora un reaprender mi nuevo lenguaje. Recuerdo este caso porque mi padre, pastoreando la iglesia que él pastoreó por varios años, había una persona que le decía así a su esposa, uno de sus discípulos dentro de la iglesia, y él le decía gordita. Y mi padre le dijo, oye, mira, te doy un consejo por aparte, no le digas así. Y cada vez que él decía sin darse cuenta, ay, mi padre con amor le enseñó. Y este creo que fue una gran lección para esta persona, para este matrimonio, tanto que después ahora ya era solo amor, mi amor. Entonces hay un proceso en donde se toma la decisión y ahora el uno al otro se recuerda. A veces cuando quiere decir palabras negativas, a veces Dios usa a otras personas o a veces entre los mismos esposos, es recuerda. Así no hablamos nosotros.
2: Wow. Aunque sea en broma, aunque sea un sobrenombre que se puso en inocencia, si la palabra es ofensiva, hiriente, al oído, aunque la otra persona ya se acostumbró, uno tiene que cambiarlo porque la palabra tiene tanto poder que uno de los mandamientos que el Señor nos manda es no tomar el nombre del Señor en vano. A mí me da tristeza cuando oigo a colegas hacer chistes de Dios. Y yo digo, ¿cómo pueden burlarse o tomar el nombre de Dios en vano? En la cultura judía es tan importante que el nombre de Dios no se pronuncia ni se escribe tan fácilmente, porque lo toman para que solamente se diga en los momentos que corresponde. Pero nunca se toma el nombre de Dios en vano. Lorena, hablemos de algunos principios bíblicos que tienes presentes y que tú lo aprendiste en tu hogar y que ahora ustedes lo aplican.
3: Así es. Bueno, uno ser muy intencional, como lo dice Julián, con el lenguaje, como es la manera como nos hablamos en la casa, y empieza por el matrimonio y lo mismo sigue hacia los niños, porque tú no puedes esperar que los niños hagan otra cosa diferente a la que tú no estés haciendo. Otro principio que tenemos en nuestra casa y en la iglesia es cero chisme. Entonces, ¿qué es chisme? Es hablar mal de alguien cuando no está presente. Y creo que ese es un principio que hemos aprendido. Un pastor tenía en su oficina, decía, acá los ausentes son protegidos. O sea, como que no vamos a hablar mal de nadie que no esté presente. Y me encanta eso. Y eso es algo que hemos sido muy intencional, porque como lo que te digo, en Colombia es muy común la crítica, el estarse burlando o aún comentando de otras personas. Entonces hemos sido muy conscientes de eso, es cero chisme en nuestro hogar, cero chisme en la iglesia. Siempre vamos a hablar bien de las personas y si hay algo que arreglar, es en persona, una conversación privada, esto. Y lo mismo con los niños. Cuando ellos vienen, mami, este niño, esa niña, o en la iglesia, no, no hablamos así de ellos. Vamos a bendecirlos, vamos a asumir lo mejor, que esta niña se portó mal, me dijo eso, tal vez está pasando por problemas en su casa. Vamos a orar por ella, pero no le vamos a seguir como alimentando. Sí, qué mal. Y él dice, no, haz lo opuesto, bendícela, trátala bien. Y es como darle el beneficio de la duda a las personas. Entonces creo que ese es otro principio, cero, cero chisme y hablar vida a las personas. Siempre que comentemos algo, algo positivo, algo bueno, nosotros que somos pastores, aún también tenemos este principio, vamos a hablar bien de otros ministerios, vamos a hablar bien de otros pastores. Y hemos adquirido eso y en nuestra iglesia también lo hemos adquirido. Porque es lo mismo, es el poder de tus palabras y lo que dice ahí Gálatas 6, dice, no se cansen de hacer el bien. Entonces, tarde o temprano lo vas a cosechar, no te alcances de hacer el bien con tu esposo. Así sea que él te responda mal, así sea que él no te responda con amor, con gracia, tú marcas la diferencia. Y no te canses, que a su debido tiempo lo vas a vas a ver el fruto. Porque nunca hemos visto un testimonio cuando hemos aconsejado parejas que nos diga a la persona, no, es que mi esposa me insultó, me criticó y me dijo todo lo que tenía que cambiar y wow, eso fue increíble para mí. Nunca hemos visto que eso funcione. Entonces, si lo estás haciendo así, insultando, eso no tiene ningún fruto. Entonces es más en amor, es más sembrando palabras de vida. Es muy difícil, porque nos lo dice Santiago 3, que la lengua, siendo el miembro más pequeño, puede causar un incendio. Entonces, tenemos que ser muy conscientes de cada palabra y a veces aún el decidir no hablar, no opinar. Entonces, eso también es importante.
2: Reforcemos el concepto de bendecir. ¿Qué significa bendecir? ¿Qué efecto tiene bendecir? ¿Y cómo cambia el ambiente en la familia?
3: Bendecir es hablar bien. Bendecir es hablar bien de las personas. Entonces, como lo hemos dicho desde la mañana, la esposa puede bendecir al esposo. Amor, te bendigo. Sí, le puedes decir que la bendición del Padre, el Hijo y el Espíritu Santo está entre ti. Con los niños, bendecirlos. Y que todo lo que hagamos durante el día, que tú te preguntas, ¿será que esto trae vida al hogar? ¿Será que esto que yo voy a hablar trae vida, trae paz o trae discordia? Y creo que ahí es donde tú puedes tener la sabiduría de traer vida al hogar, a través de cada palabra que digas. Y algo que yo sé que muchos lo han escuchado, que uno dice, si no tienes nada bueno que decir, no diga nada. Y que es con los niños, todos los días se lo decimos prácticamente. Si no tienes algo bueno que decir, no digas nada. Pero ellos ven el ejemplo en nosotros. Si les decimos eso, pero nos ven hablando mal de X, de Y persona. Porque los niños ellos son esponjas. Entonces creo que más que decirlo, mostrarlo. Mostrarlo con nuestras palabras y así ellos van a adquirir esa cultura que es la cultura del reino.
2: Claro. Bendecimos entonces con el ejemplo, bendecimos no hablando mal de alguien, bendecimos proclamando la palabra de Dios sobre los nuestros, recordando que bendecir tiene un poder creativo. Todo fue creado por la palabra. Así lo dice Juan, todo fue creado por la palabra. La palabra tiene un poder creativo. No se borra el efecto de la palabra. La palabra es como una liberación cósmica que queda permanente en el tiempo y sigue generando el efecto. Entonces, si yo maldigo, hiero, esa herida queda en el corazón. Pero si yo bendigo, esa bendición queda en el corazón. Tan fuerte es la bendición que en el Antiguo Testamento, por ejemplo, cuando Isaac bendice a Jacob, dijo, yo ya no puedo anular mi palabra porque ya la di. Y Esaú dijo, pero tienes que tener una bendición. Pero no puede ser la misma palabra de bendición porque ya la di. Pues ese es el poder que uno debe de entender. Deuteronomio 28 dice que ha puesto la vida y la muerte en nuestros labios y nos ha puesto a decidir si nosotros creemos la palabra y la proclamamos. Y la palabra que Dios nos ha dicho para bendecir es, serás cabeza y no cola, tendrás suficiente y no pedirás prestado. Todas estas promesas bíblicas tenemos que aprender a repetirlas. La bendición es una palabra que es una antesala al futuro, que anuncia el futuro. Por eso es importante detenernos para bendecir. ¿Cómo lo hacen en casa?
3: Desde que nos levantamos, aún con los alimentos, siempre le decimos den gracias, wow, gran gracias por los alimentos, bendigan el nombre de Dios. Entonces es como que el día a día uno no tiene que ser tan espiritual, pero es, da gracias y aún cuando nos acostamos, algo que yo les digo a los niños antes de dormir es, mi hija mayor se llama Ariana, di algo lindo de tus dos hermanos, wow, porque estás agradecido, porque entre ellos pues a veces pelean también. Entonces casi siempre dicen lo mismo, pero desde niños están adquiriendo el hábito y siempre, casi siempre dicen, Melody, tú eres la mejor y te amo. Ezequiel, eres el mejor. Como que casi todos los días dicen lo mismo, pero entre hermanos que aprendan a decirse cosas lindas no es común. Claro. Entonces uno tiene que sacarles y que ellos se acostumbren.
2: Esto me encanta, que los hermanos se bendigan entre ellos, que papá bendiga a mamá, mamá a papá, y que, y lo has dicho, me encantó como lo dijiste, que no es algo religioso, sino que es un estilo de vida. Estas palabras estarán primero en tu mente, en tu corazón, lo vamos a creer nosotros y luego las repetirás a tus hijos cuando vamos en el camino, cuando nos acostemos, cuando nos levantemos, cuando estemos en la mesa. Bendecimos siempre. Julián, ¿qué pasa cuando yo digo, es que yo soy sincero y lo que estoy expresando es mi enojo y te hiero en nombre de la sinceridad? ¿Cómo cambiar eso?
4: Bueno, en Colombia también hay un dicho que dice, es que la verdad duele. Siempre dicen, la verdad duele. Entonces, sí tiene que haber verdad, pero si la verdad va acompañada con la gracia, entonces se convierte en amor. Si no, se convierte verdaderamente, wow, en dolor. Entonces debe haber las palabras. No significa que uno solo va a decir solo cosas lindas. Hay momentos también de hablar temas difíciles, pero yo lo puedo hablar con gracia, le añado el ingrediente de la gracia y ahí se convierte en amor y eso sí produce un cambio. Entonces, a esas personas que de pronto, no sé, es desafiante, que dicen, es que yo digo la verdad, a mí me gusta que la gente me acepte como soy, y dicen cosas hirientes a sus hijos, a su esposa o la esposa al esposo, lo que está haciendo no va a tener ningún cambio. No va a producir, no va a tener el efecto que la persona espera. Lo que mi esposa decía, no he escuchado a nadie que diga una verdad hiriente y obtenga el resultado que quiere. Por el contrario, lo que obtiene es que cierra más el corazón. Entonces, para ese tipo de persona tiene que detenerse por un momento y pensar, de pronto debo cambiar la manera, porque como lo he intentado, no está dando resultado. Entonces, el Espíritu Santo nos da control sobre nuestras palabras.
2: ¿Cómo entrenó la lengua?
4: Bueno, ese es un trabajo. Dice la palabra, dice, la fe viene por el oír y el oír por la palabra de Dios. El contacto con la Biblia, con la palabra, hace que tu manera de hablar cambie. Cuando tú estás escuchando todo el día o creces escuchando a tus padres hablando de cierta manera, pronto en el caso de mi padre, por ejemplo, viendo lo que él vivió en su casa, su padre lo golpeaba, les hablaba muy fuerte, llegaba en la noche y después de trabajar les gritaba, levantaba la voz, ustedes no hacen nada, no sirven para nada. Recuerdo en una ocasión mi padre nos contaba llorando cómo ellos compraron unas bicicletas, él y su hermano, con mucho trabajo porque les gustaba el ciclismo. Llegó mi abuelo, les vio las bicicletas y los trató súper mal, les gritó, les tiró una piedra en las bicicletas,
2: wow. ¿No?
4: Solo porque estaba ebrio. Y mi padre dijo, pero yo ahora que conozco de Dios, entiendo que él estaba dando de lo que él había recibido. Porque él nos contaba cómo su padre, es decir, mi bisabuelo, desde un caballo con un látigo les golpeaba. Golpeaba a mi abuelo y dice mi padre, yo entendí que él me dio de eso que recibió. Pero ahora yo les puedo dar de lo que he recibido de la palabra de Dios.
2: Wow.
4: Y sembró en nosotros palabras de bendición.
2: Estás diciendo que podemos desaprender y aprender. Desaprender no es fácil porque parte de la herida, parte del dolor y un dolor que todavía sangra va a producir el mismo efecto. Y yo tengo que ser consciente. Si yo estoy actuando en función del dolor por la herida recibida o estoy actuando en función de la palabra que ha sanado ese dolor y ahora yo siembro algo nuevo. ¿Qué puede hacer una esposa o un esposo que constantemente es herido, humillado, lastimado por su cónyuge? ¿Cómo cambiar ese ambiente?
3: A mí me gusta mucho el testimonio de Joyce Meyer. Como ella decía que ella, aún siendo cristiana, ya iba los domingos a la iglesia, todo, pero no había cambiado su amargura. Y ella vivía amargada, quejándose. Y el esposo, Dave, era muy, muy tranquilo, lleno de paz. Y entonces ella todo el tiempo, porque muchas veces las personas que están amargadas quieren que todo el mundo esté amargado. Si los ven felices, sí.
2: No, y los amargados se enojan más que el otro tenga paz.
3: Claro. Entonces el esposo Dave le dijo, pues tú eres responsable de tu amargura, pero yo no voy a permitir que tus palabras, que tus actitudes me afecten a mí. Y yo decidí tener paz. Y él fue muy paciente con ella por años. Bueno, tanto así que hoy, pues ustedes han escuchado a Joyce Meyer, que Dios fue la que le habló y usó a su esposo para sanarla también. Y ella cuenta cómo ya después Dios cambió esa amargura en alegría, tanto que el programa de ella se llama Disfrutando tu vida diaria. Entonces ella cuenta eso, de cómo su esposo, siendo tan diferente a ella, le ayudó. No le respondió de la misma manera, no la criticó, sino que fue paciente con ella, con amor, siempre hablándole palabras de vida. Entonces creo que esa es la mejor manera, como tú, cómo le respondes. No le vas a responder de la misma manera, porque es el mensaje de Jesús, que si alguien te da una bofetada, muéstrale la otra mejilla. Es muy difícil, pero es con gracia y amor, siendo paciente que Dios haga la obra y siendo perseverante en la manera como tú te expresas hacia Él, no caer en la trampa.
2: Ustedes son adoradores, crean canciones, ministran. Cuando están escribiendo, cuando están inspirándose, ¿son conscientes del impacto que tienen esas palabras en las personas? ¿Qué efecto han visto cuando las personas proclaman la palabra de Dios?
3: Es increíble y una de las cosas que conversamos es escribamos la palabra de Dios. Escribamos la Biblia, ¿no? O sea, puede ser un par de palabras diferentes, pero algo que Dios me ha hablado mucho es que la adoración sea más vertical. Entonces es como que exaltar las virtudes de Dios. Porque muchas canciones son: Señor, dame, hazme, yo soy pecador, o yo, que está bien. He tenido unas canciones así, pero Dios como que me ha dicho: escriban más canciones que exalten las virtudes de Dios. Wow. Como tú eres bueno, no hay nadie como tú, la santidad. Y eso es tan poderoso porque estás quitando tu mirada de ti, de tus problemas, y exaltando lo bueno que es Dios. Y es muy poderosa la adoración, y una adoración muchas veces te dice lo que no puedes expresar con palabras.
2: Claro.
3: Y ha traído mucha sanidad a las personas. Entonces, creo que ese poder de la adoración, de la música, más exaltar el nombre de Dios, trae mucha sanidad. Y eso, que quitas tu mirada de ti y la pones en Dios, que en sí eso debería ser la adoración.
2: Y esta debe ser la forma en que nos relacionamos entre nosotros. Si a Dios lo adoramos, lo reconocemos, le exaltamos, le damos todo el honor, es la forma en que Él nos manda a relacionarnos entre nosotros. Julián, tristemente muchos hombres crecieron como tu papá, como tu abuelo, en ambientes donde fueron heridos. Y luego ellos vienen y también hieren porque es lo que conocen. A mí me gustaría que pudieras personificar a tu papá cuando experimentó el cambio. ¿Cómo pidió perdón? Pide perdón a las mujeres que hemos herido, los hombres, a las esposas valientes que han tenido que soportar el alcoholismo de un hombre que bajo el efecto del alcohol se vuelve violento. ¿Cómo le pediríamos perdón a las mujeres?
4: Wow, creo que esa parte, bueno, llega a mi corazón porque lo vi en el hogar de mis padres. Y mi padre, creo que lo describes, antes de conocer de Dios era así. Pero recuerdo cómo en esa ocasión, una ocasión que lo tengo muy presente, él se pone al frente de nosotros y nos, con todo su corazón, de lo más profundo de su ser, nos pide perdón. Y creo que hoy también, como tú lo dices, tomaría ese lugar de ese hombre que de pronto nunca lo ha expresado, nunca lo ha dicho, pero te diría perdón por las palabras negativas, las palabras hirientes que han dañado tu autoestima. Hoy te diría que tú eres valiosa para Dios, que tienes un valor que nadie te lo puede quitar, ningún hombre ni ninguna circunstancia, y que el Señor, el amor de Dios, va a llenar tu corazón. Que esas palabras que el enemigo quiso usar para dañar tu corazón pierden el efecto, pierden todo poder, porque el amor de Dios es más grande. Y recuerdo cómo mi madre, al escuchar esas palabras, se quebrantó, nosotros también, y nos abrazamos. Y eso fue el comienzo de un gran cambio en nuestro hogar. Porque después las palabras que mi padre decía eran palabras que nos daban bendición.
2: Wow.
4: Años atrás, más de 20 años atrás, 30 años atrás diría yo, estaba en Colombia, nunca antes había venido a los Estados Unidos, y mi padre puso su mano sobre mí, así en el pecho, y me dijo: tú vas a estar predicando en las naciones, tú vas a ir a Estados Unidos y vas a predicar. A mi hermano también, mi padre le habló y le dijo: tú vas a ser un siervo de Dios, vas a tocar la batería, vas a ir a muchos lugares y vas a hacer luz a donde tú vayas. Y no sabíamos, esos fueron sus últimos años. Poco después de eso, él partió con el Señor. Y aunque él no lo vio en persona, sabemos que él sí lo pudo ver espiritualmente, todo lo que sucedió, porque lo que él dijo hoy es una realidad.
2: ¡Wow!
4: Así es que, bueno, yo animaría también a todos los padres que están escuchando
2: a que lo hagan,
4: declaren sobre sus hijos bendición, a pesar de cualquier circunstancia. En ese momento en el que mi padre dijo esto, que yo iba a estar predicando en las naciones, no era yo el candidato a mejor hijo, no era el, aunque no era totalmente apartado de Dios ni nada, pero de pronto tenía muchas cosas que tenía que trabajar, pero él tuvo esa fe para declarar lo que la palabra de Dios iba a hacer. Y hoy, el ver que es una realidad para mí, la verdad, no hay palabras que puedan describir lo que significa eso.
3: Y bueno, para añadir ahí, porque creo que todos los que somos padres muchas veces batallamos de pronto con algún hijo que tiene un carácter un poquito más fuerte. Y bueno, cuando tu hijo, porque tu hijo sabe tocar de las teclas, ya que uno dice gracias, Señor. Entonces es como que a veces en esos momentos de que de pronto el niño se está portando muy mal y bueno, tú ya estás como ¡ah! ese es el diablo tentándote para que tú lo declares, ¿no? Para que tú declares, usted es un vago, usted. Como que el diablo quiere que uno, porque tú marcas a tus hijos. Y me ha pasado porque soy madre de tres, pero hay uno de mis hijos que es más especial con su carácter, pero yo siempre le digo, eres juiciosa, eres obediente, el Señor está, como que tú marcas y dices lo opuesto. Claro. Obviamente hay un tiempo de corrección que tú le dices, no hablamos así, o hay algunas consecuencias, pero no significa que ya tú lo vas a maldecir o que ya tú le vas a decir algo como que le quede marcado. Entonces es como que, bueno, corriges en amor, obviamente hay consecuencias, pero siempre le das un beso, un abrazo y tú dices, tú eres obediente, hija de Dios, aunque lo reafirmas en su identidad de quién es en Dios.
2: Wow. Detente y pide perdón a tus hijos o a tu cónyuge si le has herido, si le has lastimado. Haz una reunión familiar y di perdón por las palabras que he dicho y que les he herido, por los momentos donde yo les he herido sin darme cuenta. Y hagamos un pacto como familia de respetarnos. En esos momentos donde hay un hijo de voluntad firme que nos quiere sacar lo malo, tome un tiempo fuera, váyase, enfríe las emociones. Nunca hable enojado porque usted va a herir. Y enfriando las emociones vuelva y, como ha dicho Lorena, reafirme los planes de Dios. Lo que él no ha visto, lo que su hija no ha visto de ella misma, usted tiene que decírselo y tiene que recordar lo que Dios dice. Como Gedeón dijo, yo soy pobre, soy de el menor de mi casa. Y el ángel le dijo, eres valiente, eres fuerte, ve y lidera al pueblo de Israel. Gedeón podía pensar, pero soy el menor de mi casa. Bendecir es ver en el otro lo que él mismo no ha visto. Déjame llevarte a una realidad, Lorena. Como tú decías en algún momento, hay mujeres que tienen cantaleta, ¿no? Ese muy colombiano, ¿no? Dijiste. Ese hablar y maldecir y ofender y humillar. Y hay esposos callados que no hablan porque decidieron refugiarse en el silencio. ¿Qué le dirías a esa mujer que dice, wow, yo he herido con mis palabras? A mí cuando me da la cantaleta no sé parar. ¿Qué le dirías? ¿Cómo cambiar? ¿Cómo cambio mi manera de ser? ¿Cómo dejo de legitimar esta actitud que no está bien?
3: Bueno, lo primero es, como dice mi esposo, ir a la palabra. Porque lo que tú escuches, lo que tú recibas, de eso vas a dar. Entonces, si tú estás continuamente escuchando, no sé, tal vez a tu mamá que es cantaletosa también, o que es... Eso vas a dar, entonces tal vez tienes que limitar un poco el tiempo con ella, o las noticias, o los podcasts, o las redes, no sé qué estás recibiendo, porque eso vas a dar. Entonces hacer como un alto en el camino y ver, Señor, quiero recibir más de tu palabra, palabras de vida, y eso debe ser lo primero. Lo segundo es que vayas a la oración y le digas al Espíritu Santo, Espíritu Santo, ayúdame a controlar mi lengua, como que... Uno debe ser muy sincero y todos tenemos cosas con las cuales estamos luchando. Si tal vez es tu lengua que no puedes controlar, ven oración y dile al Espíritu Santo, ayúdame a tener dominio propio. Y lo que yo decía también es como aprender a callar, porque el diablo te está tentando a hablar. Y entonces es eso, como que bueno, que dice que aún el tonto pasa por sabio cuando está callado. Entonces es igual que tú aprendas a callar Y poco a poco vas cambiando la cultura en tu casa. Y poco a poco vas diciendo pronto menos cosas, pero más sabias. Y que todo lo que tú hablas construya, traiga vida a tu hogar y a tu esposo.
2: Amén. Esta es una decisión, no es fácil, no es fácil cambiar, pero es posible cuando asumimos conciencia. No culpe a su cónyuge o a sus hijos por cómo se siente o cómo reacciona. Asuma la responsabilidad de cómo se siente y cómo reacciona. Y aquí llevémoslo a la palabra. ¿Es esto bíblico? ¿Cómo cambio estas palabras? Y comience, como dijimos, pidiendo perdón, llegando a un pacto de respeto entre nosotros, de reconocer siempre lo bueno en la otra persona y asumir la responsabilidad de sus emociones. Julián, ¿cómo nutrir el amor en el matrimonio con nuestras palabras?
4: Es, creo que el ingrediente fundamental que tenemos nosotros, la herramienta más importante que tenemos para cultivar nuestro matrimonio son nuestras palabras. Y lastimosamente a veces lo dejamos a un lado, lo descuidamos. Y con nuestras palabras podemos o construir o destruir. Nuestras palabras van a construir a nuestra esposa o a nuestro esposo. Entonces creo que cuidar de cada palabra que uno diga, sobre todo el tono, para nosotros los hombres a veces esa es la parte que toca trabajar, el tono en el que uno responde. Creo que es fácil que cuando hay un reclamo o una palabra, uno responde con tono alto. Y esto de una pone una barrera en la relación. Y poco a poco, con esas pequeñas marcas, se va creando una distancia que ya cuando uno quiere recuperar, le toca un trabajo muy fuerte, que es lo que decías de pedir perdón. Entonces, poner atención a esas palabras desde el momento en el que uno se despierta, pon atención a tus palabras, controla el tono de la respuesta. Si te llama o te pide algo, no digas, ¿qué? ¿Qué quiere? No, sino, dime, ¿cómo te puedo servir? Ese cambia la dinámica. Y muchos de nosotros, los hombres, hablo por los hombres, tenemos buen tono para hablar con los de afuera. Y a veces en la casa no tenemos el mismo tono. Le tenemos paciencia a nuestra mamá. Hay muchos hombres que les pasa que con la mamá son, mami, ¿dónde te pongo? Y llega a la casa con la esposa. Dígame, ¿qué quiere? Qué importante es proteger ahora nuestro hogar, sobre todo con eso del tono, y dos es determinarse a decir palabras de bendición, porque lo que tú digas, eso será. Entonces tú le puedes decir a tu esposa, te ves hermosa, aun cuando esté recién levantada, sin maquillaje, tú le dices, te ves hermosa, eres la mejor esposa del mundo, esas son palabras que yo digo, eres la mejor esposa del mundo, eres la mejor mamá del mundo. Te amo, te ves hermosa, te ves linda. Y esas palabras de una le van a sacar una sonrisa a la esposa y van a crear el ambiente para lo que uno quiere ver.
2: ¿Qué palabras dice Lorena que te gustan?
3: Wow, está pensando
4: Estoy pensando mucho porque nunca me habían hecho esa pregunta, pero está muy buena. En la oración en la mañana antes de salir. Ella de hecho fue la que me enseñó esto y me dijo, orando, mirándome a los ojos, me dijo, gracias Señor, y me siento orgullosa de ser la esposa de Julián. ¡Wow!
2: Wow.
4: Ahí yo saqué pecho, mi mirada se levantó. Creo que trabajó en mi autoestima solo con una sencilla frase. Entonces, ese, la verdad, es una palabra que me llegó al corazón. Gracias.
2: ¿Qué le decimos a los que intencionalmente están sembrando, sembrando, pero no ven cambios en el otro o en los hijos? ¿Cómo cultivar la paciencia cuando estamos bendiciendo y tomando la mejor actitud?
3: Igual, repito, no se cansen de hacer el bien, porque a su debido tiempo van a ver la cosecha. Entonces, no, creo que es la fe, ¿no? que la fe no es mirar las circunstancias. Entonces tú estás orando en la parte espiritual, pero también estás dando ejemplo. Entonces si responden o tu esposo, como dice Julián, de pronto te habla fuerte, tú no, tú vas a bajar el tono, tú vas a hablar con amor, tú vas a hablar con respeto, como que haciendo lo opuesto. Y algo que siempre oramos es: Señor, dame las palabras que diría Cristo, que diría Jesús. Dame la esencia de Cristo en mi casa. ¿Cómo hablaría Jesús a su esposo? ¿Cómo le hablaría Jesús a sus hijos? Entonces, si tú estás continuamente pidiendo eso, el Espíritu Santo va a hablar a través de ti, porque somos instrumentos en las manos de Dios. Y no, no te canses de hacer el bien, que tal vez tome un par de semanas, un par de meses, un par de años, pero míralo con los ojos de la fe y profetiza. Profetiza lo opuesto a lo que estás viendo. Profetiza que tu esposo es un siervo de Dios, que él va a tener un encuentro con Jesús. Profetiza y Dios va a usar el poder de las palabras, que es eso. Nosotros somos profetas en nuestra casa. Sobre tus hijos también, profetiza. Di lo que Dios va a hacer a través de ellos, que son siervos de Dios, son hijos de Dios. Entonces creo que eso es muy importante.
2: Terminemos este diálogo con algunas recomendaciones prácticas y con algunas frases o palabras que ustedes viven como familia, que podamos decir, iniciamos con esto. Recordemos la oración de bendición que se hacen entre ustedes.
3: Sí, en la mañana, pues una oración muy cortica, la escribimos. También decimos: gracias, Señor, te damos por este día, lo ponemos en tus manos, pedimos que tú seas el centro de nuestro hogar, y terminamos diciendo: gracias por el privilegio que me das de ser la esposa de Julián, y viceversa. Es muy sencillo. Entonces ahí ya estás bendiciendo. Antes de salir a mis hijos, yo también en el carro, estamos yendo hacia el colegio, pero les digo: vamos a dar gracias al Señor, gracias, Señor, ayúdame en este día y ayúdame a tomar decisiones sabias en mi colegio, porque tú no vas a estar con tus hijos en tu colegio. Pero eso me ha encantado de la cultura americana, que siempre le dicen a los niños, tomen elecciones sabias. Entonces aún oramos: Señor, ayúdanos a tomar elecciones sabias basadas en la palabra de Dios. Entonces aún con esas palabras estás en el almuerzo, dar gracias a Dios. Y al final del día, nosotros pues leemos la historia de la Biblia con nuestros hijos, hacemos la oración. Y en la oración yo les hago que repitan, también de acuerdo a lo que leímos, y son oraciones muy cortas. Señor, gracias, gracias porque somos tus hijos, somos amados, pedimos por, aún yo les digo, pedimos por los misioneros que están en países donde son perseguidos. Yo les digo la realidad, nosotros tenemos la oportunidad de apoyar a un niño a través de Compassion International, y oramos por el que se llama Junior en Guatemala todos los días. Gracias porque podemos bendecir a Junior. Entonces, como que tú le estás creando y les estás enseñando con tus palabras, bendecir a otras personas, hablar bien de otros. Y es a diario. O sea, es a diario porque se les va a olvidar al otro día.
2: Es a diario. Esto hay que hacerlo a diario. ¿Qué recomendación práctica damos, Julián?
4: Bueno, otra que sé que tú has dicho varias, pero una es como declarar lo que dice la palabra de Dios. Entonces, en mi casa yo hablo mucho de lo que mis padres me enseñaron, porque mi madre fue una, de verdad, un gran ejemplo y decidió cambiar la historia.

0: Un día cuando comenzó esta práctica lo puso en el espejo del baño. Cuando yo me iba a cepillar, me levanté, veo el verso ahí, yo lo leí y no me di cuenta. Después voy al cuarto y en el closet donde está la ropa estaba el mismo verso. Después voy abajo al desayuno, estaba el mismo verso, iba a abrir la nevera, el mismo verso escrito a mano y en la puerta, antes de salir de la casa, estaba el mismo verso. En la noche, cuando me iba a dormir, iba a apagar la luz, al lado estaba el mismo verso. Y así es como aprendí la mayoría de versos bíblicos que hoy en día sé y recuerdo. Algo tan sencillo, pero eso empezó a darnos a nosotros otro lenguaje, diferente al lenguaje que uno venía acostumbrado en el mundo en general. Eso lo aprendió en un libro muy pequeñito que se llama Palabras del doctor Kenneth Hagin. Muy, muy bueno. Les recomiendo ese libro. Y esta enseñanza salió por eso. Hace un par de meses atrás compré de nuevo ese libro. Ahora tengo la versión así pequeñita. Lo leí y la verdad fue un recordatorio muy bonito. Y el otro es, hay unas declaraciones que hace el doctor Derek Prince. Es un maestro bíblico. Las tiene en la página de él. Y son como declaraciones, oraciones basadas en la palabra de Dios. Yo hago un par de ellas prácticamente todos los días en donde estoy ahí y ese te da a ti un nuevo lenguaje, te ayuda a hablar. Ya cada vez que quieres decir algo, te recuerda
1: Claro.
0: a ti mismo. Ese no eres tú. Creo que esas son como dos recomendaciones que muy
1: Wow.
0: sencillas, pero espero que las puedan poner en práctica.
1: Seguro, me parece bellísimo poner el mismo texto en tantos lugares que no se olvide, que se quede grabado en el corazón, que nosotros, que los hijos puedan recordar, mamá o papá pensaron en mí, lo planearon. Lo diseñaron, repetir constantemente la palabra de Dios. Yo bendecía a mis hijos cuando los llevaba a la escuela y al colegio. Siempre ponía mi mano sobre su pecho. Y Esteban me decía un día que me escribió, mi hijo menor me decía, papá, siempre sigue bendiciéndonos. Y todavía lo hago. El otro día llevaba a mi nieto Mateo a la escuela y se monta en el auto. Él iba ya cuando se sienta, me dice, abuelo, recuerda que tienes que bendecirme y darme una afirmación. Y eso me está diciendo que sus padres, cuando lo llevan, siempre oran por él, lo bendicen y lo afirman. Esto es algo que debemos de hacer. Bendiga su inteligencia, bendiga su sexualidad, bendiga su cónyuge, no importa la edad que ellos tengan, bendigo a quien llegue a ser tu esposa, mi amor, bendigo a quien llegue a ser tu esposo, que sea apartado para Dios y que sea esto y lo otro. Bendigo a tus compañeros, a tus profesores, bendigo tu inteligencia, bendigo tus manos, tus pies, que tus pies te conduzcan por caminos rectos, que puedas decidir con sabiduría. Que tus manos siempre hagan el bien, que nunca sean para golpear, sino para bendecir, que sean impuestas sobre los enfermos y que sanen. Bendigo tus finanzas, bendigo las finanzas que un día producirás. Tendrás en abundancia hasta bendecir a otros. Nunca pedirás prestado, sino tendrás suficiente para dar a otros. ¿Qué estamos construyendo con cada bendición? Número uno, un esquema de pensamiento. Número dos, estamos diseñando su estilo de vida. Número tres, estamos reafirmando los principios bíblicos. Y número cuatro, los estamos entrenando para el futuro. Eso es bendecir. Y eso es lo que hemos hablado acá entre nosotros. Mil gracias, Lorena, por estar
2: Gracias
1: con
2: a ti.
1: nosotros.
2: Muy bendecido soy de estar acá en Enfoque a la Familia.
1: Gracias, amigo.
0: Muchas gracias a ti y bueno, aprovechando, te bendecimos.
1: Ay,
0: Declaramos
1: gracias.
0: palabras de bendición sobre ti, sobre todo el ministerio de Enfoque a la Familia, que son de tanta bendición para tantas personas alrededor del mundo. Y bueno, oramos siempre por ti, por tu familia. Son un ejemplo para nosotros. Los bendecimos.
1: Amén. Y gracias también por bendecirnos con la confianza, por enviar los líderes a los eventos de Enfoque a la Familia. por las palabras de afirmación que han dado sobre nosotros. También les bendecimos, bendecimos su matrimonio, amén. Bendecimos sus hijos, el cónyuge de sus hijos, que amén. Todo lo que ustedes toquen prospere.

0: prospere, que todo lo que Dios ha puesto en sus manos brille, que muchos se inspiren en ustedes, que cada palabra que salga de sus labios sea una palabra que bendiga a los que les escuchen y que sean recordados en múltiples generaciones. Amén. Que Dios sea glorificado. Y gracias por el esfuerzo de venir a este enfoque a la familia. La próxima vez te prometo café de Costa Rica.
1: Ah, ahora sí, el mejor del mundo.
0: Bueno, el café une a las personas en diálogos hermosos. Espero que usted también tome un buen tiempo para sentarse con su familia alrededor de un buen café, de una buena cena, y con mucha humildad diga perdón. Perdón por cada palabra que he dicho y que les hirió y que les lastimó. Yo me comprometo con ustedes a siempre tener una palabra de bendición, de edificación, a proclamar la Biblia sobre sus vidas y que esta sea nuestra dinámica. Establezcan un pacto de familia de que hablaremos bien y no mal, que anunciaremos un buen futuro, que proclamaremos la palabra de Dios y que con humildad nos pediremos perdón cuando nos equivoquemos. Le enviamos un fuerte abrazo a la distancia. Soy Sixto Porras, de Enfoque a la Familia.
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3: En el mensaje anterior, vimos que Pablo salió de Antioquía por la persecución, llegó a Iconio y lo que allí ocurrió, y luego a Listra, a Derbe. Y termina el viaje y Pablo y Bernabé regresan 2 años después de haber salido. Salieron en el año 44 de nuestra era, regresaron en el año 46, 2 años. Y llegan a la iglesia de donde habían salido, la iglesia que los encomendó a la gracia de Dios. Y Lucas, que es el escritor del libro de los Hechos, toma espacio y tiempo para señalar que Pablo y Bernabé regresan a la iglesia de donde habían sido encomendados a la gracia de Dios. Este periplo, este viaje, había llevado a Pablo y a Bernabé a tierras lejanas, desconocidas. Los llevó a islas, a continentes, los llevó a cruzar mares, a explorar nuevas regiones, a compartir con gente de otros pueblos, otras lenguas, otras etnias. Vieron, experimentaron muchas cosas en este primer viaje misionero, pero regresan a Antioquía porque este viaje fue el resultado de haber obedecido a la orden. Habría que leer Hechos capítulo 13, versículos del 1 al 3, para entender cómo es que Pablo y Bernabé inician este viaje tan extenso. Aquí está Antioquía. Venga con nosotros a Israel en el próximo viaje y vamos a llevarlos aquí, Antioquía. De aquí salieron, llegaron a Salamina, la isla de Chipre, cruzaron a Pafos, la otra ciudad de Chipre. De aquí salieron a Perge, llegaron a Antioquía de Pisidia. Después de allí fueron a Iconio, a Listra, a Derbe. Volvieron a regresar, regresan a Antioquía, luego a Perge, a Atalia, y regresan, no pasando por Chipre, sino por el mar, directo a Antioquía, de donde habían sido encomendados a la gracia de Dios. Quiere decir que por esta palabra entendemos que hay una gracia que encomienda. Y yo quiero encomendarlos a la gracia de Dios. Esta palabra, pues, este texto de Lucas en Hechos, nos indica que somos llamados a ser encomendados a la gracia de Dios. Yo encomiendo esta palabra. Lo hice en la madrugada, lo hice en la semana que estuve estudiando, lo volví a hacer hoy. Padre, encomiendo esta palabra, este mensaje, lo encomiendo a la gracia de Dios. Pero también encomiendo a este pueblo. Si ha venido aquí es por algo. Y por estar aquí y por seguirme donde quiera que esté, me convierto en este momento en una autoridad espiritual. Pues como autoridad espiritual lo encomiendo a usted, a la gracia de Dios. Encomiendo a todos los que reciban esta palabra, a la gracia de Dios. Entonces, valdría la pena entender qué es encomendar. Encomendar es encargar algo o alguien a otra persona. Cuando el pastor Manuel se casó, el pastor Helevi dijo: te encomiendo a esta princesa. Deja a su hijo en el bus colegial, lo está encomendando a la persona encargada del transporte, confiando de que todo saldrá bien. O cuando usted envía algo con alguien, usted se lo encomienda, se lo entrega a fulano de tal. Y no hagas como hacen algunos repartidores de pizza, que en el camino abren y le meten y acomodan la pizza otra vez. Misericordia. Encomendar es entregar la responsabilidad o el cuidado de alguien a una persona determinada. Usted va a la guardería y encomienda a su bebé a las personas encargadas de esa guardería. Encomendar es encargar algo para que sea realizado o entregado. Usted incluso puede encomendar su carro al mecánico para que él haga un trabajo. Usted encomienda lo que usted quiere entregar, el regalo de la boda, y usted lo envía. Eso es encomendar. Encomendar es comisionar una tarea a otra persona, o comisionar el cuidado de alguien, delegando autoridad a aquella persona a quien usted le encomienda. Encomendar supone confianza. Usted no le encomienda lo suyo a cualquier persona. Usted no es al primero que va por ahí que le encomienda a su hijo. O usted tiene un dinero que tiene que llevar al banco para pagar la mensualidad. Usted no puede ir. Usted no le entrega ese dinero al primer taxista que, oye, llévame al Banco General estos $1,500 que tengo que pagar. No, encomendar supone que hay confianza en la persona, pero supone además que hay responsabilidad. Usted puede tener confianza y conocer a una persona, pero sabe que si no es responsable, no le encomienda. Yo no encomiendo, por ejemplo, el púlpito a cualquiera. Hay mucha gente que habla y habla muy bonito. Incluso hay gente que tiene seguidores en las redes sociales. Algunos me preguntan, ¿y por qué fulana de tal nunca predica en Hosanna? Porque no tiene mi confianza. Porque no sé con qué disparate se va a salir. No sé con qué doctrina rara va a venir a enredar a la gente. Porque encomendar significa responsabilidad. Y lo máximo es lo que voy a decir. Encomendar es confiar la seguridad personal, la vida y el futuro a Dios. Repito, encomendar es confiar la seguridad personal, la vida y el futuro a Dios. Por eso hoy los encomiendo a la gracia de Dios. Estoy encomendando su vida porque tengo plena confianza que Dios cuidará de ustedes. Estoy encomendando su vida en manos de Dios porque sé que Dios es responsable para cuidarlo, proveerlo, protegerlo y darle toda bendición. Encomiendo su vida a Dios porque Dios es poderoso para darle el mejor futuro y hacer que la gloria postrera sea mayor que la primera. Así que Pablo y Bernabé fueron encomendados por la iglesia de Antioquía a la gracia de Dios. Seguramente la iglesia les dio alguna ofrenda, les dio algún apoyo, pero eso era insuficiente para el tiempo que estarían afuera, para las grandes necesidades y para el gran proyecto. Pero aunque la iglesia dijo, Pablo, esto no te va a alcanzar, Bernabé, esto no será suficiente, pero ustedes no van con este dinero, van con la gracia de Dios. Y de esta iglesia sale hoy con la gracia de Dios. Alguien alabe a Dios en esta casa. Entonces vamos a ver qué es encomendar a la gracia de Dios. Encomienda a Jehová tu camino. Tus pensamientos, tus planes serán afirmados, dice la palabra. Encomendar a la gracia es trabajar con el Espíritu Santo. La gracia de Dios trabaja con el Espíritu Santo. Dígame un amén, por favor. Aunque sea un poquito hipócrita, no importa. Dígame un amén. La gracia de Dios trabaja con el Espíritu Santo. ¿Cómo es que Pablo y Bernabé se deciden a hacer este viaje misionero? Hechos capítulo 13. Había entonces en la iglesia que estaba en Antioquía profetas y maestros, y da los nombres: Bernabé, Simón, el que se llamaba Níger. Simón era negro. Es como aquí en Hosanna, hay pastores santeños y también hay pastor negro. Santo Dios. Lucio de Cirene, Manaén, que era hermanastro de Herodes, el tetrarca, y Saulo. Dice, ministrando estos al Señor y ayunando, dijo el Espíritu Santo, apartadme a Saulo y a Bernabé para la obra a que los he llamado. ¿Está con el predicador? ¿Cómo es que Pablo y Bernabé van a este viaje? Porque están en la iglesia, están en una reunión, están celebrando, están adorando, están orando, están clamando, están ministrando al Señor. Y en ese momento de ministración, el Espíritu Santo dice, entre todos los que estaban allí, sepáreme a Saulo y a Bernabé. Para eso los he llamado. Así trabaja la gracia de Dios. Trabaja en la influencia del Espíritu Santo. Trabaja en la voz del Espíritu Santo. Y dice la Biblia que no bastó que el Espíritu Santo dijera, son ellos. Dice que la iglesia, versículo 3, habiendo ayunado y orado, les impuso las manos, los bendijo. Y el versículo 4 dice, ellos entonces, enviados por el Espíritu Santo, así trabaja la gracia de Dios. trabaja cuando el Espíritu de Dios se mueve. Y en esta reunión el Espíritu de Dios se está moviendo, porque la gracia de Dios está aquí y la gracia trabaja con el Espíritu Santo, y ellos fueron enviados por el Espíritu Santo. Cuando la gracia se mueve, el Espíritu de Dios habla. Cuando la gracia se mueve, el Espíritu de Dios se activa. Cuando la gracia se mueve, el Espíritu de Dios envía. Mira, este principio concuerda con el ministerio de Jesús. Entró Jesús en la sinagoga de Nazaret donde se había criado. El ministro lo llamó. Jesús tomó el rollo del libro y, habiendo abierto el rollo, halló el lugar donde estaba escrito: el Espíritu del Señor está sobre mí, porque me ha ungido para dar buenas nuevas a los pobres. Me ha enviado a sanar a los quebrantados de corazón, a pregonar libertad a los cautivos y vista a los ciegos, a poner en libertad a los oprimidos, a predicar el año agradable del Señor. Jesús dijo: estoy haciendo esto porque el Espíritu Santo está sobre mí. Porque cuando la gracia de Dios se mueve, lo que envía es el Espíritu Santo sobre tu vida. Alguien alabe a Dios en esta casa, porque hoy el Espíritu Santo está siendo enviado sobre su vida. Mira, este principio se repite en este viaje misionero. Llegan a la isla de Chipre, llegan a una ciudad del extremo. Primero llegaron a Salamina, luego llegaron a la ciudad del extremo que se llama Pafos. Allí había un gobernador romano llamado Sergio Pablo. Este hombre quería oír la palabra de Dios, pero había un mago, un brujo, un babalao que se le oponía, un hechicero. Y dice la Biblia: entonces Saulo, que también es Pablo, lleno del Espíritu Santo. Entonces Saulo, que salió como ayudante de Bernabé, ahora el Espíritu Santo viene y toma a Saulo, lo llena de una manera especial y se convierte ya no en Saulo. De ahí en adelante se llama Pablo. Y mirando al brujo Elimas, le dijo: no cesarás de trastornar los caminos rectos del Señor. He aquí, la mano del Señor está contra ti, serás ciego y no verás el sol por un tiempo. Y le cayeron escamas en los ojos y el hombre no podía ver. Y el procónsul Sergio Pablo, viendo lo que había sucedido, creyó maravillado de lo que Dios estaba haciendo. Porque si la gracia de Dios está sobre ti, la gracia hará que el Espíritu Santo opere a través de tu vida. Alabado sea Dios. En el segundo viaje misionero, Pablo va con Silas, ya no va con Bernabé. Dice: atravesando Frigia, la provincia de Galacia, Hechos 16:6, le fue prohibido por el Espíritu Santo hablar la palabra en Asia. El Espíritu Santo te dirá a dónde debes hablar, a dónde debes callar, a dónde debes ir, a dónde no debes ir. Cuando llegaron a Misia, intentaron ir a Bitinia, pero el Espíritu no se lo permitió. Pablo, su intención era penetrar por Asia, llegar tal vez a la India, a aquellos lugares, pero el Espíritu Santo dijo: no, no es para allá. Entonces en la noche descendieron a Troas, y estando en Troas, en la noche se le presentó a Pablo la visión: un varón macedonio que estaba en pie rogándole y diciendo: pasa a Macedonia y ayúdanos. Y Pablo entendió: el Espíritu me está diciendo, no es para Asia, no es para allá, es para acá, es para Europa. Y bendito sea Dios que tomó esa decisión, porque el Evangelio llegó a Europa, transformó a Europa. De Europa vino América, de Norteamérica enviaron los misioneros, y hoy América Latina es el lugar del mayor avivamiento en el mundo, porque el Espíritu Santo sabe cómo trabajar. Alguien alabe a Dios en esta casa. Pero te voy a decir algo. El Espíritu Santo no solamente encomienda para grandes misiones, porque ¿quién de nosotros será como Pablo? ¿Quién llegará a ser Pablo? Entonces la gente va a decir: bueno, eso es para los grandes. Bueno, Ananías no era tan grande, y el Espíritu Santo le habló que fuera a ver a Pablo. ¿Por qué? Porque el Espíritu Santo comisiona también para cosas que son aparentemente pequeñas. Observa los detalles. Felipe está predicando en Samaria. Hay un gran avivamiento. Hay sanidades. Dice que la ciudad entera estaba impactada por el ministerio de Felipe. Pero el Señor le dice a Felipe: desciende por el camino sur, por el camino que va hacia Gaza. Desciende. Y Felipe dejó la multitud, la ciudad, conmovida, y va por el camino. Hechos 8:29 dice: y el Espíritu dijo a Felipe: acércate y júntate a ese carro. ¿Y quién iba en el carro? Una sola persona. ¿Me hago entender? Algunos pensarán que el Espíritu Santo solo nos habla para grandes multitudes. No, aquí era una sola persona la que iba. Y el Espíritu le dice: acércate a ese carro. Y cuando Felipe se acerca, ve que el hombre va leyendo Isaías 53. Y Felipe le dice: ¿entiendes lo que lees? Y él dijo: ¿cómo entenderé? Regresaba de Jerusalén. Pero ¿cómo entenderé si no hay quien me explique? Y Felipe toma tiempo y le explica y le habla. Y llegan a un cierto lugar donde había agua y dijeron: ¿qué impide que yo sea bautizado? Y Felipe comprueba que el hombre se ha entregado a Jesucristo y lo bautiza. Y se separan y nunca más vio a Felipe. El hombre se fue por su camino. El Espíritu Santo tomó a Felipe, lo llevó a otra ciudad y nunca más supieron de él. Bueno, desde aquella época comenzó una iglesia en Etiopía llamada la Iglesia Copta, con millones de personas a través de los siglos. Y es una iglesia que todavía guarda las escrituras originales, las más antiguas están en la iglesia de Etiopía, la Iglesia Copta. Porque aunque sea una persona, el Espíritu Santo te hablará. Porque la gracia de Dios se mueve así. Aleluya. Así que cuando en el metrobús, en la universidad, en el trabajo, en el hospital, el Espíritu Santo te inquieta, no calles, habla. Porque la gracia de Dios está trabajando contigo y con aquella persona. Hoy, uno de los pastores más reconocidos del país, con una de las iglesias más representativas, es el pastor Rubén Aguirre. Pero Rubén Aguirre era un músico borrachón. Y un hermanito de aquí de la iglesia, que ya no vive en Panamá, se jubiló y se fue. Para el interior, para su tierra, allá adentro, llamado Balbino Osorio. No era predicador, ni todavía lo es. No era un gran siervo de Dios. Pero sintió una voz en el interior que le dijo: háblale a ese muchacho perdido. Eso fue hace bastante tiempo. Porque ya de muchacho, bueno, háblale. Y Balbino luchó, pero se atrevió. Le habló el pastor, hoy pastor Rubén Aguirre, reconoció su necesidad, se entregó a Cristo y mire lo que Dios ha hecho a través del tiempo. Así que la gracia de Dios trabaja con el Espíritu Santo. Ponga su mano en su corazón y diga: que la gracia de Dios trabaje conmigo por el poder del Espíritu Santo. Y hermanos, el Espíritu Santo tiene muchas maneras para ayudarnos a entender, para darnos a conocer, para revelarnos, para guiarnos. Vamos a ver a un profeta llamado Agabo, que llegó donde Pablo estaba. ¿Y qué hizo? Tomó el cinturón de Pablo y se amarró las manos y los pies y dijo: así harán en Jerusalén aquel hombre a quien le pertenece este cinto. Estaba hablando de otra manera. No siempre será que viene un profeta, ratatatatatatatatá. Así dice Jehová. Porque te puede pasar lo que pasó en aquella iglesia en Colón. Que los hermanos llegaron temprano y estaban orando. En esa época, el que llegaba a la iglesia, entraba al templo, sabía que tenía que orar hasta el momento de iniciar lo que ellos llaman el culto. Así que había un grupo de hermanos en el altar. Y había uno que oraba así: batalla, batalla, batalla. Batalla no es batalla, si nos viene la prueba, batalla, batalla, batalla. Y el otro que estaba al lado se le quedó mirando y dijo: rata, ta, ta, ta, ta, ta, ta, rata, ta, ta, ta, rata. Bueno, me va mejor con los chistes que con los versículos. Así que primero, la gracia de Dios trabaja con el Espíritu Santo. Segundo, esa es la gracia que encomienda. La gracia de Dios encomienda con propósito. Dios no hace nada sin propósito. Veamos dos versículos y usted me va rápidamente a captar lo que trato de decir. 13:2. 13:2 ¿de qué, pastor? De Hechos. ¿Lo tienen? Yo me lo sé de memoria, pero quiero que usted lo encuentre o que al menos lo vea en la pantalla. Porque quiero que le encuentre la esencia de lo que voy a decir. Hechos 13:2. 1, 2, 3, todos. Ministrando estos al Señor y ayunando, dijo el Espíritu Santo: apartadme a Saulo y Bernabé, a Bernabé y a Saulo para la obra a que los he llamado. Ahí comienza todo. Ahora, veamos 13, 24 en adelante. No, 14, 14, 24 en adelante. ¿De qué, pastor? De Hechos. Y usted me va a descubrir. Pasando luego por Pisidia, vinieron a Panfilia. Y habiendo predicado la palabra en Perge, descendieron a Atalia. De allí navegaron a Antioquía, desde donde habían sido encomendados a la gracia de Dios para la obra que habían cumplido. ¿Qué dice Hechos 13:3? Apartadme a Saulo y a Bernabé para la obra a que los he llamado. Ahora vienen a la iglesia y rinden cuenta de la obra que habían cumplido. Alabado sea Dios. Quiere decir que ellos fueron encomendados para hacer una obra. Dios siempre encomienda con un propósito. Y ellos regresaron porque la obra que se les encomendó había sido cumplida. Pues yo te quiero decir que la gracia de Dios hará que la obra que Dios te encomiende sea cumplida. Yo dije, la gracia de Dios te capacitará para que la obra que el Señor te encomienda sea cumplida. No vas a hacerlo a medio palo. No abandonarás en el camino. No fracasarás en el intento. No serás derrotado. Pablo fue apedreado en ese viaje. Fue tratado de ser encarcelado. Fue expulsado de la ciudad. Lo arrastraron como muerto. Pero no se quedó en el viaje. Regresó habiendo cumplido la obra. Tu matrimonio no fracasará. Vas a cumplir la encomienda. Tus hijos no fracasarán. Tu obra como padre y madre será cumplida. Tu red no se quedará raquítica. Tu obra será cumplida. Oh, gloria a Dios. para que ese propósito se cumpla, tenemos que caminar bajo la unción. La gracia nos lleva a caminar bajo la unción. Ya vimos que el que los envió, el que los llamó fue el Espíritu Santo. El que los envió fue el Espíritu Santo. El que los guió fue el Espíritu Santo. Y el que los capacitó fue el Espíritu Santo. Y ahí, pues, si uno remonta la historia, el viaje, vamos a encontrar cada detalle de cómo es que la gracia trabaja con el Espíritu Santo para cumplir el propósito de Dios. El cumplimiento de este propósito nos lleva a entender que nuestra vida va a depender de la oración, de la búsqueda de Dios, de la penetración en la palabra, de una vida de fidelidad en medio de nuestros fracasos, errores, limitaciones, pero con un corazón siempre deseoso de caminar en la gracia de Dios. Y así se cumplirá el propósito de Dios en nuestra vida. Pablo, que antes era Saulo, fue transformado por el Espíritu Santo. Y ya vimos lo que sucedió en la isla de Chipre, cómo su nombre es cambiado por causa de lo que allí se realizó. Bendito sea Dios. Porque la gracia de Dios en el cumplimiento del propósito, la gracia de Dios capacita. Yo puedo dar muchos detalles, ejemplos, pero por ejemplo, ser radiodifusor requiere de una capacitación. Yo no la tenía y tal vez no la tengo todavía. Cuando el Señor puso la primera emisora de radio en nuestras manos, fue una cosa, un de repente, fue algo que ocurrió de un domingo que alguien recibió la palabra y me llamó el lunes y me dijo: usted va a tener su emisora. Y no era cristiano el que me lo decía. El día siguiente me entregó la emisora. El miércoles yo tenía ya que tomar propiedad de la emisora y no teníamos ni qué poner en la emisora, no teníamos ni quién manejar a los equipos. Así que en esa época había cassette, había disco, había, y yo tomé todo lo que yo tenía, y lo más de lo que yo tenía era Marino y Dani Berríos, y eso fue lo que se comenzó a sonar, y la gente decía: Radio Marino. ¿Por qué? Pero hoy está Osana Capital, está Osana Estéreo, está Osana Carismática, está Osana en Colón, está Osana en Canajagua, en las provincias centrales, y está la señal de televisión cubriendo todo el país, porque el Espíritu Santo te capacita para cumplir el propósito de Dios. En la sinagoga de Antioquía, Pablo fue llamado a predicar, y dice la Biblia que se levantó, hizo señal con las manos que hicieran silencio y comenzó a hablar. No sabía con qué respuesta se iba a encontrar, pero sucedió que una multitud creyó al Señor, porque el que te encomienda te da la capacidad para cumplir lo que Él te ha encomendado. Esfuérzate en la gracia, dijo Pablo, esfuérzate y vas a ver cómo se cumple. La gracia de Dios dirige, porque cumplir el propósito de Dios requiere seguir las direcciones de Dios y también los puntos, los lugares, las personas a donde Dios nos lleva. Bueno, ellos salieron encomendados a la gracia. ¿Pero qué? ¿A dónde vamos? El imperio romano era inmenso. Bueno, salieron de Antioquía, navegaron hasta la isla de Chipre, la ciudad de Salamina, predicaron, de allí fueron a Pafos. Allí se le transforma el nombre de Saulo a Pablo. Atraviesan el mar, llegan a Asia, Asia Menor, llegan a la ciudad de Perge, pasan a Antioquía. Cada paso de tu vida, si estás en la gracia de Dios, será dirigido por Dios. Y en esa dirección de Dios irás a lugares que no conocías ni te imaginaste. Hablarás con personas que no esperaste nunca hablar. Verás señales que tú no sabías que existían de parte de Dios. Tendrás sueños, un sueño literal. Una noche soñarás con un ángel, con algo. Verás cómo Dios te protege. Verás cómo Dios te libra de accidentes, de peligros, de cosas terribles. Verás cómo Dios te sana cuando estás enfermo. Verás cómo Dios te provee cuando tienes necesidad. Oye esto, aunque no tengas un mapa que defina tu ruta, la gracia de Dios te llevará de gloria en gloria y de triunfo en Cristo Jesús. Porque cuando hay propósito de Dios, la gracia de Dios te dirige. Pero también la gracia de Dios te fortalece para soportar toda adversidad. Y ya vimos eso en la celebración anterior. De cada ciudad se levantaba persecución. De cada ciudad fueron expulsados. En Listra, Pablo hasta fue apedreado. Lo sacaron como muerto de la ciudad. Pero regresaron a Antioquía en victoria. Porque la gracia de Dios te fortalecerá en los tiempos duros, cuando necesitas cumplir el propósito de Dios. Así que ya tenemos, la gracia de Dios trabaja con el Espíritu Santo. La gracia de Dios trabaja con propósitos divinos. Número 3, la gracia de Dios respalda a quien asimila, a quien recibe la encomienda. El Espíritu Santo dijo: Saulo, Bernabé, y se fueron. No pidieron otra señal. No dijeron: Señor, si eres tú. No pidieron que un profeta les profetizara. No buscaron un vellón. Dios les habló: vamos. Y en el camino descubrieron cómo Dios respalda a los que obedecen a lo que Dios les encomienda. Cuando fui a Sri Lanka hace muchos años, conocí a un predicador, a un pastor del estado de Oregón, que ya partió con el Señor. Recuerdo su nombre, Murray McLeese. Un gringo alto, fornido, guapo, rubio, así, un chiricano, güey. Y él testificó cómo había construido el último templo. Viajaba a la ciudad de Dallas. Y de Dallas tenía que regresar. Estando en el aeropuerto, había un hombre, un tejano, sentado con sus botas, su sombrero, un vaquero tejano. Y una voz le decía: acércate y háblale. Y él decía: no lo conozco. Y esta gente en Texas son terribles, son peleones, son. Y la voz le decía: acércate. Y cuando se acercó al lado: Señor, le voy a hablar. ¿Qué le digo? Hola, ¿cómo estás? soy Murra Maclis. Y una voz adentro le dijo, pregúntale si él va al cielo, a quien quisiera ver. Y él dijo, Dios mío, yo no puedo decirle eso porque casi le estoy diciendo que se morirá. Pero él le dijo, quiero hacerte una pregunta. Si vas al cielo, ¿a quién quisieras ver? Y el hombre comenzó a llorar. Se quitó el sombrero y sudaba y lloraba. Y le dijo, ¿por qué me pregunta eso? Dijo, siento algo. Y él me dijo, si voy al cielo, quiero ver a Jesús, pero quiero ver a mi esposa, una mujer santa que vivió para Dios, que oró por mí toda la vida, que la acompañé a la iglesia solo en Navidad o en Semana Santa, nunca más, porque he vivido una vida perdida. Pero si voy al cielo, quiero ver a mi amada. Entonces él le puso la mano y le dijo, hay una manera en que puedes verla. Le presentó a Cristo y el hombre se convirtió. Se entregó al Señor. Él se fue para la ciudad. El hombre arrancó para la ciudad donde iba. Dos domingos después, está el pastor Murray predicando. Y va a entrar a un hombre alto, rubio, fornido, con botas, que se quita el sombrero y se sienta. Y él dice, lo conozco. Había viajado desde Dallas aquel domingo para escuchar la palabra. Al concluir, así como hacemos yo, como hago yo, el pastor Murray tenía el proyecto de un templo nuevo. Y él le dijo, permítame hablar con usted. Usted me atendió en el aeropuerto, así que lo llevó a la oficina después de predicar. Y le dice, usted fue lo que Dios usó para darme fe de que volveré a ver a mi amada que se fue con el Señor. Permítame ahora hacer algo por usted. Que esto contribuya al nuevo templo. Cheque $5 millones. Tú no sabes lo que Dios hace cuando el Espíritu Santo te mueve a hablar con alguien o hablarle algo. Tú no sabes lo que va a suceder. Puede ser que te den un trompón, puede ser que te saquen, puede ser que te digan loco, pero puede ser que el Espíritu Santo sea el que te esté moviendo y haya una vida que tú no sabes lo que Dios puede hacer en el futuro. Cuando Pablo predicó en Pafos y el mago quedó ciego, el procónsul, el jefe de la isla, se convirtió maravillado del Señor. Porque Dios respalda a los que reciben la encomienda. En Hechos 13:48 dice que los gentiles se regocijaban y glorificaban la palabra del Señor y creyeron gran número, porque Dios respalda cuando recibimos su encomienda. Así fue como esta propiedad llegó a ser parte nuestra. Yo pasé por aquí un día y vi esto y sentí en mi corazón, qué lugar tremendo. Un día, cuando no era pastor, en un ayuno, en una isla separado, el Señor me dijo, quiero una iglesia en el centro de la ciudad. Y resulta que este es el kilómetro cero, el centro de la ciudad. Y hablé con el dueño del terreno y le expliqué mi visión y le dije, y él dijo, ¿y para qué quiere eso? Digo, para una iglesia. Y él dijo, pero si eso es un lugar comercial, ese es un punto, eso vale demasiado para una iglesia. Pero dije, pero Dios habló a mi corazón. Una semana después, él me llamó y me dijo, he soñado varias veces que ahí se levanta una iglesia. Pastor, negociemos el terreno. Bendito sea Dios. Y luego no era suficiente. y había que comprar toda la parte de atrás para el estacionamiento. Y la institución dueña puso el remate de la venta. Y en mi corazón sentí, haz una oferta. Y yo oré, que nadie más llegue, Señor, que nadie más se aparezca. Y estuve allí a las 6 de la mañana y nadie más se apareció. Y llegué con mi oferta y me dijeron, no la aceptamos, vamos a ponerlo otra vez. Y pusieron otra vez oré. Y nadie llegó, nadie ofertó nada. Entonces tuvieron que negociar con nosotros. La gracia de Dios te guiará. Porque la gracia de Dios acompañó a Pablo y a Bernabé con señales, con prodigios y milagros. Y eso sigue ocurriendo en el día de hoy. Yo quiero hablar con alguien que está del otro lado de la pantalla, está en otro país y se le está presentando la oportunidad de un negocio grande. Y carraja masaya jabá. Es un negocio millonario. Estoy hablando más de 20 millones de dólares. Lo veo claramente. Pero si cae en tus manos será una bendición para ti y tu familia, pero también para la iglesia. Quiero decirte que la gracia de Dios te llevará a hacer la negociación y a obtener, y pronto se verá en los próximos años una institución comercial, financiera, que bendecirá al pueblo de Dios. Anótalo y guárdalo, grábalo, porque el día que se inaugure, quiero que recuerdes lo que Dios te está diciendo hoy en otro país y en otra ciudad. Pero mi hermano, la gracia de Dios también se manifiesta en provisión sobrenatural. Yo me estoy gozando aquí, porque en este momento estoy necesitando una provisión sobrenatural. Porque esta semana tengo que firmar un contrato y el abono inicial es de $250,000. Que no los tengo, que no los tenemos. Pero Dios, si es la gracia de Dios la que está conmigo, me dará ese dinero en esta semana. Pablo y Bernabé salieron de Antioquía. Tal vez le dieron un dinerito. Tal vez la iglesia les dio algo. Seguro. Pero solo cruzar este mar, llegar aquí y luego cruzar acá y luego cruzar el mar Mediterráneo para llegar a lo que hoy es Turquía. Cuando llegaron a Antioquía, que es tierra adentro, ya se les había acabado el dinero. Ya no tenían dinero. Pero no se detuvieron. Yo le digo a los pastores siempre, a los empresarios, a los emprendedores, que el dinero nunca sea la causa que detenga tus sueños. Le digo a los padres de familia que el dinero nunca sea lo que el diablo utilice para detener el propósito de Dios en tu vida. A ver, iglesia, dígame un amén. A ver, iglesia, diga, el dinero nunca me detendrá. Porque yo conozco a alguien que dijo, mío es el oro, mía es la plata, dice Jehová de los ejércitos. Porque yo conozco a alguien que dijo, mi Dios pues suplirá todo lo que os falta conforme a sus riquezas en gloria en Cristo Jesús.
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4: Bien, familia, una de las cosas que más me duele, Sixto, ya te saludo, espera, esto es el preámbulo, es la crítica.
0: Wow.
4: Sí, y critica cuando viene de personas que amo, aprecio y valoro, y muchas veces tuve que doler, te dolió eso. Y no supe manejar como pastor o como líder, cómo duele. Bueno, te saludo.
0: Hola, a todos nos duele la crítica.
4: A todos. Gracias por estar aquí en este podcast de Pastor a Pastor. Es un honor grabarlo siempre contigo y compartir. Mucha gente me ha dicho gracias por lo que hacen. y me dijeron, dale gracias a Sixto por abrir su corazón. No sabíamos que Sixto también, no, de verdad te digo, ¿sí? Eso me dijo un pastor, no sabía que él también tal cosa, ¿verdad? Que tenía problema, que lo compartís aquí abiertamente. Eso es muy importante porque a veces pensamos que, no sé, como pastores no tenemos lucha, ni problema, ni circunstancia. Pero hablando del tema, la crítica, ¿cómo hago para enfrentarla? ¿Qué hago con aquel, vamos a decir, se puede decir criticón, que solamente me tira para destruirme, no para edificarme, para ayudarme? Porque está la crítica que realmente una persona que te ama dice, mira, Sixto, tendrías que rever esta situación en tu vida. ¿Cómo recibir la crítica y para que no me ofenda? Porque otra cosa, a veces mi orgullo se pone en medio y yo tomo como un ataque a mi personalidad y no como alguien que con amor me está diciendo, tendrías que revisar esta parte en tu vida. No sé, te tiré como 10 preguntas. Dale, pero, ¿cómo hacemos frente a esta situación?
0: Bueno, en primer lugar, la crítica siempre duele, porque somos seres humanos sensibles.
4: Claro.
0: Entonces, la crítica
4: más si va a doler. En lugar de liderazgo.
0: Porque la crítica lo que hace es exacerbar tus propios dolores, temores y luchas internas. Claro. Y es una forma que el enemigo utiliza para herir. ¿Cómo hacerlo bien?
4: Ahí está, esa sería la pregunta.
0: ¿Cómo hacer bien la crítica? En privado. Y con la actitud correcta.
4: ¿Quién era que dijo? Alaba en público, corrige en privado.
0: Claro.
4: Sí.
0: Bueno, el punto está en que uno tiene que entender que la crítica saludable no es mala. La crítica que viene de un corazón bueno.
4: ¿Y cómo diferencio entre lo saludable y lo malo?
0: Bueno, la crítica mala te evidencia en las redes sociales.
4: Oh, claro.
0: La crítica mala te humilla.
4: Busca un fin de destruir.
0: Claro. La crítica mala te dice tú.
4: Claro.
0: La crítica saludable dice, el otro día que predicaste, utilizaste este texto bíblico y ahí yo he estudiado que me parece esto, solo quería mencionarlo. La crítica debe de venir como una observación personal. Nunca a la persona, sino a lo que la Biblia nos permite. La Biblia nos permite juzgar el mensaje.
4: Exactamente.
0: No atención. Al juzgador. Entonces, si yo voy a ser absoluto, tú eres malo.
4: O sea, separar el comentario, lo que la persona hizo, de la identidad.
0: Claro. Suya. Por eso, la crítica saludable requiere un proceso interno de quien lo va a decir primero. Para enfriar emociones, interpretar qué me motiva.
4: Está muy bueno lo que estás diciendo, pero tengo un pero. Viste que el pero invalida todo lo anterior.
0: Sí,
4: ¿Por qué pero? Porque generalmente el problema no está allá. Porque quizás me voy a enfrentar con personas que todo el tiempo critican, que no buscan construir, sino que buscan destruir, buscan lastimar. Porque en realidad muchas veces la crítica proyecta mis propios defectos y errores.
0: Claro.
4: Yo estoy criticando en el otro lo que yo veo mal en mí. Entonces, ¿cómo yo me blindo? ¿Cómo yo me puedo preparar cuando venga esa persona con esas intenciones de destruir?
0: Ok, ahí esto que estás diciendo es muy sabio. Yo creo que debemos de comenzar por venir al contexto bíblico. ¿Qué dice Jesús sobre la crítica? Dice que si yo vengo a hablar de la paja que veo en tu ojo, primero yo tengo que ver la viga que tengo en mi propio ojo. La única viga que yo puedo poner en balanza, es decir, criticar, es la mía. La única. Yo no puedo creer que es un ministerio mío criticar. No. De ninguna manera. No es un ministerio.
4: Escuche, esto hay que repetir, esto hay que postearlo. No existe el ministerio de criticar.
0: No.
4: Es bueno lo que estás diciendo.
0: Es más, Jesús lo lleva más allá. Nuestro Señor Jesucristo dijo, esperá si vas a criticar. Dice, porque todo lo que le deseas a tu hermano, todo lo que le deseas a tu hermano, se te va a devolver multiplicado para ti mismo.
4: ¿Y qué hacemos con todos esos podcasts entonces que se pasan criticando a todos los pastores, todos los ministerios?
0: Ignorarlos. Voy a explicar algo. La persona que critica cuando critica, no está hablando nada de la otra persona. Quien critica está hablando mucho del mismo.
4: Está más de mí que del otro.
0: Claro, está evidenciando lo que yo tengo adentro.
4: Wow, escuché.
0: Normalmente, quien critica a los demás tiene un corazón herido. Normalmente, quien critica a los demás tiene envidia del éxito de los demás. Normalmente, quien critica a los demás tiene una información parcializada.
4: Wow.
0: Me explico. Entonces, claro. La crítica, yo tengo que saberla interpretar de quien venga.
4: Claro.

0: está hablando de la persona que critica.
1: Okay.
0: Está hablando de su corazón,
1: okay,
0: de su punto de vista.
1: Okay.
0: Pero entonces yo que la estoy escuchando, no debo desecharlo todo porque en el fondo la crítica podría tener algo que me ayude a mejorar.
1: Eso está bueno.
0: ¿Sí?
1: ¿Qué tal, que, o sea, qué tal si lo que me estás diciendo, incluso de mala manera,
0: tiene algo
1: con
0: positivo,
1: la motivación uh-huh, incorrecta, del, no sé, usando el contexto inapropiado, tiene cierta verdad?
0: Claro. Entonces yo tengo que aprender a sacar perlas aún de la crítica.
1: Oh, wow.
0: Y la forma de sacar perlas es no escuchando las emociones de la persona, porque eso me duele, sino escuchando lo que está diciendo para saber si hay algo de verdad en donde yo puedo mejorar.
1: Claro, que a veces reacciono porque lo que me estás diciendo es verdad,
0: ajá,
1: no lo quiero admitir y lo escucho a través de mi orgullo herido o de mi baja autoestima,
0: ajá,
1: desde mi baja autoestima.
0: Sí.
1: Si cualquier cosa que te diga, por más que te lo diga de buena manera, lo voy a tomar como un atropello a mi identidad.
0: Algunos ejemplos malos de la crítica. Por ejemplo, es muy fácil criticar en redes sociales donde usted está encerrado supuestamente en la privacidad y lanza un mensaje público sin la responsabilidad de venir directamente. Entonces, es un delincuente el que critica a otro en redes sociales.
1: Es más, el otro día alguien dijo, no sé dónde, Silvia me dijo esto, creo que dijo, las redes sociales le dieron voces a la ignorancia,
0: Ah, claro,
1: de la estupidez, me dijo.
0: Sí. No, no solo eso, hoy hay delincuentes pagados para destruir el honor de otras personas en redes sociales. Son personas que crean perfiles falsos para... Son sicarios de redes sociales que les pagan para destruir el honor.
1: Sicarios de redes espirituales. Eso nunca escuché.
0: Redes sociales.
1: Redes sociales, de sí, redes, sí.
0: Sicarios de redes sociales, ¿por qué? Porque alguien les pagó para destruir el honor de otra persona,
1: Dios mío, lo cual
0: se da en el campo político, ¿no? Entonces, en el campo político, una forma de bajar el piso a su contrincante es hablar mal. Pero si usted lo hace directamente, usted no quiere hacerlo, usted contrata a estos delincuentes.
1: ¿Y será que se nos metió en la iglesia esto?
0: Sí, se nos metió, tristemente. ¿Por qué? Porque no hay, a ver, no hay placer más grande que el pecado.
1: Uy, uy, uy. Claro, incluso cuando puedes desnudar el supuesto pecado del otro.
0: Claro, porque el pecado tiene un origen de un hombre caído, de emociones heridas. Tienen el origen del infierno, que es robar, matar y destruir. Es decir, si yo voy a hacer algo que va a destruir a otra persona, ¿cuál es el origen? El infierno.
1: Claro. Ahora te hago una pregunta. ¿Cómo enfrentaste tú? Porque, ok, Sixto Porra viaja por todo el mundo. No sé, tiene por todos lados. Estuviste en muchísimos lugares. Te han atacado de todos los colores.
0: Sí.
1: Te han dicho de todo. Es más, el otro día escuché a alguien que dijo, me preguntó, ¿escuchás, Sixto? Ni sé si te conté esto. ¿Es cierto que Sixto se está divorciando de Helen?
0: No.
1: ¿Te conté esa o no?
0: No, esa no.
1: Bueno,
0: pero
1: esa,
0: ya la he escuchado muchas veces.
1: ¿La escuchaste? Bueno.
0: No, digo.
1: Y yo le dije, para mí que no, porque yo los vi juntos la semana que viene y estaban a los besos y a los abrazos. Dije, siempre están. ¿Qué clase de divorcio es ese? Lo tomé claro, como una burla.
0: Claro.
1: Pero, ¿cómo hiciste tú, Sixto, cuando, queriendo dar lo mejor, te atacan,
0: claro,
1: te critican?
0: Mira, vamos a usar tu ejemplo. ¿Qué es lo malo de la crítica que te hace sentir importante hablando una información que sabes que es falsa, que no tiene un origen auténtico, que yo no fui a investigar, sino que vino de un chisme o yo me lo inventé para yo hacerme sentir importante de que tengo una información que otro no tiene?
1: Claro.
0: Aunque yo sé que es mentira, aunque yo sé que va a herir a alguien. Por ejemplo, si alguien viene a hablarte de otra persona y no tiene una información verdadera, no me lo cuentes.

0: Si no habla bien de la otra persona, no me lo cuentes. Si no hace bien a nuestra, no nos edifica a ninguno de los dos, no me lo cuentes. ¿Me explico?
1: Claro.
0: Filtros que uno tiene que tener. Entonces uno nunca puede dar validez a estas palabras. Una vez alguien inventó que yo tenía un hijo fuera del
1: Oh,
0: matrimonio.
1: wow.
0: Ese fue buen chiste, ¿no?
1: Eso me...
0: Porque he sido fiel a Helen estos 40 años, ¿no?
1: Claro.
0: Fue muy chistoso porque llamó, dijo, en una conversación de amigas en tal lugar, una dijo que ella no creía en mí porque dijo, yo tenía un hijo de 9 años que no pago manutención,
1: Ay, señor,
0: que
1: encima
0: esto,
1: de eso.
0: ¿sí? Entonces, esta persona que nos ama mucho, nos llama, estamos Helen y yo en el cuarto y entra la llamada y llorando, porque el ambiente se tornó muy destructivo, ¿sí?
1: Pero hay que ser muy perverso para inventar semejante cosa.
0: Pues claro, entonces dice, Sixto, dígame que no es cierto, que usted tiene... Y el argumento de ella fue, él y Helen han sido tan buenos con mis hijos que si él tuviera, llegara a tener un hijo por fuera, sería el primero en ser responsable. Entonces yo le dije a ella, ¿y cuántos años tiene mi hijo? 9 años. ¡Wow! Tuvo que haber sido por fax porque yo me operé hace 25 años.
1: Ay, ay, ay.
0: Hicimos chiste,
1: Sí.
0: pero a ella le dolió, le
1: Claro.
0: sacó lágrimas, llamó
1: Cómo
0: dolida,
1: duele, ¿no?
0: duele.
1: Duele.
0: Ese es el efecto que
1: Sí.
0: tiene la crítica. Hiere a las personas, lastima el honor de las
1: Claro, es
0: personas.
1: muy...
0: Y uno tiene que ser preventivo. Uno, no participar cuando se habla mal de otra persona.
1: Sí. Mi oído no es basurero del diablo.
0: No es basurero el diablo, número
1: Sí.
0: uno. Número dos, uno tiene que evaluar la persona que lo está
1: Eso es muy
0: diciendo.
1: importante.
0: Y en tercer
1: ¿De
0: lugar,
1: quién viene?
0: claro, es como hoy las noticias, ¿no? Hay personas que crean noticias falsas. El otro día les mandé a mis hijos
1: Sí.
0: algo que yo leí, que vi, y los dos se rieron de mí. Dice, papá, eso es noticia falsa. Y yo les dije, pero parece serio. No, papá. Entonces Esteban me dio una educación. Me
1: Claro.
0: dice, papá, cuando una noticia es verdad, número uno, tiene una fuente creíble.
1: Okay.
0: ¿Sí? Número dos, otra fuente creíble lo va a replicar.
1: Okay.
0: Aún así, las fuentes creíbles tienen un sesgo. Es
1: A ver.
0: decir, por ejemplo,
1: Claro. No todo lo que dicen es verdad también.
0: X y X
1: Claro.
0: noticieros tienen un sesgo político.
1: Claro.
0: Toda noticia va a tener un sesgo político,
1: Claro.
0: ¿sí? Entonces, por diferentes razones, o sea, los pagan, porque esto lo han reconocido periodistas, o bien ideológicamente están en contra de la otra persona,
1: Claro.
0: entonces siempre van a tergiversar la noticia.
1: Claro.
0: Esto quiere decir que aunque sea un medio reconocido, tiene un sesgo, ¿sí? Entonces uno tiene que tener sabiduría.
1: Claro.
0: En una ocasión un amigo me llama y me dice, Sixto, dice, tal persona dijo que vos y Helen tienen problemas, y entonces mi cuerpo de ancianos quisiera hablar con ustedes. Y yo dije, wow. Yo dije, le digo, quiero felicitarte, le digo, por llamarme. Digo, no es cierto eso, pero aunque no es cierto, no me motiva a ir, pero voy a ir a hablar con tu cuerpo de ancianos.
1: Y te prestaste a eso.
0: Claro, porque era un amigo.
1: Okay.
0: Digo, pero normalmente no atiendo estas cosas.
1: Claro.
0: Les digo, porque estas cosas caen por su propio peso,
1: Claro.
0: ¿no? Es decir, un chisme es un chisme. Si uno cae en la trampa de tener que responder cada chisme,
1: Sí.
0: uno perdería el propósito de su vida porque te desvía
1: Claro.
0: teniendo que aclarar. Y fui y pregunté, ¿quién lo dijo? Y ustedes investigaron cuál fue la motivación de esta persona. ¿Y esta persona habla solo mal de mí o habla mal de otras personas?
1: Exactamente, ahí
0: Fue
1: está.
0: muy interesante porque el diálogo resultó muy enriquecedor.
1: Claro.
0: ¿No? Pero yo creo que uno debe de ser como el árbitro en un partido.
1: Claro.
0: Has visto que todos le llaman la mamá y
1: sí, no, terrible,
0: a todo
1: terrible.
0: El mundo. ¿Cómo hace un árbitro para enfrentar ese?
1: Ignora.
0: Exacto, ¿cómo lo ignora?
1: Ni mira, ni escucha, él sigue su partido, él está concentrado en lo que tiene que hacer.
0: Lo que un jugador profesional dijo en una ocasión fue, los que salimos a una cancha y oímos esas cosas, usamos un escudo invisible y lo transformamos en palabras de apoyo, gritos claro. de ánimo, pero seleccionamos. Y tú usaste un término, no somos basurero.
1: Exactamente.
0: Uno nunca debe dar lugar a la basura.
1: Sí.
0: Una vez estaba con mi amigo Danilo Montero, había predicado en su iglesia, pasamos un buen tiempo, nos tomamos una foto en una de las salas que ellos tienen y Danilo la publicó, yo lo republiqué y alguien dijo, ¿por qué no donan ese dinero que usan en comprar esos muebles a los pobres? ¿Sí? Observa el tono de la crítica.
1: Claro.
0: Si uno se dejara afectar, uno diría, ¿cuáles muebles? ¿Quién los compró? El salón es hermoso. El punto sería ahí. ¿Y tú los donaste? ¿Tú vendiste tu casa y se lo diste a los pobres?
1: Claro.
0: Pero si uno cae en la trampa de responder una crítica, se convierte en un juego. En una ocasión...
1: No responderla sería.
0: Claro. En una ocasión, alguno de estos delincuentes de redes sociales fue contratado para...
1: Delincuentes de redes sociales. Sí, esto está bueno.
0: Sí. Fue contratado para destruir nuestro honor. Porque estábamos apoyando la causa de la vida y la causa del matrimonio.
1: Okay.
0: Y yo fui donde el abogado para decir, mira, esto está difícil porque ya están jugando con el honor de mi familia, de mis nietos. Están y el abogado se ríe y me dice, Sixto, dice, lo que ellos quieren es que usted conteste.
1: Claro.
0: Para que usted les dé micrófono. Si usted lo ignora, esa voz se queda pequeña como es.
1: Claro.
0: Una voz insignificante. Dijo, ¿no se puede demandar? Dice, no, porque eso es lo que ellos quieren.
1: Claro.
0: Que ustedes...
1: Y entonces te baja su nivel.
0: Exactamente.
1: Claro.
0: Ni judicialmente, ni públicamente hay que atenderlo.
1: Sí, exactamente. Ahora, pienso yo, cuando yo soy el pastor de la iglesia, y no sé, y vienen estas críticas de gente de nuestra iglesia, la congregación, y empiezan a decir cosas. Y empiezan a hablar y se levantan muchas veces esas olas que vienen destinadas muchas veces. Y lo cierto es que el diablo es tan astuto, porque generalmente la mayor oposición no viene de afuera, sino de la que viene de adentro, es la peligrosa.
0: Esa es la que más duele.
1: Claro, porque es la que me pega más cerca al corazón. Si pasa una persona por allí, por la calle, y me insulta desde su vehículo, yo no lo conozco, yo la miro y digo, ¿quién sos? ¿Quién te conoce? Pero si aquel líder, como David lo dijo, me has traicionado tú, hermano mío, con quien adorábamos juntos al Señor.
0: Wow.
1: Ahí es donde duele.
0: Duele
1: y
0: mucho.
1: Y esa es la crítica que yo creo que tenemos que estar preparados, porque Jesús dijo, si del árbol verde hicieron esto, ¿qué les va a tocar a ustedes? Él nos advirtió de esto.
0: Claro.
1: Y a veces pensamos que yo tengo un problema. No sé si este es tuyo, pero este es mi problema.
0: Dale.
1: Voy a hacer una confesión acá adelante. Confesiones con Sixto Porras. Yo le quiero caer bien a todo el mundo. Ese es mi problema. Yo quiero que todo el mundo me ame, que todo el mundo me quieran. Y un día Silvia me dijo, ¿y vos qué te crees que sos? En mi país se dice, sos una moneda de oro, una pepita de oro, que le cae bien a todos.
0: Wow.
1: No, es más, mucha gente te va a criticar simplemente porque sabían que tendrían que estar haciendo lo que estás haciendo y no lo están haciendo. O simplemente porque envidias, celos y vaya a saber qué cosas más. Y la gente no se va a callar. Entonces tenemos que madurar eso. Yo creo que parte de la madurez espiritual es entender. No sé quién dijo el otro día, si fue Maxwell o alguien que lo escuché. Yo estoy tan ocupado en mi propósito que yo no tengo tiempo para escuchar todo lo que la gente dice de mí, dijo él. Yo no tengo tiempo para responder, mucho menos. Yo me enfoco en lo mío y de paso, como dijiste, a veces tengo que analizar también, porque quizás dentro de todas esas cosas hay ciertas verdades que tengo que trabajar en ellas.
0: Claro. Vamos a dar un ejemplo de la iglesia. En primer lugar, si viene una... Todo chisme debe detenerse inmediatamente. Esto nunca lo he dicho.
1: Oh, wow.
0: En una ocasión invité a alguien de nuestro equipo a dar una conferencia en mi iglesia y él dio una conferencia sociológica, no una conferencia tipo mensaje bíblico. Y eso generó una inquietud en un sector de la iglesia, aduciendo que la conferencia no tuvo un trasfondo bíblico.
1: Oh, wow.
0: Yo me di cuenta que la conferencia debíamos haber elegido otro tema porque él tenía la capacidad de dar un contenido bíblico.
1: Claro.
0: Fue una buena conferencia donde había una expectativa diferente. ¿Me explico?
1: Sí.
0: En ese momento algunas personas se me acercaron y me dijeron, Sixto, pero no tuvo contenido bíblico. Yo dije, ¿sabes qué? Creo que elegimos mal el tema. Me di cuenta que nos equivocamos. Yo me equivoqué por permitir que se diera la conferencia entendiendo que había una expectativa diferente.
1: Claro.
0: A los días, mi pastor me habla y me dice, Sixto, dice, algunas personas han venido a expresarme. Yo entendí la conferencia, yo disfruté la conferencia. Yo me sentí muy mal, muy triste, porque generó chisme.
1: Claro.
0: Generó... Entonces, frente a un error de una persona, que fui yo, de hecho, una persona me dijo, Sixto, yo te respetaba, pero quiero decirte que se terminó.
1: Oh, wow, por un evento.
0: Por un error que yo cometí. O sea, yo cometí un error, lo cual todos cometemos un error. Ese día fue bonito porque me di cuenta quiénes son mis amigos.
1: Oh, wow. Me escucho esto, todo muy bueno.
0: Porque un amigo queda contigo cuando tú te equivocas.
1: Claro.
0: Y si tengo algo que decir.
1: Cubre.
0: Y te cubre. Y si tengo algo que decirte, te dije, bro, metiste la pata, pero sos mi amigo. Yo te amo y vamos juntos. Ese día fue muy interesante. 15 días después, mi pastor... Aquí yo quiero abrir mi corazón. Yo llegaba con vergüenza a la iglesia. Posiblemente...
1: Por aquel evento.
0: Claro. Posiblemente yo me dije a mí mismo, posiblemente yo tenga que salir de la iglesia para no herir la iglesia. ¿Me explico?
1: Hasta ese punto
0: sí,
1: llegaste
0: yo,
1: a pensar.
0: Claro, porque yo me sentía avergonzado.
1: Claro.
0: Porque metí la pata. ¿Me explico? Metí la pata. Mi pastor se levanta ese domingo y dice... Algunas personas me han expresado que la conferencia que tuvimos con Enfoque a la Familia no estuvieron de acuerdo porque no fue una conferencia tipo mensaje, sino una conferencia sociológica. Yo estoy de acuerdo en que algunas personas no estén de acuerdo. Él es abogado también y me dijo, voy a resolver esto como abogado. Dice... Esto es cosa juzgada. Se terminó los comentarios. No más. No quiero recibir a nadie más. Si a usted no le gustó, procéselo. Y si le gustó, bien. Pero este tema se terminó.
1: Como papá puso la autoridad ahí.
0: En ese momento yo me di cuenta que mi pastor la tenía clara.
1: Wow.
0: No se estaba parcializando conmigo.
1: Sí, sí, sí.
0: No estaba diciendo si la conferencia fue buena o mala. No estaba diciendo si metimos la pata o no. Yo concluí que metimos la pata, claro, que nos equivocamos.
1: Exactamente.
0: Pero él supo detener el chisme desde el frente,
1: claro,
0: porque la murmuración destruye.
1: Sí, señor.
0: Y la murmuración hace daño, hiere. El comentario positivo es... Pastor, no estoy de acuerdo con la conferencia, me hubiera gustado tal cosa. Pero
1: cuenta para la próxima.
0: Pero yo tengo que cerrar
1: claro.
0: el tema ahí. ¿Por qué? Porque si yo siento que los demás me fallaron, yo vivo en el planeta equivocado, porque todos te vamos a fallar.
1: Claro.
0: Tu esposa, tus hijos, tus amigos, tus pastores. Y lo explico. Te vamos a fallar para que tu refugio sea Cristo y nunca idealices.
1: Oh, wow, eso está muy bueno.
0: Nunca se puede idealizar a ningún ser humano. Si yo creo que mi esposa o mi esposo es perfecto, cae en la categoría de idolatría.
1: ¡Uy, Señor! Y si a todo esto le agregamos el síndrome del intocable ungido de Jehová.
0: Bueno, eso está mal también.
1: Claro.
0: Claro.
1: Que muchas veces como pastor yo creo que nadie tiene el derecho a marcarme ciertas áreas de mi vida que tengo que trabajar. Entonces
0: claro.
1: como lo tomo como traición. Y quiero hablar un poquito acá a los pastores respecto de esto. Porque no damos lugar. Y, es más, yo le dije a mi equipo, porque a veces yo vengo y tengo este temor. Muchas veces yo tengo muchas ideas, todo el tiempo ideas. Y yo pienso en voz alta. Y yo estamos reunidos, el equipo, y les digo una idea. ¿Qué les parece? Sí, dicen ellos. Y ellos no analizan porque ellos creen que, yo no sé, tengo un teléfono rojo que me comunico con el Padre y él me dijo, vayan por acá. Yo solamente comuniqué una idea y nadie se atreve a decirme, sí, pero lo que nos pasó con tu hijo Daniel hoy. Daniel es, para los que no lo conocen, es el hijo de Sixto. Y tenemos esas reuniones aquí con Esteban y con Daniel y hoy nos bajó la línea así. Y yo salí con esas ideas lunáticas, ¿verdad? Unas ideas. Y él quedó escuchando así y se pone para atrás y dijo así. Y nos tiró abajo todo lo que... ¿Por qué? Porque tenemos alguien que es capaz de frenarnos, porque tú y yo juntos
0: claro.
1: o vamos presos o...
0: Soñamos.
1: Entonces
0: soñamos.
1: Él viene y nos pone. Y a
0: claro.
1: veces como pastores no damos lugar a que la gente nos pueda decir, pastor, pensá un poquito en esta parte, analizaste aquello y pensamos que la gente no tiene derecho, y mucha gente, me pasó a mí, tienen miedo de ir en contra de lo que el pastor propone. Y no estoy hablando de una crítica, estoy hablando de abrir los ojos. Y muchas veces, a mí me ha pasado, y eso honro a Silvia, porque como digo, tengo muchas ideas, a veces le comparto ideas, y algunas son totalmente lunáticas. Y sabe ella que me dice, ella me dice, qué loco, ahora qué tomaste que está. No, ella me mira y me dice, qué interesante esa idea. Sabiendo que está totalmente fuera, me dice, vamos a orar al respecto.
0: Wow.
1: Lo ponemos en oración y a los dos días yo ya me olvidó porque me di cuenta que era totalmente descabellado. Entonces yo creo que como pastores también tenemos que dar lugar a nuestra esposa, a nuestros líderes, que incluso darle permiso a gente que yo confío, y yo te lo he dicho a ti,
0: sí.
1: Si tú ves algo que yo no estoy viendo, porque todos tenemos puntos ciegos,
0: sí.
1: Por favor, ya sea en mi prédica, en mi familia, en mi matrimonio, yo te pido, y otra vez te lo digo públicamente, llámame la atención y decime, hacémelo saber. ¿Por qué? Porque yo prefiero que me adviertan y no caerme en el precipicio.
0: Claro.
1: Y creo que muchas veces como pastores no tenemos esa gente que nos rodea. Yo tenía siempre en nuestro consejo pastoral gente que considero con el don de sabiduría. Que en muchos momentos tuve que llamarles y decirles, mira, ¿qué hacemos acá? Y que me llamaron ellos. Y me dijeron, pastor, tené cuidado. Y a veces también tener suficiente humildad como para no interpretarlo como una crítica destructiva, sino como consejo sabio de gente que me ama y me dice, para un poco.
0: Sí.
1: Creo que ese es un problema.
0: Claro, todos tenemos que estar abiertos. Escuchándote vengo a la escena de Moisés. Moisés es el ungido,
1: sí.
0: Las plagas, Dios lo usó para abrir el Mar Rojo. Él entiende que tiene la misión de dirigir al pueblo. El pueblo tiene problemas, viene con él. Tiene la visita del suegro, Jetro. Y el suegro lo ve trabajar todo
1: sí.
0: el día. y lo ve juzgar entre una cosa y la otra, y le consultan, y el pueblo viene, y estuvo desde la mañana hasta la noche. Y el suegro en la noche le dice, Moisés,
1: qué mal.
0: Qué mal, no está bien lo
1: no,
0: que has
1: no
0: hecho.
1: Está bien.
0: Te vas a cansar tú y este pueblo, pero le añade algo sabio y le dice, si Dios...
1: Muy bueno. Te lo muestra.
0: Te lo muestra. Esa es la actitud correcta.
1: Sí.
0: La crítica es bien recibida cuando viene con el espíritu correcto.
1: Amén.
0: Y yo le animaría que en el matrimonio y en la iglesia, siempre cuando usted tenga un punto de vista, no lo plantee desde el punto de vista de la crítica, sino como un punto de vista personal y como una sugerencia.
1: Amén. Yo tuve que aprender eso y me costó mucho, porque tengo una mujer muy sabia. Y cuando recién nos casamos, cuando ella me venía con alguna sugerencia, recién casado, y cometí muchos errores por no escucharla. Y al final, cada vez que ahora ella me dice algo, abrí el ojo acá, digo, ops, gracias Señor por hablarme. Estoy prestando atención. Entonces, yo quiero cerrar esto. Y quizás animarte como pastor, si no tenés a nadie que se pueda acercar con confianza, al cual le diste permiso para que te corrija y para que te haga ver los puntos ciegos, estás yendo por terreno muy peligroso.
0: Claro.
1: Quizás sea tiempo de que en tu círculo íntimo incluso le des a esas personas licencia. Por favor, te pido, ¿me podrías ayudar?
0: Wow.
1: Hay cosas que no estoy viendo y quizás el mensaje que queremos darte con este podcast hoy es ese. ¿Por qué? Porque puedo estar cometiendo un error y nadie se atreve por temor a perder mi amistad, por temor a ser ridiculizados o hasta segregados. Porque muchas veces lo que hacemos como líder, aquel que nos critica, ¿qué hacemos? Lo apartamos y lo ponemos a un costado y la gente simplemente ya no quiere hablar. Entonces, a darle permiso. Y en primer lugar, a la primera persona que tendrías que hacer es la que duerme contigo.
0: Claro.
1: Esa honra de poder decirme tranquilamente, quiero que abras tu corazón, que me lo expreses y poder con sabiduría escucharlo, no desde mis heridas, no desde una baja autoestima o un orgullo lastimado, sino desde un corazón dócil.
0: Wow.
1: Y dices, estoy dispuesto a escuchar, contame. ¡Wow, qué bueno!
0: Pues qué lindo, que Dios nos ayude a mí
1: sí.
0: a tener un corazón abierto.
1: Bien, esto me enriquece mucho. Gracias por tu tiempo, gracias por estar con nosotros aquí en este podcast de Pastor a Pastor, que lo hacemos con mucho amor.
0: Así es. Yo
1: disfruto este tiempo acá contigo y con Esteban, que está detrás de las computadoras y las cámaras, pero un tiempo muy, muy enriquecedor para mí. Gracias, Sixto.
0: Gracias a vos.
1: Gracias.
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4: Compartir con ustedes nuestros estudios para guiarles al padre, a la madre, que tienen que ser socios en la preparación de los hijos, es un privilegio. Hoy compartiré con ustedes el deber de prepararlos para entender la feminidad y la masculinidad. Cuán atacadas son hoy la masculinidad y la feminidad. Dios nos creó diferentes, Él creó la masculinidad y la feminidad, y de ninguna manera estas diferencias son aprendidas socialmente, pues tienen sus raíces en la biología y no en adquirir una ideología. Aunque existen comportamientos que pueden aprenderse socialmente, ¿Somos masculinos y femeninos? Naturalmente. Por supuesto que usted puede aprender a ser homosexual si lo crían dos homosexuales. Por supuesto que usted puede aprender cualquier cosa. Pero relacionarse con el sexo opuesto no solo demanda que conozcamos las características de un sexo diferente, sino que también conozcamos asuntos importantes con respecto a nuestro propio sexo. Dios nos hizo diferentes y los padres deben comprender ese mundo de diferencias para que críen a sus hijos enfatizando aspectos claves y particulares de su respectivo sexo. Dios nos creó masculinos y femeninos, pero las ideologías están yendo en contra de la biología y dicen que la diferencia entre ser hombre y ser mujer es producto de la educación que cada uno ha recibido desde su niñez, en la que según ellos se ha enfatizado el patriarcado, que enseña que la mujer debe preocuparse de otros y no de ella, y que es el hombre quien decide sobre los demás con un poder único. Todo esto son puras mentiras de estas ideologías satánicas. Ellos creen que la masculinidad es solo una serie de significados de orden social que son dinámicos y se van construyendo de acuerdo con las necesidades y también por la interacción de unos con otros. Ellos creen que se aprende a ser masculino y que se les enseña a los hombres a tener control de sus emociones y de todos los demás. Cree que se enseña al hombre a utilizar la fuerza. Se le prepara para utilizar la violencia, la agresividad, para probarse continuamente que es un hombre. A mí nadie me enseñó eso. Pero su conclusión es que la cultura es la que establece las conductas de una persona en función de su sexo biológico. Tremenda mentira. Los cristianos basamos nuestras creencias en la revelación bíblica, que es comprobada por la biología, que ha sido la norma de todas las culturas en todo tiempo en la humanidad. Las ideas contrarias son producto de los movimientos feministas que se basan en lo que dice una de sus principales promotoras. Se llama Simone de Beauvoir, quien concluye que la mujer no nace, se hace, y que extiende la misma idea hacia el hombre diciendo que el hombre no nace, sino que el hombre se hace. ¡Qué distorsión del pensamiento! Dicen que las construcciones de género dependen de aspectos socioculturales, históricos, políticos, económicos y familiares. Nosotros no creemos eso. Creemos la verdad, lo que dice la biología. Creemos que la masculinidad es una sola, que ciertos comportamientos son influenciados por la interacción social y que existe solo una masculinidad y una feminidad. Ellos dicen que las normas que cada sociedad asigna a lo masculino y a lo femenino varían de acuerdo con el contexto social en que nos ubiquemos y que no es lo mismo ser hombre en México que en Holanda. Dicen que no existe una sola forma de ser hombre, pues aunque existen conductas generalizadas, cada individuo va adquiriendo sus propias conductas. Eso es lo que ellos dicen. Por lo que ellos dicen, no se puede hablar de masculinidad, sino de masculinidades. Nuestro deber es respetar lo que las personas eligen en su vida privada. No me interesa lo que hacen en su cama, en su dormitorio, en su casa. Pero no podemos permitir que sus pecados los conviertan en leyes públicas y aún más se nos acuse de ser homofóbicos por no aceptar las mentiras que ellos enseñan. La masculinidad y la feminidad son opuestas y complementarias a la vez. Así como no podemos entender la luz si no entendemos las tinieblas, tampoco podemos entender la feminidad sin comprender la masculinidad o entender la masculinidad si no comprendemos la feminidad. Un sexo da significado al otro porque ambos fueron creados en forma única por Dios para que vivan en unidad. Dios nos creó diferentes. Dios nos creó tan distintos que de ninguna manera estas diferencias son aprendidas socialmente. Tienen sus raíces en la biología, y no como resultado de adquirir una ideología. Cada persona es única y aunque ambos sexos son iguales a los ojos de Dios, dignos de honra, de respeto, todavía somos totalmente diferentes. Existen grandes variaciones aún entre los hombres y entre las mujeres, pero las diferencias entre los sexos son totales, cada célula de nuestro cuerpo. Aunque ambos sexos fuimos creados a la imagen de Dios, cada uno es único. Cada mujer hará evidente su feminidad en formas únicas, y también lo harán los hombres. Y no solo se ven las diferencias en nuestro cuerpo, sino también en nuestra identidad y nuestro carácter. Hablemos ahora un poquito de feminidad y masculinidad. Ser hombre y mujer no tiene que ver con estereotipos culturales. La masculinidad y la feminidad son características innatas que son parte de nuestro ser. La masculinidad y feminidad no son conceptos abstractos. La masculinidad primariamente, aunque no exclusivamente, mueve al ser humano a dirigirse a lo externo, pues mira al mundo, está orientado a las cosas, quiere explorar, busca logros prácticos, dirige su energía a lo físico. Su enfoque está en hacer. Lo femenino, primariamente, aunque no exclusivamente, mira más hacia el interior. Da gran importancia a los sentimientos. No es que nosotros no le demos importancia. Las sensaciones le interesan. El conocer algo profundamente. Su energía se dirige a las relaciones, a la cercanía, a la nutrición emocional, a la ayuda mutua. Y su enfoque está en ser. Nosotros en el hacer. La particularidad de lo masculino es la iniciación, mientras que la característica de lo femenino es la respuesta. Esto no significa que no haya mujeres que inicien y hombres que respondan. Dios muestra estas dos características. Él es el alfa, el iniciador de todas las cosas, pero a la vez la Biblia establece claramente que Él es la omega, el sostenedor de todas las cosas. Así como lo masculino busca la conquista, lo masculino busca los logros, la autoridad, así lo femenino busca la unidad, nutre las relaciones familiares. Y aunque ambos sexos tienen una combinación, pero prevalecen ciertas características en el hombre y en la mujer. Y estas ideas nos permiten identificar mejor cada sexo. No solo ambos sexos son complementarios, sino que ambos son esenciales y únicos. No existe posibilidad de otro sexo ni razón para su existencia. Estaba estudiando que recientemente, desde que comenzó a ser presidente el presidente Trump, debido a todo su ataque a las mentiras de estas ideologías, ya el 50% de los que se creían transexuales ya no lo son. Es hermoso mirar al hombre, a la mujer, una pareja de ballet, bailando en el hielo, la increíble armonía, la maravillosa diferencia. Cada uno aporta algo único, aunque realizan movimientos atléticos similares. A veces lo hacen de una manera distinta, él como hombre, ella como mujer. El hombre aporta la solidez, la fortaleza, para levantar a la mujer, lanzarla al aire, dando vuelta, luego recogerla, para depositarla sobre el hielo, para que siga con su danza maravillosa. Él aporta la fortaleza, ella la belleza, la flexibilidad, la gracia en sus movimientos. ¡Qué maravilla! Aunque sus rasgos preponderantes tienen que ver con ternura y gracia, la mujer también necesita fortaleza para realizar su rutina. Y aunque los rasgos fundamentales del hombre se muestran en su poder, su fortaleza, también demuestra armonía y ternura en sus movimientos. Ambos siguen el mismo ritmo. Escuchan la misma música. A veces uno se parece a la sombra del otro. En ciertos momentos se separan y cumplen diferentes roles, realizando diferentes rutinas, pero nunca pierden la armonía. ¡Qué maravillosa ilustración! De manera similar funciona la relación entre la feminidad de la esposa y la masculinidad del esposo. Ambas son esenciales en el corazón de la madurez masculina. Existe la benevolente responsabilidad de liderar, de proveer, de proteger a la mujer, solo como lo puede hacer un hombre. Y en el corazón de la madurez femenina existe una disposición a afirmar, a recibir cuidado, recibir protección, ser parte de ese liderazgo de forma que solo son únicas en una mujer. Mujer líder. En forma natural, la tendencia del hombre y la mujer debe ser lograr la madurez, pero no todos la logran. Por eso no pueden desarrollar esa tendencia a liderar, cuidar, proveer y proteger, que es característica del hombre, aunque no todos la desarrollan. La madurez es la que permite cumplir con el rol asignado. La inmadurez impide que esas tendencias masculinas y femeninas sean desarrolladas con efectividad. Por eso que un hombre inmaduro nunca llega a ser líder. Por eso que una mujer inmadura nunca aprende a ser ayuda idónea. La madurez es la que permite que cumplan las responsabilidades que son parte de su sexo como un resultado de su amor, no como una obligación. El hombre y la mujer no solo desean ser masculino y femenino, no solo desean cumplir sus roles, fueron diseñados para ello y por su madurez se preparan para cumplir lo que tanto anhelan. Papá y mamá juegan un papel importante en el desarrollo de la masculinidad y feminidad. La mayoría de los jóvenes son criados fuera de la vida de la iglesia, por lo tanto no tienen ninguna brújula moral religiosa que gobierne su vida. La mayoría de estos jóvenes sin Dios, con padres que no le interesa a Dios, no tienen nada de la moralidad bíblica. Tienen un sistema de pensamiento liberal moral. Les dominan los valores relativos. A ellos la sociedad les ha enseñado principios que no están de acuerdo con el sistema de pensamiento y la moralidad judeocristiana. Les enseñan a aceptar la homosexualidad como si fuera un tercer sexo y comienzan entre ellos a conversar y un muchacho comienza a motivar al otro y comienza a querer ser transexual, homosexual, toda la influencia de la sociedad lo permite, lo apoya. Otros jóvenes son parte del sistema religioso de sus padres, pero ni siquiera sus padres practican los principios de la religión que dicen profesar. Hay católicos que no practican la moral católica y cristianos tampoco. Pero quienes amamos a Dios, creemos en la santidad de la vida, estamos en contra del aborto, las relaciones sexuales prematrimoniales. Estamos en contra de la práctica del homosexualismo, así como estamos en contra del adulterio. Pero somos la minoría y por ello nuestros hijos tendrán una dura batalla y serán regularmente presionados para que vivan bajo ese sistema de pensamiento pecaminoso. Y por eso llegamos a tener un porcentaje, creo que dicen, de un 7-8% de jóvenes en las universidades en Estados Unidos que se declaraban transexuales. Hoy, en el gobierno del presidente Trump, con todo el ataque a esa inmoralidad, bajaron al 50%. Los hijos de los agnósticos, también los hijos de personas religiosas que no practican la alta moralidad, no son criados con pasión por Dios y generalmente no les interesa la Biblia ni su alta moralidad. Ellos tienen sus propias ideas de masculinidad y feminidad. Para la mayoría de quienes no tienen un fundamento moral bíblico, el estilo de vida homosexual es normal. Y esa aceptación provoca un incremento en el número de jóvenes que ven el homosexualismo como una opción, por la presión social, por el libertinaje moral, no porque sea real. La realidad es que muchos de los homosexuales y lesbianas han elegido ese estilo de vida debido a experiencias traumáticas del pasado, por falta de principios adecuados, por copiar modelos, por la relación con amigos cercanos que lo introdujeron en ese mundo, por el libertinaje moral en la sociedad, porque no han aceptado la enseñanza bíblica. Por eso es muy importante que los padres enseñemos a nuestros hijos los principios fundamentales de la masculinidad. No porque no sea natural ser masculino y femenina, sino porque las influencias pecaminosas llamativas pueden influenciar la mente inmadura de nuestros hijos. Y nosotros, los maduros, tenemos que entrenarlos para que puedan evitar. Para entrenar a nuestros hijos para que disfruten de su masculinidad y feminidad, nuestro ejemplo es obligatorio. Nuestra forma varonil de portarse, la forma femenina de la madre. Nuestras conversaciones son esenciales, nuestro entrenamiento fundamental. Los padres debemos enseñar a nuestros hijos a comportarse como varones. Claro que sí. Debemos relacionarnos sabiamente con nuestras hijas, de modo que nuestras palabras, nuestra experiencia, nuestra cercanía, le vaya enseñando cómo ellas tienen que relacionarse con los hombres. Somos el primer hombre en la vida de nuestras hijas. Y debido a la fuerte influencia del pensamiento secular, en el hogar deben existir pláticas muy claras con respecto a cómo somos los hombres, cómo es nuestro sistema, cómo es la feminidad y por naturaleza cómo actuamos y reaccionamos y cómo bíblicamente somos apoyados. Nuestras hijas no entenderán lo que deben aceptar o rechazar si nosotros no les explicamos. Mientras más reciben instrucción sabia de sus padres y mientras más los conocen cómo se comportan como hombre y como mujer, más instruidas estarán las hijas y mejor aprenderán a relacionarse con ambos sexos. Mientras más revelan los padres la masculinidad bíblica, la feminidad bíblica, mejores expectativas tendrán y más posibilidad tendrán las hijas y los hijos de relacionarse sabiamente con el sexo opuesto. Las madres tienen que enseñar a sus hijas a ser femeninas y con completa libertad deben hablarles de todas las experiencias que como mujeres tendrán. Deben enseñarles a lidiar con los conflictos típicos de su sexo, que disfruten de su sexualidad como Dios ordena, que se cuiden integralmente. Las madres deben enseñar a sus varones cómo tratar a las mujeres. Por eso una madre nunca debe permitir el irrespeto, el maltrato, la malcriadez. Deben enseñar cómo respetar a las mujeres, enseñándoles cuán diferentes son y cómo vivir con respeto y con excelencia, pese a las diferencias. Generalmente, cuando son pequeñitos, los varones dicen querer casarse con su madre. Las nenas dicen, me voy a casar con mi papá. Poco a poco, les enseñamos que eso no es posible, que en el futuro tendrán que buscar una persona del sexo opuesto y que no son fáciles las relaciones interpersonales. Para los judíos, las mujeres solo eran las madres de sus hijas en el pasado. La mujer está en todas las cosas inferior al hombre, decían. Eso dijo el historiador judío del primer siglo, Flavio Josefo. El rabino Judá, un contemporáneo de Josefo, dijo, un hombre debe pronunciar 3 bendiciones cada día. Bendito sea el Señor que no me hizo pagano, que no me hizo mujer y que no me hizo una persona no educada. Eso es lo que decían. Así pensaban de las mujeres. Ah, pero vino Jesucristo. Y Jesucristo cambió todo porque les dio la dignidad que tenían. No les entregó una nueva dignidad. Les hizo pensar que podían hablar con él como hombre en la calle. Le hizo pensar que podían conversar. Para los romanos, los griegos y los griegos, las mujeres eran para su diversión y orgías. Solo Jesucristo le dio a la mujer la dignidad que él como creador le dio a pesar del contexto opresivo chauvinista en que nació el cristianismo. Las feministas declaran a Pablo machista a pesar de que nos reveló esta importante verdad. Note lo que dijo, según la feminista, el machista Pablo. Él dice, pues todos ustedes son hijos de Dios por la fe en Cristo Jesús. Todos los que fueron unidos a Cristo en el bautismo se han puesto a Cristo como si se pusieran ropa nueva. Qué lindo, ¿eh? Y ya no hay judío ni gentil, ni esclavo ni libre, hombre ni mujer, porque todos ustedes son uno en Cristo Jesús. No está diciendo, no existen diferencias entre hombres y mujeres. Está diciendo, somos diferentes, solo que somos iguales ante Dios, ante la sociedad, personas de valor y dignidad, creadas a la imagen y semejanza de Dios, los hombres y las mujeres. Mi conclusión es que las opiniones feministas sobre la masculinidad bíblica varían, pero todas desprecian la autoridad bíblica porque no creen que sea la revelación divina, sino una creación de los hombres para establecer un sistema patriarcal. Ninguna mujer puede ser feminista y cristiana, porque para nosotros la palabra de Dios es la única regla de fe y conducta. Pero toda mujer cristiana debe amar la feminidad y practicarla tal como ha sido diseñada por Dios. Qué maravilla es entender cómo Dios nos hizo, ¿no es cierto? Este mundo está totalmente perdido. Nuestro compromiso debe ser: Señor, me comprometo a estudiar sobre la feminidad y masculinidad de acuerdo con el diseño divino y guiar a mis hijos para que comprendan bien la forma como Dios diseñó al hombre y la mujer y el rol que cada uno debe cumplir. Esta no es una opción de los cristianos. Esta es nuestra obligación. Cumplámosla.
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muchísimas gracias. Y la palabra se titula Tiempo de llorar y de reír. Como siempre le digo, piense en una persona conocida. Puede ser la mamá, el papá, el hijo, un vecino, un compañero de trabajo, un amigo. Y oriéntelo para que él escuche este devocional. Le saludo a usted que me escucha en una finca. Le saludo a usted que trabaja cuidando ganado y allí usted está escuchando este devocional. Le saludo a usted que trabaja en la agricultura y allí escucha este programa. Le saludo a usted que trabaja en una cárcel. Allí usted atiende a los que están detenidos y allí está usted escuchándome también. Le saludo a usted que trabaja en un batallón y allí en ciertos momentos usted me escucha. Le bendigo con bendición especial. René González, Marcos Vidal y Roberto Orellana nos dicen: dame más sabiduría.

0: La sabiduría nos enseña a hacer las cosas bien. Por eso esta canción es hermosa y que sea una oración suya, que el Señor le ayude a tener más sabiduría.
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0: Aquellos que se levantan contra usted para traer dolor y para traer deshonra, muy pronto quedarán confundidos y en vergüenza. Ninguno de ellos prosperará porque lo ha deshonrado a usted.
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0: Y vamos a nuestro escenario de testimonios, de gloria, de poder y del fuego del Espíritu Santo de Dios.
2: Todos esos fueron sanados.
3: Todos de la columna, apóstol. Aquí está María García. Ella no podía moverse, no podía hacer movimiento de cintura. Y ella que misma dé testimonio en este momento, apóstol.
4: Me dio una picada aquí en la espalda y se me subió por acá al cerebro y no podía voltear, no podía hacer.
3: Voltea a ver, haz lo que no podías hacer.
4: No podía.
3: Pero hoy el Señor te acabó de sanar.
4: Pero hoy está.
3: Te bendigo. Amén. Llénala, Espíritu Santo.
5: Aquí está Alcira. Ella llegó al culto con unas masas en su columna. Y ahora ya le estoy palpando y las masas con las que llegó desaparecieron.
3: ¿Cómo es, hija?
4: Vea, me sacaron radiografías. Mi columna, lo que el pastor dijo primero, era así. Y yo me las tocaba y ahorita yo ya no me toco todos esos huesos por fuera.
3: Oh, dame la mano, el Señor te ha sanado. 1, 2 y 3. La gloria de Dios está sobre ti.
6: Mi nombre es Cecilia. Escucho el devocional y en una oportunidad tengo una niña de 9 años y se me cayó y se le fracturó un diente y el odontólogo dijo que el diente lo perdería, que ya no, o sea, la niña quedaría sin el diente. Escuchando en el devocional, el pastor dijo que el Señor iba a hacer dientes nuevos, iba a crear dientes nuevos y mi hija le nació el diente perfecto.

0: Ahora empezó a ver blanco como luces.
1: ¿Cómo así, bebé? No podías.
2: No podía ver bien por el ojo izquierdo. Y yo sentí como un ardor por el ojo izquierdo y empecé a ver blanco por el ojo. Y yo empecé a parpadear y empecé a ver bien.
1: ¿Y estás viendo bien?
2: Sí, señor.

0: muchos años, o llevaba muchos años, con un problema en su rodilla derecha que no la podía flexionar. Y también el pie izquierdo no lo podía apoyar bien. Cuando usted estaba orando por sanidad, ya dice que sentía un calor en sus piernas y el dolor ha desaparecido y ahora puede mover las piernas. Mueve las piernas, mi amor. Ella eso no lo podía hacer, apóstol. Y Dios la sanó.
1: Subir escalera, no puedo, señorita, subir la escalera rápido, pastor. Yo no podía subir escalera ni podía doblar la rodilla.
2: Bájate, bájate. Bájate, bájate. Bájate. Ahora usted tiene que prepararse porque el Señor lo tocará y hará grandes cosas también con su vida.
3: En el devocional, una palabra al corazón. Oh, cuánto amo yo tu ley. Todo el día es ella mi meditación.
2: Y la palabra se llama Tiempo de Llorar y de Reír. Y leemos en Eclesiastés capítulo 3, versículos 1 en adelante.

Todo tiene su tiempo y todo lo que se quiere debajo del cielo tiene su hora. Tiempo de nacer y tiempo de morir. Tiempo de plantar y tiempo de arrancar lo plantado. Tiempo de matar y tiempo de curar. Tiempo de destruir y tiempo de edificar. Y ahora escuche, tiempo de llorar y tiempo de reír, tiempo de endechar y tiempo de bailar.

He venido hablando acerca de el tiempo. En un devocional hablé de tiempo de nacer y de morir. Después hablé de tiempo de plantar y de arrancar lo malo que planté. Después hablé de tiempo de destruir. Y ahora, en la vida cristiana, el tiempo de edificar. Y en este programa, el tema es tiempo de llorar y de reír. Entonces, entremos a esta reflexión. A todos nosotros nos llega el tiempo de llorar. Tiempo de llorar de angustia, tiempo de llorar por un dolor en el cuerpo, por un dolor en el alma, por una decepción sentimental, por una decepción amorosa. Tiempo de llorar porque mis padres me abandonaron. Tiempo de llorar porque mi hogar no caminó, se desbarató. Tiempo de llorar porque no tengo trabajo, estoy endeudado, no puedo pagar el arriendo, las cuotas de la casa. Tiempo de llorar porque perdí el año. Tiempo de llorar porque las puertas se me cerraron. Tiempo de llorar porque el médico me dice que tengo una enfermedad incurable y no hay medicina para esa enfermedad. Tiempo de llorar porque

Me presenté a la embajada y no me dieron la visa. Tiempo de llorar porque en mi casa la vida es insoportable. Tiempo de llorar porque hice un negocio y me salió mal. Tantas cosas, tantas circunstancias. Pero quiero decirle, hermano amado, que ese tiempo va a terminar. Y muy pronto habrá un cambio. Porque así como viene la noche, pero la noche termina y comienza un nuevo día. Entonces para usted, ahora viene otro tiempo y es el tiempo de reír y es el tiempo de bailar. ¿Qué quiere decir esto? Significa que usted se va a reír porque Dios lo sorprenderá. Vendrá un nuevo trabajo, su hogar cambiará. Su esposo cambiará, su esposa cambiará, sus hijos cambiarán, su vida económica cambiará, las relaciones familiares cambiarán. Entonces usted se reirá a carcajadas. Y cuando digo tiempo de bailar, me refiero de danzar para Dios. Vendrá a la iglesia y la palabra llenará su corazón. Levantará sus manos a Dios y le adorará en espíritu y en verdad, porque el tiempo de llorar ha de pasar en usted. Prepárese, hermano, no es coincidencia que me esté escuchando. Es el tiempo de llorar, ese tiempo está terminando y viene el tiempo de reír, porque Dios ha escuchado su clamor y Dios no lo deja en vergüenza.

Te alabo, te adoro y te bendigo, Señor. Gracias, te amo. Maravilloso eres, sublime eres, excelso eres. A ti la gloria, a ti la adoración, a ti la alabanza. Gracias, porque el tiempo de llorar por el fracaso, el tiempo de llorar por puertas que se cerraron y no se abren, ha pasado. Gracias, tuve épocas cuando tenía motivos para llorar, tuve épocas de abandono, tuve épocas de aflicción, tuve épocas de tristeza, pero esas épocas pasaron. Gracias. Ahora camino contigo, vivo para ti. Usted diga, Señor, gracias por tus fuerzas, por perdonarme, por tenerme paciencia, por no abandonarme, por cuidarme. Gracias. En estos días necesito fortaleza, dígale. Necesito vida. Necesito volver a reír. Necesito volver a tu casa. Necesito adorarte más. Perdóname y lléname de tu gloria, Señor Jesús.

El Señor te sostiene. El Señor te guarda. Señor te levanta. No cometas esa locura que ha pasado por tu mente. No lo hagas, porque luego te lamentarás. Detente, te dice el Señor. Tómame en serio. Disfruta de mi presencia. Camina conmigo. Entrégame tus cargas. Porque el tiempo de llorar está llegando a su fin. Para comenzar el tiempo de reír. Oh, mi alma te alaba. Recibe la gloria. Recibe la adoración. Te adoro, Señor, Papá Celestial. Tantas cosas que has hecho. Mi vida se deleita en ti. Te contemplo, Señor, y me extasío en tu sabiduría y en tu limpieza y en tu santidad. Solo tú me amas como nadie más me puede amar.

0: Y ahora la gloria de Dios viaja a donde usted está. Prepárese. Cuando Dios me muestre algo que usted tiene, crea y verá el milagro de Dios en su vida. Dios me muestra a una mujer que había quedado embarazada, pero perdiste el bebé. Entonces has llorado, te has entristecido porque anhelabas ese bebé, pero lo perdiste. ¿Sabe? La gloria de Dios ahora te arropa a ti y a tu esposo. Y prepárate, porque en menos de un mes quedarás embarazada. Te cuidarás y tendrás un bebé. Será varón. Será varón. Oh, la palabra de Dios está allí. Sobre ese vientre estéril. El Señor ahora te toca, mujer. Hay un fuego que va a caer. Sentirás un tremendo toque del Espíritu. 1, 2 y 3. Ahí está el fuego cayendo. Poder de Dios. Dice el Señor que le pondrás el nombre Lemuel. Significa rey, príncipe. Lemuel se llamará. Recibe victoria. Recibe el toque de Dios. En el nombre de Jesús. Poder de Dios. En el nombre de Jesús. Ahora la gloria se mueve a enfermedades de personas de la tercera edad, como es la artrosis, como es la artritis reumatoidea, dolores musculares, dolores en los huesos, en las articulaciones. En el nombre de Jesús, toda dolencia, todo achaque, toda queja. Personas que no pueden caminar, personas que no pueden dormir, preocupaciones, tantas cosas. La gloria viene sobre tu vida. 1, 2 y 3. Llénale, levántale, tócale, se sana esa pierna, se sanan esos huesos, se va esa artritis, se va esa artrosis reumatoidea. En el nombre de Jesús, camina, alégrate. Todavía Dios te tendrá un tiempo en la tierra. Todavía Él te tiene aquí y tendrás salud y vivirás para Dios y lo amarás. Caminarás con Él, serás su instrumento en las manos de Dios. Él te levanta porque todavía hay mucho que hacer para nuestro Señor Jesucristo.
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0: Padre, te pido por las personas que trabajan en los diferentes ministerios de el gobierno, personas que trabajan en el Ministerio de el Interior, en el Ministerio de Justicia, en el Ministerio de Trabajo, de Salud, de Vivienda, de Minas, de Comercio, de Transporte, de Educación, el Ministerio de Defensa, los diferentes ministerios. Allí hay empleados que tienen esposas, que tienen esposos, que tienen hijos. Algunos de ellos están alejados de ti, confundidos, angustiados, amargados, tristes, afligidos. Otros están equilibrados, pero necesitan, todos los que trabajan en esos ministerios, conocerte y amarte, servirte. Te pido que los bendigas, te pido que los guardes, que los atraigas a tus caminos, que te sean fieles, que te amen, que nunca te dejen y que te conozcan con todo el corazón, Señor Jesús.

Quiero decirle que usted, que es un ganador de almas, estoy orando para que Dios le dé 10 veces más de lo que hasta aquí le ha dado. Le dé recompensa de ganador de almas. Si tiene un testimonio porque Dios se glorificó, puede llamar y contarlo. Y cuando usted lo hace, usted se prepara para el próximo milagro. Gracias por sembrar en esta obra esos 20 mil pesos, esos 50 mil o esos 100 mil pesos. En fin, como Dios le haya guiado. Gracias por apoyar este ministerio y hacer posible que la palabra del Señor se siga extendiendo en todo el territorio nacional y más allá de sus fronteras. Recuerde, el tiempo de llorar está llegando a su fin y ahora usted debe prepararse porque viene el tiempo de reír, porque Dios lo sacará en victoria.

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2: En la vida las personas piensan diferente a como piensas. Si todos pensáramos lo mismo, muchos seríamos innecesarios. Así que no puedes permitir que lo que los demás piensen de ti impacte tu vida. A veces nos rodeamos de personas que tienen una personalidad fuerte y ¿sabes qué pasa? Te dicen, bueno, si fuera yo lo haría de cierta manera. Bueno, las personas no son tú. Por eso es importante que aprendas a creer en el ser que Dios te dio, en la habilidad que Dios te dio. Recuerda, la única persona a la que debes complacer en la vida es a Dios. Así que no permitas que los pensamientos, lo que piensan otras personas impacten tu vida. No dejes que nadie te devalúe o devalúe lo que Dios creó en ti. Y así es como se desarrolla la baja autoestima, porque dependemos mucho en la validación de otras personas y eso afecta nuestros pensamientos. Te animo hoy, no dejes que tu familia, no dejes que tus amigos, no dejes que el ambiente, que nada evite que pienses los pensamientos de Dios, porque tus pensamientos te elevarán más que los tuyos. Es lo que Dios le dijo a Isaías. Mis pensamientos son más altos que los tuyos, mis caminos son más altos que los tuyos, y confío en el Señor que cuando apliques estos principios en tu vida, sé que podrás quedarte en una multitud de negatividad, pero sintiéndote bien sobre ti. Dios te bendiga hoy. ¿Qué comeremos? ¿Qué beberemos? ¿Qué vestiremos? Así que Dios nos dice, los pensamientos, ya sean negativos o positivos, le dan vida a todo lo que pasa en nuestra vida. Los pensamientos, ya sean negativos o positivos, le dan vida a todo lo que pasa en nuestra vida. Tus pensamientos rigen tu vida. A veces dices cosas que no deberías decir. Bien, le pedí a Paul que me escribiera los derechos Miranda. Es nuestra ley. Tienes el derecho a permanecer en silencio. ¿Cuántas personas han oído eso? Todo lo que diga podrá y será usado en su contra en la corte de la vida. Tiene derecho a hablar con Jesús. Miranda dice abogado, pero él es mi abogado. Y a tener un abogado presente durante los interrogatorios. Tiene derecho a permanecer en silencio. ¿Por qué las personas tienen problemas con la policía? Porque abren su boca. ¡Cállate! ¿Es tu derecho? ¡Solo cállate! ¡Eso es todo! Tengo derecho, es mi derecho. Vamos. Podemos usar esto como creyentes. Tienes derecho a permanecer en silencio cuando las cosas van mal en tu vida. No las hables. No digas lo que no quieres. La corte de ley, la ley natural, funciona con palabras dichas. ¿Estás oyéndome? Y no entendemos eso. No entendemos nuestros derechos. Tengo derecho a hablarle a las circunstancias. No sobre ellas. Los discípulos dijeron, Jesús, vamos a morir. Jesús le habló al mar y el viento y les dijo, ¡a ¡Aquiétate! Y él se volteó y reprendió a los discípulos. ¿Por qué hizo eso? Porque no usaron su derecho de hablar bien. Bien dicho, Pastor Randy. ¡Vamos! No te preocupes diciendo, los pensamientos alimentan las palabras y las palabras le dan vida a la atmósfera a nuestro alrededor. Los pensamientos dan vida a la atmósfera a nuestro alrededor. Leamos unas escrituras aquí. Primera de Pedro 3 y verso 10. Leamos lo que la Biblia dice. La traducción de la palabra dice, el que quiera amar la vida y gozar de días felices, que frene su lengua de expresar el mal. ¡No digas lo que no quieres! Creo que la gripe me va a dar. Me va a dar la gripe. ¿Quieres? ¿Qué? ¿Quieres eso? Entonces, ¿por qué hablas sobre eso? ¿Por qué dices me va a dar, me va a dar? Parece que nunca me va bien, nunca me va bien, nunca me va bien en la vida. Todo el tiempo, cada que solicito trabajo, parece que no. Ay, sí, claro, eso es racismo. Expresas eso a la existencia, hablas y dices que las personas no te quieren y es porque abres tu boca y lo sigues diciendo. ¿A mí me aman? ¿Creen que soy genial? No me vean de esa forma rara. ¿Ah? Si el poder de las palabras lo cambia, voy a decirlo. ¿Vamos? Voy a bombardearlos con amabilidad. Bien dicho, pastor. Sigue haciendo lo que haces, yo sigo haciendo lo que hago. Porque conozco el poder de las palabras. No digas lo que no quieres, di lo que quieres. ¿Estás oyéndome? Así que dice, si quieres gozar la vida, ¿cuántos quieren gozar la vida? No solo disfrutar unos cuantos buenos días. No quiero llegar a viejo solo por llegar. Algunas personas dicen, me emociona porque voy a cumplir 95 años. Ah, pues yo voy a cumplir 100 años. Si no hay salud en eso, puedes quedártelos. Yo mejor me voy. Vamos. No quiero solo ocupar un espacio. Oye, ve a Caleb. Después de entrar en la tierra prometida, el hermano Caleb tenía 85 años. Y el hermano Caleb miró atrás y dijo, oye tú, joven saltamontes, deja darte mi testimonio. Cuando tenía 45 años se nos hizo esta promesa, ¿cierto? Y tenía la fuerza entonces. Tal vez tengo 85 años, tal vez, joven saltamontes, creas que lo tienes todo, pero tengo el mismo espíritu que tenía entonces. El mismo Dios que me llevó a ese lugar me llevará adentro. Puedo tomarlo. Cada persona que oyes que Dios usó tenía más de 85 años en la Biblia. ¡Moisés! Y tú piensas en, bueno, voy a retirarme. Hay algo que pasa cuando las personas se retiran. Porque les va muy bien, ¿correcto? Y luego se retiran y de pronto, ¡ay, no! No, yo no quiero eso, lo siento. No. Vamos, habrá fuego, gloria a Dios. Vamos, mientras haya aliento en mí, voy a predicar hasta que Jesús venga. Voy a alabar a Dios, decretarlo y declararlo en el nombre de Jesús. ¡Claro que sí! Dios nunca quiso que te retiraras. Alguien necesita eso. Es aburrido para mí. Quiero despertar en la mañana y tener a dónde ir. Y algo que hacer. Y personas que ver. ¿Verdad? ¿Pero qué hago? Pues ve a una escuela e impon manos sobre los niños. Sé voluntario en una escuela. Y diles a los niños, Jesús está contigo. Dios te ama. Dios te ama. ¿Verdad? Haz tu vida útil. Porque tienes vida. Dios te dio vida para vivir. Y debemos vivirla. Así que, ¿quieres buenos días? ¿Cómo tienes buenos días? ¿Teniendo descansos? No, él dice, evita que tu lengua diga o exprese cosas malas y tus labios de decir cosas engañosas. ¿Qué es engañoso? Esa persona es engañosa porque dice algo y hace algo diferente. Nos lo hacemos a nosotros. Decimos creer en Dios y que Jesús es el Señor y cubre todas mis necesidades. Luego te preocupas. Para mí, cuando se trata de hablar y cuando se trata de creer, debe ser constante. ¿Estás oyéndome? ¿Sí? Debe ser constante. No puedes decir una cosa y hacer otra muy diferente. ¿Qué quieres de la vida? sale de tu boca. Lee Proverbios 18, verso 21. Proverbios 18, 21 dice, muerte y vida están en el poder de la lengua, y quienes lo amen comerán de su fruto. Tu experiencia es fruto de lo que has hablado. Porque las personas pueden decir cosas a tu vida y tú te pones de acuerdo. Te dicen que eres tonto y dices, bien, te creo. No, no lo soy. Soy listo. ¿Verdad? Creo eso porque tengo la mente de Cristo. ¿Estás oyéndome? La Biblia viva lo pone así. Quienes aman hablar sufrirán las consecuencias. Hombres han muerto por decir lo incorrecto. ¿Quieres más? La Biblia, el mensaje. Las palabras matan. Las palabras dan vida. Son el veneno o el fruto. Tú eliges. Jesús lo pone así en Mateo 12, 36, y escucha, esto es lo que Él dice en la Biblia, el mensaje. Él dice, déjame decirte algo, cada una de esas palabras descuidadas volverán y te casarán. ¿Crees que soy duro? Habrá un juicio final. Las palabras son poderosas. Tómalas en serio. Las palabras pueden darte absolución y las palabras pueden condenarte. Jesús, tu maestro, tu Señor, dijo eso. Así que un pensamiento sin hacer o sin expresarse muere inerte. Sin embargo, cuando un pensamiento es expresado, da vida a las cosas en la vida. Muerte y vida están en el poder de la lengua. ¿Correcto? Porque lo que decimos puede ser y será usado en nuestra contra por las fuerzas que controlan los elementos de la vida. Lo que digamos puede y será usado en nuestra contra por las fuerzas de la vida. Por eso es importante que tú que comiences a cuidar lo que dices. Quiero leer de Santiago capítulo 3. Cerraremos con este. Santiago tercer capítulo. Quiero dejarte con esto. Hay herramientas que quiero que tengas, porque tienes derecho a permanecer en silencio. Todo lo que digas puede y será usado en tu contra, en la vida. Santiago. Vemos cuando Santiago hablaba sobre que tus palabras forman tu mundo. Tus palabras forman tu mundo. Tus palabras forman tu mundo. Oye a Santiago, tercer capítulo y verso 2, dice, esto es de la nueva traducción viva. Es cierto que todos cometemos muchos errores. ¿Cuántos de aquí han cometido errores? Bien, el resto es perfecto. Error significa fallar al blanco. Te quedaste corto. Pues si pudiéramos dominar la lengua, seríamos perfectos. Sin faltar nada, nada roto, nada perdido. También siendo capaces de controlarnos en todo sentido. Escucha esto. Si controlamos la lengua, seríamos perfectos. Nada roto, nada perdido. Y podríamos controlarnos en todo sentido. En todo sentido. Él dice, podemos hacer que un caballo vaya a donde queramos, con ponerle un pequeño freno en la boca. No sé si has visto las carreras de caballos. ¿Has visto a esos muchachos? No me pondrían en un caballo de carreras, porque soy alto. Buscan chicos muy pequeños. O de estatura menuda. Lo siento, olvidé que debo ser políticamente correcto. Estatura menuda. Y luego los ponen en esos caballos, ¿verdad? Porque quieren mantenerlos ligeros para que el caballo pueda correr. Pero aquí está una persona cuyo caballo es más grande que él. El caballo puede derribarlo. Pero él lo monta. ¿Y qué tan rápido van cuando están en la carrera? 64 kilómetros y medio por hora o algo así, lo que sea. Y él... ¿Ah? Y el caballo lo hace. ¿Sabes por qué el caballo corre? Por el freno en su boca. Él dice, ¿podemos hacer eso? ¿Y por qué algo lo controla? Dios dice que es lo mismo contigo, que tu boca controla tu vida. ¿Estás oyéndome? Y debemos entender que un pequeño timón, él dice, hace girar un enorme barco a donde sea ir el capitán, aunque los vientos sean fuertes. Bueno, mi mamá fue a un crucero y era un gran barco. Yo nunca he ido a un crucero, debo ponerlo en mi lista de cosas por hacer, está bien. Pero son enormes y entran al agua y no van a donde quieren ir. ¿Por qué? Porque tienen un radar. El capitán tiene un pequeño timón para ese barcote, ¿eh? Vamos a la derecha. Toda esa cosa giró porque está controlado por un timón. Él dice que es lo mismo con tu vida. Tu vida se moverá en la dirección de tu pensamiento más dominante. Bien dicho, Randy Morrison. Y dice, aunque los vientos sean fuertes, aún así va en la dirección que quiere que vaya. Así que no importa qué suceda externamente en tu vida, tú puedes llegar a donde quieres estar en la vida si aprendes cómo frenar tu lengua. ¿Entendido? Lo mismo dice en el verso 5. La lengua es algo pequeño que pronuncia grandes discursos. Con una pequeña chispa que puede incendiar todo un bosque. De todas las partes del cuerpo, la lengua es una llama de fuego. Es todo un mundo de maldad que corrompe todo el cuerpo. Tu lengua corrompe tu cuerpo. Y también puede incendiar tu vida. ¿Sabes que el fuego es bueno cuando es controlado? ¿Cuántos tienen chimenea en casa o tienen gas en su cocina? ¿Cocinan su comida? ¿Ah? ¿Tienes una chimenea y el fuego te entretiene? ¿Eh? ¿Ves el fuego en la chimenea solo ahí? Esa misma cosa que te entretiene te dice, te metes conmigo y no me cuidas. Te mataré. Y a tus hijos también. ¿Correcto? ¿Eh? Lo mismo es la lengua. Todo lo que pasa en tu vida es por tu lengua. Y quiero decir esto sobre las relaciones, porque muchos saben que mi relación estaba rota. Y a veces te preguntas, Dios, y tú crees que es el diablo. A veces no fue el diablo. El diablo no destruyó mi matrimonio. Fue la lengua. No soy feliz en este matrimonio. Quiero divorciarme. Perdón, no quise escupirte. Y algunos ahora en sus relaciones están pasando por penas, aunque aún están juntos, pero no están juntos porque ya están divorciados. Porque sigues diciendo, no soy feliz. Por eso es que se están alejando más y más. ¿Por tus qué? Por tus palabras. Oyes las mismas palabras que tú dijiste en el altar. ¿Cómo pueden caminar juntos estando de acuerdo? Y dijiste, acepto a este hombre, a esta mujer, hasta que la muerte nos separe. Bueno, tú lo mataste antes de que muriera. La muerte y la vida están en el poder de la lengua. Dices, no soy feliz. ¿Y qué estás diciendo? ¿Qué estás expresando? Bueno, no hace esto, no hace aquello, no hace lo otro. Y ella, bueno, expresa lo que quieres. ¿Mm? Mi esposo no es romántico. Bueno, no es romántico como solía tiempo atrás. Después de 5 bebés, las cosas cambian. Ten ideas nuevas, sé creativo. Vamos, expresa vida. Y no muerte. ¿Ah? ¿Cuándo fue la última vez que viste a tu esposa y dijiste, por Dios, sigo persiguiéndola? ¿Conocen al pastor Paul? Amo al pastor Paul. A veces digo, amigo, tu esposa se ve muy bien. Me dice, sí, aún sigo persiguiéndola. Vamos, pierdes la chispa. ¿Por qué? Porque hablas muerte. ¡Expresa vida! Dile que es lo más grande después del pan integral. Vamos. Y cuando expresas muerte, ¿qué pasa? Las cosas mueren. Comienzan a morir. Tú no participas, no te involucras emocionalmente. ¿Por qué? ¿Qué pasa? Porque lo matas. Con tus palabras. Tú asesinas tu vida. Siempre estoy deprimida, cuéntala, nunca puedo. Sigue diciendo eso y adivina qué pasa. Nota qué está pasando. Una cosa decidí, aunque me fue mal, dije que nunca dejaré que mis palabras me maten. Soy bendecido y muy favorecido. Claro que sí, soy un hombre bendecido yendo al éxito. Para mí fallar es imposible porque Dios no falla, y si Él no falla, me rehúso a fallar. Me rehúso a caer en el nombre de Jesús. Claro que sí. Tal vez tuve adversidad, pero voy de regreso en el nombre de Jesús. Habla vida, habla vida, habla vida. Vamos. ¿Por qué? Porque la lengua es como el fuego. Una chispa. Lo que vieron que pasó en California, esas miles y miles de hectáreas que se quemaron, no fue porque Corea del Norte lanzó una bomba ahí. Alguien no tuvo cuidado de ese fuego. Se salió de control. O una chispa de un encendedor, una pequeña chispa. Hizo todo eso. Y si les dice que el curso, tus palabras fijan el curso. Las personas pueden domar a todo animal, aves, reptiles y peces, pero no pueden domar la lengua. ¿Y por qué es eso? Tenemos animales salvajes que podemos domar, pero cuando se trata de nuestra lengua, y es debido a que decimos tener libertad de expresión, no puedes decir todo lo que quieras. Tengo derecho a decir lo que quiera. No lo tienes. Puedes decir lo correcto. Porque cada palabra que dices será usada en tu contra. Estás prendiendo fuego a tu vida con tus palabras. Nunca subirás más de lo que sale de tu boca. Por eso debes hablar vida. Habla salud. No hables de tomo esto, tomo aquello, lo único que tomo. Claro que no. Di sanidad. Cuando estornudo digo, gracias Jesús, lo tomo en Jesús. Sanidad, sanidad, sanidad, sanidad, sanidad. Habla vida, habla vida, habla vida, habla vida. No muerte. Porque la muerte y la vida están en el poder de ¿qué? De la lengua. Te preguntas por qué la vida de las personas está donde está. Debido a que sus pensamientos rigen su vida. Claro que sí, tus pensamientos rigen tu vida. Nadie más, tus pensamientos. ¿No me crees? Sigue viviendo y lo verás. Si haces un estudio o un inventario de tu vida y ves atrás en tu vida, puedes ver exactamente por qué estás donde estás. Tus pensamientos rigen tu vida. Tengo una nieta y ahora dicen que necesita ayuda especial, necesita todas esas cosas, la mamá está preocupada y le dije, cálmate. Mira a esta niña es tan lista. Ella ve cosas, es una persona detallista. Nota detalles en las cosas que a veces me sorprenden. Un día ella estaba en el escritorio en mi oficina y dijo, hay un arco iris ahí. Yo dije, Señor Jesús, por Dios, tal vez tiene razón. No, pero hay un arco iris. Dije, ¿dónde está? No hay un arco iris. Sí, hay un arco iris ahí. Se molestó. Yo no podía ver el arco iris hasta que me puse a su nivel. ¿Ah? Bueno, nunca verás lo que Dios quiere que veas hasta estar a su nivel. ¿Estás oyéndome? Ver al nivel que tú estás y no lo ves. Pero Dios dice, sube un poco más. Eleva tus pensamientos un nivel. Comienza a pensar, asimila la palabra de Dios. Estudia para presentarte aprobado. Un obrero que no tiene de qué avergonzarse, que conoce la palabra de verdad. Algunos de ustedes ni leen la Biblia. La única escritura que ves es lo que pongo en la pantalla. Me dejan todo el trabajo. Lee la palabra, asimila la palabra. Deja que la palabra cambie tu lenguaje, la forma en que hablas o dices algo para ti y di, espera, espera, espera. ¿Quiero que esto pase? ¿Quiero que lo que dije, quiero que lo que acabo de decir pase? Si no, debes cancelarlo. Lo cancelo. Eso no es lo que quiero. Habla lo que quieres. ¿Qué es lo que quieres en la vida? ¿Qué quieres? Haz un estudio y verás el poder de las palabras. Dios siempre dice, de acuerdo a tus palabras será, de acuerdo a lo que me digas. Y pasamos por la vida pensando que podemos decir lo que queremos, cuando queremos, bla, bla, bla. Cuida lo que piensas, porque tus pensamientos rigen tu vida. ¿Recibiste algo hoy? Vamos, demos gracias al Señor. Gracias, Señor. Gracias, Señor. No hay nada más íntimo que nuestros pensamientos. Tus pensamientos no son externos, estos son internos. Jesús siempre preguntó a sus discípulos, ¿qué estás pensando? Cuando era un niño, a veces hice cosas que no debí, y mi madre me preguntaba, ¿en qué pensabas cuando hiciste eso? Y muchas veces, nuestros pensamientos se convierten en acciones. Tus pensamientos son palabras no dichas. Y muchas veces, ¿qué pasa? Decimos cosas y actuamos basados en lo que pensamos en ese momento de la vida. Oro hoy para que te des cuenta y entiendas que mi vida no se elevará más alto que el modo en que pienso. Y en el momento que descubra eso, en donde sea que mi vida esté en ese momento, son mis pensamientos los que me llevaron ahí. Así que yo me he propuesto que tendré buenos pensamientos sobre mí mismo, tendré buenos pensamientos sobre mi futuro y creeré lo que Dios dice sobre mí. Una de mis escrituras favoritas es Jeremías capítulo 1, verso 5. Dios dijo, antes de formarte en el vientre, ya te conocía y te aparté. Piensa en eso. Dios sabe exactamente cómo debe ser tu vida. Por eso es importante que comiences a pensar como Dios piensa. Y las escrituras nos dicen que los pensamientos de Dios son más altos que los nuestros y sus caminos son más altos que los nuestros. ¿Y adivina qué? Decidir a la Biblia y buscar lo que Dios piensa sobre la vida, lo que Dios piensa de los seres humanos. Y lo que Dios piensa sobre mí es más importante de lo que yo pienso de mí. Porque lo que pienso sobre mí muchas veces me da baja autoestima. Pero cuando pienso los pensamientos de Dios, lo que Dios piensa sobre mí, soy el hijo del rey, soy más que un vencedor. ¿Adivina qué? Me eleva a nuevas alturas, nuevos niveles. Lo mismo puede pasar en tu vida. Tus pensamientos son la parte más íntima de tu vida. Así que es muy importante lo que creas con tus pensamientos. Bueno, el tiempo se terminó, debo parar ahora, pero no olvides acompañarnos la próxima, porque este mensaje, cuando llega a tu espíritu, transformará totalmente tu vida y te dará paz. Te dará gozo y te dará satisfacción y te dará felicidad. Así que acompáñanos la próxima y no olvides escribirnos y compartirnos tu testimonio de cómo este programa bendice tu vida. Entra en Facebook y haznos un comentario, haznos saber. Y también dile a tus amigos, dile a todos tus conocidos que te acompañen para que hablemos de vivir con sentido común. Y creo que tu vida necesita eso ahora. Personas con mucho sentido común, ¿verdad? Bueno, el tiempo se terminó. Hasta la próxima, mantén la frente en alto y recuerda, Dios te ama demasiado para dejarte en la condición en la que estás. Dios te bendiga hoy.
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3: Aprendamos esto con relación al deleite. El deleite te exige tres actitudes, una por a cada tiempo. Una actitud para cada tiempo la vamos a aprender fácilmente. Una actitud para cada tiempo es lo que demuestra ese deleite que hay en el corazón. Antes del deleite, el deseo. El deseo. Durante el deleite, el disfrute. Y después del deleite, el anhelo de que vuelva a ocurrir. Hoy vamos a recibir un plus. Ustedes hacen la milla extra. Hay personas muy bien, muy respetables, van cada fin de semana a la iglesia. Gloria a Dios por ellos. No faltan los que van una vez al mes. Más complicado. No faltan los que van una vez al año y no faltan los que no van jamás. Pero ustedes quieren un poco más. Ustedes están poniendo la milla extra. Sí, recibieron bendición el fin de semana, pero dicen, bueno, yo quiero un poco más. Y entonces a este grupo que viene, Dios nos quiere dar un poco más. Un poco más, ¿en qué orden? Añadir un poco más a eso que ya hemos visto. Hemos estudiado eso y lo vamos a ver ahora de otra manera. Sí, importante. Si quiero provocarlos ahí, ¿no? Entonces aquí está una porción de helado que implica la convivencia, tiene el color, la otra que parece como de fresa, la obediencia, este que parece como de limón, la excelencia, ahí tenemos eso. Pero hoy vamos a recibir un poco más que eso, vamos a recibir lo que faltaba. Puede que sea pequeño, puede que sea aparentemente insignificante, pero es lo que hace que todo sea perfecto. Lo decimos nosotros en nuestra manera de hablar, la cereza del helado. Eso que ustedes, pero parece no ser trascendente. No, cambia mucho en aspecto, en experiencia. Vamos a recibir ese poquito más, que no es tan poquito más, que es sumamente trascendente. Vamos a ver a qué nos referimos, además de que nuestra relación con Dios, desde el comienzo del año dijimos, ¿sabes qué vamos a hacer este año? Vamos a mirar qué personas han tenido relaciones muy, muy bonitas con Dios, buenas relaciones con Dios, y vamos a copiarles. Eso en empresa se llama benchmarking, que es uno imitar a los que lo hacen bien. Pues vamos a ver, ¿este qué logró? Este en su relación con Dios, ¿cómo logró mejorar? ¿Cómo tenía esa comunicación, esa intimidad con Dios? Y vamos a copiarles. Vamos a añadir eso a nuestra vida para que nuestra relación con Dios también sea cada vez mejor. Y ahí si usted no se afane lo que venga, lo que pase, lo que decida, lo que cambie, lo que no cambie, usted relajado, porque usted está aferrado a la roca incomovible de los siglos. Está construido sobre la voluntad del Señor. Puede venir vientos, huracanes, lo que sea, su casa está firme en Dios. Entonces tenemos que construir una relación preciosa con Dios. Ahora, escúchame esto, la clave en esto, lo vas a entender ya, tanto con esta sola expresión lo vas a entender. Lo que hace que una relación sea estable y sea exitosa es que sea mutuamente satisfactoria. Porque cuando es de un solo lado, tarde o temprano se revienta. Tarde o temprano puede que la persona aguante hasta que se seca. Entonces tiene que ser mutuamente satisfactoria y entonces tenemos que pensar qué le complace a Dios. Esa es una buena pregunta, que usted se levante diciendo, ¿cómo puedo agradar más al Señor? Ese es el verdadero cristiano, el que el Señor se complace en bendecir, en enseñar, en honrar. El que puede decir, cada día se levanta diciendo, ¿qué más puedo hacer? ¿Cómo puedo agradar más a mi Señor? Ese es estar enamorado de Él, quiero enamorarme más, quiero amarte así, eso es, ¿cómo puedo agradarte más? Y vamos a verlo en la Escritura, el Salmo 37:4 como punto de partida dice, deleítate a sí mismo en Jehová y Él te concederá las peticiones de tu corazón. Salmo 37:4. Vale la pena aprendérselo. Deleítate a ti mismo en Jehová y Él te concederá las peticiones de tu corazón. ¿Está maravilloso esto? Alguna vez mi madre, yo era niño, me estaba hablando sobre este versículo, alguna vez que me hablaba y me decía cómo hay cosas que deseamos y no sabemos que deseamos, porque no está en tu mente esa petición, no las peticiones de mi mente. Son las peticiones ocultas ahí en mi corazón que ni siquiera yo sé que lo deseo, que lo necesito. Y cuando me di cuenta que era exactamente lo que yo necesito como ministro, cuando me doy cuenta que era lo, cuando el Señor me lo da y digo, perfecto, era la persona que necesitaba, era la oportunidad que necesitaba, era la experiencia que necesitaba. Y cuando la viví descubrí que Dios lo preparó para mí y ni siquiera yo lo había pedido. Son peticiones que no estaban en mi mente ni en mi boca. ¿Dónde estaban? En lo profundo de mi corazón, ahí guardadas, que tú ni sabes. Hay cosas que deseas, qué sorpresa, que ni sabes que deseas. Y cuando las veas, vas a decir, vea, eso es lo que yo ni había deseado, pero lo he deseado toda la vida. Eso era perfecto. Es Dios que concede. Cuando uno hace qué, dice la religión, cuando usted se sacrifica, se atormenta, se autoflagela, ayuna, ora, sube de rodillas hasta la montaña, se sacrifica para conmover a Dios y si usted logra conmover o producir lástima, Dios le va a dar lo que usted tiene en su corazón, lo que usted anhela. Y la Biblia nos dice lo contrario. A Dios no se conmueve por lástima. No. A Él le mueve su mano cuando nos deleitamos en Él. Pon tu delicia, deleítate a ti mismo. La otra versión dice, pon tu delicia en Jehová. ¿Sabes qué motiva al Señor? ¿Sabes qué mejora la relación con Él? Voy a decirte algo y por favor no te olvides nunca de esto. Crece y se hace muy linda la relación entre Dios y nosotros cuando es una relación mutuamente deleitosa. Dios se deleita de ver que te deleitas en Él. Mira, muy importante la excelencia, la obediencia y la convivencia, ¿cierto? Eso te hace ser una persona que haces lo correcto. Felicitaciones. Pero no sé si a veces estás en relaciones de padre, hijo, de hermano, hermana, de esposo, esposa, de compañero, compañera, de socio o socia, en que todos están en lo correcto. Usted no tiene nada que decir de ese hombre. Qué buen papá ha sido, qué responsable es. Pero hace rato que esa relación perdió el disfrute, perdió el deleite. Y están haciendo lo correcto. Tal vez en excelencia, en obediencia y convivencia como con Dios. Estamos haciendo lo correcto, pero es una relación que tiende a desaparecer. ¿Qué ha desaparecido en esa relación? El disfrute, el deleite. Escúchame, nadie quiere estar por demasiado tiempo donde es soportado. Todos queremos estar donde somos celebrados, donde somos anhelados. Una relación, en cualquier relación, y aplique esto a cualquier relación, te felicito, te matas en la vida cumpliendo. Recientemente una pareja me contaba eso, no tengo nada que decir, él trabaja mucho, es una persona dedicada, pero se ha olvidado de aquellos pequeños detalles de disfrutarse mutuamente. Una relación donde el disfrute desaparece, tarde o temprano la relación desaparece. Si desaparece el disfrute, desaparece la relación. Estoy hablando de algo que sea extraño, ¿no? Para nosotros todos lo sabemos y algunos lo han vivido y lo han pasado. Pues con Dios pasa lo mismo. Con Dios pasa lo mismo. Pero yo hice todo, profetizamos en tu nombre hice milagros. Y nos dice, pero no los conozco. Y acuérdate que conocer Yadá significa intimidad. Pero nosotros disfrute no teníamos. No hay una relación real con Dios si Él no te disfruta y tú no lo disfrutas. El disfrute es demasiado importante y por eso hace que las peticiones del corazón, porque se vuelve una relación de corazón, no una relación de bolsillo, de interés o de ideas o de conceptos. Porque Dios, cuando lo disfrutas, te da lo que hay en tu corazón, porque le metiste el corazón a esa relación con Él. ¿Cómo te iba a dar lo que está en tu corazón si solo tienes relación con Dios con tu cerebro o con tus manos o con tus pies? ¿Por qué Dios ahora te concede lo que hay en tu corazón? Porque metiste tu corazón en esa relación. Mete tu corazón en tu relación con Dios. No puede ser una relación de miedo para no ir al infierno. No puede ser una relación de miedo para que no me castigue. No puede ser solamente una relación de interés para que me dé, me proteja y me guarde. ¡Métele corazón! Ya. Vámonos a la casa. Ya terminé. Eso es todo. Métele corazón a tu relación con Dios. Le has metido de todo, le has metido uñas y dientes, le has metido esfuerzo, le has metido sudor y lágrimas, le has metido rodillas raspadas subiendo al Morro Rico, le has metido ayuno, oración, esfuerzo, hombros cansados de trabajar, le has metido mucho sudor y mucho esfuerzo. Métele corazón. Cuando metes tu corazón en tu relación con Dios, ahora tu corazón está ahí y entonces Dios puede conceder las peticiones que están ahí en ese corazón. Porque lo metiste en la relación con Él. Vamos más o menos bien entendiendo qué es lo que hace falta. Entonces busqué en el diccionario lo que significa deleite para tratar de entenderlo más. Y el diccionario literalmente dice, el deleite es un sustantivo masculino que define un placer intenso, gozo, satisfacción o agrado. Creo que hasta ahí estamos de acuerdo. Ya sea de tipo sensual o físico o espiritual intelectual. Proviene del latín delectare, que significa seducir, atraer o dar gusto. Implica plenitud. Qué bueno, amén. Literal dice así, implica plenitud. Y se asocia con disfrutar intensamente. La añadidura que hace esa definición dice, el deleite denota un placer elegido. ¡Wow! Opcional. No es obligatorio. Usted puede estar en medio de lo más delicioso y estar amargado. Puede estar recibiendo todo y estar amargado, ¿sí? ¿Alguien tiene hijos adolescentes? Bueno, no necesito explicarle nada entonces, ¿no? Ya el que aquello que atrae y se disfruta por su valor. lo consideras valioso. Eso es deleitar. Cuando algo consideras valioso, te atrae porque te parece precioso y valioso y lo eliges. Es opcional, lo eliges porque te parece que es algo muy valioso. Es el deleite. Que todo lo que haces por Dios es algo que tú elegiste hacer. No te lo impusieron, no te obligaron, no te amenazaron. Elegiste hacerlo. ¿Por qué elegiste hacerlo? Porque lo disfrutas, porque te atrae. ¿Y por qué te atrae? Porque lo consideras valioso. Eso es el deleite, según la definición. En la escritura nos permiten hacer un contraste bien interesante para definir mejor el deleite, definirlo claramente. Un salmo que todos conocemos, el Salmo 1. El versículo 2 dice, sino que en la ley de Jehová está su delicia, que es lo que estamos hablando. Y en su ley medita de día y de noche. A ver, medita día y de noche, ¿por qué? Porque le pusieron de tarea. Medita de noche para ganarle a los otros. Medita de día y de noche para que el Señor lo perdone. Medita de noche para defenderse. Medita de día y de noche porque le pagan por eso. ¿Por qué medita de día y de noche en la ley de Dios? ¿Por qué? ¿Por qué medita? Porque en eso está. ¿Sabe por qué estudia la Biblia? Mire qué bonita respuesta. Porque me gusta, porque me deleito. Ahora, el Salmo 1, ustedes lo conocen, es un contraste entre el justo y el malo. Todo el tiempo, todo el Salmo 1 es un contraste entre lo que hace el justo y lo que hace el malo. Es un contraste. Mire, el justo versus el malo. Dice que nunca estuvo en consejo de malos, ni estuvo en camino de pecadores, ni en silla de escarnecedores se ha sentado. Eso a él no le gusta. No le gusta estar hablando groserías, obscenidades, inmoralidad. No le gusta estar en el consejo de malos. Ni le gusta las cosas que hacen los pecadores. No, eso la verdad, a mí eso no me gusta. No le gusta estar, no le gusta el chisme. No está en la silla de los escarnecedores. No le gusta el chisme. Es una persona rara. No le gusta el chisme. ¿A él qué le gusta? ¿Le gusta meditar en la ley de Dios? Eso es lo que le gusta. Ese contraste también está en el estilo de vida. El injusto anda en todo eso.

que arrebata el viento, el árbol de tamo, el afrecho del arroz o de cualquier cereal, que el afrecho es una cáscara y con el viento, ¿eso qué es? Basura, perdido. Hace bulto, pero se pierde nada, todo se le va a ir de las manos, no va a lograr cosas. Malos resultados. Mientras que el justo dice, será como árbol plantado junto a corrientes de agua que da fruto a su tiempo y su hoja no cae, y luego dice, y todo lo que hace prosperará. Los resultados son distintos, extremos del uno y del otro. ¿Por qué los resultados son distintos? Porque las acciones son distintas. Mientras este está chismeando, diciendo vulgaridades y contando cosas obscenas, este está meditando en la ley de Jehová. Los resultados son distintos porque los actos son distintos. Y los actos son distintos porque los gustos son distintos. ¿Dónde empezó esa gran diferencia? La gran diferencia empezó aquí, en lo que a él lo deleita. Tu deleite determinará a qué le dedicas tiempo. Todos tarde o temprano terminaremos dedicándole más tiempo, atención, inversión, recursos a lo que nos gusta. Así hasta nos creen problemas y nos digan que no, y hasta el médico diga ya nomás uno le saque el rato para lo que le gusta. El deleite terminará impulsando lo que hacemos y lo que hacemos terminará determinando los resultados. ¿Todo empezó dónde? En lo que nos deleita, en lo que nos gusta. Ahí empezó ese cambio, ese contraste realmente es en lo que a uno le gusta. Hace las cosas con complacencia y no cuesta trabajo. Cuando uno lo pone de tarea a hacer lo que le gusta, imagínate, te contrataron para ser catador de empanadas. Trabajo tan cruel. Es un trabajo difícil, pero alguien tiene que hacerlo. ¿Voluntarios? Ah, bueno, porque te gusta, no es esfuerzo. Eso permite que hagas las cosas de una manera especial. La haces con excelencia, con obediencia y con convivencia porque te nace. Es el origen del cambio de resultados. El Salmo 119 habla de la ley de Dios y usted se pone a leer el Salmo 119, dice que es más dulce que la miel, que es más amable, que en sus pensamientos se disfruta moverse en ellos, pensar en ellos, andar, que la ley de Jehová es su complacencia, que meditar en ella es lo que le agrada. El Salmo 119 parece que hablara sobre la importancia de la palabra de Dios, pero está hablando de este que escribe los Salmos, del que estamos hablando del comienzo, que tenía una relación especial con Dios. La gente le dice que él es conforme al corazón de Dios, que tenía su corazón conforme al de Dios. Bueno, puede ser, pero también puede ser que tenía conforme al corazón de Dios, o sea, contento a Dios. ¿Y qué vamos a aprender de la relación de él? Escúcheme. ¿Cometió errores o no, David? La Biblia nos cuenta algunos graves, algunos. Imagínate los que no nos cuentan. Porque tampoco lo va a boletear así, son amigos. No lo voy no lo voy a calentar ahí tan feo, ¿cierto? No lo va a quemar delante de todos. Y con lo que nos cuenta ya decimos, uy, Dios mío, ese David. Pero ¿quién puede negar de su relación con Dios? ¿Y quién puede negar que la característica principal de su relación con Dios es que él disfrutaba a Dios? La gente no entendía eso. Por ejemplo, la esposa no entendió eso. ¿Se acuerda? Allá usted ya brincando allá en bata. No le da ni pena, no se da el estatus, no se da el nivel. Usted es un rey. Ubíquese, ubíquese. Qué vergüenza que eran las Velázquez, qué cosa tan horrible, ¿eh? Usted que está brincando. Y él dijo, es que no está brincando, pues usted está brincando, era para el Dios que me puso a mí en lugar de su papá. Guárdeme este. No me lleve. ¿Quién puede negar que este hombre disfrutaba a Dios? Y en un mundo donde mucha gente ignora a Dios y los que no lo ignoran le temen o tratan de agradarlo para recibir algo, aparece un loco que simplemente la pasa bien con él. ¿Usted por qué? No, es que la paso muy bien con él. ¿Por qué estaba orando? No, es que me gusta mucho hablar con él. ¿Y por qué? No, es que es muy gracioso lo que me dice. ¿Dios? Sí, tengo una relación con él. De él podemos aprender. El Salmo 119 no solamente está hablando de la palabra de Dios, realmente léelo y está hablando de cómo él disfruta la ley de Dios. Esa ley que todo el mundo dice, eso es obligatorio.

0: ¿Será que no se puede? ¿Qué está prohibido? ¿En su iglesia qué le prohíbe? ¿En su pastor qué le prohíbe? ¿Qué está prohibido? No. Él está hablando de que esa ley a él no le cuesta trabajo de hacerla porque le gusta. Él le puso corazón a esa relación. Esos contrastes son en el Salmo 37.1, también aparece ese Salmo. En esto, mire lo que lo estudiamos, el 37.4, ¿recuerdas? Deleítate a ti mismo Jehová y Él concederá las peticiones de tu corazón. Está contrastando también con lo que dice anteriormente. Dice, no te impacientes a causa de los malignos, ni tengas envidia de los que hacen iniquidad. Porque como hierbas serán pronto cortados, ya no son como tamo, son como hierba, fuera eso. Y como la hierba verde, se secarán. Confía en Jehová y haz el bien, y habitarás en la tierra y te apacentarás de la verdad. De nuevo el contraste aparece. Y el contraste es las cosas que hacen los que no disfrutan a Dios, y las consecuencias que tienen por lo que hacen, mientras el contraste con el que disfruta a Dios, las cosas que hace y los resultados que tiene. El que disfruta a Dios y como lo disfruta, hace cosas y esas cosas que hace le da unos resultados. Lo contrasta con los que no disfrutan a Dios, hacen cosas malas y obtienen malos resultados. Vuelve a ser el comienzo de todo, ¿qué? Disfrutar a Dios. Disfrutar, deleitarse. Dios no quiere solamente ser soportado, Dios no quiere solamente ser temido. El Señor se exige para sí el privilegio de ser un Dios disfrutado. Se relacionó con un pueblo y le estableció en su ley la forma en que se relaciona. Vamos a sacrificarle a nuestros hijos en un horno. No, Dios dijo, hagan 7 fiestas al año. Una de esas dura una semana. Otra dura 2 semanas y le va a tocar irse de la casa y irse por allá a quedar 15 días por allá en fiesta varias veces al año y reunirse. Y si bien se van a arrepentir y van a orar, también después van a comer y a disfrutar y a gozarse. Es un Dios festivo que se relacionó con su pueblo mediante fiestas. La Torá es toda la ley de guardar los moadín, las fiestas de Dios. Dios festivo. Él quiere ser disfrutado. Eso es lo que quiere Dios. Mira, este contraste también muy lindo. Sigo en los salmos porque estamos tratando de plagiar a David, ¿no? Estamos tratando de copiarle a él esas ventajas que él tiene. Mira esta diferencia que hay. Él dice, entraré al altar de Dios. Al Dios no encuentras a muchos que califiquen a Dios como el Dios de su alegría y de su gozo. Yo lo califico como el Dios de mi protección, ¿o no? De mi provisión, de mi perdón, de mi defensa, de mi guía. A este le da prioridad a otras cosas. Este puede decir, no, es el Dios de mi alegría y de mi gozo. O sea, llega a la presencia de Dios, ¡oh, altísimo Dios, el venerado y poderoso Dios! David decía, llegó la alegría a esta casa. Llegó la alegría a esta casa. Usted que es padre, ¿está entendiendo la gran diferencia? En llegar a una casa, qué bueno, mis hijos me tienen temor. Oyeron las llaves y todos se escondieron debajo de las camas. ¿Cómo era el genio de ese señor? Viene a pelear, poner problema. Los hijos le dicen a la mamá, mamá, ¿quién es ese señor que viene el fin de semana, nos pega y se va? ¿Quién es ese señor? ¿Qué relación es esa? Dios como padre quiere llegar a la casa y no, ya llegó a molestar. Ay, comadre, después hablamos que ya llegó mi marido. Usted sabe, ay, después habla tan bueno que está el chisme. ¿Es cierto? Tan bueno que estamos ahí. Mientras preparábamos la carne, estamos aquí escarneciendo también aquí por el teléfono. Qué pena, comadre, colgar, porque llegó el tipo de... No, ay, ¿te imaginas llegar y que todos digan, llegó la alegría de esta casa? David decía eso. Entraré al altar de Dios, al Dios de mi alegría y de mi gozo, y te alabaré con arpa, oh Dios, Dios mío. Entonces, él no cantaba para recibir algo de Dios. Él cantaba por la emoción que Dios le producía en su corazón. Él se encontraba con Dios y le cogía la bailadera y la cantadera y la gritadera, porque era la alegría. Yo alguna vez les conté, hago este recuento breve, pero recuérdenlo. Les conté de dónde surge esa cultura tan sombría de la fe y de la religión. Le conté que en el medioevo, Carlomagno, ¿cierto? Y todos los bárbaros venían y arrasaban con todas las ciudades donde iban avanzando. Pues ellos no había nada que los asustara. Nada, pues por algo le decían bárbaro, ¿no? Nada los detenía, nada los asustaba. Solamente les tenían miedo a lo sobrenatural. A los espíritus le tenían miedo. Y entonces la religión, para defenderse de esos que solo le tenían miedo a lo sobrenatural, empezaron a usar los lugares donde se reunían que parecieran cosas como de ultratumba. Y aparecieron las gárgolas en las esquinas de los templos con figuras horribles. Y apareció la música que suena de ultratumba y el vestuario de ultratumba y el monje que no se ve la cara y camina así y nos asusta. Y aprendieron inclusive los grupos de monjas a caminar de cierta manera moviendo los pies sin que se moviera la túnica. Y parecía que el grupo iban pasando de una campiña a otra, parecía que fueran flotando. Y los bárbaros ahí dicen que aquí hay, no, va a caer, no, no, déjela, déjela pasar, eso ahí que... Eso es el mastama. Fíjese, ya cuando se trata del audio allá, ahí sí lo frenaba. Entonces se vieron la obligación de asumir un sistema sombrío, oscuro, religioso, para librarse de los bárbaros. Y se libraron de los bárbaros y les quedó el estilito de ultratumba, que no es el de Dios. Nuestro Dios es un Dios festivo, que sobre todas las cosas quiere sentir que es nuestro deleite. Muy pocas personas, muy pocas creyentes han entendido la importancia de deleitarse en Dios. David lo sabía. Mire el contraste de lo que está diciendo arriba. El Dios de mi alegría y de mi gozo. Mire el versículo siguiente, el 5. ¿Por qué te abates, oh alma mía? ¿Por qué te turbas dentro de mí? Espera en Dios, porque aún he de alabarle, salvación mía, Dios mío. Una situación oscura, triste y lamentable. Contrastada con la actitud que él tenía cuando venía a Dios, el Dios de su alegría, el Dios de su gozo. Nosotros fuimos levantados en una religión de miedo, en el infierno, en el castigo. El Dios que está esperando ahí con un garrote que usted se equivoque para darle. ¿Qué clase de papá es ese? No sé qué papá le tocó a usted, pero le haría bien un poquito de terapia. Sí, tal vez te ocupa, papá, sí, pero Dios no es ese. Dios no es ese. Ah, es una alcahueta que tú le... ¡No! Es un Dios que cuando tú lo disfrutas, terminas disfrutando lo que a Él le agrada y lo que a Él le gusta. Tenemos que aprender a disfrutar más a nuestro Señor y nuestro Dios. El Salmo 68:3 dice, mas los justos se alegrarán, se gozarán delante de Dios y saltarán de alegría. ¿Te das cuenta el concepto de David tan distinto a la religión tradicional? En el Nuevo Testamento, el Espíritu Santo también produce eso en la iglesia. Y perseverando unánimes, dice Hechos 2, cada día en el templo y partiendo el pan en las casas. Unidad. ¿Se reunían a qué? ¿Otra vez ayuno? No. Eso siempre era meditación, ¿cierto? Consagración. Tragazón, siempre. Comían juntos con alegría y sencillez de corazón, alabando a Dios y teniendo favor con todo el pueblo. Y el Señor añadía cada día a la iglesia los que habían de ser salvos. La gente quería ser tan felices como los veía ellos que eran. Era fácil. El gozo del Espíritu Santo manifestando en las personas. Disfrutaban lo que hacían para Dios todo el tiempo. La clave es el deleite. Aprendamos esto con relación al deleite. El deleite te exige tres actitudes, una por a cada tiempo. Una actitud para cada tiempo la vamos a aprender fácilmente. Una actitud para cada tiempo es lo que demuestra ese deleite que hay en el corazón. Antes del deleite, el deseo. El deseo. Durante el deleite, el disfrute. Y después del deleite, el anhelo de que vuelva a ocurrir. Deseo, disfrute y anhelo. Míralo. Míralo en la escritura, el deseo. Dice el Salmo, seguimos con David, Salmo 63. Dios, Dios mío eres tú. De madrugada te buscaré. Mi alma tiene sed de ti. Mi carne te anhela en tierra seca y árida donde no hay aguas. Se levanta temprano y lo desea. anhela ese momento con Dios, llámese su devocional, llámese su ayuno, su vigilia, llámese su ir a la iglesia. ¿Qué pasaba con él? Con relación al templo, él dice, se alegraba que le decían, hay servicio, hay reunión, se alegraba con los que le decían, prefería estar un día ahí que 1,000 por fuera. Antes de, anhelaba, no hay deleite si antes de, no anhelas. Mira qué triste esto. Tal vez eres una persona que ora mucho y te pones a orar una hora. Y está mirando, uy, ya casi es la hora de la orada. Ya toca. Ay. ¿Será? Ya casi el tiempo es devocional. Uy, ya, hoy toca culto. No, ¿dónde está la manifestación de deleite? Cuando antes de que ocurra, tú deseas ese momento. Eso lo tenía David, tenemos que aprender a eso. Anhelar antes de. Ay, sí, es que yo vengo porque si mañana me entregan lo de la biopsia, entonces yo voy a ir a la iglesia. ¿Va por deleite? Va por un puro susto. Y el Señor quiere que deseemos cada momento que estamos con Él. Salmo 42. Mire, como el siervo brama por las corrientes de las aguas, así clama por ti, oh Dios, el alma mía. Mire, mi alma tiene sed de Dios, del Dios vivo. Mire la gran pregunta de él. ¿Cuándo vendré y me presentaré delante de Dios? Él está anhelando ese momento, está deseando ese momento. Por favor, uno de los rasgos o la primera actitud con relación al deleite es que tú deseas eso que vives con Dios. Antes que ocurra, deseas. Voy a leer. Qué lindo. ¿Cuántos es que toca leer? 40 versículos. 38, ay, 40, ay, por fin. Casi no terminamos. Y empieza una oración. ¿Quiere ver detenido el tiempo? Cuando uno está orando, está contactándose con lo eterno. ¿Quiere que se lo demuestre? Ten un tiempo de ayuno y ore. Y ore un buen rato. Y luego mire cuánto tiempo ha pasado. 2 minutos. Y usted siente que pasó media hora orando. Y cuando está en oración y uno dice, Dios mío, que la hora más larga la que usted dedicó a orar. Y si lo hace por tiempo, garantico está mirando el reloj. Esta cosa de que yo sin pilas. Porque para usted es una carga. Empieza a trabajar en eso. Empieza a trabajar en eso. Tanto que anhelar el tiempo que le vas a dedicar a Dios. Anhélalo. Anhélalo. Que no sea para ti una obligación, una carga, porque otro te dice, porque tienes miedo de lo que pase. Porque, no, que sea para ti. Por favor, desea ese tiempo con Dios. Ese es el comienzo del deleite. Mostrar que lo deseas, que lo estás esperando. Que sea eso lo que te motive siempre. Cada cosa que haces por Dios, que lo que te motive es el deseo de ese momento. Ahora, cuando lo estés haciendo, disfrútalo. Por favor, no ponga cara de billete viejo. No. El Salmo 30:11 dice, has cambiado mi lamento en baile, desataste mi cilicio y me ceñiste de alegría. Que el momento que estás con Dios, disfrútalo, por favor, disfrútalo. Dios quiere disfrutado. En el Nuevo Testamento, la orden que nos da el mandamiento de Filipenses 4:4 es regocijaos en el Señor siempre. Y luego insiste, otra vez os digo, regocijaos. Mire esta orden, alégrese en el momento que le está haciendo, sea un tiempo de alegría. Que disfrutes estudiar la palabra, que disfrutes orar, que disfrutes cantar, por favor. Es importante que cambies la actitud antes y en el momento. Cambia la actitud, por favor, no sufra el servicio. No el sacrificio de la misa, no el sacrificio. Sí, lo presentamos como sacrificio vivo, santo, pero agradable a Dios. Eso es, pasar por encima de todo lo que nos estorba para venir a disfrutar este momento con Dios. Previamente, desea tu tiempo con Dios. Cuando lo estés viviendo, disfruta tu tiempo con Dios. Y cuando termina, qué bueno que terminó. Dice Eclesiastés 8:3, no, hablando del rey, no te apresures a irte de su presencia. Estás orando, afán de terminar rápido porque tengo que ir a hacer. Porque, no. Que Que se vea que no te quieres ir. Qué lindo. Yo anhelo que el Señor cambie tanto mi corazón y se parezca a esa llamada antigua de los adolescentes. Ya no es, ¿no? Pero antiguamente sí era, ¿no? Cuelga tú. No, cuelga tú. No, cuelga tú primero. No, cuelga tú. Media hora después el papá. Venga, cuelgo yo más bien. Vaya, acaba esa cosa porque teléfono se hizo para cortar distancia, no para alargar conversaciones. ¿Sí? Un rayón que tenemos ahí en la cabeza. Que disfrutes tanto el estar con Dios que no quieras que se termine. Y después de que ya terminó, el anhelo de volverte a encontrar con el Señor. Salmo 42:2 dice, mi alma tiene sed de Dios vivo, y se pregunta, ¿cuándo vendré y me presentaré delante de Dios? O sea, terminó, ¿y en qué le está pensando él? En la próxima. Cuando uno está enamorado y termina la cita y se vio ahí en la sala o en el jardín o en algún lugar, uno se va flotando. ¿Y cuándo nos volvemos a encontrar? ¿Cuándo? Y cualquier separación parece tremenda. Están 4 horas hablando y mirándose. Y se van, llegan a la casa a la media hora y cogen el teléfono para llamarse otra vez. Eso es amor. Y Dios quiere sentirse amado. El Salmo 84:2 dice, anhela mi alma y aún ardientemente desea los atrios de Jehová. Mi corazón y mi carne cantan al Dios vivo. ¿Te das cuenta de lo que tenía David? ¿Estás notando la diferencia que había con él? Tú miras un gran siervo de Dios como Jeremías. Tiene una tremenda relación con Dios. Pero Jeremías mismo reconoce que él sufría su relación con Dios. Léelo y verá. Él sufría. Y le decía, Señor, todo bien. Me engrupió, ¿sí o qué? Todo bien, deja así. Bueno, no lo decía así, lo decía en hebreo y todo. Me sedujiste, Señor, me sedujiste y yo me dejé seducir. Todo bien, me engrupió, ¿sí o qué? Así. Él sufría su relación con Dios. Para el mismo Salomón, su relación con Dios era todo un conflicto de pensamientos y de argumentos y de experiencias. Para David, su relación con Dios era un deleite. Antes de, porque deseaba ese momento con Dios. Durante, porque lo disfrutaba. Y después, porque anhelaba volver a estar con Dios. Eso es deleitarse, desear, disfrutar y anhelar. Mira, bueno, para soltar tantico a David, cerremos aquí con este contraste de Habacuc. Habacuc dice, sí, las circunstancias a veces no están como uno quisiera. Las cosas a veces generalmente no salen como uno quiere o como uno espera. Estamos viviendo tiempos duros y difíciles. Y Habacuc dice en Habacuc 3:17, mire, aunque la higuera no florezca, ni en las vides haya fruto, aunque falte el producto del olivo, y los labrados no den mantenimiento, y las ovejas sean quitadas de la majada, y no haya vacas en los corrales. Pues dile, pare, pare. El versículo 18 dice, con todo eso, yo me alegraré en Jehová y me gozaré en el Dios de mi salvación. Lo que marca la gran diferencia es el disfrute. El disfrute va a hacer que te guste las cosas que haces para Dios. Y entonces tus acciones van a cambiar. Y cuando tus acciones cambian, tus resultados cambian. Pero todo empezó en disfrutar al Señor antes, durante y después. Créame, créame, se los digo de verdad de todo corazón, que es lo que le hace falta a tu relación con Dios. Te felicito. Hoy te citamos aquí para decir todos aprobados, tienen derecho a venir a la próxima reunión. Aprobados, todos lo han hecho. Lo estás haciendo bien. Yo conozco aquí gente que permanece fiel al Señor en medio de unas luchas que, hermano, impresionante. Son unos verdaderos guerreros y guerreras. Están ahí, al frente. Sirven, aman al Señor. ¡Qué bien! Permanecen fieles. Muy bien. Seguramente lo hacen como aprendimos, ¿cierto? Con excelencia, con obediencia y con convivencia. ¿Qué le falta a tu vida espiritual? Déjame como amigo, solo como un amigo, decirte, ¿sabes qué te hace falta para que todo realmente cambie? Te falta deleitarte en Dios. Eso va a cambiar tu vida para siempre. Te falta gozarte a Dios, disfrútate a Dios. ¿Cómo se hace? Deseo esos momentos con Él, disfruto lo que hago con Él y después anhelo el nuevo momento en que estaré con Él. Eso es todo, es fácil. Cierre sus ojos un momentito y escúcheme, no le voy a decir ni siquiera ore, voy a decirle, disfrútese a Dios un momento. Disfrútese a Dios, dígale algo lindo y dígale cuánto lo disfruta y dígale al Señor, Señor, usted es poderoso porque abrió el mar en dos y sepultó los carros del faraón. Sí, todo eso es muy cierto, pero dile, Señor, usted es mi alegría y mi gozo. Llegó la alegría de esta casa. Señor, tú eres la alegría de mi vida. Si yo repaso mi vida, lo que ha valido la pena en mi existencia, eres tú. Lo único que tiene trascendencia e importancia en mi vida es lo que he vivido contigo, Señor. Yo mismo entiendo que una relación se fortalece en el deleite, en el disfrute. Entiendo por qué se apagan las relaciones y entiendo por qué la relación que a veces tenemos con Dios es una relación apagada. Porque se ha olvidado un componente importante, el deleite. Señor, estoy aquí en un lugar seguro. ¿Qué momento tan rico estoy viviendo, Señor? Dígase, Señor, ve qué ratico tan rico estoy aquí en la casa de mi padre y tú me estás viendo. ¿Qué momento tan bonito? Como que todo quedó afuera, como que mis adversarios están afuera, como que los peligros están afuera. Yo estoy aquí sentado, mirándote y mientras tú me miras, ¡ay, Señor, qué momento tan rico, Señor! Seguimos plagiando a David, el Salmo 84 de David. También expresa el deseo profundo de deleitarse en Dios. Iglesia, por favor, primero recibe mi felicitación porque lo has hecho bien todo. Te felicito. Ponle la cereza al helado. Hazle ese ajuste a tu vida espiritual, por favor. Incluso a cualquier relación que se esté acabando. A cualquier relación que se esté acabando. Ahí en la pareja donde esa señora es una intachable ama de casa y fuera de eso trabaja, ayuda con los gastos, cuida todo. Madre de los niños, abuela de los nietos, una perfecta señora, un hombre espectacular, responsable, cumple con todas sus obligaciones y ellos dos tienen una muy bonita enemistad. Reparten gastos y viven juntos. Secos. Secos. Secos. Y de pronto alguno de esos cae en un pecado terrible de infidelidad. Ella con un tipo, no por lo buen padre, de hecho mal padre es porque está traicionando a su esposa y a sus hijos para estar con ella. Él está buscando otra que no es tan buena ama de casa. Entre las cositas que sabe hacer no está el sancocho. Y sin embargo nos desviamos y caemos en cosas sencillamente porque se perdió el deleite. En cualquier relación se pierde el deleite y se pierde la relación. ¿Por qué le decimos al Señor, Señor, enséñame a deleitarme en ti, Señor? Yo necesito meterle disfrute a esto que se está volviendo muy religioso, que se está volviendo muy repetitivo, que se está volviendo muy más de lo mismo, cansón, monótono. Estamos cayendo, Señor, tú y yo estamos cayendo en monotonía, tengo que decírtelo. Y seguramente es por culpa mía. Voy a empezar a desear los momentos contigo, a disfrutar los momentos contigo y después anhelar repetir esos momentos contigo. Necesito, Señor, disfrutarte más, Señor. No vas a decir amén. Siempre termina la oración con amén. Hoy, con tus ojos cerrados, mirando hacia arriba, pero con tus ojos cerrados, tu cabeza hacia arriba, hoy vas a poner un beso en tu mano y se lo vas a mandar al Señor. Así. ¿Sabes qué? Le gustó más que el amén. A él le gustó. Porque no lo habías hecho nunca. Y lo has anhelado también porque Él quiere disfrutarte y quiere ver que lo disfrutas más. ¿Quieres hacerlo de nuevo, Señor, y mandarle, y ahora decirle algo lindo y decirle, Gracias, Señor, gracias. Que mi vida sea diferente a partir de hoy. Que mi relación contigo sea diferente a partir de hoy, Señor. Que hoy vivamos de verdad. Eso que construiste con David, Señor, yo quiero, Señor, inclusive ser criticado, aún por las personas más cercanas, por mis reacciones contigo, por mi compromiso contigo, por mi disfrute contigo. Y porque hago las cosas, porque las disfruto, como las disfruto, las hago. Y como hago esas cosas, los resultados de mi vida son diferentes. Pero todo empieza, y empieza hoy. La cereza sobre ese helado, sobre ese pastel. A disfrutarte más, Señor.
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2: Simplemente voy a atreverme a sembrar, voy a atreverme a tomar decisiones que, aunque no vea evidencia nada afuera, voy a creerle a Dios en medio de todas las circunstancias difíciles. Y de eso yo quiero hablarte en el día de hoy, porque cuando nosotros miramos el día de Pentecostés, tenemos que saber que el Pentecostés no fue tan solo un momento de evangelización, no fue tan solo un momento del derramamiento del Espíritu Santo en la vida de un grupo de hombres y de mujeres para empoderarlos y para transformar sus vidas espiritualmente hablando, sino que la misma palabra del Señor nos dice, cuando Pedro predicó y dijo, esto que está pasando aquí fue lo que profetizó Joel, el profeta Joel. Joel había profetizado antes de que se derramara el Espíritu Santo. Él dijo en el verso 25, y voy a restaurar los años que comió la oruga, el saltón, el revoltón y la langosta, mi gran ejército que envié contra vosotros. Comeréis hasta saciaros y alabaréis el nombre de Jehová vuestro Dios, el cual hizo maravillas con vosotros, y nunca jamás será mi pueblo avergonzado. Y conoceréis que en medio de Israel estoy yo, y que yo soy Jehová vuestro Dios, y no hay otro, y mi pueblo nunca jamás será avergonzado. Y después dice, y derramaré de mi espíritu sobre toda carne. Así que antes del derramamiento del Espíritu Santo, se supone que ocurriera una restauración financiera, una restauración, un cambio económico social. Dios promete, ¿sabes qué? La promesa del Espíritu Santo no incluye únicamente hablar en lengua, no incluye empoderarte y llenarte de plenitud en el mundo espiritual, sino también es un tiempo de una nueva temporada donde yo voy a restaurar todas las cosas. Y aunque no haya evidencia afuera, tú tienes que saber que hay algo que está pasando. Seriamente, cuando esta semana te pregunten cómo tú estás, tú vas a decir, yo estoy en las papas. Algo está pasando, aunque no lo veo, y voy a creerle a Dios que la obra va a ser completa en el nombre poderoso de Jesús. Y de eso vamos a hablar en los próximos minutos. Si le vale el aplauso, dáselo fuerte al Señor. Sí. En los días pasados hemos estado estudiando el tema promesa cumplida. ¿Por qué promesa cumplida? Entre el día del domingo de resurrección al domingo de Pentecostés, sucedieron 50 días, un periodo muy especial. Y estamos mirando cómo el día de Pentecostés el Espíritu Santo se derrama sobre toda criatura que estaba en aquel aposento alto, sellando el cumplimiento de la promesa de Dios, demostrando que lo que Dios había prometido se iba a cumplir y se había cumplido en esa ocasión. Entonces estamos mirando lo que ocurre en ese periodo, algunas lecciones que podemos nosotros entender de las cosas que ocurrieron y sucedieron entre el día de resurrección y el día de Pentecostés. Estamos viendo, ya hemos visto tres cosas importantes. Lo primero, vimos lo que es el poder de la espera y cómo aprender a esperar. De las cosas que el Señor le dijo a sus discípulos en este tiempo fue, tienen que esperar. Era una instrucción bien contraria a lo que le había dicho en el pasado. Antes estaban todo el tiempo en movimiento, todo el tiempo en acción. Hagan esto, muévanse aquí, vayan allá. Y de repente ahora el Señor le dice, tienen que esperar. Y hablamos de la tortura de esperar, aprender a esperar. Y lo que todo eso significa. Lo segundo que hablamos es que siempre miramos el lugar del aposento alto, lo miramos únicamente a través del momento del derramamiento del Espíritu Santo. Y la gente cuando habla de aposento alto, a ese es el único momento que se refieren. Pero el aposento alto fue un lugar de reunión donde el Señor Jesús tuvo otras reuniones con sus discípulos. En el aposento alto fue que Judas se demostró que iba a ser el traidor. En el aposento alto es que vemos que Pedro no va a negar. En el aposento alto es donde Jesús le lava los pies a los discípulos. Y pasan un montón de otras cosas. Y entonces es en ese lugar del aposento alto donde un día el Espíritu Santo se derrama. Y te explicaba yo que mucha gente quiere ir al aposento alto para el derramamiento del Espíritu Santo, pero antes hay que visitar el aposento alto de vez en cuando. Y el aposento alto es un lugar donde hay tensión, donde hay conflicto, donde se me confronta. Y hasta que no haya tensión y conflicto en nuestras vidas y salgan aquella gente que tiene que salir y los cambios comiencen a ocurrir, no podemos esperar que un día el Espíritu Santo se derrame. La semana pasada la pastora habló acerca de lo interesante cómo es que la Biblia describe a las mujeres que estaban en este lugar. Y el hecho de que la Biblia nombre algunas de las mujeres que estaban allí y que las incluya dentro de los 120 que recibieron al Espíritu Santo es algo muy significativo. Porque demuestra que aquellas personas que habían sido marginadas, ahora dentro de la nueva obra del Espíritu Santo, tenían la misma oportunidad. Es interesante una frase que la pastora usó la semana pasada, que yo la voy a usar nuevamente en los próximos días probablemente, y es que el Espíritu Santo es un igualador. El Espíritu Santo rompió barreras entre judíos, entre gentiles, entre hombre y entre mujer. Él no discriminó por el lenguaje, todo lo contrario. Y cuando nosotros miramos lo que es el Pentecostés, tenemos que saber que todo aquello que nos ha marginado queda roto dentro del poder del Espíritu Santo y que tenemos la misma capacidad y que podemos manifestar la misma valentía, ser audaces de la misma manera, aunque el mundo nos haya puesto en el renglón de los marginados. Hoy vamos a ver el poder de la restauración total y cómo Dios puede romper ciclos de nuestro pasado. De eso es lo que vamos a hablar en los próximos minutos. Ahora, para llevarte a esto en particular, por un momento déjame contarte algunas cosas importantes dentro de lo que era el calendario del pueblo de Israel. Porque el domingo de resurrección y lo que es el domingo de Pentecostés no ocurre en cualquier día del año aleatorio. Dios escogió unas fechas en específico que tenían un significado en particular. Yo hoy no te voy a entrar en la profundidad de las fiestas judías, pero por lo menos te voy a dar lo básico para que puedas tener la idea en general. Cuando nosotros miramos, el pueblo de Israel celebraba diferentes fiestas a través del año. Y habían tres momentos muy particulares que eran muy especiales. Estaba el momento de la Pascua, el momento donde se sacrificaba un cordero, se sentaban a la mesa, es lo que nosotros le llamamos hoy la Santa Cena. Se acuerda que el Señor se sentó a la mesa en aquella ocasión, en el día de la Pascua, y lo que les dijo fue: desde hoy en adelante ustedes van a hacer esto, pero ustedes no van a recordar el momento donde Dios los sacó de Egipto, sino que desde ahora en adelante me van a recordar a mí. Porque ellos se sentaban a comer la cena de la Pascua para recordar: Dios un día nos libertó de Egipto. Después de ahí, se celebraba, tres días después, se celebraba el tiempo de las primicias. Ese fue el domingo de resurrección, era el día de las primicias. ¿Qué se hacía el día de las primicias? El día de las primicias, la gente llegaba al templo y le daba al sacerdote una ofrenda de unos productos de agricultura. Usted puede buscar después en su casa cuáles eran en particular, porque eran unos en particular. Entonces se daban esta ofrenda y el sacerdote cogía aquella ofrenda y la mecía delante de Dios. Comenzaba a mecerla en un acto de consagrarlas y comenzaba a mecerlas así hacia el cielo, hacia el aire, para entregarle a Dios lo que eran las primicias. La primicia era algo que era agradecimiento por lo que Dios nos ha dado, pero también era un acto de alegría porque era consagrar a Dios lo que todavía no veo, pero sé que viene. Así que le doy a Dios lo primero, porque le agradezco lo que me ha dado, pero no tan solo es un acto de que si esto es lo que me dio hoy, lo que viene es más grande, lo que viene es mejor. Después, desde ese día, se comenzaba entonces lo que se comenzaba a contar en el calendario para llegar a la próxima fiesta, que se llamaba la fiesta de las semanas, o en hebreo Shabbat, donde se celebraba ese momento donde ahora se entraba en una nueva temporada y se traía otra ofrenda. En esta ocasión, la ofrenda que se traía eran de dos panes con levadura, entre otras cosas. Te llamo la atención a esa en particular. Dos panes con levadura. Se acuerda que en la Pascua los panes eran sin levadura, pero en esta otra fiesta eran los panes con levadura. Y se presentaban delante de Dios, traían una ofrenda y marcaban una nueva temporada, porque desde esa fecha en particular en adelante, ellos comenzaban a sembrar otras cosas y tenían la expectativa de tener una grande cosecha. Eso era de forma general, se la estoy explicando. Cuando nosotros miramos a Jesús, es interesante porque Él escoge estas fechas cruciales. La Pascua para tomar la cena, la Pascua para ser sacrificado, resucita el día de las primicias. Yo quiero que ustedes sepan que de la misma forma que el sacerdote le mostraba a Dios la primicia de lo que iba a venir, Jesús caminó por 40 días mostrándose y diciéndole a todo el mundo: yo soy el primero de muchos de los que vienen. Por eso es que Pablo dice que Él es las primicias, Él es el primero que resucitó. Él se mostró al mundo y se le mostró al Padre y dijo: ¿sabes qué? Yo soy el primero de todos los que algún día van a resucitar. Yo soy el primero de todos los que algún día se van a levantar. Jesús, dice la Biblia, que Él es las primicias de todo lo que iba a ocurrir. Luego llega el Espíritu Santo el día de Pentecostés, donde se cierra el ciclo, se cierra esa temporada de esa primera parte, pero ahora comienza una nueva temporada. Y por eso es que el Espíritu Santo, dice la Biblia en el Nuevo Testamento, que dice que el Espíritu Santo son las arras, las primicias de lo que viene en el futuro. Así que tenemos que ver el futuro con expectativa para el mañana de todas las cosas que Dios va a hacer. No era algo aleatorio, era algo que fue escogido específicamente para utilizar lo que el pueblo judío celebraba, lo que había en sus corazones, lo que había dentro de ellos, pero al mismo tiempo ver el plan profético de Dios cumplido de manera magistral y también hacernos tener esa misma sensación, esa misma emoción, esa misma expectativa que el pueblo de Dios tenía cuando celebraban esas fiestas. Que nosotros como iglesia en el día de hoy tengamos el mismo sentir de lo que se celebraba en esos momentos. Por eso también cuando miramos en el libro de Joel, y no te lo voy a leer completo simplemente por cuestión de tiempo, pero nos damos cuenta que Joel, antes de hablar del derramamiento del Espíritu Santo, él profetiza cómo el pueblo completo iba a cambiar. Porque yo quiero que tú entiendas, hermano, que el día de Pentecostés, donde el Espíritu Santo descendió sobre la iglesia, aquellos grupos que estaban en aquel lugar, no era para hacerlos sentir bien, no era simplemente para que hablaran en lenguas, era para que cambiaran el mundo, era para que todas las cosas se restauraran. Y Joel, cuando profetizó, Joel comenzó a profetizar: sabes que viene un tiempo de arrepentimiento, viene un tiempo de cambio, viene un tiempo donde voy a restaurar las relaciones, viene un tiempo donde voy a transformar todas las cosas, y el derramamiento del Espíritu Santo será la señal de que ese tiempo ha llegado. Si usted lee después con calma en el libro de Joel capítulo 2, desde el verso 18 en adelante, si usted lo lee, se va a dar cuenta de la transición que hace el Señor. Habla acerca de cómo la iglesia pide perdón, cómo pedimos perdón divino y Dios comienza a restaurarnos. Luego de ahí, Dios comienza a bendecir a su pueblo en cosas materiales. Dios le dice al pueblo de Israel: te voy a dar pan, te voy a dar vino, te voy a dar aceite, te voy a dar la lluvia temprana y te voy a dar la lluvia tardía. No tan solo eso, Dios le dice: ¿sabes qué? Voy a derramar de mi espíritu, pero también voy a restaurar todo lo que habías perdido, todos los años que perdiste, todo lo que se comió la oruga, el saltón y el revoltón, te lo voy a devolver. Voy a hacer un cambio total en tu vida. Ponte a pensar en el día de hoy. No tan solo eso, le dice Dios: ¿sabes qué? Te voy a devolver satisfacción y alabanza. Porque en Joel capítulo 2 verso 26 dice: comeréis hasta saciaros y alabaréis el nombre del Señor. Yo lo que quiero es que tú entiendas que la experiencia de ser creyente, de ser cristiano, la experiencia del Espíritu Santo va más allá de simplemente tener un buen rato en la iglesia. Tu fe tiene que ser que Dios, al cambiar su relación contigo, toda tu vida puede cambiar desde el interior al exterior. Tienes derecho a prosperar, tienes derecho a la restauración, tienes derecho a todos los cambios en tu vida. Y tú debes salir de aquí creyendo que viene una nueva temporada para ti, que nada ni nadie lo debe detener y que tienes que tener esa expectativa para el futuro. Por alguna razón u otra en nuestra vida y en la iglesia no lo pensamos de esa forma. Solo hablamos del poder del Espíritu Santo única y exclusivamente para evangelizar, única y exclusivamente para tener un tiempo de plenitud en nuestros corazones y por lo menos estar tranquilo y tener una relación con Él. Pero toda promesa de Dios iba conectada con un cambio integral en todas las áreas. Es interesante porque esta gente iba y daba las ofrendas, diferente a la actitud como la damos en el día de hoy. Hoy te dicen todo el tiempo: da sin esperar nada a cambio. Pero esta gente llevaba las ofrendas esperando que viniera una buena cosecha el año que viene. Esta gente llevaba la ofrenda y decía, algo bueno Dios va a hacer. Tengo que creer que Dios va a enviar su lluvia a su tiempo y que Dios va a enviar su lluvia en su momento. Y esta gente iba a la iglesia, iba al templo a dar las ofrendas con expectativa de las cosas que iban a llegar. Y una vez más me remito a las primeras cosas que te hablé hace un momento atrás. Tú y yo tenemos que tener de vez en cuando fe como las papas. Tenemos que saber en el día de hoy, aunque yo no vea nada afuera, algo dentro de mí que es el Espíritu Santo me dice que la temporada vieja terminó y que tiene que venir una nueva temporada para nuestra vida, que Dios lo ha garantizado, y la garantía que tengo es que estoy lleno del Espíritu Santo y Él ha prometido una restauración total. Ese es el contexto de lo que era el día de las primicias y el día de Pentecostés. Y así ahí es que tú y yo tenemos que dirigirnos en el día de hoy. Nos vamos a ir ahí en los próximos minutos. Cuando hablamos de las primicias, literalmente hablamos de una ofrenda. Esta gente traía el resultado de su trabajo y lo presentaban delante de Dios. Le daban a Dios lo primero. Y antes de moverme a algo para administrar a tu corazón, las primicias hablan de tres cosas en particular. Cuando hablamos de darle a Dios lo primero en nuestra vida, en todo el sentido de la palabra, de nuestro tiempo, nuestro talento, las finanzas que traemos al Señor, hablamos de tres cosas. Cada vez que yo le doy a Dios lo mejor, digo, Dios es el dueño de todo. Dios es el dueño de todo. Esta mañana, yo no sé si tú lo hiciste, pero la pregunta es, ¿le dedicaste tu mañana, tu día al Señor? Dicen que la persona más orgullosa en la vida es la que no ora en las mañanas. Porque una persona que no ora en la mañana está diciendo, puedo pasar todo un día sin que Dios esté conmigo. Si tú sales de tu casa así, a lo loco, y no te encomendaste a Dios, tú estás diciendo, yo puedo pasar este día sin que Dios esté conmigo. Qué mala manera de comenzar el día. Lo primero que tú debes hacer en la mañana es levantarte, darle gracias a Dios. Porque si Él no te hubiera levantado, tú no te hubieras despertado. No importa el despertador que te pongan al lado, solo Dios te dio el aliento y el soplo de vida. Y el hecho de que tú te levantes y tú digas, gracias a Dios porque yo me levanté, porque tú me diste hoy la vida. Tú estás diciendo, tú eres el dueño de mi vida, Señor, y te dedico todo el día, porque de la misma forma que me permitiste levantarme, te dedico todo el día de hoy, Señor. Este va a ser un día glorioso, un día maravilloso, porque tú estás conmigo, porque tú vas conmigo, tú eres el dueño de mi vida. Pero ponte a pensar, ¿qué es lo primero que miras? ¿TikTok? ¿Qué es lo primero que ves? ¿Las noticias? A ver qué es lo que está pasando en el país y pregúntate cómo es el resto de tus días cuando eso es lo primero que tú haces. Porque lo primero que tú haces en tu día gobierna por el resto del día. Y cada vez que tú le das a Dios lo primero, tú estás diciendo, tú eres el dueño de esto. Tú eres el dueño, mi Señor. Tú eres el dueño. Cada vez que le damos a Dios nuestra finanza, nuestro tiempo, nuestros talentos, estás diciendo, Señor, tú eres el dueño. Dos, definitivamente cuando venimos a la casa de Dios y le damos a Dios las primicias en todo el sentido de la palabra de nuestras vidas, es un acto de adoración. Es un acto de yo adorarle, de yo respondo a la dádiva de Dios, respondo a la generosidad de Dios y comienzo a darle gloria y honra por causa de lo que Él me ha dado, con lo que Él ha puesto en mi vida. Yo vengo y se lo presento y lo adoro, me presento delante de Él y lo traigo en señal de adoración. Y número tres, definitivamente las primicias siempre es un sacrificio. No podemos darle a Dios cosas que no nos cuesten. Para Dios hay que sacrificar. Las cosas buenas en la vida requieren sacrificio. Y para Dios es un sacrificio. Yo sé que hay gente hoy a la distancia en el Zoom, que es la única manera que nos pueden ver en el día de hoy. Y qué bueno que tenemos hoy esa oportunidad y que la gente se puede conectar a la distancia. Gente de otros países y aún aquí mismo en nuestra isla, ¿verdad? Yo sé que ya tenemos trabajos, diferentes compromisos y la vida está tan loca en nuestros horarios que lamentablemente no siempre podemos estar. Eso es entendible, que tenemos la ventaja de estar y de tener la conexión digital. Pero es un sacrificio el venir aquí, pero ese sacrificio cuesta y vale también el esfuerzo. Las cosas buenas hay que sacrificar. Hay que decirle al Señor, ¿sabes qué? No me voy a quedar en la comodidad de mi hogar. Quizás no voy a dormir una hora más, quizás no voy a hacer algo que yo quería hacer, pero voy a hacer un sacrificio. En la vida tenemos que sacrificarnos y a Dios se le tiene que dar siempre lo mejor. Y muchas veces lo mejor es lo primero, porque aunque en el mundo espiritual tenemos seguridad de que algo mejor Dios va a hacer, nada en el mundo natural nos lo garantiza. Así que es un acto de sacrificio darle a Dios lo mejor y decirle, ¿sabes qué, Señor? Aquí te lo entrego creyendo en este sacrificio de que tú harás algo más grande en mi vida. Y ese es el contexto de estos 50 días. Ahora, hablemos de las primicias en otra dimensión. Y para hablar en las primicias y de este acto de ofrendarle a Dios lo primero de todo lo que es nuestra vida, tenemos que entender el principio agrícola de este grupo de personas y lo que representaba para ellos. Yo quiero usar por un momento una palabra, y es la palabra ciclos. Las primicias daban final a un ciclo y abrían un nuevo ciclo. No meramente una temporada, sino un ciclo. Una temporada puede tener varios ciclos dentro de la misma temporada. Una cosa es una temporada que dura un periodo de tiempo en el cual existen múltiples ciclos. Y hay momentos donde nosotros tenemos que cerrar temporadas, pero hay momentos donde tenemos que cerrar ciclos. Y hay gente que no comprende que Dios es un Dios de ciclos. Dios no trabaja en línea recta. Dios es un Dios de ciclo. En el libro de Génesis capítulo 8, el mismo Dios dice: mientras la tierra permanezca, no cesará la sementera y la siega, ni el día y la noche. Dios estableció ciclos para todas las cosas. Está el ciclo del día y de la noche. Está el ciclo de la siembra y de la cosecha. Está el ciclo de la lluvia temprana y de la lluvia tardía. Y entender los ciclos divinos es aprender a vivir al ritmo de Dios y al paso de Dios. Y uno de los problemas que hay muchas veces en nuestros corazones es que no estamos en el mismo ritmo divino de los ciclos que deberíamos estar viviendo. Se nos hace muy difícil a nosotros aquí como caribeños a veces entender los ciclos, porque nuestro cuerpo mismo está diseñado, se supone que está diseñado para que nosotros podamos identificar las temporadas, ¿verdad? Cuando usted va a Estados Unidos, usted va en el mes de octubre, usted va en el mes de final de septiembre, en el mes de octubre, usted comienza a ver las hojas de los árboles caerse, usted comienza a ver los colores que comienzan a cambiar, y ahí es que todo el mundo comienza a decir: tengo que ir a arreglar el garaje, tengo que buscar la maquinita para sacar la nieve, tengo que, ahí es que las damas sacan las botas que no puedes usar en verano, porque si las usas en verano se te achicharran los pies, pero ahora vienen las navidades, entonces tú comienzas a prepararte, y ahí es que tú comienzas a trabajar, porque tú, y tu cuerpo se comienza a preparar, y tu mente se comienza a preparar, y tienes unos días de preparación. Nosotros vamos a estos lugares en octubre, noviembre o en diciembre y te pregunta todo el mundo: ¿cómo es la temperatura? Que no conoce. ¿Y cómo es la temperatura en Puerto Rico? Y tú le dices: bueno, en diciembre igual que todo el año. Un poquito más caliente, un poquito menos, pero ¿estamos qué? Igual. Y te preguntan: ¿y el gobierno? Igual también, todo es igual. Todo es igual, no importa. Todo es igual. Y nosotros no, volvemos a lo mismo y todo es igual. ¿Cómo está todo? Pues igual. Nosotros no tenemos, aquí realmente no hay esa distinción. Quizás un poquito más de lluvia, un poquito más de calor, pero no tenemos que hacer tantos ajustes como se hace en estos otros lugares. No use esto para justificar su tardanza, pero es una de las razones por la cual los caribeños viven en una zona de tiempo diferente al resto del mundo. Porque nosotros estamos aquí relax. Como no tenemos ciclos en la vida, nada nos dice dónde tengo que estar a ninguna hora, en ningún momento. Esta es la verdad, psicológicamente. No tenemos, es parte de la... Aquí tenemos que obligarnos. Imagínense que en Estados Unidos se hace el cambio una vez al año del Day Saving Light. Se cambia una hora para atrás para no salvar, sino simplemente disfrutar de una hora extra de sol en la jornada de trabajo. Como el sol oscurece un poco más temprano, se mueve la hora, como no podemos mover el sol, nos movemos nosotros, se mueven ellos una hora para atrás para tener una hora más de sol, porque se supone que si tienes una hora más de sol, se supone que puedas trabajar una hora más y para ser productivo más a la nación, entonces mueves una hora más para tener una hora más de sol. En Puerto Rico no la cambiamos. Si nosotros cambiáramos una hora para atrás aquí en este país... Una hora más de sueño un día. Después, el año que viene, tenemos que coger 2 horas para atrás. Después, 3 horas para atrás. Sería complicado. Es una hora y se hace con ese propósito. Simplemente para mantener ¿el qué? El ciclo. ¿Cuál es el problema? El problema muchas veces es que en nuestra vida hay ciclos en los que permanecemos más tiempo del que deberíamos permanecer por el pecado y por nuestros errores. y parecemos un disco rayado. Y parece ser que nunca nos movemos hacia adelante. Y las temporadas y las épocas y los ciclos que Dios intencionó que solo duraran por un tiempo, por un momento establecido, de repente se alargan esos periodos, se extienden esos periodos y comenzamos a vivir en ciclos emocionales por cosas que no se han resuelto en nuestros corazones. Cosas que simplemente comenzamos a trabajar en nuestro interior constantemente. Cosas que vivimos en lo visible, lo vivimos afuera. Podemos ver nuestras acciones, nuestras decisiones, vemos nuestros resultados, pero por dentro estamos en una batalla crucial por causa de esos ciclos en los que hemos entrado, donde damos vuelta y damos vuelta y damos vuelta. Y las temporadas cambiaron, las épocas cambiaron y nosotros seguimos en el mismo ciclo, en el mismo ciclo, en el mismo ciclo, en el mismo lugar. En el mismo ciclo de la baja autoestima, en el mismo ciclo de la escasez, en el mismo ciclo del rencor, en el mismo ciclo de simplemente vivir una vida desajustada. Y lo repetimos una y otra vez y los batallamos dentro de nosotros, los batallamos en la vida interna y algo parece ser que no nos permite salir de ese lugar. Y es interesante cuando nosotros miramos la palabra del Señor, la Biblia dice en el libro de Eclesiastés que todo tiene su tiempo. Hay tiempo para destruir, seguro que sí que hay tiempo para tú acabar con cosas, pero hay tiempo para construir. El problema de gente es que el ciclo de destrucción lo mantienen toda la vida. Hay tiempo para entristecerte, hay momentos en que hay que llorar. El problema de muchas personas es que el ciclo del llanto lo viven por el resto de su vida. Hace un tiempo atrás conocí a una persona que vino a pedirme un favor. Estábamos hablando y... ¿verdad? Con esto digo una conversación amena en un sentido y simplemente lo pongo como ejemplo. Y recuerdo que esta persona comienza a pedirme un favor y comienza a hablarme, pero de momento comienza como que imponerse. Me está pidiendo un favor y de momento comienza como que, usted sabe, y yo soy tranquilo, yo menos en pelota dura, pero lo demás, ¿verdad? Para aclararlo. ¿Verdad? Uno, está bien, yo me muevo y yo soy del... Sí, tranquilo, estoy. Ella lleva media hora la cosa y ahí, pero y ahí, y ahí, y ahí, y ahí, y me está pidiendo un favor. Entonces, en una, yo la miré, respiré y hice así como hago. Tú me estás pidiendo un favor, ¿verdad? ¿Tú sabes quién soy yo? O sea, ¿tú entiendes a quién tú le estás hablando? ¿O tú estás desubicado? Pero no se lo dije de mala manera, simplemente para poner las cosas y terminó la conversación, terminé haciéndole favor. Pero fue una conversación difícil, ¿verdad? De esa conversación incómoda. Recuerdo, dos, tres meses después, me encuentro con alguien que me dice, mire, tal persona me dijo, y sí, sí, hice aquello y demás, y hablamos. Y esa persona me cuenta la historia de esa persona que vino aquel día. Cuando me cuenta parte de la historia, y ahora yo sé por todo lo que esa persona ha pasado, me doy cuenta por qué su actitud en la reunión, que ese es su modo de vivir por causa de todo lo que ha tenido que sobrevivir. ¿Me explico? Y yo he aprendido a no juzgar a la gente porque tú no sabes todo lo que han vivido, todo lo que han tenido que hacer para sobrevivir. Yo quisiera tener una reunión con esa persona y la voy a procurar en algún momento dado para decirle que ella entienda algo. Ese ciclo en su vida terminó. Es que no tiene que tratar al resto del mundo de la manera en que se ha comportado, porque aquello ya pasó. No te juzgo por lo que viviste, y sé que tuviste que adoptar eso por ese tiempo, pero hay ciclos que terminaron y alguien te lo tiene que decir, que hay una nueva temporada para tu vida, porque sabrá Dios cuántas cosas esa persona que sé que está luchando en su interior ha desperdiciado y ha perdido. Porque en las nuevas temporadas no puede tener la misma reacción que los ciclos pasados donde tuvo que sobrevivir. Y es muy triste en la vida de la gente que tienen esa experiencia. Donde se mantienen atados al pasado, atados al ayer. Atados dentro de esa lucha interna, dentro de esa lucha en el interior. Y yo quiero que tú entiendas algo interesante, y es que la palabra del Señor, cada vez que nosotros miramos la Biblia, especialmente en el Antiguo Testamento, nos vamos a dar cuenta de un detalle, y es que el Señor enumera los años en que el pueblo de Israel estuvo esclavo y nos cuenta claramente los ciclos del pueblo de Israel. Muchas veces usted mira la Biblia y se aburre y usted no entiende por qué te explica esas cosas y por qué da esos números y por qué explica, por ejemplo, en Jueces que hubo 15 años así y 20 años después y 15 años así y te da exactamente de tal año a tal año, de tal fecha a tal fecha. Y tú te preguntas, pero ¿para qué tanta fecha? Yo lo que quiero es saber la historia, cómo termina. Es bien interesante por qué razón Dios te tiene que decir que estuvieron 430 años esclavos y por qué Dios te tiene que decir los saqué para que caminaran 40 días en el desierto y por su error terminaron como 40 años esclavos, pero de allí también los saqué. Después más adelante Dios nos dice

años tú has vivido en ese ciclo, es el poder de Dios quien te puede sacar. Pastor, pero es que llevo 430 años en Egipto. Dios te puede sacar. Llevo 40 años en el desierto por un error que cometí. Dios te puedo sacar. Pastor, pero llevo 70 años en Babilonia porque cometí un error. Dios te puede sacar. No hay Babilonia, no hay Egipto, no hay tiempo que pueda con el Dios Todopoderoso que te puede sacar en el día de hoy de un ciclo de tu pasado y moverte a algo nuevo. A través de toda la Biblia Dios está demostrando una y otra vez, cuando Él nos habla en el libro de Jueces, cómo el pueblo se levantaba y cómo el pueblo caía y cómo el pueblo se levantaba y cómo el pueblo caía. Dios volvía y decía, ¿sabes qué? Aquí estoy, vuelvo y te levanto, vuelvo y te levanto. No importa cómo cayeron, vuelvo y te levanto. Y en el día de hoy Dios te trajo aquí para que tú entiendas que esta temporada es el cierre de ciclos para tener nuevos ciclos en nuestras vidas. El Espíritu Santo no se derramó sobre ti solo para hacerte sentir bien, sino para poner una marca y decirte, el ciclo pasado se terminó, hay algo nuevo que viene. No traigas a esta nueva temporada en tu vida las cosas que viviste en la temporada pasada y en el ciclo pasado. Y hoy es el día de tener fe y de comenzar a entender en el día de hoy que no necesitas evidencia para tú comenzar a creer que esto puede ocurrir, que esto puede suceder. Por supuesto, romper los ciclos viejos duelen. Duele. Duele muchas veces porque hay cosas que tenemos que dejar, cosas que tenemos que abandonar, rutinas que tenemos que dejar a un lado. Pero el Espíritu Santo está ahí para llevarnos a esa dimensión. Y los nuevos ciclos de Dios nunca comienzan con abundancia. Siempre comienzan con entrega. Entrego el pasado, me quedo con las manos vacías porque entregué lo que conocía, pero me abro a lo nuevo que viene. Me abro a las cosas nuevas que vienen. Hay cosas que no han podido pasar simplemente porque tú no has podido soltar en tu interior. O sea, que tú tienes que abandonar y que decir y que dejar a un lado. Ayer fui a una funeraria. Digo esto porque la persona lo dijo en público. Estaba el lugar lleno. Como siempre di la oportunidad, si había alguien que quisiera hablar, algún familiar, y se paró una persona de la familia. Usted notaba su furia, su coraje. No con la persona que había fallecido. Y las únicas palabras que decía en un momento era: yo no sé perdonar. Yo no sé perdonar. Yo no sé perdonar. Y decía: invito a toda la familia que nos amemos, que nos querramos, pero yo no sé perdonar. Y decía a esa persona: yo sé que lo que estoy diciendo, estoy pidiendo algo que yo no sé hacer. Y yo no sé perdonar. Yo no sé perdonar. La familia estaba llorando. Esta persona literalmente se desahogó allí y salió por la puerta. Se fue del lugar. Yo no sé perdonar. Y qué triste que no se pueda cerrar un ciclo. El joven que ayer entregamos allí, un joven de esta iglesia, que rompió con los ciclos y los patrones de fracaso. El lugar de donde ese joven salió, cuando el día que se convirtió y le entregó su vida al Señor, tenía cero posibilidades para salir de allí. Cuando hablaba anoche allí en el lugar, recordaba a 2 Timoteo cuando Pablo dice: he peleado la buena batalla, he acabado mi carrera. Y ese joven no vivió mucho tiempo, pero peleó toda su vida, luchó toda su vida, llegó aquí a la iglesia, se convirtió. Salió de cero, salió de la nada, se hizo contable, prosperó, progresó, alegre, servidor, sus mejores años. Su familia, lamentablemente, uno de ellos decía: no puedo perdonar. Se acabó el servicio y cuando voy a salir me agarra uno de los hermanos y me saca aparte. En una esquina llorando me dice: yo quiero entregarle mi vida a Jesús. Yo quiero darle mi vida a Cristo. Yo quiero que mi vida cambie, pastor, ore por mí. Que yo quiero que tú entiendas con esto, de qué te sirve moverte a las nuevas temporadas de Dios para tu vida, repitiendo los mismos ciclos, los mismos patrones de pensamiento, las mismas viejas ideas. Por eso es que tenemos que entender el principio de las primicias. Si algo te ayuda a romper los ciclos, es entender el principio de las primicias. Y estoy hablando aquí de las primicias hoy, no únicamente en el aspecto de las ofrendas. Que definitivamente darle a Dios lo primero
de nuestra vida, de nuestro salario, de nuestro esfuerzo, de la recompensa que recibimos.

0: Es una de las cosas que la palabra de Dios nos dice que pongamos y que hagamos definitivamente. Yo quiero que tú veas esto amplio en tu corazón y veas en tu mente algunas decisiones que tú y yo tenemos que tomar en el día de hoy. Número uno, tú quieres romper ciclos en tu vida, tienes que reorganizar tus prioridades. Tus prioridades no pueden estar basadas en lo que el mundo dice que debe ser primero. Es en lo que Dios dice que es primero. Según el mundo, tu familia es primero. Tu familia no es primero. Dios es primero. Si Dios es primero en tu vida, si Dios es primero en tu hogar, entonces tu familia va a estar bien. Entonces tú puedes poner a tu familia, entonces tú puedes poner a tu trabajo, tú puedes poner todas las cosas en orden en tu corazón. El que debe dominar y el que debe reinar es el Dios Todopoderoso. Dios siempre tiene que ser el primero. Tiene que ser el primero en tu vida, tiene que ser primero en tu mañana, tiene que ser primero en tu día, tiene que ser primero en todo lo que tú haces. Primero, primero, primero, primero, primero, primero. Tiene que ser tu prioridad. Y hoy, cuando tú salgas de aquí, si tú quieres romper ciclos en tu vida, tienes que entender el principio de los primeros frutos. Reorganiza tus prioridades. Pon tus prioridades en orden. Pon tus prioridades en todas las cosas. En el área económica, en el área financiera, en el área personal, en el área de tu salud. Tienes que poner prioridades de forma correcta, en el lugar correcto, en el sitio correcto, y dile a Dios que te las dirija. Número dos, tienes que saber que el principio de las primicias, darle a Dios lo primero, significa fe para el futuro. Significa que tengo esperanza de que algo va a ocurrir, porque Dios es fiel, que mi fe está plasmada y determinada por el Dios Todopoderoso en el quien yo he creído. Así que cuando tú salgas de aquí en adelante hoy, sal de aquí con fe, creyendo en un nuevo futuro para ti, creyendo en un nuevo futuro para todo lo que viene. Cuando se daban las primicias no era un acto de agradecimiento únicamente, era un acto de creer, sabes que algo más grande viene para mí. Número tres, tú quieres romper ciclos en tu vida, las primicias significa santificar algo. Santificar algo quiere decir separar algo con un propósito especial. Cuando alguien es santo, tú y yo somos santos porque Él nos ha hecho santos, quiere decir que Él nos ha separado con un propósito en particular. Si tú quieres romper ciclos en tu vida, tú tienes que poner cosas y lugares y horarios que sean santificados, sagrados, que tú no vas a negociar con nadie, porque esto es para eso. Punto, se acabó. No hay otra cosa. Hay gente que trata de mezclar, ¿verdad? Los famosos multitasking, hacer 10 cosas al mismo sitio. Eso no funciona. No funciona. Y los momentos son los momentos.
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2: Cuando el mundo solo gira alrededor de mí, mis deseos, mis peticiones, lo que me agrada, lo que me satisface y me da placer, etc., cuando eso sucede, Dios tiene que destruir esa actitud para que su dominio sea total en su vida.
3: Bienvenido a En Contacto, el Ministerio de Enseñanza Bíblica del Dr. Charles Stanley, donde concluimos con la serie en cuanto al quebrantamiento, concentrándonos en los resultados cuando este proceso ha llegado a su fin. ¿Cuál será su experiencia con el quebrantamiento? El resultado depende en gran parte a la decisión que usted decida tomar. Escuchemos el mensaje, después del quebrantamiento, ¿qué?
2: Este es el último mensaje de la serie El quebrantamiento antesala de la bendición, y el título de él es Después del quebrantamiento, ¿qué? Y lo primero que quisiera que note cuando una persona es quebrantada es esto: obtiene una nueva visión del propósito divino en su vida. Así es, usted obtiene una nueva visión del propósito divino en su vida. Ahora bien, ¿cuál es la visión que la mayoría de la gente tiene en su vida? Quisiera que fuera franco cuando mencione esto, porque de lo contrario usted será muy propenso a estar muy a la defensiva y dirá, no, yo no pensaría así en lo más mínimo. Pero veamos la visión más predominante y popular que la gente tiene y de la cual ni siquiera se percatan. Dios existe realmente para nosotros. Dios existe para nosotros. Mire, nosotros oramos y queremos que Él escuche nuestras oraciones, queremos que sane nuestro cuerpo, queremos que prospere nuestra fuente de ingresos, queremos que bendiga nuestras relaciones, queremos que nos ayude en nuestro trabajo, queremos que nos dé un ascenso y que nos ayude en esto y en lo otro. Y ahí vamos, creyendo que en la vida práctica Dios es un recadero divino que contesta las órdenes, las peticiones, las súplicas y los clamores nuestros. Cuando usted es quebrantado, lo que realmente importa es lo que Dios piensa y lo que agrada al Señor. Porque mi centro de interés de repente ha cambiado y ya no se trata de cómo me siento ni qué pienso, sino de cómo puedo complacer a Dios. ¿Qué es lo que le agrada? ¿Cuál es su prioridad en mi vida? ¿Cuáles son sus planes hoy? ¿Cuál es su voluntad? ¿Cuál es su propósito? ¿Y cómo puedo glorificarlo en mi vida? ¿Ha cumplido Dios hoy su propósito para mí? ¿Honra nuestra vida constantemente a Dios? Vaya diferencia, ¿no? Así es. Las prioridades comienzan a cambiar. Ya no es mi agenda, ni mis planes, ni mis metas, ni mis sueños, sino que la pregunta es, Señor, ¿qué quieres llevar a cabo en mi vida hoy? Hay algo más que ocurre como resultado del quebrantamiento, y es que nuestro espíritu recibe una nueva libertad. Y muchos de ustedes necesitan esta nueva libertad en su espíritu porque, aunque no se hayan percatado de ello, están atrapados en toda clase de cosas relacionadas con la esclavitud emocional, culpa, temor, rechazo, ansiedad, hostilidad, ira, mencione lo que sea, hay de todo ahí, pero cuando Dios lo quebranta, amable oyente, es sorprendente todo lo que sucede. Hay un tercer aspecto aquí en cuanto a lo que le ocurre a una persona y se trata de la presencia de un espíritu de mansedumbre. Ahora bien, la mansedumbre no significa debilidad. Lo que significa es que al haber sido quebrantada su voluntad, usted se ha humillado delante de Dios y ahora se deja enseñar, se ha vuelto sincero, se ha vuelto transparente y ya no está más a la defensiva. Sin embargo, antes de que eso pueda pasar, esa voluntad nuestra de siempre, obstinada y rebelde, tiene que ser quebrantada. Además, debemos reconocer que el poder del dominio del pecado ha sido deshecho y eso sucede únicamente cuando por fin someto a Él mi voluntad diciéndole, Señor, no se haga como yo quiero, sino como tú quieres. Cuando Jesucristo goza de libertad dentro de su ser para desplegar su vida por medio de su persona, existe una sensación de confianza en la que usted puede decir, tengo lo que necesito. Porque si confío en que el Señor Jesucristo suplirá mis necesidades físicas, emocionales y espirituales, entonces no tengo que esperar que alguien más lo haga, ni tampoco tengo que depender de usted, ni manipular mis circunstancias ni mis relaciones personales. ¿Sabe por qué? Porque Dios me ha transformado en una persona total. Eso es lo que Jesús hace. ¿Recuerda lo que Él dijo? Que había venido para transformarnos en personas completas. No obstante, el énfasis hoy está en la integridad del cuerpo. Oh, usted tiene que ser sanado. Y por eso escuchamos todos esos mensajes acerca de la sanidad física de la gente. Pero yo quisiera decirle algo, amable oyente, que mientras usted no sea sanado emocionalmente, no estará todavía sano. Y no será así hasta que el Espíritu Santo lo sane desde el interior y que sus emociones lleguen a ser saludables e íntegras gracias a que usted las ha entregado todas al Señor Jesucristo. Y eso es lo que el Señor lleva a cabo, haciendo que su cuerpo, su alma y su espíritu funcionen con excelencia y que todas las cosas actúen de común acuerdo. Y si eso es cierto, entonces suplirá todas mis necesidades. ¿Sabe usted lo que pasa entre nosotros? Proyectamos en los demás una actitud de exigencia tal que ellos jamás podrán satisfacer. Y es que nadie más puede satisfacer todas sus necesidades. ¿Sabe por qué? Porque Jesús lo hizo a usted para que estuviera completo y sano únicamente en Él. Pero mientras sea rebelde e insista en hacer las cosas a su manera, mire lo que ocurrirá. Si lo hace a su manera, entonces actuará en la carne y en un espíritu de rebelión. ¿Y sabe qué es eso? Eso es como lanzar piedras y arena a esa hermosa relación armónica, la cual de repente ya no funciona más. Y entonces no es de extrañar que preguntemos: Señor, ¿por qué las cosas no me salen bien en mi vida? Yo le diré por qué. Porque todavía tiene su mano puesta en algo por ahí que no está dispuesto a soltar. Pero una vez que lo suelte, ¿qué sucederá? Él hará que todo trabaje en armonía. ¿Sabe por qué? Porque ahora tiene el mando. Mire, mientras usted no tome las cosas de Dios en serio, las cosas no funcionarán. Yo se lo aseguro, las cosas no funcionarán. No pueden funcionar. Porque no seremos sanos en nuestro interior hasta que dejemos todo a un lado y permitamos que Jesucristo nos sane. Él es quien debe sanarnos de nuestras emociones naturales con las cuales hemos nacido y crecido. Y esa sanidad solo se produce si estoy dispuesto a dejar a un lado mi egoísmo y a permitir que Él se haga cargo de mi vida. Entonces vendrá el proceso de sanidad. Esa es la razón por la que la gente es tan desdichada en sus matrimonios, sus relaciones y su trabajo, porque no están dispuestos a ser quebrantados y quieren hacer las cosas a su antojo. Y luego dicen: no merezco eso, yo merezco algo mejor. Si Dios el Señor es el soberano de su vida, ¿desde cuándo merecemos realmente algo, usted y yo? Algo sucede internamente con sus relaciones personales porque algo le ha sucedido a usted en su relación con Dios. ¿Recuerda lo que hemos dicho? Armonía, tranquilidad interna, un espíritu de humildad y de mansedumbre y libertad para perdonar. ¿Y qué sucede? Con nuestras relaciones se hacen más sólidas y más gratificantes. Y ahora hay dos personas, dos personalidades distintas, completas en Cristo Jesús, mientras suplen sus necesidades mutuamente, sin ejercer presión la una sobre la otra. Claro que habrá momentos en que tendremos alguna necesidad en nuestro corazón, pero en términos prácticos, habrá dos personas totales y completas cuyo funcionamiento depende de la vida y la presencia de Jesús, quien se ha encargado de sanar a ambos. Y eso contribuye a crear relaciones sin igual. Pero fíjese en lo que dice ahora. Versículo 24 de este mismo capítulo 12 de Juan. Lleva mucho fruto. No solo habrá buenas relaciones, sino un gozo inexplicable. Amable oyente, cuando usted ha sido quebrantado y el Espíritu de Dios controla su vida, no le bastará con levantar sus manos, sino que querrá levantar toda su vida a Dios porque todo le pertenece a Él y usted ha sido liberado, sí, liberado del dominio del pecado y de su poder continuo, dominante, paralizador y subyugador en su vida. Por eso, amable oyente, hay algo por lo cual estar gozoso. Pero hay otra cosa y es la siguiente. Cuando una persona ha sido por fin quebrantada, hay una sensación impresionante e indescriptible de que su vida ahora está completa. Y es como si usted dijera: Señor, ¿qué hacía falta en mi vida? ¿De qué se trata? ¿Sabe de qué se trata? Ni siquiera estoy seguro de poder decirle que es salvo, que lo que una vez era suyo, ahora es de Dios. Y cuando todo es de Dios, es como si Él hubiera puesto una corona de gozo y contentamiento en la vida de una persona. Permítame hacerle una pregunta a continuación. Según la forma en que invierte su tiempo y su pensamiento, ¿ocupa a Dios, quien es la persona que no puede perder el centro de su vida? ¿O acaso lo ocupan esas cosas, esas ideas, esos planes, esos sueños, esas relaciones o esas metas que son temporales? ¿Acaso están esas cosas en el centro de su vida reclamando su tiempo? Pues usted lo perderá todo cuando muera. ¿Sabe lo que llevará con usted? Nada, nada aparte de Jesús, eso es todo. Pero hay un último aspecto aquí que quisiera compartir con usted. Miren, Después que una persona es quebrantada, no solo obtiene un nuevo enfoque del propósito de Dios para su vida y una nueva sensación de libertad, ese sentimiento de libertad que se produce en nuestro espíritu, sino que la Biblia dice que usted y yo obtenemos un nuevo poder tocante a nuestro servicio para el Señor. Ahora bien, ¿por qué se produce y cómo? Pues permítame decirle cómo. En primer lugar, cuando el poder del pecado ha sido deshecho en nuestra vida, y usted y yo nos hemos sometido a Dios gracias al arrepentimiento y a la obediencia en cada área de nuestro ser, mire lo que ocurre, que ahora Dios puede liberar por medio de usted y desde su interior el poder sobrenatural del Espíritu Santo que mora en todo creyente. ¿Y sabe por qué no lo podía hacer antes? Porque mientras uno haga las cosas a su manera, puede gozar de cierto poder. Pero al actuar de esa forma, lo que hacemos es ordenarle a Dios cómo debe hacer las cosas. Por lo tanto, mientras persistamos en algo así, lo que diremos será, sé lo que dijiste, Señor, pero... Y la tragedia es que se trata de algo tan sutil que usted puede arrodillarse, puede leer la Biblia, puede asistir a la iglesia y puede dar dinero, pero mientras su actitud persista estará a cargo de todo y el poder de Dios no fluirá por medio de su persona, ya sea en su hogar, en su negocio, en su profesión o en su iglesia. No podrá fluir. Porque lo que hacemos con eso es que obstruimos el canal por medio de nuestra voluntad rebelde. Pero al entregarla, el Espíritu de Dios comienza a fluir por medio de nuestra vida. Ahora Él puede confiar en nosotros y por eso procede a abrirnos nuevas puertas de oportunidad. Y nuestra vida entonces comienza a causar un impacto. ¿Y sabe lo que ocurrirá? Usted puede expresar las mismas palabras que antes, pero ahora tendrán mayor peso. Puede emplear la misma energía, pero ahora habrá más fruto. Y hasta puede obtener más fruto utilizando menos energía. Y entonces Dios procede a hacerse cargo de su vida. Mire, esto lo he dicho una y otra vez. Hay ciertas cosas que yo repito deliberadamente, y una de ellas es que no se trata de nuestra vida, sino de la vida de Cristo que habita en nuestro ser. La vida cristiana no es lo que usted y yo hacemos. La vida cristiana es la vida de Jesús, el cual mora en nosotros. Hay que permitir que Él viva su vida por medio de nosotros. Y eso ocurre únicamente cuando mi voluntad obstinada es quebrantada y este cuerpo, esta alma y este espíritu se someten en obediencia al Espíritu Divino, de manera que ahora Él es Dios y nosotros hemos dejado de fingir que lo es. Y bien, hay un nuevo poder en nuestro servicio. ¿Por qué? Porque lo que impedía la afluencia de ese poder ya no está ahí para impedirlo. Ahora Dios puede encomendarnos una mayor responsabilidad y darnos mayores oportunidades, y ahora podrás recibir la gloria. Como ve, una persona puede ser elocuente y tener habilidades, talentos, carisma, estima, personalidad, porte y todo lo demás, y servirse a sí misma con el pretexto de servir a Dios. Y puede recibir todos los honores, pero Dios no tendrá nada que ver con eso, nada en absoluto. ¿Sabe por qué? Porque no se trata de Él. Mire, hay personas muy talentosas en la vida. Tienen tanto talento que pueden pasar inadvertidas y recibir muchas distinciones y muchos honores. Pero usted no puede encontrar a Dios en ninguna parte, ya que la Biblia habla de humildad, sumisión, quebrantamiento y arrepentimiento. Se trata de la vida de Cristo, no de la nuestra. Permítame hacerle una pregunta. ¿Piensa usted que Dios no ha tenido nada que ver con mucho de lo que ha sucedido en su vida y de lo cual usted se ha atribuido el mérito? ¿Considera que la pura verdad es que ha ocupado el lugar de Dios en su vida por tanto tiempo que ahora no puede distinguir entre usted y Dios? Dice las oraciones correctas, asiste a la iglesia, lee la Biblia, da dinero a Dios, es bien reconocido y le agrada a la gente, la cual cree que usted es un buen creyente. Sin embargo, es culpable del peor pecado que Dios menciona en la Biblia, el pecado de idolatría. Así es. Usted ocupa el lugar de Dios en su vida y ni siquiera lo sabe. A mí no me interesa criticar a nadie. Lo que digo sencillamente es que usted ni siquiera se percata de lo que sucede. ¿Estaría dispuesto a decirle hoy a Dios que deja todo a un lado, que quiere que Él sea Dios y que pueda hacer lo que quiera en su vida, pero que no desea perder esa armonía, esa tranquilidad y esa paz internas, ese espíritu de humildad y de perdón y de relaciones sanas, esa vida llena de gozo y ese sentimiento de realización? Déjeme preguntarle algo. ¿Vale la pena perder todo eso a cambio de lo que tiene en sus manos? No vale la pena, pero podría perder lo mejor de Dios. Por eso quisiera preguntarle esto. ¿Qué piensa hacer al respecto? ¿Está dispuesto a decirle que dejará a un lado todo lo que él saque a la superficie y todo lo que identifique en su vida que dificulte su propósito? Pues puede dejarlo a un lado por fe diciendo, Señor, quiero dejar eso. Estoy dispuesto a ser quebrantado con el fin de que haya más fruto en mi vida y que así pueda glorificarte. Ojalá yo supiera cómo decirle esto mejor, debido a que lo amo como individuo y también por lo que Dios puede hacer en su vida. Hay un amor en mi corazón por todas esas personas que realmente quieren lo mejor de Dios, pero que no saben cómo hallarlo. Por eso, amable oyente, si toma la decisión, los resultados no se verán inmediatamente, pero yo le aseguro que todo ocurrirá en el tiempo correcto del Señor y de la manera correcta. Él lo llevará al final de sus recursos y cuando lo haga, no corra, no discuta, no le eche la culpa a nadie, no trate de escapar, tan solo deje eso a un lado y dígale, Señor, ya no pelearé más, solamente quiero lo que tú quieras, cueste lo que cueste. Mire, ahí es donde me toca detenerme porque no puedo hacer nada más. El resto es entre usted y Dios. Pero quisiera preguntarle una vez más. ¿Hay algo ahí en lo que usted persiste, lo cual le costará una vida de felicidad, paz, gozo y contentamiento? Ese es el precio que algunos de ustedes ya están pagando, solo que al persistir en ello viven en un estado de rebelión y eso es idolatría. Pues bien, Dios aborrece la idolatría, aunque ama al idólatra. ¿Por cuánto tiempo seguirá así? ¿Por cuánto tiempo seguirá luchando contra Dios? ¿Se da cuenta de que eso mismo es lo que usted hace? Está luchando contra Dios. Lo haré a mi manera, dice. Y eso significa ponerse en el lugar de Dios y manifestar su rebelión. Pero no tiene ni remota idea de lo que Dios hará en su corazón si se da por vencido. Ahora bien, quizás sea algo doloroso y tal vez sufrirá, pero quiero decirle algo. Valdrá la pena. Terminemos en oración. Oh Señor, te pido en el nombre de Jesús que pueda haber aquí hoy un gran funeral. Que muchas cosas mueran, Señor, que se acabe la guerra contra ti y que se te permita ser Dios de una vez y para siempre. Todo lo que quieres es un espíritu dispuesto y tú harás el resto. Y ahora quisiera pedirte, Señor, que les concedas a tus hijos sabiduría para tomar su decisión y valor para llevar esto a cabo y que luego esperen con expectación el proceso que los bendecirá por toda la eternidad. Esa es mi oración, y que así sea en el nombre de Jesús. Amén.
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2: Una vez que hemos conocido a Cristo y le hemos recibido como nuestro Salvador, todo cambia en nuestra vida. Y este cambio solo viene cuando le pedimos que perdone nuestros pecados y le recibimos como nuestro Salvador personal. Rendimos nuestra vida ante su voluntad y comenzamos a disfrutar de sus bendiciones. Definitivamente podemos afirmar que un gran cambio ocurre en el corazón de las personas que toman esta importante decisión. Y este es mi deseo para cada uno de aquellos que me escuchan hoy. Que puedan llegar a ser hijos o hijas de Dios. ¿Existe alguna promesa para los que dan este paso trascendental? Por supuesto que sí. Escuche lo que nos dice en Juan 3:16, cuando el mismo Jesús afirma, «Porque de tal manera amó Dios al mundo, que ha dado a su Hijo unigénito, para que todo aquel que en él cree no se pierda, mas tenga vida eterna». También en 1 Juan 1:9 nos declara lo siguiente, «Si confesamos nuestros pecados, Él es fiel y justo para perdonar nuestros pecados y limpiarnos de toda maldad. Su deseo es que vivamos en comunión con Él. Solo tenemos que pedirle que nos perdone y lo hará de acuerdo a sus promesas».
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8: ¿Sabe usted qué es la Biblia? ¿Cuál es su origen o cuál es su propósito? Escuchemos qué tiene que decir el pastor Rogers acerca de esto.
9: Amigo, usted puede saber que la Biblia es la palabra de Dios, y para ayudarle, quiero compartir una razón que es el punto de ataque de muchas personas contra la Biblia. Yo creo que la Biblia es la palabra de Dios por su exactitud científica. Ahora los escépticos, los ateos, los incrédulos o los liberales dirán, la Biblia está llena de errores científicos. Y antes de que usted diga eso, mejor asegúrese de saber dos cosas. Primero, que usted sabe de ciencia, y segundo, que usted conoce la Biblia. Dicen que la Biblia es un libro chapado a la antigua, de que no es un libro de ciencia, sino un libro de religión. Y eso es cierto. No es un texto científico. No es un libro para enseñarnos ciencia. Es un libro para enseñarnos de Dios. La Biblia no fue dada para decirnos cómo van las cosas en el cielo, sino para enseñarnos cómo llegar al cielo.
8: Hola y bienvenidos a El Amor que Vale. Hay una guerra contra la palabra. En un sentido real, hay una batalla por la Biblia. Hay quienes la desprecian y simplemente odian la palabra de Dios. Están en contra de todo lo que los cristianos creemos. Y hay aquellos que no solo la desprecian, sino que la niegan y dicen, no creemos que la Biblia sea la palabra de Dios. Por eso, el doctor Adrian Rogers, en la voz del pastor Lenín de Llanón, nos invita a estudiar cómo tener la certeza de que la Biblia es la palabra de Dios.
9: Por favor, abra la palabra de Dios en el libro de Apocalipsis, capítulo 22, y veamos el cierre dorado que Dios pone a su palabra. Ahora escúcheme. Es absolutamente imperativo que usted esté seguro de la palabra de Dios. Jamás podrá decidir solucionar nada antes que esté convencido de la veracidad de la Biblia. Su salvación depende de eso, porque la Biblia dice que somos renacidos por la palabra de Dios. Su santificación personal depende de ella. En su oración sacerdotal, Jesús pidió, «Santifícales en tu verdad, tu palabra». Es verdad. Su utilidad depende de ella. Dios le ha dado su palabra para que pueda presentarse a Dios aprobado como obrero que no tiene de qué avergonzarse. Su seguridad depende de ella. La Biblia dice, «Estas cosas os he escrito a vosotros que creéis en el nombre del Hijo de Dios para que sepáis que tenéis vida eterna». Si usted quiere ser un signo de admiración y no uno de interrogación, entonces necesita estar seguro de que la Biblia es la palabra de Dios. Escuche cómo concluye la Biblia. Apocalipsis 22, versos 18 y 19. Yo testifico a todo aquel que oye las palabras de la profecía de este libro. Si alguno añadiere a estas cosas, Dios traerá sobre él las plagas que están escritas en este libro. Y si alguno quitare de las palabras del libro de esta profecía, Dios quitará su parte del libro de la vida y de la santa ciudad y de las cosas que están escritas en este libro. Este libro, mi amigo, es la palabra de Dios, la Biblia. Hay una guerra contra la palabra de Dios. En un sentido real, hay una batalla por la Biblia. Hay quienes la desprecian y simplemente odian la palabra de Dios. Están en contra de todo lo que los cristianos creemos. Y hay aquellos que no la desprecian, sino que la niegan y dicen, no creemos que la Biblia sea la palabra de Dios. Y hay también los que la distorsionan y tuercen la palabra de Dios para su propia destrucción. Y hay quienes la analizan minuciosamente y se acercan a la Biblia con sus reglas para medir, con sus escalpelos, con sus tubos de ensayo, y tratan a la Biblia más como un libro de matemáticas que como una historia de amor. Y siempre están aprendiendo, pero nunca capaces de venir al conocimiento de la verdad. Y hay quienes la ignoran diciendo que no es relevante, que no es importante, que vivimos en un siglo moderno y que debemos olvidarnos de toda esa palabrería religiosa. Pero los mayores enemigos de la palabra de Dios son los que dicen que creen en la Biblia. Y de labios para afuera dicen que la Biblia es la inspirada, infalible y auténtica palabra de Dios. Pero no la estudian, no la conocen, no viven de acuerdo a sus principios, no la asimilan ni están firmes en ella. Sus Biblias están cubiertas de polvo y hay sequedad en sus corazones. Quiero compartir con usted 5 razones por las cuales creo que la Biblia es la palabra de Dios. 5 razones que usted también puede conocer. Y quiero comenzar con una razón que es el punto de ataque de mucha gente. Creo que la Biblia es la palabra de Dios por su exactitud científica. Los escépticos, o los ateos, o los incrédulos, o los liberales, dicen que la Biblia contiene errores científicos. No obstante, antes de que cualquiera pueda decir eso, debe estar seguro de que sabe 2 cosas. Primero, conoce de ciencia. Y segundo, conoce la Biblia. Dicen que la Biblia es un libro chapado a la antigua, y que no es un libro de ciencia, sino un libro de religión. Y eso es cierto. No es un texto de ciencia. No fue escrito para enseñarnos ciencia, sino para enseñarnos acerca de Dios. Alguien bien lo dijo. La Biblia no nos fue dada para saber cómo van las cosas en el cielo, sino para saber cómo debemos llegar al cielo. Pero el Dios de la creación y el Dios de la salvación son el mismo Dios. La ciencia no toma a Dios por sorpresa. Y usted no tiene que hipotecar su cerebro para creer que la Biblia es la palabra de Dios y que es científicamente exacta. De vez en cuando la ciencia puede estar en desacuerdo con la Biblia, pero solo hay que darles a los científicos tiempo para que se pongan al día. Por ejemplo, en 1861, una academia científica francesa imprimió un pequeño folleto dando a conocer 51 datos científicos irrefutables que probaban que la Biblia estaba equivocada. 51 pruebas irrefutables. Parecía el fin de la Biblia. Eso sucedió en el año 1861. Hoy en día no existe ningún científico respetable que se atreva a creer en esos datos irrefutables. Hay ciertas cosas que usted y yo damos por sentado científicamente. Por ejemplo, en la cosmología de nuestro mundo. Damos por sentado que la Tierra está suspendida en el espacio. O sea que esta esfera celestial, como se la llama, está flotando en el espacio. Bueno, ¿cómo sabe usted eso? ¿Es algo que usted lo descubrió solito? De ninguna manera. Usted simplemente confía en el conocimiento de otras personas. No hay forma de que usted conozca eso a menos que otra persona le enseñe o haya aprendido por medio de los inventos modernos. Si usted regresa, por ejemplo, a los tiempos de Job, esa literatura es la más antigua conocida por el hombre. Pero usted no sabría eso si no fuera por los estudios de otros. Los antiguos egipcios pensaban que la tierra estaba sostenida por 5 gigantescos pilares. Como usted sabe, los egipcios fueron sabios y educados, pero creían que la tierra descansaba sobre 5 pilares. ¿Y qué de los sofisticados griegos? ¿Sabe lo que ellos creían al respecto? Pues creían que la tierra estaba sobre los hombros de un enorme y musculoso gigante cuyo nombre era Atlas. Y usted seguramente habrá visto cuadros de Atlas con el mundo sobre sus hombros. Y en los escritos sagrados de los antiguos hindúes, ellos decían que la tierra descansaba sobre elefantes. Y que cuando esos elefantes se movían, entonces se producían los terremotos en la tierra. Y si alguien preguntaba sobre qué estaban parados los elefantes, le decían que sobre una enorme tortuga. ¿Y sobre qué descansaba la tortuga? Pues sobre una gigantesca serpiente enroscada. ¿Y en dónde estaba esa serpiente? La serpiente nadaba en un mar cósmico. ¿No se alegra de que cuando lee la palabra de Dios no encuentra nada parecido? En cambio, usted puede leer en Job capítulo 26, verso 7, Él extiende el norte sobre el vacío, cuelga la tierra sobre la nada. ¿No le fascina eso? Dios cuelga la tierra sobre la nada. Ahora, ¿cómo supo Job eso antes de la era de las modernas máquinas de astronomía y viajes espaciales? Bueno, los santos hombres de Dios hablaron siendo movidos e inspirados por el Espíritu Santo. Nosotros no tenemos que discutir que la Tierra es redonda. ¿O alguno de ustedes piensa que la Tierra es plana? Tal vez haya algunito que piense así. Pero la mayoría de los seres humanos aceptamos el hecho de que la Tierra es redonda. En 1492, Cristóbal Colón navegó por el azul océano. Cuando yo era solo un pequeño muchacho en la escuela, me dijeron lo que le dijeron a Colón cuando iba a navegar. Le dijeron, ten cuidado al navegar por el borde del océano, porque nadie sabe en dónde puede terminar. Pero Colón comprobó, para la satisfacción de muchos, que la Tierra es esférica. Pero los hombres no siempre supieron eso. Los científicos en el tiempo de Isaías, y recuerde que Isaías escribió 750 años antes de Cristo, no sabían eso. Pero Isaías, por inspiración divina, escribió, el que está sentado sobre el círculo de la tierra. La palabra círculo aquí no se refiere al círculo que trazamos en geometría. Esa palabra significa literalmente esfera o globo. Por lo tanto, es Dios quien se sienta sobre la esfera que es la tierra. Ahora, ¿cómo supo Job que la tierra estaba suspendida en el espacio? ¿Cómo supo Isaías que la tierra es una esfera, un globo? Pues lo supieron por inspiración divina. Era el año 150 antes de Cristo. Hiparco era un astrónomo que estudiaba las estrellas. Un día cansadamente se frotó los ojos, dejó su lápiz y dio un profundo suspiro. Había terminado su labor, trazar una cartografía de los cielos y numerar las estrellas. Había contado las estrellas una por una y llegó a la siguiente conclusión. Había 1022 estrellas. Amigo, eso era ciencia. Hiparco contó 1022 estrellas y las tuvo numeradas 150 años antes de Cristo. Ahora ese trabajo científico permaneció como verídico por 250 años, cuando otro hombre decidió estudiar los cielos. Su nombre fue Ptolomeo. Y cuando él supo que Hiparco había dicho que hay 1022 estrellas, se rió y dijo que eso era ridículo, porque él también había contado las estrellas y había 4 estrellas más, o sea, 1026 estrellas. Y no fue sino hasta 300 años después que un joven estudiante de medicina, Galileo, inventó el primer y primitivo telescopio para estudiar los cielos. Y cuando lo hizo, casi se quedó sin respiración, porque más allá de las estrellas que se podían observar a simple vista, había millones y millones de estrellas, tantas que no se las podía contar. Y hoy, con los modernos y sofisticados multielectrónicos telescopios, se puede mirar otros espacios en el espacio. Y se ha descubierto galaxias tras galaxias, estrellas tras estrellas, que se cuentan ya no por millones, sino por billones. En una revista científica leí que un científico estima que hay 12 octillones de estrellas en nuestro universo. Octillón es una palabra nueva. Bueno, ¿cuánto es un octillón? Y el científico dice eso, es más que todos los granos de arena de todas las playas del mundo. Las vastas riquezas del espacio. Pero si todos estos hombres hubieran aprendido lo que dice la palabra de Dios, ellos pudieron haberse evitado todos sus esfuerzos. En Jeremías 33:22 leemos: como no puede ser contado el ejército del cielo, ni la arena del mar se puede medir, ningún hombre, científico o no, jamás podrá contar las estrellas, mucho menos numerarlas. Bueno, dejemos la cosmología y vayamos a la biología. Y piense sobre lo que la Biblia enseña acerca de nuestro cuerpo. La Biblia dice que fuimos hechos en forma maravillosa. Pero no fue sino hasta el año 1615 que William Harvey descubrió que la sangre circulaba por todo el cuerpo humano. La gente no sabía eso antes. Tampoco sabía que el corazón bombeaba esa sangre. Cuando estuve en el colegio, estudié anatomía y fisiología y aprendí que los procesos de la vida que se llevan a cabo por medio de la sangre. Pero la gente no siempre supo eso. De hecho, frecuentemente se tuvo la idea de que si una persona se enfermaba era porque probablemente tenía sangre mala. Por supuesto que hay enfermedades de la sangre, pero la forma en que trataban enfermedades no relacionadas con la sangre era haciendo sangrar a la persona. Esa es la forma en que George Washington, el padre de los Estados Unidos, murió. Él tuvo una enfermedad respiratoria. Le hicieron sangrar, pero no mejoró. Le hicieron sangrar nuevamente, sin ningún resultado positivo. Por tercera vez le hicieron sangrar y sangró tanto hasta que murió. En nuestros días le hubieran hecho transfusiones de sangre. Si esta gente hubiera conocido bien la palabra de Dios, podrían haber leído en Levítico 17:14 que la vida de toda carne es su sangre. Ningún hematólogo en la tierra puede decirlo mejor que lo que Dios dice en forma terminante. La vida de toda carne es en la sangre. Durante el siglo XIV, Europa sufrió los devastadores efectos de la plaga negra. Una de cada cuatro personas murió. Se estima que 60 millones de personas murieron debido a esa plaga. La gente no sabía qué hacer, trataron de todo y nada contrarrestaba la plaga. Todos tenían temor de morir. La fetidez de la muerte estaba por todos lados. Y no fueron los científicos los que terminaron con esa horrorosa plaga. Fue la iglesia. Ellos aprendieron de la palabra de Dios, finalmente, lo que usted y yo damos por sentado. Y ese es el principio de la cuarentena. En Levítico 13:46, Dios dijo: todo el tiempo que la llaga estuviera en él será inmundo, estará impuro y habitará solo. Fuera del campamento será su morada. La gente de ese entonces no sabía nada de microbiología, o sea, no sabían nada de lo que era un microbio, un germen o un virus. No tenían forma de saberlo. Pero Moisés, por inspiración divina, dijo: escuchen, este hombre tiene que estar separado, tiene que estar en cuarentena. ¿Cómo es que la palabra de Dios dijo eso? Santos hombres de Dios hablaron siendo inspirados por el Espíritu Santo. Hubo un doctor en Viena llamado Semmelweis, a cargo de un hospital. Y en ese hospital estaban teniendo dificultades con las mujeres que venían para ser examinadas, estando embarazadas y listas para dar a luz. Un doctor las examinaba, pero una de cada seis madres moría por infección. El doctor Semmelweis trataba de encontrar en qué estaba el mal y notó que los doctores iban de la morgue, en donde hacían estudios patológicos y autopsias, a la sala de maternidad en donde examinaban a las mujeres sin lavarse las manos. En nuestros días pensamos, pero eso es tan elemental. Lo es. Si usted tiene niños, no me diga que constantemente no les está diciendo que se laven las manos. Y eso hay que estar recordándoselo aún a los mayores. ¿Pero qué aplicación práctica espiritual tiene esto? Bueno, si Dios quiere lavarle y limpiarle de su pecado, es para que usted no solo esté pulcro delante de su presencia, sino también para que los demás vean su vida limpia, sin gérmenes, sin microbios. Por eso Jesús, quien murió por sus pecados y los míos, quiere ser no solo parte de su vida, sino su vida misma. Y la ha recibido usted en su corazón. Si nunca lo ha hecho, este es el momento justo para hacerlo, mediante una sencilla oración que le invito a repetirla conmigo. Querido Señor Jesucristo, me reconozco pecador delante de ti. Mi vida está plagada por gérmenes y microbios espirituales que me esclavizan. Tú eres el médico divino, y quiero pedir tu perdón y clamar por tu ayuda. Creo lo que dice tu palabra. Solo tú puedes limpiarme y perdonarme. Solo tú puedes hacerme una nueva persona, porque solo tú moriste para pagar el precio de mis iniquidades en la cruz del Calvario. Ven a morar en mi vida y sé mi Salvador y mi Señor para siempre. Y ayúdame a vivir de tal manera que traiga honor y gloria a tu nombre. Lo pido en tu nombre. Amén. Si usted oró esa oración conmigo e hizo la decisión de aceptar a Cristo en su vida, y lo hizo en una forma seria y sincera, usted es ya desde este momento miembro de la familia de Dios. Escríbanos y cuéntenos acerca de su decisión para gozarnos espiritualmente por usted y con usted, y para poder orar por usted como nuevo creyente en el Señor Jesucristo. Que Dios le colme de bendiciones.
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1: A veces cuando la gente es muy talentosa, virtuosa, que se le hace fácil hacer las cosas, menosprecian la disciplina, haciendo que su potencial no llegue a su máxima expresión. El hecho que Jesús haya sido sabio a los 12 o desde los 12, nos dice a nosotros que hay cosas que hemos dejado para la vejez que se pudieron haber obtenido desde la niñez.
2: Tú miras personas sabias y miras personas necias. Tal vez la persona necia tiene muchos problemas en su vida y tú decís...
1: Seguro las va a tener.
2: No, esta comparación me sirve para inclinarme hacia la sabiduría.

0: Hola a todos, bienvenidos a un nuevo capítulo de este podcast. Espero que sea su favorito, conversando con Cash Luna. Y hoy tengo el honor de tener a alguien que admiro mucho por el papá que tiene.
1: ¿Seguro?
0: Juan Diego.
1: ¿Qué pasó, amigo? Papá, ¿Cómo estás? Gracias.
0: Y como dice tu hijo, suscríbete al canal y dame like.
1: Sí, como dice el coche.
0: Así que vamos a platicar hoy acerca de si es sabio o no tener disciplina en la vida, ¿verdad? Okay. También, ¿qué nos inspira a buscar la sabiduría? Creo que sería un buen tema, porque creo que gente, digamos, quiere hacer las cosas, obtener las cosas, pero a veces le falta como que la inspiración para hacerlo, ¿verdad? Jesús a mí me inspira muchísimo y como digo yo esto con mucho respeto, no lo van a malinterpretar, no me identifico con él, porque es que él es puro, es totalmente santo, dio su vida por nosotros, derramó su sangre, ¿a qué horas hago yo todo eso? Entonces, me inspira, me identifico con un Pedro, ¿verdad?
1: Sí.
0: Un poco arrebatado, yendo, viniendo, con un Juan que se creía el más amado de Jesús. Con ellos yo me identifico, Jesús es la inspiración de nuestra vida. Entonces, ¿qué tenés que platicarnos, preguntar, conversar del tema?
1: Pues, inspiración, creo yo que, obviamente mi caso es muy único, ya cuando uno ha salido y viajado mucho y ver muchas familias pastorales, pero mi caso es muy, muy único, creo yo que encuentro una inspiración muy fuerte en tu persona, ¿verdad?
0: Gracias.
1: Se lo digo a mucha gente y no batallo con decir eso. Quiero imitarte en todo lo que pueda, ¿verdad? Y hay gente que te llega y te dice, no, sí, pero es que tú sos único, ¿verdad? Y entiendo la unicidad de Dios en cada una de las personas, como en mi persona. Pero también entiendo que tengo el privilegio, esto se lo digo a la gente, tengo el privilegio y la oportunidad de haber nacido en este hogar. Y cuando converso con algunos pastores, por ejemplo, vienen a Ensanche, pastores que te aman mucho, que te respetan mucho, que te aprenden mucho, lo he hablado con mi esposa y creo yo que lo he comentado contigo y yo digo, pues no, ¿cómo se llama? Ninguno de ellos me puede ganar en quererle aprender a mi papá, ¿verdad?
0: Sí, sacarle el jugo.
1: Sí, sí, sí. Y para eso tal vez meter un concepto acá, que es la comparación. Hay gente que dice, no hay que comparar. Yo creo que la comparación es inevitable. No hay que ser envidioso, ¿verdad? No hay que ser egoísta, no hay que querer lo que el otro tiene necesariamente, pero la comparación te sirve para ubicarte. Es decir, ¿cómo sé que soy pequeño? Pues solo comparándome con más gente, ¿verdad? En estatura. ¿Cómo sé que soy pequeño en estatura? Pues comparándome con más gente.
0: ¿O pequeño para qué? Porque puede ser alto para unas cosas y ser muy bajo para jugar en la NBA.
1: Sí, total. Y puede ser que para alguien que sea jinete de un caballo, me diga, no, tú estás muy alto para...
0: Entonces, envidias al bajito que no pesa nada.
1: Sí, sí. Claro. Entonces, digo esto porque comparando, tú miras personas sabias y miras

0: personas necias. Tal vez la persona necia tiene muchos problemas en su vida. Y
1: seguro
0: tú decís,
1: las va a tener.
0: No, esta comparación me sirve para inclinarme hacia la sabiduría.
1: Bueno, de hecho, el libro de Proverbios es un libro escrito por el rey Salomón donde usa mucho el método de contraste,
0: ¿sí?
1: ¿Verdad? Dice cómo le va al sabio y luego te dice cómo le va al necio. Y ahí se mantiene imponiéndola entre los dos, sí, y los compara.
0: Los compara, pues, ¿verdad? Entonces, creo yo que hay una parte saludable en la comparación, en el sentido donde me ubica, en el sentido que yo puedo resaltar las cualidades de las otras personas y decir, ah, yo quisiera esta cualidad, ¿verdad? Entonces, obviamente lo vemos en los proverbios. Pero también cuando miro tu ejemplo, ¿verdad? Miro el ejemplo de Casa de Dios. Obviamente estamos acá por la misericordia de Dios, la gracia de Dios. Pero también cuando veo la administración que tiene nuestra iglesia comparada con la administración que tiene, pues...
1: ¿Alguna empresa?
0: Alguna empresa. Tú decís, ah, me gusta el resultado de una buena administración, ¿verdad? Entonces, ahí encuentro la inspiración porque... quisiera alcanzar, no quiero vivir una vida problemática, pues, por una mala administración. Entonces, creo yo que ahí es donde uno dice, la vida misma es una inspiración para inclinarse a la sabiduría. Salomón lo hizo con las hormigas.
1: Sí, increíble cómo él nos pide que seamos como las hormigas, sabios como ellas. Fíjate que hay una cosa, yo quiero decirle aquí a todos los que están conectados en este podcast, que... dijiste algo acá que no te diste cuenta cuán sabio está siendo. Por ejemplo, que no deberíamos de compararnos. Y venís tú y decís, pero es que creo que hay algo bueno en la comparación también. O sea, en este caso, sabio es no desechar algo solo porque el concepto de todos los demás es desecharlo. Sino decir, ¿por qué lo están desechando? Si yo veo que hay algo bueno, si me comparo, para un bien.
0: ¿Sí?
1: Sí, claro. Uno puede, por ejemplo, en el ejercicio, la técnica. Yo puedo decir, la gran, qué técnica más gacha la que me cargo yo, ¿ah? Pero comparado con aquel, ¿verdad?
0: Sí.
1: Entonces va uno y le pregunta, mira, ¿cómo haces? Porque yo más, por más que le haga, no me sale. Entonces, eso nace en una comparación que no busca envidiar o que no busca humillar, porque me puedo comparar para humillar a alguien o para salir humillado yo, en lugar de usar esa comparación para salir con sabiduría para mi vida y ver qué logro, qué hago. Hablando de esa buena administración que creo yo es parte de ser sabio, la palabra de Dios me enseña que la tierra estaba desordenada y vacía. Con simple sentido común y lógica, primero se desordenó y después se vació. Que no puedo desordenar lo que está vacío. O sea, ¿cómo desordeno un cuarto vacío? Sí. Pero lo que se desordena termina vacío.
0: Total.
1: Entonces, pues hay que tener un orden. Y en esa buena administración creo que... yo me preguntaba hoy, dije, voy a hablar con mi hijo. Pero... ¿a qué edad deberíamos de tener ya cierto cantidad de sabiduría? Jesús la tenía a los 12.
0: Sí.
1: A los 12. A veces estamos viendo un partido de fútbol tuyo y hay un chavo ahí de 17 años jugando con el estadio, 80 mil personas, con la presión de lo mediático, y se tiran unos goles y los patean y van, y después se van a estudiar al colegio, todavía están en el colegio. Y tú me decís, papá, yo a los 17 años
0: ni sabía limpiarme bien.
1: Sí, cabal. ¿Cómo aguantan? O sea, ¿qué clase de mentalidad tienen desde esa edad? Entonces, quiere decir que el hecho que Jesús haya sido sabio a los 12 o desde los 12, yo diría que un poco antes, si se manifestó a los 12 que era sabio, nos dice a nosotros que hay cosas que hemos dejado para la vejez que se pudieron haber obtenido desde la niñez, ¿verdad? Entonces creo que es para mí importante que no menospreciemos el acto de lograr obtenerla. Total. En la edad que estemos. Uh-huh. Y que no veamos a los niños como tan solo niños incapaces de ser sabios. Uh-huh. Porque la historia nos dice que sí se puede. Total. Entonces, ¿cómo ha sido esa carrera en tu vida de ir obteniendo sabiduría?
0: Sí, si partimos de Jesús y el ejemplo que pusiste los 12 años, que lo encontraron en una sinagoga y se asombraban de las preguntas que se hacían. Los judíos tenían una estructura y quiero hablar acerca de disciplinas y estructuras, cómo eso nos sirve para obtener sabiduría, ¿verdad? Los judíos tienen esta estructura que no era, lo voy a explicar. El pueblo hebreo tenía que aprenderse los 5 libros de la Biblia de memoria. El Pentateuco. Se lo tenía que aprender de memoria. Y llegaban a un tipo de examen, ¿sí? Y si pasabas ese examen, podías continuar en esta escuela del libro. Los nombres judíos ahorita no los tengo presentes. Ahí los tengo anotados, pero los podría buscar. Y lo que hacían era, bueno, todos los niños apréndanse estos 5 libros. Si no estoy mal, como a sus 7 años, pasaban un examen. Bueno, ¿quién se lo sabe? 7 años. Entonces te preguntaban, ¿qué dice Éxodo tal? Y lo tenían que recitar de memoria. Los que no se lo sabían, entonces tenías que dedicarte a lo que se dedicaban tus papás. Si tus papás eran carpinteros, anda a dedicarte a la carpintería. Si tus papás eran pescadores, andate a dedicar a la pesca. Los que sí se lo sabían, seguían en esta escuela del libro. Ahora ya no te aprendes solo los 5, te aprendes todos los del Antiguo Testamento, ¿verdad? Hasta los 12, y a los 12 años te volvían a hacer un examen. Si te sabías a los 12 años toda la Biblia de memoria, si no te la sabías, no pasabas el examen y dedícate a lo que se dedicaban tus papás. Si tu papá era hortelano, ahí te tocaba. Pero a los 12 años separaban a este grupo de personas. No solo te tenías que saber la Biblia, sino que cómo lo interpretaban. Lo interpretaban los rabinos. Entonces, ok, entonces está este versículo, pero ¿cómo lo interpreta tal rabino?
1: Y esa, Las corrientes diferentes.
0: Los
1: fariseos, saduceos.
0: Solo los que eran así muy únicos se atrevían a hacer la pregunta, ¿y qué es lo que pensás tú? Porque a nadie le preguntaban, ¿qué es lo que pensás tú? Entonces es increíble que a los 12 años se asombraban de las preguntas de Jesús. Entonces, ahí los rabinos podían elegir quién iba a ser su discípulo.
1: Para rabino.
0: Y era todo esto. Voy a escoger a mi discípulo si yo creo que él puede llegar a hacer las cosas que yo hago y mayores.
1: Jesús decía eso.
0: Ajá. Entonces, viene Jesús y cambia. O sea, mira cómo es la estructura. Viene y tiene una conversación con sus discípulos. Ustedes se olvidan que ustedes no me escogieron a mí. Yo los escogí a ustedes porque un rabino escogía a sus discípulos.
1: Claro.
0: La diferencia del sistema es que ellos elegían a los más dotados. Pero en Hechos vemos que no eran los más letrados. Sí. ¿Verdad? Sino que Jesús cambió la
1: forma. No fue lo más sabio lo que escogió Dios de este mundo.
0: Sí. Y los escogí porque las cosas que yo hago y mayores harán. Entonces uno dice, pero Jesús.
1: Pero ahí él propuso algo nuevo.
0: Algo nuevo.
1: Él dijo, el que creyere en mí,
0: uh-huh,
1: ¿verdad? Las
0: sí.
1: obras que yo hago harán y mayores. Ya no dijo el que se sepa el Pentateuco de memoria.
0: No, ya no. Ajá.
1: Él estaba buscando en
0: gente
1: su
0: de fe.
1: Escuela, ajá, gente que crea.
0: Gente que crea.
1: Wow.
0: Gente que, pero a lo que voy es, uno dice, ah, bueno, entonces, ¿cómo puedo obtener sabiduría? Lo que Jesús estaba haciendo era parte de la estructura que ellos tenían. Regresemos al ejemplo del deportista, ¿verdad? Tú miras gente a los 17 años con un carácter para soportar crítica de medios, para tener la presión de un estadio lleno. Y no solo la presión de un estadio lleno, estás hablando...
1: Un contrato a cumplir.
0: Sí, sí, de los partidos más vistos en el mundo, que es un clásico, ¿verdad? Sí. Entre Barcelona y Real Madrid, y tenés todo esto. Pero si tú te vas, son niños que han tenido la disciplina de o una estructura de, no, tienes que entrenar, ¿verdad? Y te llevo a entrenar, entrenar, entrenar, entrenar. Tú contaste un caso de unos niños que le pueden rebotar la pelota.
1: La pelota de tenis. Uh-huh. Y digamos, el profesor agarra a los niños y los pone a rebotar la pelota de tenis y se van cansando y lo van dejando. Y escogen a los que más aguantan.
0: Sí.
1: ¿Verdad? ¿Por qué? Porque van a tener que aguantar entrenos.
0: Total.
1: Bastante intensos, ¿verdad?
0: Total. Entonces, me parece. O sea, obviamente hay gente que tiene un talento, ¿verdad?
1: Sí.
0: Pero yo nunca me he identificado con la gente que tiene el talento. Y tú te podrás contar ahí muchas historias. Pero nunca me he identificado con ellos. Pero sí me identifico con alguien que puede ser una gota constante, ¿verdad? En nuestra corta edad, la gente que ha tenido el privilegio, la oportunidad de ir a colegios, por ejemplo, y ha tenido libros para leer, tú decís, hay una sabiduría en ellos distinta a las personas que no han tenido... Uh-huh. ¿Verdad?
1: Por lo menos conocimiento.
0: Conocimiento,
1: adquieren,
0: sí,
1: más conocimiento. ¿Cómo lo apliquen? Ahí sí, va a estar la sabiduría.
0: Sí,
1: ¿verdad?
0: Uh-huh. Sí. Entonces, creo yo que hay una parte en estructuras que nos ayuda a crecer en sabiduría. Entonces, como tu pregunta es, ¿cómo has visto tú el crecimiento de la sabiduría a tu edad? Obviamente, con el ejemplo que nos has dado, que fue lo primero que mencioné. Y la otra es... con la constancia, ¿verdad? Y en ser esa gota constante en las disciplinas lo he encontrado.
1: Los japoneses tienen ese dicho, dicen que la disciplina siempre le ganará al talento.
0: Uh-huh, sí.
1: A veces cuando la gente es muy talentosa, virtuosa, que se le hace fácil hacer las cosas, menosprecian la disciplina, uh-huh, haciendo que su potencial no llegue a su máxima expresión, porque...
0: Total.
1: Ya tengo el talento. Si le sumo la disciplina.
0: Imagínate.
1: Si quien te agarra, ¿verdad? Ahora, ya tengo el talento y porque lo tengo, resulta que alguien con un poco menos talento, pero más disciplina, lo va a rebasar.
0: Sí.
1: Lo va a rebasar. Hace unos años hablaba con una persona y esta persona me decía que su hijo o sobrina lloraba mucho porque le costaba mucho estudiar. Me pidieron que hablara con ella. Hablé con ella. Le dije, mira, el problema acá es que te comparas con las personas que estudiando 2 horas lo logran y tú en 2 horas no lo logras. Uh-huh. La solución no es un trasplante de cerebro. La solución es que estudies 4, porque sí tenés las horas para estudiarlo. Y el resultado en el examen va a ser el mismo, pero nadie está preguntando cuántas horas estudiaste. Simplemente están evaluando la respuesta en cada pregunta que te hicieron. Entonces, cuando no tengo el suficiente talento, cuento con el tiempo, pero necesito la actitud para meterle ese tiempo a las cosas, ¿verdad? Hoy entrenamos juntos con Juan Diego y me decía, papá, tengo 1 año exacto de comer lo mismo todos los días, los lunes como lo mismo, todos los lunes lo mismo, los, ¿sí?, martes lo mismo, los miércoles lo mismo. Y yo digo, en broma, Juan Diego tiene una disciplina ofensiva.
0: Sí.
1: Pero la verdad es que ese es el camino.
0: O por lo menos he descubierto que es el camino que...
1: A ti te resulta
0: que,
1: bien.
0: Ajá, que a mí me resultó bien, porque yo me identifico más con la persona que tuvo que estudiar 4 horas que, sí, la persona que en 2 horas lo sacó.
1: Sí.
0: Sí. Sí, sí, ya sé, todos los lunes me toca pollo, todos los martes me toca pescado, todos los miércoles me toca pavo molido, todos los jueves otra vez pollo, todos los viernes camarón, y así me voy.
1: Bueno, ya está, ¿sí? Ya está estructurado.
0: Ya está estructurado.
1: Y sí, ha dado resultado.
0: Ya está estructurado. Entonces creo yo que vale la pena encontrar las estructuras, ¿verdad? Tal vez alguien nos está escuchando, nos está viendo, y mi consejo para ti es disciplina solo se logra con estructura y obediencia.
1: Sí.
0: ¿Verdad? ¿Cómo la vimos en el colegio? Le hacías caso a tu mamá.
1: Y a tu maestro.
0: Ajá. Tú, si tú le decías, hoy me dijo el cuchi, no te van a ir al colegio, ¿verdad? Yo no le dije, ay, sí, mi amor, cuando te nazca, ¿verdad?
1: Y no, no.
0: Cuando te nazca, ahí me recordás y entonces ya te digo, no, vas porque vas.
1: Sí.
0: El problema es que cuando vamos creciendo ya no tenemos esa figura a quien hacerle caso. porque nos vamos independizando. Ni, hay algunos,
1: ni quien nos discipline.
0: Total, yo creo que la gente sabia mantiene esa rendición de cuentas a alguien.
1: Sí.
0: ¿Verdad?
1: Sí.
0: Tú hasta el día de hoy mencionas mi pastor. Mi pastor me enseñó.
1: Mi mamá.
0: Ajá, mi mamá. Y no solo en el área ministerial. Hay veces que cuando estamos hablando con otras personas y sacan el tema de ejercicios, tú decís, no, Juan Dios es el que me dice qué hacer.
1: Sí.
0: ¿Verdad?
1: No bolas.
0: Cuando estamos en la montaña es ¿verdad?
1: El esquí.
0: El esquí es lo mismo que me dijo el instructor. Cuando teníamos el instructor presente en la montaña, es detrás de él, ¿verdad? Detrás de él. Nunca rompías eso, detrás de él, porque siempre está esa figura. Ahora, cuando está ausente esa figura, ¿a quién obedecerle? Nos queda nuestra voz interna, que es ahí donde entra el dominio propio.
1: Uh-huh.
0: Es hacerte caso, uh-huh. Dominarte. Sí. Es seguir tu propia instrucción.
1: Hacer caso a lo que yo sé que es correcto, que ya lo sé.
0: Ajá, sí. Entonces yo creo que también hay esa cualidad de la gente sabia. Es, yo le rindo cuentas a alguien cuando esa persona no está, tienen el dominio propio, ¿verdad?
1: Sí, fíjate que dijiste algo. Yo me recuerdo muy bien cuando yo conocí a nuestro instructor de esquí, que llegó él. Me dijeron, nos esperas en tal cafetería, espéralo, él va a llegar ahí, se va a hacer cargo de otros alumnos, él llega por ti. Ese él llega por ti me tomó 3 horas de espera. 3 horas donde no tenía su teléfono, su número. 3 horas de decir, a mí me dijeron que va a venir y va a venir.
0: Si no te fuiste, ¿qué? No te desesperaste. No.
1: Bueno, desesperaste y sí, pongámoslo en tela de dudas, pero digamos que no mucho porque era una cafetería y me encanta. Sí. Tomar café y leer.
0: Sí.
1: Entonces estaba leyendo y tomando café. Se puede tardar todo el día si quiere, que ahí voy a estar. Pero él me confesó algo. Él me dijo, mira, Cash, cuando supe que te iba a dar clases y sabía quién eras, la influencia que tienes, los millones de seguidores, eres un líder, uh-huh. alguien con voz de mando, etcétera, dijo, ¿cómo voy a hacer para que este me haga caso? Este no me va a querer hacer caso a mí.
0: Sí, ajá, sí,
1: ya. O sea, él lo leyó, dijo, este es un líder de un calibre, que qué caso me va a hacer a mí, pues. O va a creer que todo lo sabe hacer. Pasados los años, me hizo otra confesión, me dijo. Pero resultaste ser el estudiante más obediente que he tenido. Pero la obediencia llegaba como que a un extremo, porque a veces andábamos, digamos, en algunas bajadas esquiando con los grupos y me decía, mira, hazme un favor. De nuevo, te puedes quedar en esta cafetería hasta allá arriba de la montaña. Yo voy a darle una clase de aquí y vengo por vos. Entonces éramos 3 o 4 que nos decía, quédense ahí. Solo yo aguantaba quedarme. Todos los demás, uh-huh. A saber si iban a ir. Se iban, sí, se iban no, sin profesor, no se iban sin instructor. Sí. Y yo decía, cada bajada que están haciendo sin instructor es un tiempo que no están ganando en aprender.
0: No, y puede ser que hasta aprendiendo mal estén y desaprender después.
1: En el esquí, lo más probable es que estén aprendiendo mal. Uh-huh. No es fácil. Entonces, esa disciplina me lleva a mí ahora a la cita de Salomón con respecto a la hormiga. Dicen, miren perezosos, observen a la hormiga y tengan sabiduría, la cual, no teniendo jefe, ni capitán, ni gobernador, lo voy a resumir con mis palabras, sabe qué hacer y cuándo, y por qué, y para qué. Guarda su comida en el verano, porque ella sabe que va a venir el invierno y ahí no va a poder andar recogiendo mucho. Uh-huh, se va a tener uh-huh. que albergar, meter su hormiguero, hacerlo, vivir de lo que recolectó, etc. Entonces, tú decías, ¿qué pasa cuando esa figura de autoridad no la tengo a la mano que uh-huh. me enseñe algo? Pero te recordarás que Proverbios dice, guarda los mandamientos del padre, la dirección de la madre, o al revés, mandamiento y dirección, porque ellos te hablarán y te guardarán aún mientras duermes. Ya no es el papá el que está a la par de la cama, la que le trae paz para dormir, sino lo que le enseñó al hijo o aprendió, lo que da la paz.
0: Total, ¿verdad? Total, 100%.
1: Entonces, creo que uno educa para el día que uno no va a estar.
0: Sí.
1: Para eso, sí. Para que esté y prevalezca la enseñanza, el mandamiento. Y por eso me encantan las hormigas, ¿verdad? Que, y es en lo que se está basando el Instituto de Sabiduría que primero Dios logró lanzar de, ya a corto plazo. Creo que ya lo tenemos casi encima, así que ahí sigan ustedes pendientes y esperando noticias porque va a estar muy bueno. Y es eso. ¿Cómo me convierto en una persona que no necesite jefe? ¿Te imaginas vos una organización, Juan, donde la gente, aun cuando tenga jefe, realmente no lo necesite para hacer bien las cosas? Ajá. Que no tenga que pedírsele cuenta qué horas entró y qué horas salió, porque él sabe que lo tiene que hacer. Que no le tienen que andar recordando el día de entrega del reporte, porque él sabe que lo debe hacer. Y no necesita un jefe, aunque lo tiene, porque vienen las directrices, la visión, total, las metas, a dónde vamos, pero hasta ahí. No necesito un jefe que todos los días me esté llamando para ver si ya lo terminé. Ese es un nivel de sabiduría como el que Salomón nos pide que tengamos imitando a las hormigas. Entonces, disciplina, por ejemplo.
0: Sí, que tampoco es que alguien escuche esto y diga, ah, ya me rayé, quiero aprender para no rendir cuentas.
1: Ah, no.
0: No. Jesús, que está la figura de Jesús que le hizo, o sea, cómo se sujetó a los tiempos de su mamá. Sí. En las bodas de Caná.
1: No
0: sea,
1: solo eso, él no fue el que dijo que el vino era bueno.
0: El maestresala.
1: Fue el maestresala. Sí, sí. ¿Verdad? Sí. Que siempre debemos tener uno en la vida que nos diga lo que estás haciendo está bien hecho.
0: Que está claro entre nosotros, pero siempre hay un tremendo escuchando, papá. Siempre hay un tremendo. Que vale la pena la aclaración.
1: Siempre hay uno, hombre, que lo tuerce. Sí, sí, así sí. Es. Siempre va a pasar, ¿verdad?
0: Sí.
1: Pero hoy, por ejemplo, entrenamos juntos. Pero yo digo, bueno, si no tengo a Juan Diego, igual lo tengo que hacer. Y es cuando te digo, mira, mándame la rutina.
0: Sí, sí.
1: Y ahí me pongo a hacerla y después como que te rindo cuentas. Mira, sí, ayer hice tal rutina, me equivoco en esto, llegué a tanto, hice tal cosa.
0: Este movimiento por seguridad, ¿sí?
1: Sí, sí, o por ejemplo, y la otra, la bitácora de la comida, va, mira, esto fue lo que desayuné, esto fue la merienda, lo que almorcé, la cantidad de gramos y no sé qué, no sé cuánto, sí, pero bueno, para mí es un honor que mi hijo me entrene. Mm. Es un honor que yo pienso que ni él lo entiende, pero es un honor para mí. Recordando el día en que te llevé por primera vez al gimnasio, no, esa cosa así era. Yo decía, Dios mío, lo traje, se va a morir. Porque creo que eran 5 o 15 libras y mucho, pero no, levantabas no. La ceja y así hacia el brazo, pero ahí fuiste. Y de nuevo sos producto de la
0: La repetición,
1: la disciplina, el someterte a la instrucción, a la enseñanza. Quiero contarles también que la primera vez que llevamos a Juan Diego a nadar y lo lanzaron a la piscina, yo no sabía si quitarle el apellido,
0: sí,
1: o qué iba a hacer. Miren, pues, si ustedes tienen...
0: Parecía como esas cuando uno agarra una pajilla, un popote, el papelito, la arruga y le echa agua. Que se
1: así,
0: retuerce.
1: Así, sí, así. Entonces, yo les voy a decir que si quieren tener la imagen, agarren una pajilla o un popote, como le llamen en su, sí, país, y esto trae una envoltura de papel.
0: Ajá.
1: Entonces, cuando tú sacas así todo el papel, se queda como que fuera un acordeón, así como resorteado, ¿no? Así se hace corto. Lo pones en la mesa y le pones una gota de agua y eso va a ser así. Cuando Juan Diego se tiró la primera vez al agua... Dije, es una pajilla que se mojó. A los meses me lo estaban pidiendo para el equipo del gimnasio para competir. ¿Por qué? Porque de nuevo, no tengo todo el talento natural, pero la disciplina lo puede conseguir. Eso es impresionante, de verdad, impresionante. Y ojalá todos lo entendiéramos.
0: Creo que tú has dicho eso, que la obediencia es una de las expresiones más altas de la sabiduría.
1: Sí, yo pienso que no necesita uno ser tan inteligente como obedecer a alguien más inteligente que uno.
0: Ajá.
1: Si ejecuto bien lo que la inteligencia del otro me dice, que se la acepto porque miro detrás de él y digo, bueno, tiene resultados, buenos resultados. Decime qué hacer y lo hago. No estoy usando mi inteligencia, estoy usando tu inteligencia que va a ser parte después integral de la mía. Porque al practicar lo que me decís con tu inteligencia, digo, wow, ahora ya me apropio de esa inteligencia. Así funciona la sabiduría con Dios. No tenemos que ser tan sabios, pero si nosotros obedecemos a Dios, que es sabio, sin entender si lo que voy a hacer es sabio o no, va a resultar bien. Y entonces eso pasa a ser parte inherente nuestra. A ver, yo he dicho esto. Cuando consultas a Dios sus escrituras para hacer algo, y lo haces, y luego viene otra, algo parecido, y le vuelves a preguntar y consultar, y prácticamente la respuesta va a ser la misma, y lo haces, y lo haces, llega un momento, ojo, no vayan a malinterpretar esto, como decís, siempre hay un roto oyendo, hay un descosido, llega un momento en que ya no necesitas consultarle a Dios, porque lo que Dios dijo ya es parte inherente tuya, ya eres tú, ya es tuyo, ya está en ti. No sé si me estoy explicando. Y si no, pues agarre la onda.
0: Sí, es como ver a un enfermo y decir, ah, pues le voy a consultar a Dios y oro por él.
1: No, ya no.
0: Ya sabes que ya, o sea, ya pues.
1: Es tu deber hacerlo.
0: Sí, sí.
1: Ajá. Sí,
0: sí, sí.
1: No estás haciendo consultas que en un tiempo hiciste y que no es que no estés tomando en cuenta a Dios ahora.
0: No.
1: Sino que esa parte de Dios ya es inherente en ti.
0: Sí.
1: ¿Verdad? Que pienso que es lo que más quisiera Dios de parte nuestra. Que él y nosotros seamos uno, no solo en que mora en nosotros, sino uno en manera de pensar. Cuando él dice, tus caminos no son mis caminos, tus pensamientos no son tus pensamientos, mis pensamientos son más altos que los de ustedes, pero si yo ejecuto su pensamiento, ese pensamiento empieza a formar parte de mi persona.
0: Sí.
1: Entonces ya no tengo que consultar tanto, no por no tomar en cuenta a Dios.
0: No, no.
1: Todo lo contrario.
0: Ni un espíritu de superioridad,
1: no,
0: o de individualismo. No,
1: o endiosamiento.
0: No, no, para nada.
1: Orgullo. Para nada. No, no, simplemente ya es parte.
0: Ya está reflejando su carácter, ¿verdad?
1: Sí. Sí, es como la comida, ¿verdad? Llega a ser parte tuya, forma parte tuya lo que comes, sí. Te alimentas. Así que yo creo que rescatamos en este podcast, en esta conversación tan edificante, Juan, que toda edad es buena para adquirir sabiduría.
0: Sí.
1: Debemos tomarla desde niños hasta el último día de nuestra vida. Entre más pronto la adquiramos, va a ser mejor. Luego, ser sabio y no necio nos aparta de mucho sufrimiento. No que el sabio no vaya a sufrir, no. Pero no va a sufrir por sabio, pues, ¿verdad?
0: No.
1: Y por otro lado, también ser disciplinados es parte de ser sabios, creo yo. Así que adelante en el nombre de nuestro Señor Jesús todos, tomando cada día más sabiduría, inspirándonos en Jesús, aprendiendo las escrituras. Ese libro de Proverbios sí. Es una belleza de libro para practicarlo todos los días. Dios los bendiga y como dice mi nieto José Juan, suscríbete a mi canal.
0: Sí.
1: Y dame like. Dios los bendiga grandemente y los llene de sabiduría.

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2: El propósito de Dios en mí. En el Salmo 138, verso 8, dice: Jehová cumplirá su propósito en mí. Tu misericordia, oh Jehová, es para siempre. No desampararás la obra de tus manos. Este es el lenguaje del salmista. Reconocer que había un propósito de Dios en su vida y que él está seguro de que Dios va a cumplir el propósito en la vida suya. Ahora, luego él exalta misericordia, tu misericordia, que es más allá de un favor no merecido. La misericordia es cuando Dios te da lo que tú necesitas, no lo que mereces. A veces merecemos llamado de atención hasta castigo, pero Dios no nos responde con lo que necesitamos de inmediato, sino con lo que no nos responde como merecemos, sino como necesitamos, con lo que necesitamos. Y esto marca una gran diferencia, porque es un espacio de tolerancia que Dios nos da, y el salmista lo reconoce. Dice: es para siempre, y luego no desampares la obra de tus manos. ¿De qué está hablando? Del mismo ser. Usted y yo somos obra de las manos de Dios. Ahora, el Salmo 37, verso 5: encomienda a Jehová tu camino, confía en Él, y Él hará. Y Él hará. Entonces, dentro de esos dos versículos o textos, hay dos frases que debemos resaltar. La primera es: su propósito en mí. Y la segunda es: Él hará. En el transcurso del mensaje, usted va a poder ver cuando el propósito en mí y Él hará conjuga, se unen, para que podamos decir: bueno, comprendí la palabra y lo que Dios me quiere dar en esta mañana. El primer aspecto es que Dios, a cumplir su propósito, tiene una manera, y la manera de Dios puede ser no convencional. ¿Puede ser qué? No convencional. Diga conmigo: la manera de Dios puede ser no convencional. ¿Qué significa eso? Que es una forma desconocida para uno, y que Dios va a usar maneras que es diferente, pero es la que yo necesito. Entonces, la palabra muestra cómo Dios actuó en forma no convencional y asombró a su pueblo. La primera: decidió enviar maná del cielo para alimentar una nación. ¿Qué idea de Dios? Ustedes no van a cosechar, ni van a sembrar, ni van a cosechar. Ustedes no van ni siquiera a cocinar. Yo les voy a poner comida lista. Y no es a un grupito, es a una nación entera. Solo Dios puede hacer eso. Esta es una manera extraordinaria de Dios obrar. Claro, entonces vienen las preguntas: ¿de dónde va a venir el maná del cielo? ¿Quién prepara el maná del cielo? Pues entendamos que Dios es Dios y es el creador de todas las cosas. Y si Él creó todas las cosas, ¿qué es para Él crear maná para ti? Y luego sostener con maná por años, no por un día ni dos, sino por años. Y todos los días el maná llegaba a su porción que cada familia requería. Luego Dios también actúa y abre el mar para que el pueblo cruce el mar caminando. Otra manera inconcebible para la mente humana. Pero ¿quién creó el mar? Dios. ¿Quién puso límite para el mar? Por lo tanto, Él puede hacer lo que quiere con el mar. Ahora, el mar tiene oídos y escucha a su creador. El mar obedece a su creador, así como todo el universo lo obedece. Y todo está en su orden. Por lo tanto, Dios decidió abrir el mar para que su gente pasara. Pensemos un poco, o imaginemos que cuando Moisés dice al pueblo: marchen, el mar está levantado con columnas porque algo lo está sosteniendo, a la derecha, a la izquierda, las aguas están rugiendo ahí, pero aquí está seco. Entonces no mire ni para derecha ni para izquierda, no se impresione, simplemente camine. Hay momentos que Dios quiere que tú no te impresiones, sino que solamente camine. Acepta lo que Él está haciendo a su manera. Dios hace brotar agua de una peña. Así que brota agua de una peña. Uno ve una roca y dice: en la roca no hay agua. Sabemos que las aguas vienen de fuentes, aun cuando esté entre rocas, pero que una roca dé agua. Pues el Señor dijo: eso es lo que voy a hacer, que la roca se abra y muestre que en ella hay una fuente. Y vamos a crear un acueducto aquí para que 600,000 hombres, más mujeres y niños, puedan beber y saciar su sed en pleno desierto. Este es el Dios a la cual usted y yo creemos. De que los incrédulos, los ateos que lo niegan, no hace a Dios menor, no hace que Dios no cumpla, al contrario. El necio es el que pasa, Dios permanece. El que no cree es el que no recibe la provisión de Dios, pero el que cree es el que se acerca y la puede recibir. Usted está en el grupo de los que cree, está en el grupo de los que sabe que Dios es real. Elías fue enviado para que fuese al Querís y ahí bebiera del agua del arroyo, pero además el Señor le provee carne, le provee alimento a través de cuervos. Y todos los días los cuervos venían y traían la porción que necesitaba Elías. ¿No le parece totalmente inconcebible? Pero esta es la manera de Dios. ¿Sabe? Cuando usted y yo dependemos de Dios, vamos a ser sorprendidos con la forma de Él actuar. Y no hay manera de explicar, porque en la mente humana lo que conocemos es lo natural. Pero la de Dios es natural y sobrenatural. Si Dios quiere, a una ave de rapiña te puede servir. Si Dios quiere, el hombre más brusco o la mujer más violenta, Dios lo puede amansarlo y traerlo para que te sirva, para que te atienda. Sí. Dios tiene muchas, diga conmigo, Dios tiene muchas formas de proceder. Ahora, aceptar que Dios hará a su manera es una expresión de fe. Y por supuesto, aquí no cabe el ateo y aquí no cabe el incrédulo. Aquí solo cabe la gente de fe. Tampoco cabe la gente que vive dudando todo el tiempo. No, porque la duda bloquea la fe y no permite que uno accese a lo que Dios está queriendo darnos o enseñarnos. Por eso, aceptar que Dios hará a su manera es una expresión de fe. Hace un momento hablé de que la zona nuestra que está siendo mudada, de una zona que por varios meses o años hemos estado con una condición de frontera cerrada, se abra. Y que al abrirse, eso se transforma en un polo de desarrollo comercial. De una manera que va a sobrepasar lo que estamos acostumbrados a ver. Hablé de las monedas que vienen. Y además de estas que ya les dije, están las criptomonedas que también van a estar en el escenario. El incrédulo no podrá ver esas cosas como útil para sí, pero el que cree sí lo verá y lo podrá usar de manera sabia y inteligente. Y me adelanto para decir que tu fe te guarde de la avaricia, que tu fe te guarde de la vanidad. Aló, aló, aló, aló. O sea que cuando esto ocurra y llegue a tus manos cosas que no llegaban y tenga ganancias superiores a las que tenías, no te vuelva un loco cargado de vanidad y de compulsividad al gasto. Sepa cómo manejar lo que Dios va a poner en tus manos y pueda hacer uso correcto de lo que es. Sí. Wow. ¿Cómo levanta su mano? Diga, en esta mañana recibo la palabra y acepto que Dios hará a su manera y lo hará conmigo, porque hoy recibo como una expresión de fe la manera de Dios en mi vida. Amén. La inteligencia espiritual acepta que Dios siempre hará. A ver, diga conmigo. La inteligencia espiritual acepta que Dios siempre hará a su manera. Y usted y yo seremos bienaventurados, privilegiados, cuando Dios muévase de la manera que necesitemos, pero que se mueva a su manera. Dos, Dios quiere hacer algo nuevo en tu vida. Dije que Dios quiere hacer algo nuevo en tu vida. Y cuando hablamos de ello, pues Isaías 43:19. He aquí yo hago cosa nueva, pronto saldrá a la luz. Otra vez, a ver conmigo, otra vez. Recuerde el salmo, lo hará otra vez. Otra vez abriré camino en el desierto y ríos en la soledad. Si Dios obró en el pasado, obrará en el presente. Dije que obrará en el presente y aún lo hará más en el futuro. Entonces, propongo, permita que en el nuevo escenario Dios haga cosa nueva en tu vida. Permita. Ya oramos diciendo, Señor, hazlo, lo acepto. Ahora permita, no un día, sino todos los días. ¿Sabe? Yo me apunté en esta dirección hace ya un par de meses, sabiendo lo que viene. Yo digo, Señor, yo quiero estar en tus manos y solo ser un instrumento tuyo. Y estoy seguro que exponiéndome a la manera de Dios, muchos no me van a entender. Y quizás aquí mismo dentro de la iglesia, gente del ministerio, aún la propia familia, no lo va a entender. Porque cuando Dios hace las cosas a su manera, es incomprensible para la mente humana. Pero yo quiero pedirle que usted Ablande su rigidez mental. Ablande su rigidez en la percepción de la palabra. Si usted cree en la palabra, acepte que la palabra es completa y es integral. Y que Dios va a actuar conforme lo ha dicho. Y muchas veces lo que Dios ha dicho, que no entendimos, y cuando se cumplan, no cuadra con la lógica. ¿Sí? Y puede sacudir tu corazón, tu espíritu, te puede dar cólera, te puede dar rabia, te puede dar disgusto, depresión, quién sabe cuántas cosas. Y el enemigo querrá hacer eso para confundirte y alejarte del cumplimiento de la realidad que Dios quiere poner tu vida en lo nuevo. Es probable que lo nuevo no tenga ni nada parecido con el que estás acostumbrado. Entonces permita que el nuevo escenario Dios haga cosas nuevas en tu vida. Levanta tu mano y diga: me abro y permito que el Dios a quien me acompaña desde el principio del año en este nuevo escenario haga cosas nuevas en mi vida. Dios quiere que recuperes los niveles perdidos de tu flujo financiero. Perdiste dinero, dejaste de ganar. Pues en el nuevo de Dios, Él quiere que esto sea recuperado. Ahora, sea claro, y disculpe mi insistencia, porque constantemente yo noto el vacío cuando hablamos de valores. ¿Cuánto es lo que usted necesita? ¿Cuánto fue lo que usted perdió? ¿Cuánto es que usted quiere recuperar? Y entonces viene patatín para aquí, patatín para allá. Y la persona no sabe. No, las cosas se cuantifican. Y cuando usted habla con Dios y espera en Dios, es importante que tengamos claridad en lo que estamos requiriendo de Dios. Si yo perdí, ¿qué perdí? Casa. Entonces la palabra es casa. Si yo perdí dinero, entonces la palabra es perdí dinero. ¿Y cuánto fue que perdí? Tengo que tener luz de lo que perdí o de lo que dejé de ganar. ¿Cuánto es que yo quiero ganar? Tiene que haber una respuesta. No es en abierto lo que Dios me quiera dar. No, lo que Dios me quiera dar ya está. Dios me dio todo ya. Ahora soy yo que determino cuánto del todo de Dios yo debo tomar. ¿Sí? Soy yo. Entonces, esto es un paso. Seamos claros, lo más claro posible. Personas que han perdido algo, levánteme sus manos. Señor, estas manos que se levantan están señalizando de que en este tiempo de pandemia o aún antes ha venido circunstancias que los ha llevado a perder o dejar de ganar. Hoy tu palabra dice que tú quieres que se recuperen los niveles perdidos del flujo financiero. Y yo en tu nombre ordeno que esto se cumpla por el poder de tu Espíritu Santo. Y que los que creen en ti lo reciba en el nombre de Jesús. Apláudele al Señor porque está contigo ya. Dios quiere que recuperes el patrimonio perdido y o comprometido con deudas impagables. Dios quiere. Ya en la oración hecha, ya usted sigue pidiendo o diciendo: yo me adelanto para volver a poseer lo que supuestamente me quitaron o perdí. Dios quiere que superes, que recuperes el talento humano confiable. Si tenías empresa, negocio y tenías un grupo de personas, un equipo humano confiable, y por razones X se fueron, y ahora ¿cómo sigues? Pues Dios te lo podrá devolver. Si no son los mismos, serán otros que a lo mejor serán mejor que los primeros. Sí. Dios quiere que recuperes tus conexiones de éxito. ¿Qué? ¿Conexiones de qué? De éxitos. No te vas a conectar con pícaros, con ladrones, con extorsionistas. No, te vas a conectar con gente que... Ay, ay, ay. Sí. gente que estarán puestas para poder conectarte a ti de una manera confiable. Ah, mi alma alaba al Señor. Pero pastor, ¿de dónde saca usted eso, pastor? Pues primero vamos a la Biblia. Un día los discípulos dijeron a Jesús: Señor, ¿a dónde es que vas a ministrar la cena, celebrar la cena, la Pascua? Y el Señor les dijo: tranquilo, cuando ustedes salgan, hay un hombre que viene con un cántaro, seguirlo, y él les llevará a la casa donde todo está listo para la cena o para la Pascua. Los discípulos se miran uno al otro, por supuesto, y dicen: ¿quién? ¿Quién? ¿Te imaginas eso, Andrés? ¿Quién? Si nosotros somos 12, si nosotros somos un grupo que nos conocemos y siempre las cosas se hacen entre nosotros, y el Señor no ha hablado de la Pascua para nadie, y nosotros preguntamos y Él dice que venía alguien que está en la calle y nos va a llevar a la casa, ¿quién es? Es el hombre del cántaro. Y cuando salieron, por supuesto, con la curiosidad más alta posible, y cuando abrieron la puerta y salieron afuera, el hombre del cántaro aparece y les mira, les saluda y dice: hola, acompáñame. Y lo lleva hasta la casa y dice: mire, la casa es esa. ¿Y quién es el hombre de la casa? Pero cuando llegaron y dijeron al hombre de la casa: el Señor nos mandó, él dice: entren, todo está listo, el aposento, todo está... ¿Quién? ¿Cuándo llegaron? Levanta tu mano. Gente que nunca viste. Gente que nunca viste. Vendrán a conectarse contigo. Y no vendrá para quitarte nada, vendrá para unirse contigo, para aumentar lo que tienes, para multiplicar lo que hay, para dar respuesta a lo que tú no sabías, lo que tú no conocías. Esta mañana sello la palabra para ti, para que en este tiempo, en este mes de septiembre, lo que Dios va a hacer te sorprenda, porque lo hará a su manera. Sí. Conexiones de éxito. Dios quiere que recuperes tu máxima confianza y el equilibrio de tu salud mental, emocional y física. En algún momento, por tanto estrés y cosas que pasan, has dejado que te desequilibren, que pierda tu estabilidad, y has venido batallando con eso. ¿Sí? Quizás algo que pasó en el trabajo, en la zona del trabajo, con personas, patrón, jefe, amigos, compañeros, que te causó enojo, que te perjudicó, que te maltrató emocionalmente. Quizás en tu propia casa, la voz de tu esposa o de tu esposo, o la voz de un hijo, de una hija, o de un miembro de tu familia que te lanzó un dardo así, y te sientes totalmente desajustado. Pues Dios quiere que recupere tu máxima confianza y equilibrio en tu salud emocional, que nada te desestabilice, que te proteja el Señor, que tu salud mental sea toda prueba, que el enemigo no tenga espacio para entrar ahí y hacerte daño. Sí. Y luego tu salud física. Sí. Tu cuerpo es casa de Dios, es templo del Espíritu Santo. Ciérralo a todo lo que venga de afuera en contra de él, porque el Señor es tu sanador. Dije que el Señor es tu sanador. En Éxodo, capítulo 15, verso 26. Y dijo: si oyeres atentamente la voz de Jehová tu Dios, y hicieres los retos delante de sus ojos, y dieres oído a sus mandamientos, y guardares todos sus estatutos, ninguna enfermedad. De las que envié a los egipcios, te enviaré a ti, porque yo soy Jehová tu sanador. ¿Qué palabra, qué expresión? Entonces, levanta tus manos, diga: en esta mañana recibo la palabra que me declara que mi cuerpo puede ser inmune contra todo ataque que venga desde afuera, causado por Satanás o enfermedades, bacterias, virus y otras que pueda llevar mi cuerpo al sufrimiento y al dolor. En el nombre de Jesús, me apropio de la palabra que Dios es mi sanador y ordeno a mi cuerpo que toda dolencia se va ahora, se resiste ahora, desde mi cabeza hasta la planta de los pies. Fuera todo dolor, fuera, fuera toda contaminación bacteriana o viral en el nombre de Jesús. Y cualquier disturbio en el físico sea corregido para la gloria de Dios. Él es mi sanador. Amén, amén, amén. Tercero, para vivir el propósito de Dios, decide andar por convicción y no por conveniencias. El cuidado de saber vivir por convicción y no por conveniencia. ¿Cuál es la razón, pastor? La conveniencia sacia los gustos del momento y es de poca duración. Así que todo lo que la gente vive

duradero. Y luego cuando pasa, la persona está de nuevo en su lucha interna, ya está perdiendo su estabilidad moral. Esta semana apareció un cuadro en Cartagena, un ciudadano importante hasta de la política, elegido como senador, disfrutó por un rato a punto de embriagarse, tanto y creó un show en un hotel, y cuando la policía llegó para atenderlo, él estaba enojadísimo y frente a cámaras y frente a todo, poniendo su nombre, no importa si tiene esposa, si tiene hijos, si tiene nietos, quién sabe, qué importa, ¿sí? Es la satisfacción inmediata, es de corta duración y puede causar mucha vergüenza y pena a los que lo viven. La convicción es la certeza de que el propósito de Dios es extraordinario. Es extraordinario, proporcionándote. ¿Qué va a proporcionar el propósito de Dios? Enfoque a la vida. Diga conmigo, enfoque a la vida. Ahora présteme atención aquí. El propósito de Dios no hace que la vida sea más fácil. Que eso es algo que hay que aclarar. Lo que hace que tú seas más fuerte. Entonces la diferencia no es buscar lo más fácil, es ser más fuerte. Por eso cuando usted se fortalece, naturalmente las cosas van a ser más fácil. Pero no es de más fácil para luego, no. Primero soy fuerte, y por ser fuerte las cosas son menos para mí. Entonces yo puedo tener dominio sobre ellas, y eso es lo que dice ser más fácil. ¿Aló? Levanta su mano y diga: acepto el propósito de Dios que me hace más fuerte, no tener cosas que sean más fáciles, en el nombre de Jesús. Entonces el enfoque a la vida, enfócate, no ande de un lado para otro. Cuando usted se desenfoca, usted pierde y pierde mucho. Las personas que se desenfocan pierden empleo, pierden trabajo, pierden negocio, pierden conexiones. Los muchachos se desenfocan y pierden el principio de la libertad, se enredan, cometen faltas y errores que no necesitaba cometerlas, y pone carga sobre su propia vida. ¿Para qué? Por desenfocarse. Enfócate. El propósito también pone orden en el caos. ¿Pone qué? Orden en el caos. ¿A dónde hay caos? Entonces el propósito llega y lo pone orden. Naturalmente que la persona tiene que permitir. El propósito en la vida transforma la rutina en responsabilidad. Aquello que parecía ser rutinario ahora se vuelve responsable. El propósito en la vida da pasión a las tareas diarias. ¿Da pasión a qué? A las tareas diarias. Todo lo que hagamos, hagámoslo con pasión. Sea poco, sea mucho, pero hágalo con pasión, hágalo con determinación, hágalo con un espíritu de alegría, de que está cumpliendo algo a favor de ti mismo o de otras personas. El propósito proporciona motivación, donde lo común y corriente pasa a ser importante. Dele valor a las cosas que parecía ser común y corriente, y cuando usted le da valor, usted la transforma y ella corre valor. Yo tuve un amigo que era especialista en eso, y me acuerdo que estando, era pastor de una linda iglesia, y me llevó para estar en una semana misionera. Pero lo curioso es que andando con él, él dijo: me acompañas un poco, voy a un taller que tengo un vehículo allá que me están comprando. Y fuimos a ver. ¿Usted recuerda los carros Volkswagen llamados Brasilia? Ok. Esos vehículos en Brasil eran de uso constante, ¿sí? Pero algunos se envejecían y se quedaban como chatarra. Y él compró porque alguien estaba

vendiendo a la prisa una chatarra, Brasilia, y lo compró. Y fue y lo llevó al taller. Y aún estando haciendo los arreglos, otra persona llegó a comprar. Y él dijo, no, es que no estoy vendiendo, todavía lo estoy arreglando. Y la persona dijo, yo sé que lo que pasa por tu mano cambia. Soy el primero comprador. ¿Cuánto vende? Dice, no, pues no tengo precio. ¿Puedo ofertar? Sí, ¿cuánto me das? Y dio el valor de lo que él compró por esa tarra 3 veces más. Entonces él dijo, no, permita que terminemos y luego después que tú la veas y la pruebes, hablamos del valor. Y valor, y vendió por el valor de casi 10 veces más. Compró una chatarra y ahora se transformó en un vehículo de clásico, un clásico. Mira tus manos. ¿Qué ves en tus manos? Yo profetizo sobre ti y en tus manos. En esta mañana tus manos reciben una unción que proviene de Dios con la sabiduría, con la inteligencia, para transformar cosas que son comunes, ordinarias, en extraordinaria. Cosas que no tienen valor a los ojos de otro y apenas llega a tus manos, cambia para tener, tener valor. ¿Cuánto lo cree? Termino. El propósito da dirección a la vida. Es como un mapa de viaje. Entonces tú tienes un propósito definido por Dios, lo conocen. Entonces tienes un mapa que puedes ver las rutas que está puesta para ti. Escoge. Y yo te diría, no escoja trocha, escoja autopistas. En mi mapa de vida muestra que hay muchas veredas. No, yo no voy por veredas, yo voy a escoger la autopista. Voy a escoger el camino que me lleva a lo máximo. Porque en la manera de Dios, lo mejor es para mí. ¡Wow! ¿Cuánto lo cree? Sí. Entonces, el propósito te convierte en un eslabón entre la realidad presente y el futuro. Conclusión, ¿cuál es el propósito de Dios en tu vida?

0: transformarme. Soy uno con Dios. Estoy de acuerdo con su visión en todo. Vivo en plenitud de obediencia. Nací para ganar. Jamás aceptaré la pérdida. Hoy nada ni nadie me robará la visión. Veo con los ojos del Espíritu lo que Dios preparó para mí. Seré diligente en cumplir con el sueño de Dios. Hoy no permitiré que nada me distraiga. Viviré cada día conectado a la luz de la revelación. Mi corazón está inundado del amor de Dios y tengo el carácter de Cristo para no despreciar las bendiciones. Las honraré. Me moveré en plenitud y obediencia, escuchando la voz del Espíritu y obedeciendo. Nada me distraerá, porque la hora de mi posesión ha llegado. Mi vida está bajo un pacto de promesa. Por lo tanto, no me dejaré engañar. Cumpliré la palabra. Todo lo que Dios dijo de mí fluirá con poder y gloria. Sirviendo, te creo, te creo, te creo, Señor.
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2: ¿Ha estado usted en algún lugar donde el río está medio seco? A ver, levante la mano a ver quién. Medio seco, pero ya está que se ve como el fondo. ¿Cómo es la vegetación ahí, en ese lugar? Es seca también, ¿cierto? Bien, me puse a pensar que también hay hermanos en el caminar con Dios que no oran casi. Y se parecen a los ríos que ya se están secando. Y así como la vegetación se ve seca, también la vida cristiana de ese hijo de Dios también comienza como a secarse. Por eso hoy quiero hablarles de la oración. Y le he puesto este nombre: poca oración, poca victoria. Sencillamente. Y es importante que tengamos claro el concepto de orar y entendamos que ese concepto de orar, antes de que Cristo lo dijera, ya existía. Allá en Egipto habían más de 1 millón de dioses y la gente oraba a esos dioses. La gente le pedía a esos dioses. Ahora, algunos de esos dioses eran como principales. Por ejemplo, Ra era el dios del sol. Osiris era el dios de después de la muerte. Isis era la diosa de la mujer, de la maternidad, de la fertilidad. También los faraones eran como dioses. En Mesopotamia también oraban a los dioses, le oraban a la diosa Ishtar. En Grecia también habían muchos dioses y la gente oraba. Zeus era un dios, Apolo era otro dios, Olimpo era otro dios. La gente oraba a ellos. Pero Cristo, cuando vino, dijo algo diferente. Aquellas personas oraban a un Dios creado, que lo hacían, a un Dios que el hombre hacía con sus manos, lo creaba. También esos dioses, en su gran mayoría, la gente le llevaba comida. Y la comida se dañaba porque el Dios no comía. La gente le llevaba agua porque podía tener sed. También a esos dioses se le ofrecían sacrificios humanos y se entregaban doncellas de 15 años vírgenes. Pero también se entregaban niños que apenas habían nacido. Cuando Jesús vino, enseñó un concepto distinto de la oración. Y Jesús, cuando habla de la oración, hay una relación entre un padre y un hijo, donde Dios es mi papá y yo soy su hijo. Cambió el concepto. Y ya no tengo que traerle nada porque Él es el creador del universo. Y lo único que le tengo que entregar es mi vida, mi corazón, y obedecerle. Y aquí, en este día, los que estamos aquí somos sus hijos. Somos sus hijos. Él inspiró a Pablo para que escribiera en Romanos 8:15, en la Nueva Traducción Viviente, algo que nos da claridad. Dice: ustedes no han recibido un espíritu que los esclavice al miedo, pero ustedes han recibido es el Espíritu de Dios con Él, con cuando Él los adoptó. Adoptó. Entonces, o sea, soy hijo. Y tengo los mismos privilegios del que no fue adoptado. Cuando Él los adoptó como sus propios hijos. No somos primos, somos hijos. Ahora dice allí, lo llamamos. ¿Cómo lo llamamos? Abba Padre. Esa frasecita significa papito, papi. Es una expresión diminutiva de afecto, de cariño. Entonces ya cambió el concepto. Cuando oramos, nosotros nos dirigimos a un papá. Y como padre, como papá, se compadece de nosotros. El Salmo 103, versículo 13 y 14 dice: como el padre se compadece de los hijos, uno se compadece de los hijos, se compadece Jehová de los que le temen, porque Él conoce nuestra condición. Él se acuerda de que somos pueblo, que somos frágiles. Las personas que oramos no somos perfectas. Las personas que oramos somos imperfectas. Pero Él nos acepta así como somos. Y no nos acepta solamente, también dice: pero te voy a hacer mejor. Voy en ti a producir una metamorfosis. De modo que el que está en Cristo, nueva criatura es. Alguien debe creer eso en el nombre de Jesús. Amén. Ahora la Biblia presenta como tres grupos. El primer grupo en cuanto a la oración es la oración personal. Mateo 6:6, Jesús habló de esa oración. Dice: pero tú cuando ores, tú, no dice, pero ustedes, está hablando de usted. Pero tú cuando ores, apártate a solas, oración personal. Cierra la puerta para que no se meta el perro detrás de ti y ora a tu Padre en privado. Oración única. En privado. Entonces ese papá, quien todo lo ve, te va a recompensar. ¿Y sabe qué significa recompensar? Te va a premiar. Te va a premiar. Te va a dar. Sí, Padre, te aplaudimos, papá, gracias. Levante sus manos, diga, papá, gracias. Te amo, Señor, gracias. Amén. Usted encuentra una cantidad de ejemplos de personas que oraron como individuos. Ezequías, cuando llegó la sentencia que moriría, dice que oró y Dios lo sanó. También dice la Biblia que Jonás, en el libro de Jonás 2:1, estando en el vientre del pez, dice: entonces oró Jonás al Señor, su Dios, desde el interior del pez. Ahí, oración personal. Ya estaba que se ahogaba. Ya llevaba 3 días. Y dice el versículo 10, cuando él oró, el versículo 10 dice: y mandó el Señor, ordenó al pez escupir a Jonás sobre la playa. Bótelo, porque acabó de orar. Viene una victoria para alguien. Viene una victoria para alguien. Satanás va a quedar avergonzado. Recordarán Ana, estéril. Ella oró, pidió a Dios un hijo. Dice la Biblia que Elí la tuvo por ebria. Sin embargo, no era lo que Elí opinara, era lo que Dios opinara. Y Dios aceptó el clamor de esta mujer y le regaló un hijo llamado Samuel cuando ella oró. No solamente le regaló un hijo, le regaló un profeta, pero además un gobernante, además un juez, además un sacerdote, todo eso. Además un escritor. La oración personal es muy poderosa. Y después, como recompensa, le dio 5 hijos más. La que no podía, o sea, quedó con 6 hijos. Eso habla a alguien aquí en este día, que tu oración va a mover la mano poderosa del Rey de Reyes y del Señor de Señores. Sí, te aplaudimos, papá. Amén. Pero también está otro grupo, se llama la oración ya en grupo. Y es una oración que se hace en grupos. Ya no es solo. Ya es un grupo. ¿Qué ora? En Hechos capítulo 16, versículo 24 al 34. Así que el carcelero los puso en el calabozo de más adentro y les sujetó los pies con cepo. A la medianoche, Pablo y Sila, ya son dos grupos, estaban orando, orando, pero también estaban cantando. Y los presos se escuchaban. Y dice allí, de repente, esos dos que oran y alaban, de repente vino un terremoto. La cárcel se sacudió. Los cimientos, las puertas se abrieron. Y los prisioneros, se les cayeron las cadenas. El carcelero se iba a quitar la vida, despertó y dijo: no, me tengo que matar porque no me puede pasar que se me escapen. Pero dice, pero Pablo les dijo: detente, no te mates, estamos todos aquí. El carcelero pidió una luz y corrió al calabozo y cayó temblando ante Pablo y Silas. Después lo sacó, les preguntó: ¿qué debo hacer para ser salvo? Imagínense. Y ellos dijeron: cree en el Señor Jesús y serás salvo tú, junto con todos los de tu casa. Y todos fueron salvos. Todos fueron salvos. 2 personas oraron. y cantaron. Y Dios dio más. ¿Por qué? Porque la cárcel fue sacudida por un terremoto de Dios, porque las puertas se abrieron, porque los presos quedaron sin las cadenas. Dios dio más, porque el carcelero conoció al Señor, porque la esposa conoció a Jesús, porque los hijos conocieron a Jesús. Dios va a dar más. Alguien que lo pueda creer, Dios va a dar más. Dios va a dar más. Mateo 18:20 dice: porque donde están dos o tres congregados en mi nombre, allí estoy yo en medio de ellos. Los esposos se pueden unir en ciertos momentos a orar por alguna necesidad particular. Las personas amigas se pueden unir en ciertos momentos. Y durante un mes o 15 días o una semana orando a una hora específica. Sí, oración grupal tiene mucho poder. Porque la oración como tal no es la que tiene el poder, es Dios que desata su poder cuando tú oras de corazón. Viene otro grupo, se llama la oración congregacional. Ya esa cambia, ya es más gente. La que hoy vamos a hacer es congregacional. La que ya hemos hecho es congregacional. El día de Pentecostés habían 120 orando congregacional. Cuando fueron amenazados, ahí ya habían 120 más 3,000, ya habían 3,120 más 5,000 que se volvieron a incluir, van 8,120. Y cuando ellos oraron, el Señor los catapultó a una nueva dimensión. Sí. Pedro estaba en la cárcel con sentencia de muerte, pero toda la iglesia no tenían templos así, no, eran en las casas. Entonces, esta casa, la otra casa, la otra casa, la otra casa, la otra casa. Porque Pedro era líder. Te mandaron la noticia. Pedro está en la cárcel y lo van a matar. Ya mataron a Santiago y ahora van a matarlo. Van a esperar que termine la Pascua y ahí lo van a matar. Y toda la iglesia comenzó a orar. Señor, saca a tu siervo, saca a tu siervo, saca a tu siervo, saca a tu siervo. Y comenzaron a orar. Y de repente, cuando estaban orando, apareció un ángel en la celda. Pedro tenía 4 anillos de seguridad y cada anillo de 4 soldados romanos, 16 hombres cuidándolo, amarrado. Pero había una iglesia orando en las casas porque no tenían templos. Y el ángel llegó y despertó a Pedro, que estaba dormido, y el ángel le dijo: rápido, rápido, vístese, vístese, vístese. Pedro no sabía, no entendía. Como que usted está acostado y lo despiertan, y usted piensa que es un ladrón, y se prepara para pelear y coge la escoba o la chancla o grita o llama a la policía. Y el ángel le dijo: despierte, despierte, vístase rápido, vamos. Póngase las sandalias, vístase, póngase la ropa. Y en ese momento los 16 que estaban cuidando se quedaron dormidos. Y el que estaba dormido ahora está vivo y es despierto. Y las cadenas se cayeron. Y el ángel iba caminando con Pedro y la gloria lo iba acompañando. Llegaron a la puerta final de la cárcel, era de hierro con llave, y la llave la tenían estos hombres, y era como cuatro veces llave, dele una llave y otra llave y otra llave y otra llave, y la puerta se abrió solita. Se abrió sola la puerta, porque la oración congregacional es muy poderosa. Vamos a darle un mejor aplauso al Señor. Y dígale: Señor, gracias. Dígale: enséñame a orar. Dígale: enséñame a orar, Señor. Amén. Amén. La oración personal, muy poderosa. La oración en grupo, muy poderosa. La oración congregacional, muy poderosa. Porque es que no es la oración solamente, es que le oramos a un Dios poderoso, que no lo hizo ninguna mano humana, sino que Él hizo la creación, incluyéndonos a nosotros. Quiero que tenga en cuenta algunos aspectos cuando usted vaya a orar. Anótelos. Primero, la oración debe ser persistente y de manera disciplinada. Persistente. Usted puede a veces hasta demorar un año orando, orando, orando, orando. ¿Y qué busca Dios? Que mientras usted ore, usted sea transformado. Es lo que Dios busca. Dios puede darnos ya lo que le pedimos, pero Él quiere es que mientras tú ores, tú seas transformado. Nazca en ti más fe. Nazca en ti más confianza. Vayas creciendo en paciencia. Vayas creciendo en amor a Dios. Sí, pero debe ser persistente. Mi mamá, se unió con un grupo de hermanas en su juventud y comenzaron a orar por mi papá. Ore, ore, ore, ore. Lunes, martes, miércoles, jueves, viernes, sábado, domingo. Y repitan. Y así duraron meses orando, orando, orando. Y un día mi papá, sin ir nunca al templo, nunca, nunca quiso ir. Enemigo de las cosas de Dios. Borrachín, idólatra, estaba en su pequeña finca trabajando. Eran como las 4 de la tarde. Llegó todo sudado, con el sombrero medio acomodado. Le dijo a mi mamá: llámeme a dos hermanos allá de la iglesia que quiero hablar con él. Mi mamá se asustó, dijo: Dios mío, alguna pelea. Y mi papá le dijo: desocupe ese cuarto y meta 3 sillas, quiero hablar con ellos. Y los hermanos llegaron, se metieron ahí, no sabían nada, pero sí sabían de mi papá. Ellos le dijeron a mi mamá: esté pendiente, si escucha grito, métase y defiéndanos. Una hora metidos ahí, cuando la puerta se abrió, mi mamá entró y mi papá estaba de rodillas y quedó insólita. No lo podía entender. Aquel día mi papá se entregó sin nunca haber leído la Biblia, sin que nadie le haya predicado, sin que haya estado en un culto, y desde ese día hasta el día de su muerte le fue fiel al Rey de Reyes y al Señor de Señores. Sí. Persistente, persistente, persistente, persistente. Levante su mano derecha y diga: Señor, dame persistencia en la oración. Amén. Número 2, la oración exige que tú tengas la fe de un niño y el entendimiento de una persona adulta. O sea, que no reces. Cuando expreso aquí es que no ores como una persona que oraba y así todo enredado. Y por allá terminó diciendo, imagínense, miren lo que dijo: en el nombre de Satanás. Y de pronto dijo, en el nombre de Satanás. No, ese era en el nombre de Jesús.

0: Pero era así, no sabía lo que, o sea, mecánico. No, no, no, usted tiene que tener entendimiento. ¿Qué es lo que está orando? Con contenido, con esencia, con realidad. Pero con la fe de un niño. El niño cree. Y cuando un niño le pide algo al papá, el papá se lo da. Y si no se lo da, se lo explica. Pero no lo deja nunca en vergüenza. Tercer aspecto, la oración debe ser eficaz. Eficaz significa que haya resultados. Ahora, a veces nos vamos a demorar para recibir la respuesta porque no estamos preparados. Otras veces nos vamos a demorar, se va a demorar, porque no estamos viviendo lo que Dios pide que vivamos. Por ejemplo, en Proverbios 3, del 1 en adelante, en la Reina Valera, dice: hijo mío, no te olvides de mi ley, no te olvides de mi palabra, y tu corazón guarde mis mandamientos. Y aquí viene lo que él dice que puede dar: porque largura de días y años de vida y paz te voy a dar, te van a aumentar. Hasta ahí. Entonces usted dice: Señor, dame largura de vida. Pero usted no vive los mandamientos. No sé si me hago entender. Eso quiere decir que es eficaz. Eficaz es que lo que usted le pide a Dios, pídaselo con un concepto que Dios se lo va a dar. Y que la demora no depende de Dios, sino del que lo pide. Señor, yo quiero que me des prosperidad en esta empresa. Está pidiendo. Señor, aquí tengo 40 empleados, 50, 30, 10. Dame dinero, Padre. Pero resulta que nunca ofrenda. Y dice Proverbios 3, ahí mismo, Proverbios 3, versículo 10. Dice: honra. El 9: honra a Jehová, honralo. Honra a Jehová con tus bienes. Honrar es ofrendar, diezmar. Honralo con tus bienes, honralo con tus primicias, de todo. Y entonces tus graneros van a ser llenos con abundancia. Señor, dame, dame, pero usted no lo honra. Entonces la oración tiene que estar acorde a que usted esté conectado con lo que Dios pide. Alguien que lo pueda creer, lo pueda recibir. Amén. Ahora, hay algunos milagros que Dios en su soberanía y su misericordia los hace. Usted no es fiel ni nada y Dios le da. Pero eso es la excepción, no es la regla. Sí, la regla es la principal. Siguiente aspecto: orar es declarar lo que ya Dios ha declarado en su palabra. Por ejemplo, el Salmo 37, versículo 4. Tú coges ese texto y ahí dice: deleítate a sí mismo en Jehová. ¿Y qué más? Y Él te concederá las peticiones de tu corazón. Él ya lo dijo, ya lo declaró. Entonces yo oro conforme a ese texto. Digo: Señor, yo me deleito delante de ti y creo que tú me vas a conceder las peticiones de mi corazón. Usted está orando la palabra. El Salmo 34, perdón, el Salmo 40, versículo 1, dice: pacientemente esperé a Jehová. Señor, ya yo llevo un año esperando y tengo paciencia, no me he descarriado. Entonces dice: y se inclinó a mí y oyó mi clamor. Alguien que lo reciba. Oyó mi clamor. Amén. Sí. Usted ora la palabra. Señor, esta palabra. Señor, tu palabra dice que llevaste de la cruz mis enfermedades. En 1 de Pedro 2:24 dice eso, que por su llaga nosotros fuimos sanados. Y Señor, tengo aquí una enfermedad en la rodilla. Y ahora me apareció otro problema en la otra rodilla. Y ahora tengo por acá como algo que parece un mico que se me montó acá. No, usted dice, Señor, pero tu palabra dice que tú llevaste esto. Entonces, Padre, tampoco le va a contar 1, 2 y 3, sáname, no. Señor, yo quiero revisar mi vida, muéstrame qué está pasando en mi vida. ¿Hay alguna objeción tuya? ¿Hay algún punto negro en mi vida? Porque mira esto que te voy a dar. La gente quiere que Dios la sane, pero no le gusta ir al médico. La gente quiere que Dios la sana, pero no quiere vivir la palabra. La gente quiere que Dios la sane, pero no vive en el temor de Dios. La gente quiere que Dios la sane, pero nunca perdona. La gente quiere que Dios la sane, pero nunca tiene actos de amor. La gente quiere que Dios la sane, pero no come comida alimentaria. La gente quiere que Dios la sane, pero no come verduras ni frutas. La gente quiere que Dios la sane, pero tiene exceso de azúcar. Toma gaseosa peor que el agua. Embutidos. Sí, no hace ejercicio. No corre. No mueve nada. Le dicen estire, toque allá la punta del pie. No, eso no puede. Queda colgado. Y quiere que Dios lo sane de acá y nunca hace nada. No, así no se puede. No, porque Dios no es nuestro mensajero. Es el dueño de nuestra vida y Él establece unos parámetros. ¿Sí? ¿Le das aplausos a Él? Amén. ¿Te va a sanar a través de la medicina? ¿Te va a sanar a través de las plantas? ¿Te va a sanar a través de su poder directo? ¿Te va a sanar a través del agua? ¿Te va a sanar a través de las frutas? ¿Te va a sanar a través del ejercicio que hagas? ¿Te va a sanar a través de dormir bien? ¿Y sientes malestar? No esperes que ya estés en la última para ir al médico. No puede ser. Posiblemente sea demasiado tarde. Yo hago lo que dice su palabra, porque esto que te dije tiene citas bíblicas. Todo esto tiene citas bíblicas, sino que no te las doy. Pero tú haces lo que Dios dice y Él hace lo que Él ofrece. Él hace lo que Él ofrece. Amén. Te aplaudimos, papá. Te aplaudimos. Te aplaudimos, Señor. Ahora, así como yo me alimento 3 veces al día, así también debo orar 3 veces al día. En el Salmo 55, versículo 17, en la Nueva Traducción Viviente, dice: mañana, tarde y noche clamo en medio de mi angustia y el Señor oye mi voz. David oraba 3 veces al día. Impresionante. 3 veces al día. Jesús 4 veces. Porque en el pueblo hebreo era de 24 horas del día. Jesús oraba de madrugada. Jesús oraba en la tarde. Jesús oraba en la noche. Jesús hacía vigilias 4 veces. En 24 horas, 4 veces. Se mantenía. Sí. Jesús tenía un lugar a donde iba a orar, el Monte de los Olivos. Unas veces, otras veces la montaña, allá iba a orar. Usted debe tener un lugar en su casa, como está la cocina, está el comedor, tenga un lugar para orar. Pero tenga varios. El carro puede ser uno. Usted va en su carro y usted va orando. Su oficina puede ser otro. Pero tenga un lugar para orar en privado. Hay tres niveles de oración. La oración rápida es aquella que uno hace cuando está atribulado. Usted va en la calle y de pronto le dicen: levante las manos, esto es un atraco. ¿Y usted qué hace? La sangre de Cristo tiene poder. Esa es la oración rápida. Esa vale. Claro, esa vale. Pero esa es de rapidez. Esa es porque me tocó. Sí, esa es porque me tocó. Ese es un nivel. Es el nivel pocón. El nivel pocón. Viene otro nivel, la oración especial. Es aquella que hacemos en los funerales, en un matrimonio, una enfermedad. Toda la familia se une a orar. Y viene el nivel más profundo, se llama el de intimidad. Es el que me lleva a mí a conectarme con Dios en lo íntimo, donde yo hablo en lenguas, donde yo me tiro boca abajo o me tiro boca arriba, como quiera tirarme, y me siento como que Él es el dueño de mi vida. O camino, levanto la voz, no levanto la voz, soy sincero con Dios. Lo que le digo a Dios es verdad. Una vez un hermano oraba y me dijo, le dijo al Señor: Señor, estoy llevado, Padre. Y dijo: no sé qué hacer. Me provoca como ignorarte, Señor. Mejor dicho, me provoca volverme para atrás. Otro hermano oró así y vino aquí a la iglesia y me dijo: ¿cómo está, Señor? Yo dije: ¿cómo así que, Señor? Usted no es el hermano. Dijo: sí, era, porque ya me aparté de Dios. Porque yo oré y no me escuchó. Y dije: bueno, ahora voy a orar yo. Y oré. Y a los 2 meses vino, me pidió perdón. Y viene todavía a la iglesia. Bendito sea el nombre de Dios.
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2: La carta de Santiago, capítulo 1, versículo 2 al 3. Hermanos míos, tened por sumo gozo cuando os halléis en diversas pruebas, sabiendo que la prueba de vuestra fe produce, esa palabra produce es ergazonai, sabiendo que la prueba de vuestra fe ergazonai paciencia. Y cuando voy a la palabra, encuentro esta epístola de Santiago. El nombre original, el que escribió esta carta, se llama Jacobo. Jacobo era el hermano menor de Jesús. Es más, esta fue la primera carta que se escribió después de la muerte y resurrección de Jesucristo en la iglesia primitiva. Si usted la quiere, la primera carta no fue Hechos o los Evangelios o Romanos. La primera carta que se escribió fue la carta de Santiago, y el autor es Jacobo, hermano menor del Señor Jesús. ¿Por qué Jacobo? ¿Y por qué la escribe Jacobo y no se llama la carta de Jacobo, sino la carta de Santiago? Porque a Jacobo se le decía San Jacob o San Jacobo. Y cuando se tradujo al latín el San Jacobo, quedó el San o el San Jacob, Santiago. Entonces, por eso, cuando usted lee la carta de Santiago, está refiriéndose a San Jacobo. Esta carta fue escrita en un tiempo muy específico, en un momento específico. determinante de la iglesia primitiva. A causa de la predicación del evangelio, los primeros cristianos fueron perseguidos. Tuvieron que huir de Jerusalén, incluso muchos de ellos de Israel, perseguidos, condenados a muerte. Le fueron retenidos, expropiados sus bienes. Así que la iglesia primitiva la estaba pasando mal. Y el comentario general y la pregunta que se hacían era: ¿por qué un cristiano sufre? Entendemos y podemos concluir por qué una persona que no conoce a Dios, por qué un borracho, por qué un infiel, por qué una persona que practica la santería, la brujería, por qué una persona que se endeuda, por qué una persona que tiene malas prácticas le vaya mal. Eso lo podemos entender. Pero ¿por qué un cristiano sufre? Y Santiago, entendiendo que en la iglesia de aquella época estaba tal cuestionamiento, tal interrogante, escribe esta carta. Y lo primero, después de saludarles, es afirmarles y decirles: hermanos míos, tened por sumo gozo. Ese sumo gozo es: celebren, emocionense, incluso festejen. Hermanos, celebren cuando os halléis en diversas pruebas. Claro, esto suena controversial, profundamente desafiante, incluso para alguien irracional. ¿Cómo yo puedo celebrar? ¿Cómo yo puedo festejar? ¿Cómo yo puedo estar agradecido con Dios en medio de las pruebas y las aflicciones? Y Santiago en el versículo 3 da una afirmación contraria al pensamiento de la época. Y dice: sabiendo que la prueba de vuestra fe produce, hexagonai, produce paciencia. Introduce el concepto en medio del dolor, en medio del sufrimiento, en medio del quebranto de los hijos, de las hijas de Dios. Introduce el concepto de productividad. La prueba es un desafío de productividad de parte de Dios. No es menor el concepto que produce Santiago, que introduce, corrijo, Santiago. Recuerde que esta carta se calcula por los estudiosos de la palabra que fue escrita en el año 44 antes de Cristo. Repito, fue la primera carta que se escribió. Y en aquellos tiempos existían teorías filosóficas, explicaciones acerca del sufrimiento y acerca del dolor. La filosofía griega había permeado y corrido por los centros educativos y de formación y por la ciudadanía romana, así que se tenían conceptos filosóficos acerca del sufrimiento. Muchos decían: mire, el sufrimiento hay que enfrentarlo con resignación. No hay nada que hacer, se fregó, se embaló. Apriete y aguante, resígnese. Otros decían: no, otra corriente filosófica, no, el sufrimiento hay que enfrentarlo con negación. Niéguelo, niegue que le duele, niegue que la está pasando mal. En la medida que usted la niegue o niegue el sufrimiento va a desaparecer. Incluso otros decían: el sufrimiento, la mejor manera para enfrentar el sufrimiento es el masoquismo. Es decir, disfrute el sufrimiento, que le casquen, haga del dolor placer, vuelva el dolor algo placentero, sea masoquista. Y esa es la mejor manera para que usted disfrute y enfrente el sufrimiento. Encontramos negación, encontramos resignación, encontramos masoquismo, pesimismo. No hay nada que hacer, lo que nos tocó vivir. Así es la vida. Desde que usted nace va a sufrir y va a llorar y le va a doler hasta que se muera. ¿Quién lo mandó a nacer? Y era lo que circulaba en el pensamiento de aquella época, la cosmovisión de aquella época. Así que es muy revelador lo que escribe Santiago, porque Santiago propone bíblicamente una manera diferente de entender el sufrimiento, de responder al interrogante: ¿por qué un cristiano sufre? ¿Por qué un hijo de Dios que está haciendo las cosas bien, que quiere agradar a Dios? ¿Por qué una hija de Dios que camina con Dios, que le cree a Dios, que busca a Dios, le pasan momentos de dolor, de sufrimiento? Es entonces la respuesta de Santiago. La palabra productividad, erzagonai, le dice a los cristianos en aquel momento que la están pasando mal: mire, tengan en cuenta, les voy a dar una verdad de parte de Dios, dice Santiago. Entiendan el sufrimiento como un tiempo de productividad. La palabra erzagonai traduce literalmente algo que trabaja a mi favor, algo que produce, logra y alcanza, algo que trabaja a mi favor. La mejor manera que encuentro para explicar la palabra erzagonai, lo que introduce Santiago, el mejor ejemplo que encuentro es lo más parecido a un parto, al nacimiento de un niño. Cuando una mujer queda embarazada, cuando un hombre y una mujer quedan embarazados, la costumbre es celebrar. Hay motivo de gozo, hay motivo de sumo gozo. Hoy incluso ya hay protocolos y hasta ceremonias para descubrir el sexo del bebé. Se gasta plata, se invita comida, se decora, se celebra, hay festividad, hay gratitud, hay ponqué, hay torta, mejor dicho, hay regalos. Y están celebrando el nacimiento de un niño, pero también están celebrando el sufrimiento de una madre. Porque lo que viene es un parto doloroso. Lo que viene es una mujer que va a tener unos meses con dolores de espalda, que no se puede acostar ni para la izquierda ni para la derecha, con náuseas, con vómitos, con continuos sueños, con apetitos descontrolados. Eso me hace pensar que hay hombres que parecen embarazados, ¿no? Apetitos descontrolados. Padre, ayúdalos. Y celebramos con sumo gozo la noticia de un nacimiento, pero como tal el momento del nacimiento es un momento de dolor, de sufrimiento, de lágrimas. Es lo más parecido a lo que Santiago les está explicando a los creyentes. Dice: mire, entiendan que las pruebas, hay productividad en ellas. Si Dios permite la prueba en los hijos de Dios, es porque la prueba está trabajando a tu favor. La prueba está trabajando a tu favor. Así que celébralo. La prueba no es momento de queja, la prueba no es momento de murmuración. Ojo con esto, la prueba no es momento para pelear con Dios, para ofenderse con Dios, para alejarse de Dios, para refunfuñar de Dios, para criticar de Dios. La prueba es momento para entender por revelación de la palabra que algo está produciendo en ti, erzagonai. Incluso en la misma carta, versículos después, Santiago les dice: si ustedes no logran entender esto, pídanle sabiduría a Dios, el cual da abundantemente a cada quien que la pide, le será dada sin reproche. Pida sabiduría para que pueda entender esta verdad. La prueba es un momento de productividad. Quiero ponerle un ejemplo muy práctico de la escritura. Ruth, una mujer en la Biblia, está en el libro de Ruth, Antiguo Testamento. Si hablamos de una mujer, esta mujer la estaba pasando mal. Está la típica historia mexicana, pero hebrea. Porque Ruth es la mujer que se casa con un hombre, fallece, su suegro fallece, su cuñado fallece. Ella es una mujer extranjera, moabita, en tierra lejana. Y su suegra Noemí, después de esta tragedia, dice: bueno, es tiempo de regresar a Belén, aquí no hay nada para mí. Y le dice a sus nueras: mis hijos, sus esposos han fallecido, quédense en su tierra. Y lo decía intencionalmente porque en Israel los moabitas, los amonitas eran pueblos despreciados, eran pueblos malditos, que no eran fácilmente aceptados. Así que les dice a estas mujeres: no vengan conmigo a Israel porque la van a pasar mal, las van a tratar mal. Y además yo estoy mal, yo estoy llena de amargura, pobreza, tristeza, escasez. Orfa, una de sus suegras, dice, una de sus nueras, dice: ok, yo gracias por el consejo, lo acepto, me quedo en este lugar. Pero Ruth le dice, y toma un acto de fe y le dice: mira, no me pidas que

podrá separar. Incluso solo la muerte hará que nos separemos, porque hasta donde tú mueras, también moriré yo. Así que Rub se va tras esta mujer, tras Noemí. Y cuando llega al territorio, era natural que la gente la iba a despreciar, pero llega en unas condiciones de pobreza, escasez absoluta, al punto que estaban aguantando hambre, no tenían nada para comer. Esta mujer entonces, en la mañana, en el pueblo hebreo, la ley de Dios, la sabia ley de Dios, había establecido, no aceptaba la mendicidad. Una persona muy pobre que no tenía para comer, no tenía que ir y mendigar y pararse en una esquina y pedir limosna. La ley, la sabia ley de Dios, estableció que cuando una persona tuviera situación de mendicidad, incluso que no podía comer, tenía que ir a trabajar. Y en los campos se trabajaba. Entonces, usted ha visto, por ejemplo, esa mata de ese palo de mango, sabroso. Y cuando usted ese mango está listo ya para ser cosechado, cogido, usted se acerca al árbol y mientras que lo está bajando, uno que otro mango se cae. Eso que se caía, el dueño del palo de mango no lo podía recoger. Él solamente podía bajar los frutos de los árboles. Pero eso que caía en tierra, debían dejarlo ahí. ¿Para qué? Para que llegaran las personas en situación de mendicidad y así lo podían recoger y fuera su alimento. Pero tenían que trabajar, tenían que ir y recogerlo y de un lado a otro almacenarlo. Trabajo. Y nos dice la escritura que esta mujer llegó en esa condición de tanta necesidad que se fue a trabajar. Estaba esta ley, así que ella dijo, bueno, yo voy a trabajar. Había un campo, un hombre muy próspero, se llamaba Boz. Era el momento de la cosecha. Y ella llegó y comenzó a recoger y recogía y recogía y recogía. Generalmente la gente con necesidad te recogía lo que necesitaba y al día siguiente volvía y así sucesivamente. Pero esta mujer era tanta la necesidad que trabajó desde la madrugada hasta la tarde sin parar. Recogió como una loca, diría alguno. Como una perdida, eso recogió lo que más pudo. Al punto de que esa actitud llamó la atención de todo el mundo, porque recogía más que los propios trabajadores, trabajaba más que los propios jornaleros que se les pagaba un salario. Y llamó la atención de todo el mundo cómo esta mujer trabajaba. Y era evidente, ella trabajaba tanto porque necesitaba mucho. Al punto que Boaz pone sus ojos sobre ella, la trata con gracia, con misericordia, con bondad. Al final de la historia, Ruth se termina casando con Boaz. Y la que comenzó recogiendo en los campos lo que caía, terminó siendo la dueña de los campos. Ahora, la pregunta es esta: ¿cómo esto sucedió? No es otra. Quiero que usted lo vea. ¿Qué hubiese pasado si Ruth hubiese llegado sin necesidad a los campos de Boaz? ¿Hubiera trabajado como trabajó? Es más, ¿qué hubiera pasado si Ruth no hubiera llegado con tanta necesidad, con tanta hambre, con tanta crisis, con tanta aflicción, con tanto dolor? ¿No hubiera trabajado tanto? ¿No hubiera llamado la atención? ¿No hubiera sido calificada por la escritura como una mujer virtuosa? ¿Vos no hubiera puesto sus ojos sobre ella? Y ella podía decir, Señor, yo acabo de recibir a Dios. Porque ella, cuando hace esa confesión con Noemí, ella lo que se está haciendo es una prosélita, dirían la escritura. Ella se está aceptando a Jehová, al Dios de Noemí, como su Dios. Ella se está convirtiendo, ella está caminando, ella se está rindiendo ante Dios. Y cuando llega, ella hubiera podido llegar a Israel, a Betel, y decir, pero ¿por qué me pasa esto a mí? Si en la tierra donde yo estaba, que no creía en Dios, no me iba tan mal. Y ahora que comencé a caminar con Dios, ahora que acepté a Dios en mi corazón, ahora que he decidido serle fiel, ahora llego a un lugar y lo que encuentro es hambre, pobreza, ruina, escasez, dolor, aflicción. Ella hubiera podido decir esto, pero no lo dijo, sino que se puso a trabajar. Y quiero que entienda que fue a causa de la necesidad que tuvo Ruth lo que Dios usó para que ella fuese promocionada, fuese vista como una mujer virtuosa y alcanzara el cumplimiento

0: del llamado de Dios en su vida, y esta mujer resultara después siendo la dueña de todos aquellos territorios. ¿Ve cómo la prueba trabajó en favor de ella? ¿Por qué Dios permite la prueba entre los hijos de Dios? ¿Por qué Dios permite el sufrimiento? Porque es a través muchas veces de la prueba y el sufrimiento que Dios lo necesita o lo usa para trabajar a tu favor. Y ahí quiero hacer una claridad. ¿Cómo se llama esto que le acabo de relatar? Esto se conoce teológicamente como la providencia de Dios. ¿Qué es la providencia de Dios? Es el gobierno de Dios que usa, que permite todas las cosas para el cumplimiento de su propósito eterno. El Dios soberano, el Dios bondadoso, el Dios sabio y amoroso gobierna y en ocasiones permite pruebas, permite dolor, permite aflicción con un propósito para que produzca algo en ti. Y aquí viene esta claridad. No malinterprete o no concluya que hay virtud en el sufrimiento, porque no es lo que estoy intentando, conforme a la palabra, comunicarle en esta hora. No es que ahora nos abrazamos al sufrimiento, no es que ahora vemos virtuoso el sufrimiento, valoramos el sufrimiento, porque la Biblia no dice eso. Y es que tenemos esa costumbre. Ponía el ejemplo, dos profesionales. El uno, ambos se graduaron con honores, pero al uno le tocó todos los días para llegar a la universidad irse a pie. Uno tuvo que aguantar hambre para poderse graduar. Uno de los dos no tenía recursos, así que incluso tenía que vender cosas en medio de su carrera universitaria para poder alcanzar buenas notas. El otro no tenía problema, el otro le daban todo. El otro le tenía su buena casa, llegaba en carro, le sobraban los recursos. Y cuando usted escucha una historia así, uno tiende a solidarizarse, uno tiende a valorar y a decir: ¿usted cuál considera que es mejor profesional? Dice: no, pues al que le tocó más duro. No, es que eso hay virtud en ese sufrimiento de ese muchacho. Y al otro: ah, no, pues que era lo mínimo que le tocaba. Pues como tenía plata, lo mínimo era que le fuera bien, pero a este pobre que le tocó tan duro, no, este tiene un valor especial, esto es diferente. Tenemos esa mala costumbre, eso es un error, porque le estamos asignando un valor al sufrimiento que la Biblia no se lo concede. Creemos que si sufrimos, hay virtud en ello. Por eso en la tradición religiosa, sufrir es virtuoso. Hay penitencias de sufrimiento, de laceración, de sangre, como que a Dios le agradara verte sufrir. Y no es cierto. Lo que Santiago y la Escritura está introduciendo, la verdad del sufrimiento, es que mira, en la providencia de Dios, si no hay otra manera, si no hay otra manera para que se produzca lo que Dios quiere producir en ti, Él va a permitir incluso que pases momentos difíciles de dolor, de prueba, de aflicción, de sufrimiento, para que se cumpla el llamado de Dios en ti. Pero eso es solo si es necesario. Si hay otra manera para que se cumpla, Dios no lo va a permitir. El sufrimiento, no hay virtud en él. Es simplemente que Dios lo permite, porque no hay otra manera. ¿Hay otra manera de que una mujer dé a luz sin sufrimiento? Por lo menos hoy no. Ah, no, pero se puede meter una inyección y eso le merma un poquito, pero le merma. Ah, bueno, desarróllenla, no hay problema. No es que la Biblia diga: no, yo quiero que todas las mujeres sufran en el parto y cero inyección, y entre más sufran mejor, porque es la única manera. No, no hay virtud en eso. Quiero que entienda esta verdad. Si Dios permite sufrimiento en tu vida, es porque no hay otro camino para hacerlo. Si hubiese otro camino, Dios no te va a hacer atravesar por momentos de sufrimiento. Había otro camino para que Ruth una mujer despreciada, una mujer que ante el pueblo de Israel era vista como maldita, que ella llamara la atención? Parece que no, porque Dios lo permitió. Era la única mujer para que era la única manera para que esta mujer despreciada llamara la atención de todos los trabajadores, de toda la comunidad, incluso del rico boss de la época, y él decidiera casarse con ella. Pero si hubiese existido otra manera, seguramente Dios lo hubiese permitido. La providencia de Dios. Hay cientos y cientos de ejemplos en esto, a través de la escritura, cómo Dios permite pruebas para producir algo en sus hijos que si no fuese de esa manera no se pudiese lograr. Y este mensaje, esta verdad de acerca de la prueba, es consistente en todo el Nuevo Testamento. Usted va a escuchar al apóstol Pablo, Pablo, hablando el mismo concepto. Segunda carta a los Corintios, capítulo 4, versículo 17. Escribe el apóstol Pablo: porque esta leve tribulación momentánea, erzagonai, produce en nosotros un cada vez más excelente y eterno peso de... También les está escribiendo a gente que la está pasando mal y les dice: mire, tengan en cuenta. Si quiere, volvamos a leer el texto. Esta leve, incluso introduce a la prueba, le dice: es leve, es momentánea, produce en nosotros, produce, trabaja en ti, produce un cada vez más excelente y eterno peso de gloria. Esta leve prueba produce. Quiero que salgas de este lugar entendiendo. Si alguien te pregunta el día de mañana, papá, mamá, que estás acá, y tu hijo te pregunta: papá, ¿por qué tenemos que pasarla mal si creemos en Dios? ¿Por qué nos pasan estas situaciones difíciles si vamos a la iglesia, si en la casa intentamos caminar conforme al mandamiento de Dios, si leemos su palabra, si le adoramos, si le buscamos, si ofrendamos, si diezmamos? ¿Por qué nos pasan momentos difíciles? Tú le puedas contestar, le dice: ah, hijo, esa clase yo ya fui. No, fácil, hijo, porque la prueba, desde la óptica de Dios, es simplemente un momento que trabaja en favor tuyo. Si Dios pudiese trabajar a tu favor y cumplir este propósito de otra manera, Él lo va a hacer. Pero si nos está permitiendo experimentar, atravesar, pasar por esta prueba, es porque no hay otra manera de alcanzar aquello que Dios quiere traer a nuestras vidas. Ah, sí, papá, sí, así es. Por eso la Biblia dice: tened por sumo gozo. Mire, el apóstol Pedro también lo escribió. Primera de Pedro, capítulo 1, versículo 6. En lo cual vosotros os alegréis, aunque ahora por un poco de tiempo, si es necesario. ¿Si es qué? Si no es necesario, no te va a pasar por pruebas. Pero si es necesario, tengáis que ser afligidos en diversas pruebas. Hay consistencia en la escritura. Solamente si es necesario, Dios va a permitir que pases por un leve momento, por un poco tiempo, pruebas para producir eso que de otra manera no sería posible que Dios lo hiciera. El ejemplo más claro de esto, Mateo, está en el Evangelio de Mateo, capítulo 26, versículo 39. Jesús, antes de morir, caminando un poco hacia adelante, se postró sobre su rostro y oró diciendo: Padre mío, si es posible, pasa de mí esta copa, si es posible. Porque entendía que si había otra manera para que usted y yo fuésemos perdonados sin tener que ir a la cruz, Dios, bueno, bondadoso, sabio, en su providencia lo haría. Por eso Él dijo: si es posible, pasa de mí esta copa, pero no sea como yo quiero, sino como tú has decidido, como sea tu voluntad. Tenga en cuenta esa verdad. Si hay otra manera, Dios la va a evitar. Pero si no hay otra manera, tendremos los cristianos, los creyentes, los hijos de Dios, los discípulos, tener que atravesar momentos duros de aflicción. Ahora, respondamos esta segunda parte. Ya tú entiendes por qué un cristiano Dios permite que venga el sufrimiento. Pero también dice Santiago, lo leímos, tened por sumo gozo. Ya sé por qué produce algo, entiendo el hexagonai, la intención de la prueba, entiendo que si solamente si es necesario Dios la va a permitir, entiendo que si hay otra manera pues no va a acontecer, ya me queda claro. Pero eso de celebrar la prueba, como complicado. Bueno, ya lo entiendo, pues si tocó, tocó, y Dios va a producir algo, y está bien, pero celebrarla, o sea, festejar la prueba, o sea, agradecer en medio de la prueba, darle gracias a Dios por la prueba, decirle: Dios, gracias. Eso no es como masoquismo, eso no es como loco. Usted, pues, ahí, cristianos locos ahí, gracias porque me atracaron, gracias, gracias porque me robaron. Imagínese una madre que lucha con su hijo en las drogas, en el alcohol, darle gracias a Dios. Gracias por una infidelidad, gracias por un divorcio. ¡Wow! Me fueron infiel. ¡Wow! ¿Cómo? Santiago, gracias por enseñarnos acerca de la prueba. Gracias porque nos dices que el Sagonai, que produce algo, que está trabajando a nuestro favor. Gracias porque nos explicas que si hubiese otra manera, pues Dios la evitaría. Pero hasta celebrarlo, creo que se te fue la mano, Santiago. Hasta ya no. ¿Por qué la Biblia dice celébrenlo? Porque hay una verdad profunda en la Escritura. Los hijos de Dios sufren, pasan pruebas directamente proporcionales a la promesa de Dios sobre tu vida. Lo vuelvo a repetir. La prueba en un hijo de Dios es directamente proporcional a la promesa que Dios tiene sobre su vida. Una vez más, la prueba es directamente proporcional a la promesa que Dios tiene sobre tu vida. Mire, ¿cuál fue la promesa sobre Abraham, Isaac y Jacob, los patriarcas de la nación de Israel? La promesa sobre ellos es que ellos llegarían a ser padres de una multitud que no se iba a poder contar, una multitud de gentes que era imposible de contar, que era más fácil contar los granos de arena del mar que la multitud que iba a venir de Abraham, de Isaac y de Jacob. Una promesa de multiplicación exagerada. Y lo que la Biblia también me enseña es que intencionalmente, por la providencia de Dios, ¿le parece a usted casualidad que Abraham, Isaac y Jacob, todas sus esposas, hayan sido estériles? ¿Y que justo ninguna de ellas haya podido producir hijos? ¿Usted cree que es mucha casualidad? Eso es mucho de malas, ¿no? Oiga, justo con la promesa de multiplicación, y justo los tres, las tres mujeres, Sara, Rebeca y Raquel, justo todas estériles, oiga, eso es mucho de malas. No. Ellos estaban pasando una prueba, una aflicción, pero esa prueba profetizaba, anunciaba lo que Dios iba a hacer con ellos, porque la prueba es proporcional a la promesa que Dios tiene para tu vida. Entonces, cuando tú entiendes esa verdad, es que tú puedes celebrar la prueba. Mire, Moisés, ¿usted le parece casualidad que justo Moisés, cuando nació, tuvo que ser, había una sentencia de muerte del faraón, del rey de la época, que dijo: todo niño hebreo que nazca, me lo mandan al agua y que se muera ahogado? Estaba ahí. Eso está en Éxodo. Era la sentencia de muerte. ¿Usted cree que eso es casualidad? Y aparece Jocabed embarazada con este niño. Y ella, en vez de lamentarse, quejar, refunfuñar, ella celebró y dijo: ah, ¿con qué esa es la prueba? Lo que quiere decir entonces es que mi hijo un día derrotará a los reyes de Egipto y los derrotará en el agua. Y usted va a encontrar en la escritura, ¿cuándo fueron que los ejércitos de Faraón fueron derrotados? Cuando el Mar Rojo se abrió, Moisés cruzó y todos los ejércitos perecieron en el agua. Aquella prueba que tuvo que vivir esta madre con su hijo, de lanzarlo al agua, lo que estaba profetizando era lo que venía, era la promesa en la providencia de Dios que Dios tenía para Moisés. Usted va a encontrar este patrón a lo largo de toda la escritura. O sea que usted lo que me está diciendo es que ese hijo rebelde que se fue de la casa, ese hijo medio marihuanero, borracho, esa hija que está en malos pasos, usted lo que me está diciendo es que justamente las dificultades que yo estoy viviendo con ella, a causa de mi oración, a causa de que yo soy fiel, a causa de que yo permanezco con Dios, esa dificultad lo que está anunciando es precisamente que ese hijo es el que más va a servir a Dios, que ese hijo es el que más va a caminar con Dios. Es que justamente es ese hijo el que va a seguir el legado de lo que Dios ha puesto sobre mí. Sí, eso es lo que te estoy diciendo. Es más, yo soy evidencia de eso. Ese que parece el más rebelde, ese que parece el que nunca va a servir, es el que más niega. Precisamente es ese sobre quien Dios ha puesto sus ojos. Erzagonai produce para la gloria de Dios. O sea que si tú estás pasando un momento difícil, miren, Abraham, Isaac y Jacob. ¿Usted cuántas veces vio a Abraham, Isaac y Jacob sufriendo por plata? ¿Cuántas pruebas pasaron ellos de escasez en la Biblia? Paseados, o sea, que no tenían ni para comer, que se les cerró todo. Pasaron momentos difíciles, pero siempre había abundancia en sus casas. ¿Por qué cree eso? Porque es que la promesa de ellos no era económica. O sea, ellos nunca pasaron situaciones económicas extremas, difíciles, porque no era necesario. Porque la promesa que Dios tenía sobre ellos no era esa. Ellos pasaron prueba, dificultad, dolor en dar hijos, porque precisamente esa era su promesa. Lo que te quiero decir es que si hay un hijo de Dios en este lugar, y por ejemplo tu economía se ha cerrado, lo que tienes que entender por la palabra es que es precisamente lo que está anunciando, es que Dios te quiere bendecir en aquella área. Es que Dios quiere multiplicarte en aquella área. Es que Dios quiere trabajar en aquella área. En aquello que Dios quiere hacer, es en donde se levantará el enemigo. Pero la providencia de Dios camina a tu lado. El gobierno de Dios camina a tu favor. Solamente una persona que entienda esta verdad puede entonces celebrar, no de manera masoquista, no de manera ingenua, no de manera testaruda, de manera espiritual, con entendimiento de Dios, puede celebrar cuando os halléis en diversas pruebas. Porque yo entiendo que la prueba anuncia la promesa de Dios. La prueba anuncia el cumplimiento de Dios. Entiendo que la prueba refleja el amor de Dios. La prueba está trabajando a mi favor. Por esa razón, aunque estemos pasando, Iglesia Manantial, diversas pruebas, aunque tú estés pasando momentos difíciles, aunque estés pasando momentos de dificultad, septiembre es un mes para estar agradecidos. La prueba no puede quitar de tu boca la gratitud. La prueba no puede desaparecer de tu corazón la gratitud. La aflicción no puede disminuir de tu espíritu la gratitud. No, todo lo contrario. La prueba tiene que llevarte a agradecer, a celebrar, a entender que Dios está trabajando a tu favor y que la prueba anuncia lo que Dios hará. La prueba anuncia lo que Dios hará. La prueba anuncia lo que Dios hará. Satanás pensó que en la cruz estaba eliminando el plan de Dios, eliminando y matando al Hijo de Dios. Y es precisamente por esa cruz que hoy tú y yo tenemos victoria. Es precisamente por esa cruz que hoy tú y yo tenemos salvación. No, la providencia de Dios no se equivocó. Y le digo a alguien: no te sientas mal que tengas cicatrices en tu caminar con Dios. No te sientas mal que tengas heridas que han cicatrizado. No te sientas mal. A veces hemos pensado que el evangelio es comodidad, placer, que todo salga bien. ¿Acaso se nos olvida que tú y yo adoramos y servimos al único Dios que tiene cicatrices? No existe otro Dios con cicatrices en la tierra. Muéstrame las cicatrices de Buda. Muéstrame las cicatrices de Mahoma. Muéstrame las cicatrices del chakra, del nirvana. Muéstrame las cicatrices de cualquier ideología, pensamiento. Ninguno tiene. Tú y yo servimos al único Dios con cicatrices. Por eso no te avergüences de las cicatrices en medio de la prueba. No te avergüences del dolor en medio de la prueba. No, no, no. Por el contrario, celébralo. Celébralo. Te celebramos, Dios.
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2: Una familia no se construye así. ¿Qué dice la Biblia? En Gálatas 4:29. Dice la palabra del Señor: pero ahora son perseguidos por los que quieren que cumplan la ley. Dice el apóstol Pablo: tal como Ismael, el hijo que nació del esfuerzo humano, persiguió a Isaac, el hijo que nació por el poder del Espíritu. Es interesante ver los dos planos que el apóstol Pablo propone para llevar a los gálatas a pensar. Los lleva a analizar cuando algo viene del Espíritu y cuando algo viene de la carne. Entonces me centré en este pasaje a estudiar un poquito esta familia, ya que el apóstol Pablo la trae a relucir. Y en este mes, decía, el mes de la familia, yo creo que debemos revisar los peligros que amenazan a una familia, los peligros por los cuales atravesamos como familia. Y cuando escuchamos, a veces nos enseñan cómo construir la familia, cómo formar la familia, cómo ser en familia, pero a veces perdemos de vista errores garrafales que generamos en torno a la familia. A veces nosotros queremos que nuestras familias mejoren, queremos que nuestras familias sean transformadas, pero esos cambios que estamos proponiendo a veces son cambios meramente humanos. Y cuando esos cambios son meramente humanos, lastimosamente son cambios que no son permanentes. Lo explico así: usted llega desde la ira, usted llega desde la venganza, usted llega desde su mal temperamento y coloca una norma en la casa. Puede que eso ayude un poquito, pero no va a traer transformación. Puede traer temor, pero no transformación. Y cuando uno mira en la palabra, ¿por qué eso pasa? Yo quiero decirle algo y vengo esta noche a decirle algo a la iglesia y a las familias que me escuchan. Una familia, la única forma de poder ser transformada es a través del Espíritu Santo. Escúcheme bien esto. Podemos tener mucho dinero, podemos tener mucho estudio, podemos tener mucha fortaleza social, fama, reconocimiento, pero hoy vengo a decirle, la única forma de tener una buena familia es a través del poder del Espíritu Santo en la vida del ser humano. ¿Quiere tener una buena familia? Necesita a Cristo. Sí, todo lo demás es bienvenido. Los recursos económicos, el que estudien en un buen colegio, que estén en una buena universidad, pero nada de eso podrá reemplazar la presencia de Dios en una casa. Cuando usted permite que la presencia de Dios reine en su casa, tendrá una buena familia para la gloria de Dios. Si Cristo está en la casa avanza. Alguien dice algo conmigo en esta noche. Cuando Cristo está en el hogar tiene que trascender al propósito que Dios ha trazado en el hogar. Ahora, ¿qué pasa cuando los cambios en una familia no nacen del Espíritu? Cuando los cambios en una familia y la transformación en una familia no viene del Espíritu, entonces viene de mis opiniones, viene de mi crianza. Y usted dice, es que así, ¿así me qué? Así me criaron a mí. Entonces, como su papá cogía un palo, usted ya también tiene un palo. Y como su mamá tenía una chancla, usted también anda por ahí armada con una chancla aquí entre la cintura, porque así lo criaron a usted. Yo hoy no vine a hablarle de su crianza, yo hoy vine a hablarle del poder del Espíritu de Dios para que transforme la familia. Yo no vine a hablarle de lo que usted vivió cuando estaba la abuela, cuando estaba el abuelo. Yo vine a decirle que Dios está interesado en su familia para traer una transformación por el Espíritu y no por los medios y los métodos humanos. ¿Alguien está vivo a mí aquí esta noche? Cuando usted permite que Cristo intervenga en la familia, entonces no serán mis opiniones, mis emociones, porque eso hace que en lugar de hacer bien, las cosas empeoren mucho más. Iglesia, lo que no nace de la carne, o mejor, lo que nace de la carne se daña, pero lo que es del Espíritu permanece. Por eso le decía que esos cambios que hacemos en nuestra carne, venganza, y ahora se hace así, y esto no va a volver a salir de acá, y la puerta se cierra. Sí, son normas, son bonitas, pero eso hay que ungirlo con el Espíritu Santo en la oración, que Dios nos guíe, que Dios nos hable, para que las cosas puedan mejorar. Pero cuando lo hace solo a su manera, entonces el hogar va lastimosamente por un camino en cierta temporada, por otro camino en cierta temporada. Y yo estoy viendo en la Biblia que el apóstol Pablo menciona a Isaac y menciona a Ismael para hacer el paralelo. Cuando Dios mete la mano o cuando el hombre mete la mano. Sí, hemos traído que el psicólogo nos ayude en la casa, no está mal. Hemos traído que el médico nos ayude en la casa, no está mal. Hemos traído que el arquitecto venga. Tantas cosas que hacemos por nuestra casa, en lo físico, en la estructura, en lo mental, en lo emocional. Pero hoy vine a decirle, invite a que Cristo viva en la casa, no que visite la casa. Y cuando Cristo vive en la casa le va bien, la casa es bendecida, los hijos son bendecidos, el matrimonio es bendecido. No a mi manera, a la manera de Dios. Como un efecto pedagógico y recordatorio, quiero que lo piense así. Vamos a definir si en nuestra casa lo estamos haciendo a la manera de Dios o a mi manera. Tenemos la tendencia a hacerlo a nuestra manera. Nos gusta hacerlo a nuestra manera. Y entonces nos imponemos y decimos cosas como gústele o así se va a hacer. Y ese tipo de cosas, le estoy diciendo, son o dan muestras de que en esta casa se están haciendo las cosas a mí. Hoy le estoy hablando que la vamos a hacer a la manera de Dios. Cuando yo estaba estudiando un poco la historia de Isaac, de Ismael, yo decía, Señor, ¿cómo es posible que estos dos nunca pudieron estar en paz? Ismael venía de un actuar de la carne, y entonces ese actuar de la carne siempre terminó persiguiendo lo que venía del Espíritu. Cuando en una casa no se le entrega el gobierno a Dios para que lo espiritual, correctamente espiritual, me refiero, el Espíritu de Dios, gobierne en casa, entonces otras cosas comienzan a gobernar. Entonces no gobierna el Espíritu de Dios, gobierna mi temperamento. No gobierna el Espíritu de Dios, gobierna en mis ideas. No gobierna el Espíritu de Dios, gobierna lo que yo quiero. Y yo hoy vengo a decirle, cuando el Espíritu Santo está en mi vida, entonces lo que va a gobernar no son mis deseos, sino los frutos del Espíritu Santo. Y podrás tener amor por tus hijos, habrá gozo en la casa, habrá paz en el entorno. Vaya, estudie los frutos del Espíritu y se dará cuenta lo que es una verdadera familia y una verdadera casa. Porque cuando una familia se construye sin Dios, termina luchando contra lo que viene de Dios. Le explico. Una familia que no está construida por el Señor no le gusta orar, porque eso viene del Espíritu. No le gusta hacer el devocional, porque eso viene del Espíritu. No le gustan las normas, porque eso viene del Espíritu. No le gusta hacer lo correcto, porque eso viene del Espíritu. Entonces los hijos quieren entrar a la hora que les da la gana a la casa, porque eso no viene de él. Viene de la. ¿Cómo se está manejando nuestra casa? ¿Según la carne? Es que todos los amiguitos en el colegio. Pare ahí. Es que en la universidad se hace, pero es que nuestra casa no puede estar diseñada bajo los rudimentos de la carne, sino bajo la guianza del Espíritu Santo. Mete a Dios a tu casa, por favor. Mete a Dios a tu dormitorio, a tu habitación. Mete a Dios a la cocina. Mete a Dios en el entorno. Pastor, ¿pero cómo hace uno eso? Entra a la cocina y en lugar de estar renegando que este pescado que hoy nos toca hacer, dale gloria a Dios por esa sardina que estás pelando ahí. En lugar de estar renegando en el ropero y decir, es que yo no tengo nada. Ay, señoras, yo no tengo nada que ponerme. Dígale, Señor, gracias por estos trapos, porque así les dicen, estos trapos que me diste. Y mírelo, usted es el que hace eso que Dios le dio, se lo pone. Y así se lo ponga, busque en internet cómo combinar 58 veces esta blusa. Y internet le dice cómo se combina. Y que usted empiece a disfrutar en cada rincón de su casa la presencia de Dios. Si su casa está gobernada por el Espíritu de Dios, se va a dar cuenta que ahí hay bendición. Si su casa está gobernada por la carne, es una casa llena de peleas, una casa llena de envidias, de malos comentarios, de hacer lo que no se debe hacer. Porque lastimosamente el estar en familia no significa que estoy construyendo familia. Hay personas que piensan que porque todavía viven juntos, entonces son familia. A veces viven juntos, pero hace mucho tiempo dejaron de ser familia. Hay gente que me dicen, me han dicho en consejería, pastor, yo quiero que Dios restaure mi hogar. Y les he preguntado, ¿todavía hay hogar? O simplemente estás hablando desde el deseo, pero es que ya ni hogar hay. Se ha roto, se ha deshecho. ¿Qué hacer ahí? Clamar la presencia del Espíritu Santo. Que Él puede hacer que nazca del Espíritu lo que un día la carne mató. Porque escúcheme bien, si su hogar está sostenido por principios que están meramente en la carne, usted lo que tiene es un Ismael en la casa. Y si usted quiere, hoy mismo el Señor puede intervenir para que no sea Ismael, sea Isaac. Es decir, sea la bendición de Dios sobre tu casa, tu matrimonio, tus hijos y tu entorno. Pero tengo que obedecer la palabra de Dios. Obedece lo que Dios dice y tu casa avanza. Pregúntate hoy, ¿cómo está mi casa? ¿Bajo parámetros humanos o bajo parámetros espirituales? Cuando una familia se construye correctamente, va a tomar como manual de construcción la palabra de Dios. ¿Qué tanto ama tu familia la palabra de Dios? ¿Qué tanto hacen el devocional tus hijos que los pusimos a disposición al inicio de año? Que ellos pudieran con los stickers colocarlo y hablar y dialogar con los padres. ¿Cuántas veces lo hemos hecho en este año? ¿Cuántas veces los hijos nos han visto recitando la palabra de Dios? ¿Cuántas veces han visto que nosotros oramos por ellos y colocamos las manos en sus mentes y proclamamos la bendición de Dios sobre ellos? Esos son los principios espirituales. Pensando un poco en la familia, veo cómo el yugo desigual que había entre Isaac y la vida de Ismael empezó a dañar. Y a veces pensamos que yugo desigual es simplemente casarme con una persona que no es cristiana. Eso no solamente es yugo desigual. El yugo desigual se marca, como su nombre lo dice, por una alineación incorrecta. El yugo no está bien colocado y entonces comienzan a estar en disparidad. De hecho, me atrevo a decir que cuando yo me casé con mi esposa y los dos éramos un yugo desigual. Ella tenía una cultura y yo tenía otra. Ella tenía una mirada de la vida y yo tenía otra. Y sí que nos costó en ese primer año poder ajustar el yugo, es decir, ese atravesamiento que se genera en la relación para poder ir los dos por el mismo camino. Ella decía que Santa Marta era la mejor ciudad del mundo, yo decía que era Medellín, y ahí se armaba la pelea. Y mire qué ridiculez. Ni ella vive en Santa Marta, ni yo estoy viviendo en Medellín, y nosotros en Cali peleando. ¿Ve? Luego ella decía que los costeños eran la mejor cultura que había en la tierra. Y yo decía, la mejor cultura somos los... Gracias, ay mira qué maravilla, gracias. Los paisas. Luego se armaba la pelea porque ella decía que la mejor comida era el arroz con coco. Y yo decía que eso me caía mal y que eso era puro dulce y que eso era puro azúcar y que eso hacía daño y que nada como el arroz blanco. Mire, usted se puede imaginar lo que es un año peleando así por unas ridiculeces. Y ella decía que la arepa de huevo era la verdadera arepa. Yo decía, ¿cómo se le ocurre? Eso es un exabrupto, eso es un insulto a la verdadera arepa. La verdadera arepa es esta. Y ella decía, pero eso no sabía nada. Le decía, no le sabe a usted porque los costeños no tienen paladar. Bueno, y empezaba yo a pelear con eso. Y en realidad hoy veo y la arepita blanca no sabía mayor cosa. Pero había un yugo que desigual. ¿Sabe qué tuve que hacer? Hacer un alto y permitir que Dios tocara mi carácter, moldeara ciertas cosas en mi interior para poder alinearme y caminar juntos y que no fuese un yugo desigual, que aunque teníamos una cultura no igualitaria, desigual, teníamos una crianza distinta, pudiésemos caminar. ¿Sabe quién hace eso? El poder del Espíritu de Dios sobre nuestra vida. Si usted hoy está viendo que en su casa hay rivalidades, hay problemas, hay tristezas, le tengo la solución. Se llama meta a Cristo en su casa y se va a dar cuenta que la casa mejora, porque donde Cristo está hay bendición. Le dice la palabra que donde está el Señor, ahí hay libertad. ¿Quiere libertad para su casa? Pida a Cristo. Alguien dígame algo esta noche. Si yo quiero que a mi casa le vaya bien, necesito que Cristo esté en mi casa. Ahora, ¿por qué dice usted, pastor, que una familia no se construye así? Porque lo primero que encuentro en este paralelo, número uno, es que si se construye con esfuerzo humano, no nos va bien. Número uno, ¿qué hace una familia que no está bien construida? Se construyó con esfuerzo humano. Una familia construida de forma incorrecta solo se genera desde el esfuerzo humano, desde el trabajo. Y por eso decimos, es que usted no ve que yo trabajo. Vamos a ver un poco qué fue lo que pasó allí. Vamos a la Biblia. El texto que estábamos leyendo, el texto base, nos decía, tal como Ismael, dice el apóstol Pablo, el hijo que nació del esfuerzo humano. Uno dice, pero ¿cómo que el esfuerzo humano? Recordémoslo un poquito. Vamos a la Biblia, Génesis 16:2. La Biblia en Génesis 16:2 dice: entonces Sarai le dijo a Abraham, el Señor no me ha permitido tener hijos. Pero ya el Señor se lo había prometido, solo que nada que quedaba en embarazo. Dice: ve y acuéstate con mi sierva, o sea, la sirviente, la señora que les ayudaba, que hacía los quehaceres. Quizás yo pueda tener hijos por medio de ella. Y Abraham, ni corto ni perezoso, no dice eso el verso, pero yo me lo imagino. Y Abraham aceptó la propuesta de Sarai. El Señor hizo una promesa, y la promesa se llamaba Isaac, no Ismael. ¿Qué me muestra esto? Que nosotros en la familia podríamos tener esta tendencia, y es hacer las cosas a nuestra manera. A veces queremos que con esfuerzo humano se alcance lo que solo es posible con la bendición de Dios. Cuando usted quiere hacer con esfuerzo humano lo que solo puede hacer Dios, eso sale mal. Si usted quiere en sus fuerzas tener una buena familia, eso le sale mal. Si usted quiere tener buenos hijos, pero solo con su conocimiento, yo sé cómo criar hijos, eso no sale bien. Yo estoy observando que el Señor le dice a Abraham y a Sara, les voy a dar un hijo, les voy a dar una descendencia como la arena del mar, como las estrellas de los cielos. Pero veo que Sarita, en ese momento Sarai, se desespera y dice: Abraham, nada que quedo en embarazo. ¿Qué me enseña esto, familias que están acá? Si hay algo que debemos como familia, como personas aprender, es aprender a esperar. Tener paz en la promesa que Dios nos ha dicho. Tener paciencia en los procesos que Dios ha establecido. Yo le digo algo, debemos enseñarle a los hijos a tener paciencia y a que aprendan de los procesos. No le podemos dar todo a los hijos. No podemos cumplir los caprichos de los hijos. No podemos estar corriendo en lo que los hijos quieren. Los hijos tendrán que aprender en algún momento lo que es el no. Porque si no se lo enseño yo en la casa, la calle se lo va a enseñar de forma incorrecta. Por favor, iglesia, no vamos a criar nuestros hijos con esfuerzo humano. Mire cómo termine de mal. Mira que las cosas no funcionan bien. Vamos a enseñar a nuestra familia a que hay procesos de Dios. Mire lo que pasó por no esperar. Llega Sarita, manda al esposo a que cometa un adulterio. Este va, se acuesta con la muchacha, ella tiene un hijo. Y si quiere leer toda la historia, eso se forma un despelote. Ya la sierva miraba mal a la patrona. La patrona dice: me saca ese peladito de aquí. Abraham dice: pero ¿cómo hago? Y los tira al desierto. Bueno, eso se vuelve un problema porque metieron solamente el esfuerzo humano. Iglesia, no fuimos llamados a buscar en nuestras propias fuerzas lo que solo Dios puede hacer. Voy a repetirlo. No puedo buscar en mis propias fuerzas lo que solo Dios puede hacer. ¿Cuántas veces usted quiere cambiar un hijo? No es posible. ¿Cuántas veces quiere usted cambiar el esposo? Y al, bueno, no cambiar de esposo, cambiar al esposo. Aunque también no falta la que le guste cambiar de... Bueno, hablamos de eso luego. Y usted quiere que su esposo cambie, y entonces alega, y entonces pelea, y entonces le dice, y entonces lo compara, y le manda prédicas, y les manda reel, y le manda que mire esto, y mire lo que salió. Y lo que pasa es que usted no quiere que él se admire. Usted quiere es que alguien le diga lo que usted no le puede decir. Entonces usted le manda el video y le manda la frase: mira esta frase, mira este video. Mire, eso no va a cambiar a ningún esposo. Porque un esposo solo lo cambia el poder del Espíritu Santo. En lugar de estar cantaleteando y diciendo: vaya, arrodíllese, pídale al Espíritu Santo que toque esa vida. Pastor, es que mi esposa es muy difícil, es que mi esposa es muy celosa. Es que, ¿crees tú que la vas a cambiar, amigo mío, con indiferencia? No hablándole, estando enojado todo el día. Eso no cambia a nadie. Eso crea heridas más profundas. Pero cuando yo voy a la presencia de Dios y le digo: Señor, ya no me aguanto a... Coloque el nombre. Ya no me aguanto a fulano, fulana, sea el esposo, sea la esposa, los hijos, los padres. Pero Señor, tú me enseñaste en la palabra que no es con esfuerzo humano. De hecho, la Biblia dice: no es con espada ni es con fuerza, es con mi Santo Espíritu. Quiere que a su familia le vaya bien, tiene que permitir que no sea con su esfuerzo. Tiene que permitir que sea Dios colocando la mano. Tiene que permitir que sea el Señor guiando el camino. Sarita guió el camino y todo se dañó, porque Dios ya había trazado una ruta. No se salga de la ruta que Dios trazó para usted. No se salga de la ruta que Dios le trazó a su familia. Yo no fui llamado a mirar si el plan de Dios me gusta. Yo voy a seguir el plan de Dios. Habrá momentos en los que vamos a tener que llenarnos de paciencia. Habrán momentos donde Dios permitirá que en casa no solamente vayamos a reír, sino también a llorar. Habrán momentos donde tendremos que ver que a otros le va mejor que a nosotros. Habrá momentos para ver que otro se fue de vacaciones a un mejor lugar que al que yo pude ir. Esos son los procesos en que Dios nos permite entrar para que desarrollemos carácter en nuestro diario vivir. Pero yo quiero enseñarle hoy a la iglesia: no permitamos que lo que es de la carne venga e invada el espíritu. Lo de la carne es como una maleza que va creciendo y sin darnos cuenta va copando terreno, va ganando terreno, va llenando. Y cuando menos pensamos, terminamos nosotros actuando de la forma incorrecta. Abraham se desesperó, Abraham no esperó, Sarita tampoco. Querían la promesa ya, pero le quiero recordar algo y no lo olvide: todo lo que no nace de esperar en Dios termina mal. Cuando usted no aprende a esperar en Dios, las cosas no terminan bien. Cuando yo no aprendo a esperar en el proceso de Dios, lastimosamente las cosas se echan a perder. Para que Dios obre, debo dejar que Dios sea el que actúa. Cuando usted permite que Dios gobierne, entonces Dios sabe qué hacer y cuándo hacerlo. Pero cuando trato de hacerlo a mi manera, entonces yo recurro a mi humanidad. Y ya le expliqué, ¿qué hace mi humanidad? Amenaza, quita, se va, abandona, desprecia. Es lo que hace nuestra humanidad para tratar de tomar el control. Yo quiero decirle a la iglesia en esta noche, el Espíritu de Dios está aquí y quiere decirte en esta noche que Él quiere entrar a tu casa. Pero hay tanta humanidad en nosotros, hay tanto orgullo en nosotros, hay tanta vanagloria en la vida, que le hemos cerrado la puerta a Dios y le abrimos la puerta al egoísmo, al orgullo, a la pelea. Ciérrale la puerta a la carne y ábrele la puerta al Espíritu. Que tu casa no sea un Ismael, que tu casa no sea el producto de un esfuerzo humano, que no pienses todo esto lo alcancé yo, lo logré yo, sino que en casa podamos decir todo lo que tengo es gracias a Dios, porque me dio unos hijos, me dio una casa, me dio una familia, me dio un esposo, me dio una esposa. Que sepamos que todo lo que hemos recibido es gracias a Dios. ¿Será que nos hemos confiado del esfuerzo humano? ¿Será que nos hemos confiado de nuestras habilidades? ¿Será que estamos queriendo forzar a nuestra familia a que marque y a que vaya en un ritmo que realmente Dios no ha colocado? Iglesia, no se trata de imponer algo en mi familia, se trata de construir juntos como familia. Yo sé que tal vez aquí hay hombres que crecieron con muchísima hostilidad en su casa. Quizás mujeres que fueron maltratadas y enseñaron a través de la fuerza a defenderse. Pero te digo, cuando naces del Espíritu es otra cosa. Cuando nazco del Espíritu, permito que el Espíritu pueda intervenir. Hace días tuve una conversación con mi hija mayor y llegué y dije: es que esto, hija, esto es así. Y en esas me mira Maffin, con sus casi 16 años de vida que Dios le ha dado, una niña que ya se aproxima a su mayoría de edad, creciendo. Me miró y con sus ojos un poco encharcados me dice: papi, ¿no te parece que a veces eres muy rígido? Me quedé en silencio y recordé la rigidez de mi padre. La miré y le dije: si tan solo me dejas pensarlo, luego lo hablamos. Se secó la lágrima y me dijo: bueno, señor. Esa noche sabía que tenía una cita en mi cuarto de oración para hablar con Dios. Y allí entré y ahí nació esta predicación. Cuando el Señor dice: hijo, una familia no se construye así. Esa noche le lloré al Señor y le dije: entonces enséñame, porque yo he leído los libros que tú quieras sobre cómo criar hijas. Yo he visto supuestamente cómo debe ser en la Biblia, pero yo tuve fue un hermano, yo no sé cómo se levantan hijas. Ella es mi ratoncito de laboratorio y tengo dos más que me están esperando, me voy a volver loco. Le dije: si tú no me echas una mano, Señor, mira este mundo como está, y mira esto, y mira esto, y mira esto, y mira aquello. Y ahí en la presencia de Dios tuve que entregar tantas cosas, entregar tantos miedos, entregar tantas inseguridades a la hora de levantar unos hijos que tengo que cuidar, pero también tengo que entregárselos al Señor. Y esa fue la respuesta que Dios me dio. Me dijo: a tus hijos no los vas a cuidar tú, los voy a cuidar yo. Ese día yo descansé, porque yo sé que debo cuidar mis hijas, y créeme que las voy a cuidar con el alma siempre. Que mientras Dios me dé vida, tendrán un papá que responde, cuida, avanza y está más allá. Pero ese día entendí que si no es Jehová el que cuida, en vano vela la guardia. Ese día le dije: ok, Señor, ya que me estás enseñando esta palabra, la voy a predicar para aquella fecha de la familia, pero enséñamela primero a mí. Y me dijo el Señor: lo que intentas hacer en tus fuerzas anula mi Espíritu. Cuando yo intento imponer fuerza, el Espíritu se aleja y dice: ok, puede proceder. Pero cuando yo tomo los principios, las normas, y le pido al Señor que me dé sabiduría, eso es algo que no hiere, eso es algo que forma, eso es algo que no daña, eso es algo que bendice, eso no es algo que destruye, es algo que construye una verdadera familia. Dios te va a dar la sabiduría para levantar hijos, para tener un buen hogar, tener un buen matrimonio, pero que no sea de la carne, sino que venga del Espíritu de Dios. Lo que viene del Espíritu trae vida, lo que viene de Dios trae salvación, lo que viene de Dios trae paz. Pero déjeme ir a lo segundo. Un hogar no se construye, número dos, sin el poder del Espíritu de Dios. El verso dijo que Isaac fue perseguido, pero a la vez persiguió, pero a la vez luchó, pero a la vez fue una casa siempre rival que hasta el día de hoy está. Usted va y mira Palestina con Israel, de allá viene ese conflicto de Isaac e Ismael. Y dice el texto: persiguió a Isaac, el hijo que nació por el poder del Espíritu. Usted leyó el verso anterior que decía cómo Ismael había nacido producto de un esfuerzo humano, de la carne. Pero viene y empieza a perseguir a Isaac, que había nacido por el poder del Espíritu. Algunas personas, yo veo a Abraham empezó bien, empezó a construir en el Espíritu y termina construyendo en la carne. Cuidado, no se confíe porque empezó bien, porque no se trata de empezar a construir bien, se trata de seguir construyendo bien. Si a Abraham le pasó, ahora usted y a mí. Abraham empieza construyendo bien y en el camino se desvía y le mete la carne, le mete su idea, le mete el consejo de Sara, le mete lo que ellos se imaginan que podría colaborar y ayudar a la promesa. Ahí fue donde todo se echó a perder. Y yo digo, ¿hasta dónde nosotros muchas veces apelamos a nuestro propio esfuerzo, queriendo hacer las cosas que solo Dios puede hacer? Iglesia, en mi esfuerzo humano puedo iniciar cosas, pero si no vienen de los planes de Dios, no podré sostenerlas. A Abraham se le salió eso de las manos. Si lo que estoy haciendo no proviene de Dios, yo no puedo sostener eso. Si usted se está metiendo en un negocio que Dios no lo mandó a meterse, cuidado, que no pueda luego sostener eso. Si usted está haciendo algo que Dios no mandó a que se hiciera ese algo, puede que no resulte tan bien como usted esperaba. Abraham se le volvió insostenible en su familia este desarrollo que él creyó iba a ser la forma de alcanzar la promesa. Abraham se le volvió insostenible por hacerlo a su manera. ¿Cuántas cosas en nuestra casa no se están saliendo del foco porque insistimos a que se van a hacer a nuestra manera? ¿Por qué no hacer un alto hoy y decir: ¿será que yo estoy construyendo mi casa sin la guianza del Espíritu de Dios? Y algo que yo entendía en la palabra cuando la estudiaba, lo anoté: mi desespero produce un Ismael, el esperar en Dios produce un Isaac. ¿Qué estoy haciendo en mi casa? ¿Un Ismael o un Isaac? ¿La promesa de Dios o el esfuerzo humano? ¿Lo que viene de Dios o lo que viene de mis ideas? ¿Lo que viene de la carne o lo que viene del Espíritu? ¿Qué está gobernando mi casa? ¿Qué está gobernando tu noviazgo? Cuidado que no dé a luz una relación como un Ismael. Cuidado que no demos a luz resultados que luego digamos: ¿por qué? Porque lo hiciste a tu manera, porque sacaste a Dios de la ecuación. Quiero ir entrando en la recta final del mensaje y decirle: una buena familia no es el resultado de mi capacidad, sino del poder de Dios en mí. Si usted cree que una buena familia es el resultado de usted ser muy inteligente, de ser muy espiritual, tengo que decirle que he conocido a grandes hombres de Dios, grandes predicadores, hombres santos de Dios, con esposas bellas que sirven al Señor y con hijos que están perdidos. Así de que no pensemos de que es mérito propio, o es que yo soy pastor, es que yo soy líder, es que yo soy de la iglesia y por eso tengo los hijos que... No. La única forma de ver hijos que caminan bien es diciéndole: Señor, eso solo es gracias a ti. Si tienes hijos que están sirviendo a Dios, si tienes hijos que están caminando con Dios, si tienes hijos que hoy están aquí sentaditos, dale gloria a Dios por eso, porque ninguno de nosotros lo merecemos. Y si tal vez usted dice: pastor, no, esa no es mi historia, mis hijos no están aquí, mis hijos se apartaron, se descarriaron. Pastor, si tan solo yo hubiese escuchado esta prédica antes, para no haber hecho todas las cosas a mi manera, siempre lo imponía con mi fuerza, siempre lo imponía a mi manera. Pastor, fallé, lo hice mal. Pues bien, no importa. Aquí está el Señor hoy para decirnos: nunca es tarde para volver a empezar a construir. Tal vez los hijos hayan crecido, tal vez se hayan ido, tal vez hayamos cometido errores, no lo hicimos bien en muchos momentos, pero siempre el Señor nos da otra oportunidad para volver a colocar una piedra y empezar a construir. Así lo hizo con Abraham. Le dijo: ok, ya hiciste tú tu rollo en tus fuerzas con Ismael, mira el problema en que tienes, ya vi el muchacho llorando y estaba en el desierto. Y el Señor dice: a él también lo voy a bendecir. Le tengo una buena noticia: todo lo que hicimos creyendo que estaba bien, pero fue un error, la misericordia de Dios es tan grande que hoy te dice: también lo voy a bendecir, también te voy a echar una mano, también te voy a mostrar mi gracia, también te voy a mostrar mi... ¿Alguien está vivo aquí esta noche? El amor de Dios alcanza aún para mis errores. Dígalo conmigo: ¿el amor de Dios alcanza para qué? Todos nos hemos equivocado acá, pero el amor de Dios alcanza en esos errores. ¿Cuánto nos equivocamos cada semana? ¿Cuánto nos equivocamos criando a los hijos? A veces tan chiquitos y los tratamos como si fueran grandes. A veces empezando a vivir y queremos que actúen como si ya hubiesen vivido. Dios nos ayude a construir una buena familia, no en la carne. Podemos dar todos los regalos de este mundo a la familia, pero solamente a través del poder del Espíritu de Dios se puede construir esa familia. Iglesia Bella, ¿cómo estás construyendo tu familia?

0: representa lo que Dios hace, pero Ismael representa lo que el hombre produce. Cuando Dios no es el centro de una familia, el caos no es una posibilidad, es su destino. Yo no sé si muchos aquí están corriendo al caos, van rumbo al caos porque lo están haciendo solo a su manera, van rumbo al caos porque están mirando un Ismael que se está levantando a mi manera, en mis rudimentos, así me crearon a mí, así lo hicieron conmigo. Y hoy el Señor viene y te dice: si quieres, hijo, lo sigues haciendo a tu manera, sigues causando estragos, causando peleas, sigues distanciando a tu esposo, tu esposa, tus hijos y todo lo que tienes. O si gustas, en este culto me entregas la familia, me dejas a mí gobernar, yo te enseño a ti cómo es y puedas tener una familia que me honre. Y entonces terminemos diciendo como la palabra: mi casa y yo le serviremos a Jehová.
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Y Señor, creemos que no hay nadie como nuestro Dios, no hay nadie como tú. Los cielos proclaman tu gloria. Tu creación muestra que hay un creador, que detrás de todo este mundo tiene que haber un ser superior. Y ese ser eres tú, Dios Todopoderoso. No hay nadie como tú, Señor. Señor, creo que estás aquí para sanar. En respuesta a nuestra adoración, sana toda enfermedad. En respuesta a nuestra adoración, glorifícate, restaurando matrimonios, dando paz en medio de la angustia, dando respuestas a nuestras preguntas e inquietudes, Señor. Que tu Espíritu Santo nos guíe, háblanos por tu palabra y bendice nuestras ofrendas. En el nombre de Jesús. Amén, amén. Siempre les he dicho que yo creo que la tentación de Jesús fue algo que sucedió en su mente. Su primera tentación, ¿recuerdan cuando el diablo le ordenó o le dijo, ordena que esas piedras se conviertan en pan? Eso fue algo que el enemigo puso en su mente. Y era usar su poder para suplir una necesidad. La segunda tentación fue cuando en su mente, creo yo, él estaba en el lugar más alto del templo y de repente una voz le dijo, tírate abajo. En esa tentación Jesús fue tentado a usar su posición como hijo de Dios para probar al Padre, a ver si el Padre te salva. Y algunos hacen cosas arriesgadas así, a ver si Dios es todopoderoso. No tentarás al Señor tu Dios, fue lo que Jesús le respondió. Y la tercera tentación fue establecer su reino en el mundo sin tener que ir a la cruz. No tienes que sufrir, simplemente lo único que tienes que hacer es una pequeña adoración hacia mí. Nadie se va a dar cuenta. Y te voy a dar todos los reinos de la tierra sin tener que ir a la cruz. Pero yo creo que todo eso pasó en la mente, porque el campo de batalla del diablo es nuestra mente. Pero luego en Lucas 4:13 nos dice que al finalizar, después de que el diablo lo tentó, dice que cuando el diablo terminó de tentar a Jesús, lo dejó hasta la siguiente oportunidad. Esto nos muestra que el diablo lo siguió tentando.

0: tentando y oprimiendo. Pero me puse a buscar en la Biblia y no encuentro sino un momento más. Estoy seguro que hubo más ocasiones, solo que no quedaron registradas en la Biblia. Y esto sucedió cuando Jesús les dijo a los discípulos que era necesario que él fuera a Jerusalén, en donde sufriría cosas terribles a mano de los religiosos que lo llevarían al punto de la muerte. Y entonces, dice Mateo 16:22, Pedro lo llevó aparte y comenzó a reprenderlo por decir semejantes cosas. Dios nos libre, Señor, dijo, eso jamás te sucederá a ti. ¿Qué tal el Pedro tan igualado? No se creía y más que Jesús. Por eso Jesús se dirigió a Pedro y le dijo, aléjate de mí, Satanás. Representas una trampa peligrosa para mí. Ves las cosas solamente desde el punto de vista humano y no desde el punto de vista de Dios. Pues cuando Jesús le dijo, aléjate de mí, Satanás, no solo le hablaba al demonio que estaba influenciando a Pedro, sino que también le estaba hablando a la voz del diablo en su mente. ¿Por qué? Porque le estaba volviendo a repetir lo que le había dicho en el desierto. No tienes que ir a la cruz. No tienes que sufrir, no tienes que aguantar la humillación pública. Hay un camino más fácil, un camino más corto. Solo tienes que adorarme unos instantes y te daré todos los reinos de la tierra. Pues esa misma tentación nos la hace el enemigo a nosotros en nuestra mente. Hay un camino mejor, hay un camino más corto. No tienes que ir por el camino largo y lleno de curvas. No tienes que esperar hasta estar casado antes de tener sexo. Puedes hacerlo hoy, ahora mismo. Ustedes se aman. No tienes que trabajar tanto. Hay una forma de hacer dinero rápidamente. No tienes que esperar y esperar. Hay una forma de lograr lo que quieres hoy de manera inmediata. Y así como Jesús le dijo al diablo, apártate de mí, Satanás, nosotros también tenemos que silenciar esas voces en nuestra mente. Esas voces son ideas que de repente nos llegan, pensamientos, sueños o temores. Pueden ser celos, resentimientos, odios, deseos de venganza, obsesiones, tentaciones o mentiras. Y todo eso lo pone Satanás por medio de sus demonios en nuestra mente, pero su objetivo es que no oigamos la voz de Dios. En Mateo 13:15 dice, o Jesús dijo, pues el corazón de este pueblo está endurecido y sus oídos no pueden oír. Y han cerrado los ojos, así que sus ojos no pueden ver. Y sus oídos no pueden oír y sus corazones no pueden entender. Y por eso no pueden volver a mí para que yo los sane. Pues vayamos ahora al relato del huerto del Edén, cuando Satanás a través de la serpiente tentó a la mujer. Algunos creen que eso es solo una metáfora, pero yo creo lo que dice la Biblia exactamente. Sin embargo, yo no creo que la serpiente le habló o le hubiese hablado a la mujer. Yo creo que la serpiente la sedujo para que ella fuera al árbol en donde estaba la fruta prohibida. La Biblia nos muestra que antes de la caída del ser humano, la serpiente era el animal más impresionante. Entonces usó su belleza para atraer a la mujer. Pero creo que la batalla que tuvo fue en la mente. Esa conversación que tuvo con Satanás fue una conversación en su mente. Y creo esto porque las serpientes no pueden hablar, los animales no pueden hablar. No sé si ustedes sabían, el loro sí, pero la serpiente no. Y eso mismo hace Satanás con nosotros, ¿no? Él pone conversaciones en nuestra mente, pensamientos, ideas, sueños. Dios sí maldijo a la serpiente porque se dejó usar por el diablo para traer a Eva hacia esa fruta prohibida. Y desde ese día la serpiente quedó etiquetada como la representación misma del diablo. Pero yo estoy convencido que la tentación de Eva fue en su mente. Por eso lo primero hoy es silencia esas voces en tu mente. Cuando tuve que tomar, o antes de tomar, una de las decisiones más importantes de mi vida. Era una decisión importante porque estaba poniendo a un lado mi carrera secular para dedicar totalmente mi vida a servir al Señor. Entonces, por eso hice un ayuno. Me fui a Caquesá, que queda en Cundinamarca. Yo creía que quedaba en Meta, pero que camino a Villavicencio, en todo caso, una casa que tenía mi cuñado Marco allí a ayunar. Fueron 3 días de solo ayuno. ¿Por qué? Porque necesitaba oír la voz de Dios. Pero lo primero que el Señor me guió a hacer fue silenciar esas voces en mi mente que me impedirían oír la voz de Dios. ¿Cuáles voces? Pues mis temores. Yo tenía temor con respecto al futuro, porque lo que yo pensaba es: si no tengo una carrera secular, ¿de qué voy a vivir? Porque hasta en ese entonces los que servían a Dios no tenían mucho dinero. Hoy ya las cosas han cambiado, pero yo estaba ennoviado con mi esposa linda de Chiquinquirá, de clase alta, y yo sin carrera, Señor, ¿cómo voy a darle comida? Pero las otras voces que tenía que silenciar eran las experiencias que yo tuve en mi casa por ser hijo de misionero. Ahora, aquí tengo que aclarar algo, y es que Dios siempre proveyó. A nosotros nunca nos faltó nada. De hecho, yo vivía mejor que otra gente, era por la gracia de Dios. Pero yo recuerdo que yo le decía a mi papá: ¿por qué no compramos un carro mejor? Y él me decía: es que no hay dinero. ¿Por qué no compramos un televisor? No hay dinero. Nosotros tuvimos televisor hasta el año 78 para el Mundial de Argentina, eso lo recuerdo claramente. ¿Por qué no compramos un equipo de sonido? Porque uno de mis amigos tenía el mejor equipo de sonido, creo, que había en Colombia. Un sonido espectacular, y yo quería lo mismo. Mi papá dijo: no hay dinero. Por eso, cuando en el colegio, recuerdo en la clase de dibujo, el profesor nos recomendó que compráramos rapidógrafos. No sé si recuerdan eso. Yo me fui al centro a verlos, porque nos dijeron: cómprense un rapidógrafo número 1, número 4, número 7, número 2. Me fui a verlo, y cuando me dieron el precio dije: no, yo no puedo hacer que mi papá gaste tanto dinero. Entonces, todas esas experiencias que yo viví en mi casa me hacían creer, eran las experiencias que yo tenía que silenciar. Y aunque yo ya había perdonado a la famosa profesora Rita, ¿recuerdan? Por avergonzarme públicamente. Sin embargo, todavía seguía oyendo en mi mente esas voces que me decían que soy bruto, que tenía mala memoria, que no sabía hablar. Por eso es tan importante los que están formando a otros, que no solo los lleven a perdonar, sino asegúrense que renuncien a las mentiras que esa amargura, ese resentimiento les hizo creer, y también que renuncien a los demonios. también tenía que silenciar lo que quedó en mi mente como resultado de lo que les compartí el domingo, que cada vez que predicaba, la semana después el predicador refutaba todo lo que yo había predicado. ¿Cómo creen ustedes que me sentía después de eso? Era humillante, era vergonzoso. Debido a eso, pues las voces en mi mente me decían que yo no tenía autoridad, que ellos sí tenían conocimiento teológico, que yo no tenía credibilidad. Y lo otro, el gran dardo del enemigo, no tienes llamado. Ahora, lo interesante de cómo trabaja el diablo es que tuve una experiencia muy similar muchos años después. Calculo que hace unos 10, 12 años fui invitado a predicar a otra iglesia en otra nación, y generalmente cuando voy a otras iglesias les llevo un mensajecito ahí chichipato. Pero cuando oí lo que Dios estaba haciendo, y además querían saber lo que Dios estaba haciendo en la iglesia, les abrí mi corazón. El domingo en la mañana, recuerden la primera reunión de las 8, no vi a los pastores muy felices, pero dije, bueno, no sé, quién sabe que tienen diarrea o algo así, pero bueno. En la segunda volví a predicar y el pastor no aguantó más. Se levantó y corrigió todo mi mensaje delante de todos. Y luego, recuerdo, yo estaba ahí sentado, me miró y dijo, tienes que leer más acerca de la gracia del Señor. Y me recomendó libros de personas que yo admiraba. Y yo, cuando lo oía, yo no podía creer que eso estaba sucediendo. Eso no es ético. O sea, se corrige en secreto. Y fue tal vez una de las tardes más difíciles en mi vida, porque recordé esa experiencia en el pasado. Estuve con Cristi, Cristi era chiquitica, y toda esa tarde, que voces en mi mente que me hacían creer que no la tenía, que me había equivocado, que la había embarrado, y además en la noche tenía que volver a predicar. Ay, sí, les di el mensaje de chichipato, los hice reír, pero esas voces tuve que silenciarlas. Pero además, las opiniones y los consejos de la gente. Dice el Salmo 1, versículo 1 al 2: dichoso el hombre o la mujer que no sigue el consejo de los malos, sino que en la ley del Señor se deleita y día y noche medita en ella. Pero ¿sabían ustedes que esas voces que tenemos que silenciar en nuestra mente pueden ser las opiniones de los malos, o también los malos consejos de los buenos? Porque a veces el enemigo usa gente buena para darnos malos consejos, como lo que le pasó a Jesús con Pedro. Pedro era un hombre bueno, pero en ese momento, cuando le estaba recomendando que no hablara así, que así no habla un cristiano, era un consejo malo de un hombre bueno. Le estaba diciendo, no tienes que ir a la cruz. En mi caso, yo tuve que renunciar allí en Caquesa, Cundinamarca. Tuve que renunciar al consejo que me dio un hombre que yo admiraba mucho en la iglesia. Era un hombre exitoso, era un hombre que en el mundo de los negocios le iba bien, pero también en la iglesia era una persona con mucho carisma. Yo lo admiraba y lo quería mucho. Pero recuerdo que él me dijo, no se puede vivir solo del ministerio, tienes que ser un profesional. Ahora, ese consejo para otros es bueno, pero en el caso mío, con el llamado que Dios tenía para mi vida, no era un buen consejo. Y por eso tuve que silenciar esa voz. Pero también tuve que silenciar, y ya esto sucedió muchos años después, los paradigmas que yo tenía en mi mente. Porque mi paradigma era era una mentalidad de iglesia chiquita. ¿Por qué? Porque cuando nosotros iniciamos esta iglesia, mi punto de referencia era la iglesia en donde yo había estado toda la vida. 17 años. Y en los 17 años, la iglesia solo había crecido a 350 personas. Entonces yo hice la matemática rápidamente en mi mente. Eso significa 20.6 personas por año. Eso significa que en un año vamos a tener 20 personas, en dos, 41.2, y así. En 10 años voy a tener 206 personas. Eso es un paradigma. Y cuando lo rompí, recuerdo claramente que sucedió en el mes de marzo, antes de casarnos con mi esposa, en la oración. Fue una mañana donde no vino nadie, ni siquiera mi mamá, que siempre iba. Y mi esposa, ella siempre dice, yo sí estaba. No estaba, estaba probándote el vestido o dormida, quién sabe qué, pero esa mañana no fue. Y ese día estaba enojado con Dios. Te dije que la oración no iba a funcionar. Y me dijo, en todo caso tienes que orar. Y mientras oraba, me reveló ese paradigma. Y yo comencé a derribar esos muros. Y yo literalmente, mientras oraba, veía cómo esos muros se caían. Y a partir de ese momento, nuestra iglesia comenzó a crecer. Pero también, así como he tenido, ¿sí? Así como he tenido voces en mi mente hablando en contra mía, también he tenido voces en mi mente hablando en contra de otros. Y son las voces de los demonios que hay que silenciar. Hablando en contra de mi esposa, de repente llegan ideas, rabias, enojos, hablando en contra de mis hijos, o hablando en contra de gente de la iglesia, o hablando en contra de personas de otras iglesias. Esas son las voces que hay que silenciar. Pero piensen en esto: si esas fueron mis batallas mentales de un hombre que nació en un hogar cristiano, que tuvo buenos padres, imagínense las fortalezas mentales de un hijo que no tuvo un papá, o que el papá le fue infiel a su mamá, o que los abandonó. Porque aunque muchos fingen que eso no duele, eso duele demasiado. A veces son daños irreparables. Por eso, antes de siquiera pensar en la posibilidad de abandonar a tu hijo, a tu esposa, piensa en el daño irreparable que le estás haciendo. Imagínense las mentiras o las voces en la mente de una persona que fue abusada, abusada físicamente, abusada emocionalmente, o el peor de todos los abusos, el abuso sexual. Por eso te pregunto, ¿cuáles son esas voces en tu mente? Voces que dicen cosas feas acerca de ti. ¿Qué cosas feas te está diciendo el enemigo permanentemente? Tienes que callar esa voz. Voces burlándose de ti, riéndose, criticándote. Todo el tiempo te critica, o todo el tiempo te dice que no vales nada, que eres basura. O voces en tu mente haciéndote sentir culpable, porque esa es una de las estrategias del enemigo. Nos hace pecar y luego trae esa culpa, ese remordimiento. Y muchos no logran la victoria sobre el pecado por esas voces en su mente. O diciéndote que hagas algo peligroso. Gente que le gusta jugar con serpientes, eso puede ser el resultado de una voz en su mente. O otros les gusta jugar con el fuego. O hay un deporte, no sé si lo han oído, se llama base jump, salto de base, que es saltar en paracaídas desde edificios, antenas y viaductos. Muchos se han muerto con ese deporte. O negocios de mucho riesgo. Miren lo que dice Eclesiastés 5:14. Habla del dinero que metemos en negocios riesgosos, que luego traen un sabor amargo y todo se pierde. No lo hagas. Es algo muy similar a lo que el diablo le dijo a Jesús que hiciera, que se subiera al pináculo del templo y desde allá saltara, y si su papá realmente lo quería, ¡pum!, lo iba a proteger. Pero eso es tentar al Señor. Y muchos se lanzan a hacer cosas riesgosas diciendo: es que mi Dios es grande, poderoso. Pero también Jesús dijo: no tentarás al Señor tu Dios. No hagas nada riesgoso. O voces en tu mente que te dice que peques, que seas infiel a tu esposa, que seas rebelde a Dios, o rebelde a tus papás, o a las autoridades que Dios ha puesto en tu vida. Voces que te dice que mientas. Ahora, algunos ya ni siquiera tienen que oír esa voz, porque lo hacen tanto que ya es parte de su ADN. Voces que te dicen que robes, que digas groserías, que veas pornografía, que fumes, que tomes, que consumas droga, que odies, que no perdones, que ofendas a alguien o que lo critiques. Pero también voces en tu mente que te están diciendo que tu pobreza, tu desgracia o tu enfermedad es la voluntad de Dios. No oigas esa voz, porque esa es una de las jugadas sucias del diablo. Ah, esa es la voluntad de Dios, algo quiere. Una cosa es que Dios lo disponga para bien, otra muy diferente que Dios te haya dado esa enfermedad, o que Él quiso que tu hijo naciera así. No, mire lo que dice Hechos 10:38. Jesús anduvo haciendo el bien y sanando a todos los que eran oprimidos por el diablo. Debe quedar claro que la enfermedad viene del diablo. Las desgracias, las tristezas, todo eso viene del diablo, no de Dios. Pero también voces en tu mente que te dicen: vete, renuncia, compra o vende, o métete en esa deuda, lo que sea. No oigas esa voz. Este año tuve que hablar con personas que son muy importantes en la iglesia, y tuve que hablar con ellas porque el diablo les había dicho: vete de la iglesia, a ti no te necesitan, tú no eres importante para ellos, y otras mentiras más. Y hace poco me enteré de uno de los hijos de un pastor de mucha influencia en el mundo, que se fue de la iglesia de sus padres para iniciar otra. O sea, ¿cómo puede alguien llegar a ese punto? Y yo pensaba, pero ¿cómo? Está despreciando todo el trabajo que sus papás hicieron. Y en ese momento el Señor me dijo: Lo que pasa es que puso atención a esa voz en su mente que le dijo: vete de la iglesia. Es que tu papá no te valora, o no valora lo que tú haces. Es que tu papá prefiere a tus hermanos o a tus hermanas. Pues hace un tiempo hablé con una persona que estaba en ese momento teniendo muchos problemas con su esposo, y me contó que el enemigo le había dicho que desapareciera. Y así le digo: desaparece, vete de tu casa, nadie te va a extrañar. Estaba insinuando que se fuera a vivir a un lugar lejos, en donde nadie la conocía, y que mantuviera contacto solo con una persona, que esa persona no le iba a decir a nadie lo que realmente había pasado, y quería mantener ese contacto solo para saber cómo estarían sus hijos. pero reconoció a tiempo que esa voz era la voz del enemigo y no le hizo caso. Pero pregunto, ¿cuántos le han hecho caso a esas voces en su mente? La favorita del enemigo es la siguiente: acaba con tu vida. Ahora, no lo va a decir así claramente, no le va a decir suicídate, no. Son pensamientos que idealizan el suicidio, se lo muestran como una buena opción. Esa es tu forma de huir del dolor. Dios va a entender. Es que tienes demasiados problemas. Es la única forma de aliviar el dolor de tu enfermedad, o el dolor de tu despecho, o el dolor de las deudas, de la opresión permanente, o fantasías con la muerte. Los ha hecho creer que es algo bonito, porque es el fin del sufrimiento. Pero no, esa voz es del enemigo, porque no le muestra ahí, estás en peligro de no ir al cielo. Y viene esta idea, pues, que la gente me extrañe. Si me muero ahí, si me van a, se van a dar cuenta lo importante que era. Y quiero que sufran. Y esos pensamientos nos llevan a confesiones como: me siento atrapado, es que no sé qué me pasa, me siento vacío, las cosas no van a mejorar. Pero sí, como hay pensamientos de acabar con nuestra vida, también hay pensamientos de acabar con la vida de otros. Casi todos los que mataron a sus papás o a sus hijos dicen: es que oí una voz en mi mente que decía, mátalos. Por eso es supremamente importante silenciar esas voces en tu mente. Pero en segundo lugar, también tenemos que silenciar los votos internos. ¿Y qué es un voto interno? Es algo que decimos como resultado de una mala experiencia. Entonces, una persona que terminó un noviazgo o le terminaron su noviazgo puede decir algo como: no voy a dejar que nadie me vuelva a hacer daño. Y ese voto interno lo mantiene o la mantiene soltera toda la vida. No me vuelvo a enamorar. Yo jamás voy a volver a depender de nadie para que lo controlen a uno. Pues no, son votos que... Y lo triste es que no se arrepienten de esos votos. ¿Por qué? Porque siguen ahí guardados en algún rincón de su corazón. Otro voto puede ser que no voy a dejar que mis papás se metan en mi vida, o no voy a dejar que nadie me controle, o no, para proteger mi corazón, no vuelvo a abrir mi corazón a nadie, no vuelvo a llorar. Y luego viene la famosa frase de Gloria Estefan: no me vuelvo a enamorar. No seas miserable. ¿Por qué? Porque no es fácil el matrimonio, pero es más difícil una vida sola. O la otra: no vuelvo a llorar, nunca más volveré a llorar con nadie. Si lloro, que nadie se entere. No digas eso, porque necesitas llorar. Pero en tercer lugar, lo siguiente que vas a hacer es ordenarle a esas voces en tu mente que se vayan. Y eso fue lo siguiente que hice en ese ayuno, ¿no? Después de identificar esas voces, le hablé a Satanás y le hablé a los demonios. Y así como dice en Santiago 4:7, sométanse a Dios, resistan al diablo y él huirá de ustedes. Yo tomé autoridad sobre esas voces y le dije, o les dije, que se fueran. Y voy a dar un ejemplo de cómo podemos orar. Tenemos que decir algo como: fuera todo pensamiento de intimidación, de baja autoestima y de temor. Fuera toda voz de engaño y de mentira. Fuera toda mentira en mi mente en contra de Dios, en contra de mi familia, en contra de la iglesia. en contra de mi esposa, fuera todo paradigma y mentalidad de escasez, de pobreza, o lo que tenemos como latinoamericanos, la mentalidad tercermundista, fuera toda voz en mi mente que me dice que me vaya de la casa, que me vaya de la iglesia o que me vaya del trabajo, o toda voz en mi mente que me dice que huya, que desaparezca, que me suicida, fuera también todo voto interno que hice. No me vuelvo a enamorar, no voy a dejar que nadie me haga daño, etcétera, etcétera. Romanos 12:2 dice: dejen que Dios los transforme en personas nuevas al cambiarles la manera de pensar. Y en 2 Corintios 10, del 3 al 5 dice: las armas con que luchamos no son del mundo, sino que tienen poder divino para derribar fortalezas mentales. Y luego dice: destruimos argumentos. En nuestra mente hay argumentos todo el tiempo. Hay que destruir esos argumentos porque están ahogando la voz de Dios. Y destruimos toda altivez que se levanta en contra de qué, de lo que la Biblia dice. ¿Sabías que todo pensamiento contrario a la Biblia es altivez, es orgullo? Y dice: y llevamos cautivo todo pensamiento para que se someta a Cristo. Finalmente, número 4, tenemos que aprender a oír y a discernir la voz de Dios. Y eso fue lo siguiente que hice en ese ayuno: estar en silencio, porque es en el silencio en donde Dios nos habla. Cuando yo oro, yo no llevo música. A mí me encanta la alabanza. Yo puedo leer la Biblia oyendo alabanza, puedo orar oyendo alabanza, pero hay momentos en donde yo necesito oír la voz de Dios, y de eso se trata un ayuno. Yo no entiendo muchos ayunos aquí, porque dicen: ay, que si puedo ayunar una colombina. Eso. Para mí un ayuno es alejarnos de todo, dejar la comida porque queremos debilitar el cuerpo. ¿Para qué? Para poder ser sensibles a la voz de Dios. En 1 Reyes capítulo 19, versículos 11 al 13, el Señor le dijo a Elías: sal y ponte de pie delante de mí en la montaña. Y mientras Elías estaba allí, el Señor pasó y dice, y un viento fuerte e impetuoso azotó la montaña. La ráfaga fue tan tremenda que las rocas se aflojaron, pero el Señor no estaba en el viento. Después hubo un terremoto, pero el Señor no estaba en el terremoto. Pasado el terremoto hubo un incendio, pero el Señor no estaba en el incendio. Y después del incendio hubo un suave susurro. Cuando Elías lo oyó, se cubrió la cara con su manto, salió y se paró a la entrada de la cueva. Y entonces una voz le dijo: ¿qué haces aquí, Elías? Fíjense que Dios no estaba en el viento fuerte, no estaba en la amenaza de muerte que Jezabel le había hecho. Tampoco estaba en el terremoto, es decir, en el miedo que él sintió cuando ella lo amenazó. Tampoco estaba en el incendio. No estaba en esos pensamientos de suicidio que tuvo. Quítame la vida. Ahí no estaba Dios. ¿Dónde estaba Dios? En el suave susurro. En otras traducciones dice: en el silbo apacible y delicado, en el susurro de una brisa apacible. Jesús dijo, Juan 10:27, mis ovejas oyen mi voz. Si tú eres oveja de Jesús, puedes oír la voz de Él. Y en Hechos 22:14 el Señor nos dice: Dios te ha escogido para que conozcas su voluntad. Es que Dios quiere revelarte de su voluntad. Hay otro versículo que dice: no sean insensatos con respecto a la voluntad de Dios. Pero para esto necesitas silenciar esas voces. Y lo que yo hice fue 3 días a solas totalmente con Dios, silenciando todas esas voces. Y luego estuve quieto, leyendo la Biblia, caminando. Y ahí oí ese susurro, porque sigue diciendo: y para que veas al justo. Es una promesa de que podemos ver a Jesús. Pero luego dice: y lo oigas hablar. Y oír la voz de Dios es algo que se aprende. Yo llevo años aprendiendo a oír su voz. Cometí muchos errores al comienzo, pero cada vez mi oído está más afinado a la voz del Señor, porque su voz es dulce. Como cantamos: yo quiero escuchar tu dulce voz. Es un susurro dulce, pero su voz también trae paz. Nunca trae ansiedad ni afán. Es una voz que trae paz. Pero lo otro es una voz que nunca contradice lo que Dios dice en su palabra. Quiero que nos pongamos en pie. Y Señor, yo te pido que hoy nos muestres cuáles son esas voces que tenemos que silenciar. Y quiero que piensen en esos paradigmas, en esas voces que nos llevan a odiarnos, que nos traen culpa, voces que nos confunden, argumentos dando vueltas en nuestra mente. Dios no está en el terremoto ni en ese viento. No, no, Dios está en el silencio. Pero hay que aprender a estar en silencio. Hay que aprender a estar ahí cerca de Él.
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3: El día de hoy voy a hablar de esto. Quiero conquistar tu corazón. Es algo que a mí me conmueve. Porque de verdad, si hay un anhelo en mi corazón, en mi mente, en mi ser, es que quiero conquistar el corazón de papá. Lo quiero conquistar. Pero ¿sabe qué es lo que pasa? Muchas veces nosotros queremos conquistar otras cosas. Entonces nosotros queremos conquistar cosas materiales, casa, profesión, riquezas. De pronto el ser llamado señor o señora, ¿sí? Queremos conquistar otras cosas, cosas del mundo, las cuales no hay problema de conquistarlas. Créame que no hay problema en ella, porque usted va a decir: pero pastora, ¿qué me está diciendo? Que no, entonces no voy a tener casa, que no debo pedir un carro, que no debo pedir riquezas, que no, no, no, no. ¿Saben qué es lo que yo quiero decirle? Yo quiero que te direcciones. Yo quiero que te direcciones. Que esto es la añadidura. Eso es la añadidura. ¿La añadidura de qué? De cuando yo conquisto el corazón de papá. Enfócate en conquistar el corazón de Dios. Enfócate en buscarlo cada día, en amar su palabra, en desearlo. Que no pase una mañana donde tú te levantes y no hables con papá. Que no pase una mañana donde tú no gimas como lo hace el Espíritu Santo de Dios, que gime todos los días por ti y por mí. Que tengas ese ADN. ¿Cuántos quieren tener ese ADN? Y quiero decirles, ¿qué es conquistar? conquistar es ganar algo. O sea, quiero conquistar, entonces tengo que, ¿qué? ¿Voy a ganar algo? ¿Tiene que ser así o no? ¿Voy a ir a la batalla? ¿Tengo que ganar algo? Conseguir algo, llegar a algo con esfuerzo, no es fácil. Ah, quiero conquistar algo, pues ay, voy a conquistar el corazón de Dios, pero no me levanto a buscarlo, no anhelo su palabra, no me meto con él, no amo lo que él ama, no amo al prójimo, pero quiero conquistar su corazón. Imposible. Quiero una casa. Tendrás que trabajar para conseguir una casa, ¿sí o no? Eso demanda esfuerzo. Ahora le quiero hacer una pregunta y respóndale a la persona que está al lado. Pregúntele: ¿se debe pasar por obstáculos para conquistar? Acá hay alguien que dice no. Levante su mano a la persona que dice no. Ah, no, estamos en unanimidad. Todos estamos de acuerdo que para conquistar se deben pasar, ¿por qué? Por obstáculos. Y bueno, como a mí me gustan las ilustraciones, yo quiero que vengan cuatro obstáculos acá. Cuatro, ya saben ellos quiénes son. Cuatro obstáculos. Ay, preciso, son pastores. Cuatro obstáculos. ¿Usted ve allá lo que va a recibir? ¿Usted ve que hay un premio? Sí, pareciera, ¿cierto? ¿Pero lo ve claro?
4: No tan claro.
3: Eso es lo bueno. Que vas a llegar a la meta y tú no tienes claridad de lo que vas a encontrar allá. Y muchas veces pasa eso, que como no tienes claridad de lo que vas a encontrar, los obstáculos, hay unos que empieza el primer obstáculo y lo que hace es derrumbarse y decir, no puedo, eso no es para mí, uy, eso me queda a mí grande. Y Dios te dice, esfuérzate y sé valiente, que sí puedes. Listo, entonces acá estamos. Vamos a pasar los obstáculos. Cada uno de ellos son un obstáculo. Pasémoslos, vamos, pase. Y llegue al otro lado. Pasó uno.

Usted conquistó algo. Esto es suyo. Esto es para ti. Y esto también es para ti. ¿Saben qué es lo más triste? Que muchas veces cuando conquistamos y cuando llegamos a ese lugar, a ese lugar de honra, ¿saben qué es lo que pasa? Venga para acá, mi hermano. ¿Cómo se llama usted? Andrés, mire lo que pasa. Nos volvemos otro obstáculo para otra persona. Qué triste es que Dios nos lleve a la meta, al lugar que nos quiere llevar, y después tú te conviertas en un obstáculo para otro. Qué triste es que Dios te puso en un lugar y tú te olvides del lugar donde Él fue el que te puso. No fue mérito. Cada obstáculo le costó, pero ¿sabe quién lo sostenía? Dios. Y la idea de esto es que tú entiendas, no te conviertas en obstáculos para otros. Al contrario, que cuando llegues a este lugar y cuando conquistes, que antes al contrario, tú quites así y hagas esto. Vaya para allá, obstáculo. Vaya, Dios me dio autoridad. Vaya para allá. Vaya para allá. Vaya, vaya para allá, obstáculo. Vaya. Vaya para allá, obstáculo. Y en usted, Andrés, hay libertad para pasar. Pase. Pase. Dios te llama a que si te va a poner en un lugar, conquista su corazón. No te llenes de vanidad y no te conviertas en un obstáculo. Y quiero ir a la palabra porque hay un hombre que pasó obstáculos, pero tenía un corazón tan tremendo, y quiero que me acompañe a la palabra. Vamos a ir al libro de Hechos, capítulo 13, versículo 22. Y dice así, en la Nueva Traducción Viviente: pero Dios quitó a Saúl y lo reemplazó con David, un hombre de quien Dios dijo: he encontrado a David, hijo de Isaí, un hombre conforme a mi propio corazón. Él hará todo, todo lo que yo quiero que haga. Mire lo tremendo. Está hablando de David, pero no está hablando en el Antiguo Testamento. Este es un versículo del Nuevo Testamento. O sea, quiere decir que aquellos que conquistan el corazón de Dios pueden pasar años, pueden pasar décadas, puede pasar el tiempo, pero ¿saben qué? Siempre, siempre se hablará de ellos. Siempre se hablará de ellos, porque tuvieron un corazón que conquistó el corazón de Dios. Obstáculos por los que David pasó. El primer obstáculo, anótelo: el rechazo. Desde muy pequeño David sintió rechazo. Él dijo: fui concebido en pecado. Desde muy pequeño ya era rechazado. Sintió rechazo de su padre. Ustedes lo saben. Un día vino Samuel y dijo: bueno, acá hay una fiesta, tráiganme a todos sus hijos, vamos a celebrar en grande. Y el papá lo olvidó. Ahora, pregunta, ¿qué papá olvida a su hijo? Un papá que rechaza puede olvidar a su hijo. Y él vivió esto. Saúl lo rechazó. Otro más. El pueblo lo rechazó. Otro rechazo más. Sus hermanos lo rechazaron.
Ese pobre David debería estar descargado. Ese pobre David debería estar diciendo: ay, pobrecito yo, nadie me quiere, todos me odian, mejor me como un gusanito. Eliab, el hermano mayor, se nota que lo rechazaba fuerte. ¿Por qué? Porque Dios no puede amar al orgulloso. Pero el mismo Dios, el mismo Jehová, dice: hombre conforme como el corazón que tiene David. ¿Sí ven? Otro obstáculo por el cual pasó David. Dos, el pecado. Vemos a un hombre que era conforme a su corazón. Vemos a un hombre que de verdad quería oler rico delante de Dios. Él mismo decía: quiero buscarte de día, de noche, de mañana. Quiero estar en el templo, quiero permanecer ahí. Pero un día vino la lujuria. ¿Y saben por qué llegó la lujuria? Porque David se encontraba haciendo lo que no tenía que hacer. En esa época todos sus comandantes estaban en batalla. Todos estaban en batalla. Imagínense, menos quién. David. David prefirió quedarse en casa mientras que todos estaban en batalla. ¿Dónde debe ir? En batalla. Y al quedarse ahí, ¿usted sabe qué es quedarse en soledad? Cuando uno se queda en soledad es a donde más el enemigo viene a hablar. Cuando uno se queda en soledad es a donde viene el enemigo a decir: venga, haga esto, mijo, hágale, eso no pasa nada. ¿Quién lo está viendo? Vea pornografía. ¿Quién lo está viendo? ¿Saben qué? Si sí hay alguien que te está viendo. Si sí hay alguien que te está viendo. Así es. Él te ve. Él está ahí. Cristo te ve. Y el Padre te ve. Te está viendo. Así que en David entró pecado. Y ese pecado empezó a ensuciarlo. Lo ensució tanto que llegó la mentira. Entonces él ya adoptó la mentira. Dijo: bueno, hagamos una cosa, solucionemos este chicharrón. Dejé embarazada a esta mujer. Pues hagamos una cosa, mandemos a traer al hombre, a su esposo, que se acueste con ella. Y mire que mire, salgo de aquí, me lavo las manos. ¿Y saben qué? No pasó eso. Porque este hombre era tan fiel con David que nunca se fue a acostarse con su esposa. Y entonces viene la solución. Tercero, ahí está. Acá está, míralo. Asesinato. Cada vez se empeoró. Cada vez se empeoró. El pecado lo que trae es perdición. Si tú piensas que estás pecando, el que peca y reza empata, eso no pasa nada. No es así. Cada vez te vas a ir sumergiendo más. Y te vas a ir hundiendo más. Y te vas a ir hundiendo más. Y más. Y más. Y más. Al punto que no vas a poder volver a subir. A menos. Tranquilos. Tranquilos. Hay una esperanza. Cuando yo confieso mi pecado y me aparto. Y me aparto, y me aparto. Volveré a caminar con aquel que yo quiero conquistar su corazón. Otro obstáculo por el cual pasó David fueron los celos. Dígale a la persona que está al lado: no sea celosa, no sea celoso. Sí, ¿por qué? Porque es que decimos: ay, no, a mí me gusta despertar los celos. A mí sí, sentirlos no, pero despertar. No. Créame que hasta despertarlos no es bueno. David despertó celos en muchos. Mire, él despertó celos en Saúl. Él despertó celos en sus hermanos. Él despertó celos en su propio hijo Absalón.
Y cada uno de esos celos que venían contra David eran obstáculos. Obstáculos. Y quiero que me acompañe. ¿Qué trajo los celos? Más obstáculos. Miren lo que dice en el Salmo, capítulo 38, versículo 6. Me retuerzo atormentado por el dolor. Todo el día estoy lleno de profunda tristeza. Imagínese lo que se despierta cuando alguien tiene celos por ti. Profunda tristeza, profundo dolor. No hay como uno sentirse libre. No hay como uno sentirse tranquilo. Y si el obstáculo por el que tú estás pasando es este, que estás lleno de tristeza, que estás lleno de dolor, el día de hoy Dios te dice a ti, mujer y hombre que me estás viendo, vas a ser libre. Vas a ser libre. Créelo. Si Dios te está hablando a ti el día de hoy y te está diciendo, ya no más ese manto de dolor, ya no más ese manto de tristeza, ese obstáculo se va. Se va. Otro. Gracias. A los celos. ¿Sabe cómo se sentía David? Solo. Soledad. Y dice la palabra en Salmos 25, versículo 16. Vuélvete a mí y ten misericordia de mí, porque estoy solo y profundamente angustiado. ¿Cuántos hemos experimentado soledad en algún momento? Así estés acompañado y que tú digas, me he sentido solo estando acompañado. A mí me ha pasado. ¿Saben qué? En el proceso mío, en el cáncer, todo mundo me acompañaba. Hasta ustedes me acompañaban orando. Pero yo me sentía sola.

Me podían dar palabras de afirmación. Me podían decir, vas a vivir. No te angusties. Sí, duele un poquito, pero el cuerpo duele, tranquila. Pero ¿saben qué? El único que me sostenía, el único que de verdad yo sentía, estás aquí y de verdad no me dejas sentirme sola, eres tú, papá. Eres tú, Dios. Así que dile, Dios, te entrego mi soledad y quiero sentirme acompañado por ti, por ti. Otro obstáculo, gracias a los celos, falta de confianza en el prójimo. No sé si a usted le ha pasado también eso, que usted dice, oh Señor, tú me has llevado a esta situación y me has levantado aquí y has hecho acá, pero ¿qué pasa? No confío en nadie, y menos en mi prójimo. ¿Por qué? Porque ese prójimo al que tú veías con cariño, a ese prójimo con el que tú veías con amor, se volvió un obstáculo para ti y dejas de confiar. Y mire lo que dice David: todos mis enemigos me desprecian y mis vecinos me rechazan, ni mis amigos se atreven a acercarse a mí. Cuando me ven por la calle, salen corriendo para el otro lado. Te rechaza, pierdes la confianza. Y ¿sabes qué? Dios nos llama a ser cuerpo. Dios nos llama a que seamos llaneros solitarios. Que solito yo puedo, que yo sí puedo solo. Déjeme a mí que yo puedo. No, no, no, no, no. Dios te ha llamado a que seas cuerpo. Este ojo no sirve sin este, no ves de la misma manera. Este oído, si lo perdieras, no escucharías de la misma manera. Se necesita ser un cuerpo. Se necesita trabajar en unidad. Hoy Dios te está llamando a que trabajes en equipo, a que confíes nuevamente en el prójimo. Perdona si te desilusionaron. Perdona si te hicieron daño. Pero dale la oportunidad nuevamente a Dios a restaurar las relaciones que tenemos con nuestro prójimo. ¿Qué vivió? Otro obstáculo de los celos. Es que fueron muchos, la verdad. Persecución. Dice así: a ti acudo en busca de protección, oh Señor, mi Dios. Sálvame de los que me persiguen y rescátame. Esto está en el Salmo capítulo 7, versículo 1. Otro obstáculo, causa de los celos, el desánimo. Y Salmos 42, versículo 5 dice: ¿por qué estoy desanimado? ¿Por qué está tan triste mi corazón? Pondré mi esperanza en ti, Dios. Hoy de pronto tú has venido así, o tú que me estás viendo estás en esta situación. Sientes que estás pasando obstáculos tras obstáculos y que te quedaste allí. Pero hoy Dios te quiere decir: levántate, levántate, porque siete veces cae el justo, pero siete veces Jehová lo levantará. Pero miren el corazón de David. David no tenía un corazón ahí, ay pobrecito yo, venga sóbeme a mí, ay qué lástima de mí, ay es que a mí me toca tan duro, todo mundo habla de mí, todo mundo reniega de mí, pobrecita yo, pobrecito yo. Ese no era el corazón de David. El corazón de David era un corazón que no se quedó con los obstáculos, sino que decidió que cautivar, conquistar el corazón de Dios.
Si hoy tú viniste, conoces sus obstáculos.

obstáculos, perdóname, pero te voy a decir, quítatelos. Ya no más. Hoy que usted se lleve una palabra a su corazón y es: quiero conquistar el corazón de mi papá. Quiero conquistar el corazón de mi papá. Quiero conquistar el corazón de Dios. Quiero cautivarlo. Quiero que cuando Él hable de Laura Medina, Él diga: Laura, has alegrado mi corazón. Que cuando Él hable de la pastora Mónica, diga: Mónica, has alegrado mi corazón. Que cuando hable de Andrés, diga: Andrés, me has sacado una sonrisa. Me alegras mi corazón. Dile: Señor, yo quiero conquistar tu corazón. Anhelo conquistar tu corazón. ¿Y qué hizo David para conquistar el corazón de Dios? Primero, David caminó con un corazón humilde. Muchas veces carecemos de esto, porque hemos pensado y hemos distorsionado que la humildad es ser pobre. Y discúlpeme, pero eso no es humildad. La palabra humildad, ¿qué significa? Que cuando usted tiene un lugar de honor, cuando usted tiene un lugar de honra, cuando usted tiene un lugar que llegó acá a la meta, usted en este lugar que está acá, que usted es cabeza, que todo mundo lo ve, usted permanece siendo siervo y fiel. Eso se llama humildad. ¿Por qué? Porque decimos: ay, esa persona es humilde, en vez de decir: no, esa persona no tiene recursos, o no tiene, sí, no tiene dinero. Eso no es humildad. Humildad es cuando usted es muy rico, lo tiene todo, pero usted decide bajarse al mismo nivel de otros. Eso es humildad. Señor, haznos humildes. Necesitamos, Señor, agradarte a ti. Queremos tomar tu corazón. Queremos y anhelamos, Señor, tomar tu corazón. Salmo 51, versículo 17. El sacrificio aceptable a Dios es el espíritu quebrantado, y el corazón contrito y humillado no despreciarás tú, oh Dios. Ahí es a donde yo quiero hablarte. ¿Cómo nos cuesta, hasta en la propia iglesia, tirarnos al piso y humillarnos? Mira, si te cuesta a ti, con el que vive, con el que reina, con el que te da la vida diaria, y te cuesta, imagínate el orgullo que hay en el corazón y que nos cuesta con las personas que no son Dios, sino simples mortales como nosotros. Tenaz, ¿no? Terrible. Quita de nosotros ese orgullo y haznos humildes. Tú que me estás viendo, ahí veo a Sonia. Sonia, ahí estoy viendo a cada uno de los que están conectados. Por favor, escriban allí y díganle: Señor, quiero tener un corazón humilde. Quiero tener un corazón para agradarte a ti, papá. Quiero conquistarte a ti. Dos, ¿cómo conquistó David el corazón de Dios? Tenía un corazón obediente. Ya lo leímos en Hechos. Él habla de que él hace todo lo que yo le diga. O sea, eso habla de una persona obediente. Yo no sé si usted a la primera orden hace todo lo que le digan. Si le ha pasado que cuando éramos hijos, porque veo acá que la mayoría somos adultos, cuando éramos hijos y nuestra mamá nos decía: venga para acá, hágame el favor, haga esto, usted era de los que primero decía: sí, mamá, acá estoy. No, esa no es nuestra naturaleza. Eso no pasa. Nos cuesta.
Si nos cuesta con los humanos, imagínense cómo nos cuesta con Dios. Dios te dice, deja esa amistad. Ay, pero Dios, yo la voy a cambiar. Déjeme que yo la cambio. Es que yo la veo como mi idónea. No, no, no. Obedezca. Dios le está diciendo, suelte. Obedezca. Y sobre cualquier cosa, lo que nos pide es, obedece a la primera orden. Cuando te dice algo, obedece a la primera orden. Eso es como el ejemplo cuando la mamá de uno le pide un favor. Le dice, Benjamín, venga. Y Benjamín no viene. Benjamín, venga. Y no viene. Benjamín, que venga. Que Benjamín, que... Sí, mami, mami, ¿qué pasó? ¿Qué? Estoy acá, firme. No. Dios quiere llevarte a que a la primera orden tú le obedezcas. Tú le obedezcas. Abre, Señor, los oídos espirituales de cada una de estas personas para que cuando escuchen tu voz, ellos te puedan obedecer. Y a la primera orden, gracias Jesús, gracias Padre. Tres, David adoraba con un corazón sincero. Algo que conquistó el corazón de Dios es que David se humillaba en adoración. Él escribió muchos salmos. Él se humillaba con facilidad. ¿Usted no le ha pasado que ve a algunas personas y acá está tremendo mover de gloria y todo mundo así metido? Y algunos están. Y yo reprendo el espíritu de estupor que duerme a las personas. De verdad, cuando yo veo esto de alguien tan inmóvil en la presencia de Dios, digo, Señor, que todo espíritu de estupor, todo espíritu de adormecimiento se vaya de esa persona en el nombre de Cristo Jesús. No puede pasar que haya adoración y tú estés así, estático. Es la presencia de Él. Ahí es a donde tienes que humillarte. Ahí es a donde tienes que ¿qué? Rendirte. Cantaba sin limitaciones. Su esposa le dijo, venga David, usted está muy danzarín y por allá medio en pelota. No, señor, ¿qué le pasa? Y él dijo, no, no, no, no, no. Déjeme en danzar a mi rey. Déjeme en alabarlo. Déjeme en buscarlo. Déjeme, porque ese es el deseo de mi corazón. ¿Tú deseas conquistar el corazón de Dios? Pues el día de hoy Dios te está dando bases para conquistarlo. Salmo capítulo 9 versículo 1 dice, te alabaré, oh Jehová, con todo mi corazón cantaré de tus maravillas, de tus cosas gloriosas, de lo que tú haces, de tu creación. ¿Cómo no alabarte? ¿Cómo no exaltarte si todo lo que soy es tuyo? ¿Cómo no decir que tú eres mi padre si cuando me veo no debería estar acá? Gracias Dios, que haya una alabanza en tu boca. Cuarto, David se arrepintió con un corazón honesto, con un corazón genuino. Cuando pecó, él mostró un arrepentimiento genuino. Y esto lo dice en el Salmo, capítulo 51, versículo 10. Crea en mí, oh Dios, un corazón limpio y renueva un espíritu recto dentro de mí. El espíritu que moraba sobre David y sobre cada uno de nosotros es el Espíritu Santo de Dios, el cual es recto, el cual es puro. Y ahí es a donde debemos mantenernos. No te sueltes de caminar guiado por el Espíritu Santo de Dios. Y para terminar, quiero darles esta reflexión. Esta la escribí yo. Autoría, la pastora Laura. No es que Dios ame a unos más que a otros, porque muchas veces han dicho, ay, es que Dios tiene como favoritos. Yo quiero decirte, eso es una mentira. Dios no tiene favoritos. ¿Sabe qué es lo que pasa? Es que hay unos que queremos conocer.

conquistar su corazón. Hay unos que deseamos conquistar su corazón. Hay unos que decimos, yo quiero conquistar tu corazón, papá. No es que haya favoritos, es que hay unos que anhelan su presencia para conquistar su corazón, no para conquistar los panes o los peces, sino para conquistarlo solamente a Él. Póngase de pie. Y si tú eres uno que dice, yo quiero conquistar el corazón de Dios, ven acá, ven acá. Y si tú eres uno que está pasando por pruebas, adversidades, situaciones difíciles, tú le dices, ven acá, ven acá. Es momento de humillarnos ante el gran Rey. Es momento de decirles, yo quiero gastar mi vida en ti. Yo quiero desgastar mi vida en ti. ¿Sabes qué es gastar y qué es desgastar? Gastar es el uso diario y desgastar es el tiempo que paso. Entonces quiero gastar y desgastar mi vida en ti, papá. Quiero gastar y desgastar mi vida en ti. Y díselo allí, porque yo quiero que Él crezca en mí.

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2: Bienvenidos a un estudio más de la carta del apóstol Pablo a los filipenses. Es Danilo Montero saludándoles y me acompaña mi esposa Gloriana.
3: Un gustazo estar aquí otra vez.
2: Nos encanta estar con ustedes, contigo en casa. Te invitamos a que tengas la Biblia abierta. Seguramente ya la tienes y que tengas algo con qué anotar. Y comenzamos uno de los capítulos favoritos, lo confieso, de todo el Nuevo Testamento, el capítulo 2 de la carta de Pablo a los filipenses. Bellísimo, por cierto. Es una carta que les recuerdo a ustedes que la trae Epafrodito, que es un colaborador de Pablo, de regreso de la iglesia de Filipo, que es una iglesia hija de Pablo. Trae reportes y trae una ofrenda, una ayuda que esta iglesia le envía a Pablo, y al traer aquella ayuda, trae también noticias de cómo está la iglesia. Y lamentablemente los reportes son alarmantes para Pablo. Hay el peligro de una división en la iglesia, y hay dos aspectos. Por un lado están los falsos maestros en el capítulo 3, vamos a ver eso en otro capítulo, que están trayendo enseñanzas que pueden dañar a la iglesia. Y por otro lado también están en el capítulo 4 personas que no se ponen de acuerdo. Y entonces el tema de la unidad es esencial para esas iglesias que están naciendo. Bueno, ¿qué más? Yo creo que qué más relevante que esto en estas épocas, ¿no? En este momento. Las personas se dividen aún dentro de una iglesia por posturas políticas, por cuestiones de gusto, qué sé yo, por cuestiones de hasta música de adoración. Y creo que quiero comenzar diciendo que la unidad no tiene que ver nada con la ausencia de desacuerdos, sino que más bien tenemos que entender que dentro de la diversidad de pensamientos y, qué sé yo, de gustos, Dios nos llama a guardar la unidad, porque la unidad es esencialmente espiritual según la Biblia. Cuando Cristo es nuestro punto de referencia, por encima de mis gustos, de mi raza, de qué sé yo, podemos caminar en unidad. Y por eso esta carta es poderosa y muy importante. Y Pablo establece que la raíz del desacuerdo, de las diferencias, la raíz de la falta de unidad espiritual es el egoísmo que está en el corazón de todos los seres humanos. Y la fuente del egoísmo es el orgullo, y el orgullo es pues la fuente del pecado. Y allí es donde Pablo trata de llevar a los creyentes a concientizar de dónde vienen estas cosas y cómo podemos vencer estas cosas.
3: Y como se llama Filipenses, se llama precisamente la epístola del gozo, precisamente estas divisiones nos roban el gozo, nos quitan la paz y nos roban la alegría. Pero Pablo dice que para permanecer en el gozo, vimos en el capítulo anterior, el primer punto de Pablo fue que para mantener el gozo, nosotros tenemos que, a pesar de las circunstancias, tener una mente clara, saber ¿Cuál es nuestra misión? ¿Cuál es nuestro llamado? Eso ya lo vimos en el capítulo anterior. Pero la otra cosa que nos roba el gozo y que lo vamos a tratar en este capítulo son precisamente las relaciones interpersonales. Ya no son las circunstancias, es gente que está con nosotros, pero que no nos hacen la vida tan agradable, que no, que hay pleito, que hay egoísmo, que hay conflicto. Y entonces Pablo nos da el secreto de cómo permanecer en el gozo a pesar de las personas. Y el secreto que vamos a ver en este capítulo 2 es otro tipo de mente, y es una mente humilde, una mente con humildad. Cuando abrazamos la humildad, Pablo dice, así haya gente en tu equipo, en tu iglesia, en tu familia, difícil, realmente tú puedes ir por arriba de todo esto cuando abrazas esa actitud de humildad. Y entonces, en todo el capítulo 2, él nos da ejemplos de cómo personas claves, de las cuales nosotros tomamos ejemplo, cómo ellos vencieron este tipo de dificultad precisamente con la mente humilde. Y el primer ejemplo de todos es Cristo. Lo vamos a ver en el capítulo 2, versos del 1 al 11. Cristo. El segundo ejemplo es Pablo mismo. Pablo mismo, del verso 12 al 18, Timoteo es el tercer ejemplo de humildad que lo vamos a ver del verso 19 al 24, y Epafrodito, que es este mensajero, por último, del verso 25 al 30. Pero quiero leer precisamente la clave de todo esto que está en el verso 3. Veamos qué nos dice el apóstol. Y empezamos por el verso 2, perdón, del 2 y el 3, dice, ¿hay algún estímulo en pertenecer a Cristo? ¿Existe algún consuelo en su amor? ¿Tenemos en conjunto alguna comunión en el Espíritu? ¿Tienen ustedes un corazón tierno y compasivo? Entonces, háganme verdaderamente feliz, poniéndose de acuerdo de todo corazón entre ustedes, amándose unos a otros, trabajando juntos con un mismo pensamiento y un mismo propósito. Y aquí viene la clave en el verso 3. No sean egoístas, no traten de impresionar a nadie. Sean humildes, es decir, considerando a los demás como mejores que ustedes.
2: No se ocupen solo de sus propios intereses, dice el verso 4. No se ocupen solo de sus propios intereses, sino que también procuren interesarse en los demás. Y recalco aquí antes de continuar, porque vamos a ir a eso en otro momento, pero me llama profundamente la atención que dice, no se ocupen solamente de sus propios intereses.
3: Bellísimo.
2: Porque el llamado no es a no pensar en mí, pero es a pensar más allá de mí.
3: De mí.
2: Sino también procuren interesarse en los demás. Y entremos ahí a esas características que Pablo entonces habla de la mente humilde. El primer ejemplo que Pablo nos pone es Cristo. En él, esas características de una mente humilde se despliegan de una manera increíble. Por eso es uno de mis capítulos favoritos. Número uno, piensa en otros. Cristo piensa en otros, no solamente en sí mismo. El ejemplo de ejemplos de lo que es humildad es él mismo, Cristo. Y dice en el verso 5, estamos usando la Nueva Traducción Viviente. Espero que estés utilizando otra traducción y así puedas comparar y enriquecer cómo lees y entiendes la Escritura. Tengan la misma actitud, tengan la misma forma de pensar. Toma nota de eso. Asume una forma de pensar. Esto no es un sentimiento. Partamos de ahí. No es un sentimiento, es una actitud que yo abrazo. Por lo tanto, no es que sea fácil, no es que me nazca en algunas ocasiones. Yo escojo caminar en humildad cuando yo veo a Cristo como mi referente, observo cómo Él trató a los demás y yo digo, yo quiero hacer lo mismo, quiero hacer lo mismo. Tenga la misma actitud que tuvo Cristo Jesús, aunque era Dios. Y esta es la parte clave, no consideró que el ser igual a Dios fuera algo a lo cual aferrarse. En la Reina Valera decía, ¿te acuerdas? Dice, siendo en forma de Dios. Y lo que esto quiere decir es, Dios no tiene forma, Dios escapa a las formas de nosotros. Lo que está pasando acá es que la Escritura usa términos humanos, para referirse a atributos de Dios. Hay partes en la Biblia donde se habla de los ojos de Dios recorren la tierra, donde las manos del Señor hicieron, etcétera, ¿no? ¿Qué está diciéndonos? Bueno, está usando imágenes de las formas del cuerpo humano para referirse a atributos de Dios. Y cuando él dice, la humildad de Cristo consiste en esto, y es que siendo en esencia, en su esencia interna, Dios mismo la expresó de una manera que nosotros pudiéramos percibirla y verla. Y de lo que está hablando aquí es de la encarnación. Dios se revela perfectamente en Jesús. Y qué bello pensar que en el cristianismo el mensaje es este. Cuando Dios se hace uno de nosotros, su expresión per se es la expresión, la personificación de lo que es la humildad. ¿Por qué? Porque fue como si Jesús dijera, la humildad de Jesús consiste en decir, no me puedo dejar para mí mis privilegios de Dios. Quiero usarlos por el bien de otros. Quiero ponerlos a un lado sin dejar de ser Dios para hacerme un hombre y en mi lugar, en mi estado, en mi forma de hombre, voy a buscar el bien de los demás. Y eso es lo que los evangelios dicen. En eso consiste la humildad. Humildad no tiene que ver en... Humildad no tiene que ver con cómo yo me veo a mí mismo, tanto como cómo yo trato a los demás. Y esto es lo que es poderoso en el mensaje del evangelio. Jesús trata a los seres humanos, a todos nosotros, siendo el rey de toda la creación, el dueño del universo, de una manera tan tremenda en que dignifica, en que abraza, en que sana, en que se sienta a comer y conversar con gente que los demás consideran indignos. Él se sienta y les da la dignidad de ser Dios escuchando, visitándote en tu situación. De eso se trata la actitud de humildad. Y me llama la atención también que en todo el Nuevo Testamento, por ejemplo, hay, se menciona la palabra unos a otros, la frase que define cómo yo tengo que tratar a mis hermanos, por lo menos 20 veces en el Nuevo Testamento. Prefiéranse los unos a los otros, Romanos 12:10, edifíquense los unos a los otros, Primera de Tesalonicenses 5:11, lleven las cargas los unos de los otros, Gálatas 6:2, no juzguen, no se juzguen entre ustedes, Romanos 14:13, y animen a otros, Romanos 15:14. La humildad es eso, no tanto como yo me veo, sino como yo decido ver y tratar a los demás. Y Cristo es ejemplo de eso.
3: La otra característica que tiene la mente humilde y que Cristo personifica muy bien, el segundo punto, es que Cristo sirvió a otros. Una mente humilde sirve a otros. Es como, pues, siguiendo tu pensamiento, y eso lo vemos en el versículo 7 del capítulo 2, donde dice, en cambio, Jesús renunció a sus privilegios divinos, adoptó, otra vez, la humilde posición de un esclavo, y nació como un ser humano. Cuando Dios toma forma en la humanidad, lo hace como uno que sirve a los demás, a los hombres. Ahora que tú decías en el verso número uno, uno que piensa en otro, el móvil, el motor, lo que impulsó a Cristo a entrar al mundo, lo vemos en Hebreos 10:4, cuando hay una conversación en los cielos y en donde Jesús le dice al Padre, yo sé que no te agradaron los sacrificios ni de los machos cabríos ni de los toros. Por eso te dije, dame un cuerpo para ir a hacer tu voluntad. Al primero que Cristo sirve es al Padre, el corazón del Padre. Piensa en el otro. Señor, esos sacrificios no son suficientes. Dame un cuerpo para ir a hacer tu voluntad. Y entonces, en esa misma actitud, viene sirviendo a los que tienen ahora su forma, la forma de hombre, a los demás. Mateo 20:28 lo dice así en la Biblia de las Américas, así como el Hijo del Hombre no vino para ser servido, sino para servir y para dar su vida en rescate de muchos. Y la pregunta que yo me tengo que hacer en cuanto a la mente humilde, porque muchos podemos decir, sí, yo me considero humilde, pero realmente, ¿estoy yo sirviendo a los demás o estoy buscando que los otros me sirvan a mí? Y creo que eso puede ayudarme a ver si realmente, qué tan humilde soy, ¿verdad?
2: A mí me parece también como líder, como pastor, yo tengo que ver estas cosas desde esa perspectiva ahora, porque la verdad es que qué difícil. Cuando uno es líder y cuando uno dirige a otras personas, es muy fácil invitar a los demás a servirme a mí. Es muy fácil. Y me tengo que confrontar una y otra vez con este ejemplo, porque Jesús se bajó de la mesa la noche de la traición, tomó una toalla, una vasija y lavó los pies de los discípulos. Y ante el asombro de todos, terminó y se sentó y dijo: ustedes me llaman maestro, rabino, y hacen bien porque lo soy. Yo estoy entre ustedes, soy el maestro de ustedes, pero estoy entre ustedes como el que sirve. Y así como yo hice, háganlo ustedes. Esto suena como muy hasta poético y suena hasta como idealista, pero en realidad es el llamado que nos hace Dios a todos nosotros. Cualquier situación, casi cualquier situación, podría resolverse si nosotros abrazamos una actitud distinta ante lo que las asperezas que nos producen las demás personas. Y por eso para mí Jesús es un ejemplo increíble.
3: Yo creo que con ese ejemplo que pones de lavar los pies, él no lo hizo hasta que se fue el traidor, uh-huh, Judas, porque uh-huh, yo creo que yo podría lavarle los pies a los que me aman, a los que están conmigo.
2: Claro.
3: Pero Jesús incluyó a un Judas, aún sabiendo que le iba a traicionar. Y ese es el ejemplo máximo, porque a esos no quiero servir, a esos uh-huh, no quiero yo en mi humanidad. Pero Jesús se sacrifica uh-huh, y lo hace. Y esa es la tercera característica de una mente humilde. Se sacrifica. Y eso lo vemos en el verso 8. Cuando apareció en forma de hombre, se humilló a sí mismo en obediencia a Dios.
2: Sí.
3: Y murió en una cruz como morirían los criminales.
2: Leía que es fácil meditar en todo esto y decir, sí, hay que amar a los demás, hay que ser humilde, hay que tratarlos bien. Pero otra historia es cuando te toca sacrificarte por los demás. Esa es otra historia. Leí hace unos años, ¿te acuerdas? Ese libro, Humilitas, que es uno de nuestros favoritos, escrito por un profesor de historia australiano, uh-huh, y espectacular. Un libro que les recomiendo, Humilitas, se llama. No sé si está en español.
3: Sí está.
2: Está, perfecto. Bueno, se lo recomiendo.
3: Es una palabra griega, el
2: sí,
3: título. Pero
2: sí, pero no sabía si lo habían traducido el libro. Pero
3: lo dejó igual el título, creo, en inglés y en español.
2: Él habla de no, me refería así al libro traducido, no al título del libro. Pero uh-huh, en todo caso, él habla acerca de unas personas que llegaron a Australia, ingleses, cuando se dio la colonización, y llegaron allá a poner un negocio al lado de un río tremendo e hicieron por años muchísimo negocio. Pero uno de ellos, el esposo, llega a sentirse muy mal al ver cómo se maltrata a los indígenas, a los nativos, y era terrible. O sea, habla de que los colonos se sentían en libertad de usar de esclavas a las indias y las amarraban incluso a la cama en sus casas y hacían uso de ellas de una manera inhumana. Y cuando él se dio cuenta de uno de esos casos, tomó la escopeta y fue y liberó a aquella persona, causando un disturbio tremendo. Pero eso fue el inicio de un cambio en el corazón de ellos como cristianos, que los llevó eventualmente a cederles las tierras que ellos habían comprado y que eran de estos indígenas originalmente, para que pudieran volver a cazar y pescar como lo habían hecho en la antigüedad. Y la historia es bellísima. Al final, él muere primero y la esposa termina siendo maestra, enseñándoles inglés a los niños en el área. Y se dice que cuando este hombre muere en la lápida, le ponen como epitafio a nuestro amigo, como lo llamaban los indígenas. Y la historia se comenta porque dicen, ellos dos llegaron a abrazar la humildad de Cristo de una forma tan grande que estuvieron dispuestos a utilizar todo lo que tenían y eran sus recursos, con tal de ayudar a otras personas a las que dignificaron. Ese es Cristo.
3: Y personas que no les iban a traer beneficio.
2: Beneficio, ¿no? Ese es nuestro Señor.
3: Y por eso dice Jesús, no hay amor más grande que el que da la vida. Y en el caso de Jesús, no por los amigos, sino por los enemigos. Se sacrificó aún por los enemigos. Cuarta característica de la mente humilde de Cristo es que una mente humilde glorifica a Dios. Y eso lo vemos en el verso 9. Por lo tanto, Dios lo elevó al lugar de máximo honor y le dio el nombre que está por encima de todos los demás nombres, para que ante el nombre de Jesús se doble toda rodilla en el cielo y en la tierra y debajo de la tierra, y toda lengua declare que Jesucristo es el Señor, para la gloria de Dios Padre.
2: Bellísimo. Tremendo. Vamos a un segundo segmento en este capítulo 2, Filipenses versos 12 al 18. Luego de que Pablo pone a Jesús como ejemplo de humildad, nos llama a seguir su ejemplo en la práctica. Y aquí está una cuestión interesante. Leía esto: admirar a una gran persona puede inspirarnos, pero no necesariamente nos capacita para seguir su ejemplo. Y cuando uno lee de Cristo, uno dice, Dios mío, ¿cómo le hago? ¿Cómo hago yo? Yo leo esto, yo quiero, me siento inspirado. Pero otra cosa es tener la capacidad para seguir el ejemplo de Cristo. Y ahí es donde la cosa se pone interesante. ¿Por qué? Porque necesitamos, dice Pablo, el poder de Dios, el poder del Espíritu Santo. Es lo único, la esperanza que tenemos. ¿Por qué? Porque todos nosotros vamos tarde que temprano a buscar lo que nos es conveniente. Vamos a hacer lo que sea con tal de salirnos con lo que nosotros queremos, excepto si el referente que tenemos es Cristo, de quien acabamos de leer. Y esta es mi invitación: usa a Jesús de referente en tus relaciones interpersonales. Pero luego necesitas, tú y yo, el poder del Espíritu Santo en nosotros, viviendo en nosotros, para poder alcanzar ese propósito que tenemos de glorificar a Dios. Entonces Pablo nos invita a entender, hay un propósito que tenemos que perseguir. Leamos versos 12 al 16 y comentamos brevemente algunas cosas. Queridos amigos, siempre siguieron mis instrucciones cuando estaba con ustedes, y ahora que estoy lejos, es aún más importante que lo hagan. Esfuércense, y aquí está la clave, por demostrar los resultados de su salvación obedeciendo a Dios con profunda reverencia y temor. Pues Dios, verso 13, trabaja en ustedes y les da el deseo y el poder para que hagan lo que a Él le agrada. Esta es uno de mis versículos favoritos y me consuela cuando yo siento que me estoy quedando corto. Dios que trabaja en ustedes les da el deseo y el poder para que hagan lo que a Él le agrada. Verso 14, hagan todo sin quejarse y sin discutir, para que nadie pueda criticarlos. Lleven una vida limpia e inocente, como corresponde a hijos de Dios, y brillen como luces radiantes en un mundo lleno de gente perversa y corrupta. Aférrense a la palabra de vida. Entonces, el día que Cristo vuelva, me sentiré orgulloso de no haber recorrido la carrera en vano y de que mi trabajo no fue inútil. La clave aquí, el propósito que ustedes y yo tenemos que perseguir y alcanzar, según Pablo, es ocuparnos en nuestra salvación. Miren, ojo, Pablo no está diciendo gánense su salvación, porque usted y yo no la podemos ganar. Está hablando de ocuparnos en ella. En la época de Pablo, la palabra ocuparse tenía varios significados. Por ejemplo, cuando le decían a una persona que se está ocupando en la mina, se referían a estar sacando todos los tesoros que podía contener esa mina. La palabra también se refería a ocuparse en la cosecha, queriendo decir, la persona está tratando de sacar la mejor cosecha posible de la tierra que tiene. Lo mismo es en cuanto a nuestra salvación. Tú y yo no podemos ganar salvación, pero sí podemos ocuparnos en ella. Es decir, procurar con todo el corazón sacar de lo que Dios ha puesto en nosotros el fruto que lo glorifica. Y el fruto que lo glorifica es que la imagen de Jesús sea formada en nosotros. ¿Y cómo lo hacemos? Alimentándonos fuertemente en la fe, en la palabra de Dios, en la adoración a Dios y en la llenura del Espíritu Santo. Es lo que Pablo nos invita a hacer. Pablo entonces nos lleva a esa segunda verdad, y es, tenemos un poder que tenemos que recibir. Y quiero que ustedes anoten eso. Ya lo comenté en el verso 13. Contamos con la obra y el poder del Espíritu Santo en nosotros. Dios trabaja en ustedes y les da deseo y poder para que hagan lo que a Él le agrada. Es el poder del Espíritu Santo. Hechos capítulo 1, verso 8. Recibirán poder cuando haya venido el Espíritu Santo y ustedes van a ser testigos. En otras palabras, se va a cumplir lo que Pablo nos pide, que se pueda ver en una sociedad corrupta que hay esperanza, que hay gente que ha sido tocada por Dios y que vive y opera entre ellos de una manera distinta. Juan capítulo 14, versos 16 en adelante, habla de que cuando venga el Consolador, Él nos hablará y nos guiará a toda verdad y nos dará la ayuda que necesitamos. Y entonces la palabra trabajar en esa, en la salvación, me encantó eso, Gloriana. Me encontré que la palabra trabajen, ocúpense en su salvación, tiene una raíz común con la palabra energía para nosotros hoy. O sea que es como si Dios nos estuviera diciendo la energía de Dios opera en ustedes y a través de ustedes para hacerlos la imagen de Dios. Me encanta.
3: Increíble.
2: Increíble.
3: Estamos viendo aquí en este punto que ahora quien se pone de ejemplo es Pablo. Ya vimos en los versos del 1 al 11, vimos que el ejemplo es Jesús, el ejemplo de ejemplos, pero también necesitamos ver a gente. Uh-huh. Y Pablo es uno que dice, no solamente en Filipenses, hay otra carta donde dice, imítenme a mí como yo imito a Cristo. Es importante que nosotros nos busquemos liderazgo saludable, gente que huela a Jesús, gente que se parezca a Jesús. En mi caso, yo venía de una iglesia preciosa donde conocí de Dios, me gustaba mucho todo lo que aprendía del Señor, pero conocí después a personas que me edificaron más, me enseñaron más con su testimonio. Y recuerdo que entro a esta iglesia y observo esta pareja de pastores que trabajaban con ese amor por la gente y me enamoré de este liderazgo, de esta pareja. Y yo dije, wow, realmente yo quiero plantarme en este lugar porque, digamos, quiero quedarme en esta iglesia, quiero aprender de cómo ellos enseñan la palabra por el ejemplo de humildad de sus líderes. Entonces, es muy importante que la gente que nos lidera, a la gente que tú pongas, tengas de referente personas de carne y hueso que te modelan a Cristo, que yo creo que te bajan a una manera práctica cómo es Jesús en lo humilde. También como mujer, una mujer que tengo que aprender esa humildad que hubo en Cristo y someterme en mi relación con contigo, en la relación con los demás. Yo creo, bueno, de hecho aquí en la iglesia me gusta el testimonio de varias mujeres, pero una en particular, una líder muy buena, de esas que entusiasma a todas esas mujeres a servir, súper trabajadoras, pero ella empieza a tener un trato con el Espíritu Santo de ella. El Señor le estaba diciendo, mira, bravo por todo eso que haces, pero en tu casa tú tienes que tratar mejor a tu esposo, deja de gritarle, él no es tu hijo, trátalo mejor. Y ella, en este trato, ella empezó a cambiar dentro de su casa. Cuando ella vio el resultado, que fue que su esposo empezó a colaborar con ella en el ministerio, ella lo comparte a todas estas que le ayudan, ¿no? A este equipazo que ella tenía como tremendas trabajadoras y les dijo, tanto que yo oré por mi esposo. Y la que estaba haciendo el estorbo era yo. Y el Espíritu Santo me lo mostró. Y tuvo que ser humilde para decir, perdón, Señor. Y entonces tratar de una manera que honrara a Dios en su relación. Y cuando ella comparte eso, hay otra que está ahí sentada y hace como que pasa grueso. Y el Espíritu Santo ahí le dijo, tú haz lo mismo. Y ella aprendió de otra manera. Con el ejemplo de esa líder que impulsaba y todo. Ella dijo, wow, yo también estoy... Soy esa también mamá para mi esposo, ¿no? Le ando corrigiendo, le ando gritando y ando muy enojada en la casa y en la iglesia ando muy contenta. Entonces fue y le pidió perdón también a su esposo. Le dijo, ¿sabes qué? Yo te pido perdón por la manera en que yo he estado tratando aquí en el hogar. Y el esposo dijo, ahora sí creo en ese Dios al que tú sirves. Y las dos familias empezaron a venir y ahorita son los dos bien involucrados aquí en la iglesia. Y qué increíble, porque para ser humilde en las relaciones necesitamos la palabra, la palabra a veces nos pasa así, las verdades de Dios, y es hasta que el Espíritu Santo nos toca, pero también cuando nos habla y nos modela a alguien y me dice, mira, yo pensaba que estaba bien, pero mira cómo el Señor me orientó a mí, y así otros toman ejemplo. Pablo está haciendo un ejemplo, y me gusta porque él dice, ¿sabes qué? Aunque no te den ganas, aunque tú lo veas perdido, Dios te da esa energía, ese poder, te da el deseo y te da el poder para que lo hagas.
2: Estaba tratando de pensar en cuántas ocasiones he estado luchando con mi humanidad y no he podido, o siento que no puedo sobreponerme a que mi humanidad se va en direcciones de que van contrarias a algo que Dios quiere, a la manera en que Dios quiere que trate a alguien, por ejemplo. Y me doy cuenta en varias ocasiones puntuales como después de días quizás de batallar o de ponerme delante de Dios, me doy cuenta que de pronto, no quiero que esto suene muy místico, pero la verdad es que de pronto me levanto con una actitud diferente ante una circunstancia y puedo ver la gracia de Dios para caminar de otra manera. Y lo único que puedo decir es, ese es el poder del Espíritu Santo en mi vida. Lo tengo que testificar. Y dijiste algo clave también. Qué importante que es que para caminar en estas cosas nos peguemos a la palabra de verdad. Este segmento está casi terminando y Pablo nos dice en el verso 16, aférrense a la palabra de vida. No hay otra manera. Entonces, dice Pablo, el día que Cristo vuelva, me sentiré orgulloso de no haber corrido la carrera en vano y de que mi trabajo no fue inútil. Sin embargo, me alegraré aún si tengo que perder la vida derramándola como ofrenda líquida a Dios, así como el fiel servicio de ustedes también es una ofrenda a Dios. Y quiero que sepan, y quiero que todos ustedes participen de esta alegría. Claro que sí, deberían alegrarse y yo me gozaré con ustedes. Y otra vez vuelve el tema de la alegría y del gozo. Y en este caso es de una manera increíble. Él dice, aún si en mi entrega de amor y de humildad yo tengo que dar la vida por ustedes, me voy a alegrar. Sé que tengo premio y sé que no he hecho esto en vano. Y les invito a ustedes a que se alegren también siendo ofrendas para Dios. Dijiste algo para amarrar la mente de Cristo y es hacerlo todo para la gloria de Dios. Yo no creo que haya otra explicación al final del día. ¿Por qué yo haría? ¿Por qué yo perdonaría? ¿Por qué yo sería generoso? Etcétera, sino es porque quiero vivir para la gloria de Dios. Pasamos al tercer segmento y es dos ejemplos bellos que Pablo nos da acerca de humildad. Timoteo y Epafrodito.
3: Leemos en Filipenses 2, del 19 al 30. Vamos a ver, ahorita tengo el verso 20, que dice, no cuento con nadie como Timoteo. O sea, aquí ya pasamos de Cristo, Pablo, y ahora él hace otro ejemplo de humildad. ¿Quién se preocupa genuinamente por el bienestar de ustedes? Todos los demás se ocupan de sí mismos y no de lo que es importante para Jesucristo. Pero ustedes saben cómo Timoteo ha dado muestras de lo que es. Como un hijo con su padre, él ha servido a mi lado en la predicación de la buena noticia. Si usted recuerda, en Hechos, en el primer viaje misionero de Pablo, capítulo 14 de Hechos, Pablo conoce a Timoteo y dice que pues, es hijo de una mujer de fe y su abuela también, son mujeres de fe. Sí. Él es hijo de madre judía, padre griego. Y entonces la madre y la abuela lo habían instruido en la fe judía. Y durante su segundo viaje misionero es cuando Pablo lo llama a la obra, a que venga a trabajar con él. Uh-huh. Eso está en Hechos capítulo 16, del 1 al 4. Y se da en un momento en donde precisamente las relaciones no estaban bien. A Pablo se lo había dejado Juan Marcos, un colaborador, pero Dios provee a Timoteo. Tiempo después sabemos que Juan Marcos regresa y le es de gran apoyo a Pablo. Las relaciones se arreglan allí. Y Pablo menciona por lo menos a 26 personas en Romanos 16, pero ninguno de ellos estuvo allí para ayudarlo en la predicación como Timoteo. Timoteo tenía un corazón, dice él, genuino, que cuidaba a los demás y se preocupaba más de los demás que de él mismo. Y esto es lo que hace sobresalir la cualidad de humildad en Timoteo.
2: Se preocupa genuinamente por el bienestar de ustedes. Wow. Es la definición de un corazón de pastor. Yo siempre vuelvo a eso y reflexiono sobre eso, porque la gente tiene todo tipo de ideas cuando uno le dice, qué sé yo, a alguien, bueno, ahora tú estás encargado de este grupo. Y no sé, a veces los humanos pensamos, decimos en mi país, no lo decimos, no es que lo hacemos adrede, pero en mi país cuando uno se vuelve muy mandón, uno dice, están mangoneando a la gente. Y esa es una tendencia en los seres humanos. Soy líder, entonces voy a mandar a la gente, vaya, vengan, hagan. Y el ejemplo de Timoteo es un pastor de corazón porque se preocupa genuinamente por el bienestar de los demás. Siempre escucho a Lucas Leigh diciendo, pastorear no es otra cosa que acompañar a las personas en el viaje de la vida y ayudarlos a hacerlo desde la perspectiva del Evangelio. Y me encanta eso. Y el contraste de cómo es Timoteo con respecto a los demás, que, no, que solo se ocupan de sí mismos, pero Timoteo se preocupa por lo que es importante para Cristo. Esa es otra cosa. Mm. ¿No? Hoy más que nunca, yo me pongo a pensar, ¿qué es importante para Cristo? Su iglesia.
3: Claro.
2: Y hoy las personas estamos tentados, en medio de una pandemia, a poner de último en la lista a la iglesia a veces. No digo, hay la realidad es que muchos no pueden ni siquiera ir a una iglesia en Latinoamérica y en otras partes del mundo, pero la situación que vivimos puede hacernos pensar o ponerla en la gaveta, en la última. Y lo estamos experimentando en el caso muchos. Muchos no regresan después de que se abren las puertas. Pero yo me doy cuenta que aquí tenemos una oportunidad muy grande de interesarnos por lo que a Cristo le interesa. Las personas que no le conocen y aquellos que le conocen y necesitan cuidados. Y ese es Pablo. Y lo otro que me llama profundamente de él es la referencia que es como un hijo para mí, como un hijo con su padre, y que ha aprendido a ser un siervo en la predicación de la buena noticia. Hay otro ejemplo ahí que es Epafrodito, ¿no? Quiero leerlo, verso 25. Mientras tanto, pensé que debería enviarles de vuelta a Epafrodito. Y noten las palabras, qué descripciones. Él es un verdadero hermano, uno. Dos, es un colaborador. Y tres, un compañero de lucha. Tres cualidades tremendas de un hombre que es humilde. Un hermano del alma, un hombre que ha estado allí, que convive con Pablo, un colaborador y ha dado pruebas de serlo, lo vamos a leer, y un compañero de lucha, un soldado. Dice él, además fue el mensajero de ustedes para ayudarme en mi necesidad. Y les dice, lo envío porque desde hace tiempo tiene deseos de verlos. Y se afligió mucho cuando ustedes se enteraron de que estaba enfermo. Es cierto que estuvo enfermo e incluso a punto de morir, pero Dios tuvo misericordia de él como también la tuvo de mí. Me encanta eso, para que yo no tuviera una tristeza tras otra. Así que estoy aún más ansioso de enviarlo de regreso a ustedes porque sé que se pondrán contentos al verlo. Y a mí me parece que hay otra connotación de una persona humilde como Epafrodito, y es que donde Epafrodito entra, causa alegría a aquellas personas que lo ven, causa gozo como se lo causaba a Pablo. Y entonces ya no estaré tan preocupado por ustedes. La última instrucción, recíbanlo en el amor del Señor y mucha alegría. Y una cosa que debemos de subrayar, denle el honor que una persona como él merece. No nos equivoquemos. Una persona que muestra un corazón de servicio, que sabe ser hermano, que sabe pelear con los que sirven a Dios, que colabora de manera práctica, es una persona que hay que honrar. Honrar a una persona no es glorificar a esa persona. Solo glorificamos a Cristo, pero tenemos que aprender a honrar a las personas que viven como Cristo lo haría. Y ese es Epafrodito. Pues arriesgó su vida por la obra de Cristo y estuvo al borde de la muerte mientras hacía por mí lo que ustedes no podían desde tan lejos. Y yo creo que esa es una tremenda palabra y una tremenda lección y un tremendo ejemplo. Recordemos, hay personas que eran un dolor de cabeza para Pablo en la iglesia de Filipo, y lo vamos a ver en capítulos que siguen, pero Pablo nos enseña que cuando hay personas difíciles, cuando hay relaciones tensas, hay una fuerza del Espíritu Santo para ayudarnos a abrazar la actitud de Cristo, que nos ayuda a entregarnos, a pensar más allá de nosotros, a servir y a dignificar a los demás.
3: Yo creo que humanamente nosotros cuando servimos, en el fondo nos desanimamos cuando no vemos cierta respuesta y yo puedo pensar, tanto que he hecho por esta gente y ni se agradece.
2: Sí.
3: Y yo creo que aún en la casa uno podría lidiar con estas cosas cuando servimos a nuestros hijos, cuando servimos al esposo, cuando esposos llegan de trabajos muy cansados y en la casa no se ve que hay ese mérito, esa honra, ese agradecimiento y tiendes a desanimarte en tu calidad de dar, en tu calidad de entrega, en tu calidad de sacrificarte por otros. No vale la pena esto. Sí. Pero yo creo que la clave que nos está diciendo aquí el apóstol es no pierdas, no te equivoques, no pierdas, o mejor dicho, no toques ese terreno porque ahí vas a quedar sin fuerza. Uh-huh. Ahí se te va a drenar la energía. Lo que te va a mantener con este deseo, con el hacer, con el servir a otros, es realmente entender por qué lo haces. Uh-huh. Y cuando vuelves a esa base, ¿por qué lo haces? Por reverencia a Cristo, por amor a Cristo, porque hay otros que me están dando ejemplo y porque al final Dios se va a llevar toda la gloria. No importa que no me lo agradezcan a mí. Y ahí es donde uno tiene que morir a su humanidad. Uh-huh. Y ahí es donde realmente uno tiene que ser humilde. ¿Sabes qué? No importa que no, pero Señor, yo quiero honrarte a ti en lo privado, en lo íntimo y hacer todas las cosas como para Cristo. Así y yo es. Creo que este es el ejemplo para poder seguir con el gozo de servir a los demás o servir a pesar de los demás.
2: A pesar de los demás. Señor, oramos que tú nos ayudes, Señor, que el poder de tu Espíritu Santo que nos dices está ahí. Ese poder que dice tu palabra, que opera en nosotros para darnos deseo y capacidad para hacer tu voluntad, que ahora mismo nos llene. Señor, que toques a cada uno de nuestros hermanos que están unidos con nosotros, adorándote, acercándonos a tu palabra. Señor, a los que están peleando con la falta de perdón, con el maltrato de otras personas, con la falta de gratitud, etcétera, Señor, danos el poder del Espíritu Santo y que podamos abrazar la mente de Cristo, Señor, y podamos ir más allá de nosotros, honrar a los que hay que honrar, perdonar, colaborar, levantar las cargas de otros, Señor, y ser ejemplo y reflejo de quién eres tú, Señor, en nosotros, en el nombre de Jesús. Sí, qué gusto estar juntos compartiendo. Nos vemos la próxima. Un abrazo a todos.
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El tercer papel que desempeña un padre es el de instructor. Regresemos a Proverbios. Vámonos hasta el capítulo 1. Acuérdese que hemos hablado del padre como proveedor y del padre como preservador. Veámoslo ahora como un instructor. Yo aquí estoy dando mi voto a favor de los padres.

Dice, oye, hijo mío, la instrucción de tu padre, y no desprecies la dirección de tu madre, porque adorno de gracia será a tu cabeza y collares a tu cuello. Ahora vea Proverbios 4, versículo 1. Oíd, hijos, la enseñanza de un padre. Estad atentos para que conozcáis cordura, porque os doy buena enseñanza. No desamparéis mi ley, porque yo también fui hijo de mi padre, delicado y único delante de mi madre. Y él me enseñaba y me decía, retenga tu corazón mis razones, guarda mis mandamientos y vivirás, adquiere sabiduría. Se me hace siempre interesante que cuando el hijo pródigo, ¿se acuerda la historia que encontramos en el Evangelio de Lucas? Cuando el hijo pródigo se fue por el camino errado, él terminó en un chiquero de cerdos. Finalmente volvió en sí y recordó a su padre. No hay ninguna palabra en esa historia acerca de la madre. ¿Se ha puesto a pensar en eso? Por muy valiosa, por muy importante que pudo haber sido ella, desde luego es irreemplazable. Ja, pero fue la instrucción del padre, el ejemplo del padre, lo que atrajo al hijo de vuelta a casa. Él era un joven descarriado, pero tenía un padre esperándolo. Él tenía un padre esperando verlo regresar en el horizonte. Y cuando el padre vio esa silueta familiar, se abrazaron de afecto y el hijo regresó al lugar de instrucción. Lo que él buscaba podía hallarse solo en el hogar. Proverbios 6, versículo 20. Guarda, hijo mío, el mandamiento de tu padre, y no dejes la enseñanza de tu madre. Átalo siempre a tu corazón, enlázalos a tu cuello. Te guiarán cuando andes, cuando duermas te guardarán. Hablarán contigo cuando despiertes. ¿Recuerda usted la primera vez que vivió solo? ¿Puede usted recordar la primera vez que tuvo usted su propio lugar para vivir? Y tal vez ni siquiera tenía alguien con quien vivir o compartir todos los gastos. Tal vez usted decidió vivir por su cuenta. Tal vez fue cuando usted se fue a la universidad o tal vez cuando usted se fue al servicio militar en sus primeros días en las barracas. ¿Puede pensar en lo que le vino a la mente cuando se despertó en la mañana? Le puedo garantizar que casi sin excepción fue algo que aprendió en el hogar. Fue algo que usted extrañaba de sus padres. ¿Algún consejo de su padre? ¿Una palabra de ánimo o de afirmación? ¿Usted extrañaba esos brazos familiares alrededor de sus hombros? ¿El ánimo para seguir adelante? Tal vez usted hizo algunas llamadas a casa durante ese primer año, ¿verdad? ¿Recuerda usted la instrucción formal de su padre en cuanto a cómo escoger amigos? ¿Recuerda cómo él le hablaba de a quién escoger como amigo y a quién, de quién mantenerse distante? Eso se aprende primero del padre. ¿Qué tal el mantener su palabra, el dar honor a la palabra? ¿Qué tal el ser un buen estudiante? Usted trajo a casa malas calificaciones y él le habló de buenas calificaciones. Y cuando usted trajo buenas calificaciones, él le habló de traer mejores calificaciones, ¿verdad? Y tal vez usted pensó que nunca iba a poder satisfacer a su padre, pero usted sabía que en su corazón que él no estaba presionándolo. Usted sabía que él estaba en lo correcto. Hay algo en cuanto al padre que puede discernir aun cuando las cosas no son claras. ¿Tuvo usted la bendición de tener un padre quien le hablara de la vida y de cómo relacionarse con el sexo opuesto? ¿Él le habló de cómo mantenerse puro estando a solas? ¿De cómo evitar leer los materiales que convertiría su mente en una cloaca? ¿De cuáles películas ver y cuáles no? ¿De cómo no caer en pecado con el sexo opuesto? De eso es de lo que se trata este mensaje. ¿Sabe usted eso? Proverbios 6 continúa hablando de eso. Habla del mandamiento hacer luz. Fíjese lo que dice el versículo 23 de Proverbios capítulo 6. Porque el mandamiento es lámpara. Y la enseñanza es luz, y camino de vida las reprensiones que te instruyen. Y vea lo que dice después. Para que te guarden de la mala mujer, de la blandura de la lengua y de la mujer extraña. ¿Le habló alguna vez su padre de cómo evitar a la mujer adúltera y cómo identificar a una mujer de la calle? ¿Puede recordar esas conversaciones? Fíjese el versículo 25. No codicies su hermosura en tu corazón, ni ella te prenda con sus ojos. Todo es superficial. Allí hay enfermedad, hay tragedia, hay calamidad, hay pérdida, hay destrucción. Note el versículo 26. Porque a causa de la mujer ramera, el hombre

0: es reducido a un bocado de pan. La mujer caza la preciosa alma del varón. Usted se preguntará, ¿está eso en la Biblia? Sí, estimado oyente, eso está en la Biblia. Recuerdo una vez que el pastor Chuck Swindoll contó la historia de cuando él, trabajando en una tienda de deportes y estudiando en la secundaria, se robó 6 pelotas de softball. Él cuenta que escondió las pelotas en su mochila y cuando llegó a la casa, él no sabía qué hacer con ellas, así que las escondió en una de las gavetas de su dormitorio. Y su madre las halló, y su padre se le presentó y le dijo que iban a ir a la tienda e iban a hablar con el dueño, y él le iba a confesar lo que había hecho. El pastor Swindoll sentía que se iba a morir caminando a la tienda, y él fue y le dijo lo que había hecho, y su jefe le dijo que estaba despedido. Él regresó y se sentó en el carro donde su padre lo había estado esperando, sintiéndose de la peor forma que jamás se había sentido. Su padre le ayudó a ser restaurado, y sin exagerar su falla, le grabó en su mente que cuando uno roba, es despedido del trabajo. Y si no es despedido del trabajo en el momento, pierde algo que no se puede comprar con el dinero, y es el respeto a sí mismo. La instrucción de su padre fue como un adorno de gracia alrededor de su cuello. Y su padre nunca les dijo a sus amigos lo que él había hecho. Hasta el día de su muerte jamás lo divulgó. Déjeme preguntarle algo a usted. ¿Divulga usted a otros lo que su hijo hace? ¿Conversa usted con otros acerca de los fracasos de sus hijos? Eso es provocar a sus hijos a ira. En Efesios capítulo 6, versículo 4. Hay una pequeña porción maravillosa, la cual queda entre los padres y los hijos. No es para las madres, no es para los tíos, ni para los abuelos, es solo para los padres. Y Pablo escribe en Efesios 6:4 lo siguiente. Dice, y vosotros, padres, no provoquéis a ira a vuestros hijos, sino criadlos en disciplina y amonestación del Señor. Provocar es una palabra muy vívida. Tiene que ver con las emociones de la ira que hierve por dentro. Usted puede enojar a sus hijos y no resolver nada. De hecho, crea una distancia entre ustedes dos. El provocar a su hijo a ira no tiene nada que ver con la disciplina. El autor William Hendrickson tiene un buen comentario sobre este versículo al describir 6 maneras distintas en que se puede provocar a ira a los hijos. Dice el autor que los padres provocan a sus hijos a ira primero mediante la sobreprotección. Segundo, por el favoritismo. Tercero, desanimándolos. Ellos desean alcanzar cierta meta y los padres les cortan las alas diciéndoles que nunca lo lograrán, que no tienen que perder el tiempo haciendo eso. Eso es desanimarlos. Tenemos la sobreprotección, pues, el favoritismo, el desánimo. Las últimas tres son las siguientes. Número 4. Por no reconocer que el hijo está creciendo y tiene derecho a sus propias ideas. Los padres provocan a ira a sus hijos cuando no les permiten crecer. En quinto lugar, por negligencia. Y en sexto, mediante palabras amargas, crueles o el abuso físico. Hay muchas personas hoy en día tratando aún de recuperarse de la terrible oscuridad de un padre que les provocó a ira. Pero eso es negativo. Veamos lo positivo. El texto dice, criadlos. Esa palabra significa levantarlos, fomentar su madurez. Esta es la meta de los padres, el fomentar la madurez de sus hijos. Dice, criarlos, ¿en qué? En disciplina. Esta palabra es antigua. Es una palabra grecorromana que significa disciplina estricta. No es injusta, no es rígida, sino que es estricta. Disciplina estricta. ¿Qué gran favor se les harían a los maestros de la escuela si los padres disciplinaran más seguido a sus hijos en todo, ahí en la casa? Todos los maestros, estoy seguro que en este momento dijeran amén. Un maestro de matemáticas dijo en una ocasión que él pasaba 40 minutos resolviendo problemas disciplinarios y solo 10 minutos resolviendo problemas de matemáticas. ¿Puede usted imaginarse? Déjame preguntarle algo, padre. ¿Enseña usted a sus hijos a respetar la autoridad? ¿Enseña usted a sus hijos que el policía en la calle es un amigo? Bueno, debería serlo. Aprenden sus hijos que cuando el padre dice algo o la madre dice algo, se debe hacer como es dicho, se debe respetar. Hágales un favor a ellos mismos. Disciplínenlos justa y consistentemente. Hágales a los maestros un favor también. Hágales un favor a los líderes de la iglesia, por favor. Traiga usted hijos que sean disciplinados y trabajaremos con usted para darle a la sociedad un grupo de personas que cambiarán el mundo, literalmente. La Biblia sigue diciendo, en disciplina y amonestación. La palabra griega es noutesia. El erudito griego Trench dice que esta palabra significa entrenar mediante la palabra. Palabras de ánimo, cuando eso sea suficiente. O palabras de amonestación, cuando sea necesario. Críelos con palabras también. Hable. Usted habla, ¿verdad? Usted sabe cómo hablar cara a cara, con la televisión apagada. ¿Ya aprendió eso? Es muy importante. Seguro, yo sé que lo hace. Usted sabe cómo hacerlo. Yo sé que usted desea hacerlo. ¿Y sabe qué? Hoy es un buen día para comenzar. Este es el primer día para hacer las cosas bien. Comience hoy. Al llegar a casa o al terminar de escuchar mi voz por la radio, usted vaya a sus hijos y dígales esto. ¿Sabe? No está todo perdido. Ellos entenderán si usted comienza diciéndoles, hijo, no he estado haciendo las cosas bien en los últimos meses. O tal vez, hijo, he sido un poco descuidado. Cariño, pero hoy te quiero decir con todo mi corazón lo siguiente. ¿Quiere que le diga algo, padre? Ellos escucharán. O tal vez después de varios días, ellos comenzarán a escuchar. Tarde que temprano los hijos se dan cuenta de lo importante que es la instrucción de un padre. Quizá no en este momento sus hijos valoren lo que usted les enseña, pero tarde que temprano ellos aprenderán. Créamelo, yo fui hijo y yo entiendo lo que eso significa. Solo que como jóvenes no queremos reconocerlo, no queremos mostrarlo. Padres, déjenme decirles sin embargo que hay una instrucción que es más profunda que tan solo la instrucción religiosa. Esto habla de la instrucción que es del Señor. La mejor instrucción es la instrucción casual. Jesucristo enseñaba en forma casual. Y usted debe seguir el ejemplo de Jesucristo. Puede enseñarles más del amor del Señor en forma casual, no en una forma estructurada. Debe ser ejemplo de ellos. Debe pasar tiempo con ellos, como lo hizo Jesús con sus discípulos. El doctor Raymond Edmond, quien por muchos años fue presidente de la Universidad de Wheaton en los Estados Unidos, escribió lo siguiente, escucha con atención, dice, al recordar la forma en que yo crié a mis hijos, si pudiera hacerlo de nuevo, pasaría más tiempo con ellos en actividades sencillas y no tanto religiosas. ¡Wow! ¡Qué declaración tan honesta! Y créame que como pastor me arriesgo mucho a decirlo, pero es la verdad. Déjame decirle ahora, en segundo lugar, yo doy mi voto en favor de las relaciones de los padres. Ya les mencioné que daba mi voto a favor precisamente por el rol, el papel que ellos desempeñan. Pero ahora quiero decirlo, doy mi voto a favor de las relaciones que tienen los padres. Escondido en el capítulo 5 de Proverbios, hay una figura de felicidad. Lo primero es la relación entre el padre con la madre de sus hijos, es decir, su esposa. Uno de los mayores regalos que usted puede darle a sus hijos es el regalo del afecto hacia la madre de ellos. Veamos Proverbios capítulo 5, versículo 15. Bebe el agua de tu misma cisterna y los raudales de tu propio pozo. Esto es un lenguaje figurado. Son símbolos de la vida. No está hablando de pozos y de agua y de sacar agua, literalmente, de un pozo, no. Está hablando de las relaciones. Pase tiempo con su esposa. Obtenga agua fresca de su propio hogar. Versículo 16. ¿Se derramarán tus fuentes por las calles y tus corrientes de aguas por las plazas? Sean para ti solo y no para los extraños contigo. Sea bendito tu manantial y alégrate con la mujer de tu juventud, como sierva amada y graciosa gacela. Sus caricias te satisfagan en todo momento, y en su amor recréate siempre. Este es un cuadro del deleite y el afecto, del romance entre la madre y el padre, entre el padre y la madre de los hijos de usted. ¿Por qué debe usted recrearse con la adúltera y abrazar a la mujer extraña? Es bueno para sus hijos ver el afecto que hay entre usted y su esposa, varón. No tenga temor de mostrarle afecto a su esposa. No tenga temor de decírselo. No tenga temor de demostrárselo. Sus hijos le amarán más a usted y a ella también por esto. Hay algo más. Y por supuesto, en su relación con sus hijos. Leamos Proverbios 15:20. Dice, el hijo sabio alegra al padre, mas el hombre necio menosprecia a su madre. Veamos ahora Proverbios 23, versículo 24. Este es un versículo que va un poquito más a fondo. Mucho se alegrará el padre del justo, y el que engendra sabio se gozará con él. Alégrense tu padre y tu madre, y gócense la que te dio a luz. Este es un desafío para los jóvenes de hoy en día. Es un cuadro de familia feliz, verdaderamente feliz. Es un llamado a la unidad familiar. Proverbios 27, este es el ingrediente especial para invertir en sus hijos. Es un llamado a la integridad. Fíjense cómo dice, camina en su integridad el justo. Sus hijos son dichosos después de él. Yo no sé cómo es la vida de ustedes, pero estoy seguro que no desearía estar en la posición que usted está. Estoy seguro que usted ha tenido un éxito como yo nunca lo puedo tener. Estoy seguro que en su carrera profesional, como educador, como médico, en alguna habilidad en particular, estoy seguro que yo no sería más capaz que usted. Y a decir verdad, tal vez ni siquiera su propio hijo lo sería. A los ojos de su hijo, usted es una persona inalcanzable. Piense en cómo le ve a usted su hijo. Piense en lo apabullador que usted puede parecer ante los ojos de su hijo. Tal vez usted sea una persona de gran éxito en la rama que usted desempeña en su campo. Y eso puede que signifique mucho para usted, pero puede ser dañino para una relación, a menos que usted llegue a casa y deje ese papel en la puerta. Padres, de verdad, los animo, los insto, ayuden a sus hijos, quienes están luchando en tratando de ser como usted. O peor aún, no los force a ellos a ser como usted es. Déjenlos que ellos sigan su propio camino. Que ellos sean lo que son diseñados por Dios para que ellos sean. Ayúdeles a entender que tienen valor tal como son. Convénzalos a ellos de ello. Tome el tiempo para hacerlo. Hay un antiguo dicho que dice, cuando Dios se dio cuenta que no podía estar en todas partes, decidió crear a los padres. El único problema con este dicho es que es una herejía. Dios puede estar en todas partes. Y ningún padre podrá jamás tomar el lugar de Dios el Padre. El día llegará en que usted partirá de este mundo. Y todo lo que sus hijos tendrán de usted será solo el recuerdo. Ahora, ¿qué recuerdo tendrán de usted? Tal vez ellos no recuerden su vida pública. Ah, pero sí van a recordar la vida privada que usted tuvo con ellos. Si usted es pastor, créame. Créame que su hijo no recordará lo buen predicador que usted fue. No va a recordar el mejor sermón que usted haya predicado. O el buen consejero que usted llegó a ser. No. Él solo recordará lo buen padre o lo mal padre que usted ha sido para él o ella. Así que le recuerdo, de pastor a pastor, su papel principal como pastor no es la congregación. Es su esposa. Son sus hijos. Si usted encuentra un pasaje bíblico que me muestre lo contrario, entonces me someto a lo que dice la Escritura. Ajá, pero no me venga con el ya muy trillado pasaje de que si amas a tu padre o madre o esposa o hijos más que a mí, no. No lo saque fuera de contexto. Usted sabe perfectamente a lo que se está refiriendo el Señor Jesucristo. Pero el primer ministerio que usted como pastor tiene es su hogar, es su esposa y luego son sus hijos. No cambie el orden generado por Dios. Usted sabe muy bien a qué me estoy refiriendo. En un libro excelente titulado El amor del Padre, el autor Bruce Lockerbie termina con estas impresionantes palabras. Cuando yo tenía tan solo 11 años de edad, nuestra familia fue de visita a Toronto, a la parte este de la provincia de Ontario, a la región norte del río St. Lawrence, donde mi padre había nacido. Llegamos a los pueblitos de Ventnor y Spencerville antes de la medianoche, y los residentes ya estaban dormidos todos, pero mi padre necesitaba ayuda para encontrar el lugar donde íbamos a pasar la noche. Con mucha pena, mi padre se detuvo en una casa oscura y tocó la puerta. Después de varios minutos de espera, se prendió la luz, y un hombre mayor abrió la puerta. Y pude escuchar a mi padre pidiendo disculpas por las inconveniencias, y luego se identificó como el hijo de Pearson Lockerbie, mi abuelo que había muerto hacía muchos años. Pasa adelante, pasa, dijo el hombre. No es ningún problema, yo conocí a tu padre. Lockerbie concluye su libro diciendo, ese es el más grande legado que un hombre puede dejarle a su hijo. ¿Sabe usted algo? Yo no conocí a mi padre. Solo tenía 4 años de edad cuando él falleció. Pero aún en este día sigo disfrutando del legado de amor e integridad que dejó en el corazón de muchas personas mientras él vivió. Un padre amoroso con su esposa. Una mujer que se negó a sí misma el derecho de casarse de nuevo. ¿Y sabe usted por qué? Porque ella amaba demasiado a mi padre, que sabía perfectamente que no podría amar a nadie más que él. De hombre a hombre, ¿no desearía usted que su esposa pensara lo mismo de usted una vez que usted se haya ido? A mí sí, y perdóneme por ser tan egoísta. Pero le diré algo, depende mucho de usted el amor que le brinde a su esposa y sus hijos. Porque, como lo dice el viejo comercial de televisión, porque ser un padre así o tener un padre así es un regalo que debemos atesorar.
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2: Yo pienso que por naturaleza, aún desde niños, aún sin haber nacido de nuevo, aún sin haber conocido a Jesús como tal, tenemos sueños y queremos que Dios los bendiga, ¿no? Esa clásica oración, Diosito lindo, ¿verdad? Diosito lindo, por favor, bendecinos, Diosito lindo. Y siempre estamos como que directa o indirectamente buscando que Dios nos bendiga. Pero a veces esa palabra es tan amplia que no, ni le decimos a Él en qué, ni a nosotros mismos, ¿verdad? Cuando le decimos a una persona, Dios te bendiga, puede significar tantas cosas, ¿no? O yo quisiera que Dios me bendiga, o no quisiera perder la bendición de Dios. Pero la palabra es tan amplia que, ¿qué hacemos con ella? ¿A dónde la apuntamos? ¿A dónde la enfocamos? ¿Cómo la concentramos en algo específico? Y nosotros queremos que Dios participe en nuestros sueños. Queremos que sea el socio de nuestra empresa, ni siquiera el dueño, el socio. Queremos, ¿verdad?, que Dios bendiga los estudios de nuestros hijos, nuestra entrada, nuestra salida. Pero ¿y qué de nosotros bendiciendo el sueño de Dios? ¿Y qué de nosotros contribuyendo al que Él tiene? Yo pienso que la relación con Dios, como toda relación, debe ser recíproca, debe ser de ida y de vuelta, ¿verdad? ¿Qué es lo que al final conecta? Por ejemplo, si tú quieres tener una relación con una persona y la relación solo es de ida y no de regreso, no hay una conexión todavía. Hay un intento de conectar, pero no se conecta. Y en Gálatas capítulo 4, verso 4, leo, pero cuando vino el cumplimiento del tiempo, a ver, todo el mundo diga fuerte tiempo, más fuerte de tiempo, Dios envió a su hijo nacido de mujer y nacido bajo la ley, para que redimiese a los que estaban bajo la ley, a fin de que recibiésemos la adopción de hijos. Y por cuanto sois hijos, Dios envió a vuestros corazones el Espíritu de Jesús, el cual clama, Abba, Padre. Podríamos decir que Dios tuvo el sueño de salvar a la humanidad, para que nosotros pudiésemos pasar la vida eterna junto a Él, para lo cual mandó a su Hijo a salvarnos y lo mandó a un grupo específico cuando llegó el tiempo de hacerlo. nos salvó por medio del sacrificio de su Hijo y dándonos su Espíritu, el del Hijo, para adoptarnos como uno de ellos. Notar que no solo soñó, sino que tuvo un plan específico y detallado para que se cumpliera el sueño. No sé si me expliqué. Dice, y llegado el cumplimiento del tiempo, Dios envió a su Hijo. Él sabía cómo salvarnos. Quería adoptarnos. Y aquí sí quiero hacer una clara, un punto doctrinal. Todos somos criaturas de Dios. Pero hasta que nacemos de nuevo nos convertimos en hijos de Dios, herederos de Dios, coherederos con Cristo Jesús. Pero tuvo un tiempo para enviarlo. Nosotros, con la ansiedad que a veces nos manejamos, peca Adán y de una vez mandamos a Jesús a que muera. Sin embargo, esperó tantos miles de años para mandarlo. Primero mandó profetas, mandó jueces, reyes, gobernantes, ¿verdad? Por último vino y envió a su Hijo. De hecho, en una de las parábolas, cuando él tiene una viña que le rentó a algunas personas y tenía que venir a recoger sus ganancias, mandó siervos a pedirlas a quienes apedrearon y por último dijo, a mi Hijo lo van a respetar, y lo mataron. Entonces quiere decir que tenía un ¿qué? Un tiempo. La pregunta es, ¿el sueño que tienes, que has escrito y pones en las manos de Dios, tiene un tiempo? Ese silencio me dice que algunos planes de ustedes solo son buenos deseos. Pero para que sea un sueño que quiero que se cumpla, debo decir, yo deseo tener esta casa en donde viva mi familia y la deseo en tantos años. Yo me recuerdo muy bien que cuando estábamos recién casados con Sonia, ¿verdad? Y éramos un grupo de bastantes amigos recién casados. Todo el mundo le agarró la fiebre por ir a enganchar una casa y comprarla. Y nos llevaron a un lugar donde uno de nuestros amigos había comprado una. Llegamos con Sonia, nos pusimos, la casa era pequeña, era un plan de pagos como de 20 años la cosa. Y entonces después de eso le dije, mira, Sonia, le digo yo, 20 años estar endeudado por una casa no entra en mi cabeza. No entra en mi cabeza. Y está muy pequeña. O sea que ya nos vamos a condenar a esta casa pequeñita y no es eso. Yo te quisiera una mejor casa, una más grande, dame 10 años, le dije. 10 años dame. Yo voy a trabajar duro y en 10 años te hago una casa más grande, más bonita, al contado y sin deudas. ¿Te parece? Sí, chócale. Nos dimos la mano y a los 11 años, no se lo cumplí a los 10, a los 11 años estábamos cumpliendo el sueño que toda familia tiene. Un techo. ¿Me estoy explicando? Pero teníamos una fecha. Yo tenía una fecha en mente. Cada año que pasaba decía, me faltan 9, me faltan 8, tengo que seguir trabajando, tengo que seguir produciendo, me faltan 5, me faltan 4. Ay, Dios mío, ayúdame a cumplir lo que prometí. El sueño de Dios tuvo una fecha. Primero, habían señales que él mismo tenía que esperar, encontrar una virgen. Porque tenía que nacer de una virgen, llena del favor y de la gracia de Dios. Tenía que cumplirse ese tiempo para entonces enviar al Hijo, porque no lo envió sin pasar por una mujer. Entonces dijo, bueno, muy bien, ya llegó el cumplimiento del tiempo. Ahora envío a mi Hijo y ya sé cómo hacer para que sean salvos. Deben de hacer nacer de nuevo. Les voy a dar el Espíritu de mi Hijo. Y entonces se convertirán en hijos míos. Y como hijos míos, me pueden pedir lo que quieran. Ya, o sea, sigue el plan de Dios. En otras palabras, Dios cumplió su sueño de salvarnos. Y una vez salvos, nos dice: ya que fuiste libre de la cautividad, debes ser como los que sueñan. ¿Cuál es tu sueño, hijo? Para que yo lo bendiga. Pero Él cumplió el suyo para luego venir y ayudarnos a cumplir el nuestro. Es una conexión muy bonita, ¿no les parece? Así que esa conexión que tenemos con Dios nuestro Padre es ideal. Así que primera cosa es, Dios también ha tenido sueños, si se puede decir así, ¿no? O deseos, pero no separados de un plan. La pregunta es, ¿al sueño que has puesto ahí le pusiste un plan? ¿Le pusiste una fecha? Quiero ser ingeniero, sí, en 18 años de estudiar, en 5, en 10, en 4. Yujú. Alguno puede decir, mire, pastor, yo soy bueno para estudiar esa carrera de 5, la saco en 5. Y otro dice, mire, ya, ya sé que por ahí me voy a echar 2 o 3 materias, pero mínimo en 6 la saco. Va a hacer tu plan de 6, se vale. Se vale, no sé si me estoy explicando. Uno puede decir, bueno, vamos a jugar un partido 8-0, con 1-0, muchacha, ganamos. No sé si me estoy explicando. Y el otro dice, no, 8, va, dale 8, pues, al rato metes 4. Pero la cosa es que no puedes vivir en una nebulosa, no puedes vivir flotando en el espacio para ver qué pasa, a ver qué trae la vida. Para empezar, la vida no trae muchas cosas buenas, hay que agarrarla como venga, ¿verdad? Y si nos van a tirar limones, a hacer una buena limonada. Frozen. Ah, saliva, solo mates. Muy bien. Dios nos invita a pedir, Mateo capítulo 7, verso 7. Sé que se lo saben, pero pon atención porque aquí Dios va a revelar algo importante. Pedid y se os dará, buscad y hallaréis, llamad y se os abrirá, porque todo aquel que pide, recibe. Todo aquel que, ¿qué? Pide, recibe. Y el que busca, halla. Y el que llama, se le abrirá. ¿Qué hombre hay de ustedes que si su hijo le pide pan, le da una piedra? ¿O si le pide un pescado, le dará una serpiente? Si pues ustedes, siendo malos, le saben dar buenas cosas a sus hijos, ¿cuánto más mi Padre de los cielos dará, o que está en los cielos, dará buenas cosas a los que se las que piden? Hay una relación, dice él. Si ustedes, siendo malos como padres, saben dar buenas cosas, ¿cuánto más nuestro Padre dará buenas cosas a los que las piden? Pero pon atención. Nuestro Padre, sí, nuestro Padre si nacimos de nuevo. Y entonces viene la gente y dice, no, es que a Dios no hay que pedirle nada. Pero entonces que alguien me explique por qué Jesús enseñó a pedir. Si Jesús enseñó a pedir, incluso dice que Dios sabe de lo que tenemos necesidad antes de que se lo pidamos. En otras palabras, estoy enseñando esto porque tienes un sueño, pero ese sueño debes insistir pidiéndole a Dios su cumplimiento. ¿Sí? No es que se lo pedí una vez y con eso basta. Yo puedo tener la fe para eso después de tantos años, pero la verdad es que a veces nosotros no le pedimos más veces porque realmente no estamos ni interesados en el sueño como tal, ni comprometidos con él, ni que Dios se meta. Entonces no es que se lo dije a Dios, le pedí a Dios y a Dios se le olvidó que se lo pedí. No, a ti se te olvidó la importancia de ese sueño para insistir en pedirlo a Dios. ¿Me expliqué o no? No es que a Dios se le olvide, es que a nosotros se nos olvidó. Lo dejamos a medias, no llegamos a marzo, insistente, no tenemos la consistencia. Mis hermanos, si bien es cierto, Dios nos da la vida eterna, muchas de las otras cosas solo son recompensas de Dios al que hace algo. ¿Yujo? Así de sencillo. Así que es muy importante eso. Por ejemplo, trabajas 6, 7, 8 horas al día. Muy bien, ¿por qué no le das otras 2 horas a Dios trabajando como para que bendiga otras 2 horas? Por ejemplo, ¿yujo? Entrenas 2 veces por semana y Dios te bendice. Y si entrenas 4, tienes 2 días más que Dios te va a bendecir. No sé si me estoy explicando. Ahorras el 10%, el 15% de tus ingresos. Dios bendice ese ahorro. Y si ahorras un 5% más, le das a Dios un 5% más para que lo bendiga. No sé si me estoy explicando. Estudias muy bien, te dejaron 4 capítulos a estudiar. Dios te va a bendecir en esos 4 capítulos que estudias. Pero si estudias otros 2, Dios te va a bendecir en 6 capítulos, no en 4. Así es como gente saca ventaja en esta vida, dándole a Dios algo a qué bendecir. Y no, cuando digo dando, no estoy hablando de ofrendas, estoy hablando dale tiempo, ¿ah? Dale algo más. Pero tú no puedes decir, ah, es que yo trabajo las 8 horas, perfecto, estás en el código legal. El otro va más allá y trabaja 10 y esperas tener lo mismo que el que trabaja 2 horas diarias más que tú. Te estás sacando 10, 12 horas a la semana. Y después te quejas, estás inconforme, resentido en el corazón. ¿Contra quién? Contra ti, por no haberlo hecho, pero no contra el otro que lo hizo bien. Ese silencio me huele que es el mucho el frío. ¿Ya se cuajaron o están poniendo atención? Están poniendo atención. Muy bien. Denle un aplauso a los esforzados y valientes. Ahora, esto se pone mucho más interesante, porque les voy a leer el último versículo, el 11, pero voy a leer junto con ese el 12. Pongan atención. Pero si vosotros, siendo malos, sabéis dar buenas dádivas a vuestros hijos, ¿cuánto más vuestro Padre que está en los cielos dará buenas cosas a los que le pidan? Verso 12. Así que, conclusión, todas las cosas que quieren o quieran que los hombres hagan con ustedes, así también deben hacer ustedes con ellos, porque esto es la ley y los profetas. Ahí se resumió la ley y los profetas. En hacerle a los demás lo que quiero que hagan conmigo. Ahora, este es un cierre dentro del capítulo 7, donde el capítulo 7 empieza diciendo, no juzguen si no quieren ser juzgados. No trates de sacar la paja en el ojo ajeno si no has sacado la viga en el tuyo para poder o lograr sacar la paja del otro. Y después empieza, pedid y se os dará, llamad y se les va, sí, abrir, busquen y van a encontrar. Y luego dice, porque todo lo que ustedes quieren que los hombres hagan con ustedes, primero háganlo ustedes con los hombres. Como que dejó de último un cierre interesante, diciéndonos, claro que me puedes pedir y yo te voy a dar, claro que me puedes, puedes tocar la puerta y se te va a abrir, claro que puedes buscar y vas a encontrar, pero nada más te aclaro algo, estoy observando tu conducta, que si tú le haces a los demás lo que quieres que te ocurra a ti. Y en esto último se resume la ley y los profetas. O sea, si no leyéramos toda la ley, ni supiéramos todo lo que los profetas dijeran, con hacerle a los demás lo que quiero que me hagan a mí, lo estoy cumpliendo. ¿Todavía están acá? Jesús es el maestro en convertir lo complejo en sencillo. ¿Ah? Lo que no se logra comprender en algo sencillo de entender. Digo, ¿saben qué? Si quieren ahorrar los profetas y la ley, les doy de una vez una de qué se trata todo. ¿De qué es? Háganle a los demás lo que quieren que les hagan a ustedes. ¿Todavía están acá? Entonces deberíamos de ser misericordiosos con el que nos pide, con el que toca nuestra puerta o el que está buscando algo en nosotros. Porque entonces, si yo soy de los que abren, puedo optar a que me abran. Si soy de los que doy, puedo optar a que me den. ¿Todavía están acá? Levanta las manos y di conmigo, voy a corregir esto. No te oí, voy a corregir esto. Voy a hacer a los demás lo que quiero que hagan conmigo. No voy a juzgar para no ser juzgado. No voy a sacar la paja del ojo de mi hermano sin antes sacar mi viga. ¿Amén? ¿Qué es lo que quiero decir es esto? Levanta las manos y haz esta declaración. No me basta tener un sueño, tendré el carácter de un soñador. Amén. Fuerte, digan, carácter. Ese sí está, pero hoy vino con 7 tazas de café. Very good. Muy bien, ¿qué dice Santiago o qué nos enseña Santiago capítulo 4 verso 3? Este se pone buenísimo. Pedís y no recibís, porque pedís mal para gastar en vuestros deleites. De hecho, el título de la prédica de hoy se llama Pedís y sí recibís, porque pedís bien. ¿Qué tal si lo ponemos en positivo? Di conmigo fuerte, voy a pedir y voy a recibir, porque voy a pedir bien. O sea que a pedir se aprende. ¿O no? Por ejemplo, no sé cómo los educaron a ustedes, pero la ninja de mi madre, ¿verdad? Me enseñó a pedir. Tú puedes tener un trabajador y decirle, tráeme tal cosa. Total, le estás pagando, ¿no? Pero desde pequeño, que es donde comienza todo, yo le pedía, ah, por favor, unos huevos estrellados. O sea, hágame unos huevos estrellados. Por favor. De ahí, que hagan tal cosa. ¿Cómo se dice? Por favor. Y cuando uno se le olvidaba, ya no era así como se dice, sino que incorporaba un poco el lenguaje corporal. ¿Cómo se dice? Por favor. Por favor. A ver, todo el mundo diga, por favor. Por ejemplo, esa es una enseñanza en casa donde a uno le enseñan a pedir y pedir bien. A veces somos tan altaneros para pedirle a la gente que refleja que seguramente sos parecido al pedirle a Dios. Dice la Biblia que lo que no hacemos o lo enseña en general a las personas que vemos, ¿cómo lo vamos a hacer aquel a quien no vemos? Entonces, ese tipo de relación que tenemos con los que sí vemos realmente refleja la relación que vamos a tener con el que no vemos. ¿Me estoy explicando? Es que es fácil pedirle al invisible. No le ves el rostro, el gesto, la mirada, ¿verdad? Es fácil incluso pedirle perdón a Dios a quien no vemos, pero pedirle perdón al que sí vemos es un poco más difícil. Por eso pulir lo que a los demás hacemos, queriendo que nos lo hagan a nosotros, es importante para que nuestras oraciones sean respondidas. Hay tres niveles de petición, o tres niveles para acercarnos a Dios y pedir. La primera es no pedir. La segunda es pedir mal. Y la tercera es pedir bien. A ver, todo el mundo repita conmigo. No pedir, pedir mal o pedir bien. Muchas gracias. La madurez espiritual está en aprender a pedir bien. Filtros para saber si lo que estoy pidiendo está bien. Lo dije la semana pasada. Número uno, lo que pido, ¿viola o no viola algún mandamiento de Dios? Primer filtro. Si no lo viola, vas bien, seguí pidiendo. La segunda, lo que estoy pidiendo ocasiona un bienestar a alguien más, directa o indirectamente. Segundo filtro, vas bien. Tercero, lo que estoy pidiendo genera o dignifica mi vida. Si esas tres se cumplen, seguí pidiéndolo. Con toda la fe, no dudes. Porque una de las cosas que nos hace dudar en lo que pedimos es nuestra conciencia. Que si nuestra conciencia no está bien administrada o bien ministrada, entonces la misma conciencia no me da permiso de pedir. ¿Me estoy explicando? Sino que hay que saber, no viola los mandamientos de Dios, voy bien. ¿Le puede ocasionar bienestar a alguien más, a terceras personas, directa o indirectamente? Voy bien. ¿Dignifica mi vida? Sí, ándale. Tengo tres cosas que les puse el check y puedo seguir pidiendo. Porque de nuevo, la religiosidad ha matado incluso deseos de superación en las personas. Disfrazadas de un santo conformismo. No debe ser así. ¿Por qué? Yujo. Muy bien. ¿Cómo puedo salir del no pedir? Entendiendo que Dios me invita a pedir. Salmo 2:8. Pídeme y te daré por herencia las naciones y como posesión tuya los confines de la tierra. Ese es un salmo mesiánico. Le está diciendo a su hijo, pídeme, hijo, y te daré como herencia las naciones, como posesión tuya los confines de la tierra, por el amor de Dios. Ojo acá, a veces te cuesta pedirle a Dios porque pareciera, perdón la redundancia en el parece, pareciera que no entiendo, comprendo, visualizo, acepto la cantidad de recursos que tiene el Dios a quien le estás pidiendo. Entonces no puedes tú disminuir tu petición a los tuyos, sino pedir conforme los de Él. Esto lo he enseñado hasta la saciedad. Cuando oras por algo que quieres llegar a tener, no puedes orar de acuerdo a tu ingreso, salario o tus capacidades. Porque entonces, ¿para qué le estás pidiendo a Él? Aquí es donde yo digo, ¿cómo mamón y el dinero está influyendo tu petición? Pides, ¿sí?, aquello para lo que tienes para pagar. Entonces, ¿para qué le estás pidiendo a Dios? El balance es, nunca gastes más de lo que Él te envía, pero no pidas de acuerdo a lo que tienes, porque si pides de acuerdo a lo que tienes, ¿para qué le estás pidiendo a Él? No tiene sentido, no sé si me estoy explicando. Pide de acuerdo a lo que Él tiene. Pide de acuerdo a lo que Él es. Pide de acuerdo a la capacidad de Dios, no a la tuya. ¿Me estoy explicando? Un ejemplo es, cuando construimos este templo, decíamos, no estamos en la capacidad de hacerlo, pero sabemos que Dios habrá de proveer, así que pidámosle a Dios. Cuando tu petición está en manos de Dios, créeme, dormís confiado que Dios siempre va a proveer. Cuando te dejas absorber por los problemas, cuando en las mañanas lo primero que haces es correr ansiosamente por aquello que te preocupa, por aquello que te falta, ya estás empezando mal el día. No lo estás pensando confiando en Dios. Y además de esto, cuando decides confiar en Dios, aparecen tus argumentos internos. No se puede, el sistema no lo permite, esto no se va a lograr, nunca he podido. Entonces, la petición que le hacemos al Dios Todopoderoso también depende en gran parte en qué crees tú. Ese sueño que pusiste ahí, ponele un poquito, estiralo un poco más para que te obligue a hincarte y pedirle a Dios que te bendiga en ese sueño. Yo siempre he dicho que cuando el sueño parece imposible, vas a sentirte obligado a meter a Dios en el sueño y Dios lo hará posible. Pero cuando el sueño es pequeño, donde todo el mundo lo puede lograr, vas a tener la tentación de sacar a Dios y lo posible se te va a volver imposible. ¿Me expliqué o no? Tenés que revisar eso en tu mente, en tu corazón, en lo que hablas, en lo que decís, en cómo te hablas a ti mismo. Porque el sueño no puede desligarse del soñador. Y la otra, no te metas en sueños ajenos. Chute. Ay, ¿cómo le estás pidiendo eso a Dios? Y a vos, Ketty. Y a vos, Ketty. Es mi fe. Punto. Vos pedí de acuerdo a tu fe. Cuando llegue uno de esos que le cae mal que pidas tanto, es envidioso hasta de la oración que haces, sacudítelo. Date una tu vuelta por allá y ahí regresas en unos años. Yo me recuerdo que cuando estamos pues en los primeros años de casado y en una hoja, yo estaba como corredor de seguros y también hacía software en informática, tenía una empresa de eso, hice un bosquejo de una casa que soñábamos con Sonia, que no es la primera casa que tuvimos, ¿verdad? Y la empecé a hacer así, y alguien llegó y me dijo, y se rió de mí. Se rió de mí. Por un dibujo. Como que él fuera a poner un ladrillo. Y se rió. Miren, me dieron tantas ganas de llamarlo, invitarlo a cenar a la casa. Pero realmente después dije, no. No es digno venir a comer a la casa. Es que los que no creen en tus sueños, no los necesitas ni cerca. Rodiate de aquellos que dicen, ¡ah, entrale, hombre! ¡Amén! Entrale a ese sueño. Soñá. Créele a Dios por tu familia. Aún el hijo, teniendo autoridad, debía pedir. Por lo tanto, eso de no hay que pedir, chao. Dios dice que pidamos. Levanta las manos y conmigo, voy a pedir porque es Dios el que me invita a hacerlo. Amén. Aquí es importante Muy importante esto. La manera en que pides revela la imagen que tienes de Dios. Es importante recordar que cuando Jesús fue tentado por Satanás en el desierto, este le ofreció la gloria de las naciones si se postraba delante de él y lo adoraba. Ojo acá, es mejor pedirle a Dios a esperar que aparezca el diablo tentándonos, ofreciendo lo que Dios nos dijo que pidiéramos. Cuando a Dios le has pedido que Él te prospere, quedan afuera los trinqueteros que te están ofreciendo cosas corruptas para salir adelante económicamente. Igual, Satanás, ¿me estás ofreciendo las naciones? Ya se las pedí a Dios, Él me dijo que se las pidiera, me va a dar todas y los confines de la tierra, así que andate de aquí. Me estás ofreciendo algo que ya tengo. ¿No te oí? ¿Ah? Cuando la gente pedía, Abraham le dijeron, toma esta tierra regalada, te la ofrezco. Y Abraham dijo, no, yo no le voy a dar a Dios algo que a mí no me cueste. Dios me ha bendecido ya, Él me ha entregado esto. Pero cuando tú no le pides a Dios, dejas abierta la puerta que te lo ofrezca el diablo. Es más importante de lo que crees. Yuhu. Dale un buen amén a eso. Ahora, ¿cómo puedo salir del pedir mal? En una ocasión había un hombre ciego llamado Bartimeo. Y Bartimeo empezó a dar voces diciéndole: Jesús, hijo de David, ten misericordia de mí. Todo el mundo diga fuerte: misericordia. Y muchos dicen que le reprendían, le decía: ya cállate. Pero él clamaba más todavía: hijo de David, ten misericordia de mí. Entonces Jesús dijo: tráiganmelo. Se lo llevaron y cuando lo tenía enfrente le dijo: ¿qué quieres que te haga? Y el ciego dijo: maestro, que reciba la vista. Ahora pongan atención, di conmigo: ten misericordia. Más fuerte di: misericordia. ¿No creen que esa es una sombría demasiado amplia? ¿Y nada específico? Le había clamado dos veces: ten misericordia de mí, ten misericordia de mí. Y cuando lo acercaron a él, Jesús bajó ese término gigante, grande de misericordia y lo hizo convertirlo en un algo específico. ¿Qué quieres que te haga? Si él hubiera dicho: ten misericordia de mí, Jesús le dice: la tengo. No sé si lo que querés es un trabajo a pesar de que estás ciego. No sé si lo que querés es que tu familia te quiera a pesar de que estás ciego. No sé. ¿Qué querés que te haga? Quiero ver que sea hecho conforme tu fe. Recibe la vista. Amén. Entonces, ya salimos del no pedir. Sí hay que pedir, ahora pedir mal. Pedir mal es pedir en general algo que ni tú sabes que quieres. Hijo, ¿han tratado de salir a comer con unos amigos? Con tu pareja, con tu esposa o esposo. ¿Verdad? Mucha, ¿a dónde vamos a comer? Lo que vos querrás. Te estoy preguntando a vos qué querés. No, lo que sea, está bien. Mira pues, lo que sea, está bien, va. Vámonos a un yuco. ¿Cómo me traes aquí? Si no dijiste que lo que sea, pues. Sí. Tú le decís al que te está invitando: mira, te invito a comer, ¿qué quieres comer? Lo que sea. Y ese es un gran tacaño. Te va a pasar al autoservicio. Sí, te va a llevar al súper a comprarte algo para que lo cocines vos. ¡Yuhu! Diga conmigo fuerte: lo que sea no sirve, no funciona. Entonces, cuando Jesús le preguntó a Bartimeo: ¿qué quieres que te haga? Bartimeo sabía qué quería. Ese término misericordia para Bartimeo significa volver a ver, pero para otros puede significar cualquier otra cosa. La pregunta es, ¿qué significa para ti cuando le pides a Dios? Mira, te estoy dando hoy una charla, una enseñanza saludablemente doctrinal y sumamente poderosa para que salgas adelante en todo. ¿Qué querés? ¿Qué querés? Porque la persona que es de doblado ánimo, dice la Biblia, no pretenda recibir algo de parte de Dios. Jesús quería una petición clara. Quería que se verbalizara o que se dijera, que se confesara. No un simple ten misericordia de mí, por supuesto, pero ¿de qué manera? A lo mejor muchas personas no hemos recibido porque no nos atrevemos a decir lo que queremos. Y ojo acá, les doy una más. Muchas veces uno, se da cuenta, uno quería pedirle permiso a los papás para ir a una fiesta o algo. Entonces llevaba un sucuate. Sí, ¿no lo hicieron ustedes? Ah, entonces no fueron pilas. Uno llevaba a un cuate que la mamá quisiera mucho. Y entonces llegaban, doña Emi, ¿le da permiso a Cash para ir con nosotros a tal lado? Como que a presionar, a manipularla, ¿verdad? Y seguimos igual. Pastor, ¿podría usted pedir por mí porque usted está más cerca de Dios? Me quedé al pelo. O sea, yo viendo cómo estoy cerca de Dios y vos por allá, pero yo tengo que pedir por vos para que sigas allá, pero bien bendecido. Ya, mira la petición. Es que usted está más cerca de Dios que yo. Ajá. O sea que vos todo desconsagrado, esperando que el consagrado te haga la campaña que a vos te den. ¿Ya vieron que es lo mismo? ¿Verdad? ¿Eh? Don Diosito, ¿le daría permiso a... a mañosos? ¿Verdad que se ríen? A ver, ¿cuántas han usado esa maña? Y lo peor es que da resultado. Pero no con el Señor, me estoy explicando. Entonces, tenemos esa manera. Y la otra es, miramos, ¿por qué no le pedís a tus papás tal cosa? No, es que me van a decir que no. Mire, yo que he ministrado tanto joven, le digo, anda, pedilo. Total, el no, ya lo tenés. Lo único que puede pasar es que te digan que sí. Te dicen que no, ya lo sabías. Pero no somos así con Dios. Atrévete a pedirlo. Pedí todo. Si hay algo malo, te va a decir que no. Porque algunos dicen, ¿cómo te atreves a pedir semejante cosa? Pues déjalo que pida. Pero es que eso no es de Dios. Pues Dios le va a decir que no, tranquilo. Es que yo no sé por qué tienen una fe tan revuelta. El tipo te va a decir que va a ir a pedirle a Dios algo que sabes que está mal. ¿Sí o no? Y le decís, no deberías de pedir eso, creyendo que Dios le va a decir que sí. Entonces, ¿dónde está tu fe? Porque mira, a ver, voy a tratar de desenredar este nudo. Vas a pedirle a Dios algo y está mal, y el otro te dice, no deberías de pedir eso. Entonces el otro está diciendo que cree que Dios es capaz de darte. Es más, está creyendo que es capaz de darte algo malo, tan así que te está diciendo que no se lo pidas. ¿Me expliqué o no? ¿Cuántos, de verdad, cuántos me agarraron la onda de lo que estoy diciendo? ¿Por qué no usas esa fe que estás teniendo ahorita hasta que crees que podría Dios decir que sí a eso para pedir correctamente? Si tanta es tu fe. Pero si vas a pedir algo que no está de acuerdo a los mandamientos de Dios, ¿qué va a decir Dios? ¿Sí o no? A ver, ¿qué va a decir? Fuerte, ¿qué va a decir? No. ¡No! Entonces la pregunta es, cuando Dios dice no, ¿contestó la oración o no la contestó? Sí. Claro que la contestó. ¿Con qué? No, pero sí la contestó. Entonces muchas veces hemos pedido mal para gastar en nuestros deleites pecaminosos donde Dios dice que no. No quiere decir que no contestó, contestó que no. ¿Amén? Muy bien. Por último, quiero ir a un punto. Hay que pedir aquello que a Dios agrada. Si alguien me acompaña acá. Salomón, se le apareció Dios y le dijo, pídeme lo que quieras. Y Salomón le dijo, necesito inteligencia sabiduría para guiar a un pueblo tan numeroso, ¿verdad? Y eso lo pidió, ¿por qué? Porque le quería cumplir a Dios el propósito por el cual lo había nombrado rey. Sabiduría, inteligencia, conocimiento, temor de Dios. Entonces la palabra de Dios dice en Primera de Reyes, capítulo 3, verso 9. Da pues a tu siervo corazón entendido para juzgar a tu pueblo y para discernir entre lo bueno y lo malo. Porque ¿quién podrá gobernar este tu pueblo tan grande? Y agradó.

Dios, porque has demandado esto y no pediste, mira pues, vamos a la lista de lo que no pidió. No pediste para ti muchos días, lo cual no es malo, ni pediste para ti riquezas, lo cual tampoco es malo, ni pediste la vida de tus enemigos, que quizás hubiera sido bueno. Pero entonces Salomón hubiera seguido en el ciclo de guerra de su papá. No todo lo que papá hace en la tierra debe continuar en el hijo. Salomón pidió paz e inteligencia, no pidió la vida de sus enemigos para entrar en un proceso de paz al pueblo en lugar de un proceso de violencia y un proceso de guerra como David lo tuvo. David vivió en guerra toda su vida. Salomón no tuvo ni una. ¿Me estoy explicando? Y luego dice acá, sino que demandaste para ti inteligencia para oír juicio, ser sabio. He aquí lo he hecho conforme a tus palabras. He aquí que te he dado corazón sabio y entendido, tanto que no ha habido antes de ti otro como tú, ni después de ti se levantará otro como tú. Y aún también te he dado las cosas que no me pediste. Riquezas y gloria. ¿Qué quiere decir? Que cuando pedimos lo correcto, hay cosas que vienen por añadidura. A ver, cuando Jesús enseñó, mas buscad primeramente el reino de Dios y su justicia, y estas cosas os serán añadidas, ¿a quién citó Jesús? A Salomón. ¿Qué fue lo que Salomón enseña realmente acá? A buscar primero el reino de Dios y su justicia, y todo lo demás le fue ¿qué? Añadido sin haberlo pedido. ¿Me estoy explicando acá? ¿Qué hizo Salomón? Señor, tú me pusiste por rey para ver en esta tierra tu reino. Yo lo único que necesito es que me des aquello que haga que esto se cumpla. Y para que esto se cumpla, dame sabiduría e inteligencia, dame un corazón entendido para escuchar juicio. Y entonces, Señor, tu reino se va a establecer. Muy bien, Salomón. Muy bien. Mi reino es un reino de paz. Has pedido bien. Por lo tanto, te voy a añadir todo lo que no pediste. Vas a ser el hombre más rico sobre la tierra. ¡Yujú! ¿Ya se dieron cuenta que ahí ni siquiera pidió prosperar a Salomón? Si se lo dio Dios es porque no es malo. Así que ¿qué tiene de malo que pidas esa casita, que pidas ese trabajo y que pidas esa empresa a aquel Dios que lo da? No hay nada de malo. Y tu conciencia tiene que estar libre de todo asunto, incluso religioso, para pedir. Porque ¿qué pasa? Pedís y pedís mal. Y por eso no tienes, dice. Pero cuando pedimos bien, tenemos hasta de más. Entonces la primera cosa es, dentro de tus sueños, ¿escribiste algo que tenga que ver con asociarte a su reino? ¿A que alguien más conozca a Jesús? ¿Que alguien más abra su corazón a Él? ¿Que el enfermo sea sanado? ¿Que más gente venga a tu grupo? ¿Que más gente vaya a su encuentro? ¿Que más gente conozca al Espíritu Santo? Porque quizás haciendo peticiones para que su reino se establezca, Dios te dé todo lo demás por añadidura. ¿Qué te puedo decir? Cuando Jesús habló de añadir al que busca el reino, después dijo, y ni aún Salomón. No citó a ningún otro ser humano Jesús, solo a Salomón. Porque fue lo que él hizo acá. Así que levanta las manos, di conmigo, fuerte, voy a pedir y voy a pedir bien. Pero también voy a pedir aquello que provoca a Dios a bendecirme más. Voy a buscar su reino y su justicia. Amén. Y de último, ponga atención acá. Voy a Mateo 7:12. El que toca, se le abrirá. Y Apocalipsis dice, yo estoy a la puerta y toco. ¿Ves que Jesús también toca puertas? Pero cualquiera que me oyere

0: y abriere la puerta, entraré en él, cenaré con él y él conmigo. En otras palabras, si quieres puertas abiertas, empieza abriendo la tuya.
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2: Saludos a todos, Danilo y Gloriana. Estamos de nuevo aquí estudiando la palabra del Señor. Gracias por estar aquí con nosotros. Gracias por tomar el tiempo. Sé que muchos de nosotros, muchos de ustedes, tienen sed acerca de conocer del Señor y de conocer la palabra del Señor. Y no hay mejor manera de acercarnos a conocer el corazón de Dios que acercarnos a su palabra. Y esto es lo tremendo de estas palabras. Hoy lo que vamos a estudiar es la carta o la epístola, como se llama formalmente, del apóstol Pablo a los romanos. Déjenme decirles que esta pieza quizás sea una de las piezas de literatura universal más exquisitas y profundas que tengamos el día de hoy. Escrita hace más de 2000 años, en el año más o menos 58, más o menos después de Cristo, lo escribe el apóstol Pablo. Y la escribe a los creyentes gentiles judíos en Roma, y es una carta, es una exposición teológica profunda con aspectos legales también, explicados de una manera brillante todavía hasta el día de hoy. Y lo más increíble también es que entendamos que los apóstoles y los escritores del Nuevo Testamento repitieron muchas veces y lo dijeron: nada, ninguna de estas palabras fueron escritas por iniciativa propia ni por el impulso de un ser humano, sino que estas palabras fueron inspiradas por el Espíritu Santo operando en la vida de estos hombres. Uh-huh. Y por eso, al abrir estas páginas, pedimos al Señor que nos ayude. Pedimos al Señor su revelación, su entendimiento, porque de entender esto depende de que conozcamos a Jesucristo, conozcamos al Padre, conozcamos la voluntad de Dios. Una carta increíble y es buenísimo estar acá. Y vamos a arrancar ya mismo. Vamos.
3: Sí, es un gusto estar aquí. Mire, como es un estudio bíblico, nosotros queremos que usted entienda que vamos a estar leyendo versos por verso o por grupos de versículos de acuerdo a cómo se ha dividido este estudio. Este estudio ha sido pues compilado por autores muy respetados que nosotros, me encanta lo que nosotros estamos buscando, que es muy variado en el sentido de que no nos estamos metiendo solamente con una sola interpretación. ¿Por qué? Porque realmente es interesante cuando analizas el pensamiento de una persona, los pensamientos de otros y las conclusiones a las que se llegan. Yo sé que si tú estás aquí conectado por nosotros en este tipo de estudios es porque te interesa profundizar en la doctrina de Cristo, y eso es precisamente lo que nosotros vamos a hacer. Si tú lees muy rápido y por tu cuenta el libro de Romanos, quizá vas a pasar por encima cosas muy profundas que dependen de la doctrina cristiana. Así que, bueno, ¿estamos listos? ¿Vamos a empezar?
2: Claro que sí. Ten tu Biblia abierta, la carta del apóstol Pablo a los Romanos, capítulo 1. Y, por favor, pon en tu chat cualquier pregunta en el chat, salúdanos, dinos desde dónde nos estás mirando y cualquier pregunta que tengas, cualquier petición de oración, por favor, queremos saber de ella. Bueno, comencemos diciendo también que la carta a los romanos es una carta que gira alrededor del tema de Dios, la palabra Dios, muy interesante. Uh-huh. Cuando lo estudiamos, la palabra Dios aparece una cantidad de veces impresionante en esa carta. Y tiene mucho sentido, porque saltando de ese punto que acabo de mencionar, cuando entramos en materia nos damos cuenta que Pablo inicia hablando del Evangelio, las buenas noticias de Jesucristo. Y eso, el Evangelio, no es otra cosa que las buenas noticias de parte de Dios Padre a los seres humanos a través de Jesucristo que nos trae perdón y redención. Entonces, Pablo comienza su carta diciendo, yo, Pablo, esclavo de Cristo Jesús y elegido por Dios para ser apóstol y enviado a predicar su buena noticia, escribo esta carta. Y muy importante, debo mencionar, Gloriana y yo hemos escogido adrede la Nueva Traducción Viviente. Es una traducción de la Biblia muy fresca, muy fácil de entender. Te sugiero que busques esa traducción, la Nueva Traducción Viviente. Y Pablo usa, de entrada nomás, se define él como el escritor, al revés de cómo lo hacemos el día de hoy, que nosotros escribimos una carta y al final ponemos atentamente...
3: Bueno, queridos romanos, diríamos, ¿verdad?
2: Sí, pero él va directo y habla de quién es él y usa dos palabras interesantes, esclavo de Jesucristo y enviado a predicar como apóstol, dos cosas, son como dos extremos, parecen una contradicción hasta cierto punto, porque realmente la frase esclavo habla de realmente del quebranto, la humildad, la devoción que Pablo tiene hacia Jesucristo como alguien que le sirve hasta la muerte. Y lo otro, y me parece tan bonito, Gloriana, que él diga otra vez, esclavo primero y apóstol después.
3: Sí.
2: No sé, digo yo, pues, pienso yo que a veces a nosotros nos gustaría comenzar primero, bueno, les hable el apóstol tal y luego pues yo soy un esclavo, pero no tendría nada de malo, pero pone un balance interesante.
3: Yo
2: la
3: creo
2: humildad
3: que,
2: primero.
3: Exacto, la humildad y la autoridad.
2: Y la autoridad.
3: Por otro lado, él está escribiéndole a personas que viven en Roma, en donde todo el tema de la esclavitud se entiende. Se entiende que un esclavo es uno que pertenece a uno que es un dueño y un señor, y por lo tanto el esclavo hace lo que su señor dice. Entonces él adrede usa la palabra esclavo de Jesucristo, pero no solamente para hablar de él, sino para validar a Cristo. ¿A Cristo por qué? Porque si, como hay judíos también dentro de los romanos, para ellos el término de siervo o esclavo de Jehová o Yahvé era muy familiar, porque se usan, digamos, Moisés mismo se proclama el mismo, yo soy un esclavo de, porque es el amo, el Señor. Entonces Pablo, al decir yo soy esclavo, y no usa la palabra de Yahvé o de Jehová, sino dice de Jesucristo, lo está levantando al nivel que es. Estamos hablando de la deidad de Jesucristo. Entonces lo deja muy claro desde el principio. Yo quiero que sepan cuáles son mis credenciales, pero a cuál Señor yo sirvo. Y creo que eso es un buen punto ahí.
2: Muy buen punto. Lo otro que es interesante es, otra vez, apóstol, porque en términos del Nuevo Testamento, uno que anuncia, que es enviado, ese es un apóstol de Jesucristo. En términos del Nuevo Testamento, apóstoles son aquellas personas que acompañaron a Jesucristo en su ministerio terrenal desde el mero inicio hasta el final. Lo otro, es decir, son testigos de todo lo que él hizo, enseñó, es testigos directos. Y lo otro, una cualidad que tenían que tener es que fueran testigos de la resurrección de Jesucristo.
3: Exacto.
2: Eso es muy importante. Y de eso, en ese último aspecto, Pablo pareciera quedar fuera, porque Pablo no estaba con Jesús los días de su ministerio terrenal. Pero Pablo testifica que, habiendo sido uno que quedó al final, después de todo ese proceso de muerte, resurrección y ascensión de Cristo, Jesús se le aparece a Pablo, lo recordaremos todos, camino a Damasco, cuando él, como fariseo, quería ir a encarcelar y a castigar a los cristianos. Pero Jesús mismo se le revela y Jesús mismo lo confronta, y Jesús mismo lo humilla en su orgullo religioso y Jesús mismo lo instruye. Pablo dice en varias partes en sus cartas, lo que yo les estoy enseñando no me lo enseñó ningún otro ser humano. Fue por revelación del Espíritu Santo a través de esa comunión con Jesucristo. Es muy importante hacer notar esas cosas. Ahora, en el verso 2, Pablo dice, Dios prometió, hablando del Evangelio, esa buena noticia hace tiempo, por medio de sus profetas, en las Sagradas Escrituras. Importante el testimonio de Pablo de que esto no es algo nuevo, uh-huh. esto no es una revelación que sacó.
3: Fresca.
2: Sí, uh-huh. y esa es una cuestión delicada para muchos de nosotros. Hay grupos enteros hoy, incluso pseudo-cristianos, grupos pseudo-cristianos se denominan a sí mismos cristianos, cuyas escrituras son una adición a lo que los judíos entendieron por siglos, esta es la revelación de Dios. Y añaden otros evangelios y otras escrituras, cuyas revelaciones vienen solo a través de una persona. Es importante. De hecho, hay religiones mundiales, de las más grandes, fundadas sobre la revelación de una sola persona, que en el caso de la fe cristiana y la fe hebrea, a mí me da paz saber que lo que nosotros entendemos es la revelación de Dios a través de muchos hombres y a través de muchos siglos, que sigue una misma línea.
3: Así es.
2: Sigue un mismo mensaje. Entonces Pablo dice, no es algo nuevo, uh-huh. esto estaba ya en el Antiguo Testamento, pero ahora se nos ha revelado, uh-huh. se nos abrieron los ojos para que entendamos de qué se trata. Verso 3, se trata de una persona. La buena noticia se trata de su hijo. En su vida terrenal, él fue descendiente del rey David y quedó demostrado que era el Hijo de Dios. Y vean las dos cosas. El Evangelio trata de la humanidad de Jesucristo como el descendiente de David, el rey, o es decir, como el Mesías prometido desde la antigüedad a los hebreos, a los judíos. Eso es importante que lo entendamos. Que fue hombre, perfectamente hombre, nacido de María Virgen, que caminó entre nosotros, sufrió entre nosotros, murió por nosotros. Pero luego Pablo dice, pero hay otro aspecto de su persona que no podemos dejar de lado, y es que él es hijo de Dios, 100% Dios. Y Pablo dice, ¿cómo lo sabemos? Bueno, por la resurrección. Quedó demostrado que era el Hijo de Dios cuando fue resucitado de los muertos mediante el poder del Espíritu Santo. Él es Jesucristo, nuestro Señor. Y subrayamos ahora que un hombre que es ciudadano romano, hablándole a personas en Roma, sabe lo que está diciendo cuando dice ese que es el Mesías de los judíos, que fue un perfecto hombre que murió, pero que resucitó y por tanto es hijo de Dios, es el Señor de todo. Y la palabra curios que él puede usar acá se refiere al día en que fue escrita esta carta. Es la única palabra que se usaría para describir al César. Y esta es una de las grandes, de los peros que tuvo el cristianismo al principio, que retó realmente en la creencia de que Jesucristo es el Señor al César. Uh-huh. Y aquí Pablo llama a todos los creyentes a una lealtad y una devoción suprema hacia la persona que realmente tenía que tener lo que es Jesucristo.
3: Por otro lado, es importante que Pablo menciona los dos nombres de Jesús, de Jesucristo. Es importante que entendamos que aunque él está escribiendo a judíos, el mismo judío necesitaba entender el ministerio completo o post-resurrección de Jesucristo. ¿Qué quiero decir? Para los judíos, el Mesías es el Cristo. El Cristo significa el Mesías, el prometido desde los apóstoles, el ungido para ser el que iba a liberar al pueblo. Pero ellos tenían una visión limitada del Mesías. Ellos lo esperaban como un hombre libertador, pero nunca lo esperaron como Dios. Por eso Pablo sella todo este comentario al final diciendo, Él es Jesucristo, nuestro curios, nuestro Señor, nuestro Dios. Entonces levanta, no es solamente un Mesías para los judíos, es el Salvador, es el Señor, tanto para los judíos como para los gentiles. Por eso cuando nosotros oramos y decimos Cristo o Jesús, nos estamos refiriendo al nombre o al ministerio de Jesús hombre, pero cuando decimos Jesucristo es el Señor, que muchos los apóstoles en el Nuevo Testamento lo resaltan, creo que por eso ahora tenemos el entendimiento, es que tenemos que elevar la mirada a que no solamente es un Mesías prometido, es el Hijo de Dios, nuestro Señor, quien nos salva y quien nos levanta y a quien nos sometemos. Creo que ese es
2: el resumen. Me encanta pensar también que, vuelvo a recalcar, que lo que Pablo nos está enseñando aquí es que el Evangelio, nuestra fe, se trata, tiene que ver con Jesucristo.
3: Exacto.
2: No tiene que ver con personalidades, no tiene que ver ni siquiera con los apóstoles. Ellos son importantes, son el fundamento junto con Jesucristo, porque ellos explican por el Espíritu Santo lo que Jesucristo, su mensaje, su obra quiere decir para nosotros. Pero realmente todo esto tiene que ver con Jesucristo. Y para los cristianos es entender que vivimos para Jesucristo. Vivimos en respuesta de lo que Jesucristo hizo y es. Y es vital que todos sepamos eso. Cuando nuestras enseñanzas enfatizan aspectos y cosas sin volver al centro, que es Jesucristo, perdemos la esencia.
3: Así es.
2: Él es la esencia. Y entonces él continúa diciendo en el verso 5, por medio de Cristo, Dios nos ha dado a nosotros, como apóstoles, me encanta esto, el privilegio y la autoridad de anunciar por todas partes a los gentiles lo que Dios ha hecho por ellos, a fin de que crean en Él y lo obedezcan, lo cual dará gloria a su nombre. Verso 6. Ustedes están incluidos entre los gentiles que fueron llamados a pertenecer a Jesucristo. Les escribo a todos ustedes, los amados de Dios que están en Roma y son llamados a ser pueblo santo. Que Dios nuestro Padre y el Señor Jesucristo les den gracia y paz. Bellísimas palabras para que entendamos una cosa, y es, todos estábamos incluidos en esas promesas que alguna vez se le dieron solo a los judíos o a los hebreos. Pablo nos dice, este Mesías prometido no solamente era el Salvador de los judíos, es el Salvador de los gentiles. Y ustedes y todos nosotros estamos incluidos en ese mensaje y en esa salvación. Y somos, por ende, por causa de ese Evangelio, llamados santos, separados para Dios, para ser su pueblo. Y nos llama también amados de Dios. A mí me encanta eso. Uh-huh. Somos la causa de que el amor de Dios fuese manifestado. Tú eres amado de Dios. Llámate a ti mismo así hoy, porque eso es lo que el Evangelio te invita a hacer. Si nadie en el mundo te ama, debes saber y tener la capacidad de decir, creo en Jesucristo porque soy amado de Dios. Continuamos en el verso 8.
3: Ya en esta parte, en el verso 7 termina lo que es como el saludo, la introducción, el propósito y a quién va dirigida esta carta. Y ahora del verso 8 al 13, está diciendo Pablo, dice, ante todo les digo que mediante Jesucristo les doy gracias a mi Dios por todos ustedes, porque en todas partes del mundo se habla de la fe que tienen en Él. Recordemos aquí que Pablo todavía no les conoce. Pablo ha oído también de la fe de ellos. Seguro fue alguien que escuchó de él y fue a Roma y empezó este grupo. Y entonces Pablo los está cuidando a la distancia, pero les está diciendo, tengo esta expectativa. Primero les doy gracias a Dios por ustedes. Y después dice, verso 9, Dios sabe cuántas veces los recuerdo en mis oraciones. Día y noche hago mención de ustedes. Qué increíble el ministerio de intercesión de Pablo. Día y noche hago mención de ustedes y sus necesidades delante de Dios, a quien sirvo con todo mi corazón, anunciando la buena noticia acerca de su hijo. Algo que siempre pido en oración es que Dios, mediante, se presente la oportunidad de ir por fin a verlos. Ese es el deseo que Pablo manifiesta. Y les va a decir por qué. ¿Por qué tiene este deseo? Verso 11 dice, pues tengo muchos deseos de visitarlos. Y hay dos razones. Número uno, para llevarles algún don espiritual que los ayude a crecer firmes en el Señor. Y la segunda razón, cuando nos encontremos, verso 12, quiero alentarlos en la fe, pero también me gustaría recibir aliento de ustedes. Qué humilde, siempre está la autoridad de él al decir, yo voy a ir a llevarles un don, el carisma, esta palabra que se usa en Primera de Corintios, lo vamos a ver otra vez usada en Romanos, la vamos a ver en Efesios 4, pero lo que nos dice la palabra de Dios es que no es que Él tenga la autoridad de ir a imponer y a llevar el don que Él quiere. Lo que Él está diciendo, o sea, ¿por qué? Porque en los otros textos que mencioné, como Corintios, como Efesios o más adelante el Romanos, Él deja claro que quien imparte los dones es el Padre, el Hijo y el Espíritu Santo. Pero Él sabe el don que Él tiene y que a través, y el don que Él tiene es la predicación de la palabra. Y Él dice, yo espero cuando yo llegue con este don que yo lo voy a impartir, recoger mucho fruto entre ustedes. Porque Él sabe el poder eficaz que es la operación del don del Espíritu de Él para la vida de ellos. Pero Él no se queda como, voy a ir a que ustedes vean en ejecución mi don, sino también, yo quiero ir porque ha sido tan buena la fe de ustedes, el testimonio de ustedes, que yo sé que yo mismo voy a salir alentado, animado por la fe de ustedes.
2: Uno de los, continuando por ahí, en el verso 13, Pablo insiste que, dice, he querido ir varias veces con ustedes para visitarlos, pero me vi impedido. Mi deseo es trabajar entre ustedes y ver frutos espirituales tal y como he visto entre otros gentiles. Y es evidente para nosotros que Pablo nunca estuvo en Roma, que no es una iglesia que él fundó, pero es una iglesia con la que él se siente en deuda. Pues siento, verso 14, una gran obligación tanto con los habitantes del mundo civilizado como con los del resto del mundo. Está hablando de, obviamente, del Imperio Romano, el mundo civilizado, el imperio más poderoso en el momento, pero también con los bárbaros, así como los llamaban los romanos, es decir, con aquellos pueblos que no son romanos, que tienen otras lenguas, otras culturas. Y Pablo dice, he sido llamado a todos ellos. Y aquí Pablo aclara algo, es muy importante. Termino el verso, así que estoy, verso 15, ansioso por visitarlos también a ustedes que están en Roma para predicarles la buena noticia. Verso 16, pues no me avergüenzo de la buena noticia acerca de Cristo, que es poder de Dios en acción para salvar a todos los que creen, a los judíos primero y también a los gentiles. Esa buena noticia nos revela cómo Dios nos hace justos ante sus ojos, lo cual se logra de principio a fin por medio de la fe. Como dicen las Escrituras, es por medio de la fe que el justo tiene vida. Y Pablo pone realmente en nuestras conciencias la realidad de que aquellos que conocemos el Evangelio y que hemos sido perdonados de nuestros pecados, que conocemos a Jesucristo como el Salvador y el Redentor de nuestros pecados, tenemos una deuda con el resto del mundo. La deuda de haber recibido, voy a ponerlo así, haber recibido la respuesta a la enfermedad, la medicina, a la condición más grave que padecemos los seres humanos y de la cual no somos siempre conscientes, y es el Evangelio. Y cuando tú lo recibes, cuando tú encuentras esa fe, Pablo dice, me siento en obligación de llevarlo. Y tú y yo, cada cristiano, tenemos esa obligación. Es una deuda de amor hacia Dios, es una deuda de sería como, quizás lo comparo yo como ser ese doctor que tiene no solamente el conocimiento para leer tus signos y decir hay algo que anda mal en tu cuerpo, sino que tiene también la vacuna, tiene la medicina para ayudarte a salir adelante. Esos somos los cristianos y esos somos, de ninguna manera, no somos aquellos que se ponen por encima de los demás, sino aquellos que fuimos objeto de la misericordia de Dios y entendemos que hay un mensaje que anuncia por qué el mundo está como está, porque yo estoy como estoy y cómo yo puedo salir adelante a través de Jesucristo. Y Pablo dice, ese mensaje tiene que ver con la justicia de Dios. ¿Cómo es que Dios nos hace justos? Nos limpia de nuestros pecados, uh-huh. Nos declara inocentes. El Evangelio uh-huh. es la manera en que Dios declara a los seres humanos inocentes, y Pablo lo dice bien claro, y lo hace de principio a fin, simple y llanamente, por poner nuestra fe en Jesucristo. No es por cosas que hagamos, o dejemos de hacer. Somos limpios delante de Dios cuando creemos en lo que Él hizo por nosotros a través de Jesucristo. Nos quedan unos pocos minutos y estamos por entrar quizás a la parte más densa de esta enseñanza, de este capítulo, que es que donde Pablo trata de explicarnos de qué se trata, por qué Dios quiere limpiar a los seres humanos de una enfermedad que a veces ellos no saben que tienen. Y él escribe entonces, de alguna manera haciéndonos conscientes de por qué la ira de Dios, como la llama, por qué la respuesta justa de Dios ante la injusticia en nosotros es tan fuerte, y cómo Dios viene a solucionar esa situación, esa condición espiritual.
3: Como lo dijo Danilo desde el principio, es una carta evangelística y por lo tanto tiene que traer el caso de Dios. Él es como un buen caso, como un abogado. Y recordemos que quien lo está escribiendo es Pablo, un fariseo. Un fariseo sería hoy en día un abogado, porque los fariseos eran apartados para la ley. Entonces, Pablo, que tiene toda esta formación, él intenta traer un caso para las personas. Y el punto es este. Si uno no, o sea, que la evangelización o el meollo de la evangelización es esta, no es darles a la gente una alternativa más de religión, no es darles a las personas el fin es una vida mejor. Se sabe que vamos a tener una vida mejor, pero el fin no es ese. Entonces tenemos que tener muy claro cuál es el fin de la salvación, por qué vino Cristo. Cristo vino para expiar o para perdonar nuestros pecados, para que la culpa que nosotros teníamos fuera cargada sobre él. Pero ¿qué pasa si tú no te consideras culpable? O sea, es casi imposible que un ser humano no lidie con la culpa, porque la culpa siempre va a ser esa sensación de el que yo sé qué es lo que tengo que hacer y cuando me quedo corto. Entonces, esa diferencia que existe entre lo que tengo que hacer y no hago, o lo que hice y no debía haberlo hecho, eso se llama culpa. Pero ¿qué pasa? Que Pablo empieza, él es increíble porque él divide toda la carta de los romanos, él lo divide en cuatro grupos de personas. Él va a hablar a los gentiles, el segundo grupo que es en el capítulo 2, el primer capítulo es a los gentiles, él les va a demostrar por qué ellos son culpables y por qué ellos necesitan una salvación. El segundo grupo son moralistas críticos, capítulo 2, después él va a hablar de los judíos y por último la raza humana en general. Entonces, ¿cuál es el primer tema que él pone aquí? Número uno, él deja en claro, Dios es un Dios justo. ¿Qué quiere decir que Dios es un Dios justo? Que Dios va a ser severo, que Dios va a castigar, que Dios no se va a hacer el de la vista gorda ni va a alivianar tu pecado y mi pecado. Dios es severo. ¿Contra qué? Según lo vamos a leer, Dios es implacable contra la injusticia, contra la inmoralidad, contra la impiedad. La impiedad es todo aquello que se aparta de Dios. Entonces, Dios es un Dios implacable. Por lo tanto, como dijo Danilo, pero él al ver la condición humana que no puede redimirse a sí misma, él mismo envía entonces la solución. Y la solución, dice Pablo, es su Hijo Jesucristo. Y menciona algo interesante, no sé si ya lo leíste, cuando él dice, yo no me avergüenzo de esta predicación, porque esta predicación que no depende de tus obras, sino que depende de la obra de Jesucristo, va a empezar en la fe que tú tienes y va a terminar en la fe. No va a requerir de ningún esfuerzo extra. Ah, no es una receta de fe más obras más buena conciencia, no. Entonces Dios, él está diciendo número uno, la justicia de Dios, Dios es un Dios justo y Dios no se va a hacer el de la vista gorda. Pero segundo, o sea, contra el pecado. Pero después del verso 18 al 32, que es el último versículo del capítulo 1, es donde Pablo va a empezar a decir, ¿cómo es que Dios va, o cómo es que se va a manifestar esa ira de Dios al primer grupo, a los gentiles? Si puedes leer, amor, por favor, del verso 18, 19 y 20.
2: Vamos ahí. Pero Dios muestra su ira desde el cielo contra todos los que son pecadores y perversos, que detienen la verdad con su perversión. Ellos conocen la verdad acerca de Dios porque Él se la ha hecho evidente. Pues desde la creación del mundo, todos han visto los cielos y la tierra. Por medio de todo lo que Dios hizo, ellos pueden ver a simple vista las cualidades invisibles de Dios, su poder eterno y su naturaleza divina. Así que no tienen ninguna excusa para no conocer a Dios.
3: Entonces, ¿qué vamos a ver? ¿Qué es esto de la ira de Dios? Yo creo que algunas personas las pone incómodas el tema de la ira de Dios. ¿Por qué? Porque vemos la ira como la ira humana. El humano cuando reacciona en ira, generalmente tiene elementos que son venenosos, el rencor, el enojo, la venganza. Pero Dios es un Dios santo. Entonces, ¿qué es la ira de Dios? La ira de Dios no se parece a la ira humana. La ira de Dios es una santa hostilidad hacia el mal. Es su negativa a condonarlo o acomodarse al mal. Me encanta esto. Es su justo juicio sobre el mal. Esto es la ira de Dios y es importante entender claro, según la doctrina cristiana, qué es esto de la ira de Dios.
2: Y en esos primeros versos se nos deja claro que nadie está exento de la culpa porque Dios ha hecho evidente su existencia, su sabiduría, su belleza a través de la creación. Y todos los seres humanos desde la antigüedad hemos respondido a la naturaleza atribuyéndola a Dios, atribuyéndola a un ser superior a nosotros. Esa necesidad que hemos manifestado los seres humanos desde el principio a responder con asombro a la belleza, al misterio que es la naturaleza, no es otra cosa que nuestra respuesta ante un Dios que es justo y que se ha dado a conocer, por lo menos hasta cierto nivel, a través de la naturaleza.
3: Claro, eso se llama la revelación general de Dios, que es para todo el mundo, es para los gentiles, para todo grupo. Y el tema de la revelación de Dios a través de la naturaleza es hasta cierto grado de revelación. Nosotros ahí no vamos a conocer mucho de qué piensa, de qué siente Dios, pero sí vamos a entender que Dios sí se quiere manifestar y se ha manifestado. Ese es el caso de Pablo. Dios se ha manifestado y al final termina ese verso 20 diciendo, de modo que nadie tiene excusa. O sea, hay desde un científico, ya sea de la NASA, hemos visto escritos, hasta médicos, hasta personas que trabajan directamente con la creación de Dios, se quedan asombrados realmente de decir, wow, esto no es al azar. Así cuando es. Observan millones de planetas y que ninguno tenga las condiciones como este, es realmente para ellos una evidencia de la existencia de Dios. Y Pablo termina diciendo en este verso 20, de modo que nadie tiene excusa. Esa es la revelación natural de Dios.
2: A partir del verso 21, por lo tanto, si los seres humanos han tenido una revelación de Dios hasta cierto punto a lo largo de la historia, ¿qué hicieron? ¿Qué hicimos? Pablo dice, negamos reconocer a Dios en la creación. En el verso 21 dice, es cierto, ellos conocieron a Dios, pero no quisieron adorarlo como Dios ni darle gracias. En cambio, comenzaron a inventar ideas necias sobre Dios. Como resultado, la mente les quedó en oscuridad y confusión. Afirmaban ser sabios, pero se convirtieron en completos necios. Y en lugar de adorar al Dios inmortal y glorioso, rindieron culto a ídolos que ellos mismos se hicieron con forma de simples mortales, de aves, de animales de cuatro patas y de reptiles. Y aquí Pablo apunta en esencia a nuestra inclinación a la idolatría, es decir, a poner la creación, las bendiciones, como dioses en vez de reconocer a la fuente principal. Y si en alguna época de la historia hemos visto eso pasando, es hoy. Entre más avanzó la ciencia y el conocimiento, más nos hemos propuesto negar que Dios existe. Y dirás, pues bueno, porque hay más conocimiento. No, realmente no. Es porque hemos escogido no creer. Porque hemos usado el conocimiento para decir, ¿sabes qué? No quiero creer. Prefiero creer esto y esto y esto. Y negar lo que es evidente para todos nosotros, y es la mano invisible de Dios en la maravilla del cuerpo humano o del universo o de la naturaleza. Entonces Pablo establece que hay un bloqueo que nos hemos puesto a nosotros mismos a través de argumentos, de maneras en que hemos escogido interpretar la verdad que estaba ahí al frente de nosotros, y hemos negado a Dios la adoración que debemos darle a Dios. En el verso 24 viene la consecuencia de esta depravación mental, esta negativa mental a reconocer a Dios. Dice en el verso 24, entonces Dios los abandonó para que hicieran todas las cosas vergonzosas que deseaban en su corazón. Como resultado, usaron sus cuerpos para hacerse cosas viles y degradantes entre sí. Mm. Y cambiaron la verdad acerca de Dios por una mentira. Subrayar eso, que es muy fuerte.
3: Es importante que en el verso 24, cuando él dice por eso, o en otra versión te va a decir por lo tanto, él está llegando a una conclusión hablando del mismo tema de la ira de Dios. Él dejó claro al principio que la ira de Dios se va a manifestar. Entonces, aquí vamos a ver cómo es que se manifiesta, cómo y cuándo se manifiesta la ira de Dios a las personas. Ya dijimos, no es que viene y destruya a todo el mundo, no es que ahora le voy a hacer un mal. No. Hay tres formas en que se manifiesta la ira de Dios. Número uno, la ira de Dios, según la palabra de Dios, se va a manifestar plenamente en el día final. La Biblia lo habla de el día venidero, el día de la ira de Dios, así lo llama. La segunda forma en que se manifiesta la ira de Dios es que es a través de la administración pública de la justicia. Ok, es como que tú haces algo malo y tú mismo llevas las consecuencias, ya sea como dice el libro de Romanos más adelante, dice, tengan cuidado porque la autoridad no en vano lleva una espada. Si tú haces mal, tú vas a llevar la justicia, la ira de alguna manera, o el castigo de la justicia natural. Pero la tercera forma en que Dios manifiesta su ira es lo que acabó de leer Danilo en el versículo 24, es que Dios de alguna manera los deja. Ok, ¿tú quieres seguir por ahí? Ok, vamos a ver a dónde te va a llevar. Cuando no está esa gracia de Dios que interviene, que nos estorba en la humanidad, empieza a haber una depravación. Y es a lo que está apelando Pablo. ¿Cómo es que va a ocurrir? Y así termina él su capítulo 1 en los siguientes versos. Él empieza a decir, bueno, la ira de Dios se manifiesta en que Dios dice, bueno, pues no quieren estar conmigo, yo no los voy a estorbar. Entonces, de alguna manera, cuando dice los entrega, es realmente es que no está ese cuidado o ese cerco de Dios para ellos. Y por lo tanto, empieza a haber una depravación, y es lo que vamos a ver.
2: Y la negación de la verdad, dice Pablo, la negación de la verdad se refleja en darle rienda suelta a deseos engañosos en el corazón de los seres humanos. Y Pablo apunta particularmente a cómo nos rendimos a los deseos del cuerpo, a los deseos de la carne, deseos desenfrenados y alocados. Dice en el verso 25, cambiaron la verdad acerca de Dios por una mentira, rindieron culto y sirvieron a las cosas que Dios creó, pero no al Creador mismo.
3: O sea, eso es una depravación digno de alabanza. Espiritual.
2: Así es.
3: Número uno, una depravación, ¿verdad? Espiritual ahí.
2: Y luego una depravación física, moral. Quien es digno de alabanza eterna. Amén. Por esa razón, verso 26 vuelve a recalcar, a repetir lo que ha dicho anteriormente. Dios los abandonó a pasiones vergonzosas. Aún las mujeres se rebelaron contra la forma natural de tener relaciones sexuales y en cambio dieron rienda suelta al sexo unas con otras. Verso 27. Los hombres, por su parte, en lugar de tener relaciones sexuales normales con la mujer, ardieron en pasiones unos con otros. Los hombres hicieron cosas vergonzosas con otros hombres y como consecuencia de ese pecado sufrieron dentro de sí el castigo que merecían. Y estamos hablando prácticamente si en alguna época en la historia los romanos vivieron esto, los griegos vivieron esto, pero si en alguna época en la historia hemos visto toda esa corrupción y depravación sexual, es el día que estamos viviendo hoy. Verso 28, por pensar que era una tontería reconocer a Dios, Él los abandonó a sus tontos razonamientos. Hay razonamientos detrás de las conductas morales que vemos hoy, pero son razonamientos necios, dice la Escritura. No obedecen realmente a una estructura correcta de interpretación de la verdad. Y dejó que hicieran cosas que jamás deberían hacerse. Y viene a desplegar una serie, una gama de situaciones en las relaciones interpersonales, de destructivas, vicios. Verso 29, se llenaron de toda clase de perversiones, pecados, avaricia, odio, envidia, homicidios, peleas, engaños, conductas maliciosas y chismes. Y verso 30 ya define a una sociedad ya como tal, completamente fuera de linderos saludables. Son traidores, insolentes, arrogantes, fanfarrones y gente que odia a Dios. Es lo que estamos viendo hoy. Inventan nuevas formas de pecar y desobedecen a sus padres. Hay un desligarse de una generación hacia a la anterior, una falta de respeto hacia la generación anterior. Y verso 31, cierra 32, no quieren entrar en razón. No cumplen lo que prometen, son crueles y no tienen compasión. Saben bien que la justicia de Dios exige que los que hacen esas cosas merecen morir, pero ellos mismos igual las hacen. Peor aún, incitan a otros a que también las hagan.
3: Entonces el verso 32, cuando él dice, saben bien, es el dictamen. Como les estoy diciendo, él está presentando un caso en donde necesita evidenciar que hay culpa, que necesitamos ser libres, es lo que le está diciendo a los judíos. Y al final dice, saben bien que el veredicto es la muerte, pero no importa, no pueden salir y por lo tanto no solamente lo siguen practicando ellos, sino que animan a los demás a que lo hagan. Y aquí vemos realmente la condición depravada de muchas formas, mental, moral, espiritualmente y relacionalmente también.
2: Así es.
3: De estos gentiles, de esta generación que no es muy diferente a la del día de hoy.
2: Así es que tenemos un tremendo camino por delante. La carta del apóstol Pablo a los romanos, este ha sido el capítulo 1. Cualquier pregunta, escríbenos en el chat. Cerramos con una nota importante y es, a pesar de esa descripción, Jesucristo es la respuesta de Dios para hacer una nueva humanidad, una humanidad que se basa en el perdón y la gracia de Dios y que construye a base de la verdad. Somos amados, somos perdonados. Jesucristo es el Señor y sometiéndonos a Él, a obedecerle a Él, podemos ir en ese propósito original que Dios tiene. Dios nos llama a que le adoremos, a que le pongamos en el primer lugar hoy. Si no conoces a Jesucristo como tu Salvador, ¿por qué no le abres el corazón hoy? Si tu vida, cuando lees esto, dices, wow, parece que estuvieran describiendo a mi familia, a mi vida. Así somos nosotros, hemos estado todos allí. Pero Jesucristo tiene el poder de sacarte de ahí.
3: Amén.
2: Ábrele el corazón hoy. Y si eres un creyente que has estado por ahí flotando en estas realidades de la sociedad y dices, ¿qué pasó conmigo? Vuélvete al Señor hoy. Oramos, Gloriana y yo, que la presencia del Señor y sobre todo la verdad de Dios, que lo que hoy hemos leído y expuesto, que no son nuestras ideas, es la verdad del Evangelio que nos fue confiada. Que esa verdad te abra los ojos a ti, como nos los abre a nosotros. Y que al ver la realidad de donde estés, oro en el nombre del Señor, que le rindas tu corazón a Jesucristo. Señor, te lo rendimos. Nos volvemos a ti, Señor. Renunciamos a adorar a la creación por encima de ti. Tú eres nuestro Creador, tú eres nuestro Señor. Y tú eres el Salvador del mundo, que en Cristo Jesús viniste a perdonarnos, límpianos de nuestros pecados y enséñanos a caminar en tu voluntad, Señor.
3: Sí, Señor.
2: En el nombre de Jesús, amén. Nos vemos la próxima.
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4: Lucas capítulo 9, versículo 23. Y decía a todos, ya conmigo la palabra, todos, general, y decía a, ¿quién decía a todos? Jesús, y decía a todos, un mensaje incluyente: si alguno quiere venir en pos de mí, niéguese a sí mismo, tome su cruz cada día y... Mensaje excluyente a todos, todos los que están en este lugar. Si alguno quiere venir en pos de mí, decía Jesús, si estuviese aquí parado, niéguese a sí mismo, tome su cruz cada día y sígame. Puede tomar su asiento en esta mañana. Hay dos facetas del ministerio de Jesús, dos facetas. La primera de ellas era una faceta evangelística o de evangelismo. Una faceta evangelística que estaba dirigida a todos, a todos. Dice la Biblia que Jesús recorría todas las aldeas, que iba a todos los pueblos. Dice que predicaba el evangelio y que sanaba a todos. Todos eran sanados. Una faceta evangelística, y conocemos como evangelística porque era predicar el evangelio a todos. Una faceta evangelística. Hoy nosotros debemos tener una faceta evangelística como iglesia. Jesús la tuvo. Iba y predicaba el evangelio a todos. Ahora, en esto Jesús fue muy exitoso, ¿sabe? En predicar el evangelio a todos, Jesús no tuvo pierde. Iba a todos los lugares, las multitudes lo seguían y lo aclamaban. Predicaba el evangelio, les decía que se arrepintiesen de sus pecados. Para rematar, sanaba a todos los que estaban enfermos y atendía a todas las multitudes. Una oportunidad, a todos les dio de comer. Multiplicaba los panes y los peces, transformaba el agua en vino. Incluso usted va a encontrar que en estos eventos milagrosos de Jesús, nunca Jesús tuvo oposición. Jesús no tuvo oposición haciendo milagros. Estudie la Biblia. El enemigo ni siquiera se incomodaba en estos momentos. Ahí no había rollo. ¿No dice la Biblia que cuando Jesús fue a multiplicar los panes y los peces, se desató una tormenta para impedirle que él hiciera un milagro? No, la Biblia no dice eso. Jesús no tuvo dificultades en el mensaje que iba dirigido a todos. Las dificultades comenzaron, y lo relatan los evangelios, fue cuando Jesús intentó hacer discípulos. Ahí el mensaje se complicó. Es más, Jesús no muere por evangelizar. Jesús muere por discipular. Los mensajes confrontantes de Jesús, los que le sacaban la piedra a la cúpula religiosa de aquel momento, los mensajes que herían, los mensajes que fastidiaban, que tallaban, que incomodaban, que generaban profundo rechazo, malestar e incomodidad, no fueron los mensajes evangelísticos que iban dirigidos a la multitud. Los mensajes que realmente incomodaban, por los cuales tuvo que dar su vida, fue por aquellos mensajes que iban dirigidos a los discípulos. Ahí fue donde Jesús tuvo serias dificultades. Es más, no siempre fue tan exitoso haciendo discípulos. lo que acabamos de leer en el Evangelio de Lucas capítulo 23, se paraba ante la multitud y les decía a todos, si alguno, ya no es todos los que quieran ser, no, si alguno, ya se reduce el auditorio, si alguno quiere venir en pos de mí, si alguno quiere ser mi discípulo, habían esas condiciones. Niéguese a sí mismo, habla de dependencia, tome su cruz, habla de renuncia y sígame. Cuando fue efectivo esa palabra sígame, era un llamado intencional a alguien para que fuese su discípulo. ¿Y por qué hablo en esta mañana de esta palabra? Hoy creo yo que la iglesia, particularmente en Colombia, pero quizás en Latinoamérica es el mismo fenómeno, hoy no tenemos tantas dificultades en predicar el evangelio de salvación. De alguna manera es relativamente sencillo pararse en un bus, en un medio de transporte, en una plaza pública, en una calle, tomar un megáfono, un micrófono y decirle a las multitudes: ¿quién quiere confesar sus pecados? ¿Quién quiere obtener vida eterna? ¿Quién quiere tener el regalo de la salvación? Porque es un regalo. Ahí la gente no tiene mucha dificultad. Nos emocionamos cuando vamos a los lugares públicos y salimos con y decimos 15, 20, 30, 40 aceptaron a Jesús. Ahí no hay mucho inconveniente. El inconveniente está en nosotros, es cuando tenemos el llamado para ser discípulos. Ahí es donde la cosa se nos complica y nos incomodamos. Yo sé que hoy muchos en este lugar son multitud. No tienen problema, les gusta venir cada 8 días. Contaba una experiencia que me pasó. Tengo un conocido en el barrio, un lugar en donde yo vivo, en el barrio que frecuento, siempre compro en el mismo lugar y ya uno se hace, genera cierta familiaridad con las personas del mismo lugar. Y hay un muchacho que me atiende siempre, y aunque no cruzamos mayor palabra, hay una cercanía, nos distinguimos. Entonces, en una oportunidad hace un par de semanas, en las lluvias de esta ciudad, me agarró ahí en este lugar. Entonces me quedé escampando y se dio la oportunidad de charlar, y aproveché la oportunidad de evangelizar. Comencé a compartirle del evangelio y él me dijo: no, yo voy a una iglesia, yo sé lo que me habla, yo voy a una iglesia, yo frecuento, yo voy una vez a la semana, una vez cada 15 días, me gusta, ¿sabe? Eso es bien bonito, me gusta la alabanza, me gusta, y me gusta cómo predican, eso uno lo edifica, eso sirve mucho, eso llena mucho. Y yo le dije: ah, qué bueno. Me dijo: venga, ¿y usted hace cuánto? Le dije: no, yo hace ya un par de años asisto, y mis papás son cristianos, con mi esposa, hace ya más de 10 años. Me dijo: oh, o sea que usted está ahí bien fuerte. Le dije: sí, somos cristianos. Me dijo: ayúdeme a orar. Le dije: sí. Me dijo: sí, que hice un negocio y el triple no sé qué. Yo volteé a mirar: ¿cómo? Es que ese granizo, dice el santo Dios. Digo: ayúdeme a orar porque usted está más. Ahora, a mí me gusta ir a la iglesia, yo voy. Y dije: ¿usted va? Me dijo: sí, yo me fascina. Y me dijo: no, eso es una palabra, eso me llega al corazón, pero estoy cargado por ese traldo, sé cuánto. Yo dije: Padre Santo, no se ría ya mucho, se ría mucho. Me cuentan aquí a veces en el parqueadero, yo me he subido a carros de amigos o gente que: pastor, ¿cómo está? Y voy por la calle, quiere que lo arrime, y cuando me subo, el carro huele a cigarrillo, tiene Tropicana, perrea, mami, perrea, una cosa santa, de verdad. Hace poco me subí, esto estoy contando cosas que me han pasado en estas últimas semanas. No necesito tener buena memoria. Hace un par de semanas me subí un líder importante, No era un líder casual, era un líder importante. Entré a una iglesia y le dije, no, yo voy a tomar un taxi. No, no, no, ¿cómo se le ocurre, pastor? Yo lo acerco. Yo llevo una maleta. Dije, ay, ¿dónde pongo la maleta? Me dijo, en el baúl. Venga, le abro el baúl. Como en donde me lo abrió, lleno de latas de cerveza. Y él se apenó, él me miró y se apenó. No sabía qué hacer. Y yo le dije, voy a poner la maleta al lado de las cervezas, pastor. Y yo, bueno, Dios lo bendiga. Yo sé que eso no pasa aquí, no, eso no es de aquí. Eso es de otros lugares. Otros lugares. Por eso creo que es pertinente esta palabra. Porque Jesús, el llamado de Jesús, llamado de Cristo, no está enfocado solamente a predicar un evangelio.

La otra parte, la otra pata de la cama, habla de que Dios está, Jesús está interesado en que seas no solamente un creyente, que seas un discípulo. Discípulo. Hay un relato en Marcos 10 de un intento de Jesús de reclutar a un joven para que fuese su discípulo. Desafortunadamente salió mal. Dice la escritura en el Evangelio de Marcos capítulo 10 versículo 17: al salir él, hablando de Jesús, para su camino, vino uno corriendo. Comienza a relatarnos una historia. Está Jesús saliendo de un lugar donde había atendido a las multitudes, había sanado a las multitudes, había provisto para las multitudes, y en medio de la multitud se levantó uno y fue corriendo donde Jesús, e hincando su rodilla delante de él, le preguntó: maestro bueno, ¿qué haré para heredar la vida eterna? Los evangelios paralelos nos dicen que este era un hombre rico. Incluso el evangelio de Lucas dice que era un hombre principal, y cuando usa esa palabra principal da a entender que era uno de los de la élite espiritual, los principales de la sinagoga, así se le llamaba. Y este era uno de los principales. Dice que aparte era joven y muy moral, un hombre muy correcto. Y se acerca y le pregunta a Jesús: ¿qué haré para heredar la vida eterna? ¿Sabe? Esta es una pregunta que hace generalmente los de la multitud. Los seguidores de la multitud se acercan y generalmente dicen: ¿qué haré para recibir perdón? ¿Qué haré para recibir sanidad? ¿Qué haré para recibir soluciones financieras, restauraciones familiares? Vienen cada 8 días buscando respuestas. Ahora, lo curioso es que este joven no entendía que de nada sirve la vida eterna sin Jesús. Él estaba buscando un cielo sin Cristo. Él estaba buscando una eternidad sin Dios. Delante de él estaba el que era la vida eterna, el camino. Le dice: no, yo no estoy interesado en ti. Estoy interesado es en lo que tú ofreces. ¿Cómo puedo obtener la vida eterna? Ahora, no le doy tan duro a este joven rico, porque mucho tiempo yo fui así. Era como tantos oidores que me acercaba a Jesús y le decía: Señor, yo quiero una buena esposa, yo quiero un buen hogar, pero sin Dios. O sea, dame una buena esposa y gracias, y hasta ahí llegamos. Solucioname un par de temas y no, yo soy buen cristiano, yo asisto cada 8 días, yo canto canciones, yo celebro. Soy uno de la multitud. Ahora, note esto: cuando Jesús viene este joven y le pregunta: Señor Jesús, ¿qué haré para heredar la vida eterna? ¿Qué hubiésemos hecho la mayoría de nosotros? ¿Qué hubiésemos contestado a este joven? Era un papayazo para evangelizarlo, ¿sí o no? Le hubiéramos contestado: pues muy fácil, haz esta oración, repite conmigo. Le hubiéramos dicho: abre tu corazón, que valga la pena decirlo, en ninguna parte de los evangelios ni de las epístolas se dice que la oración de fe sea: Señor, te abro mi corazón. No sé de dónde lo sacamos, porque en la Biblia no está. Entonces, fácilmente otro le hubiera dicho: Jesús, qué papayazo, venga, si este quiere venir, claro, haga la oración de fe que llamamos, recibe a Cristo, abre la puerta de tu vida, recíbelo y tendrás salvación y vida eterna. Dios te bendiga y nos vemos. Pero Jesús, que estaba interesado en formar discípulos, primero lo confronta y le dice: los mandamientos sabes, versículo 19: no adulteres, no mates, no hurtes, no digas falso testimonio, no defraudes, honra a tu padre y a tu madre. Recorre, y como era un hombre estudioso de la Biblia, aquel joven rico era uno de los principales, conocía los mandamientos. Así que Jesús se va hasta Éxodo 20 y le dice: ok, has cumplido los mandamientos, tú lo sabes. Lo que Jesús quisiera

0: era que él le contestara, decía, Señor, yo ya los cumplo. Y él entonces le dijera, ok, no es suficiente entonces con cumplir y ser bueno para que las cosas te salgan bien. Yo tengo una propuesta mayor para ti. ¿Qué tal si no solamente estás persiguiendo un cielo sin Dios, una salvación sin Jesús? ¿Qué tal si te conviertes en mi discípulo? Jesús lo está confrontando. Y cuando le dice, conoce los mandamientos, él responde y le dice, maestro, todo esto lo he guardado desde mi juventud. Oiga, qué papayita, qué buen discípulo, qué buen candidato sería este en una iglesia cualquiera. Si hoy llega a nuestra iglesia una persona joven, honesto, y súmele rico, uno lo pone de director de jóvenes a la otra semana. Uno lo recluta, o sea, esto es una belleza joven. Normalmente llegan esos jóvenes todos enredados, embolatados, degenerados, bellotas, dijo por ahí alguien, complicados. Y este me llega, pero una elegancia de joven. Jesús dijo, otro hubiera dicho, este reclutémoslo, saque a Judas y meta a este. Yo no, este está mucho mejor. Judas se roba la plata, este la va a administrar mejor, y si hace falta antes pone. ¿No es que rico? Y Jesús, cuando le escucha decir esto, en vez de asombrarse por sus logros o por lo bueno que pudiese hacer para él, le dice la frase del discípulo, versículo 21, mirándole, le amó. Palabra que no podemos pasar por alto, porque me está diciendo que no solamente el amor de Dios hace que no solamente viva para evangelizarte, sino que aún más allá, viva para discipularte. Lo amó, y a causa de que lo amó, le dijo, una cosa te falta, anda, vende todo lo que tienes y dalo a los pobres. Tendrás tesoros en el cielo, ven y sígueme, y toma tu cruz. Tomando tu cruz, la frase general con la que Jesús llamaba a los de la multitud para ser discípulos. Es curioso que Jesús le dice, una cosa te falta, pero dice tres cosas. Que si usted lo lee, dice, una cosa te falta, vende todo lo que tienes, sígueme y toma tu cruz. Bueno, ¿eso es una o son tres? En verdad se refería a una sola. Y es la dificultad que se enfrenta al hacer discípulos. Son las características que debe tener todo aquel que quiere ser un discípulo. Número uno, le dijo, véndelo todo. Muchos dicen, es que este hombre tenía muchas posesiones. Creo que la afirmación correcta no era que él tenía muchas posesiones. Me atrevo a pensar más bien que las posesiones lo tenían a él. Y lo que Jesús le está diciendo es, no dependas de tus posiciones, no dependas de tus riquezas, no dependas de lo que tienes, depende de mí, véndelo todo. En segundo lugar le digo, toma tu cruz, renuncia, sacrificio. Este mensaje aún es todavía más incómodo, porque hoy se nos ha dicho que lo importante en la vida para ser feliz es que tú hagas lo que a ti te gusta. Es más, Dios te puede ayudar a realizar todo aquello que a ti te gusta. Dios está de tu lado para caminar contigo y lograr que tú lo puedas alcanzar. ¿Qué cosa más falsa? Eso no está en la Biblia. Toma tu cruz. ¿Qué se refiere toma tu cruz? No, en la vida no vivirás para hacer las cosas que te hagan feliz. Dios dice no, tú vivirás para obedecerme y aprenderás a ser feliz haciendo y cumpliendo mi voluntad. Usted aplaude por motivación de convocatoria de multitud. Escuchó uno aplaudir y usted, eche también, eso está bueno, métale su aplauso ahí. Pero vaya, vívalo. Vaya, vívalo. Vaya, vívalo. Los que en alguna oportunidad Dios nos ha dicho, toma tu cruz, David, y sígueme. ¿Sabe cuántas veces yo he querido tirar esa cruz? Volver la madera para un asado, por lo menos. Alguna cosa hacer con esa cruz. Y cuando siento esa cruz, no me produce placer, ni ganas de aplaudir, ni ganas de celebrar. Toma tu cruz. Y después dice, sígueme. Sígueme significa que no se trata de mi camino, se trata de su camino. Que no se trata de mi destino, se trata de su destino. Que no se trata de mis tiempos, se trata de sus tiempos. Que no se trata de mis maneras, se trata de sus maneras. Oiga, qué cosa más incómoda ser un discípulo. Dice la Biblia, versículo 22, que el joven rico, afligido por esta palabra, se fue triste porque tenía muchas posesiones. Yo hubiera dicho, se fue triste porque las posesiones lo tenían a él. Se fue. Jesús triunfó discipulando en aquella oportunidad. No. ¿Sabe qué es lo triste? O mejor, no sé si es triste, pero sí es para confrontarse, que hoy muchas personas le dicen a Cristo lo mismo. No, yo asisto cada 8 días, ahí me siento bien. Pero ese tema de depender de Dios, dependencia absoluta de Dios, ese tema de cargar cruz, ese tema de a las maneras seguirlo a la manera de Dios, ese tema se me complica. Ahí ya no me siento tan cómodo. Y en este tiempo, las multitudes vienen y como iglesia no podemos perder de vista. Las multitudes son buenas. No quiero que me malinterprete. Gloria a Dios por las multitudes. Las multitudes son buenas. Lo que pasa es que como iglesia no podemos sentirnos satisfechos por las multitudes. Nuestro meta y nuestro objetivo no termina simplemente al atender las multitudes. Jesús una y otra vez veía las multitudes y sentía compasión por ellas. Veía las multitudes y sanaba. Veía las multitudes y estaba con ellos. Veía las multitudes y los atendía. Pero su llamado, su misión, su propósito no terminaba con las multitudes. De la misma manera, nuestro llamado y nuestro propósito no puede terminar con las multitudes. Apocalipsis 3:20. Texto espectacular para evangelizar. El único problema es que nunca fue escrito para evangelizar. Dice la escritura, Apocalipsis 3:20. He aquí yo estoy a la puerta y llamo. Si alguno oye mi voz y abre la puerta, entraré a él y cenaré con él y él conmigo. El tema es que Apocalipsis capítulo 2 y capítulo 3 es el mensaje a las iglesias, a las 7 iglesias. Y aquí nos dice para quién va dirigido este mensaje. El mismo Apocalipsis, antes del 20 viene el 15. Apocalipsis 3:15 nos dice, ¿a quién fue enviado este mensaje? Dice la escritura, yo conozco tus obras, que ni eres frío ni eres caliente. Ojalá fueses frío o caliente, pero por cuanto eres, ¿eres qué? ¿A quién va dirigido el mensaje? A los tibios. Si usted es un tibio en esta mañana, de otro lugar del mundo que no está aquí, yo sé que no está aquí, pero por casualidad alguien le llevó este mensaje y dijo que de pura carambola usted era uno de esos tibios, este mensaje es para usted. Dice el texto: por cuanto eres tibio y no frío ni caliente, te vomitaré de mi boca. Una manera es como Jesús diciendo: ¿sabes qué? Estoy asqueado de tu tibieza. Estoy asqueado que el domingo vengas y levante manos y te encante la música y te haga sentir bien y te emociones, pero que dentro de transcurso de la semana de tu boca salgan blasfemias y ofensas. Estoy cansado de que escuches la palabra, pero que entre la semana no la vivas. Estoy cansado de que en la iglesia me pidas perdón, pero en tu casa el trago, el alcohol, el golpe. Estoy cansado de que en la iglesia hables y parezcas una relación sana, pero en lo privado tenga relaciones sexuales fuera del matrimonio con otras mujeres. Estoy cansado de que en la iglesia ores por la niñez, pero en privado abortes. Tibio. Y entonces al tibio es que, dándole una muestra de amor, dando un paso más allá, Jesús dice, la Biblia dice: yo estoy a tu puerta una vez más, Apocalipsis 3:20. Yo estoy a la puerta y te llamo. Y si alguno, mire lo que leímos Lucas, si alguno le dijo a todos, si alguno quiere venir en pos de mí, una vez hace el llamado. Este no es un llamado de evangelismo, este es un llamado para alguien, para que se convierta a discípulo. Si alguno oye mi voz y abre la puerta, entraré a él y cenaré con él y él conmigo. Discípulo habla de intimidad. Uno que es discípulo no quiere un cielo, no anhela una eternidad por las calles de oro y el mar de cristal, para que cese el lloro y el llanto, para que no haya más enfermedad e injusticias. Esa no es la razón de llegar al cielo. Era lo que el joven rico quería: una eternidad tranquila y segura. Uno que es discípulo dice: Señor, no estoy buscando un cielo, mi recompensa y mi galardón eres tú. Tú eres el cielo para mí. Tú eres mi recompensa, tú eres mi verdad, tú eres todo para mí. Uno que es discípulo se distingue porque no ora diciendo: Señor, dame. Es un pastor. No ora diciendo: Señor, dame grandes micrófonos, llévame a grandes estadios, úsame en grandes escenarios. Uno que es discípulo dice: Señor, ¿a dónde iré si solo tú tienes palabras de vida eterna? Señor, ¿a dónde me iré? Este mensaje hoy no viene para ofenderte, pero sí para confrontarte. Para confrontarte. Después de ese vaciadón, sé que entre medio de nosotros habemos alguno que otro discípulo, por fe, ¿no? Ahí usted debió haber dicho amén para disimular. Claro, para que él sea contado entre los discípulos. Y para esos que están discípulos, dos herramientas del discípulo. Porque sigue leyendo el texto. Aquí viene mi amigo el Chompiras. Mira ese espejo que se bajó. Dije: necesitamos un espejo para la prédica. Si algún hermano del parqueadero al final le falta su espejo, hable con él. Pedro, en aquel texto, Pedro queda preocupado, porque Pedro, Jesús dice, cuán difícil es para un rico entrar al reino de los cielos. Y él dice, Señor, y pues si es, o sea, si este tipo que tenía todas las características para ser un buen discípulo, era un tipo que cumplía la ley, era uno de los principales, era joven, era rico, y este tipo si pudo, o sea, y ni este pudo, ¿qué de nosotros? ¿Qué de nosotros? Dice Simón. Y queda como medio preocupado, como medio alterado. Hay dos herramientas que hoy le quiero dejar a los discípulos. Hay momentos en el caminar con Dios, del discípulo, que nos sentimos down, fracasados. Nos sentimos como medio emo, en espíritu de emo, ¿no? Deprimido uno. Uno va a la tienda y ya usted no toma alcohol, deme tres helados de ron con pasas. Fíjate, cabrón, que ya uno no puede hacerlo. Si se ríe es porque lo ha hecho, ¿no? Ah, picarón, ah, picarón. No, pero de verdad, a mí hay momentos en el discipulado que uno se siente, que uno siente que no va a poder. Uno se siente frustrado, uno se siente fracasado. Es que mire, eso de depender de Dios es complicado. Eso de depender de Dios, que Dios te dice suelta y no es a tu manera, es a mi manera. Eso que Dios te dice, ja, el camino es este, Señor, pero yo no quiero. Mire, yo se lo puedo firmar que el 99.9% de los pastores y de los que sirven en un altar nunca quisieron hacer eso. Comenzando por nuestro apóstol, yo le escuchaba el testimonio. Él trabajaba en una empresa y cuando lo llamaron al ministerio, dijo, no, yo ayudo, yo colaboro, yo voy allá a la iglesia y toco el acordeón, pero pues dedicarme al ministerio, eso no, o sea, hasta allá, pues, o sea. Y el Señor siguió tocando a su puerta. Entonces sé que cargar la cruz día a día, permanecer en el camino del discipulado, siendo discípulos. Mire, Pedro tenía esos momentos, esos bajones, esa montaña rusa. Un día Jesús mismo le dijo, apártate de mí, Satanás. Porque el discípulo es confrontado, el discípulo es disciplinado. Para esos momentos difíciles, este está un poco grande, pero todo buen discípulo debe cargar su espejo retrovisor. En esos momentos que el camino se hace difícil, que el seguir a Cristo se hace complejo, que el obedecer a Cristo es difícil, e incluso en aquellos momentos que fallamos y que Satanás, el enemigo, viene para acusarte y decirte, si ves, no lo vas a lograr, si ves, eres muy mal discípulo, si ves, no tienes el perfil, no tienes el ADN, vuelve atrás, renuncia, estás haciendo el oso, sé por lo menos honesto contigo mismo y regrésate, abandona, bájate de la barca. En esos momentos que el camino se hace difícil, todo buen discípulo, te aconsejo, saca tu espejo retrovisor y mira hacia atrás y recuerda de dónde Jesús te sacó. Mira hacia atrás y recuerda y mira el camino por el cual tú has avanzado. Mira hacia atrás y recuerda todo lo que ya has recorrido. Sí, es verdad, el camino es difícil. A mí me ha servido mucho esta herramienta. Lo uso constantemente, más de lo que quisiera, le soy franco. Me equivoco tanto, fallo tanto y hasta peco tanto, que muchas veces digo, no, esto no es para mí. Yo mejor me quedo entre la multitud, en una silla, creyéndole a Dios y esperando por un milagro y dedicándome a otros asuntos. Pero en esos momentos de debilidad, de decepción o de desánimo, he aprendido a sacar el espejo retrovisor y miro hacia atrás y digo, bueno, me sirve para mirar, ya no soy la misma pecueca, perdón, que era hace 10 años. No soy el mismo marihuanero, ese borracho degenerado. Ya no soy ese mismo impío carnal. Siempre elegante, eso sí, pero degenerado al fin y al cabo. No, ya no soy el mismo. Ya Dios me ha cambiado, ya Dios ha hecho algo. Y sí, como dijo el apóstol Pablo en Filipenses 3:13, yo no pretendo haberlo alcanzado allá, pero una cosa hago: olvido lo que está atrás y me extiendo y saco el espejo y digo, sí, es verdad, no soy perfecto, no soy el ideal, no soy el mejor, pero mire cuánto he avanzado, mire de dónde Dios me ha sacado, mire cómo yo no soy el mismo de hace un año, no soy el mismo de hace 5 años, mucho menos de hace 10 años. Y ahí mi espíritu vuelve a respirar y tomo ánimo y digo, Señor, tú no solamente eres aquel que cumple lo que promete, tú también eres el Dios que termina todo lo que inicia, y lo que comenzaste conmigo lo terminarás. Alguien tiene que decirle en esta mañana, Señor, yo como discípulo, este no es tiempo para renunciar, y lo que comenzaste conmigo lo terminarás. Lo terminarás.
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3: Una gran mayoría de personas ni siquiera les gusta su vida y mucho menos amar su vida. Y yo quiero amar mi vida. ¿Sabe por qué? Uno solo tiene una oportunidad. No se puede vivir en el pasado. No hay repasos. Tenemos una sola oportunidad. ¿Y cuántos ya han malgastado parte de su vida? Y ya ahora prefiere no malgastar una cosa más. Y de hecho, le gustaría realmente darle duro a ser grandioso, como para compensar por el caos que tenía en su pasado. Y yo pensé titular este mensaje, Viviendo una vida que ama, pero probablemente debí titularlo, Amando la vida que está viviendo. Sin embargo, no pensé que la gente se emocionaría tanto con eso, porque si yo digo que les voy a compartir una enseñanza de cómo tener una vida que puede amar, pensarían, ¡guau! Voy a recibir una vida nueva aquí hoy. Pero si digo que quiero que aprendan cómo amar la vida que tienen, van a decir, no señora, yo no quiero hacer eso. No, no, no, no, no, no, no, no, no. Y saben, en lo que usted se enfoca en la vida es lo que recibe. Es como una cámara Polaroid que toma lindas fotos, mire. Mire, voy a captar lo que me enfoque y puedo fotografiar a esta señorita aquí. Ups, ahí ve. Y se tiene que desarrollar, ¿verdad? Como las cosas en las que nos enfocamos. Si es en problemas, desarrollará problemas. Amén. Pero si nos enfocamos, a ver, ¿en quién más puedo enfocarme? En Dave, porque él de seguro es guapo. Amén. Ese Dave, les digo, vaya. Ahí se va. Miren qué apuesto, qué lindo, $50. Y se pueden tomar fotos donde quiera que vayan. Yo sé, tienen sus selfies, pero yo no salgo bien ahí. Bueno, es solo un ejemplo. Usted recibirá aquello en que se enfoque. En lo que se enfoque, se hará más y más grande en su vida y crecerá. Y puede crecer al punto en que esté pues totalmente fuera de balance. Y así, si uno ve lo que anda mal en su vida, uno puede en actualidad llegar al punto donde odia su propia vida. Y piensa que tiene la peor vida de todos, cuando en realidad otro puede mirar su vida y puede en actualidad desear tener la suya. Porque están viendo cosas que usted dejó de notar hace mucho tiempo, porque usted está tan ocupado con lo que no le gusta que se ha olvidado de lo que sí le gusta. Quizás se case con alguien y quizás se enfoca tanto en lo que no le gusta que se olvida lo que sí le gustó de ellos que hizo que se casara con ellos. ¿Ha deseado jamás tener la vida de otra persona? Ojalá tuviera su vida. Quisiera verme como usted, quisiera tener sus piernas delgadas. Ojalá, ojalá, ojalá. A menudo piensa o dice, yo seré feliz cuando... Seré feliz cuando sea el fin de semana porque odio mi trabajo. Seré feliz cuando tenga un trabajo nuevo. Seré feliz cuando tenga casa nueva. Esta es muy pequeña. Seré feliz cuando me case. Sería feliz si no estuviera casada. Yo sería feliz si solo pudiera tener hijos. Yo quiero hijos. Y quizás su cónyuge no quiere hijos ahora y usted así anda. Es que no puedo ser feliz sin tener hijos. Y después algún día dirá, me voy a alegrar cuando estos hijos crezcan y se salgan de esta casa. Y entonces, claro, tendrá que ser infeliz porque va a tener una casa vacía. ¿Sabe? Siempre encontraremos algo por qué ser infelices, a no ser que aprendamos a ser felices en el Señor. ¿Y por qué es que tan poca gente plenamente aman sus vidas? Obviamente, hay más de una razón. Pero la primera de la que quiero hablar hoy es que no podemos vivir nuestras vidas totalmente para nosotros, siendo egoístas y egocéntricos y siempre amando nuestra vida. Es que no es posible. ¿Sabe por qué? Porque así no fue que Dios nos hizo. Dios no nos hizo solo para vivir para nosotros mismos y servirnos, y aún en nuestro caminar con Él, pasar todo nuestro tiempo tratando de hacer que Él nos dé lo que queremos. ¿Amén? De eso no es que se trata. Así que, eso no significa que Dios no quiere que tengamos placer. El hecho es que hay un insaciable deseo en todos que Dios puso ahí, por el placer. Nosotros queremos tener placer. Y la Biblia dice que el ladrón viene a quitarnos eso, pero que Jesús vino a devolvérnoslo. Él vino para que tengamos y disfrutemos nuestras vidas y en abundancia, de lleno, hasta que rebose. Pero hay una clave. Él quiere que dejemos que Él nos dé los deseos de nuestro corazón, en vez de nosotros contaminarnos a fin de conseguirles. Pienso que debo decir eso de nuevo. Dios quiere que dejemos que Él nos dé los deseos de nuestro corazón, en vez de nosotros contaminar nuestra conciencia para obtener cosas o hacer que sucedan cosas que Dios no está haciendo aún. Por ejemplo, nunca se contamine en el trabajo. Nunca haga algo comprometedor en su moralidad en el trabajo por un ascenso. No haga eso. ¿Cuántas jovencitas comprometen su moralidad por una promoción en alguna industria? La verdadera promoción viene de Dios. Y si tenemos que comprometernos para ser promovidos, entonces seremos promovidos a un lugar que nos va a hacer muy, pero que muy miserables e infelices. Yo compartí este ejemplo con alguien el otro día y estábamos hablando. Era con el doctor Paul Osteen, hermano de Joel, y él entró para filmar algo de televisión conmigo y estábamos charlando un poco acerca de esta generación de jóvenes. Y cuando digo jóvenes, no me quejo de ellos. Hay muchos maravillosos jóvenes trabajando para nosotros, y si no tuviéramos sus destrezas y talentos, mi programa de televisión no se vería tan bien. Así que, vea usted, ellos son buenos. Pero hay un grupo de jóvenes, y digo que pueden tener de 40 años para abajo, creo que, yo no sé a qué edad ya uno no es joven, pero ellos no quieren esperar por las cosas. Ellos quieren tener lo que a otros les tomó 20 años conseguir. Y entiéndame, es que honestamente todos tienen que pasar el proceso. Digo, todos tienen que esperar y pasar por cosas, porque si no tiene que trabajar por lo que obtiene y esperar por lo que quiere, no hay forma en que jamás realmente aprecie eso por mucho tiempo. Es que no es posible. Es que no es posible. Y a veces los jefes promueven muy pronto. Y eso no es siempre sabio. Solo porque tenga un talento no significa que está listo para la plataforma. Vaya, voy a decir eso de nuevo. Solo porque tiene talento no significa que está listo para la plataforma. Mucha gente tiene un don que los puede llevar a un lugar, pero no el carácter para mantenerles ahí cuando lleguen. Y hemos visto algunas grandes tragedias. Cuando personas están en altas posiciones y están en una posición donde están frente a muchas personas, pero tiene que tener en mente, el Señor me dijo esto a mí una vez y se los digo, el Señor me dijo, mejor es que tengas en mente que no importa cuánta gente ponga frente a ti para ayudar, también es la misma cantidad que puedes herir. Y es una gran responsabilidad cuando está frente a mucha gente, ya sea en la plataforma de la iglesia o una plataforma como esta, o si es supervisor o un jefe en el trabajo. Liderazgo significa que tiene algo de experiencia y que tiene carácter y que puede guiar personas al lugar correcto. ¿Amén? Y les decía, hablábamos de eso, él y yo, y hubo algunas situaciones que sabíamos de las que hablábamos pensando por qué pasó esto, y el tema era en referencia a esto, y yo dije, recuerdo una situación, Paul, cuando estaba en un compromiso de prédica y solo había unas, creo que fue una, la tercera, cuarta vez que me invitaron a predicar y estaba en algunas estaciones de radio y yo quizás había escrito un pequeño libro, ¿verdad? Y no era para nada alguien con un gran ministerio y quería tener eso, pero no lo tenía aún. Y estaba por California cuando esto pasó. Una agencia de mercadeo se me acercó. Ellos estaban donde yo estaba en ese momento y dijeron, sepa que si usted se apunta con nosotros, usted realmente volará en alto. Y me dijeron muchas cosas buenas acerca de mí y todo esto, y ya sabe, para inflarle la cabeza y hacerle sentir importante. Y ya sabe, si firma con nosotros, podemos conseguirle oportunidades de prédica por todo el mundo. Le conseguimos esto, lo otro y aquello otro. Y había una gran parte de mí que pensaba, esto es Dios abriendo puertas. Pero sepa que muchas veces viene el Ismael antes del Isaac. Y tiene que realmente ser cuidadoso de que no haga eso y tomar una como una copia falsa de lo que Dios quiere darle si espera en él. Amén. Así que sí, yo lo quería, yo lo quería. Yo quería decir sí y firmar en la línea marcada porque yo quería que nuestro ministerio creciera y que fuera grande. ¿Cuántos saben que el yo quiero puede ser muy fuerte? Yo quiero, quiero, quiero, quiero. Y al acostarme en la cama esa tarde, en ese hotel en California, Dave no estaba en el cuarto, así que yo no sé dónde estaba, pero era importante, de seguro. Yo no sé, quizás estaba pegándole a las bolas de golf o algo importante. O estaba orando por mí para que dijera que no. ¿Que no dijiste eso que dijiste? ¿Ah? Ah, que estaba orando que yo no lo aceptara. Y probablemente oró. Y al estar acostada sobre la cama, miren, el Señor habló a mi corazón tan claramente. Si haces esto, vas a estar cometiendo un error. Y si esperas en mí, óigame, alguien aquí necesita oír esto. Este no es mi mensaje. Esto no tiene que ver con lo que vine aquí a decir, casi. Él dijo, si esperas en mí, yo te pondré en lugares donde ningún hombre jamás podrá ponerte. Amén. Y mire, yo no sé, ¿verdad?, lo que usted está pasando ahora mismo o cuán grande prisa tiene de llegar a donde piensa que se supone que esté. Pero solo estoy diciendo que Dios quiere darle los deseos de su corazón. Él no quiere que trate de hacer que algo pase fuera de su tiempo, especialmente si tiene que comprometer su conciencia a fin de obtenerlo. Necesito decir esto una vez más. Si usted tiene que comprometer su conciencia o su moralidad a fin de obtener lo que desea, usted no va a ser feliz con eso. Si usted tiene que mentir para tenerlo, tiene que hacer trampa para tenerlo. Si tiene que comprometerse en alguna manera, modo o forma, y no le crea al diablo que le dice que es una vez nada más. No haga eso. Bueno, es solo una vez. Y no escuche la mentira, pues todo el mundo lo hace. Usted no es todo el mundo. Usted no va a responder por todo el mundo. Solo va a responder a Dios por sí mismo. Amén. Así que, eso es lo que tengo que decir acerca de eso. Jesús quiere que tengamos placer, pero Él quiere ser el centro de nuestras vidas. Él quiere que todo revuelva a su alrededor, y esa es la forma que debe ser. Y no es que Él tenga un enorme ego y que Él quiere que todo se centre alrededor suyo. Somos creados para Dios. Somos creados para su placer. Y para lo que uno es creado, no se puede ser feliz sin eso. Y lo que sea que tratemos de hacer sin Dios, simplemente no va a funcionar. Y usted sabe, cuando yo digo Dios debe de ser el centro de su vida, eso no significa que todo debe ser una actividad espiritual. Digo, hay toda clase de personas aquí hoy que hacen toda clase de cosas. Digo, toda clase de cosas. Conocimos una pareja antes de la reunión que, no les voy a decir sus nombres porque no quiero que todo el mundo empiece a figurar quiénes son. Él ha cruzado el Gran Cañón en una cuerda floja. Y pensé, es algo bueno que eres cristiano. Y digo, si yo fuera a hacer eso, yo sería creyente. Y si no lo fuera, al decidir cruzar el cañón, me haría cristiano rapidísimo antes de llegar a la cuerda. Así que estoy tratando de enfatizar el punto de que usted sepa que Jesús sea el centro de su vida. Eso no quiere decir que tiene que ser un pastor o un predicador o un líder de adoración o que se quede sentado en casa leyendo la Biblia todo el tiempo. Digo, Dios crea, digo, Él nos da tantas diferentes variedades de dones. Pero sea lo que sea que hagamos, debemos hacerlo con el Señor, a través del Señor, para el Señor, por su gracia, para su gloria. ¿Y cuán asombroso es cuando uno tiene todas estas multitudes de personas que están viviendo su vida diaria por ahí, trabajando en esta tienda y aquella tienda, y en el mundo del mercado, y en los lugares de negocios, y en las cuerdas flojas, si usted sabe, en la plataforma, y lo que sea? Y ellos dejan que su fe sea conocida. Ellos le dan la gloria a Dios. Ellos no esconden el hecho de que son creyentes. Ellos no se avergüenzan del Evangelio. Y eso no significa que tiene que ir al trabajo y predicar todo el día, pero sí significa que no tiene que ser cobarde y esconder el hecho de que es creyente. ¿Qué dice la Biblia? Si me honran a mí ante los hombres, yo les honraré delante de mi Padre, que está en el cielo, y si me confiesan delante de los hombres, yo les confesaré ante mi Padre en el cielo. Y saben, Pablo, el apóstol Pablo, hizo algunas muy, pero que muy fuertes declaraciones acerca del egoísmo. Y yo quiero que veamos eso, porque para ser honesta con ustedes, todo el mundo tiene la tendencia a ser egoísta. Es probablemente el mayor monstruo en nuestras vidas, si quieres saber la verdad. Y digo, si usted no piensa que sea un poco egoísta, solo obsérvese la próxima vez que no se salga con la suya. Se acabó. Romanos 14, 7 y 8. Ninguno de nosotros vive para sí, sino para el Señor. Y ninguno de nosotros muere para sí, sino para el Señor. Pues si vivimos, vivimos para el Señor, y si morimos, morimos para el Señor. Entonces, ya sea que nosotros vivamos o muramos, pertenecemos al Señor. Y Pablo tuvo una revelación y realmente no importa, porque yo pertenezco a Dios. Y lo que sea que tenga, no importa si soy un apóstol o si cavo pozos, eso no importa. Nada importa, excepto que le pertenezco a Dios y que estoy viviendo para Él. Y este tiempo aquí en la tierra es extremadamente corto comparado a un por siempre. Y déjeme decirle algo, cuando el por siempre comience, querrá conocer bien al Señor. Segunda de Corintios 5:15 es una de mis escrituras favoritas en la Biblia. Y Él murió por todos, este es Jesús. Jesús murió por todos, para que todos los que viven puedan vivir, ya no para sí mismos, sino para y por el que murió y resucitó de nuevo por causa de ellos. Así que una de las razones por las que Jesús murió es para que no tengamos que vivir vidas egoístas.